0: interesados en que se conozca la verdad. Indudablemente, el Partido Socialista es el de la colaboración con la justicia y, desde luego, bueno, pues esa es la actitud y la coherencia que establezco.
1: Bueno, y la Audiencia Provincial de Badajoz retomará el lunes el juicio al hermano de Pedro Sánchez con los informes finales de las partes. Este jueves han declarado el propio David Sánchez y Miguel Ángel Gallardo, al que la Guardia Civil señaló esta semana como el responsable de la creación de un puesto a medida en la Diputación para el hermano de Pedro Sánchez. Él, Miguel Ángel Gallardo, dice que ese relato es ciencia ficción.
2: Yo ayer, sinceramente, asistí, con todo mi respeto, asistí a la lectura de una novela de ficción propia de los premios Felipe Trigo.
3: Señora, déme, contésteme.
2: Ya, pero entienda que es la oportunidad que también tengo para poder hablar.
1: Pues esa era la declaración de Miguel Ángel Gallardo. Las acusaciones populares han elevado la petición de pena para Gallardo de 3 a 4 años de cárcel y para David Sánchez la duplican hasta los 6 años. La Fiscalía, sin embargo, insiste en pedir la absolución.
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1: También es noticia de esta misma noche que el presidente de Ucrania, Volodymyr Zelensky, ha vuelto a invitar al de Rusia, Vladimir Putin, a un cara a cara para negociar el fin de la guerra. Lo hace a través de una carta justo en un momento en el que las negociaciones están estancadas. Moscú ignora esa oferta. Hace unos minutos el Kremlin le ha dicho que Zelensky tiene las puertas abiertas para ir a Rusia en cualquier momento. Y Putin dice que la Unión Europea debe convencer a Ucrania para que haga concesiones, o sea, retirar sus tropas del Donbass.
6: Simplemente no están dispuestos a hablar con Rusia como un socio igualitario, pero tendrán que hacerlo. No tenemos prisas. Las armas de Ucrania están extendiéndose por todo el mundo. Eso es un hecho. También vemos el renacer del nazismo.
1: Esas eran las palabras de Putin, traducidos por un intérprete en inglés. Donald Trump acogería con optimismo ese encuentro y dice que tanto Zelensky como Putin son dos buenas personas. El presidente estadounidense también ha hablado de otro posible encuentro entre líderes, pero en este caso, en cuanto al conflicto en Oriente Medio, dice que está dispuesto a verse con el líder supremo de Irán, Mokhtar Khamenei.
7: No quiero reunirme con el ayatolá, pero sería un honor conocerle y sería respetuoso. Él diría que no soy su persona favorita, pero es probablemente un profesional. Él tiene muy buena reputación en algunos círculos. Algunas personas dicen que es malo, pero también muchas personas dicen de mí lo mismo. Es totalmente falso, por supuesto.
1: Bueno, y en los deportes, en el primer partido de preparación para el Mundial de Fútbol, la selección española no pasa del empate contra Irak, un combinado que ahora mismo ocupa la posición número 51 en el ranking FIFA. España 1, Irak 1. Ese ha sido el resultado. A las 3 de la mañana volvemos. Ahora sigues poniendo las calles con Carlos Moreno, El Pulpo.
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0: ¿Qué tal va tu madrugada? Gracias por escuchar la radio, gracias por estar en la cadena COPE. Aquí estamos haciendo un programa de radio, ya sabes, los lunes pues empezamos a las 4 después de Adolfo Arjona. De martes a viernes, de martes a sábado, estamos de 1:30 a 6 de la mañana. El objetivo es unir el deporte de Juanma Castaño con la información, el entretenimiento de Jorge Bustos y de Carlos Herrera. Y hasta entonces, pues vamos poniendo poco a poco las calles y vamos levantando y acostando a todo un país, a nuestra España. Un abrazo bien fuerte a los vigilantes de seguridad, a los policías nacionales y locales de cada rincón que nos esté escuchando y también a nuestra Guardia Civil y a los militares que nos están escuchando en cualquier parte del mundo. Yo soy Carlos Moreno, el Pulpo, tú por escucharme eres un ponedor. Aquí no hablamos de política, pero sí que de vez en cuando pues, nos gusta emocionarnos con historias positivas, historias reales, que son las que nos ponen los pies en la tierra. Es verdad que con esta historia pues, te vas a dar cuenta que las calles de los pueblos pues, esconden mucho de su historia. Así que vamos a dar un paseo por uno de ellos, concretamente por Arcusa. Para que te sitúes, ponedor, Arcusa pertenece a la provincia de Huesca. Según estadísticas del INE, aquí viven 36 personas censadas. Uno de esos vecinos se ha empeñado en que el municipio aumente su población y hay que decir, y te tengo que decir, ponedor, que lo está consiguiendo con una iniciativa muy artística. Mira, si caminas por las calles de esta localidad, Arcusa, no sientes que solo haya 36 habitantes. Te parece que hay por lo menos 120 vecinos. Son las escenas que Luis Moreno ha dibujado en estos últimos 6 años, con rostros expuestos por las calles, que han convertido a Arcusa en un museo al aire libre. Este artista ha querido poner solución a la despoblación y ha llenado las paredes de vida. Y por eso lo suyo no son paisajes, sino escenas cotidianas, escenas del día a día.
1: Nosotros cuando vinimos aquí hace 30 años había mucha gente en el pueblo y ibas paseando por las calles y veías a los niños jugando, veías a una señora con las faenas de su casa. Pues ahora vas por el pueblo y no ves a nadie, pero como los he pintado yo en las paredes, ahora vas andando por el pueblo y ves gente, no son físicamente, pero están pintados.
0: Claro, es que Luis es un amante de la pintura, se jubiló hace años, decidió hacer de su afición un oficio. Cogió un montón de telas de moqueta, después de darle 8 capas de pintura para que aguantara perfectamente y tuviera el aspecto de lienzo, pues oye, cogió y lo sacó a la calle.
1: Esto empezó cuando estábamos en pandemia, que tanto tiempo en casa, todos tuvimos mucho tiempo de pensar y pintar. Yo en casa pintaba mucho, entonces lo que pintaba se quedaba todo almacenado. Entonces pensaba de ¿por qué no los pongo en el pueblo? En vez de pintar en casa y amontonarlos, pinto un lienzo, lo pongo en la calle y así por lo menos lo verá más gente.
0: El dueño de una de las casas le dio permiso para que colocara su obra y fue tal la acogida por parte de los vecinos que se animó a seguir pintando. 2 ancianos a los pies de una chimenea por un lado, la orquestina del Fabirol o una mujer hilando lana, son algunos de los cuadros que adornan las calles de Arcusa. Es verdad que los hay de todos los tamaños, dependiendo del espacio que necesite, lo que hace es que los pinta en casa o en un taller.
1: Hay alguno que tiene 14 metros cuadrados, igual de muchos tamaños, y este es un autobús viejo. Pues este me costó mucho conseguir una foto que se viese bien. Es tan grande, es difícil de hacerte con él. Este autobús estuve colgado ahí 1.5 años. ¿Y qué iba haciendo poco a poco?
0: Claro, es que Luis ya tiene los lienzos listos para colocar y sumar a los 47 que hoy ya están en las calles de la localidad ostense. Estos cuadros que forman parte de la red de museos de Sobrarbe, pues digamos que ya son un reclamo turístico. Aquí la iniciativa de Luis Moreno es una muestra de cómo el ingenio puede ayudar al desarrollo de las zonas rurales. Así que gracias a este vecino artista, podríamos decir, los habitantes de Arcusa ya no se sienten tan solos.

0: Muchísimas gracias, Pulpo. Así hemos arrancado esta hora. Son las 2 y 10 de la noche del viernes, que es 5 de junio del año 2026. Quien te saluda es Beatriz Calderón y aquí estamos poniendo las calles. Muy buenos días, ponedor. Muy buenos días, no, muy buenas noches todavía. Tú imagínate a las 2 de la mañana dando los buenos días. Bueno, yo un día entré a las 11 de la noche por la puerta de COPE y le dije buenas tardes al vigilante de seguridad. El hombre me miró pensando... ¿qué le pasará a esta buena mujer? Pero es que una se despista, no sabe ya en qué momento del día está. Cristina Cadazo, seguro que a ti también te pasa. Buenas noches.
1: A mí también pasa, muy buenas noches.
0: Sí, que uno no...
1: Pues que tiene sus idas y venidas y a veces te sabe decir buenos días cuando son buenas tardes y al contrario, pero bueno, no pasa nada.
0: Bueno, buenas noches de momento y vamos a poner las calles, que hay mucha tela que cortar,
1: muchas cosas por delante.
0: Hasta las 3 de la mañana, dinos, ¿de qué hablamos?
1: En los próximos minutos nos va a acompañar José Talavera. Siempre nos sorprende con sus leyendas e historias de misterio. Y hoy nos va a hablar de los fascinantes misterios de la mente humana. Y también vamos a escuchar las reflexiones que ha dejado en Herrera en COPE Monseñor José Cobo, el ex cardenal arzobispo de Madrid. Y con motivo de la inminente visita del Papa León XIV, este próximo sábado llegará a la capital el Santo Padre tras Madrid,

0: Hidraten
1: porque
0: bien.
1: Sí, no exactamente que le hidraten bien.
0: Cuéntanos.
1: Bueno, vamos a empezar por el día de hoy. El día de hoy empieza con la entrada de aire húmedo desde el Mediterráneo, dejará cielos nubosos, sobre todo en la Comunidad Valenciana, Murcia, Cataluña y Baleares, y durante la madrugada pues podrán producirse lluvias y tormentas fuertes en el litoral catalán, mientras que en el entorno del Cabo de la Nao las precipitaciones podrían ser persistentes. En el resto del país predominarán los cielos poco nubosos, aunque por la tarde sí que crecerá alguna nube de evolución, sobre todo en las zonas de montaña del este. Las temperaturas bajan con fuerza en el este peninsular debido a estas tormentas, especialmente en la Comunidad Valenciana, donde el descenso pues será muy acusado, se notará bastante. Aún así, las máximas más altas se registran en Córdoba y Sevilla con 33 grados, Jaén con 32 y Granada, Toledo, Ciudad Real y Málaga rondando los 30 grados. En cuanto a las mínimas, el ambiente más fresco estará en Lugo con 6 grados, León también con 6, Burgos con 7 y Palencia. Para el fin de semana, el fin de semana arrancará con un tiempo estable en la mayor parte del país. Solo Galicia y el Cantábrico pues tendrán más nubes y algunas lluvias débiles por el paso de este frente, que será poco activo. Por la tarde podrían aparecer tormentas aisladas en el Pirineo y podrían ser localmente fuertes. Las temperaturas volverán a subir de forma casi generalizada, especialmente en el interior de la Comunidad Valenciana, mientras que en el Cantábrico y en el Mar de Alborán bajarán ligeramente. El domingo la estabilidad continuará dominando el panorama. Predominarán los cielos despejados, aunque se mantendrán algunas nubes en el Cantábrico, en el Estrecho y en el norte de las Islas Canarias. Durante la tarde podrían aparecer chubascos aislados en zonas de montaña, sobre todo en las del norte, y las temperaturas volverán a subir, sobre todo en el Cantábrico y en el Alto Ebro. En el sur de la vertiente atlántica volverán a superar los 35 grados, mientras que las mínimas pues tenderán también a ascender.
0: Pues dicho queda, esta es la información del tiempo para el día de hoy y también para el fin de semana. Escuchamos ya a nuestros ponedores, aquellos que tienen su diploma oficial, porque llamaron al 950-6006. Teléfono gratuito que queremos que marques para que entres en directo y nos cuentes cómo pones tú las calles. Si lo haces, como digo, te mandamos ese diploma. Así que venga, anímate. Escuchamos a algunos que ya lo tienen.
2: Buenos días, Burbo. Mira, ahora mismo estoy aquí en Málaga. Me dedico aquí en el kiosco. Llevo 26 años de kiosquero.
3: Buenos días, Pulpo.
4: ¿Y tú quién eres?
3: Pues soy Antonio. Estoy subido ahora mismo en el rodillo, en una bicicleta de carretera. Hola.
5: Muy buenos días, Pulpo. Y Bea, ¿qué tal?
4: Muy bien. ¿Por dónde andas, hermano?
5: Pues estamos ahora mismo en Talavera de la Reina.
6: Yo me he dedicado a la mecánica general. Tira por ahí por los campos porque tocaba tractores y esto, y máquinas de cosechar.
7: Y anda aquí muy cerquita de Málaga, en los montes, y la camisa puesta para estar en la calle.
8: Que yo me dedico a ayudar a personas mayores.
9: Soy técnico de sistemas en aluminio. Eso significa un asesor de arquitecto en temas de aluminio y PVC.
4: Ajá.
9: Que sean ventanas, sean asesoras para el cumplimiento del código técnico. ¿Y
4: tiene algo que ver con la eficiencia energética tan de moda en estos días, o no?
9: Sí. También.
4: Pues bienvenido a la cadena COPE, espero que te sientas como en casa. Avísanos cuando llegues, hombre, que así me quedo yo tranquilo.
9: No te preocupes, te avisaré a primero a mi mujer, después a ti.
7: Poniendo las calles.
0: 950-6006, si es que queremos que nos aviséis cuando llegáis a destino, sois como de la familia. Así que nada, llámanos, cuéntanos cómo pones tú las calles y te mandamos ese diploma oficial de ponedor. Y ahora sí, si me estás escuchando a las 2:16, es porque eres un ponedor de calles y juntos nos vamos a ir a por el viernes.

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2: Nuestro temazo del día, a la 1:30 arrancábamos así tras el partidazo, hablando de los golpes de calor, de la importancia que tiene, sobre todo ahora que empezamos con estas altas temperaturas, hidratarse, no hacer deporte en las horas centrales del día, tener mucho cuidado con la exposición al sol en la playa, especialmente los menores y las personas mayores. Cuéntanos tú cómo te mantienes hidratado, cómo evitas tener algún golpe de calor o si has tenido alguno. 662-942-605 es nuestro teléfono de WhatsApp para notas de voz.

0: Momento en el que empieza a subirnos la tensión porque vamos a hablar de las leyendas y de los misterios más impactantes del mundo. Y el que sabe más que nadie de todos estos temas, o al menos eso dice él, bueno, nosotros somos testigo también de ello, es nuestro experto, José Talavera. ¿Qué tal? Muy buenas noches.
1: Buenas noches, Bea querida, y a todos nuestros amigos ponedores.
0: Pues venga, vamos a comenzar y lo hacemos como siempre, conociendo algunas expresiones populares españolas que tienen un componente histórico importante. Este viernes hablamos de una que se utiliza para examinar algo minuciosamente, hablar con determinación y seguridad o replicar a alguien con contundencia, es decir, poner los puntos sobre las íes.
1: Mira, poner los puntos sobre las íes es una expresión muy usada tanto a nivel coloquial como en textos periodísticos y de toda índole. Como modismo que es, la locución debe entenderse en sentido figurado. Y lo cierto es que casi todo el mundo la emplea en el contexto adecuado. El origen de la expresión se remonta al siglo XVI. Mira, entonces la grafía I se escribía originariamente sin punto, hasta que esta empezó a ser decorada en los alfabetos fenicio, griego y latino. Durante siglos, la letra I se escribió sin el punto, aunque se añadía el elemento gráfico. Podía aparecer tanto en la parte superior como en la parte inferior de la I, para distinguirla de otras letras como la L o la T. Era la costumbre medieval, visible desde el siglo IX, de acentuarla para distinguir la doble I de la U, la que está en los orígenes de ese puntito que hoy le ponemos y con ello a la J. Bueno, la costumbre decae en los siglos XIV y XV, pero la imprenta captó su utilidad desde el siglo XVI y se encargó de difundirla. Vamos, que algunas letras se confundían por los caracteres góticos de la época y los copistas decidieron diferenciarla ahí en todos los textos.
0: Pues muy interesante el origen de esta expresión. Y ahora sí que sí, vamos a poner los puntos sobre las íes con nuestro tema principal, porque vamos a hablar de misterios de la mente humana, hechos que acontecen en las personas y que no se sabe a qué se deben, como por ejemplo a hablar un idioma que era desconocido para ti de repente.
1: Mira, la mente humana es inescrutable y muchos son los misterios que la pueblan y que es imposible descubrir a qué se deben ni por qué se producen. Vamos a tratar algunos casos bastante sorprendentes.
0: Venga, comenzamos en España, donde encontramos algunos casos llamativos en este sentido. Como siempre nos haces viajar en el tiempo, lo que hacemos es viajar hasta la Guerra Civil Española para hablar sobre el caso de M, el hombre que veía el mundo al revés.
1: Durante la Guerra Civil Española, en 1938, un joven soldado de unos 25 años sufrió una herida gravísima en la cabeza durante un combate. Bueno, pues su nombre real nunca se hizo famoso en los libros médicos y durante años fue conocido simplemente como el paciente M. Aún así, su caso acabaría convirtiéndose en uno de los estudios neurológicos más extraordinarios de la historia de España. El neurólogo español Justo Gonzalo estudió durante años este caso. El hombre había recibido un disparo en la parte posterior del cráneo, en una zona relacionada con la visión y la orientación espacial. Él sobrevivió milagrosamente, pero al despertar comenzó a experimentar fenómenos completamente extraños. Mira, veía el mundo invertido, percibía a las personas cabeza abajo y en ocasiones confundía la posición de los objetos. Algo que estaba a su derecha podía parecerle situado a la izquierda.
0: Y gracias a este caso se descubrió algo fundamental, que el cerebro no se limita a recibir imágenes, sino que construye activamente la realidad.
1: Y así es, nuestros ojos captan información, pero es el cerebro quien organiza qué está arriba y abajo, dónde se encuentra cada objeto, cómo interpretamos el movimiento o la distancia y el espacio. En el paciente M, el problema no estaba en los ojos, sino en un sistema cerebral encargado de ordenar toda esta información. El caso se volvió todavía más fascinante porque no solo afectaba a la visión. En algunos momentos, el soldado percibía sonidos en lugares equivocados o sentía toques en un lado del cuerpo cuando realmente ocurrían en el otro. La lesión había alterado la integración sensorial del cerebro, algo muy poco comprendido en aquella época. Y aún así, él seguía funcionando, podía caminar, conversar, realizar muchas tareas cotidianas. Lo más sorprendente es que su cerebro intentaba adaptarse constantemente a aquella realidad alterada para que pudiera seguir viviendo pues con cierta normalidad.
0: Eso convirtió al paciente M en uno de los casos más importantes de la neurología española y claro, por lo que nos cuentas no es para menos, José.
1: Claro, demostró que la percepción humana es mucho más frágil y flexible que lo que creemos. Lo que vemos no es exactamente el mundo real, sino una interpretación construida por el cerebro. Y si determinadas zonas cerebrales cambian, la realidad también puede reorganizarse de maneras completamente inesperadas. Es muy interesante. Bueno, pues en resumen, que el paciente M no perdió la vista, sino que perdió la forma habitual de entender el espacio. Y gracias a él descubrimos algo inquietante. La realidad que creemos ver depende totalmente de cómo nuestro cerebro decide construirla.
0: Apasionante esta historia, la primera, pero no nos marchamos de España porque tenemos otro caso increíble. Ahora en el tiempo no nos vamos muy lejos, nos vamos a los años 2000 en Tarragona para hablar de un curioso caso de xenoglosia. ¿De qué estamos hablando?
1: Mira, a comienzos de los años 2000, un caso ocurrido en la provincia de Tarragona sorprendió a neurólogos y especialistas del lenguaje. Una mujer de mediana edad sufrió un ictus bastante grave que afectó al hemisferio izquierdo del cerebro, la zona relacionada con el lenguaje. Bueno, pues tras el accidente cerebrovascular, perdió la capacidad de hablar con normalidad y desarrolló afasia, que es un trastorno neurológico que dificulta o impide la comunicación. Bueno, pues durante los primeros días apenas podía expresarse, pero cuando el cerebro empezó a recuperarse parcialmente, ocurrió algo bastante inesperado. Comenzó a hablar otra vez, aunque no en sus idiomas habituales. Su lengua materna era el castellano y también hablaba catalán antes del ictus. Sin embargo, empezó a comunicarse principalmente en francés y además con bastante fluidez. Tú fíjate qué cosa más rara, ¿no? Construía frases complejas y mantenía conversaciones coherentes, pese a que solo había estudiado francés de forma muy básica en el instituto décadas atrás y nunca lo había utilizado en su vida cotidiana.
0: Bueno, el caso llamó además aún más la atención porque tenía muchas dificultades para hablar español correctamente mientras que el francés surgía con facilidad.
1: De hecho, algunos médicos incluso señalaron que presentaba un acento sorprendentemente refinado para alguien sin práctica real del idioma. Bueno, pues la neurología explica este fenómeno de forma racional. El cerebro no almacena los idiomas como un diccionario ordenado, sino mediante redes neuronales distribuidas. El ictus bloqueó temporalmente las rutas principales relacionadas con el castellano y parte del catalán, pero los recuerdos lingüísticos asociados al francés, mucho menos usados y almacenados en circuitos distintos, pues estos sí que permanecieron accesibles. El cerebro, digamos que utilizó el único camino lingüístico que seguía funcionando. El caso demostró algo inquietante. Un idioma aparentemente olvidado puede permanecer escondido durante décadas y reaparecer tras una lesión cerebral.
0: Alucinante, la verdad, interesantísimo. Continuamos. Ahora sí que sí dejamos España y nos planteas viajar hasta Estados Unidos, donde quiero que nos cuentes el caso de Phineas Gage, allá por 1848.
1: El 13 de septiembre de ese año, Phineas Gage, un capataz ferroviario de 25 años que trabajaba en Vermont, sufrió uno de los accidentes más increíbles de la historia de la medicina. Mientras compactaba pólvora para una explosión controlada, una chispa hizo detonar la carga antes de tiempo y una barra de hierro de más de un metro salió disparada atravesándole la cabeza. Entró por la mejilla, pasó por detrás del ojo y salió por la parte superior del cráneo. Lo asombroso es que no murió ni perdió el conocimiento inmediatamente, incluso habló y caminó tras el accidente. Consiguió recuperarse físicamente, pero su personalidad cambió radicalmente. Antes era responsable, tranquilo y respetado. Después se volvió impulsivo, agresivo, vulgar y emocionalmente inestable.
0: Bueno, sus conocidos llegaron a decir que Gage ya no era Gage y que el caso fue estudiado por médicos. Acabó demostrando algo revolucionario para la época. Cuéntanoslo.
1: Pues sí, que distintas zonas del cerebro controlan distintas funciones de la personalidad y el comportamiento. La barra dañó especialmente la corteza prefrontal, una región relacionada con el autocontrol, la toma de decisiones, la conducta social o la regulación emocional. Phineas no perdió la inteligencia básica ni la memoria, pero sí gran parte de su capacidad para controlar impulsos y comportarse como antes. Su caso cambió la neurología moderna para siempre y abrió el camino a la comprensión científica de cómo el cerebro influye directamente en lo que somos como personas.
0: Sorprendente, sin duda. Continuamos con más casos relacionados con la mente humana. Y tratamos ahora el misterio de Henry Molaison, el hombre atrapado en un presente eterno, también en Estados Unidos, en Connecticut, concretamente.
1: Henry Molaison, conocido durante décadas como H.M., sufría una epilepsia muy grave desde joven. En 1953, con 27 años, se sometió a una operación experimental realizada por el neurocirujano William Scoville. Bueno, durante la cirugía le extrajeron partes profundas de ambos lóbulos temporales, incluidos los hipocampos, estructuras fundamentales para la memoria. La operación consiguió reducir sus ataques epilépticos, pero provocó una consecuencia devastadora. Henry perdió la capacidad de crear nuevos recuerdos duraderos. Desarrolló una amnesia anterógrada severa. Su memoria inmediata funcionaba durante segundos o pocos minutos, pero después la información desaparecía. Podía mantener una conversación normal y poco después olvidar completamente qué había ocurrido o dicho. Leía revistas o veía personas como si fuera la primera vez cada vez que volvía a encontrarlas.
0: Sin embargo, esto es muy curioso, conservaba gran parte de sus recuerdos anteriores a la operación y mantenía su inteligencia básica, su capacidad de hablar y su personalidad general.
1: Así es, el caso se volvió más impactante porque Henry sí podía aprender ciertas habilidades nuevas, como ejercicios motores, juegos, aunque jamás recordara haberlo practicado. Su cuerpo aprendía, pero su memoria consciente no. Gracias a H.M., los científicos descubrieron algo fundamental. El hipocampo es esencial para transformar experiencias recientes en recuerdos permanentes. También permitió diferenciar distintos tipos de memoria. La memoria consciente de hechos y experiencias y la memoria procedimental relacionada con habilidades y hábitos.
0: Interesantísimo. Seguimos en Los Ángeles, que aún nos queda un caso que contar. Y conocemos el extraño caso de Jill Price, la mujer que no podía olvidar.
1: En el año 2000, Jill Price escribió al neurocientífico James McCaug porque sufría un fenómeno muy extraño. Desde los 11 años era capaz de recordar casi cada día de su vida con un nivel de detalle extraordinario, tú imagínate. No utilizaba técnicas de memoria ni hacía esfuerzo alguno. Su cerebro registraba automáticamente recuerdos autobiográficos, qué ropa llevaba, qué había comido, qué noticias había visto o cómo se había sentido en fechas concretas de hacía décadas. Además, los recuerdos no aparecían como datos fríos, sino como experiencias intensas que revivía emocionalmente. Los científicos identificaron el fenómeno como hipermnesia autobiográfica altamente superior. La verdad es que es un caso extremadamente raro.
0: Desde luego, y en principio uno puede pensar que esto sería un don, ¿no? Que no se te olvide nada, pero es todo lo contrario. Para Jill era una carga porque, claro, tú imagínate archivar todo lo que te ha ocurrido.
1: Claro, nada, no podía olvidar discusiones, errores, pérdidas o momentos dolorosos. Una canción, una fecha o una imagen podían hacer que reviviera un momento del pasado con enorme claridad, como si estuviera ocurriendo otra vez. Los estudios cerebrales mostraron diferencias en zonas relacionadas con la memoria y la organización de información. Gracias a su caso, los científicos comprendieron algo fundamental. El cerebro humano necesita olvidar para funcionar de manera saludable. El olvido ayuda a reducir el peso emocional del pasado y a centrarse en lo importante. Bueno, pues Jill demostró que recordarlo absolutamente todo puede convertirse en una prisión mental. Su caso enseñó que la memoria perfecta no siempre es una bendición y que olvidar también forma parte de sobrevivir.
0: Desde luego, Pepe Domingo Castaño siempre decía que había que tener mala memoria para ser feliz. Luego tenemos el caso de Kim Peek, el cual sería llevado al cine.
1: Exacto, porque Kim fue la inspiración de la película Rain Man. Su cerebro era único. Nació sin el cuerpo calloso, que es el puente que une los dos hemisferios cerebrales. Leía dos páginas de un libro al mismo tiempo. El ojo izquierdo, la página izquierda, y el ojo derecho, la derecha. Y memorizaba el 98% de lo leído. Podía calcular calendarios de hace siglos en segundos, pero no sabía abrocharse la camisa solo. Kim es la prueba de que el cerebro puede reconfigurarse. Al no tener la autopista central, el cuerpo calloso, sus neuronas crearon conexiones inusuales que le dieron facultades casi imposibles, como se puede ver en la película.
0: Bueno, me han encantado todas estas historias relacionadas con la mente humana y sus misterios. Terminamos, si te parece, con nuestra sección en la que en poco más de un minuto repasamos algunos de los misterios más cautivadores de la historia de la humanidad. Y nos dirigimos hasta Málaga, donde vamos a hablar del misterio del cementerio de San Miguel, de la ciudad andaluza.
1: Mira, pues el cementerio de San Miguel fue inaugurado a comienzos del siglo XIX durante la ocupación napoleónica y con el tiempo se convirtió en uno de los cementerios históricos más importantes de Málaga. Además de su valor artístico y patrimonial, con mausoleos, esculturas y antiguos panteones, el lugar ha generado numerosas leyendas relacionadas con apariciones y fenómenos extraños. Desde hace décadas, visitantes, vigilantes y curiosos aseguran haber vivido experiencias inquietantes dentro del recinto. Sombras o figuras entre los mausoleos, sensación de presencia en zonas vacías, cambios bruscos de temperatura o sonidos o impresiones que son muy difíciles de explicar. La verdad es que no existen pruebas objetivas de fenómenos paranormales, pero sí una acumulación de testimonios que han alimentado su fama.
0: La explicación más aceptada tiene que ver con el propio entorno, que mezcla lo tétrico, lo melancólico y lo misterioso.
1: Mira, los pasillos estrechos, las tumbas altas y la iluminación tenue generan sombras complejas. El silencio amplifica pequeños ruidos y el cerebro humano tiende a interpretar formas ambiguas como figuras reconocibles, un fenómeno conocido como pareidolia. A esto se suma la sugestión. Entrar en un lugar con fama de misterioso condiciona la percepción. Un ruido puede parecer un susurro y una sombra una presencia. También influye el componente emocional. Un cementerio es un espacio asociado al duelo, a la memoria, al silencio, y esto altera la forma en que percibimos el entorno. El cementerio de San Miguel no destaca por un único caso inexplicable, sino por la acumulación de relatos, sensaciones y experiencias subjetivas a lo largo del tiempo, convirtiéndose en un ejemplo perfecto de cómo nacen muchas leyendas urbanas, siempre que no sea cierto lo que se cuenta, que yo sí me lo creo.
0: Tema apasionante este el que nos cuentas, y también muchas gracias, José Talavera, por habernos hablado de los misterios de la mente humana, tan interesantes como desconocidos. La semana que viene, si te parece, volvemos con nuevas leyendas, con nuevos misterios y con historias interesantes de todo el planeta, ¿vale?
1: Bueno, pues ya sabes que estamos en Facebook e Instagram, en @josetalaveravisual. Un abrazo muy grande.
0: Un abrazo, que pases buen fin de semana. Seguimos poniendo las calles, 2:37 de la madrugada.
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8: Seguimos poniendo calles aquí en la cadena COPE. Gracias por escucharnos, gracias por ser un ponedor. Mira, este fin de semana vamos a recibir al Papa en nuestro país. Estamos todos nerviosos, ansiosos, tenemos muchas ganas de vivir esos momentos tan especiales. Va a visitar Madrid, va a estar también en Cataluña, va a estar en Canarias. Aterrizará el sábado en la capital, donde además le espera una agenda completa que tiene pendiente a miles de personas. Bueno, pues el cardenal arzobispo de Madrid, José Cobo, vino aquí a la cadena COPE, a estos estudios, a principios de semana, para explicar cómo van a ser todos esos días, y lo hizo en el programa de Herrera. Yo creo que es interesante que le escuchemos, más que nada para que tengamos un poco la dimensión de todo lo que va a suceder en España en tan solo unas horas.
9: Pues quedan solo cuatro días para que el Papa León XIV aterrice en España. Algunos ya nos hemos leído la encíclica Magnifica Humanitas, que creo yo que es una de las mejores maneras de preparar su viaje. Creo que es un texto absolutamente excepcional, que no solo apela a los católicos y a los creyentes, creo que su trascendencia sobrepasa y apela a cualquier persona interesada en los principales retos de nuestro tiempo y en la salvaguarda del humanismo. Pero de esta y otras cosas vamos a hablar ya con el cardenal arzobispo de Madrid, porque los tres primeros días del viaje del Papa los va a pasar aquí, los va a pasar en Madrid. Don José Cobo, cardenal arzobispo de Madrid, buenos días y bienvenido a Herrera en Cope.
10: Buenos días a todos.
9: ¿Cómo van los nervios? Porque imagino que hay muchísima responsabilidad, hay mucha gente implicada, hay mucha gente trabajando contra el reloj para que todo sea un éxito. Supongo que es una situación de cierta... Estamos en una especie de adviento pontificio, si me permite la expresión.
10: Pues algo así, pero con mucha intensidad. Yo creo que ya según van pasando los últimos días, pues sí, todo se va afinando mucho más. Pues yo creo que es verdad que hay muchísima gente que está trabajando, desde voluntarios, desde técnicos, y son los momentos de ajustar lo último de las últimas retoques. Hoy mismo llega ya una avanzadilla de la delegación pontificia que va a estar con nosotros todos estos días. Entonces, bueno, pues también es el momento de ir cotejando todas las cosas que hemos hecho.
9: ¿Qué significa esta elección? Porque el primer gran viaje europeo del Papa, cuando se cumple un año de su elección, tiene por destino España y comienza en Madrid. Usted tendrá algo que ver con esa decisión, supongo.
10: Yo creo que viene también enmarcado por una trayectoria, ¿no? O sea, el Papa yo creo que quiere empezar visitando España, quiere empezar por una ciudad grande como es Madrid, por una diócesis grande, donde, bueno, pues desde aquí puede ser un lugar donde hablar, donde viene con una encíclica debajo del brazo, donde puede hablar a Europa, puede hablar en español a mucha gente, ¿no? Entonces yo creo que es el comienzo, ¿no? Y ha querido hacerlo desde aquí como plataforma para ir a más sitios, ¿no? También sabemos que Madrid es un cruce de caminos, Madrid siempre está abierto, entonces van a venir gente, peregrinos de media España.
9: Y el Papa llega el sábado, tendrá un encuentro con los reyes, pero ese mismo día por la tarde hay dos puntos en su agenda que creo que son muy simbólicos, muy significativos y muy elocuentes de cuál es el principal motivo de su visita. Primero, la visita a un centro de acogida de Cáritas en el barrio de Carabanchel, y después una vigilia con jóvenes en la Plaza de Lima. ¿Qué significan estos dos elecciones, estos dos lugares? Porque tienen un potente mensaje que enviar, ¿no?
10: Sí, esta es una visita pastoral, y como visita pastoral, el inicio, dentro también del trabajo de la Iglesia, y en concreto de la Iglesia de Madrid, quiere que sea por el lugar donde la Iglesia está presente y que quizá no es tan visible, ¿no? Es decir, todos sabemos los lugares emergentes, pero hay barrios concretos. Madrid es una ciudad que tiene muchos barrios donde está presente la Iglesia en muchas realidades. Que él haya querido entrar por esa realidad, ¿no? Es decir, bueno, pues desde ahí es el primer peldaño para ir a los demás, ¿no? Yo creo que también tiene mucho que ver con lo que es la Iglesia, ¿no? Es decir, que siempre, aunque no se vea tanto, pero siempre ese es el lugar también un poco preferido, ¿no? Y desde esas realidades, que también, como decía, el subrayar la creciente desigualdad en nuestro mundo, no solo en los barrios, sino la creciente o las tensiones o las dificultades de pobreza que generan las violencias en nuestro mundo, pues es una forma de verlo concretamente. Luego lo puede hablar en teoría. El Papa cuando habla, habla pisando tierra concreta. Cuando nos ha hablado de la paz, ha hablado pisando tierra en África, ¿no? Es decir, que yo creo que es una forma también de cualificar ese mensaje que va a traer. Por eso, a continuación, se va con los jóvenes, ¿no? O sea, de ahí coge el coche y se va a los jóvenes de un barrio. Además, donde va a visitarlo es al lado del Cerro de la Mica, que hace 20 años era un poblado chabolista, ¿no? Y que ha crecido y que, bueno, pues ahora mismo es un barrio de los queridos de Madrid, ¿no? Pero de ahí salta a la Plaza de Lima, donde le están esperando los jóvenes y donde también va a dar un mensaje intenso.
9: En esa Plaza de Lima tengo entendido que va a haber unos puntos que son centros de escucha. ¿Qué son estos centros de escucha? ¿Para quién son?
10: Bueno, eso es un proyecto, igual que va a haber otras cosas, eso es un proyecto que la diócesis sigue desde hace mucho tiempo, especialmente para la gente joven. Viene dado por la detección de un índice muy grande de suicidios dentro de la población juvenil. Entonces, desde hace 2 años, la diócesis tiene un servicio de atención, sobre todo en zonas universitarias, que vamos ampliando, y simplemente para gente que en algún momento determinado necesite que alguien le escuche. Sabemos que la soledad no deseada entre la gente joven también es emergente, y sabemos que también muchas veces la falta de vínculos entre la gente joven también es un problema real, ¿no? Entonces, que la iglesia tenga lugares de escucha, bueno, pues eso va a ser durante la visita, pero ya te digo, están previamente, ¿no? O sea, que son servicios que tenemos habitualmente dentro de la diócesis.
9: La verdad que esa es una de las paradojas que trata también la encíclica, la paradoja de que en una sociedad hiperconectada con redes sociales la gente esté cada vez más sola, ¿no? Quizá porque no son lazos realmente profundos los que genera según qué redes sociales. Por cierto, que la previsión, tengo entendido, don José, de jóvenes inscritos como voluntarios para echar una mano en este viaje, ha desbordado todas las expectativas. No sé qué opina usted concretamente de esto que se ha dado en llamar el giro católico. No sé si es una moda, si hay una cierta sed de espiritualidad que el mundo actual no colma en las nuevas generaciones. ¿Qué piensa usted de esto?
10: Yo creo que es signo de cierto malestar y cierta desorientación social y en concreto con la gente joven, ¿no? Y un cierto como desengaño de necesidad de verdades en la vida, necesidades de horizontes en la vida, necesidad de dar un modelo de qué persona queremos construir, ¿no? Que tiene mucho que ver con la encíclica. Y yo creo que no es tanto el giro católico, sino hay una búsqueda real de la gente joven y de la sociedad en general. Hay una búsqueda real para lo que la Iglesia siempre va a dar la mano y da la mano, ¿no? Para decir, pero sobre todo no para poner etiquetas, sino para iniciar procesos, ¿no? Yo lo que creemos no es que venga uno y se ponga la etiqueta de ahora soy católico, ¿no? Y mañana se pone la etiqueta de otra cosa, no. Yo creo que la oferta es vamos a buscar juntos. Vamos a buscar la verdad juntos, vamos a buscar a Dios juntos, para que tengas una propuesta bella y una propuesta fascinante en tu vida, ¿no? Y yo creo que por aquí es por donde estamos viendo, ¿no? Hay una sed de Dios. Yo creo que hay una sed de Dios y hay una sed de verdad ahora mismo en nuestra sociedad. Y es emergente, y yo creo que, bueno, pues como siempre, la Iglesia siempre ha estado abierta para iniciar procesos con esta gente que busca, ¿no?
9: El domingo se va a celebrar una misa multitudinaria, la primera de las grandes misas que va a presidir el Papa en nuestro país. Es la misa del Corpus, además, en la Plaza de Cibeles, donde se espera a más de 1 millón de personas. ¿Cómo se organiza un evento así? ¿Cómo se organiza una misa en el pleno centro de una gran capital europea, no en un estadio, en el pleno centro de una gran capital europea para más de 1 millón de personas?
10: Pues con fe y mucho atrevimiento. Porque sí es verdad que es un reto, desde el principio es un reto, pero gracias a Dios siempre ha sido un reto donde hemos recibido inmediatamente ofertas, ayudas. Yo creo que uno, al ver cómo se organizan estas cosas, entiende que hay mucha gente de buena fe que quiere colaborar, y entre muchos, muchos ramos de generosidad se va configurando esto. Y va saliendo, ¿no? Y dices, pues mira, pues va saliendo. Pero sí es verdad que tiene mucho que ver, y es un sabor de boca que se nos queda, ¿no? Que hay mucha gente buena, que estamos diciendo que hay gente mala, que estamos muy polarizados, es verdad, pero un viaje de estos organizar estas cosas, decimos, la cantidad de gente buena que pone cosas muy buenas y salen, ¿no? Entonces ese es el sabor de boca que se nos queda ahora.
9: Eso será el domingo por la mañana. El domingo por la tarde el Papa tendrá un encuentro con el mundo del deporte, de la cultura y de la economía. Algunos estamos invitados, y además le agradezco personalmente que haya cursado la invitación también, porque no me lo voy a perder. Habrá representantes de los empresarios, de los sindicatos también. Digamos que es un encuentro que pone en valor el diálogo en todas las direcciones posibles. Va a ser en el Palacio de los Deportes, en el Wizzin. Vamos a ver a Antonio Banderas, vamos a ver a Sara Varas, vamos a ver a Carolina Marín. Es un acto que realmente genera mucha expectación, porque yo no recuerdo nada parecido, un encuentro parecido tan diverso en la gente que participa, que está llamada a participar de él. ¿Cómo surgió esta idea?
10: Pues tiene que ver mucho con quién es el Papa, ¿no? Tiene que ver mucho, ahora con la encíclica también lo entendemos, ¿no? O sea, yo creo que él presenta una necesidad de repensar y una necesidad de replantearnos a dónde queremos ir. A dónde queremos ir como persona, a dónde queremos ir como sociedad, a dónde queremos ir con la antropología que estamos creando, ¿no? Este encuentro no va a ser un encuentro puntual, sino que es fruto de todo un proceso. Llevamos desde hace 4 meses con grupos diversos, desde rectores de universidades, desde el mundo también de la cultura, desde el mundo del arte, desde distintos sectores, reflexionando sobre cómo estamos y qué puede ofrecer la Iglesia o qué piden a la Iglesia, ¿no? Entonces, pues esas reflexiones se han convertido y se convertirán en este encuentro en un diálogo con el Papa, que luego esperamos siga manteniéndose. Cuando el Papa marche, con lo que el Papa diga, seguiremos hablando. En definitiva, cuando viene el Papa, no solo, y prioritariamente es una visita apostólica, que viene a ver a la Iglesia, pero también viene a ver lo que está haciendo la Iglesia y los puentes que la Iglesia ahora mismo tiene o quiere establecer, ¿no?, con la sociedad y con la cultura. Y este es el momento y este es el proceso, en el centro del mismo, es el proceso en el que estamos.
9: El lunes se va a producir también un acontecimiento sin precedentes. Por primera vez un Papa va a pisar el Congreso de los Diputados, la sede de la Asamblea Nacional, y va a dirigir un discurso a los diputados y a los senadores, a la clase política de nuestro país. Yo, que he sido cronista parlamentario muchos años, aguardo este momento con expectación. Estaremos allí en COPE, en el Congreso de los Diputados, cubriendo, por supuesto, este discurso histórico. ¿Qué le puede decir el Papa a nuestra clase política?
10: Pues el Papa es un jefe de Estado también, y el Papa también representa, o yo creo que representa ahora mismo, la presencia de la Iglesia Católica en nuestro mundo, que no estamos encapsulados, ¿no?, sino que la Iglesia quiere caminar con la gente y queremos buscar la verdad con los políticos, con el mundo de los sindicatos, con el mundo de la cultura. Es decir, esa es la figura de la Iglesia. El que el Papa haya sido invitado aquí también es un reconocimiento de la fuerza moral y de la necesidad ética que tenemos, ¿no? Yo creo que la clase política que dialogue con planteamientos éticos, con planteamientos religiosos, yo creo que eso es un índice de sanidad política, ¿no? La política no está encapsulada en cuatro temas, sino, bueno, pues quiere que la sociedad vaya adelante y que haya una buena política, que decía el Papa Francisco, ¿no? Entonces yo creo que, bueno, pues será un momento de diálogo y también de escucha de un líder, religioso, un líder que tiene y que se va abriendo paso, un líder que va a hablar del bien común, un líder que viene hablando de la unidad y de la paz como un eje de su pontificado, y un líder que va a hablar, cómo no, de la trascendencia y de la presencia de Dios como horizonte de la vida. Eso es lo nuestro, ¿no? Entrar en diálogo con la política me parece que es enriquecimiento para todos y para una sociedad, claro.
9: Antes de este viaje, el Papa ha recibido una audiencia en el Vaticano a dos líderes tan opuestos como Pedro Sánchez e Isabel Díaz Ayuso. Claro, son los códigos de la política no tienen nada que ver con los códigos morales de una autoridad como el Papa. ¿Teme usted que algún político de un signo o de otro tenga la tentación de instrumentalizar políticamente la visita del Papa?
10: Vivimos en un mundo polarizado. Y vivimos en un mundo donde las opciones personales a veces es lo que nos identifica o queremos que nos identifique. Y vivimos en un mundo donde a veces despersonalizamos por culpa de la ideología, ¿no? Centramos más la ideología que las personas. Primero, yo creo que es sano y es una grandeza de la Iglesia que el Papa recibe a todo el mundo, ¿no? A todo el mundo. Y el Papa habla con todo el mundo. Igual que en una iglesia entra todo el mundo, ¿no? Es decir, entramos en diálogo con todo el mundo. Yo creo que el problema, es verdad, es que alguien se quiera apropiar de un trozo, ¿no? O que coja un subrayado y diga, esto es lo mío, ¿no? Pero el Papa sabemos que es de todos, sabemos que la Iglesia lo que habla es de la grandeza de la diversidad, de la grandeza de la diversidad y de aprender a vivir en la diversidad, pero no como segmentos, ¿no? Sino como integración, la armonía. Yo creo que quizá, aunque haya esa tentación, pero quizá lo que nos puede demostrar el Papa es la posibilidad de la armonía, que es en definitiva en la Iglesia. Yo cuando vamos a misa, ¿verdad? Cualquiera de los católicos vamos a misa, nos encontramos una comunidad muy variada. Niños, mayores, unos que votan a unos, otros que votan a... Eso es una maravilla. Y es que esa es la esencia de la Iglesia, ¿no? Si alguien se lo quiere apropiar, bueno, pues será una apropiación. Pero no vamos a dejar
9: indebida,
10: de hacerlo.
9: Una apropiación indebida. Hay muchos actos con un significado muy potente, don José. En el Bernabéu, por ejemplo, León XIV no solo va a rezar ante la imagen de la Almudena, o ante el Cristo de Medinaceli, que son dos imágenes especialmente vinculadas al pueblo de Madrid, también va a bendecir las primeras 12 piedras de las 12 nuevas parroquias madrileñas. Eso habla de una diócesis en expansión ahora mismo.
10: Sí, yo creo que estamos en un momento precioso. Es una aventura arriesgada, pero sí es verdad que es que la diócesis de Madrid crece. Y crece en comunidades cristianas y crece en parroquias, ¿no? Entonces también tenemos un planteamiento, y es que allí donde haya un barrio nuevo, la iglesia quiere tener una casa o plantar una tienda, ¿no? Porque sabemos que la iglesia siempre en un barrio humaniza, ¿no? Y hace que un barrio o un lugar, en vez de ser simplemente edificios, hace que los vecinos se encuentren, hace que la gente se ayude, entonces queremos estar allí. Y efectivamente Madrid va a crecer, supone un esfuerzo para la diócesis, pero estamos en marcha para estar presentes en los 12, simplemente en estos dos años que llegan, en 12 lugares nuevos que van a ser construidos en Madrid.
9: Alzar la mirada, este es el lema del viaje. ¿Qué mensaje hay detrás de este lema y cómo podríamos resumir para terminar, don José, la intención, el propósito pastoral del Papa al elegir España como primer gran viaje europeo? ¿Qué es lo que pretende?
10: Pues yo creo que pretende a todos hacernos mirar más allá. Ante un mundo tal y como está, con las dificultades que tenemos, las desigualdades que van surgiendo, también a veces el malestar cultural en el que vivimos, la falta de raíces y la desorientación a veces que podemos padecer, el Papa lo que quiere es venir a una gran ciudad, venir a una diócesis y desde aquí decir que tenemos horizonte, ¿no? Alzar la mirada para mirar a Dios, para mirar a dónde queremos ir, alzar la mirada para ver qué persona queremos construir, y alzar la mirada para ver qué sociedad y qué ser humano estamos intentando dibujar, ¿no? Y para eso lo que va a ofrecer es los mecanismos de la Iglesia. Los sacramentos, la celebración, el encuentro, el vernos unos a otros y el diálogo. Y yo creo que desde ahí es donde nos va a dejar deberes. O sea, alzar la mirada no es para que esto sea un evento y nos marchemos todos y digamos, bueno, ya se ha ido el Papa, pues ya a otro evento, ¿no? Sino que nos va a dejar una huella que tendremos que seguir trabajando después, ¿no? Porque yo creo que ahora mismo tenemos el gran reto de la humanización de todo lo que tenemos alrededor, ¿no?
9: Magnífica Humanitas, efectivamente. Ese es el mensaje de la encíclica. Don José Cobo, Cardenal Arzobispo de Madrid, gracias por atendernos. Y nada, a ultimar los últimos preparativos para ese viaje que todos esperamos con gran expectación. Un abrazo y que salga todo perfecto, don José.
10: Muchas gracias y os esperamos a todos de una u otra manera, pero estaremos juntos estos días.
9: Ahí estaremos, vaya que sí.

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2: Santiago Padilla, presidente de la Hermandad Matriz del Rocío.
3: El salto a la reja, que no es ni más ni menos que el inicio de la procesión de la Virgen, porque lo que estamos hablando es básicamente de eso. Pues es un momento en el que la intensidad llega a su límite más alto. Hay personas que han estado varias horas en la reja esperando que llegue el momento, y una vez que entra el sin pecado de Almonte en el santuario, pues digamos que ese es el aviso definitivo para que los almonteños puedan coger la Virgen y se inicie la procesión.
4: Son las 3 de la mañana, las 2 en Canarias.
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4: Muy buenas noches. La exmilitante socialista Leire Díez dice que su objetivo era limpiar. Así queda recogido en el sumario del caso. Se reunió hasta 3 veces con la directora general de la Guardia Civil. Ahora la benemérita envía un comunicado, esta misma noche, en el que admiten esas reuniones de su directora Mercedes González con la fontanera. En ese escrito niegan que González haya participado en ninguna operación contra ninguna unidad del cuerpo. Dicen que rompió con la fontanera del PSOE cuando le pidió que readmitiera al comandante investigado en el caso Koldo. Bueno, cada día que pasa vamos conociendo más detalles de esta trama que se urdió, presuntamente, en el seno del Partido Socialista para desbaratar las causas que afectaban y afectan a Pedro Sánchez y a su entorno. En los audios que hemos conocido de Leire Díez se la escucha cargar contra la instructora de los ERES, Mercedes Alaya. También hay conversaciones con la entonces presidenta del PSOE, Cristina Narbona, sobre cómo reconducir los ataques contra Pedro Sánchez. Patricia Rossetti.
6: Se lo habías contado a Santos el otro día, responde Cristina Narbona Leire a través de WhatsApp, el 24 de marzo del 24, el mismo día en el que Pedro Sánchez comenzaba su reflexión. Leire le había pedido reconducir los ataques al presidente del gobierno, ayuda para dar la vuelta al caso como un calcetín. Recuerda la UCO que ese día Cerdán había llamado a Leire a una reunión urgente. Uno de los objetivos de Leire era la juez Mercedes Alaya. Le obsesionaba el caso de los ERE especialmente. Calificó a Alaya de mala y perversa. Buscaba destapar algo contra ella. Necesitaba 4 cosas que le permitiesen 2 impactos. De lo demás, ya se encargaría ella.
7: Y los demás los sigo yo con un libro, ¿vale? Que tengo que escribir a toda leche, por otra parte. Pero que yo me encargo, ¿vale? Yo voy a poner hoy mismo y yo me encargo. Yo escribo rápido como mala leche. Mira, lo de la mala leche también la tengo. Ya te darás cuenta.
6: Arremete contra los medios de comunicación porque considera que manipularon muchas cosas a favor de la jueza Alaya.
4: Bueno, mientras tanto, gracias Patricia, fuentes del PSOE defienden la limpieza y la transparencia de sus cuentas después de que el juez Pedraz haya solicitado la información tributaria y bancaria del partido en los años 24, 2024 y 2025. Lo hace a petición de la UCO, que también quiere información del Partido Socialista en Cataluña, del PSC, y sobre algunos de los investigados en el caso de las cloacas. La portavoz del gobierno, Elma Saiz, insiste en que están muy tranquilos y que van a colaborar con la justicia en todo.
8: Con total tranquilidad, somos los primeros interesados en que se conozca la verdad. Indudablemente, el Partido Socialista es el de la colaboración con la justicia y, desde luego, bueno, pues esa es la actitud y la coherencia que establezco.
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4: Y en el exterior, un casco azul serbio ha fallecido y 2 militares españoles han resultado heridos leves en un ataque contra una base de la ONU en el sur del Líbano. Gonzalo de Esteban, buenas noches.
9: Buenas noches, Íñigo. 4 proyectiles de mortero impactaron contra la base Miguel de Cervantes de la misión de Naciones Unidas en el sur del Líbano. El ataque ha dejado un casco azul serbio fallecido y 3 heridos, 2 militares españoles y otro soldado salvadoreño. Todo esto ha ocurrido cuando, en teoría, acaba de entrar en vigor el alto al fuego. Ahora Israel acusa a Hezbollah, pero la ONU todavía no atribuye oficialmente la autoría y ya ha abierto una investigación. Por su parte, José Manuel Álvarez, ministro de Asuntos Exteriores, ha condenado el ataque y pide que se investigue.
10: Todo el reconocimiento, todo el apoyo y toda la solidaridad del gobierno de España y de los españoles y las españolas a nuestros soldados debe de llegarse hasta las últimas consecuencias y los responsables deben de enfrentarse a la justicia internacional.
9: Pedro Sánchez ha mostrado su apoyo en la red social X y ha pedido que todas las partes respeten el alto el fuego, porque, dice el presidente, la paz es el único futuro.
4: Gracias, Gonzalo. Y en los deportes, en el primer partido de preparación para el Mundial de Fútbol, la selección española no pasa del empate contra Irak, un combinado que, te recuerdo, ahora mismo ocupa la posición número 51 en el ranking FIFA. España 1, Irak 1. Y a poco más de 2 días de las elecciones del Real Madrid, Enrique Riquelme le ha hecho este anuncio a Juanma Castaño en el partidazo de COPE.
11: No lo sé. ¿Hacia dónde van?
0: los tiros.
11: ¿Es exjugador o entrenador?
12: Le voy a decir que de una manera totalmente desinteresada, don Vicente del Bosque va a formar parte de nuestro proyecto.
0: ¿De manera desinteresada?
12: Totalmente desinteresada, únicamente por el bien de Real Madrid.
4: Pues ese es el anuncio de Riquelme. Vicente del Bosque formará parte del equipo del candidato. Minutos antes, en una entrevista, Florentino Pérez, el otro candidato, ha dicho que si gana hará una oferta de 150 millones de euros a un club de la Champions por un gran jugador. Y ahí la incógnita que desvelará, pues si gana. A las 4 de la mañana volvemos, ahora sigues poniendo las calles con Carlos Moreno, el Pulpo.
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0: Muchísimas gracias, Íñigo Palomar, por actualizarnos la información. ¿Qué tal, ponedores? ¿Cómo estáis? Muy buenas noches todavía. Son las 3 y 5 de la madrugada. Seguimos poniendo las calles a este viernes, que es 5 de junio del año 2026. Quien te saluda es Beatriz Calderón. Y aquí a mi ladito tengo a Cristina Carazo. Va a estar todo el viernes, hasta las 6 de la mañana. Luego ya nos vamos, ¿eh? Aquí no nos vamos a quedar todo el día.
1: Estamos aquí como todos los días y nos vamos a ir como todos los viernes, al fin de semana.
0: A pasar el fin de semana, aunque hay que dejar preparado, eso sí, el deluxe. Pero Cristina, hasta las 4 de la mañana, cosas que tenemos preparadas para hoy.
1: Bueno, pues como cada viernes vamos a repasar la cartelera. ¿Por qué? Porque nos va a acompañar Jerónimo José Martín para comentarnos los estrenos de la semana. Y bueno, pues que así, depende de lo que te apetezca hacer este fin de semana, pues puedas elegir la película o las películas que te apetezca ver estos días.
0: Perfecto, de esto hablamos en un ratito. Voy a recordarles a los ponedores las vías de participación, porque a la 1:30 comenzamos nuestro temazo hablando de los golpes de calor, que tú imagínate, estamos a primeros de junio, es decir, todavía no estamos ni en verano y ya de Europa, por ejemplo, nos han llegado noticias con fallecimientos, porque un golpe de calor pues puede acabar con tu vida. Nos explicaba el experto cómo podemos remediarlo. Hay cosas pues que son muy obvias, pero a veces se nos olvida. Por ejemplo, no hacer deporte en las horas centrales del día. Esto que nos vemos con la bici o corriendo demás a las 3 de la tarde, pues no es lo más apropiado. Mantenerse hidratado, que no bebemos agua, es que no bebemos. Y hay que mantenerse bien hidratado y estar, bueno, pues a la sombrita. Sobre todo hay que tener mucho cuidado con los peques y con los mayores. Esto estamos hablando hoy y queremos preguntarle a los ponedores si nos dan algunos consejos, ¿eh? Así que nada, cuéntanos, ¿has sufrido alguna vez un golpe de calor? WhatsApp 662-942-605. Así llegamos a las 3 y 7 de la madrugada y nos tenemos que meter en el cine.

0: metemos en el cine porque es viernes y claro, nos toca hablar de los estrenos tanto en las salas de cine como en las plataformas de streaming. Para eso ya está aquí Jerónimo José Martín, que es crítico de cine de Copy de 13, al que le damos ya las buenas noches. ¿Qué tal, Jero?
1: ¿Qué tal, Bea? ¿Cómo estás?
0: Pues muy bien. Deseando, la verdad, que nos cuentes cómo vienen los estrenos en este fin de semana. Que si hace mucho calor, lo mismo nos apetece ver una peli. Como siempre, las propuestas que traes son muy variadas para todos los gustos. Vamos a empezar con un documental religioso sobre el Papa Francisco. Empiezas con él porque es muy apropiado, ¿no? Con la inminente visita de León XIV. Es Recen por mí, la historia de Francisco.
2: Y el que me enseñó a rezar más fue mi abuela. Me marcó mucho lo de la fe. Me contaba historias de santos.
3: ¿Por qué nos sentimos nosotros tan identificados con Francisco? ¿Por qué hace lo mismo que hacemos nosotros? Ayudar, ser humilde.
1: Bueno, creo que era el estreno más apropiado de esta semana y que además forma parte de una iniciativa interesantísima que ha hecho a contracorriente Film, lo que se llama Noche en Blanco y Amarillo, la noche del sábado al domingo, después de la vigilia con los jóvenes del Papa. Los cines Verdi van a abrir en Madrid toda la noche, de las 12:30 hasta las 7:00, incluida esta película con otras también de temática religiosa que distribuye a contracorriente Films, con la autorización del ayuntamiento, para que todos los jóvenes que quieran pasar por ahí a un precio muy adecuado pues puedan pasar, ¿no? Y esta es una película que se ha proyectado esta semana, que se va a proyectar en las siguientes, y que es la primera película de Facundo Bertucci, un bonaerense de 30, 40 años, formado en Nueva York, que montó su propia productora, Amargo y Retruco Films, que llegó a un acuerdo, que es lo más interesante, con el Centro Televisivo Vaticano, de tal manera que ha hecho una película de 110 minutos sobre el Papa Francisco, que no es una semblanza biográfica, sino un resumen de sus principales líneas de pensamiento, ya desde su juventud, en su etapa como sacerdote, como obispo de Buenos Aires y luego como papa, primando mucho lo social, lo humanitario, a veces más que lo religioso, no entra en muchas diatribas, digamos, pastorales o referentes a la curia, hay todo un capítulo de la curia, pero sintetiza muy bien todos sus viajes, toda su participación en la distancia, lógicamente, durante el COVID, aquellas imágenes maravillosas. Aquí aparecen imágenes que nunca se han visto y que son muy llamativas, anécdotas muy pequeñitas y muy bien metidas del Papa con un montón de gente en todo el mundo, en los sitios más variopintos, y comentadas solo por él. No hay voz en off, solo hay declaraciones, además muy bien, digamos, limpiadas, con un sonido enormemente nítido, para transmitir muy bien lo que el Papa quiere transmitir. A veces son fragmentos de sus intervenciones públicas, otras son parte de entrevistas que está matizando o concretando temas de los que se están tratando durante la película. O sea, habla mucho el propio Papa Francisco en la película, con un tono habitualmente reivindicativo, social, y sobre todo con estas imágenes del Centro Televisivo Vaticano, que son magníficas. Se ve que ahí hay un material sensacional, con lo cual es un debut de Facundo Bertucci bastante bueno. Quizás se le ha ido un poquito de metraje, son 110 minutos, que para un documental es un poco largo, pero desde luego es un material espléndido, magnífico, para preparar o para sacar frutos de la visita del Papa León a España.
0: Muy recomendable.
1: Recen por mí, la historia de Francisco.
0: Muy recomendable, desde luego. Vamos a seguir con algo totalmente distinto, una película de fantasía y de acción basada en un personaje que es muy nostálgico, ¿no? Sobre todo para los fans de los 80. He-Man y los Masters del Universo.
4: Skeletor se llevó a mi familia y destruyó nuestro mundo.
5: Sé lo que se siente al fracasar.
6: ¡Yo tengo el poder!
1: Pues efectivamente este es el título de la nueva aventura fílmica de estos juguetes de Mattel, convertidos luego en cómics, novelas, series de televisión. Otra película más ha habido y esta es un nuevo acercamiento a todos estos personajes fantásticos y tal, con un universo propio y tal, que en fin, tienen muchos frikis y muchos seguidores, como hemos visto también en el pase de prensa. La ha dirigido Travis Knight, un tipo de Oregón de 50 y tantos años, que llamó la atención con una película de dibujos animados, Cubo y las dos cuerdas mágicas. Luego hizo Bumblebee, que es un spin-off de Transformers que estaba bastante bien, era muy divertida. Y aquí ha ido lo mismo, o sea, diversión, espectáculos sin freno, sin estructura narrativa, con algún toque LGTBI queer y tal, que se nota de vez en cuando, aunque es muy difuso.

0: 40 años y en todos los medios, pues tiene un montón de ramificaciones, ¿no? Todo sin demasiada profundidad, pues es un motivador de empresas y tal, que es el hijo de la reina protagonista que una bruja hada buena y tal le ha mandado al mundo real actual, pero que él en realidad es el heredero de un reino que ha sido capturado por Skeleton, que es uno malísimo, y él tiene sin saber, vamos, está en la Tierra, sin que él lo sepa, porque la perdió cuando vino de niño a la Tierra, una espada que es clave para devolver la paz allá a su reino, ¿no? Encuentra la espada todo con una cultura popular, pues eso, de el antiguo mundo de los videoclubs, muñecos y tal, merchandising de cine, todo cultura muy popular, y que él acaba convirtiéndose, sin que esté demasiado preparado, en este super líder He-Man de los Masters del Universo. En fin, bueno, pues no está mal. Nicolás Calicine lo hace bien. Camila Méndez lo hace mejor que Stila. Es una gran actriz ella. Idris Elba es el lugarteniente bueno también. Y Jared Leto, que está irreconocible su voz. Es Skeletor, que es bastante malo. ¿Qué pasa? Que hemos visto muchos universos de esto. Entonces, o estás puesto o quizá no te guste. Los chavales se lo van a pasar bien porque es espectacular. Todas las posibles pegas que situado, o sea, de una cierta lectura sexual o LGTBI de algún personaje, están muy contenidas y no se van a dar cuenta. Pero, en fin, las dejo dichas porque la han resaltado muchos de los seguidores de toda la saga de Masters del Universo. A mí, personalmente, me ha costado entrar mucho. Me parece demasiado infantil todo, con muy poquita entidad dramática entre los personajes, repetición constante de situaciones de estas, batallas, peleas y tal. Con una violencia que es muy comiquera, no es tampoco desagradable, pero me ha dejado bastante frío He-Man y los Masters del Universo.
1: Pues tomamos nota, continuamos con un drama existencial que te ha gustado mucho, Rebuilding.
0: Bueno, buena película, una sorpresa de estas del cine independiente que llega con muchos premios, precisamente de los Independent Spirit Awards, nominada a la mejor interpretación de todo el reparto, está muy bien todo el reparto. La Asociación de Críticos Norteamericana la nominó a una de las 10 mejores películas independientes del año pasado, y en el Festival de Karlovy Vary ganó el premio del Gran Jurado Ecuménico, compuesto habitualmente en estos países por católicos y luteranos, que remarcan sobre todo las virtudes de fondo de las películas. Y la verdad es que es una película preciosa, es una relación paterno-filial y de resistencia, de resiliencia, como se dice ahora, con una exaltación total del concepto de comunidad, que está muy bien, protagonizado por un cowboy joven todavía, divorciado, lacónico, como suelen ser los personajes que interpreta Josh O'Connor, que es un actor que está súper de moda porque es muy bueno, y que tiene una hija pequeña que es maravillosa, la actriz Lily Latorre. Las escenas de los dos son magníficas, que vive con la madre, con la mujer de él, que está divorciada y que tiene ya su nueva pareja, y él vive ahí perdido en un bosque que de pronto se incendia y se queda sin nada. Entonces la exmujer le ayuda, él sigue teniendo relaciones con su hija pequeñita, que además le admira profundamente, ya quiere ser cowboy como él. Muy americana toda la película, con un universo muy en la línea quizá del de Nomadland, de Chloe Zhao, porque entre otras cosas gran parte de la película transcurre en un campamento de caravanas que ha montado el Servicio Federal de Gestión de Emergencias, con un microcosmos muy específico de gente que vive por ahí perdida de las diversas comunidades locales, lejos de cualquier núcleo urbano, y que acaba montando una especie de mini pueblo ahí en las caravanas, contándose sus penas y ayudándose mutuamente. Hay todo un trasfondo de caridad, de solidaridad, que está muy bien y que estaba ya en un corto del director de la película, que todavía no lo hemos citado, Max Walker Siebelman, un tipo de Colorado de 33 años formado en Stanford, que ha hecho 3 cortos y solo una película anterior, Una canción de amor, que era una historia de amor de ancianos que fueron novios de niños, también en este ambiente perdido del mitad de Estados Unidos, en muy rural, muy bosque, muy western a ratos, como lo era en cierto modo Nomadland de Chloe Zhao. Y la verdad es que está muy bien, porque todas las virtudes que hay de fondo, tanto en el arco del personaje, que es un personaje que está a punto de tirar la toalla, ha perdido todo, se portó mal con su mujer y está pagando lo que hizo,

0: sentimiento de culpa y entonces quiere iniciar a lo mejor la vida fuera de ahí, pero por otro lado tienen las raíces y no quiere rendirse ante ese palo que le ha pegado la naturaleza con ese incendio, ¿no? Entonces hay toda una historia que es muy bonita, la verdad es que me ha gustado, y sobre todo esa relación paterno-filial, de nuevo con una figura paternal muy buena, que están surgiendo cada vez más en el cine contemporáneo después de muchos años de haber sido denigrada esa figura paterna, incluso habiendo mostrado su ausencia. Ahora el retorno es clarísimo en muchas películas y esta es una de ellas, Rebuilding.
1: Pues venga, vamos ahora con una película de terror de la aclamada productora A24 que tiene mucha gente en vilo, Backrooms.
2: ¿Qué has encontrado?
3: He encontrado un lugar.
4: Desde que lo descubrí vengo cada noche.
5: Es como un laberinto, no se acaba nunca. Hasta me da miedo perderme.
6: Hola.
0: Bueno, es la película de la que más se va a hablar esta semana, se lleva hablando varios años, dirigida por Kay Parsons, nombre real de un tipo conocido en las redes sociales y en internet como Kay Pixels, un tipo de 20 años, nacido en 2005 en Gran Bretaña, pero de nacionalidad estadounidense, totalmente autodidacta, youtuber, con más de 100 millones de descargas de sus vídeos en YouTube, que investigó a través de un programa de animación en Blender cómo se anima y que empezó en 2017 a hacer unos primeros vídeos que tuvieron éxito. Después lo petó, que se dice ahora, con un corto en 2022 de Backrooms, es decir, la trastienda o las trastiendas Found Footage, que tiene más de 70 millones de visualizaciones en YouTube. Luego hizo algunos vídeos más, The Olden Wife, People Still Live Here, algunos de ellos sobre un centro abandonado en Dallas, un centro comercial donde pasan cosas. Todo eso acaba decantando en este primer largometraje del tal Kay Parsons, a sus 20 añitos, donde hace de todo. Escribe, dirige, produce e incluso ha compuesto la banda sonora. Por fuera es apabullante, como ya lo son los vídeos, por eso ha llamado tanto la atención, porque es la angustia de un tipo que es un tío que trabaja en una tienda a la que no va nadie, de muebles y tal, inmensa, están puestos mobiliarios, pues cocinas, un dormitorio y tal, y de pronto encuentra una puerta a través de la cual pasa, la atraviesa mágicamente y pasa a toda una especie de almacenes vacíos con restos de cosas que va investigando y que parece infinito, y donde hay ruidos extraños. Le siguen en su investigación los dos tipos que le ayudan, un chico y una chica, y mientras empieza a interesarse también en el tema su psicóloga, a la que le cuenta todo esto, ¿no? Y entonces, pues ahí te va angustiando, porque el tema es que la recreación de todo eso a base de efectos visuales, que es donde ha empezado este chaval, es apabullante, o sea, es increíble cómo ha conseguido hacer esos espacios, además con perspectivas a veces que parecen imposibles, totalmente angustiosa, virguera en muchos sentidos, porque no saben muy bien qué te está diciendo, qué te está contando. Por eso la pega que tiene la película es que por dentro es muy caótica, no saben muy bien si es todo un sueño, si es real, de dónde viene esto, si es un universo aparte, paralelo, con una especie de mitología propia, porque empiezan a aparecer rastros de seres singulares y tal. Claro, esto significa que el espectador tiene poca empatía con los personajes, porque no te aclaran muy bien con ellos. Eso sí, estás todo el rato angustiado, como estás angustiado con los pájaros de Hitchcock. Pero yo me lo he planteado también, es decir, ¿por qué atacan los pájaros de Hitchcock? No sé, a Hitchcock le da igual. Él lo que hace es un ejercicio de estilo a través de que de pronto se revelan los pájaros. Ciertamente ahí tenemos toda una, digamos, metáfora de uno va contra la naturaleza y la naturaleza acaba revelándose. Aquí no hay una explicación tan racional como pasaría con El diablo sobre ruedas, por ejemplo, con de Steven Spielberg, ¿por qué me ataca este camión? Pues tampoco le interesa mucho dar explicaciones. O sea, estamos más en una línea de ejercicio de estilo brillantísimo donde se ve a un director que formalmente, autodidacta, tiene un control de los efectos visuales y de la narrativa visual muy interesante, a veces se alarga demasiado, acaba reiterándose, y le falta por dentro, digamos, aclararse qué quiere transmitir, porque todo acaba siendo excesivo, también la duración. Le pasaba un poco también a Cube, le pasaba al proyecto de la bruja de Blair, con otro concepto también maravilloso, le puede pasar a la serie El juego del calamar, donde también se ven algunas influencias aquí, o The Game. En fin, yo me quedo con películas donde haya una indagación mayor de los personajes. Por ejemplo, La vida de Chuck, que este año ha sido una de las ninguneadas en los Oscars y que a mí me parece una de las películas más originales, no solo por fuera, sino también por dentro. Por eso decía yo que si esto es una película genial o una tomadura de pelo. Yo creo que tomadura de pelo no es. Lo que pasa es que el chaval este, Kane Parsons, quizá no da para más. Pero, desde luego, el dominio que tiene del lenguaje cinematográfico es tan grande que creo que habrá que esperar cosas interesantes de él. Probablemente no tanto, la están comparando todos con Ciudadano Kane de Orson Welles, pero vamos, que Ciudadano Kane es 100.000 veces mejor que Backrooms. Tiene muchísima más tralla dramática, un montón de referentes, un contexto histórico, aquí no hay nada, aquí es todo minimalista y extraño. Un poco calculado también para decir, bueno, es que soy raro, soy complejo y te va a costar acercarte a mi mundo, ¿no? Cuando quizá en ese mundo tampoco es que haya grandes ideas. Habrá que esperar porque Kate Parsons desde luego se ha hecho notar con esta película, con Backrooms.
1: Pues nos apuntamos el nombre y vamos con una película dramática que tampoco te ha gustado mucho. Esta es La Luz.
2: ¿Ha perdido la fe?
3: No, quiero vivir una vida nueva.
2: Tolerancia cero, para el que lo ate, para el que lo tapa.
3: El Señor me ha hablado y ya no tengo miedo, porque este es el único camino, el de la verdad.
0: Bueno, es la última película de Fernando Franco, este director. Bueno, director, no, es cineasta total. Es guionista, director, productor, montador, 50 años tiene, sevillano él. 7 nominaciones a los Goya al mejor montaje. Ganó la medalla del CEC al montaje de Blancanieves, nada menos. Y luego tiene 7 cortos, 6 videoclip y 4 largometrajes antes de este. Todos difíciles. Ganó el Goya al director Nobel con La herida, luego hizo Morir, La consagración de la primavera, Subsuelo. Todos duros, todos complejos, herméticos, tristes más bien. Y aquí la tristeza es la que domina en esta película de La Luz. Es un sacerdote triste, interpretado por Alberto San Juan, homosexual, que tiene ya un amigo con el que no hace nada porque está a la espera de que le secularicen, lo ha pedido hace tiempo, pero sus superiores no acaban de tomar la iniciativa y en esas se tiene que enfrentar a una denuncia por abusos a 3 chicos de hace 30 años. Los superiores también insisten en que mejor dejarlo estar, que no sé qué, que ya veremos, van poco a poco cuando es lo que quiere resolver su situación y aprovechar la situación para pedir perdón a los ofendidos, lo cual no queda muy claro en la película si es consecuencia de la demanda o ya lo tenía él en la cabeza dentro de la tristeza. Es todo un poco contradictorio. De hecho, sorprende en Fernando Franco, que suele ser muy riguroso, que presente a este sacerdote como un sacerdote súper popular y tal, y luego te des cuenta que es muy triste, que es muy burócrata de estar sentado en el despacho y luego que tampoco hay tanta gente en la iglesia y tal, y que no es que sea, es que no es la alegría de la huerta, desde luego, ¿no? Y en un momento dado ya se explicita demasiado una crítica muy ideológica, en mi opinión, contra la Iglesia Católica, que muestra algo que ha expresado muy bien José María Aresten de Cine 21, que el principal problema de esta propuesta es la gélida mirada al cristianismo y a los sacerdotes. Donde se nota, dice este crítico de cine, que el cineasta que está detrás no tiene visión sobrenatural, pero es que tampoco se esfuerza demasiado, dice, en entender en qué consiste la oración, el trato con Jesús, la vida sacramental, la caridad, el perdón, la misericordia, la redención, la gracia. La vida sacerdotal es pura burocracia funcionarial. Algo de esto hay en la película. También poco afán de ir a las raíces de donde surgen esos abusos, no solo de sacerdotes, sino en cualquier ámbito. Y en ese sentido me parecen muy injustas las críticas que hacen a determinadas situaciones del pasado, algunas criticables, por ejemplo, de ocultar, de no denunciar esos abusos a la autoridad civil, que eso ya, por supuesto, en los últimos años hay tolerancia cero en la Iglesia Católica, cosa que en otros sitios no es así. Y quitarle la razón de la Iglesia Católica de que no solo estas cosas pasan en la Iglesia, sino que pasan en un grado muy superior en otras instituciones y en el ámbito civil, en las propias familias. Y sobre todo un tema que se engancha, y se ve que el enganche es muy ideológico, que es achacar todo esto al celibato sacerdotal, cuando eso es absurdo. Si uno mira los números de los abusos a menores, se dan infinitamente más en un ámbito donde no hay celibato. Es no entender la razón del celibato, se lo quita encima con una argumentación que muestra el desconocimiento que tiene sobre estos temas, sin entrar en otros temas. O sea, de hasta qué punto la revolución sexual de los años 60 instaura un modelo moral absolutamente abierto que también afecta a muchos sacerdotes, donde todo se mira sin ninguna restricción moral. En fin, ahí no hay una reflexión sobre ese tema en absoluto. Que son impresentables esas situaciones, es claro. Que ha habido errores y que ha habido desidias a la hora de afrontarlos también. Pero es injusto decir que la Iglesia Católica no está haciendo un esfuerzo desde hace muchos años para erradicar esta lacra. Una lacra que es muy complicada porque se basa en toda una crisis moral de todas las sociedades occidentales que han afectado a sacerdotes, a profesores, a padres, a tíos, a yernos y a todo el mundo. O sea que creo que ahí ha sido una oportunidad perdida de entrar en este tema que es tan terrible, quitándoselo de en medio de un modo un poco superficial, que no le pega demasiado a Fernando Franco. Por eso considero que La Luz es una película fallida.
1: Y acabamos tu selección principal con un thriller cómico titulado Cada día nace un listo.
6: Me llevo un cuadro y tú me pagas 50.000 euros.
7: Quiero que les pidas un millón.
8: Quieren 4 millones de euros.
9: Ofréceles 2. Esto se está complicando demasiado.
10: Ese cuadro nos cambia la vida.
0: Sí, es una pena que esta bilbaína de 58 años que ha dirigido 7 cortos, 2 largos y que nos regaló La Infiltrada, una gran película policíaca, en este caso centrada en una infiltrada de la policía en ETA, que ganó un montón de premios, pues retorne un poco a la comedia facilona, que ya la probó en La Familia Perfecta y Políticamente Incorrectos, pero esta vuelta a la comedia ha sido chusca, porque es muy chusca la película, es muy grotesca. Aquí muere un empresario que ya desde el principio es corrupto, franquista, nazi, católico. Ya está, todo eso va saliendo a lo largo de la película y la familia se disputa a dentelladas la herencia y en esas intenta sacar partido Tony Lomas, que lo interpreta Hugo Silva, que canta un par de canciones durante la película, además de Tom Jones, y quiere robarles un cuadro supuestamente de Caravaggio y tal, que anda por ahí con el desconcierto que están montando. Para eso se va liando con una serie de impresentables, Susi Sánchez, Dafne Fernández, Diego Anido, en fin, todos son impresentables en la película porque hay muy poca gente presentable. Y es todo, pues, dirán en la línea de la picaresca clásica, sí, pero no es clásica, es muy burda. Es todo grueso, también en las interpretaciones que son muy histriónicas, no tienen gracia mucho de los golpes de humor porque son del estilo Cacape de Cudopis, o sea que mucha referencia sexual, muy agresiva ideológicamente. Dices, tío, estás alentando todos los peores arquetipos de la comedia española. Con lo cual tienes un reparto buenísimo, donde está también Belén Rueda, Pedro Casablan, Gonzalo de Castro, está todo el mundo en la película, Ginés García Millán, y dices, ¿y a dónde vas? Pues a mí me acabó irritando, ¿no? Porque desde luego pienso que no es este el modelo de comedia que hemos de alentar, ¿no? Y que es muy impostado todo, es muy facilón todo y acaba siendo irritante, que es lo que pasa cuando uno va a lo fácil. Con lo cual es una pena porque Arantxa Echevarría era una de las mejores directoras españolas, pero en este largometraje, en esta comedia, supuestamente Cada día nace un listo, ha pinchado en hueso.
1: Pues venga, del Mercadillo no sé si destacas algo que esté bien.
0: Como siempre se han estrenado un montón de películas, Todo lo que nunca fuimos, una plana versión de la sensual novela de Alice Kellen, La ironía del amor, que es una dramedia flojita sobre una crítica musical que va a Montreal, muy superficial. Los ilusos, 13 más 13, pues una nueva versión de la película de Jonás Trueba de 2013, con algunas nuevas secuencias. NIM, inteligencia artificial, una distopía con inteligencia artificial en una estación meteorológica. Scary Movie, pues la sexta entrega de la terrorífica saga con un asesino enmascarado. Al que les gustase las anteriores, le gustará. A mí, desde luego, nunca me han entusiasmado. Este cuerpo mío es el drama sobre el cineasta trans italo-chileno Afioco Neco. Mi cielo, tu infierno es un drama LGTBI sobre el amor imposible de Adela y Victoria. The Amazing Digital Circus, el último acto, son los dos últimos episodios de la serie. Y una película de miedo es un singular documental de Sergio Oxman con su hijo, que acaba convirtiéndose en una especie de película de terror. Con lo cual cerramos el círculo también de backrooms con esta película que va en esa línea bastante experimental.
1: Y luego nos traes una película que me encanta, muy potente en 13 de televisión, Cuando ruge la marabunta, de Byron Haskin.
0: Pues sí, nada menos, con Charlton Heston, con Eleanor Parker, y dirigida por este tipo de Oregón, Byron Haskin, poco conocido por los no iniciados, que nació en 1894, murió en 1984, y que fue un artista muy destacado de efectos especiales, que se metió a un director todoterreno y que tiene películas tan destacadas como La Isla del Tesoro, La Guerra de los Mundos, Robinson Crusoe en Marte, o esta, que es de las más populares, Cuando ruge la marabunta, que es un relato del alemán Carl Stephenson, que fue muy popular en su día, sobre un melodrama en el ámbito del Amazonas, con un matrimonio concertado previamente, que no se conocen, y que van evolucionando los dos hasta que de pronto entra una amenaza exterior, que es la marabunta, un ejército de hormigas rojas que devastan todo a su paso y que amenazan las plantaciones del personaje que interpreta Charlton Heston. Muy bien llevada, muy bien escrita, y además vamos a tener para analizarla esta noche en Classics, a partir de las 10 de la noche, nada menos que a Marta González de Vega, guionista de toda la saga Padre no hay más que uno, habitual colaboradora de Santiago Segura y de José Mota, y luego autora de teatro del éxito de Caperucita Loba en Solo seis tíos, y que va a hacer un análisis también del guión, aunque parezca que lo más apropiado de esta película es todo el tema de la aventura, los efectos visuales, el melodrama. Creo que va a estar genial este análisis desde el punto de vista de uno de los temas claves del cine, que es el guión. Y luego destacaría también de esta semana películas del domingo, porque el sábado va a haber sobre todo programación especial del viaje del Papa, y el domingo ya empezamos a las 00 horas, la noche del sábado al domingo, con Luz de Soledad, de Pablo Moreno, sobre la madrileña Santa Soledad Torres Acosta. Después, en Viva el Cine Español, una divertida astracanada, Ahí va otro recluta, con José Luis Ozores, y Españolear, de Jaime Jesús Balcázar, que es una comedia con música. Y el domingo también, ya por la tarde, dos westerns entre clásicos y modernos, ambos protagonizados por Burt Lancaster, Apache, de Robert Aldrich, y Camino de la Venganza, con Sidney Pollack. Buenos directores con un buen actor y actores secundarios también de primera fila. Con lo cual, una buena propuesta para este fin de semana, como siempre, en 13 Televisión.
1: Pues nos ha encantado, la verdad, Jerónimo José Martín. Gracias por el amplio análisis, por este repaso de los estrenos de cine de este fin de semana. Nos vemos aquí, si te parece, la próxima semana, el martes, en el cine con otros ojos, ¿vale?
0: Pues aquí estaré, Bea, si Dios quiere. Un abrazo.
1: Adiós, cuídate. 3:36 de la madrugada, seguimos poniendo las calles.
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19: Momento este, el de recordar esta entrevista de nuestros compañeros de la tarde. Aquí en Poniendo las Calles lo compartimos con los ponedores.
20: Yo creo que todos hemos estado alguna vez en la siguiente situación. Así, por ejemplo, puede empezar cualquier reunión de vecinos.
21: Vamos a dar comienzo a la Junta Extraordinaria.
22: ¿Faltan los nuevos?
21: Bueno, pero somos suficientes propietarios para que la votación sea válida, así que vamos a empezar.
20: El problema suele venir cuando hay una derrama muy grande, que incluye altas cuotas para los vecinos o cuando surgen los roces propios de la convivencia. Los ruidos, la limpieza de las escaleras, las averías del ascensor. Ahí salen a la luz las desavenencias y en esos casos la reunión puede acabar con discusiones y hasta con gritos.
4: A ver, un poquito de por favor, que todos hemos perdido un electrodoméstico muy querido. No, ¿sabes lo que nos dice el señor presidente? Que tiene un marrón del que saldrá airoso con su habitual brillantez. Suerte, maestro.
20: Pues como dice Emilio, el portero, el famoso portero de aquí no hay quien viva, un poquito de por favor. Uno de los problemas en los que nos podemos reconocer prácticamente todos es el que nos va a contar a continuación Elena, que vive en Ponferrada.
13: Hola, pues mi pareja y yo vivimos en un edificio con muchos pisos y por lo tanto tenemos muchos vecinos. Las paredes son de papel, entonces tendemos a escuchar todo lo que pasa alrededor.
20: Paredes a través de las que se oye absolutamente todo, que hacen que el problema de un solo vecino se convierta en el de todos.
13: Pues nuestro vecino de arriba, el del séptimo, se ve que tiene un problema con el vecino del octavo. Es que por las noches no le debe de dejar dormir. Entonces, últimamente, a las 3, 4 de la mañana, el vecino del séptimo, cuando pierde su paciencia, se pone a gritar, a amenazar, a insultar, a dar golpes contra las paredes y nos despierta a los demás. Entonces, nada, por el bien de todos, espero que puedan solucionar sus problemas.
20: Pues el problema de Elena es muy, muy común. Siempre hay vecinos ruidosos y también vecinos que tienen menos tolerancia a los ruidos de los demás. Es uno de los motivos frecuentes de discusión en una comunidad de vecinos, pero desde luego no es el único, ojalá fuera solamente el ruido. Para saber cómo se tienen que solucionar todos estos líos de vecinos de la mejor manera, contamos hoy con Patricia Briones, que es abogada y secretaria técnica del Colegio Profesional de Administradores de Fincas de Madrid. Patricia, ¿cómo estás? Muy buenas tardes.
22: Hola. Buenas tardes.
20: Es muy frecuente lo que acabamos de escuchar, Patricia, que el problema entre vecinos empiece precisamente así, por los ruidos.
22: El ruido, el pago de las obras, todo. Es que al final, cuando uno vive en comunidad, cada uno, como se suele decir, es de su padre y de su madre. Y cuando vas a una junta de propietarios es cuando pones toda la carne en asador. Ahí sale lo bueno y lo malo. O sea, todo lo que tiene cada persona sale en una junta de propietarios. Y los ruidos también depende mucho del nivel de tolerancia que tenga cada uno, el umbral que tenga del ruido, más bajo, más alto.
20: En el caso que escuchábamos ahora, que nos planteaba Elena, hay un vecino, Patricia, el del séptimo, que tiene problemas con el del octavo. Pero él se pone a gritar como un loco mitad de la noche y termina por despertar a todos. ¿Cómo se soluciona un problema como este?
22: Es complicado porque, como decía antes, el umbral del ruido cada uno lo tiene, es muy subjetivo. Y hay veces que efectivamente lo que es un problema, porque la pared, si por ejemplo alguien tiene la radio un poquito alta, muchas veces te molesta a ti, pero al de dos pisos abajo no se entera. Y efectivamente los ruidos que haces para mandar callar al otro, pues que al final lo que es un problema entre dos pasa a ser un problema de todo el vecindario. Pues como siempre se dice, hay que atender al civismo, a la buena voluntad, sobre todo a la educación, al respeto.
20: En estos casos lo lógico es que primero acudas a ese vecino ruidoso, llames a la puerta y le digas, baje el volumen, ¿no? O intente a ciertas horas de la noche no hacer tanto ruido. Pero si esto no se soluciona, ¿os encontráis con muchas denuncias vecinales?
22: Muchas, sobre todo cuando es un vecino molesto que causa esas molestias no a un propietario de forma particular, sino al resto de los propietarios. Generalmente cuando alguien causa molestias es raro que sea solo a uno. Causa más, pues como digo, por un tema de ruido, por un tema de perros, pues un tema de falta de civismo, suciedad, y al final eso sale en una junta de propietarios y te lleva a adoptar un acuerdo en junta para iniciar acciones judiciales. Siempre tratamos, como digo, de evitar. Siempre hay que intentar acudir a la vía judicial e ir a la vía del diálogo, pero cuando la vía del diálogo no funciona, pues no queda otro remedio.
20: ¿Y cómo termina? ¿Con una multa para ese vecino?
22: Hay de todo, porque no siempre es tan sencillo para el juez, depende de las circunstancias en las que se encuentra el propietario, pero la acción de cesación por actividades molestas, que es la acción que regula la ley de propiedad horizontal para estos casos, te puede hasta privar de tu vivienda, incluso hasta la extinción de un contrato de arrendamiento. Date cuenta que no siempre los problemas vienen de los propietarios, muchas veces vienen de los inquilinos,
20: sí.
22: Y el propietario se lo dice y me da igual, porque como no vive en el edificio, dice, a mí mientras me pague la renta, me da un poquito igual. O sea, que hay que pensar que hay veces que no solamente es evitar las molestias al resto, sino también que te puede causar problemas, que una sentencia te puede quitar de tu propia vivienda.
20: Patricia, hemos empezado por los ruidos. Vamos con las derramas. Son gastos que hay que cubrir entre todos los vecinos. Caso típico, por ejemplo, lo de en una comunidad de vecinos donde que a lo mejor tiene una serie de años y no tiene ascensor, pues hay una serie de vecinos que sí, oye, que sí lo quieren poner porque dicen, mira, es que estamos cansados ya de subir y bajar escaleras. Esto precisamente le ha generado un problema a Silvia, que vive en Madrid.
2: En mi portal se llegó a plantear que había que cambiar el ascensor, pero es que hay vecinos que no quieren. Llevan además algunos, vamos, el del primero concretamente, lleva tiempo sin pagar la comunidad y es que así, a ver quién se mete a pagar un ascensor.
20: Silvia, nos da pie, a la que escuchamos ahora, nos da pie para hablar de dos líos de vecinos muy típicos. Uno, el de la derrama, por un gasto básico del edificio, como es el de poner un ascensor. Es un gasto elevado y a veces los vecinos del primero pueden plantarse y decir que ellos no van a pagar esa derrama porque no van a utilizar realmente el ascensor. ¿Están obligados?
22: Están obligados. La ley además lo dice claramente. El hecho de que tú no utilices un servicio no implica que no pagues. Aquí lo que pasa es que juega en contra el sentido común. El sentido común que te dice, no lo uso, no tengo necesidad, estoy en el bajo, soy un local que estoy a la vuelta de la esquina, ¿por qué me tenéis que hacer pagar algo que no voy a utilizar? Pues que entonces si tuviéramos esa regla un poco exclusiva, ¿no? O sea, el plan de que todo aquello que no tengo que utilizar no lo voy a pagar, pues al final estaríamos, pues eso, el que vive abajo no quiere pagar la cubierta, el de la cubierta dice que el patio no lo usa, ¿que para qué? Entonces al final son elementos comunes del edificio, instalaciones comunes que se tienen que mantener y lógicamente se mantienen pagando.
20: El segundo punto que nos planteaba Silvia es el del vecino moroso. ¿Qué pasa cuando un vecino no paga? ¿Qué se puede hacer?
22: Bueno, es que aquí hay muchas variantes. No siempre el que no paga. A mí siempre me gusta distinguir un poco el que no paga por vicio y el que no paga porque no puede. Es que está aquí hay propietarios que toda la vida han pagado y que todo el mundo es conocedor que la situación se ha quedado en el paro, las circunstancias en las que vive no tiene dinero. Y yo creo que ahí los vecinos son más empáticos porque ven que hay una voluntad y sobre todo la voluntad de pago. Si tú ves que el propietario que no tiene dinero hace dice, mira, no tengo, pero puedo pagar todos los meses, yo qué sé, 50 euros. Uh-huh. Normalmente los propietarios tienen esa empatía y luego están aquellos propietarios que ves que viven fenomenalmente bien.
20: Que son unos jetas.
22: Y que no pagan pues porque no les da la gana. Y eso, claro, a las personas que también hacen un esfuerzo, porque el que paga no implica que le sobre. El que paga es solidario, sabe que vive en comunidad y que tiene que pagar. No es que le sobre, sino simplemente cumple con su obligación.
20: Que es una persona, eso es, responsable. En estos casos, sí es verdad que todos podemos tener una mala racha en la vida. Uh-huh. Y hay que ser empáticos efectivamente por esas personas que están en esas circunstancias, que a lo mejor, oye, se han quedado sin trabajo y no pueden afrontar ahora mismo pues una derrama, pero han pagado religiosamente mes a mes la comunidad siempre. Pero en el caso del Jeta, el que no paga porque no le da la gana y tú ves que vive bien. ¿Cómo se soluciona esto, Patricia?
22: Pues esto es como todo. Cuando alguien voluntariamente no cumple, no te queda más que irte a un tercero. O te vas a un mediador o te vas al juez directamente. Hoy en día, además, desde el año pasado, nos toca antes de ir a la vía judicial para reclamar la cantidad adeudada, intentar negociar, intentar conciliar, mediar con ese propietario para ver si se puede llegar a algún acuerdo antes de acudir a la vía judicial. Pero si no realmente no llegas a ningún acuerdo, pues te toca ir a un juez, no hay otra.
20: Lo que pasa es que el proceso se puede demorar muchísimo tiempo.
22: Bueno, ahora con los medios alternativos de resolución de conflictos, que es un medio que se estableció el año pasado, te obliga, la ley, el legislador te obliga a intentar mediar, ¿vale? Intentar llegar a un acuerdo precisamente. Entonces hay veces que sí, que efectivamente funciona y evitas acudir a la vía judicial. Si no funciona, como digo, pues tienes que ir a un procedimiento y depende del atasco que haya en los juzgados.
20: ¿Hay gastos que un vecino puede negarse a pagar? ¿Hay, qué sé yo, mejoras que pueden considerarse no necesarias y que no sean obligatorio pagarse?
22: Sí, depende del importe. Lo que pasa es que mejoras como tal, siempre digo, todo el mundo tiene muy claro que una piscina es una mejora, no es necesario. Otras cosas, hay otras obras que son, para mí son necesarias y depende un poco del concepto que tenga el otro propietario. Depende del importe. La ley, ¿qué es lo que dice? Cuando son instalaciones no necesarias, pongas el caso de un gimnasio, una piscina, una pista polideportiva, si el importe de la obra supera las 3 mensualidades ordinarias de gastos comunes, el disidente, es decir, aquel propietario que vota en contra, no estará obligado al pago. Luego, si el día de mañana...
20: Pero no podrá utilizar
22: claro.
20: Esa instalación, lógicamente.
22: Ahí también hay de todo en la vida.
20: El que no quiere pagar,
22: el
20: pero
22: que
20: quiere
22: no quiere y quiere usarlo.
20: Ponerse a remojo en verano.
22: Efectivamente. No, en esos casos, pues como te digo, no tiene que utilizarlo. Y luego, si el día de mañana ve pues que de lo que no quiso pagar en su momento ve que es muy ventajoso, pues nada, paga la parte que le correspondía debidamente actualizada y ya está.
20: Vamos con otro tema, Patricia. Las comunidades suelen decidir si quieren tener viviendas de uso turístico o no. Tenemos dos casos. Esther tuvo que cambiarse de casa por las molestias que le generaba un Airbnb.
3: La verdad que lo pasamos bastante mal porque era insoportable. constantemente fiestas, pero cuando digo fiestas no es que sean unas cenas y bueno, estás escuchando jaleo durante unas horas, pues bueno, hasta las 12 de la noche, 12 y media, que uno puede ser comprensivo, pero no, o sea, era ya pasada la madrugada, de hecho te enterabas perfectamente cuando llegaban, tuvimos que decidir, mi pareja y yo, irnos, porque era ya nos tocaba el descanso, el sueño y bueno, pues estar mal en tu propia casa.
20: Es que esto puede acabar siendo una pesadilla hasta tal punto que, fíjate lo que nos cuenta Esther, que se tuvo que marchar directamente, tuvo que dejar esa casa. ¿Qué se puede hacer, Patricia, cuando te toca esto de cerca?
22: Las viviendas de uso turístico, la verdad que lo relacionamos siempre con actividades molestas. No hay que generalizar, puede haber casos de huéspedes que establezcan unos requisitos y que sean muy estrictos con el número de personas, lo que se puede hacer y no. Pero ¿qué se puede hacer? Pues, como he dicho antes, con el tema de las actividades molestas. Ahora mismo, desde el año pasado, para que un propietario destine su vivienda a uso turístico es necesario que la comunidad la autorice y eso ya ha supuesto un gran filtro, porque antes no era necesario. Si con todo y con eso tiene dado de alta una vivienda a uso turístico antes de la reforma de la ley y causa molestias, pues como cualquier molestia que se ocasiona en el interior de una vivienda, ya sea por un Airbnb, o sea, una vivienda de uso turístico, ya sea por un propietario o por un inquilino, intentar mediar, intentar llegar a una solución extrajudicial. Y si no, pues tendremos que acudir a la vía judicial. ¿Qué vamos a hacer?
20: Y te planteo el segundo caso. Si el piso turístico no está en tu edificio, sino en el de al lado, ¿qué sucede?
22: Ahí complicado. A nivel comunidad de propietarios, nada, porque no forma parte de tu comunidad. Uh-huh. Sí que puedes denunciar los hechos ante el ayuntamiento. El ayuntamiento concede la licencia de actividad y sí que puedes denunciar los hechos y ver si efectivamente a lo mejor está ejerciendo como... O sea, está destinado a vivienda a uso turístico, pero no tiene la correspondiente actividad. Y puedes denunciar los hechos ante el ayuntamiento y que se abra un expediente. Y ahí a ver qué hace el ayuntamiento con ello, que no siempre es fácil, ¿eh?
20: Bueno, los tiempos cambian y los problemas entre vecinos también. Y hemos conocido un caso que nos ha llamado bastante la atención. Lo protagoniza Rodri, el jugador de fútbol, Balón de Oro en 2024 y ganador de la Eurocopa del mismo año con la selección española. Urbano Canal, muy buenas tardes.
5: Muy buenas tardes, Pilar.
20: ¿Qué lío de vecinos ha tenido Rodri?
5: Bueno, pues no corren buenos tiempos para el jugador Rodri Hernández. Hace nada le han sancionado con una multa de 80.000 libras por criticar a los árbitros y ahora su comunidad de vecinos la ha denunciado por invasión de la privacidad. Resulta que Rodri, que vive en Salford, a las afueras de Manchester, pues tiene un dron. Imagina estar tranquilamente cambiándote en tu habitación y te aparece esto frente a la habitación, ¿eh? Por la ventana aparece un dron, ¿no?
20: Los vecinos... Me ha gustado mucho el grito.
5: Sí, el grito, claro, tú imagínate, estás...
20: Dices, ¿qué es esto?
5: Estás en un piso 30, porque además esta urbanización donde vive Rodri es muy exclusiva y tiene muchos pisos. Pues los vecinos acusan a Rodri de espiarles con el dron y la policía de Manchester lo está investigando, lo cuenta el diario The Sun, que además recoge las declaraciones de varios vecinos del futbolista. Un vecino le acusa de hacer volar su dron, que lleva cámara, recordemos, a un metro de su ventana, y mientras están viendo la tele, pues ven asomarse el dron y grabarles o verles directamente. Y otro que vive en el piso 34 afirma que vio una luz verde por la ventana de noche y luego vio el dron posarse en el patio de Rodri. De hecho, hay fotos y hay vídeos de Rodri haciendo volar el dron, con lo cual, bueno... El tema está claro que es él el que hace volar ese dron. A ver qué decide la policía.
20: Gracias, Urbano. Patricia, ¿qué pasa en un caso como este? No sé si os habéis encontrado con un caso similar como el de Rodri.
22: A ver, las comunidades de propietarios puede pasar cualquier cosa directamente. Es verdad que no es lo habitual. Más que un tema de dron, por ejemplo, cámaras sí. Cámaras enfocando directamente a viviendas, a ventanas, sí, pero es verdad que el tema del dron todavía no sobrevuela mucho los edificios en España, no es lo habitual.
20: Pero bueno, en cualquier caso, es una invasión totalmente de la privacidad.
22: Claro, y está regulado, además hay un decreto del año 2024 que regula este tipo de aeronaves y te dice las distancias, ahora mismo los edificios residenciales, precisamente porque no se entiende que sea un foco que tenga que ser vigilado, hay unas distancias que no puedes superar y en principio no puedes tampoco sobrevolar edificios de carácter residencial precisamente por la privacidad.
20: Oye, ¿y las cámaras?
22: Las cámaras es otra cosa. Es que lo de las cámaras, luego hay que estar muy pendiente de lo que dice la Agencia Española de Protección de Datos, porque
20: bueno,
22: cambia.
20: Hay cámaras en zonas comunes, eso
22: claro,
20: sí.
22: Claro, las de zonas comunes no preocupan porque tiene que haber un acuerdo de junta. Y eso está muy uh-huh. regulado y además tenemos hay que dar de alta, o sea, eso no hay problema.
20: Y es una cuestión de seguridad, las
22: claro.
20: pones, bueno, general, en el garaje también para que no roben, etcétera, etcétera.
22: En el garaje, sobre todo por el tema de actos vandálicos, uh-huh. incluso cuando tenemos vecinos que cometen acciones insalubres, también se utilizan como medio de prueba, si tienes que ir a un procedimiento judicial para probar efectivamente las actividades, pero eso es lo menos porque al final hay un control, ¿no? De esas cámaras, de la captación de las imágenes y no puede visionarlo cualquiera. El tema está cuando ya un propietario trasciende, ¿no? No le sirve únicamente con esto y pone una cámara en el interior de su coche, por ejemplo, en la entrada de la puerta de su vivienda, pues para controlar quién entra, quién sale. Si tiene actos vandálicos, se le rayan el coche, quiere saber quién lo hace, hay de todo.
20: Bueno, ahora que citas el coche, hay otro problema también que ha surgido con el uso de los coches eléctricos. Mm. ¿Qué pasa si un vecino quiere poner en el garaje un cargador para su coche eléctrico?
22: Pasar no pasa nada porque la ley lo reconoce, uh-huh. reconoce el derecho. O sea, desde hace
20: o sea, tiene derecho a ponerlo y la comunidad no le puede poner ninguna pega.
22: Claro, lo único que tienes que hacer es comunicarlo al presidente de la comunidad, tener un contador, lógicamente, porque hay de todo. Está el que se quiere enganchar a la luz de la comunidad, pues no, tienes que tener tu propio contador, lógicamente, para contabilizar tu propio consumo e individualizarlo. Y solamente necesitas una comunicación al presidente de la comunidad. ¿Qué es lo que ocurre? Que se ha reconocido este derecho, pero sin regular nada más. Entonces no se regula dónde se tiene que instalar, pero el derecho está reconocido.
20: Patricia, tú como abogada y como secretaria técnica del Colegio Profesional de Administradores de Fincas de Madrid, me imagino que habrás visto absolutamente de todo. Cuéntanos alguna anécdota, por favor. Que las comunidades de vecinos dan para mucho, fíjate si dan, que tenemos una de las series más famosas de la televisión que lleva no sé cuántos años, primero aquí No hay quien viva y luego la que le siguió.
22: Yo es que es lo que me mantiene viva, que no me aburro. Porque es que cada día es una cosa nueva. Los administradores es que me cuentan cada cosa. Siempre recuerdo, mira, el maestro no estaba preparado, de un colegiado que me dijo un día de dos cosas, pero una en concreto, que estaba uno muy cansado porque había mucho ruido en un patio, de estos patios de luces, pues que al final la gente sale y pues se pone ahí su mesa para comer y tal, que estaba tan cansado que cogió, perdonadle porque me acuerdo, es que me hizo muchísima gracia, que cogió, estaba tan cansado, le avisó, no le hizo caso y cogió la olla con el cocido y desde un tercer, un cuarto, ahí que la lanzó y yo decía, bueno, pues espero que no sea muy buena porque oye, una olla desde arriba y me decía el colegiado, y con todo su garbanzo, digo, no, claro, a ver, digo, ya que lo tira, oye, ya que sirva para algo. O sea, en el colegio tenemos de todo, el vivir en comunidad es lo que tiene.
20: Bueno, pues la verdad que los guionistas de la serie, La que se avecina y Aquí no hay quien viva, tenían para nutrirse perfectamente en esta historia y en la propia realidad, en las propias comunidades de vecinos, donde, bueno, somos mucha gente, cada uno de nuestra madre y nuestro padre, y pasan efectivamente muchísimas cosas. Patricia Briones, muchísimas gracias, Patricia, por estar con nosotros y por explicarnos todas estas cuestiones que nos viene muy bien conocerlas.
22: A vosotros, muchas gracias.

0: Son las 4 de la mañana, las 3 en Canarias.
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0: Muy buenos días. La cascada de noticias sobre la presunta corrupción que rodea al Partido Socialista continúa cayendo con muchísima fuerza. Después de que el juez Pedraza haya levantado parcialmente el secreto del sumario de las cloacas del PSOE. Ahora la UCO pide información tributaria y bancaria sobre el mismo partido y sobre el PSC en Cataluña en los años 2024 y 2025. Quiere además informes sobre Zarrías, los abogados investigados y más de una decena de personas físicas y jurídicas. Pero es que también hemos tenido acceso a los audios incluidos en ese sumario que ratifican lo que ya avanzábamos esta semana. La relación de Leire Díez con la directora general de la Guardia Civil, Mercedes González. El sonido más destacado es una conversación en la que Leire, la fontanera, presume ante el excapitán de la UCO, Juan Yepes, de que González, Mercedes González, es una persona de su confianza.
3: Mi siguiente conversación va a ser con la directora de Guardia Civil.
4: No, yo con eso no quiero.
3: La mía.
4: Sí, pero la directora general de la Guardia Civil, a ver.
3: Es de mi confianza.
4: Sí, pero sí, yo lo sé y que tú, pero yo es que no me fío ni del DAO ni me fío de nada. El DAO también es mío. Y el DAO, por ejemplo, conmigo me tiene cuadrado, ahora mismo.
0: Es la mía, la de mi confianza. La exmilitante socialista Leire Díez Fontanera se reunió hasta 3 veces con la directora general de la Guardia Civil. Ahora la benemérita ha enviado un comunicado en el que admiten esas reuniones de su directora, de Mercedes González, con la fontanera. En ese escrito niegan que González haya participado en ninguna operación contra ninguna unidad del cuerpo. Dicen que rompió con la fontanera del PSOE cuando le pidió que readmitiera al comandante investigado en el caso Koldo, pero reconocen que efectivamente existieron esas reuniones. Te recuerdo que la trama estaba presuntamente liderada por el entonces secretario de organización del PSOE, Santos Cerdán, y que el objetivo último era proteger a Sánchez de las causas judiciales abiertas contra su entorno. Mientras el cerco se va cerrando alrededor del presidente del gobierno, el núcleo duro del PSOE pierde pie y se ve forzado a negar la implicación del mismo Sánchez en sus cloacas. Hasta aseguran que fueron engañados por Santos Cerdán. Ricardo Rodríguez, buenos días.
5: Buenos días. La Moncloa y Ferraz tratan de taponar todas las vías de agua posibles. El escudo se deshace ante los detalles del sumario en medio del cúmulo de dudas sobre hasta dónde llegaba el conocimiento de la trama. El intento de asomar cabeza pasa por descargar sus cloacas sobre las espaldas de Santos Cerdán con Leire Díez a sus órdenes. En la misma sala de máquinas niegan cualquier responsabilidad de Pedro Sánchez y solo prefieren ver en el sumario referencias indirectas a su persona. Pero ya apuntan a una sensación de engaño presidencial. Santos, difunden, nos estafó y ocultó los vínculos con Leire. Un secretario de organización, dada su autoridad, hace lo que quiere. Eso sentencian desde el gobierno, aunque la connivencia de Cristina Narbona, presidenta del PSOE, la de Antonio Hernando, entonces directora adjunto del gabinete del presidente, o la imputación de la gerente Ana María Fuentes, entre otros nombres, dinamitan la estrategia de huida. ¿Cómo alargar esta agonía? Corroboran a COPE responsables territoriales.
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0: Y quedan solo 24 horas para la visita de León XIV a España. La llegada del Papa desata toda una industria alrededor de su imagen, con tazas, camisetas, gorras y todo tipo de recuerdos de su viaje. En estos últimos días, muchos negocios trabajan contrarreloj para llegar a tiempo. Carmen Lavallen.
6: En la página web de la visita del Papa León XIV a España con el Papa.es están disponibles los productos oficiales, desde pulseras o banderas que no llegan a los 2 euros a polos por 19,95, que también se podrán comprar en 20 puntos de venta físicos en toda España. Esto para los peregrinos y para los voluntarios. El concurso público para crear sus 18.000 camisetas que recibirán gratuitamente gracias a diferentes patrocinadores lo ganó Creaciones Happy, una empresa de Toledo cuyo gerente es Javier López.
7: Hombre, no somos el Corte Inglés ni Correfour, pero en producción sí que es verdad que somos quizá una de las empresas que más capacidad tiene en España con recursos propios.
6: También han confeccionado una prenda exclusiva para el Papa y 2.600 colgaduras para el Ayuntamiento de Madrid con motivo de esta visita, y todo sin desatender a sus clientes habituales.
0: Gracias, Carmen. A las 5 de la mañana volvemos con más información. Ahora sigues poniendo las calles con Carlos Moreno, El Pulpo.
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0: actualizarnos la información. ¿Cómo estáis, ponedores? Ahora sí que sí. Muy buenos días. Son las 4 y 5 de la mañana. Bienvenidos si te acabas de incorporar en esta hora del viernes, que es 5 de junio del año 2026. Yo te saluda, es Beatriz Calderón, y Cristina Carazo también anda por aquí. ¿Qué tal? ¿Cómo estás, Cristina?
1: Aquí estoy. Muy buenos días. Muy bien. ¿Y tú?
0: Hoy con café y todo ya, ¿eh?
1: Hoy con café. Y mira que es viernes y que ya, se me suena... Pasa lo mismo que los martes.
0: Ya, los viernes tiene, es como una parte de, ay, qué bien que ya en nada descansas,
1: sí.
0: Hay un poco de subidón, pero al mismo tiempo hay que ya llevamos toda la semana, 5 días.
1: Claro, ya estamos cansadas, pero bueno, ya vamos, esto es la recta final para el fin de semana.
0: De dormir de día y es que no puede ser bueno, no puede ser bueno para la salud. Oye, Cristina, ¿de qué hablamos con los ponedores hasta las 5 de la mañana?
1: Bueno, pues se va a pasar por nuestro estudio en primer lugar, Rosa Rosado, que hoy nos va a hablar de una artista tremenda. Cuando se han cumplido ya 20 años de su fallecimiento, ella sigue aquí, muy viva entre nosotros, y la verdad que su huella en la música permanece será para siempre, por su voz y por su carisma. Y hoy estamos hablando de la estrella, ella es Rocío Jurado. Y también refrescamos el tema que nos está sirviendo de leitmotiv durante este viernes, nuestro temazo. Hoy hablamos de los efectos del calor en la salud humana. Nos vamos a centrar en los golpes de calor, que pueden ser muy peligrosos. No hay que restarles importancia, ponedor, hay que tener precaución y sobre todo pensar en las personas mayores y en los niños, pues en estos días de tanto calor, la verdad.
0: Genial, esto es lo que vamos a contar en esta hora. Hay que conocer la información del tiempo, sigue siendo tu momento, Cristina, tú eres la que tienes todos los datos.
1: Tengo todos.
0: Un fin de semana, además, por ejemplo, en el caso de Madrid, ¿cómo está la situación para recibir al Papa?
1: Bueno, en el caso de Madrid va a hacer calor, pero no tanto como estos días.
0: Vale.
1: Y cambia un poco en España, pero bueno. Vamos a empezar por el día de hoy. Hoy, la entrada del aire húmedo desde el Mediterráneo va a dejar cielos nubosos, sobre todo en la Comunidad Valenciana, Murcia, Cataluña y las Islas Baleares. Durante la madrugada podrán producirse lluvias y tormentas fuertes en el litoral catalán, mientras que en el entorno del Cabo de la Nau las precipitaciones podrán ser persistentes. En el resto del país predominarán los cielos poco nubosos, aunque por la tarde crecerán esas nubes de evolución en zonas de montaña del este. Las temperaturas bajan con fuerza en el este peninsular, especialmente en la Comunidad Valenciana, donde el descenso será muy acusado. Aún así, las máximas más altas se registrarán en Córdoba y Sevilla con 33 grados, en Jaén con 32 y Granada, Toledo, Ciudad Real y Málaga rondando los 30. En cuanto a las mínimas, el ambiente más fresco estará en Lugo con 6 grados, igual que con León, Burgos con 7 y Palencia también con estos 7 grados. El fin de semana, bueno, pues el sábado arrancará con tiempo estable en la mayor parte del país. Solo Galicia y el Cantábrico tendrán más nubes y algunas lluvias débiles por el paso de un frente poco activo. Por la tarde podrían aparecer tormentas aisladas, sobre todo en el Pirineo, donde localmente podrían ser fuertes. Las temperaturas volverán a subir de forma casi generalizada, especialmente en el interior de la Comunidad Valenciana, mientras que en el Cantábrico y en el Mar de Alborán bajarán ligeramente. El domingo la estabilidad continuará dominando el panorama, predominarán los cielos despejados, aunque se mantendrán algunas nubes en el Cantábrico, en el Estrecho y en el norte de Canarias. Durante la tarde podrían aparecer chubascos aislados en las zonas de montaña del norte. Las temperaturas volverán a subir, sobre todo en el Cantábrico y en el Alto Ebro. En el sur de la vertiente atlántica volverán a superar otra vez los 35 grados, mientras que las mínimas pues tenderán a ascender ligeramente.
0: Pues aquel parte meteorológico para este viernes y para el fin de semana. Escuchamos ya a nuestros ponedores que nos han dejado una nota de voz para presentar. Nos han dejado su placa en la que se identifican como ponedores, contándonos qué es lo que hacen, por qué nos siguen, quiénes son, dónde se encuentran. 662-942-605 es el teléfono de WhatsApp que tienes que tener guardado ya en tu teléfono, pues para poder dejarnos mensajes cuando quieras, como ellos.
2: Hola, Carlos y todo el equipo de Poniendo las Calles. Soy Mariano y os escucho desde Virginia, en Estados Unidos. Como ves, cuando te escucho, pues no estoy poniendo las calles, porque aquí son 6 horas más temprano. Pero sí te escucho mientras paseo después de la cena, o en un viaje, en coche, o al irme a la cama incluso. Bueno, pues eso, no os olvidéis que aquí también tenéis oyentes en estas tierras. Un abrazo y muchas gracias por el excelente programa que tenéis.
3: Hola, buenas noches. Aquí llamo desde Canarias, en concreto desde Tenerife. Mira, el programa lo oigo cada vez que puedo. Y lo que más me gusta es que no hablan de política y sin embargo me encantan estas entrevistas que hacen a científicos, lo que sea. Esas cosas sí que me gustan. Y nada, encantada de escucharles. Un abrazo para todos y que tengan un buen día y que sigan así de activos por la noche para alegrarnos a nosotros la vida. Vale, bueno.
4: Buenos días, Pulpo de ahí, equipo. Vicente de Gato va. Ya viernes. Ti, ti, ti, ti, ti, ti, ti, ti. Vale, va, ánimo. Ya estamos en el fin de... Pues nada, pues eso, que paséis un buen fin de semana y a ver cómo va esto de la huelga del transporte. A ver si se hace, si no se hace, no lo sé. Ahí está el tema. Hay un poco en el aire. Va, pues, buen fin de semana y soy ponedor. Pasa, Wayne.
0: 662-942-605. Nos podéis dejar mensajes de todo tipo, nos lo estáis viendo, hasta de coña, haciendo el caballito andaluz.
1: También nos gustan estas cosas, ¿verdad? Nos
0: relincha nuestro ponedor. Sí. Bueno, mensajes que nos han dejado 662-942-605, que nos encanta vuestra placa y así os presentáis, que es un placer conoceros. Ahora sí, si me estás escuchando a las 4:10 es porque eres un ponedor de calles y juntos nos vamos a ir a por el viernes.

0: 14 minutos pasan de las 4 de la madrugada y lo comentábamos, llevamos desde la 1 y media hablando de este tema porque ha sido nuestro temazo. Los golpes de calor, un tema pues muy propicio para esta época del año. Claro está, porque claro, con estos calores...
1: Es horrible.
0: Hay que tener mucho cuidado. Nos contaba este experto algunos consejos, entre otras cosas, para evitarlo y las consecuencias que puede tener el sufrir un golpe de calor. Y estábamos leyendo mensajes. Maxi Escudero, que dice que sus trucos son aire acondicionado y ventilador y luego no trabajar mucho. En verano uno ralentiza el ritmo de trabajo, ¿verdad?
1: Sí, me gusta ese consejo. Mira, Lorena nos dice, yo sufrí un golpe de calor siendo niña. Tenía unos 10-11 años y jugando a pleno sol, cuando los niños nos daba lo mismo que hiciera o no calor para estar en la calle.
0: Claro.
1: Me caí de bruces con ambos brazos debajo de mi cuerpo y me rompí ambas muñecas, por lo que tuve que estar escayolada parte de ese verano.
0: Ay, madre mía.
1: Ahora que una ya se cuida, ni se me ocurre salir a la calle cuando hace ese calor insoportable, a no ser que sea estrictamente necesario porque pase algo. Y siempre con una botella de agua refresquita en el bolso. Es
0: claro.
1: Verdad que llevar agua en estas fechas se agradece,
0: es muy importante.
1: En cualquier sitio.
0: En el 662-942-605 los ponedores también se han animado a dejarnos notas de voz.
2: Buenas noches, Pulpo y equipo, aquí Guajardo del Bosque, de la panadería del Molino Abajo. Pues sobre el tema de este no solo golpe de calor, yo la verdad que no he sufrido ninguno. Yo trabajo en la construcción y eso, y la verdad que no he sufrido ninguno. He pasado bastante calor, eso no es bueno, pero vamos, se ha aguantado como se ha podido. Y este fin de semana nos vamos de romería, habrá que combatir la calor con una cervecita, un poquito de gazpacho fresquito, unos pimentitos fritos, en honor al patrón de aquí del pueblo, de San Antonio de Paula. Y la semana que viene las fiestas patronales. Estáis todos invitados. Uy. Y deciros que somos ponedores.
0: Gracias por este mensaje. Qué suerte no haber sufrido nunca un golpe de calor. Y bueno, eso, este fin de semana, por favor, a cuidarse. Más mensajes.
3: Hoy has preguntado por qué unos mosquitos pican a unos y otros no. A mí tengo una anécdota muy curiosa. Me pasó en Colima en un viaje a México donde nunca me habían picado los mosquitos y uno de los viajes que hice me acribillaron.
0: Claro.
3: Me salían verde. Bueno, horrible, horrible, horrible. Nunca me habían picado tanto. Y como dos días antes de volverme a España, me doy cuenta de que me había llevado un gel de baño y una crema que era de mora, con lo cual era como un pastel gigante para los mosquitos. Y por eso me acribillaron. Me di cuenta y ya los siguientes utilicé algo más cítrico. Bueno, adiós, buenas noches. Yolanda desde Tenerife.
0: Que cuidado, hay que tener
1: mujer,
0: con los olores.
1: No,
0: ¿qué es lo que se pone para evitar citronela?
1: Citronela,
0: ¿no?
1: Sí.
0: Es citronela. Pues la próxima ya sabes, el champú de citronela. Porque si lo pones de mora, vamos, eres pues eso, un caramelito. Vamos con otro mensaje.
4: Hola, soy Mariano, llamo desde Barcelona. Saludos el Pulpo y saludos a todos. Bueno, conmigo los mosquitos son abrasadores. Les encanto, de verdad, ¿eh? Y pasa también con mi hermano. Por lo visto, tenemos un olor especial que les apasiona. Os aseguro, hay un mosquito a 100 metros a la redonda y... viene a mí, pero absolutamente, es una cosa tremenda. Me puedo poner de todo, sprays, cremas, pulseras, que nada.
0: Vienen. Nada.
4: Me han picado incluso a través de la camiseta, imaginaros, o sea, conmigo. Y por cierto, no son los mosquitos los que pican, son las mosquitas.
0: ¿Sí?
4: Es otro dato curioso. En fin,
0: ¿son las
4: prefiero
0: hebras?
4: No hablar del tema.
0: ¿Siempre?
4: Porque es que me... tremendo. Van a por mí, pero vamos, a lo bestia. Venga, buenas noches, saludos a todos.
1: Le entiendo tanto, porque es que a mí me pica todo. O sea, es que puede, me pasa lo mismo que a este ponedor. Puede haber un mosquito y ser 50 en la sala, que ahí voy. Es que en verano me ponen, pero vamos, de arriba abajo.
0: Alguna que otra picadura siempre tengo.

0: verano, pero no soy de la familia, por ejemplo, no soy a la que más atacan. Mucho peor a mi marido, que dice que él en vez de sangre tiene vega sicilia porque se vuelven locos. Sí, claro. Bueno, vamos a escuchar otro mensaje.
1: Hola, buenas noches, ponedores. Soy Paco, el vigilante de seguridad de Prosegur, de Huelva. O nada, era para deciros de que aquí en Huelva, en Andalucía, pues la verdad que se está pasando una mijita de calor. Se está aguantando como se puede. Tenemos unas playas maravillosas donde podemos ir, refrescarnos y estar tan a gusto. Y la verdad que a la hora de protegerse, pues sobre todo en sitios fresquitos, pues tomándote algo que te refresque, ¿eh? y a la hora de trabajar, pues los compañeros, la verdad que lo pasamos mal al aire libre, claro, en fábricas, en obras y en otro sitio que nos dé el calor de lleno. Pero bueno, se aguanta como se puede, con mucha alegría, con todas las ganas del mundo, no nos queda otra, y sobre todo a la sombra, a la playa. Y
0: bueno, mensaje de... Se ha quedado ahí cortado.
2: Y una cervecita.
0: Mensajes de los ponedores que nos hablaban del que ha sido nuestro temazo. Nos hemos ocupado de los golpes de calor, cómo detectarlos a tiempo y qué hacer ante ellos. No hay que descuidarse en estos días en los que las temperaturas son bastante altas. Sobre todo hay que prestar especial atención a niños y mayores. Y un recordatorio, nunca hacer ejercicio al aire libre en las horas en las que más calienta el sol. No estamos tratando de alarmar ni muchísimo menos, sino de pedir a los ponedores que tengan más cuidado. También hemos hablado de los mosquitos, que están en pleno apogeo. Bueno, Pulpo charlaba de todo esto con el doctor José Manuel Felices, atento a los consejos que nos daba pues para sobrellevar el verano. Consejos muy útiles que conviene escuchar.
3: Buenas noches, Pulpo, encantado de estar de nuevo contigo.
4: Qué gozada, que además qué trascendencia tuvo tu primera intervención. Me hace mucha ilusión porque, claro, sí, hay millones de personas que te conocen, una barbaridad.
3: Sí, bueno, y cantidad de gente que me llamó, cantidad de oyentes que me llamaron a esa hora. Bueno, me ponían WhatsApp, pero alguno me llamó y me decía, oye, y tal, y tal. Y yo decía, madre mía, pues cuánta gente escucha este programa a estas horas, ¿no? Y qué alegría también. Y la verdad es que es un orgullo y un honor participar contigo.
4: Muchísimas gracias. Hombre, lo bueno es que tenemos unas plataformas para que nos escuche muchísima gente y hay que sobre todo compartir información que les venga bien, ¿no? Porque de lo que quiero hablar contigo hoy es de cómo podríamos saber si estamos sufriendo un golpe de calor. Yo no sé cuál es el primer síntoma que nos tiene que alertar, cómo nos podemos en marcha para defendernos, para protegernos.
3: Claro, pues lo primero es tener en cuenta que el calor no es algo que tomar por inocuo. Es decir, parece que vivimos en un país en el que el calor, que incluso resulta a veces un poco chascarrillo, sobre todo en el sur, yo que vivo en Murcia, pues lo sé bien, ¿no? Y mi familia además es de Andalucía, pues mucho más. Entonces, puede resultar como algo tan natural que le restamos importancia. Entonces, lo primero es la concienciación. Primero es saber que el calor no es algo inocuo, algo que tomar a la ligera, y de lo que tenemos que protegernos. Entonces, siempre tenemos que buscar las sombras, siempre tenemos que tener en cuenta que tenemos que estar bien hidratados y esforzarnos por ello. Tener siempre una botella de agua a mano, algo que nos ayude en un momento de esas circunstancias. Y luego, por supuesto, pues no hacer el loco, ¿no? No salir a las 12 del mediodía cuando el sol está en todo lo alto a dar una caminata. Hay que intentar hacer las actividades a primera hora de la mañana o a última hora de la tarde.
4: Una cosa importante, imagínate.
3: Que también.
4: No, bueno, claro, desde luego. Muchas veces siempre es bueno, a lo mejor, salir a caminar o a correr de madrugada. No pasa nada. Si no puedes dormir, ¿qué vas a hacer mejor que hacer algo de deporte? No sé qué opinas tú ahí, José Manuel.
3: Yo soy de los que, bueno, a mí no me cuesta mucho alargar mis días y incluso no me cuesta después dormir. Es verdad que no es lo más óptimo, pero yo no veo ningún problema en salir a correr. Si uno se acuesta un poquito más tarde, en salir a correr a las 10 de la noche, 11 de la noche incluso, o hacer el esfuerzo y madrugar y a las 6 de la mañana, está estupendo incluso, antes, ¿no? Y además ya llegamos al trabajo con todo hecho.
4: Totalmente. Mira, nosotros aquí en este equipo, cuando son las 6:30 de la madrugada, ya Carlos Herrera ha empezado, a las 6:30 hemos terminado de hacer las últimas gestiones para el programa del día siguiente. Cuando salimos aquí, sí. Beatriz Calderón y yo, salimos del garaje, salimos con el coche, ya vemos cientos de personas haciendo deporte en el Retiro y corriendo por las calles, sí, de Madrid. O sea, saben que ese fresquito, sí, de la mañana les viene muy bien para no sufrir golpes de calor.
3: Eso es un momento buenísimo. Incluso os animo a Beatriz y a ti a aprovechar que salimos, que y antes de ir a dormir, hacer un poquito de deporte.
4: Qué bien.
3: Eso es una costumbre excelente que a mí me parece muy acertada, especialmente en estos meses.
4: Desde luego que sí. Oye, ¿qué es lo que tenemos que hacer si a alguien le está pasando o le está sucediendo o vemos que le ha sucedido ya un golpe de calor? ¿Cómo tenemos que reaccionar?
3: Bien, pues lo primero es saber reconocerlo, que suele ocurrir en personas que están muy expuestas al sol o al calor y que empiezan a sentir, pueden decir visión borrosa, pueden decir que se están mareando, que cuando se levantan vemos que pierden un poco el equilibrio, que pueden andar un poquito hacia el lado, incluso a perder la estabilidad, ¿no? Entonces, eso, en una situación de calor, nos tiene que hacer alertar un poco de que algo está ocurriendo. Incluso en algunas circunstancias nos podría confundir con un ictus, ¿no? Que podríamos decir, uy, esta persona, claro, que ahí también depende pues del contexto y de saber si la persona está bien, ¿no? Y hacerle, pues pedirle que nos enseñe los dientes, ver si es capaz de hablar, hay que preguntarle su nombre, hay que preguntarle pues algo sencillo, como que diga el cielo es azul, que hay que pedirle que levante los brazos. Entonces, si en una situación en la que vemos que la persona no está respondiendo muy bien y que pueda ser por el calor, no está de más llamar a emergencias. Porque es mejor que venga emergencias y que eviten esta subida. Es que es algo que ahora mismo está, lo has dicho al principio, ¿no? Que está subiendo la cantidad de muertes por calor en una franja de edad, además muy determinada, ¿no? En esas mujeres mayores, bueno, mujeres y hombres. En las mujeres puede ser un poquito más fácil porque, bueno, pues al final la deshidratación y la pérdida de agua es más acusada. Pero bueno, en caso de que lo reconozcamos, no está de más llamar a emergencias por si la cosa escalase, ¿no? Pero de primeras, lo que podemos hacer por estas personas es, por supuesto, retirarlas del sol, ponerlas a la sombra, hidratarlas, aunque muy importante, no con agua fría, porque si les damos agua fría va a generar un choque, un impacto térmico, un contraste muy grande, y el cuerpo puede compensarlo de manera que sea peor para nuestro organismo. Entonces, siempre agua del tiempo, siempre nos vamos a la sombra y tenemos que intentar enfriar las zonas de grandes vasos de nuestro cuerpo, que son las ingles, las axilas y el cuello.
4: ¡Wow! Buenísimo. Me dice Judith Pulpo, ¿con quién estás hablando? Que me suena mucho su voz. Vamos a ver, estoy hablando con el le conocerás por las redes sociales seguro, @doctorfelices. Es especialista en radiología diagnóstica, es intervencionista, es profesor de universidad y un magnífico divulgador. Se llama José Manuel Felices y nos está ayudando a entender el tema de los golpes de calor, que por cierto son mucho más peligrosos de lo que nos imaginábamos. O sea, te puede dejar secuelas todo esto, ¿no?
3: Sí, a ver, si es un golpe de calor, el gran problema es que, bueno, pues el cuerpo no compensa adecuadamente y puede llegar incluso a fallecer esta persona. Entonces, por eso creo que es muy importante que tengamos en cuenta en estos meses que cualquier cosa que veamos de estas características, visión borrosa, que la persona pierda el equilibrio, que al levantarse no se encuentre bien y se maree, incluso que pierda la conciencia, cualquier cosa de esas características nos tiene que poner en alerta y sobre todo en franjas de edad que son susceptibles y son sensibles como los niños y las personas mayores, no está de más llamar a emergencias para que vengan y decir que está, que sí, que ya se encuentra mejor, mejor que lamentar una pérdida.
4: Luego también hay se cometen como muchos errores, ¿no? A la hora de refrescarnos, que puede ser contraproducentes, no sé, bañarnos en una charca donde no está permitido el baño, por ejemplo, o beber agua helada cuando has hecho un esfuerzo. Claro, ese tipo de cosas que parecen banales, que parece que no te va a suceder nada, coño, cada año fallecen muchas personas por hacer ese tipo de cosas confiados en que no va a pasar nada.
3: Sí, la más habitual es ese choque térmico de estar haciendo un deporte, estar haciendo o incluso estar a punto del golpe de calor y que intentes refrescarte con agua helada. Eso genera un contraste muy grande en el cuerpo y el cuerpo responde contrayendo los vasos sanguíneos y en un golpe de calor, que una de las cosas que ocurre es que deja de llegar suficiente sangre a tu cerebro, si tú bebes agua helada y los vasos se estrechan más, o sea, se aprietan más, va a llegar aún menos sangre a tu cerebro. Por tanto, podría empeorar la situación. Así que agua sí, por supuesto, pero agua del tiempo. Para refrescarnos, agua del tiempo.
4: Fíjate, te iba a leer un mensaje que ha entrado. Ramón nos está escuchando desde Madrid. Dice: Pulpo, yo soy guardia civil de tráfico. Muchas noches estamos en la carretera, nos abrasan los mosquitos y utilizamos pulseras de citronela. ¿Le puedes preguntar a este experto si son recomendables o no?
3: Sí, lo son. Son recomendables, son efectivas, pero no es verdad que nada como llevar más capa de ropa. Pero vamos, las pulseras de citronela son estupendas y se pueden utilizar, no tienen un gran riesgo tampoco para... Otra cosa es que nos hiciese irritación en la zona de la piel, porque hay pieles que pueden ser más sensibles y se pueden irritar. Pero si no nos sienta mal y no nos irrita esa pulsera, no hay ningún problema en utilizarla. Incluso en estos viajes que comentamos, ahora quien se vaya de vacaciones, también las puede tener como un muy buen recurso.
4: Genial. Pues no hay tiempo para más, doctor José Manuel. Felices. Ha sido un placer volver a ponerte aquí, a tenerte aquí poniendo las calles y sobre todo gracias por darnos tus consejos personalmente a los ponedores de calles. Te mando un abrazo enorme, José Manuel, y que nos sigas ayudando, que siempre es un placer escucharte o verte.
3: Muy bien, Pulpo, para mí es un orgullo y que tengan muy buenas noches todos nuestros oyentes.
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0: Aquí seguimos poniendo las calles y acompañándote en una madrugada más en la radio, en la cadena COPE. Yo soy Carlos Moreno, el Pulpo. Aquí le vamos a dedicar ahora los próximos minutos pues a la más grande, a Rocío Jurado, así la apodaron, la más grande, por el enorme éxito que consiguió en nuestro país y en el extranjero también. Se han cumplido 20 años, lo hablaba el pasado lunes con Carlos Herrera en este programa, pero si te das cuenta, su muerte, sus canciones y su voz siguen sonando con la misma fuerza de siempre. Rosa Rosado, muy buenas.
1: Hola, ponedores, ¿qué tal? Muy buenas. La más grande, que nos dejó el 1 de junio de 2006 por un cáncer de páncreas, pero hay artistas que se marchan y artistas que se quedan. Y Rocío Jurado pertenece a esa rara categoría de mujeres cuya voz sigue sonando en bodas, en karaokes, en noches de desamor, en las ferias y sobre todo en la memoria colectiva, porque 20 años después, la más grande sigue cantándonos.
0: Totalmente.
1: Y lo decías bien, Pulpo, el apodo de la más grande no fue una campaña publicitaria, nació del propio público y terminó convirtiéndose en su sello definitivo. La gente empezó a llamarla la más grande. ¿Por qué? Pues porque vendió más de 30 millones de discos en todo el mundo y recibió alrededor de 150 discos de oro y 63 de platino. Cuando el éxito se medía en este tipo de discos que no conseguía todo el mundo. Nadie tenía tantos discos de oro y mucho menos de platino, por ejemplo. Y fue una de las artistas que consiguió modernizar la copla y acercarla a nuevas generaciones mezclándola con la balada romántica. Digamos que ella revivió la copla cuando la daban por acabada. Date cuenta que en los años 60 y 70 la copla perdía fuerza, pero Rocío, con esa voz, la transformó con una puesta en escena mucho más moderna, poderosa y espectacular, porque ella empezó con la copla, con el flamenco, y luego la mezcló con la balada romántica, que también la ha sabido interpretar. Y no solamente eso, es que su imagen también rompió moldes, porque pasó de la estética clásica de la copla a crear una imagen poderosa, atrevida, sexy, por supuesto, que se convirtió en una referencia cultural y artística. Total. Entonces, Pulpo, yo os traigo no solamente una lista de éxitos para recordar su impecable carrera musical, sino un viaje por las distintas mujeres que había dentro de Rocío Jurado. La apasionada, la valiente, la amante, la herida, la poderosa, la artista irrepetible. Una artista que empezó desde muy abajo, porque antes de ser famosa trabajó para ayudar mucho a su familia. Cuando muere su padre tuvo que dejar atrás parte de su adolescencia. Trabajó como zapatera, recogiendo fruta y cantando donde podía para aportar dinero en casa. De hecho, su primer premio musical fueron 200 pesetas, una botella de agua y unas medias. Y en aquel entonces la llamaban la niña de los premios porque ganaba prácticamente todos los concursos de radio en los que participaba. Normal. Y claro, su talento llamó tanto la atención que acabó viajando a Madrid, siendo todavía muy joven, para intentar abrirse camino en la música, y de hecho tuvo que fingir ser más mayor de lo que era para poder trabajar en los tablaos y en los escenarios. Supongo que por todo esto fue una artista adelantada a su tiempo y desde luego predestinada al éxito.
2: La casa de mi abuela, que era donde vivíamos, pues separaba a la gente en la calle para oírme cantar. Separaba para oír cantar a mi madre antes, o sea que ya venía también esto de antiguo. Y la gente en Chipiona pues estaba como muy convencida de que yo tendría que ser artista, porque desde muy pequeña me decían: Rosita, ¿tú qué vas a ser? Y yo artista.
1: Y bueno, si hubiera que elegir una sola canción para explicar quién fue Rocío Jurado, probablemente sería Como una ola, que es que no era una canción, era una entrada triunfal. Cuando sonaban los primeros acordes, aparecía Rocío Jurado en el escenario, y es que el escenario se hacía pequeño con esta
0: Totalmente.
1: Canción. Un tema compuesto por Pablo Herrero, José Luis Armenteros, por los dos, la canción convirtió una historia de amor arrebatador en un himno popular, porque ese arranque sigue siendo reconocible para varias generaciones. Y lo interesante es que la canción resume perfectamente lo que era ella: fuerza, pasión, intensidad y una voz capaz de convertir cualquier estribillo en algo gigantesco.
0: Wow.
1: Podemos decir que es la canción más conocida de Rocío Jurado y la que pone nombre al disco que publicó en 1981 y con el que consiguió 15 discos de platino. ¿Qué se dice?
0: 15 discos de platino, no tenía ese dato.
1: en el 81, ¿eh? Y bueno, la mayoría de sus imitadores, que no son pocos, siempre que tratan de parecerse a ella, cantan como una ola. Y casi nadie consigue interpretarla como ella porque realmente lo hace impresionante.
0: Claro.
1: Es su canción insignia, Como una ola, y teníamos que comenzar con ella. Entramos ahora en territorio sagrado, Pulpo. Mi alimento.

0: Esto sería el 85, Rosado. Bueno, yo me acuerdo de esta canción.
1: Sí, o sea, hombre.
0: En las televisiones dejaba a toda la gente con la boca abierta. Yo tenía 11 años.
1: Qué regalito de Manuel Alejandro en forma de canción. Le compuso Se nos rompió el amor, otro de los temas más cantados en los karaokes y que pertenece a su disco Paloma Brava del 85, efectivamente. Y con este tema Rocío da vida a una mujer que ha vivido un amor tan intenso que de repente deja de sentirlo y decide que todo se acabó. Posiblemente sea una de las mejores canciones de desamor escritas en español, de verdad. Y lo fascinante es que no habla de una traición ni de una pelea, habla del desgaste. Se nos rompió el amor de tanto usarlo. Una frase que ya forma parte de la cultura popular española y que décadas después ha seguido siendo reivindicada por nuevas generaciones, como veremos ahora.
0: Sí, sí, totalmente.
1: Y es que, bueno, esta mujer es que marcó época y como decíamos antes, ha hecho canciones adelantadas a su tiempo.

0: Qué intensidad, ¿eh? Uf. Además, ¿cómo interpretaba?
1: Es que lo canta con mucho sentimiento, claro. Es que le sale del alma.
0: ¿Cómo interpretaba? ¿Cómo teatralizaba, claro, en el escenario? La letra está narrada desde la perspectiva de una mujer enamorada de un hombre casado que se dirige directamente a la esposa. Sí, y en los años 80 aquello era casi revolucionario. Rocío no juzga al personaje, lo interpreta desde la vulnerabilidad y el dolor. Y es que cuando muchas canciones femeninas hablaban de resignación en aquel momento, Rocío interpretaba personajes complejos, imperfectos y profundamente humanos. Como ocurre en esta canción, Señora, que también puso nombre al disco que lanzó al mercado en 1979.
1: Fíjate, qué fecha, ¿eh? No habían llegado ni los 80, Rosa, ¿eh?
0: ¿Qué dices? Este es otro de sus grandes éxitos musicales, que con el disco consiguió 9 platinos en España. Y con este álbum la carrera de Rocío traspasó las fronteras españolas, aterrizó en Sudamérica, donde rápidamente pasó a ser una de las artistas más queridas. Claro, para la mayoría de sus fans este es su mejor álbum porque cuenta con las canciones más icónicas del artista.
1: Claro.
0: Esta canción, Señora, está Como yo te amo, está Ese hombre, todas esas las vamos a escuchar a continuación. Pero nos vamos a quedar con la Rocío más rompedora.
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1: ¡Qué temazo!
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1: ¿Por qué levantan las manos, Rosa?
0: Es que es para cantarla a grito pelado.

0: Es que esta canción solamente podría ser entendible o entendida si la canta y la representa a ella.
1: Desde luego, es que nadie la puede cantar con esa intensidad.
0: Claro.
1: Es que la haces tuya, te pones a cantar y además es que te vas enervando poco a poco.
0: Exacto.
1: Acabas enfadada. Acabas mira, con un mosqueo. Acabas con un mosqueo. Bueno, la propia cantante presumía de haber derribado barreras con esta canción porque una mujer reconocía sin tapujos que había dejado de amar a su pareja. Hoy parece normal, pero en el 77 esta canción fue un terremoto y además conecta perfectamente con esa imagen de mujer libre que Rocío defendió durante toda su carrera.
0: Claro.
1: Dice, lo siento, mi amor, pero es que te lo voy a decir.
0: Sí, no, te voy a decir. Mira, te voy a decir dos cositas y encima te lo voy a entonar.
1: Exactamente, y no me insistas. Aquí no hay segundas oportunidades. Bueno, y es que antes de que se hablara de empoderamiento femenino, Rocío Jurado ya cantaba sobre independencia, sobre deseo, sobre libertad desde la perspectiva de una mujer. De hecho, fíjate, vamos a escuchar la que posiblemente sea la canción más feroz de todo su repertorio. ¿Ah?

0: Falso enano, o sea, qué dolor.
1: Le dejó, vamos, le hizo un cuadro, ¿eh?
0: Es que es demoledora la letra que describe a un hombre encantador en apariencia y devastador en la intimidad.
1: Totalmente.
0: Así es.
1: Ten
0: como...
1: en cuenta que el autor, que es Manuel Alejandro,
0: sí,
1: claro, llega a la conclusión después de haber convivido en la casa de Rocío Jurado pues más de un mes y dándose cuenta cómo era la vida del artista, ¿eh?
0: Pues mira, durante años se comentó precisamente que Manuel Alejandro la escribió inspirándose en Pedro Carrasco.
1: Claro.
0: Aunque la historia ha quedado envuelta en la leyenda.
1: ¡Ah, amiga mía!
0: ¡Claro!
1: Corrígeme la vida.
0: De todas formas, con estas palabras, no sabemos a quién exactamente, pero con esta canción el protagonista debió sentirse bastante mal cuando la escuchaba, ¿no? Porque además de ponerle verde, es que la interpretaba con mucho ímpetu. Es que parecía que estaba ajustando cuentas con alguien cada vez que la cantaba.
1: Claro.
0: Y el público lo vivía como una catarsis colectiva. O sea, es que tú te pones esta canción y te pega un subidón cuando tienes que decirle cuatro cosas a alguien, está claro. Luego, más tarde, Alaska hizo una versión de Ese Hombre, esta canción del 79, pero muy diferente a la de Rocío. Igualarla es que es imposible. Por cierto, que decíamos, Manuel Alejandro fue muy importante en su carrera porque muchas de sus canciones más legendarias fueron escritas por él. Autor también de éxitos de, pues, para Rafael o para Julio Iglesias. Aunque, como la voz de la más grande, ninguna.

0: Madre mía, esto Bad Bunny no llega, ¿eh, Pulpo?
1: No, en la casita esto no lo puede reproducir.
0: hay una canción donde se aprecia toda la dimensión vocal de Rocío Jurado es esta. Subidas imposibles, matices, potencia, control. ¡Es que no respira! Totalmente. ¡Es que es un temazo! Muchos artistas la han cantado después, pero muy pocos han conseguido acercarse a la intensidad emocional que le da a ella. Y es que hay canciones que se interpretan y hay canciones que se poseen. Y Como yo te amo, yo creo que es que... Como yo te amo es Rocío Jurado. Claro. Y mira que Rafael la canta bien, pero no, sí. Es Rocío Jurado. Claro. También otro tema de Manuel Alejandro que interpela a esos amores inmensos y únicos que pasan por nuestra vida en muy pocas ocasiones. La versión que estamos más acostumbrados a escuchar es la que Rocío interpreta acompañada de, como decimos, de Rafael, que es otro grande de la canción en castellano, pero bueno, es maravillosa.
1: Total.
0: Y para grande, esta otra canción.
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1: Parece una alarma de Verisur.
0: Y luego la veías con esa pechonalidad que decía, pero si es que tiene unos pulmones esta mujer que le sale la voz de dentro.
1: Claro,
0: qué espectáculo,
1: es que
0: ahí podía almacenar
1: mucho aire.
0: Qué espectáculo, de verdad. Bueno, Si amanece es una balada romántica muy sensual del álbum De ahora en adelante, fijaos, 1978. Otra canción que rompe moldes en la España de la transición porque trataba abiertamente el deseo y la sensualidad femenina. Expresaba su deseo sexual, tomar la iniciativa, amar con intensidad. Fíjate, era algo no visto en la época, por eso se convirtió en un himno de empoderamiento y en una de las grandes joyas del repertorio de la Jurado.
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0: ¡Ay, madre! Bueno, hubo muchas primeras veces en el repertorio de Rocío Jurado.

1978. Otra de las canciones más emblemáticas e inolvidables de Rocío, compuesta por Manuel Alejandro, en la que canta el desamor elegido, porque es ella la que se ha enamorado de otro y ya no siente nada por su pareja. Al final tiene que confesarle la verdad a su amante y amigo y le pide perdón por no poder seguir ocultando sus sentimientos. ¡Ay, madre! Casualmente, Vanessa Martín quiso rendirle homenaje a la gaitana y grabó Mi amante y amigo. Y ahora es uno de los momentos más emocionantes de los conciertos de Vanessa Martín, cuando canta este tema, o al menos lo cantaba. Hace tiempo que no la vio en directo. Y vuelve a recordar, pues, a la mejor voz de la canción española de todos los tiempos.

0: es, ¿eh?
1: Es increíble.
0: Es que podía ser la banda sonora de cualquier película de desamor de Hollywood. Porque igual que le cantaba el amor, Rocío también dedicó varias canciones a las relaciones dañinas, que engaña, que besa, que araña, que queda, que miente, que promete, que se ríe de mí, como dice esta
1: Totalmente.
0: Canción. Entonces, claro, nos traslada un ambiente de lucha entre el corazón y la cabeza por dejar a ese amor sin cuartel.
1: Claro.
0: Y qué decir de la garra con la que la más grande interpreta esta canción, que es otro himno que cantó alrededor del mundo y que años después de su muerte, artistas como Gloria Trevi ha querido versionar para recordar su talento.
1: Claro.
0: Bueno, esta mujer vendió millones de discos, llenó teatros, conquistó América, se ganó un apodo que parecía imposible de sostener, la más grande, y que a día de hoy nadie le ha quitado ni le puede arrebatar. Pero claro, 20 años después entendemos por qué lo era, porque las grandes artistas triunfan en su tiempo y las leyendas sobreviven al tiempo. Y Rocío Jurado, 20 años después de marcharse, sigue cantando en algún lugar de la memoria de todos los españoles. Es que vaya temazos que hemos escuchado.
1: Total.
0: Entonces dices, ¿cómo no vamos a recordar a Rocío? Pues es que su figura sigue siendo uno de los grandes símbolos de la música española dos décadas después de su muerte. Por lo tanto, no pertenece solo al pasado, sino que sigue además, y lo decíamos antes, influyendo en artistas actuales. De hecho, muchos recordaréis que en noviembre del 23, durante los Latin Grammy Awards, celebrados en Sevilla, Rosalía abrió la gala interpretando esta pedazo canción en homenaje a Rocío Jurado.

0: canción muy comentada porque no intentó imitarla, sino llevar la canción a su propio terreno flamenco y desde luego emocionó, todo el público se puso en pie, los más jóvenes decían ¿qué canción es esta? Entonces, bueno, pues fue la mejor prueba de que Rocío Jurado sigue viva musicalmente. Cuando una de las artistas españolas más influyentes de su generación, como fue Rosalía, la eligió para abrir estos premios en Sevilla. Como si una generación le entregara el testigo a otra.
1: Sí, sí, sí.
0: Entonces a mí me gustó mucho, porque es verdad que su influencia ha llegado a artistas tan distintos como Rosalía, como Amaya, intérpretes de programas de La Voz, donde, por ejemplo, Como una ola sigue siendo una de las canciones más elegidas para demostrar potencia vocal, ¿no?
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0: y es que las canciones de Rocío no se quedaron en los discos, siguen viajando, siguen emocionando, siguen encontrando nuevas voces. Y además, 20 años después de su marcha, sigue ocurriendo algo extraordinario. Y es que basta que suene una sola frase de Rocío Jurado para que todo el mundo sepa quién está cantando. Y eso solo ocurre con las leyendas. Una leyenda que tendrá su próxima docuserie el 25 de junio en Movistar Plus, la más grande. Sí, con docuserie y todo.
1: Qué bien. Pues la próxima semana, ya lo anuncio a los ponedores, va a ser la semana de Rocío Jurado en este programa de radio. Si a algún ponedor le apetece que escuchemos alguna canción en concreto, si tiene alguna anécdota con ella, si ha tenido la suerte de hacerse alguna foto, de haberla en algún concierto, pues oye, el WhatsApp del programa estará siempre activado, 662-942-605, para que los ponedores nos cuenten esas historias en torno a Rocío Jurado, en torno a la más grande. Pedazo de homenaje le has dedicado en Poniendo las calles, Rosado.
0: No hay ni una mala, Pulpo, y nos han quedado un montón de canciones porque tiene un repertorio maravilloso, pero es que es única su voz, su intensidad, la letra de cada una de sus canciones. Es que es la más grande, Pulpo.
1: Sí, sí, sí, lo es, lo es. Pues como una ola, yo te dejo aquí, Rosado. Muchísimas gracias.
0: Un besito, ponedores. Adiós, Pulpo.

0: Son las 5 de la mañana, las 4 en Canarias.
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0: Muy buenos días. La Guardia Civil ha enviado un comunicado en el que admiten que efectivamente se produjeron varias reuniones de su directora general, Mercedes González, con Leire Díez, la fontanera del Partido Socialista, pero niegan que participara Mercedes González en ninguna operación contra ninguna unidad del cuerpo. Dicen que rompió con Leire cuando le pidió que readmitiera al comandante investigado en el caso Coldo. Mientras tanto, fuentes del PSOE defienden la limpieza y la transparencia de sus cuentas después de que el juez Pedraz haya solicitado la información tributaria y bancaria del partido en los años 2024 y 2025. Lo hace a petición de la UCO, que también quiere información sobre el PSC en Cataluña y sobre algunos de los investigados en el caso de las cloacas. La portavoz del gobierno, Elma Saiz, insiste en que están muy tranquilos y que van a colaborar con la justicia en todo.
3: Con total tranquilidad, somos los primeros interesados en que se conozca la verdad. Indudablemente, el Partido Socialista es el de la colaboración con la justicia y, desde luego, bueno, pues esa es la actitud y la coherencia que establezco.
0: Bueno, dejando las cloacas a un lado, la Audiencia Provincial de Badajoz retomará el lunes el juicio del hermano de Pedro Sánchez con los informes finales de las partes. Este jueves han declarado el propio David Sánchez y Miguel Ángel Gallardo, al que la Guardia Civil señaló esta semana, recordarás, como el responsable de la creación de un puesto a medida en la Diputación para David Sánchez. Él, Miguel Ángel Gallardo, dice que ese relato es pura ciencia ficción.
4: Yo ayer, sinceramente, asistí, con todo mi respeto, asistí a la lectura de una novela de ficción propia de los premios Felipe Trigo.
5: Señora, déme, contésteme.
4: Ya, pero entienda que es la oportunidad que también tengo para poder hablar.
6: Vamos a ver, señor Gallardo, un momento, mire. Luego después, cuando se acabe el juicio, tiene derecho a la última palabra.
5: Se lo explica.
6: Que usted puede decir, es un derecho constitucional. Ahora vamos a centrar el debate en lo que le está preguntando su abogado, que puede responder o no responder.
0: Bueno, pues esa era la declaración de Miguel Ángel Gallardo. Las acusaciones populares han elevado la petición de pena para Gallardo de 3 a 4 años de cárcel y para David Sánchez la duplican hasta los 6 años. La Fiscalía, sin embargo, insiste en pedir la absolución.
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0: Y también es noticia de esta misma noche que el presidente de Ucrania, Volodymyr Zelensky, ha vuelto a invitar al de Rusia, Vladimir Putin, a un cara a cara para negociar el fin de la guerra. Lo hace a través de una carta justo en un momento en el que las negociaciones están totalmente estancadas. Moscú ignora esa oferta y hace apenas unas horas el Kremlin le ha dicho a Zelensky que tiene las puertas abiertas para ir a Rusia en cualquier momento. Y Putin dice que la Unión Europea debe convencer a Ucrania para que haga concesiones, o sea, retirar sus tropas del Donbass.
7: Simplemente no están dispuestos a hablar con Rusia como un socio igualitario, pero tendrán que hacerlo. No tenemos prisas. Las armas de Ucrania están extendiéndose por todo el mundo, eso es un hecho. También vemos el renacer del nazismo.
0: Bueno, y volviendo a casa, España ha vivido la mayor transformación económica de su historia reciente. Nuestro PIB se ha multiplicado casi por 38 en los últimos 50 años, pero el motor no rinde igual en todas partes. El dinero se concentra cada vez más en el sector servicios y en las grandes áreas metropolitanas. Somos un país mucho más competitivo y enfocado al exterior, pero con una brecha de productividad importante. Victoria Ballesteros. Bueno, tenemos la crónica de Victoria Ballesteros, a ver si la podemos recuperar. Ahora sí, Victoria Ballesteros.
8: Hemos pasado de las chimeneas y las fábricas a las oficinas y los hoteles. Las provincias industriales históricas como Barcelona, Vizcaya, Guipúzcoa o Asturias han perdido peso relativo en la riqueza nacional. ¿Quiénes se han quedado con ese trozo del pastel? Pues zonas como Málaga, Baleares, Alicante o Murcia, por el empuje del turismo, junto al liderazgo financiero de Madrid. Y se nota la diferencia en la productividad. Lo explica Raúl Mínguez, de la Cámara de Comercio.
9: Algunas provincias que pueden estar más orientadas hacia sectores industriales y además cuentan con una mayor dimensión media, pues están en mejores condiciones para mejorar su productividad que otras provincias que están concentradas en otros sectores donde la atomización es mucho mayor.
8: En general, en España producimos más, vendemos mejor al extranjero, pero dependemos demasiado de los servicios.
0: Gracias, Victoria. Y en los deportes, en el primer partido de preparación para el Mundial de Fútbol, la selección española no pasa del empate contra Irak, un combinado que ahora mismo ocupa la posición número 51 en el ranking FIFA. El resultado final, España 1, Irak 1. 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

0: ¿Qué tal, ponedor? ¿Cómo va la madrugada? ¿Cómo estás pasando la noche? Espero que muy bien. Gracias por escuchar la radio. Gracias por estar con nosotros poniendo calles. Si no ponemos las calles nosotros, a eso de las 6 de la mañana España no va a funcionar. Con lo cual siempre hay gente que está tirando del carro. Gente como tú. Gracias por hacerlo. Gracias por levantar todo un país. Yo soy Carlos Moreno, el Pulpo. Si me estás escuchando es porque eres un ponedor. Aquí no hablamos de política. Y es verdad que estamos nerviosos, estamos con responsabilidad, estamos con nerviosismo, porque estamos a unas horas de la visita apostólica de León XIV. Vamos a recordar otro momento histórico, ya no solamente para los cristianos, sino también para los ciudadanos del mundo libre, y esto es muy emocionante, ¿no? Para ello, tenemos que viajar hasta el año 1978, año en el que la elección de un papa polaco sorprendió a todos. Detrás del nombre de Juan Pablo II se escondía pues la historia de un hombre marcado por la guerra, por la ocupación nazi y también por la resistencia al comunismo, una vida forjada en las calles de Cracovia y también en la lucha silenciosa de la iglesia polaca para mantener viva la fe y también la libertad. Y ahora el libro de Cracovia al Vaticano, escrito por Carlos Abellá y además está editado por tu librería de ensayo, reconstruye perfectamente aquel viaje que cambió la historia del siglo XX.
1: Bueno, yo como autor viví en Polonia en el año 1974 y evidentemente, pues como ciudadano del mundo occidental, me di cuenta de la gran fuerza que tenía la Iglesia Católica en lo que era la oposición al comunismo, ¿no?
0: La obra del escritor Carlos Abellá Martín mezcla hechos reales y ficción para trasladarnos a la Polonia de finales de los años 70. A través del periodista Fernando del Corral, enviado especial del diario Ya, el relato descubre quién era realmente Karol Wojtyla antes de convertirse en papa. Y no era otro que un sacerdote endurecido por la ocupación nazi y también por décadas de represión comunista.
1: Sí, bueno, ahí se forja, evidentemente, para poder ejercer la fe, ya Karol Wojtyla con otros sacerdotes, pues ya tienen que, en fin, hacer lo que fue la dureza de sufrir el gueto de Varsovia, ¿no?
0: Uno de los episodios más importantes del libro se sitúa en Nowa Huta, que es el barrio obrero, construido por el régimen comunista como símbolo de la nueva ciudad socialista. Bueno, pues allí los vecinos lucharon durante años para poder conseguir una iglesia.
1: Bueno, los comunistas habían, en las afueras de Cracovia, habían edificado un complejo de viviendas al lado de una fábrica, y para que pudieran vivir cerca de la fábrica los trabajadores, pues hicieron unas viviendas, ¿no? Pero no quisieron que hubiera una iglesia.
0: Su defensa de la libertad religiosa, su cercanía con los trabajadores y su apoyo moral fueron claves en el derrumbe del bloque comunista europeo. Para muchos historiadores, Wojtyla se convirtió en una de las figuras decisivas del fin de la Guerra Fría. Claro, es que la historia de Cracovia al Vaticano nos muestra un recorrido por la Polonia que forjó a Juan Pablo II y por los acontecimientos que cambiaron Europa para siempre. Bueno, a unos días, a horas, mejor dicho, de la visita del Papa León XIV, es bueno recordar la vida de otro papa que asumió la mayor responsabilidad de la fe católica, pero que anteriormente, en su juventud, convirtió la resistencia en un mensaje universal de libertad. Así que, una vez más, nos acordamos del Papa San Juan Pablo II.
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0: Estamos poniendo las calles con artista en el estudio, pero de los grandes, ¿eh? De los grandes. ¡Arriba esa música!

0: Estamos en COPE, estamos poniendo las calles y recuerda que es el programa más escuchado en la madrugada. Somos líderes de audiencia, gracias a los ponedores, más de 400.000 oyentes de madrugada aquí trabajando y tirando del carro y saliendo adelante. Me encanta además que Neil sea así de valiente y que decida volver a poner las calles con nosotros. Viene con su gorra, viene con este pantalón corto con energía. Neil, ¿cómo estás?
1: Muy bien, ¿qué tal? ¿Cómo estás tú?
0: Pues hombre, con muchas ganas de saber de ti, porque estás arrasando últimamente, por favor.
1: Sí, no, muy contento. La verdad es que la recibida con el público es increíble y muy feliz de que estén ahí y nada, y estar aquí también contigo hablando.
0: Una gozada. Me dice María, Pulpo, me encanta Neil Moliner, me parece un acierto que vuelvas a contar con él. Y es verdad, porque Neil Moliner empezó muy joven en la música, hasta encontrar su propio camino en solitario, se convirtió después en una de las voces más reconocibles del pop español, y sobre todo sus canciones como que hablan de cosas muy nuestras, ¿no, Neil? Que el amor, las amistades que marcan, el echar de menos, de levantarse cuando toca. Y quizá por eso, pues muchas personas se sienten identificados contigo, ¿no, Neil? ¿Crees que tu éxito se basa en eso?
1: Bueno, la verdad es que es un lujazo poder escribir canciones desde lo cotidiano, ¿no? Desde las cosas que nos pasan, pero también llevarlo a la epicidad con esas producciones y a todos los estilos, porque me gusta no encerrarme con el estilo, hacer muchos estilos de música, pasármelo bien en el estudio, que para mí es la esencia, ¿no?
0: Joder, pues si te lo pasas bien en el estudio, el que vea tus conciertos dirá, madre mía, este chico no para de disfrutar, porque mira que te lo pasas bien en los conciertos.
1: Sí, la verdad, mira, yo si me dedico, Pulpo, a algo, si me dedico a la música, claro, es por el directo, ¿no? Y por llevar la música en directo, por estar con mi banda, con todo mi equipo técnico, compartiendo ese ritual con todos mis seguidores y seguidoras.
0: Mm-hmm. Fíjate que ahora que me estoy escuchando el nuevo disco, el Nexo, me da la sensación, Neil, me puedes corregir, no hay ningún problema, pero me da la sensación de que has querido ir más allá de las canciones y has querido como construir casi un lugar emocional donde la gente pueda sentirse comprendida. Nexo, ¿cuál es el significado que tiene para ti esto? ¿Por qué viene aquí? ¿Cómo nos atacas con esto ahora?
1: Pues mira, Nexo para mí es algo muy, muy importante. Nexo viene de un año que lo pasé muy mal, en 2023 decidí parar un año y medio y volví a los escenarios el 2024, el 20 de abril, en el Palau Sant Jordi, para empezar la gira, y allí pues me reanimé, reviví de una mala época y empecé a escribir Nexo, que han sido 2 años de viaje maravillosos, 2 años escribiendo un disco con mucha calma, sin fechas de entrega, sin nada, y eso se agradece mucho en los tiempos que corren, poder hacer un disco con esta calma y con esta dedicación, ¿no?
0: Sin presión, ¿verdad? Tú eres como yo, cuando te presionan las cosas salen peor, ¿verdad?
1: Bueno, en este caso, en la música, yo creo que en el arte no puede haber presión, ¿no? Tiene que haber espacio para madurar, para que salgan las historias como tienen que salir y de la manera que tienen que salir, ¿no? Así que es la única manera que, que,

0: De ritual, donde hay mucha gente, gente que viene sola, gente que viene acompañada, y se convierte en un momento para siempre y un momento eterno y un momento muy libre, ¿no? De hacer y de sentir lo que te dé la gana. Y creo que eso, pues es increíble, ¿no? En estos tiempos que corren.
1: Es verdad. Luego está este tema, tu cuerpo de Braille, e insisto en Braille porque el otro día hablábamos aquí con precisamente con una persona ciega, me decía, Pulpo, es que hay que decir Braille, se tiene que decir Braille. Bueno, pues tu cuerpo en Braille, que es una canción tuya de ahora, ha llegado a la gente de forma muy directa y me gusta mucho, Anil, porque además habla de algo que es muy complejo, ¿no? De esas relaciones tóxicas que sabemos que nos están haciendo daño, pero de las que nos cuesta muchas veces salir, que estamos como atrapados en esas relaciones tóxicas. ¿Tú por qué crees, Neil, que todos reconocemos sentirnos un poco en esa misma situación, que tenemos a alguien tóxico a nuestro alrededor, pero oye, RQR, que no somos capaces de dar el paso y decir, ahí te quedas?
0: Bueno, en mi caso sí que lo sabía hacer, de hecho en el disco hablo también muy bien de esto, pero sí, esta canción habla desde el momento que no lo sabes hacer, que es una bueno, es raro, ¿no? Esa situación de tener una relación tóxica que igual mucha gente pues se ha visto reflejada en ello, pero desde aquí déjame decir que se supera, ¿eh?
1: Qué bueno. Por experiencia entonces, ¿no?
0: Absolutamente.
1: Qué grande, qué grande. ¿Qué pone en la gorra esta roja que llevas?
0: Pues una gorra de la gente de Morrison, que me cuidan mucho y siempre me envían gorras y cosas bonitas.
1: Qué bueno, qué bueno. Y la camiseta también es súper chula, ¿eh?
0: También son marcas que me quieren mucho y siempre están ahí enviándome cosas.
1: Pues dales cariño, menciónale, dales un poco de...
0: No, sí, son Morrison y la gente de We Are Not Friends, que son increíbles y desde aquí les mando siempre un abrazo.
1: Lo mismo están currando ahora y también son ponedores.
0: Seguro.
1: Oye, Neil, ya te lo he preguntado en alguna que otra ocasión, pero si no fueses artista, si no fueses músico, si no fueras ahora un número uno de la música en nuestro país, ¿qué hubiese sido, Neil?
0: Pues siempre digo lo mismo, pero me hubiera gustado mucho, si lo de la música no hubiera funcionado, trabajar en la música. Pero si no hubiera funcionado tampoco, ser monitor de deportes de aventura. O sea,
1: toma.
0: Sí, sí, lo tengo muy claro.
1: Qué grande.
0: Así que en otra vida igual.
1: Qué grande, qué grande. ¿Te interesa hablar de las heridas emocionales sin caer en el dramatismo? ¿Utilizas esto para crear?
0: Sí, yo creo que también, bueno, es una expresión y es un canal, la música, para dejar de ir cualquier cosa, como cualquier sentimiento, tanto que sea muy duro, ¿no? Yo creo que mejor, porque forma parte de la terapia, ¿no?
1: Ya, qué grande. ¿Te ha costado madrugar para venir aquí a poner las calles?
0: No, me gusta madrugar. Me habéis hecho madrugar, pero no pasa nada. A mí me gusta mucho, me gusta mucho.
1: Vamos a escuchar una canción que está en el nuevo disco, Me acuerdo de ti, y la gente se va a sentir muy identificada porque la historia es ciertamente bonita. Además, tiene una producción este disco que me encanta.

0: es el gran Lil Boleder, que está poniendo las calles hoy con nosotros. Este temazo se llama Me Acuerdo de Ti, que tiene, digamos, ese punto épico tan tuyo. Tú eres un artista que se escucha y sientes que tienes que estar levantando los brazos, porque son siempre canciones épicas, siempre cantas con mucha emoción. Y encima la historia de esta canción habla de emociones, de emociones que nunca terminan de irse del todo, ¿verdad?
1: Bueno, esta canción justamente abre el disco y resume muy bien ese año que no lo pasé muy bien, el 23, y cómo lo voy superando, ¿no? Y es algo que me hace mucha ilusión. También fue la primera canción que nació de este nexo, y por eso creo que era el nexo número uno que tenía que estar en el disco abriéndolo, ¿no? Y estoy muy feliz. Sí que es verdad que tiene esa epicidad que tanto me gusta, que en directo esto es una pasada.
0: Desde luego que sí. Luego hay una canción especialmente emocionante, Alex. Es imposible escucharla sin pensar en la cantidad de gente que hemos perdido. Siempre hay una buena canción para recordarles de por vida. ¿Cómo nace un tema tan íntimo, Alex? ¿Cómo nace esta canción?

0: Neil, porque claro, esto es delicado, ¿eh?
1: Bueno, al final nace de un amigo mío que lo perdí hace tiempo en un accidente y es una canción homenaje que le hago a él y a toda la gente que he perdido en el camino, desgraciadamente. Y en los directos se está convirtiendo en un momento que es un abrazo colectivo y es maravilloso, la verdad.
0: Vamos a recordar a Alex.
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1: Y como no hay mucho tiempo, porque sé que sales de viaje, en cuanto termines de poner las calles aquí en la COPE, yo quiero decir que tú siempre desprendes muchísima energía positiva, mucho optimismo. En las noches de Cadena 100 también nos lo has demostrado un montón de veces. Pero imagino que también hay momentos de oscuridad, ¿no? ¿Tú crees que la música te ayuda también a ordenar lo que sientes, lo que sufres?
2: Sí, o sea, la música para mí se trata de eso, ¿no? De dejar ir todo lo que te sucede por dentro. Para mí la música siempre ha sido una terapia, y escribir es increíble. Y aparte que tiene muchos procesos, ¿no? El momento de escribir, de encontrarte contigo mismo, después el momento de compartirlo con la gente y luego de cantarlo en directo, ¿no? O sea, vive muchos procesos y es maravilloso.
1: Hay algo muy bonito en tus conciertos, porque parece que el público no solo canta, ¿no?, sino que se abraza emocionalmente contigo. Tú te emocionas muchísimo en esas situaciones. ¿Cuándo descubriste que tus canciones estaban ayudando de verdad a la gente con esos mensajes que las letras contienen en esas canciones tan, tan interesantes?
2: Bueno, cuando de repente empiezas a recibir muchos mensajes privados, que la gente te escribe, que ves que les cuesta escribir ese mensaje porque son situaciones muy duras que las han sobrellevado mejor o han superado esa situación gracias también a tu música, y te lo agradecen de una manera muy, muy sincera. Claro. Y es algo increíble que la música también está al servicio, ¿no?, para eso.
1: Además, en este disco hablas mucho de emociones sin filtros, que eso está muy bien. ¿Tú crees que a tu generación todavía les cuesta hablar claramente de salud mental, de ansiedad o vulnerabilidad? Hay muchos chavales, muchas chicas también igual, con estos problemas.
2: Bueno, yo creo que cada vez se va hablando más abiertamente, sin problema, ¿no? Y cada vez la gente va hablando más. Sí que no sé si del hablar al ir a terapia, no sé si hay un paso que la gente aún le cuesta, pero hablándose se está hablando más, al menos yo lo noto, y es algo que se agradece también, porque el Neil de hace años igual le hubiera gustado, ¿no?, que la gente en la sociedad hubiera hablado más sin tabú, ¿no?
1: Claro que sí. Además, tú has defendido muchas veces la importancia de vivir el presente, lo has dicho muchísimas veces, de parar, hay que parar, hay que cuidar la cabeza. ¿A ti te ha costado aprender a bajar revoluciones? Porque a mí siempre me transmite demasiada velocidad, Neil, sinceramente, ¿eh?
2: Bueno, no, vivo mucho el presente, me río, intento reírme mucho, porque escuché una vez que cuando te ríes es cuando más estás viviendo el presente, ¿no? Y intento hacerlo mucho, y intento ser muy consciente de lo que estoy viviendo, que es maravilloso, que es gracias a mi público, y eso es, bueno, intento ser agradecido, ¿no? Y eso me mantiene en el presente.
1: Bueno, desde luego que sí, Neil. Luego, claro, hay una canción que se llama Tenerte Cerca. La vamos a escuchar, la vamos a compartir para que los ponedores se den cuenta del temazo que te has marcado en este disco, que me tiene absolutamente alucinado. Vamos a seguir poniendo calles, vamos a seguir levantando España.

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1: Y te lo has pasado muy bien grabando esta canción, Neil.
2: Sí, se nota, ¿no?
1: Hombre.
2: Se nota, no. Y aparte ya te digo que es una canción pues que habla de las amistades y con la banda en directo esta canción nos lo pasamos increíble y son brutales. Desde aquí les mando un abrazo muy fuerte.
1: Qué bueno, por favor. Neil, no te voy a quitar mucho más tiempo. Me gustaría que me contases los planes que tienes para las próximas semanas, cómo se presenta el verano, porque por lo que sé, por las agencias y demás ayuntamientos, vas a estar pateándote España de arriba abajo.
2: Sí, la verdad que mira, tenemos una gira muy extensa que ya está publicada en mi web y en mis redes sociales. Una gira que siente el Nexo Tour, pero es la de festivales, que es todo el verano estaremos de festivales. Y a partir de septiembre, octubre, anunciaré cosas porque se vienen cosas muy, muy, muy, muy bonitas.
1: Qué bueno, por favor, qué bueno. ¿Qué vas a hacer ahora cuando salgas de este estudio? ¿Qué tienes previsto? ¿Desayunar o te metes en la cama?
2: Bueno, dejadme hacer un cafelito al menos para empezar el día.
1: Neil Moliner, que te vaya muy bien. Además, estás confirmando algo que ya intuíamos, que detrás de las canciones que haces, pues siempre hay alguien profundamente conectado a las emociones de la gente. Así que, Neil, que sigas así, que sigas haciendo feliz a la gente que te sigue y también a la gente que incluso los más jóvenes, sobre todo, los estudiantes de madrugada aquí nos piden canciones de Neil Moliner porque les anima mucho. Así que dirígete a ellos, a los que están ahora con los exámenes finales.
2: Nada, familia, pues mucho ánimo, paciencia y sobre todo, tampoco nada es tan importante. Así que sacar peso y que nada, brevemente viene el verano y a disfrutar de la vida.
1: Sí, señor. Ven para acá, Neil, que te voy a dar un abrazo. Ven para acá.
2: Venga. Muchas gracias, Pulpo.
1: Neil, que vaya muy bien. Mucha salud y muchas gracias.
2: Hasta luego.
1: Hasta luego. Seguimos en COPE, seguimos poniendo calles, seguimos levantando España.

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7: Hola, buenas noches, Pulpo.
8: ¿Qué kilómetros te toca hacer hoy, esta noche? ¿Qué ruta tienes que hacer?
7: Pues mira, hoy he salido de Madrid a Barcelona voy.
9: Buenos días, don Pulpo, soy Jesús Perejón.
8: Qué grande, ¿y qué haces despierto? ¿A qué te dedicas, hombre?
9: Hombre, a oír a don Pulpo, como todos los días.
10: Buenos días, Pulpo, buenos días, familia.
8: Qué grande, ahora mismo estás vigilando algo, ¿eh?
10: Pues aquí estoy, en un colegio, velando por el descanso de los futuros médicos, los enfermeros o lo que quieran ser, pero gente de provecho, unos niños que son fabulosos.
11: Buenos días.
8: Hola, ¿dónde estás?
11: Pues bien, aquí dándole a la bicicleta, a los tatis, dando calorías.
12: Buenos días, Pulpo.
8: ¿Cómo te llamas?
12: José.
8: Eduardo, buenos días.
13: Buenos días, Pulpo, buenos días.
14: Hola, buenos días. Felicidades, Pulpo.
13: Ahora estoy entre Granada y Málaga. Voy a descargar Málaga.
14: Voy ahora mismo de Camino de la Viuda.
15: Yo estoy en Toledo.
8: Oye, José, ¿y ahora por qué estás despierto en vez de estar durmiendo?
12: Porque llevo toda la noche haciendo pan y ahora estoy haciendo mantecados.
13: Voy en ruta.
14: ¿Pertenezco al control de calidad?
15: Yo soy compañero vuestro.
8: Anda.
15: Yo estoy preparando para un programa de televisión.
14: Me hace muchísima ilusión hablar contigo porque te sigo desde la jungla. Padre
8: lo
14: ponía para llevarnos al colegio.
8: Qué bueno.
14: Y es que nos costaba bajarnos
3: del coche. Poniendo las calles.
8: Vamos a hablar de seguridad. Y el caso es que es verdad que me ha surgido la curiosidad sobre este tema. En concreto sobre la idea de tener un espacio donde refugiarnos. En España existen varios búnkeres, aunque es en Estados Unidos y el norte de Europa donde se registra un mayor número de esos búnkeres. Bueno, pues he invitado a poner las calles a Alfredo Muñoz. Él es arquitecto, es fundador de Avibú Estudio, que además se dedican ni más ni menos que a todo tipo de proyectos y también abordan la planificación de refugios. Así que Alfredo está por aquí, le voy a dar las buenas noches y le voy a dar la bienvenida poniendo las calles. Alfredo, ¿cómo estás? Buenas noches.
16: Buenas noches, Pulpo, ¿cómo estás?
8: Pues estar contigo. Muchísimas gracias, gracias por aguantar hasta esta hora, es un poquito tarde, pero va a merecer la pena porque nos hemos planteado las características que tiene una construcción de este tipo, ¿no? Yo sé perfectamente que vosotros abarcáis muchas opciones arquitectónicas en vuestro estudio, pero que también tenéis, digamos, cierta experiencia en este campo. Así que queremos saber, como decía Mercedes Milá, cómo se construye un búnker, qué necesidades se requiere, por ejemplo, el terreno. ¿Se puede hacer un búnker en cualquier sitio?
16: Pues mira, te voy a dar un poquito de contexto primero para darte una respuesta más específica. Nuestra experiencia en el mundo de los búnkers tenemos una experiencia muy dilatada en el mundo de la arquitectura espacial. Uh-huh. Hemos estado haciendo trabajos con miembros de la NASA sobre proyectos de ambientes extremos y eso nos ha llevado a lo largo de los años a ir derivando también en trabajos relacionados con los búnkers. Una de las cosas más importantes que implica un búnker es el poder controlar la exposición a la radiación, que de hecho es uno de los retos también más importantes que nos encontramos en la arquitectura espacial. Entonces, ¿qué ocurre? Que la situación de un búnker puede ser prevista para muchas realidades. Es decir, ¿para qué se quiere un búnker? Puede ser para una pandemia, puede ser para una crisis de una guerra nuclear, puede ser para una crisis de revueltas sociales, puede ser incluso planteada como una segunda vivienda donde se plantean soluciones hidropónicas para desarrollar soluciones más sostenibles y alternativas. Es decir, hay muchas posibilidades que se pueden implementar a la hora de querer hacerse un búnker. Obviamente, con la situación geopolítica actual, la probabilidad es que muchas de las personas que estén considerando la posibilidad de integrar un bunker en sus activos es principalmente por una exposición a la radiación nuclear. Y ahí es donde la experiencia del mundo de la arquitectura espacial cobra mayor importancia. Entonces, volviendo a tu pregunta, ¿se puede hacer un bunker en cualquier sitio? La respuesta es sí, pero necesita ciertas características. Es decir, ¿cuáles son las características más importantes, por darte una visión de conjunto, que se necesita en un bunker? Es lo que llamamos la regla del 3. Es decir, una persona no puede estar más de 3 minutos sin respirar, no puede estar más de 3 días sin beber y no puede estar más de 3 semanas sin comer.
8: Esto es muy sorprendente. Primero, hoy conozco que se dice bunker y no búnker, te lo agradezco muchísimo, pero además, efectivamente, son las tres necesidades fisiológicas del ser humano, lo que nos acabas de decir. Así que, tomando como base esa regla, Alfredo, cuéntanos, ¿qué otras cuestiones tiene que contemplar la planificación de un buen bunker?
16: Pues precisamente garantizar que esas tres cosas quedan cubiertas. ¿Por qué? Porque dependiendo del contexto, necesitamos, es decir, si por ejemplo tenemos exposición a radiación nuclear, es sugerible el quedar protegido al menos 2 semanas. Entonces, ¿qué ocurre? Que cuando tenemos que garantizar primero el aire, es fundamental. Ese aire, lo que tenemos que hacer es, dependiendo de la situación nuevamente que ha causado el motivo porque queramos entrar en el búnker o estar protegidos con el búnker, necesitamos filtrar el aire. Por lo tanto, necesitamos tener filtros específicos que garantizan que ese aire queda filtrado. ¿Por qué? Porque si no, lo que ocurre es que nos quedamos sin oxígeno porque el CO2 que vamos consumiendo dentro del espacio nos terminaría matando. Por lo tanto, es importantísimo el tener la posibilidad de filtrar, traer el aire de fuera, filtrar ese aire y garantizar que estamos procesando ese aire. Es un poco el mismo tratamiento de los submarinos. Al final, los submarinos lo que hacen es procesan el CO2 que se consume y garantiza que los miembros y los tripulantes del submarino están siendo capaces de aguantar meses y meses.
8: Madre mía. ¿Con qué más iríamos? Cuéntanos.
16: Iríamos con el agua. Después del oxígeno tenemos el reto de garantizar agua potable. ¿Por qué? Porque sin agua potable normalmente podemos asumir que más de 3 días una persona no puede sobrevivir. Para eso necesitamos garantizar que dentro de la infraestructura del búnker tenemos acceso a agua potable que garantiza suficientemente agua para que podamos, por persona, estar al menos, como decía, 2 semanas, mínimo 3 días en caso de que fuera una exposición nuclear.
8: Hay otra cosa que me llama mucho la atención aquí, Alfredo, en cuanto a los materiales, por ejemplo. Incluso, bueno, más que los materiales, otra cosa más importante, si se alarga la estancia. Muchas veces, a lo mejor entras ahí para 2 días o para 4 días, pero si se alarga la estancia y de repente pues no podemos salir más, más tiempo de lo previsto, ¿y qué pasa si nos quedamos sin agua?
16: Claro, ahí es donde viene una de las soluciones interesantes que hemos estado desarrollando con nuestros equipos sobre depósitos de agua. Es decir, en muchos casos, muchos de los bunkers que están en el mercado, pues cuentan con la posibilidad de tener acceso a la red potable. Pero la verdad es que para que un bunker fuera realmente autónomo y autosuficiente, lo que tenemos que garantizar es que tenemos acumulación de agua potable suficiente como para garantizar la supervivencia de una familia durante 6 meses. Por ejemplo, las propuestas que nosotros tenemos, tanto del DBX, que es un búnker de superlujo que hemos hecho en Carolina del Sur, como el Nomad, que es un búnker prefabricado, tenemos autonomía al menos de 6 meses.
8: Fíjate, es que es alucinante. Ahora sí que te quiero preguntar por los materiales. ¿Los materiales de qué son? ¿De qué se utiliza? Porque claro, tienen que ser fuertes.
16: El tema de la radiación, como decía, es principalmente en caso de que estemos expuestos a una radiación nuclear. El motivo por el que la mayor parte de los bunkers se hacen enterrados es porque para absorber la radiación necesitamos masa. Lo que tenemos que hacer para absorber la radiación es tener material encima. Ese material puede ser material que tenga mucha masa. Puede ser tierra, puede ser agua. Por ejemplo, lo más barato es ir debajo de la tierra. No es necesario que sea muy profundo, con medio metro ya la tierra absorbe la mayor parte de la radiación. Mi recomendación es siempre ir lo más enterrado posible. Intentar eliminar cualquier tipo de acceso del aire, es decir, con puertas o eliminar cualquier tipo de ventanas, poner toallas húmedas que limiten y que el agua al final tiene mucha masa. Normalmente la solución más barata y más lógica es ir a una solución de construcción enterrada donde utilizamos la tierra como tal para garantizar esa masa térmica, masa en general de absorción, pero la estructura del edificio o del búnker tiene que poder garantizar que no se nos viene abajo, porque obviamente estamos teniendo un peso por gravedad de la masa que tenemos encima y en los laterales de la presión de esa tierra, que es importante. Entonces tiene que estar a nivel estructural suficientemente estudiado para que garantice que no se va a venir abajo por la presión de la tierra que tenemos.
8: Hombre, esto me imagino aquí, Alfredo, que es como en todo, ¿no? Que habrá pues toda una diversidad de refugios, ¿no? Desde los más sencillos hasta aquellos, yo qué sé, que incluyen complementos que podemos denominar como, abro comillas, ¿no? De lujo. He estado viendo imágenes de un búnker con una piscina estupenda. Yo alucino con este tipo de búnkers, de verdad, ¿eh?
16: Lo de la piscina va muy de la mano de el bienestar emocional. Nosotros en el DBX de Carolina del Sur sí tenemos una piscina, pero como arquitectos, una de las cosas que nos preocupa, sobre todo en estancias de largo plazo, no es solo la garantía de que podamos sobrevivir, es decir, el poder estar físicamente seguros, sino el bienestar emocional. Es decir, cuando estamos en una exposición tan dramática como la de una posibilidad de estar 5 meses o 3 meses encerrados en un lugar con 5 personas sin poder salir, con una situación catastrófica en el exterior, la exposición psicológica a la que están expuestas esas personas es altísima, ¿no?
8: ¿Hay algún otro tipo de solución, una manera distinta de protegernos, alguna solución?
16: Soluciones hidropónicas en nuestro caso sí. Está siendo algo fascinante, no solo por la posibilidad de poder contar con comida orgánica que tienes dentro del búnker, sino también porque está ofreciendo la posibilidad de reciclar el búnker, por decirlo de alguna manera, para situaciones donde no necesitas el búnker, es decir, casi como un urban farming, donde tú puedes tener tu propia huerta orgánica dentro de tu vivienda o en la localización donde esté el búnker, porque tenemos soluciones hidropónicas y acuapónicas que permiten cultivar y todo hacerlo de una forma orgánica.
8: Hombre, desde luego es una buena idea, porque ahora mismo todos los refugios construidos no se utilizan o son un espacio aprovechable. Aquí, Alfredo, por ejemplo, ¿hay algún complemento más que se nos está escapando a los ponedores de calles y que vosotros sí que lo estáis contemplando?
16: Pues bueno, nos podemos encontrar en búnkers de súper lujo, normalmente hechos a medida, con soluciones de una enfermería, de piscinas, como estás hablando. Al final, un búnker no deja de ser un entorno habitable protegido para situaciones de emergencia. O sea, podemos ir desde lo más básico hasta una vivienda de súper lujo, con todo lo que implica una vivienda de súper lujo, donde puedes plantearte tener por lo que quieras en una vivienda de súper lujo, ¿no? Vivienda, gimnasio, piscina, enfermería.
8: ¿De qué precios estamos hablando, Alfredo? ¿Por cuánto nos puede salir el búnker más barato, por ejemplo?
16: Para construirse un refugio lo más barato posible, lo único que tenemos que tener en cuenta es que necesitamos un filtro de aire, eso estamos hablando de unos 10.000 euros, y una instalación, dependiendo de las personas que vamos a necesitar, de acumulación de agua, que eso se puede hacer de una manera custom. Es decir, si vosotros tenéis la posibilidad de conseguir un filtro y un acumulador de agua de un depósito de acero inoxidable que acumule agua, que nos permita al menos 1.000 litros, estamos hablando de que solo lo que es lo más básico podríamos llegar a cubrirlo con 30.000, 40.000 euros. A partir de ahí empezamos a ir a soluciones que ya están completamente planificadas, que tienen toda la instalación completamente instalada, tienen también el mobiliario, la cocina, todo lo que tenga que ver con los requerimientos de seguridad de las compuertas para asegurarse de que no entra el aire. Ya estamos hablando a soluciones más complejas que normalmente son específicas de empresas como Nomad Bankers o otros productos que hay en el mercado que facilitan ya todo completamente plug and play.
8: Déjame que explique, Alfredo, que plug and play, como decimos aquí en España, el plug and play quiere decir que se enchufa y que se pone en marcha, o sea, que es algo directo y que es rápido. Pero vamos, que ya se puede decir que por 30.000 euros podemos tener un búnker. Lo que no sé es si aquí en España hay mucha demanda de este tipo de construcciones, Alfredo.
16: En España nos está llamando mucha gente más curiosos e interesados en saber en qué consisten los precios que luego en la realidad de implementar un búnker como tal. En el norte de Europa y en Estados Unidos sí que hay, por el contrario, un interés más real, al menos por lo que nosotros estamos viendo.
8: Pues Alfredo Muñoz, arquitecto, fundador de Abibú Estudio, realizan pues todo tipo de proyectos y también abordan la planificación de refugios o búnkeres, como hemos dado a conocer en el día de hoy. Alfredo, muchísimas gracias por estar aquí hoy poniendo las calles.
16: Un verdadero placer.
8: Un abrazo muy fuerte. Hombre, parece que con la información que tenemos últimamente, la preparación de los ciudadanos ante emergencias a nivel nacional e internacional, es verdad que es algo nuevo, pero quiero que sepas que en nuestro país hace ya décadas que un vecino de Talavera de la Reina pensó en la necesidad de protegerse ante los ataques, incluso nucleares. Se llama Justino, Justino Pérez, conocía perfectamente los efectos de la Guerra Civil Española, y lo que hizo es que consideró que no estaba de más construir un búnker o búnker. En su época, a principios de los 80, supuso el mayor refugio antinuclear de España. Lo hizo debajo del hotel que dirigía, que era el Hotel Beatriz, y actualmente pues ha cambiado su nombre. Se llama Hotel Évora. Y bueno, en sus bajos sigue este sótano impenetrable. Y hoy, pues fíjate, voy a hablar con Dolores, que es la nieta de Justino. Dolores, ¿cómo estás? Gracias por atendernos desde Talavera de la Reina, en Toledo. Un abrazo.
17: Buenas noches, Pulpo.
8: Muy buenas noches. Oye, el búnker del que estoy hablando, ¿existó todavía? ¿O en ese caso se podría utilizar ahora mismo con esto que nos están aquí contando y ya nos están metiendo miedo?
17: Existe, pero útil al día de hoy ya no está. Uh-huh. Eso es cierto.
8: Uh-huh. ¿Y en qué condiciones está en estos momentos entonces?
17: A la vez, lo que es la estructura y lo que son las salidas de emergencia y las entradas para acceder al búnker, siguen existiendo las puertas, las cámaras frigoríficas, pues todo lo que es el grupo electrógeno y las bombas de agua, todo eso existe. Uh-huh. El problema fue que en el año 2001, uh-huh, mi familia decidió, mi padre, mi madre y mis hermanas decidimos el quitarlo, uh-huh, por la simple razón de que ya era muy complicado, muy difícil el elegir quién podía entrar y quién no podía entrar. Claro. Ya que solamente tiene capacidad para 400 personas. Uh-huh. Y entonces fue la decisión de quitar todo lo que era pues la entrada y salida de oxígeno. Uh-huh. Y lo quitamos. Lo que sí que es cierto es que sigue existiendo y que está ahí, que además que no se puede tirar absolutamente nada más.
8: Aquí, si nos damos cuenta, Dolores, ¿vosotros, por ejemplo, podríais prepararlo de nuevo para su uso?
17: Sí, claro. La estructura sirve perfectamente porque sigue estando preparada para... Creo que aguantaría 4 veces la potencia de la bomba de Hiroshima. Uh-huh. Y simplemente sería volver a colocar lo que son las máquinas de oxígeno y preparar las cámaras congeladoras y montar la cocina, que eso está aquí arriba en los salones del hotel, bajar las camas y llenar las cámaras de alimentación.
8: De alimentación, claro. ¿Y para cuántas personas está preparado, Dolores?
17: Está preparado para que entrasen 400 personas y las cámaras de congelación con alimentación para estar dependiendo de las raciones, entre 2 y 3 meses.
8: Madre mía, que no es poca cosa, que no es poca cosa la supervivencia de 400 personas 2 o 3 meses. Me parece impresionante, ¿no? Sin salir del refugio, con todo cubierto. Me parece alucinante. Dolores, cuéntanos, por favor, aquí en Poniendo las Calles, las características que tiene ese refugio. Quizá pueda recordarnos un poco a los edificios militares de la Guerra Fría.
17: Claro, así es. El aspecto, sigue teniendo el mismo aspecto porque no se ha cambiado. Es todo, pues eso, o sea, son paredes que se ven frías porque, o sea, no hay nada puesto. Está todo pintado en liso y igual que, por ejemplo, esto en el ejército, pues lo que eran, en vez de ser camas normales, eran literas de 3 y de 4, dependiendo de la altura, porque hay zonas del búnker que son más bajas y otras que son más altas, y entonces con la capacidad para poder entrar a 400 personas, pues imagínate, pues eran literas para que justo, o sea, estás pegado casi al colchón desde encima.
8: Ya. No sé por qué, Dolores, yo creo que tú no te meterías en el búnker. No, no, no sé por qué, explícanoslo.
17: No. Yo tengo muy claro, o sea, si estuviera funcionando, ¿quién entraría? A ver, vale. Si yo pudiese elegir, vale. Que es lo difícil, que por eso fue la razón por lo que lo quitásemos, uh-huh. Creo que la gente, de las 400 personas que deberían de entrar en el refugio, debería de ser gente joven, como mucho matrimonios jóvenes con niños, pero sobre todo gente que pudiera luego dar vida, porque yo creo que lo importante es dar vida, porque si entrase gente de 60, 70 años, ¿qué vida podrían dar luego? No se podría. O sea, no podríamos poder volver a repoblar la Talavera, España, la zona que tocara. Y como soy católica, apostólica y romana, metería tanto a sacerdotes como gente religiosa y gente que pudiera evangelizar. Uh-huh. Dios siempre está presente en mi vida, entonces creo que sería súper importante.
8: Uh-huh. Qué bonito lo que acabas de decir. Ahora, 400 personas es una buena cifra, ¿eh? Que da para hacer una buena selección con investigadores o científicos también, ¿eh?
17: Yo creo que cuando la gente, si cierta gente joven, luego yo creo que se dedicarían a todo eso. Algún médico, segurísimo. Alguien para luego, pues igual lo de televisión o de radio, para que luego poder contar tanto las vivencias dentro y poder ayudar al resto de la gente también. Uh-huh. Pero creo que importante es gente joven. Sobre todo gente joven para poder luego reprobar. Con lo cual, como tengo 52 años, uh-huh, y yo ya tengo dos hijas, pues a lo mejor a mis hijas les daría la opción de que si quisieran entrar, pero yo ya qué puedo hacer.
8: Uh-huh. Madre mía, interesante reflexión que nos hemos encontrado en este día de los búnkeres, de los búnkeres, de cómo nos podemos proteger, de cómo salvaríamos a la humanidad. Tiene todo el sentido del mundo, Dolores. Hay que ir pensando en la gente joven. ¿Qué hacemos con el tema de los residuos? Eso también hay que tenerlo en cuenta.
17: Sí, había también una zona para destrucción de residuos.
8: Pues no hay tiempo para más. Muy resolutiva, Dolores. Lo tienes todo muy claro. Veo que has heredado los genes de tu abuelo. Te doy las gracias por dejarnos entrar imaginariamente en ese búnker antinuclear, un refugio que construyó tu abuelo, Justino Pérez, en Talavera de la Reina, en Toledo, en los bajos de un hotel. Un abrazo muy grande, Dolores. Muchas gracias.
17: Muchas gracias a vosotros.

Con las calles prácticamente puestas en este viernes 5 de junio de 2026, antes de nada quiero saludar a Leticia, que me ha dicho que esta noche va a verme a Arroyo Molinos. Pues Leticia, nos veremos esta noche. Mi abrazo a David, que está ahora mismo trabajando en Palma de Mallorca. Mañana me va a ver en el Pueblo Español. David, te mando un abrazo. Mañana nos vemos con La Guardia, con La Frontera, con David Ojeda, con Javier Ojeda de Danza Invisible. Tenemos una noche muy buena de conciertos este fin de semana. Y lo más importante, que estamos a horas de que aterrice el Santo Padre, y el próximo lunes en el Santiago Bernabéu estaremos haciendo una acción súper bonita con toda la Iglesia Católica de Madrid, con la Archidiócesis. Estoy muy emocionado por ese evento que voy a presentar, que voy a animar en el Santiago Bernabéu. No queda ni una entrada, lógicamente, y va a ser una fiesta muy importante con el Santo Padre, y que nos vamos a encontrar pues muchos ponedores y mucha gente que quiere pues saludar, quiere vivir y quiere estar cerca del Santo Padre. Pero en este día, en este 5 de junio de 2026, tenemos que echar un poco la vista atrás, sobre todo en estos minutos de radio, antes de que comience Herrera en COPE, para repasar grandes canciones que hoy cuentan algo, que hoy celebran algo. Por ejemplo, esta canción ya tiene 61 años desde que llegan a lo más alto. A lo más alto porque un 6 de junio del 66, el Mr. Tambourine Man de Bob Dylan, en la versión de los Byrds, llega al número uno en el Billboard. Es verdad que en aquellos majestuosos arreglos que no pasaban desapercibidos para nadie, bueno, pues dieron en la clave para que este disco estuviera en lo más alto a nivel mundial. Lo vamos a escuchar aquí en Poniendo las calles, y vas a entender por qué hay una canción que emociona y tanto. Estos son los Byrds. Este es el Mr. Tambourine Man, que emociona tanto.

Desde la 1:30 estamos aquí poniendo las calles a nuestro país a este viernes 5 de junio. Herrera en COPE comienza en unos minutos. Gracias por elegirnos para pasar tu madrugada. Y gracias a la gente que también me sigue en mi Instagram. Yo quiero tener un gesto con los 10 primeros que me sigan a partir de ahora. El pulpo, arroba el pulpo guión bajo oficial. Arroba el pulpo guión bajo oficial. A los 10 primeros que me sigan, daré el nombre el próximo lunes. Les quiero regalar una camiseta para que luzcan este verano. Así que hay que darse prisa, a los 10 primeros nada más. Hoy hay que recordar una gran canción que cumple 66 años. En este programa nos gusta mucho Roy Orbison, lo hemos dicho muchas veces. Roy Orbison nos emociona. Y siempre es bueno recordarle. Ese es el Runnin' Scared. Roy Orbison alcanzaba el número uno en el Billboard y en ocasiones canciones gigantescas son del agrado del gran público. Esta era una de ellas.

equipo de Herrera en Cope ya está preparado para seguir contándonos las cosas de las cloacas del Partido Socialista, toda la corrupción, todas las mentiras. Y enseguida Jorge Bustos, Carlos Herrera y todo el equipo nos van a poner un poco al día de todo lo que está sucediendo. Las calles se quedan puestas. Mañana o esta noche, como lo quieras decir, tenemos el repaso a toda la semana de radio con el Poniendo las Calles Deluxe. Pasa una feliz jornada y mañana daremos la bienvenida al Santo Padre. Mañana viene a España el Papa León XIV. Gracias por estar en COPE.

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2: Casi 13 millones de personas, una de cada cuatro, viven en España en riesgo de pobreza. La cifra no ha variado prácticamente en un año. A pesar de que lidera el crecimiento económico en Europa, España se mantiene también en el grupo de cabeza en lo que respecta a pobreza. Esta es una de las principales conclusiones del informe 2026 sobre el estado de la pobreza de la Red Europea de Lucha contra la Pobreza y la Exclusión Social. La buena noticia es que hemos vuelto a cifras similares a las de antes de la gran recesión de 2008. En especial, hay que felicitarse por la disminución de la pobreza extrema. Sin embargo, se confirma que en España la pobreza y la desigualdad se disparan cuando la economía se contrae, pero su mejoría es desesperadamente lenta en tiempos de bonanza. Entre las variables que explican la pobreza, resaltan la dificultad de acceso a la vivienda para los jóvenes o la escasez de las ayudas a la infancia y a la familia. El informe llama también la atención sobre el problema del desempleo entre los mayores de 55 años o sobre la vulnerabilidad de la población de origen migrante. Son algunas de las que el informe llama dianas de la pobreza, frente a las que resalta la baja eficacia de la acción protectora del Estado. España no solo gasta poco en protección social, sino que lo hace de manera poco eficiente. Se necesitan políticas a largo plazo y colaboración entre las administraciones a partir de consensos básicos sobre las prioridades, como una vez más acaba de recordarnos la Comisión Europea, al señalar las debilidades de nuestro sistema de protección social.
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3: Señoras, señores, me alegro. Buenos días.

0: Bueno, es viernes, es el viernes post-corpus, por cierto, ayer, excepcional corpus de Toledo. Si Toledo de por sí ya es apasionante, Toledo engalanado y Toledo en corpus, ya no les quiero contar. Puerta grande, por cierto, para Morante en Sevilla, ayer con los toros, que bueno. Los toros eran lo peor del día, pero lo mejor lo hizo el diestro. Y todo preparado para que la cadena COPE haga el mayor despliegue de la historia con motivo de la visita a España de León XIV. Ya les aviso que la COPE va a estar a favor, ¿eh? Pero van a hacer una visión crítica de no, quiere decir a favor, vamos a estar a favor, ¿eh? y bueno, entre todos le contaremos lo que va a hacer durante esta semana el Papa León XIV. Se lo va a contar Jorge Bustos y ella, que es la última gota de perfume bombardeada sobre un páramo de piel seca.
1: Toma.
0: Cisneros, eso es. ¿Qué tal?
1: Sí.
0: ¿Qué tal?
1: Buenos días.
2: ¿Y qué perfume? Buenos días, Carlos. Pues bienvenido también a todos los oyentes a este amanecer del 5 de junio, que solo tiene un problema, y es que es viernes. Pero tiene también una ventaja, que es que llega con temperaturas propias de la primavera, un poquito de calor, pero sin pasarse. Nos vamos a mover entre los 20 grados en el norte, los 30 en el centro peninsular y los 35 en la zona sur. Hay posibilidad de lluvias y tormentas en el litoral catalán y aviso amarillo por viento en Canarias, en las islas de Tenerife, La Gomera, El Hierro, La Palma y Gran Canaria. Por cierto, que un estudio genealógico ha descubierto que León XIV tiene antepasados canarios, canarios de la isla de La Palma, precisamente, pescadores que emigraron a Cuba. Le van a entregar el estudio genealógico al Papa en Tenerife. Muy interesante. Bueno, en un rato Herrera va a buscar a Maldonado en el after para que nos dé cuenta del tiempo que hará este fin de semana para recibir al Papa en España, pero ya te adelanto que van a ir subiendo las temperaturas, como corresponde. La cuenta atrás para la visita de León XIV ha entrado en su recta final. Mañana el Papa aterrizará en Madrid sobre las 10:30 de la mañana. Acudirá al Palacio Real para encontrarse con los reyes y ya por la tarde visitará un centro de Cáritas y acudirá al primer gran acto multitudinario, que es la vigilia de oración en la Plaza de Lima. Será el comienzo de una visita muy intensa que, entre otras muchas cosas, incluirá un histórico discurso en el Congreso de los Diputados. Allí estaremos. Después visitará Barcelona para bendecir la última torre, la Torre de Jesucristo, concluida, de la Sagrada Familia de Barcelona. Y luego volará a Canarias, precisamente, para conocer de primera mano el drama migratorio. En COPE, como ha dicho Carlos, estamos a favor. Estamos a favor y nos vamos a volcar con esta histórica visita de León XIV. Vamos a acompañarle en cada parada del viaje con nuestros comunicadores en directo y nuestros programas recorriendo más de 3.000 kilómetros. Ya tengo la maleta hecha, ¿eh?, para toda la semana. Ninguna radio y ningún medio de comunicación te va a ofrecer una cobertura mejor. Está mal que lo diga yo, pero es así. Ninguna radio te va a ofrecer una cobertura mejor del viaje del Papa a España. Te lo puedo garantizar y te animamos a que tú también nos acompañes al otro lado de la radio. Y estos días está dando mucho que hablar la famosa casita de Bad Bunny.
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2: A la sala VIP con forma de casita puertorriqueña que montan en los conciertos del popular cantante Benito Antonio Martínez Ocasio, que es como se llama Bad Bunny, acude la gente guapa del famoseo nacional, pero luego hay otra casita donde se concentran personajes con bastante menos glamour. Es la casita de la cloaquita, la casita de Leire Díez. No falta nadie en la casita cloaquera de Leire, que sería el ama de llaves, ¿eh? De encargado, de portero, vemos al exsecretario de organización del PSOE, Santos Cerdán, que es el que decide quién entra y quién sale de la casita cloaquera. Están por allí también, meneando fajos de billetes, el expresidente de la SEPI, Vicente Fernández, imputado, y el oscuro empresario Javier Pérez Dolcet, el que compró los audios de Villarejo, también imputado. Y con ellos aparece el turbio abogado de las cloacas socialistas, que es Jacobo Teijelo. ¿Quién cobra la entrada? La entrada la cobra la gerente del PSOE, Ana María Puentes, que está también imputada ya, pero que continúa siendo gerente del partido del gobierno. La imputada y sigue siendo la tesorera, porque en el PSOE actual estar imputado da puntos, no te los quita, ¿entiendes? Cuanto más problemas con la justicia, más asciendes, más cerca del jefe. y se ve mucho por allí con pase VIP a la todavía directora general de la Guardia Civil, Mercedes González. Hay quien incluso ve al fondo una figura algo difuminada con el pelo en forma de brócoli, que parece la del exfiscal general del Estado, Álvaro García Ortiz, ya condenado. Y más al fondo todavía, ya en la sombra, se percibe claramente, según Pedraz, una imagen alargada, algo envejecida, que nos recuerda mucho a la de Pedro Sánchez Pérez Castejón. Si tuviera que explicar dónde se encuentra físicamente la casita de la cloaquita, yo diría lo mismo que el hermano de Pedro respecto de la Oficina de Artes Escénicas de Badajoz. O sea, diría que la casita es más bien un concepto y que no existe materialmente como tal. Un concepto de delincuencia, un concepto penal. Pero si tuviera que ubicarlo en una calle, ahí ya no tendría ninguna duda, ni yo ni el señor juez. La cloaquita está situada en la calle Ferraz, en los sótanos más profundos de la sede socialista. Allí donde ya se percibe el olor a alcantarilla. Y ya que hablamos de mafia, como la trilogía del Padrino, tenemos que reconocer que la secuela del sumario del caso Leire supera a la primera parte. A lo mejor es por la temática, la historia de una familia de criminales. Pero el caso es que no deja de sorprender cada nuevo capítulo que sale a la luz. Hoy tenemos los audios del sumario, que evidencian que esa supuesta militante de base, de la que todos renegaban, tenía más poder y más contactos en el partido que muchos miembros de la ejecutiva.
1: Yo eso lo voy a tener previsto, no te preocupes, porque además tengo la suerte de que cierto prestigio tengo en algunos sitios. Y bueno, cuando hoy he llamado para decir quiero hacer esto, me han dicho que adelante. Si no, obviamente me hubiesen dicho que dónde vas loca, para el carro, que...
2: Está aquí para limpiar, dice también Leire. ¿Y quién le dice que adelante? Ese sería interesante. Ya se lo preguntará al juez. Y para esa delicada tarea, ilegal, antidemocrática, le pusieron un sueldo de 4.000 pavos al mes, que presuntamente se pagaba con dinero del PSOE, dinero o financiación ilegal del PSOE, a través de facturas falsas que emitía la empresa de Gaspar Zarrías, que es otro habitual de la casita de Leire, y de la caseta de los ERE de Andalucía, por cierto. Casita y caseta, ¿eh? Zarrías lo tiene todo. Un caso ERE, por cierto, que instruyó la jueza Mercedes Alaya, ¿te acuerdas de ella? Y claro, como instruía un caso que molestaba al socialismo, eso la convirtió automáticamente en objetivo de la trama de Cerdán y de su siniestra fontanera. En estos audios del sumario, Leire define a Alaya como mala y perversa y reconoce que se propone actuar contra ella.
1: Andalcollar no es más que lo que está pasando ahora. Vamos a lo de atrás, vamos a lo de los ERE, porque es lo que tiene Mollar. ¿Qué podemos destapar de ella? O sea, yo necesito cuatro cosas que me permitan dos impactos.
2: Cuatro cosas que me permitan dos impactos. Así habla la mafia en versión cañí, la mafia socialista. Y así es como la jueza Alaya se convierte en objetivo de esa mafia. De hecho, tuvo que acabar cogiéndose la baja por la campaña de hostigamiento que padeció. Y objetivos eran también otros jueces, los más incómodos para el sanchismo y para sus socios separatistas, como por ejemplo Marchena, o como por ejemplo Llarena, o la mujer de Llarena, que aparecen en la libreta de la sicaria esta. Y también fiscales y miembros de la UCO, de la Guardia Civil. Es ya un clásico el audio contra el teniente coronel Antonio Balas, el jefe insobornable de la investigación judicial.
4: Yo soy de abreviar mucho esto. No necesito a todo el mundo ahora, ¿vale? No necesito a todo el mundo. Necesito a Balas.
2: Y esta es otra de las claves de este caso, la facilidad de Leire para mover hilos dentro de un cuerpo como la Guardia Civil. Bueno, más que en el cuerpo, en la cabeza, que está politizada por el ministro de turno. Y para ello la trama contactó con dos agentes, el comandante corrupto Rubén Villalba, el hombre de confianza de Coldo, y un excapitán de la UCO, Juan Yepes, a través del cual pretendían conseguir información contra esa unidad de élite de la Guardia Civil. Con Yepes mantiene Leire esta conversación que anticipa muchas cosas.
1: Mi siguiente conversación va a ser con la directora de la Guardia Civil.
5: No, yo con eso no quiero.
1: La mía.
5: Sí, pero la directora general de la Guardia Civil, a ver,
1: Es de mi confianza.
5: Sí, pero sí, yo lo sé. Y que tú. Pero yo es que no me fío ni del DAO ni me fío de nada. El DAO es mío. Y el DAO, por ejemplo, conmigo me tiene cuadrado, ahora mismo.
2: Así suena una conspiración cuando se desvela. En el corazón de la Guardia Civil, en el corazón putrefacto, no en la parte sana que son los agentes, por fortuna para la democracia. Leire se refiere a Mercedes González, sanchista de pedigrí, sanchista recalcitrante de primera hora, con la que se reunió al menos 3 veces mientras maniobraba para torpedear las investigaciones que afectaban al partido o al presidente, o sea, al number one. Hasta que no hemos visto por escrito lo que dice el sumario, el PSOE no ha reconocido que esos encuentros entre Leire y la directora de Guardia Civil existieron. Es más, el propio ministro del Interior los negaba una y otra vez explícitamente. Y ayer Marlaska volvió a defender a Mercedes González, aunque incluyó un matiz por si acaso.
6: Lo que me consta de la directora de la Guardia Civil es absolutamente su actuación ejemplar en todo momento y su plena honestidad.
2: Lo que me consta, dice. Lo que me consta. Bueno, pues a esta hora, a las 6 y 11, la directora general de la Guardia Civil continúa en su puesto y Marlaska también. Y si Mercedes González mintió a Marlaska, negándole encuentros con la fontanera, en ese caso Marlaska debe cesarle por pérdida de confianza. Pero si Mercedes González sigue en su puesto es porque Marlaska estaba en el ajo y por tanto tienen que dimitir los dos. ¿Y la propia Mercedes González qué dice? Pues esta ha sido su contundente reacción. Nada, no ha dicho nada, ni una palabra, claro. Ha hecho un comunicado con el membrete del Ministerio y de la Guardia Civil en el que la todavía directora intenta desligarse del Leire 10. Reconoce que se vieron en una cafetería cercana a la Dirección General, pero que no hablaron de nada relacionado con investigaciones, del Instituto Armado. Casi viene a insinuar que Leire le pedía curro. Pero resulta que estas reuniones, en teoría inocentes, coinciden en el tiempo con varios expedientes que se les abrieron a varios agentes de la UCO, impulsados desde la propia dirección de la Guardia Civil. Por cierto, este comunicado está escrito en tercera persona. Hay una especie de la Guardia Civil informa, ni siquiera es de la propia directora, que se está parapetando detrás del escudo de la Guardia Civil. Y digo yo, ¿qué tiene que responder o qué tiene que esconder Mercedes González para no dar una rueda de prensa y explicarlo todo? Y si todo esto es un caso de manipulación, ¿por qué el PSOE no se querella contra Leire 10? Por cierto, Balas, el teniente coronel Antonio Balas, objetivo de las cloacas, entre otras cosas porque investigaba al supuesto hermano del presidente, el supuesto enchufe del hermanísimo en la Diputación de Badajoz. Su testimonio ha sido demoledor para David Sánchez y para el que fuera presidente socialista de la Diputación, Miguel Ángel Gallardo. Ambos acusados declararon ayer como colofón final del juicio y esta vez el hermanísimo llevaba un poquito mejor preparadas las respuestas que en la fase de instrucción. Eso sí, contestó solo a su abogado y lo hizo en 10 minutos. Supongo que su abogado le explicó que en su caso es mejor para él, que es mejor para él que hable lo menos posible. Pero sí ha contestado a la pregunta de dónde está la oficina de artes escénicas que supuestamente dirigía a él.
7: Otra cosa que no era entendido como una oficina en sí mismo, una oficina física con una ventanilla. Entiendo que es lo que usted quería preguntar, sí, claro, ¿no?
8: Que la oficina no era un edificio, sino una categoría administrativa.
7: Entiendo que sí.
2: Bueno, no parece muy convincente tampoco la respuesta, ¿eh? Al final es el abogado el que se apresura a contestar por él, porque se ve que al hermano de Pedro se le da mejor poner a danzar chirimoyas que explicarse. El juicio probablemente quedará visto para sentencia este lunes. La acusación ha subido la petición de condena de 3 a 6 años para David Sánchez

0: resultaron heridos leves. Ahora se investiga el origen de los proyectiles.
1: Precisamente en las últimas horas, Israel y Hezbollah han intercambiado ataques a pesar del alto el fuego negociado entre el país hebreo y el Líbano esta semana en Washington.
0: El presidente estadounidense Donald Trump dice que está dispuesto a verse con el líder supremo de Irán, Mojaba Jamenei.
2: No quiero reunirme con el ayatolá, pero sería un honor conocerle y sería respetuoso. Él diría que no soy su persona favorita, pero es probablemente un profesional. Él tiene muy buena reputación en algunos círculos. Algunas personas dicen que es malo, pero también muchas personas dicen de mí lo mismo. Es totalmente falso, por supuesto.
1: Trump considera que el líder supremo, a quien no se ha visto públicamente en meses, sigue al frente del régimen islamista.
0: Y en España el gobierno catalán seguirá adelante con el preacuerdo de educación pactado con 4 sindicatos.
1: Se ejecutará a pesar de que un 65% de los docentes ha rechazado el pacto. Los profesores han convocado una huelga para hoy y otra para la semana que viene. Y en el partidazo de COPE, Florentino Pérez promete una oferta histórica. Dani Asenjo, buenos días.
3: Buenos días, Jorge. Una oferta de 150 millones de euros por un gran jugador, pero no esperes un nombre porque no lo ha dado, pero sí alguna pista. No es un equipo de la Premier, pero sí de Champions. No es Haaland, la gran promesa de su rival Enrique Riquelme, y no es defensa. Florentino también ha confirmado en el programa Horizonte con Iker Jiménez que tiene un acuerdo con Dumfries, lateral derecho del Inter. Por su parte, Enrique Riquelme suma a su candidatura a Iker Casillas y a Vicente del Bosque. Y la selección española empató anoche contra Irak en el primer partido de preparación para el Mundial, un encuentro del que no se pueden sacar grandes conclusiones. Hoy a las 10 de la mañana España viaja rumbo a Estados Unidos y cita importante hoy para la selección femenina. A las 9 se enfrenta a Inglaterra en Mallorca con un billete para el Mundial en juego. Y en baloncesto, cuartos de final del playoff del ACB, el Real Madrid ganó en Tenerife y UCAM Murcia en Barcelona. Las dos eliminatorias se decidirán en el tercer partido.
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1: Cuenta atrás para la primera visita del Papa León XIV a España. En menos de 28 horas, en torno a las 10:30 de la mañana de este sábado, el Santo Padre va a aterrizar en Barajas. A pie de pista será recibido por sus majestades los reyes y por el presidente del gobierno. De ahí al Palacio Real, donde va a tener lugar la bienvenida oficial, un encuentro con los reyes, y su primer discurso en nuestro país será el comienzo de una intensa agenda de esta gira de 7 días que también le va a llevar a Barcelona, a Las Palmas y a Tenerife. Y como no podía ser de otra manera, este grupo, Ábside Media, se va a volcar con una cobertura, un despliegue muy ambicioso para llevarte cada minuto, cada detalle, cada historia y el mejor análisis de esta visita histórica del Papa a España. Álvaro Cotelén, buenos días.
2: Hola, buenos días.
1: Hablamos de una cobertura histórica.
2: En total, más de medio centenar de profesionales, más de 70 horas de programación especial, un despliegue sin precedentes con protagonismo para nuestros comunicadores que van a emitir desde 20 espacios diferentes de las 4 ciudades que va a visitar León XIV, puntos clave como la Plaza de Lima, el Bernabéu, Cibeles, el Congreso, la Sagrada Familia, el Puerto de Arguineguín, el Estado de Gran Canaria. Esa programación especial arranca mañana a las 6 de la mañana con Fernando de Haro desde Baraja, dando la bienvenida al Santo Padre. A partir de ahí, Carlos Herrera, Alberto Herrera, Pilar García de la Granja, Pilar García Muñiz, Espósito y vosotros, Jorge, Pilar, vais a estar emitiendo desde esas 4 ciudades. 3.000 kilómetros vais a recorrer estos días también.
1: Sí.
2: Nuestra corresponsal, Eva Fernández, que como siempre viajará con el Papa. 13 va a emitir programas especiales para los actos significativos y tanto en cope.es como en el portal de información Eclesia se va a ofrecer también una cobertura completa.
3: Y Álvaro, además de esta amplia cobertura,

0: COPE y 13 han estrenado ya un entorno digital especial que va a acompañar la previa y toda esta visita, ¿no?
1: Contenido para ir más allá, Pilar, de la agenda oficial. Ya se han estrenado la aplicación y en la web de COPE y en las principales plataformas de audio La Misión de León 14, un podcast original de 3 episodios que analiza las 3 escalas de este viaje, alejándose de los aspectos institucionales para centrarse en historias humanas. Además, a partir de mañana 6 de junio, en esas mismas plataformas, se va a poder escuchar el Daily El Papa en España. Es un podcast diario donde nuestro compañero Íñigo Palomar va a ir analizando el contexto de cada jornada del viaje. Y para rematar, Ábside Media Producciones ha elaborado el documental León 14, el hombre detrás del Papa. Se estrena esta noche a las 10 en La 2. Mañana también se podrá ver en 13 a partir de las 10 y está disponible en Prime Video. Resumiendo, esto es, Jorge Pilar, lo que se llama volcarse en un gran acontecimiento.
2: Así es, gracias Álvaro, pues ya lo sabes, muy atento a COPE y a 13 para no perderte nada de esta histórica este histórico viaje de León 14 a nuestro país. Y de esta gran alegría que supone la llegada mañana del Papa a España, tenemos que volver a la oscuridad de las cloacas, donde está instalado desde hace meses el gobierno y el partido que lo sustenta, el PSOE. ¿Y qué es lo último que te puedo contar? Pues que la UCO ha solicitado información bancaria y tributaria, por orden del juez Pedraz, tanto al PSOE como al PSC, de los años 2024 y 2025. Y ha pedido también informes sobre Gaspar Zarrías, porque a través de su despacho, en teoría, se elaboraban las facturas falsas para pagar a los miembros de las cloacas. Recordemos además que a primera hora de este jueves, agentes de la UCO entraban en la sede de la SEPI y en la sede de la compañía vasca tuvo reunidos, precisamente rescatada por la SEPI en plena pandemia, con un préstamo de casi 113 millones, el doble que Plus Ultra, será por dinero. El juez Pedraz cree que tanto Leire como el expresidente de la SEPI, Vicente Fernández, propusieron a Santos Cerdán y a su socio Ancho Alonso impulsar ese rescate, previo pago, claro, de una jugosa comisión. Así que, como ves, las investigaciones continúan, se interconectan, a pesar de todos los esfuerzos de Moncloa y de Ferraz para poner un cortafuegos, incluyendo esas reuniones de la Fontanera con el DAO, el director adjunto operativo de la policía, y con la directora general de la Guardia Civil para sugerirles que la UCO se pusiera de perfil en estos casos, que no fueran proactivos, según reconoce a COPE un destacado general que ha tenido altas responsabilidades con gobiernos de diferentes colores. En 50 años no se ha vivido una presión política tan fuerte como esta. Presiones que no han surtido efecto, por fortuna, pero que, como nos cuenta otro alto cargo, han provocado que la Guardia Civil esté más fracturada que nunca. También entre los sindicatos del cuerpo, Pilar, hay bastante indignación por estas maniobras cloaqueras.
0: Sí, no les basta ese comunicado de la Dirección General del que hablabas hace un momento, Jorge, reconociendo las 3 reuniones con Leire Díez, pero restándoles importancia. En Mediodía COPE, la portavoz de la Asociación Unificada de la Guardia Civil, Olaya Salardón, ha exigido explicaciones públicas y en primera persona de la directora general.
3: Seguimos pidiendo lo mismo, ¿no? Y es que la máxima responsable política salga a dar explicaciones y aclaren en qué consistían esas reuniones y si es cierto que era lo que se pretendía con esas informaciones reservadas que se practicaron a miembros del colectivo de la UCO.
0: Y en caso de confirmarse, esas presiones exigen la dimisión de González. Por su parte, en 13, el portavoz de la Unión de Guardias Civiles, Javier Favorecido, ha asegurado que nunca había vivido presiones de este tipo.
4: Como el que se está viviendo ahora, yo personalmente no lo he vivido. He vivido alguna intromisión política, porque evidentemente los políticos están acostumbrados a creer que pueden gobernar sobre las policías y a veces creen que la Guardia Civil puede ser algo parecido, pero normalmente nunca les sale bien. Y creo que en esta vez, si ha habido esa intromisión real, que parece ser que sí, creo que también les saldrá mal, evidentemente.
2: ¿Y qué dicen desde Moncloa y desde Ferraz sobre estos audios de Leire? Pues escucha a la ministra portavoz del gobierno, Alma Sáiz.
5: Con total tranquilidad, somos los primeros interesados en que se conozca la verdad. Indudablemente, el Partido Socialista es el de la colaboración con la justicia y, desde luego, bueno, pues esa es la actitud y la coherencia que establezco.
2: Hombre, montar cloacas no parece una forma de colaborar con la justicia, pero veremos si esa colaboración llega al límite de tocar al capo, al UAN. al puto amo, o sea, Pedro Sánchez.
0: Y en Moncloa dicen que han sido engañados por Santos Cerdán. Ricardo Rodríguez, buenos días.
6: Buenos días. La Moncloa y Ferraz tratan de taponar todas las vías de agua posibles. El escudo se deshace ante los detalles del sumario en medio del cúmulo de dudas sobre hasta dónde llegaba el conocimiento de la trama. El intento de asomar cabeza pasa por descargar sus cloacas sobre las espaldas de Santos Cerdán con Leire Díez a sus órdenes. En la misma sala de máquinas niegan cualquier responsabilidad de Pedro Sánchez y solo prefieren ver en el sumario referencias indirectas a su persona, pero ya apuntan a una sensación de engaño presidencial. Santos, difunden, nos estafó y ocultó los vínculos con Leire. Un secretario de organización, dada su autoridad, hace lo que quiere. Eso sentencian desde el gobierno, aunque la connivencia de Cristina Narbona, presidenta del PSOE, la de Antonio Hernando, entonces directora adjunto del gabinete del presidente, o la imputación de la gerente Ana María Fuentes, entre otros nombres, dinamitan la estrategia de huida. ¿Cómo alargar esta agonía? Corroboran a COPE responsables territoriales.
2: Pues a ver qué nos cuenta de todo esto el ministro de Justicia, Félix Bolaños, que será protagonista aquí en Herrera en COPE a partir de las 9. Ahora te quedas con el after.
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2: Estamos en el After. Es viernes de After y allí está ya después del trabajo Maldonado con todo su equipo de Tiempo.com. ¿Qué tal, Mardo? Buenos días.
3: Buenos días, te tengo perdido últimamente. Viajas sí, más que...
2: Yo viajo mucho. Y espérate que la semana que viene me toca Pamplona y...
3: No, ya, bueno. Bueno, Pamplona y el Papa, ¿no?
2: Sí, bueno, el Papa, claro, el Papa le vamos a... Estamos a favor de la visita del Papa en COPE, vamos a ver, ¿qué tiempo le va a esperar al Papa en España?
3: Pues mira, al Papa en Madrid cierto calor, evidentemente. Madrid va a tener temperaturas en estos primeros días de 34 grados, en torno a los 34 grados de temperatura máxima. Luego ya ni en Barcelona ni tampoco en Canarias hará mucho calor. Pero bueno, con la humedad que hay en ambas zonas, pues dará sensación de calor sin que lleguen a ser temperaturas altas, ni mucho menos. En torno a los 20 y pocos grados en ambos casos. Pero en Madrid sí, Madrid tendrá máximas de 34 y mínimas en torno a los 20, y cielos despejados o casi despejados. Y bueno, pues ya resumiendo lo que sé, en la península los primeros días de la semana pues fueron propios de la época canicular, con máximas superiores a los 40 grados, ligeramente superiores a los 40 grados en la mitad occidental de Andalucía, en la Comunidad Murciana, pero ayer, aunque siguió haciendo calor, las temperaturas en general descendieron, en algunos casos notablemente. Hoy predominarán los chubascos tormentosos en la Comunidad Valenciana, en la región de Murcia, y durante la mañana también se pueden producir en Cataluña y Baleares. En el Cantábrico abundará la nubosidad y podrá llover ligeramente. Por la tarde irán desarrollándose nubes en las zonas montañosas del interior y se pueden originar algunos chubascos en la cordillera ibérica y el sistema central. Por otra parte, la proximidad de un frente al noroeste de la península determinará que el cielo vaya cubriéndose en Galicia, donde podrá llover ligeramente quizás en el transcurso de la tarde. En Canarias estará nuboso en el norte y despejado en el sur. Descenso de las temperaturas en las regiones mediterráneas. En Murcia, donde tantos días hace un calor asfixiante, no se alcanzarán los 30 grados. Ligero ascenso en el cuadrante noroeste y en el centro. Mañana sábado predominará la estabilidad atmosférica solo en Galicia, en las regiones cantábricas, debido al paso de un frente de escasa actividad, la nubosidad será abundante y se producirán precipitaciones débiles. Estará parcialmente nuboso en las regiones mediterráneas y en el norte de Canarias. Por la tarde se desarrollarán nubes en las cordilleras de la mitad norte peninsular, con posibilidad de chubascos principalmente en los Pirineos. Ascenso de las temperaturas. Ya volverán a alcanzarse máximas próximas a los 35 grados en Córdoba y Sevilla. Soplarán vientos de poniente en el tercio norte y del este en las regiones mediterráneas. Alisios fuertes, eso sí, en Canarias. El domingo persistirá la estabilidad atmosférica, con predominio de cielos despejados, aunque por la tarde se irán desarrollando nubes en las montañas del norte peninsular, en las que puede producirse algún chubasco de carácter tormentoso. Ascenso generalizado de las temperaturas máximas. Los alisios soplarán con fuerza en Canarias, viento de levante moderado en el estrecho y de componente norte en Galicia y del este en el Cantábrico y en Baleares. Y vientos del este también en las regiones mediterráneas. La semana que viene en general van a predominar los cielos calurosos, los días calurosos, evidentemente, con temperaturas máximas superiores a los 35 grados ya de nuevo en muchas zonas del centro y del sur. Y así está corriendo mucho cómo va a estar este fin de semana y la que viene, la semana que viene. Bueno, ¿qué tal ayer Toledo? Toledo, has hablado muy bonito. Muy bonito,
2: me,
3: ¿no?,
2: impresionó. Hombre, Toledo, es que Toledo ayuda el propio Toledo, ¿no? Que ya de por sí
3: claro,
2: es una belleza. Pero es que Toledo engalanado, como lo engalanan para el Corpus es ya, bueno, es despiporrante. Y la procesión es una magnífica procesión, ¿eh? Y la custodia, una magnífica custodia, el día fue fantástico. Bueno, oye, lo mejor, ¿sabes? Que he pasado en mucho tiempo.
3: Ya. Mucho tiempo. Sí, pero sueles ir a Toledo en el Corpus, ¿no?
2: No, yo en el Corpus me quedo siempre en Sevilla. Alguna vez fui a Granada, pero... me quedo siempre en Sevilla porque, bueno, también tengo mis tradiciones sevillanas ese día, sí. Pero el paseo que me di por la noche, por lo que se llama la carrera del Corpus, por el fue inolvidable. Inolvidable. Y una serie de amigos, Carmen Amores, Emiliano y otros más, la verdad es que nos atendieron a Manolo Marbizón y a mí, pues yo estoy conmovido, créeme.
3: ¿Y estuviste con el presidente de la comunidad también?
2: Sí.
3: Ah, lo que no podría decir, porque no se pueden tirar los cornos y arrebatarlo, es la corrida de Sevilla, ¿no?
2: Pues llegué a tiempo del último toro. Pues,
3: amigo.
2: Pero vamos, la corrida de Sevilla, el ganado, pero eso era fácil anunciarlo, ¿eh? El ganado de García Matilla había pegado ya algún petardo antes en Sevilla y, sí. Y bueno, ahí había un par de sobreros de García Grande que, bueno, dieron algo de sí. Pero sí, bueno, Morante, Puerta Grande, Puerta del Príncipe, y todo el mundo muy contento. La verdad que un día maravilloso, oye, no sé, a ver, y sí, pero sí, sigue así la cosa y bueno, ahora, pues ahora con el Papa, pues ya ves tú, pues
3: venimos allá. Y anteriormente la boda de la niña, chicos, qué barbaridad, no para.
2: Sí. La boda de la niña, que también fue ir y volver. Vamos. Y tomarse la última copa con un poco de prisa y meterse en el avión para volver, ¿sabes?
3: Sí, claro, tenía trabajo aquí,
2: evidentemente, ¿no? Y esto es lo que ha sido, pero bueno, pues ya está sacando, bueno. Esta Pilar es tremenda.
1: Malísima.
2: Porque ha sacado una carta que dice: Herrera huele braga. Petardo, hagas lo que hagas.
4: Esto sí que
3: es bueno.
2: Es terrible esto.
3: Bueno, pues un fuerte abrazo a todos. Bueno,
1: venga, un abrazo.
2: Pues hasta pronto, Mardo.
3: Hasta pronto. Adiós, amigos.
2: Bueno, vamos a ver qué es lo que tenemos por ahí.
4: Pues tenemos más noticias que hay que conocer hasta ahora y que repasamos ya con Pilar Cisneros.
1: Sí, Jorge, buenos días. Contamos que la Guardia Civil emite un comunicado en el que admiten que efectivamente se produjeron varias reuniones de su directora general, Mercedes González, con Leire Díez.
4: La directora de la Benemérita hasta ahora había negado cualquier encuentro y ahora reconoce las reuniones, pero señala que cortó con 10 cuando la fontanera le pidió que recuperara a un comandante implicado en el caso Coldo.
1: El juez de la Audiencia Nacional, Santiago Pedraz, reclama los movimientos financieros y tributarios del PSOE y del PSC de 2024 y 2025.
4: Pedraz busca presuntos desvíos de dinero que pudieron acabar en manos de la trama dirigida por el exsecretario de Organización Santos Cerdán y su mano derecha, Leire Díez.
1: Y en la Comunidad Valenciana sigue la huelga indefinida del profesorado de enseñanza pública. Hoy los sindicatos se vuelven a reunir con el gobierno.
4: La consejera de Educación, Carmen Ortiz, descarta dimitir. Dice que va a seguir luchando para llegar a un acuerdo, pero la realidad es que ya van 4 semanas de paros.
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4: Y momento ya para la economía de bolsillo con Pilar García de la Granja. Feliz viernes, Pilar.
6: ¿Qué tal, George? Ya es viernes.
4: Ya tenemos encima de la mesa los datos de impagos de hipotecas y no son positivos.
6: Mira, la primera preocupación es cómo conseguir poder comprar una vivienda, Jorge, y la segunda es cómo pagar la hipoteca, ¿verdad? Bueno, pues aquí llega la noticia. Los procedimientos de embargo de viviendas por impago de hipotecas crecieron en el primer trimestre de este año un 34,5% frente al mismo periodo del año anterior.
4: Y además con un importante incremento de los embargos sobre la primera vivienda, ¿no?
6: Sí, sobre la vivienda habitual. Según los datos oficiales del INE, el 72% de estos embargos pertenecen a viviendas habituales y 6 de cada 10 procedimientos se corresponden con préstamos firmados antes del 2009 durante la burbuja inmobiliaria.
4: Pilar, los españoles tradicionalmente lo último que dejan de pagar es la hipoteca. ¿Qué dicen los expertos?
6: Pues que aunque la cifra total se mantiene estable respecto al volumen de procedimientos tramitados en la recta final del año pasado, ¿verdad? Estamos ante el séptimo trimestre, Jorge, consecutivo en el que se registran subidas interanuales. Y este alza se produce en un contexto de muchísima preocupación, ¿verdad? Por ese precio de la vivienda que no para de crecer y las dificultades que hay para tener acceso a un techo.
4: Claro, si además de lo carísimo que están las casas ahora, resulta que las que compraron en 2009 empiezan a caer en impagos.
6: Pues esto se traduce en que personas que ahora están entre los 50 y los 60 años están teniendo muchas dificultades para llegar a fin de mes. Del total de embargos de viviendas por impago de hipotecas iniciados entre enero y marzo, casi el 86% eran casas en manos de particulares.
4: ¿Y cuándo se embarga una vivienda?
6: Pues mira, la ley hipotecaria entró en vigor en junio del 2019, introdujo cambios respecto a la ejecución hipotecaria, ¿verdad? A partir de la entrada en vigor, ¿qué pasó? Primero, que para que una entidad, un banco, pueda llegar a ejecutar la hipoteca, primero tiene que registrar un impago de 12 meses o el 3% del importe del préstamo hipotecario durante la primera mitad de la vida del mismo. O sea, hasta si es a 40 años, si es a 30 años, hasta los 15 años. Segundo, para poder ejecutar la hipoteca en la segunda mitad de la vida del préstamo, la entidad deberá registrar un impago durante 15 meses o el 7% de la deuda.
4: ¿Y si resulta que no he podido renegociar la hipoteca y finalmente me embargan, tengo que seguir pagándola?
6: Pues sí, porque en España no existe la dación en pago, es decir, que entregas las llaves de la casa y con ellas pues toda la deuda contraída, ¿verdad? Pero lo habitual, Jorge, es que en España que no tengas que pagar nada porque el precio del inmueble, de la casa, del piso, lo normal es que sea inferior al importe que quedaba pendiente de la hipoteca, a lo que hay que sumar, pues eso, los intereses de demora, los gastos judiciales que acarrea la ejecución de la misma, ¿no? Pero vamos, no, si es más el valor, tienes que seguir pagando aunque no tengas casa.
4: Madre mía, vaya panorama. Pues están las cosas buenas. Bueno, hasta las 7:30, Pilar, un abrazo.
6: Hasta luego.
4: Tiempo ya para conocer lo que importa con Alejandro Requeijo. Buenos días, Reque.
5: ¿Qué tal, Jorge? ¿Cómo estás?
4: Hoy lo que importa pasa por las novedades en la crisis gigante que ha provocado el sumario de las cloacas en la cúpula de la Guardia Civil. ¿Por qué nos importa esto?
5: Importa porque estamos conociendo los audios del sumario y mira este sonido que publica, entre otros, El Confidencial. Esto decía Leire Díez, de la directora de la Guardia Civil.
7: Mi siguiente conversación va a ser con la directora de la Guardia Civil.
8: No, yo con eso no quiero.
7: La mía.
8: Sí, pero la directora general de la Guardia Civil, a ver...
7: Es de mi confianza.
5: Es de mi confianza, decía. Ahí Leire Díez se estaba ofreciendo a ayudar a un guardia civil investigado por corrupción a cambio de que este guardia civil le diese datos contra la UCO, la unidad que investiga a Ábalos, a Begoña, al hermano...
4: Esos vínculos, Reque, entre la cloaca y la Guardia Civil acaparan la mayoría de los enfoques en los periódicos, ¿no?
5: Es, por ejemplo, la apertura de La Razón. Dice así, indignación en la Guardia Civil por la connivencia de los mandos con la trama. Camacho desvela en su columna de ABC que un alto dirigente socialista se jactó en un encuentro con periodistas de que iba a estallar un escándalo que iba a dejar mal parado el prestigio de la UCO. Al final lo que estalló fue el caso Cerdán. Camacho respeta el off the record, no cita la fuente, pero destaca que en los círculos del poder conocían que existía una brigada de poceros. El diario.es va por otro lado, apunta a otra guerra sucia, pero contra Sánchez. Abre con que el ex número 2 de Interior con el PP le dijo al Aire 10 que el CNI hizo informes de las saunas del suegro de Sánchez. El audio, Jorge, se escucha regular, pero lo dice.
4: La directora de la Guardia Civil, la Fuerza Orkan, admitió ayer las tres citas con Leire Díez, que recoge el sumario.
5: Todos los medios se hacen eco hoy de ese comunicado y creo que merece la pena, Jorge, que te lea la frase con la que admite una de estas citas, porque es mágica. Dice así, respecto de un posible segundo encuentro, de haberse producido, habría sido de las mismas categorías y contenido que el primero. El comunicado dice que no hablaron de investigaciones, de entrada cuando tardas día y medio para calibrar qué decir, Jorge, malo. En el sumario pone además que los WhatsApps de sus chats están borrados. Así que el Ministerio del Interior, que cesó ilegalmente a Pérez de los Cobos por no chivar a sus jefes una investigación judicial, pide ahora que les creamos después de que la semana pasada Marlaska nos dijera esto.
9: La directora de la Guardia Civil no ha tenido ninguna reunión con ninguna persona, la que ha indicado Leire o cualquier otra.
4: Fascina ver cómo Marlaska, carbonizado y todo, sigue ardiendo. El sumario lo venimos contando, pidió a la UCO que se pusiera de perfil en el caso del hermano de Sánchez, que ayer declaró en el juicio.
5: Sí, apenas duró 10 minutos. Esta vez supo explicar, no supo, o sea, esta vez sí supo explicar dónde estaba su despacho, perdón. Dijo que su oficina de artes escénicas no era una oficina física, sino un concepto. También declaró Gallardo que cargó contra la UCO por acusarle de ser la X del caso. Dijo que eso era propio de una novela de ficción o de los premios de ficción. Felipe Trigo, a ti que te gusta mucho la literatura, igual lo sabes, Jorge, pero a tus oyentes les diré que los premios Felipe Trigo los entrega el pueblo donde fue alcalde el señor Gallardo. Y Felipe Trigo es conocido por escribir obras como Jarrapellejo, sí, que es una de las referencias de las novelas más importantes sobre el caciquismo en España, así que no sé si Gallardo eligió el mejor ejemplo.
4: Bueno, toda la literatura del 19, Galdós tiene varias novelas sobre los caciques también y los que pastaban en el presupuesto. El juicio encara su recta final y veo que ayer hubo más novedades.
5: Novedades como que las acusaciones populares doblaron su petición de pena para David Sánchez. De 3 años de cárcel han pasado a pedir 6. Y para Gallardo pasan de pedir 3 a pedir 4. El Mundo le dedica a su editorial y retoma el asunto de las presiones con este argumento que me parece que está bien tirado. La Moncloa siempre ha defendido que este caso no tiene fundamento, pero ello se contradice con la guerra sucia que desplegó desde Ferraz para proteger al presidente. Y duro, muy duro, el editorial del País por el caso Leire se titula "No es suficiente". Se refiere a las explicaciones del gobierno. Recuerda que desde el inicio de la democracia, cada uno de los casos que ha azotado la política española ha costado cargos. El País lo compara, ojo, con Roldán, Gürtel, Púnica.
4: Claro. Cambiando de tema, Raquel, leo que hay reacción del PNV al anuncio de Sánchez de presentar presupuestos.
5: Reacción es que les ha gustado. Leo este titular en El Mundo. Aitor Esteban aparca ahora las elecciones y le da aire a Sánchez. En la misma página, este periódico lleva la nueva operación de la UCO que conocimos ayer contra la empresa vasca Tubos Reunidos, rescatada en su día por el gobierno. Esto, Jorge, es la parte del sumario de Leire que sigue secreta y que aborda los amaños de la SEPI. Titular de la información: la trama desbloqueó con el PNV el rescate de Tubos. Vale. Por cierto, sobre los presupuestos, me he acordado estos días de cuando el gobierno nos decía que no se podían aprobar las cuentas por la situación de inestabilidad en Irán.
10: Vamos a poner todos los recursos del Estado para responder a los efectos económicos y sociales de esta crisis. Y posteriormente podremos hablar de los presupuestos.
5: Y claro, yo ilusionado me he ido a las secciones de internacional de los medios para ver si había terminado la guerra. Pero te confirmo que la guerra sigue. De hecho, hay 2 españoles heridos en las últimas horas. Y titular del New York Times: el último alto el fuego en Líbano muestra pocos indicios de consolidarse.
4: La guerra para Pedro es como todo, es una intermitencia en el relato. ¿Sirve como excusa o no? Y para terminar, Reque, datos de la visita del Papa.
5: Hay datos que me parecen muy interesantes hoy en los medios. Por ejemplo, en ABC, la policía va a movilizar a 400 motoristas para escoltar al Papa móvil. Hay locura total por ver al Papa, Jorge. Se están alquilando garajes por 200 euros al día y sofás para dormir por 50 euros la noche. Esto último ya me gusta menos. A alguno le hace falta un poquito de catecismo, cuarta obra de misericordia, posada al peregrino.
4: Correcto.
5: Y el Español cuenta que podría haber encuentro entre el León 14 y Bad Bunny. Oye, no lo descarta el propio arzobispo de Madrid.
11: Y puede ser que pueda haber puentes. Desde luego, yo creo que en cuanto él se entere que está, pues si quiere hablar con el Papa seguro que le recibe.
5: Podrían sentarse a debatir algunas de las letras del puertorriqueño.
4: Bueno, podría confesarse Bad Bunny y esperamos la absolución de la Divina Misericordia por eso que algunos llaman música. Hasta las 7:30, Reque.
5: Un abrazo.
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4: El 2 de mayo de 1879, en la taberna madrileña Casa Labra, se fundó el Partido Socialista Obrero Español. De eso hace 147 años ya, casi un siglo y medio de historia que incluye luces y sombras, como los actuales casos de corrupción. ¿En qué se ha convertido el PSOE? Busca una respuesta a nuestra traficante de palabras de los viernes, Rebeca Argudo. Buenos días, Rebeca.
17: Buenos días, Jorge. El PSOE no es la suma de los comportamientos individuales de farsantes, oportunistas y resentidos. Lo dice su secretaria de organización, Rebeca Torró, en referencia al contenido del sumario, ahora conocido, del caso Leire. Que esos que aparecen ahí haciendo el cafre, dice, utilizan el nombre del PSOE en vano. Pero son más de medio centenar las personas vinculadas a la organización, política de momento, pero sospechosa de criminal, investigadas en causas abiertas. Quizás sean demasiadas para considerarlas así. Demasiados casos aislados dejan de ser aislados y pasan a constituir un patrón. Y entre todos esos oportunistas aislados encontramos los nombres de exvicepresidentes autonómicos, exgerentes, exministros, exsecretarios de Estado, exasesores, exsecretarios de organización, un hermano del actual secretario general y presidente del gobierno, su esposa y un exsecretario general y expresidente del gobierno. Y si todos ellos, la suma de sus comportamientos, no son el PSOE ni lo representan, me pregunto qué es entonces el PSOE. ¿Es algo que opera en el ideal y no en el método? ¿Es la mejor de las voluntades expresadas por encima de cualquiera de los actos? ¿Impecable en teoría, solo sobre el papel? ¿Qué es el PSOE si no es aquello que son los sujetos que lo componen? ¿O el PSOE es exactamente lo que estamos viendo o es un ente desvinculado de los sujetos que operan bajo su manto y no se responsabiliza de ello? Ambas opciones son igual de inquietantes.

0: años fue exactamente un 4 de junio de 1984, fíjate, cuando se publicaba el Born in the USA de Bruce Springsteen. Como sabemos, Jorge, uno de los trabajos más importantes de la historia del rock. De sus 12 canciones, 7 se convirtieron en sencillos que llegaron al top 10 de las listas del Billboard. Pero yo me pregunto, en un álbum tan redondo, ¿hay alguna canción, podríamos decir regular, que a lo mejor no debería estar allí?
1: No, en ese disco ninguna.
0: Bueno, pues
1: ninguna es mala.
0: La que podría ser descartada según los fans y los críticos sería justamente esta que suena, el Working on the Highway.
1: Pero es un rockabilly maravilloso.
0: Sí, pero puestos a elegir la peor, parece ser que hay consenso en que es no este tema. Mira.
1: No hay canciones malas en Bruce Springsteen.
0: Bueno, mira, vamos a jugar a este juego hoy. A las peores canciones, las que no deberían tal vez estar ahí, en esos trabajos redondos de la historia de la música.

0: Esta es la peor de Jackson.
1: Del disco Thriller.
0: ¿En serio?
1: Bueno, bueno, algunos dicen que es una canción con una balada absurda de ascensor, de esta música de ascensor, y algunos dicen incluso que el diálogo final, no sé si recuerdas, que mantienen Michael Jackson y Paul McCartney, porque la canta con Paul,
0: sí,
1: que es hasta de vergüenza ajena, ¿eh? O sea, que una canción es The Girl Is Mine, que no debería estar en el disco Thriller.
0: Mira, la peor canción de Michael Jackson equivale a 700 de Bad Bunny puestas una encima de la otra y no le llega a los tobillos.
1: Es que saca Bad Bunny a relucir cada dos minutos.
0: Hombre, que la tenemos hasta en la sopa, hasta la casita.
1: Bueno, te voy a poner otro ejemplo ya en clave nacional.
2: Y el del medio de los chichos.
0: Pero si es un temazo.

0: Vamos, José. Y el del medio de los chichos, marito que...
1: El álbum de debut de este grupo de Estopa en el año 1999, otro de esos debuts absolutamente redondos, con canciones como Tu Calorro, Por la Raja de tu Falda, Suma y Sigue. Dicen los críticos y muchos fans que La Oveja Negra sin duda es este tema, el del medio de los chichos.
2: Bueno, no. Una rumbita.
1: Hombre, es un poquito más regular,
2: bueno,
1: que las otras.
2: Pues es una rumbita.
1: No está mal, no está mal. Y a ver qué opinas de esto.
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2: Grande, Enrique. A ver, es verdad que no es la más redonda del discazo que en el que estaba. Entre dos tierras, maldito duende, en fin, claro.
1: Exactamente, ese discazo del 90 de Héroes del Silencio. Dicen que una cumbre del rock en español. Y de repente aparece este tema, Decadencia. ¿La quitamos del disco? No, porque está.
2: A ver, es verdad que esta, bueno, pues es la más flojilla, sí, pero bueno, es Bumburi.
1: ¿Canciones de descarte o no de grandes discos?
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0: Bueno, damas y caballeros, pues hoy es lo que viene siendo un viernes, con todo lo que lleva el viernes. Es 5 de junio del 2026. Parece que las temperaturas quieren volver a subir para recibir al Papa. Vamos a ver si esto, ¿cómo se lo podría explicar yo? Si usted quisiera la mejor cobertura de la fiesta del Partido Comunista, pues a lo mejor, no sé, pues habrá otros medios que lo harán mejor. Pero sí, de lo que quiere enterarse es de la visita del Papa, que llega mañana. Pues la referencia indiscutible es la cadena COPE. Ya, antes ya le decíamos que efectivamente la cadena COPE está a favor de la visita del Papa. Tampoco supongo que esto le extrañará. Y queremos efectivamente transmitir todo lo que pase desde mañana cerca del mediodía hasta el próximo viernes 12 de junio, una semana que le hará pasar por Madrid, por Barcelona, por Canarias, y que además tendrá previsto visitar el Congreso el próximo lunes, que está el Congreso y la política española en general, como para que efectivamente le echen agua bendita. También al Dicasterio de la Comunicación, en la Oficina de Prensa del Vaticano, que ha hecho una nota glosando y aplaudiendo los derechos sociales que ha sacado Sánchez adelante. Hombre, si se refiere al aborto en la Constitución, la eutanasia, el cambio de sexo, la campaña permanentemente anticatólica, digamos que el dicasterio se ha columpiado o se ha lucido. Pero eso es anecdótico. Lo importante, efectivamente, es el mensaje apostólico que dejará León XIV en nuestro país, y del que le daremos debida cuenta todos los que trabajamos en la casa. Bueno, y la cosa en España, ¿cómo va? Miren, ha escrito Ignacio Varela en el Confidencial un artículo muy interesante, en el que recuerda, como recordaba Rebeca Argudo ahora, hace un momento con Gorge, todo lo que está en una situación comprometida en España. Es que el ministro del Interior, la directora general de la Guardia Civil, el fiscal general del Estado, el ministro de Justicia, un expresidente del gobierno y su familia, la presidenta del Congreso, el ministro de Administración Territorial, el gabinete del presidente del gobierno, el entramado presidencial entero, con el Juan, el presidente, a la cabeza, el hermano y la mujer del presidente, la SEPI, la ministra de entonces de la SEPI, todo el Ministerio de Fomento con Ábalos en la cabeza, la estructura del PSOE, su secretario de organización, bueno, los socios, si queremos. Hay un interesante artículo en ABC que habla de los platillos chinos, y efectivamente esto es los platillos, el chino que va moviendo los palos para que no se caigan los platos al suelo. Es que vas de uno a otro y no sabes de verdad con cuál quedarte. Estamos efectivamente ante un espectáculo hipnótico de la lava bajando por la ladera, como en el volcán de La Palma. Y cada día tiene su afán y su bombazo gordo, ¿no? En las últimas horas hemos estado en conocer nuevos detalles que dejan en evidencia las mentiras que han dicho desde el PSOE en el primer momento del bombazo, que son el levantamiento de determinados sumarios. Todavía quedan muchas investigaciones por hacer, muchos dispositivos que desencriptar, pero ahora lo último es que efectivamente a Marlaska le pillan en un renuncio, y a la directora general de la Guardia Civil, Mercedes González, que es perrunamente sanchista también, porque ellos habían negado que se hubieran reunido con la fontanera Leire Díez. Que no, hombre, que cómo va a recibir la directora de la Guardia Civil. Bueno, pues al final hay grabaciones, y el gobierno ya reconoce 2 de las 3 reuniones que dice la UCO que tuvo esta mujer con Leire en su informe. Ella dice, no, bueno, realmente fue en un bar, porque el... Y claro, cuando le dijo a Mercedes González que, hombre, que readmitiera en la Guardia Civil a Rubén Villalba, el comandante, que ya saben ustedes, estaba implicado en un caso judicial, la otra pues dijo, no, adiós Leire, nunca más volví a hablar con ella. Bueno, pues eso es un cuento como todo. Es decir, que la propia Guardia Civil, la propia directora de la Guardia Civil, conspirase, incluido el DAO, Manuel Llamas, hoy premiado con un puesto en Washington, para acabar con la UCO, quitar de en medio al coronel Juste con un ascenso y otras cosas más. Hombre, vamos a ver. Todo esto lo corona el ministro del Interior, reculando un poco, pero solo un poco. Escúchale.
1: Y a mí lo que me consta de la directora de la Guardia Civil es absolutamente su actuación ejemplar en todo momento y su plena honestidad. Esas son, si se me dice, es ejemplaridad y honestidad en el desarrollo de su trabajo como directora de la Guardia Civil.
0: Bueno, pues el sumario no dice eso. Sumario pone en entredicho su actuación como directora de la Guardia Civil. Porque en ese sumario hay conversaciones captadas, como la que mantuvo con el exagente de la UCO, el capitán Juan Sánchez Yepes, al que Leire Díez le dijo que la directora de la Guardia Civil era de su confianza.
2: Mi siguiente conversación va a ser con la directora de la Guardia Civil.
3: No, yo con eso no quiero.
2: La mía.
3: Sí, pero la directora general de la Guardia Civil, a ver...
2: Es de mi confianza.
3: Sí, pero sí, yo lo sé. Y que tú, pero yo es que no me fío ni del DAO ni me fío del DAO.
0: O sea, no teníamos bastante con los personajes oscuros que habitaban en la Policía Nacional, que servían los intereses de Zapatero, que el sanchismo también trató de copar la cúpula de la Guardia Civil, para desde la cúpula de la Guardia Civil boicotear a la propia Guardia Civil, a la UCO. Oiga, esto es un escándalo oceánico. Agentes de la UCO, de la Guardia Civil, también de la UDEF, que ha estado adormecida y a rebufo de la UCO mucho tiempo, se han reivindicado recientemente con la investigación, por ejemplo, de Rodríguez Zapatero. Y hay que repetirlo para ser conscientes de lo que estamos hablando. La directora de la Guardia Civil recibía a la ejecutora de la cloaca que quería reventar a la UCO y a los jueces, incluida Mercedes Alaya, jueza de los ERI. Y como esto, bueno, pues al final acaban picando personajes inopinados con los que uno no contaba. La última invitada a la fiesta es Cristina Narbona, presidenta del PSOE, que se ha visto obligada a reconocer que sí, que ella también conocía a Leire Díez. Al mismo día que Pedro fingió aquel vaído que le dio de amor por Begoña y tal, y mandó la carta a los gilipollenses, Leire contactaba con Narbona para decirle que había que dar la vuelta a la situación como un calcetín. Luego Narbona dice, no, esas cosas a Santos Cerdán. Bueno, ya. Narbona viene a decir que ella no hizo nada turbio con Leire, que la remitió a Cerdán, como diciendo, Cerdán es el rey de las cosas turbias. Cerdán está en el origen de las cloacas desde el 2021, según la UCO. Y luego les especificaré un poquito más algún detalle de todo esto. La trama se han conocido más conexiones con las presuntas mordidas a través de la SEPI. De hecho, la UCO ha registrado, la empresa vasca tuvo reunidos porque la trama pudo desplegar su fontanería para que la SEPI rescatara a esa compañía. 10 horas han estado en las instalaciones de esa empresa. El juez Pedraz investiga si la trama liderada por el exsecretario Santos Cerdán pudo mediar en el rescate de casi 113 millones de euros que la SEPI otorgó a ese grupo en 2021. Todo es fascinante, claro. ¿A cambio de qué? A cambio de comisiones, dineros. Si es que todos los días vamos a tener algo así, todos los días. El sanchismo escondía bajo su alfombra cuántas y cuántas y cuántas cosas. El PNV, por cierto, sigue poniéndose de perfil. Dice ahora Aitor Esteban que bueno, que esto es interesante, eso de querer presentar presupuestos en el 27 y tal. O sea, pero escuchen ustedes al Aitor del Tractor.
4: El señor Feijóo pues podrá decir que le votemos, pero además que le votemos, dijo, para hacer un gobierno y luego después de limpiar. Vamos a ver, no ha querido el euskera en Europa. que ha defendido en el Senado que no se hagan las transferencias que todavía quedan pendientes, que ha dicho barbaridades. Ya me dirá usted, no tengo nada más que decir.
0: O sea, si el euskera y las competencias te las da el corrupto, pues en el corrupto se quedan. El PNV es una desgracia para la democracia española. Y luego, si quieren ustedes, hablamos del hermanísimo que ayer vino a decir que su famosa oficina de las artes escénicas en realidad más que un sitio físico era un concepto. Lo llevaba bien preparado con el abogado, pero el abogado se lo tuvo que recordar porque se ve que no se acordaba de que eso es lo que habían preparado para contestar. Bueno, vamos a ver, partidazo de COPE. A la selección española se atasca.
5: La selección que no pasó del empate contra Irak con gol de Ferran Torres y error de Joan García en el tanto iraquí. En unas horas, a las 10 de la mañana, España pondrá rumbo a Estados Unidos. El día 15 debutamos en el Mundial y entramos en las últimas horas de la campaña electoral en el Real Madrid. El domingo los socios están llamados a las urnas. Florentino Pérez ha sido el último en lanzar una promesa. Lo ha hecho en el programa Horizonte con Iker Jiménez, donde ha asegurado que prepara una oferta de 150 millones de euros por un gran jugador. No ha dado nombres, eso sí, pero todo apunta a Vitinha o Joao Neves, jugadores del PSG. Con el que ya tiene un acuerdo cerrado es con Dumfries, lateral derecho del Inter. Enrique Riquelme ha confirmado en el partidazo que tanto Vicente del Bosque como Iker Casillas se suman a su candidatura. Y la selección española femenina se enfrenta hoy a las 9 de la noche a Inglaterra en Mallorca. España está obligada a ganar si quiere estar en el próximo Mundial.
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0: Hay enfado, hay indignación. Muchos mandos y agentes de la Guardia Civil, después de conocerse las presiones de la cloaca de Ferraz para que la UCO se relajase a la hora de investigar los casos de corrupción que afectan al gobierno y al PSOE. Juan Baño.
13: La orden del DAO al jefe de la UCO de ponerse de perfil ante asuntos que afectaran a políticos y no ser proactivos choca con las exigencias de imparcialidad y profesionalidad de la cartilla del Guardia Civil y su código de conducta. Lo dice a COPE un destacado general que ha desempeñado altísimas responsabilidades con gobiernos de todo signo. Nunca en 50 años recuerdan haber vivido una presión política tan fuerte y una reacción del primer uniformado del DAO tan débil, dicen a COPE mandos veteranos. La directora admitió anoche en un largo comunicado escrito en tercera persona haber mantenido con la fontanera del PSOE las tres entrevistas que confirmó la UCO. Antes lo había negado. Encuentros siempre en el exterior de la dirección general. De hecho, Leire fue multada por dejar el coche mal estacionado en una calle muy próxima cuando la Guardia Civil dispone de plazas para invitados. La geolocalización del teléfono de la fontanera le delató. Le sitúa en las inmediaciones del despacho. Las presiones no pudieron con la UCO, me dice un mando del cuerpo, pero la Guardia Civil está más fracturada que nunca.
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4: ¿Tienes a la vigilia con el Papa León? Pues voy a ser presentador del evento.
5: ¿Quién diría que me gustarías el mismo día en que te conocía?
6: Hoy voy a presumir de parte de todo este grupo de comunicación que se llama Ábside Media, de presentador de la vigilia de los jóvenes con el Papa. Porque a Guillem Climent le queremos mucho, y no porque sea guapísimo, alto, estiloso y cariñoso con las compañeras mayores como yo, sino porque merece vivir este momento.
7: Me impacta mucho el evangelio de los talentos, ¿no? Que el Señor nos ha dado unos talentos y lo que tenemos que hacer con ellos es darlos a los demás. Ser luz en el mundo, cuando tú multiplicas esos talentos, es cuando encuentras el sentido de la vida. Entonces, yo creo que el Señor me ha dado unos talentos, no son muchos, pero son honestos, ¿no? Están bien. Y yo siento que ahora tengo esa oportunidad de todos esos talentos que el Señor me ha dado, tratar de darlos a los demás.
6: Guillem tiene 32 años y es de Villajoyosa, Alicante. Se vino a Madrid a estudiar ciencias físicas y acabó haciendo teatro. Empezó a presentar eventos y le encantaba la gente, el contacto. Una crisis personal le devolvió a casa y ahí es cuando se decidió por la comunicación. Lo que agradecemos desde Ábside Media un montón, porque es una estrella en Megastar.
7: Porque soy Guillem Climent, ¿sabes? Soy, no sé, me siento, sí, muy abrumado. Sentir que no estoy a la altura, ¿no? Pero pues también si el Señor me ha llamado para esto, pues bendito sea Dios y que sea por su gloria y allá que vamos. Y él tendrá sus motivos, ¿no? Para que esté yo ahí y yo me voy a esforzar lo indecible, ¿no? Hasta el máximo de mis posibilidades para darle a él, para darle a todos mis hermanos y mis hermanas lo mejor de mí.
6: En cualquier caso, ya saben, estas cosas impresionan.
7: A todo el mundo que me esté escuchando, por favor, que rece mucho por mí, pero también tengo la certeza de que el Señor está ahí y que yo todo esto lo hago por su gloria, así que saldrá bien.
6: Pues ahí estaremos contigo, querido Guillem. Vas a pasar un momento único de todos los que te esperan en la vida. Vívelo como tú eres, entusiasta, verdadero y feliz.

0: ¿Con qué metemos hoy la pata, Antonio Naranjo? Buenos días.
1: Buenos días, señor Herrera. Pues tenemos que hablar de David Sánchez Pérez Castejón, hermano del presidente, que ayer tuvo su día de gloria y mostró evidentes mejoras. Fíjate, hace unos meses no sabía dónde estaba la oficina de artes escénicas que dirigía. Ahora al menos el hombre supo llegar al juzgado sin necesidad de GPS ni de Sherpas. Bueno, lo cierto es que el músico llegó a su momento clave con unos precedentes penosos. No sabía a qué se dedicaba exactamente, no están claros sus méritos curriculares, no logró el ascenso hasta que su hermano medró en el partido, tributa en Portugal, aunque vive en España, y logró la plaza por una entrevista personal de una diputada del PSOE incapaz de explicar por qué era el mejor candidato que el resto. Seguramente es su caso, es de inferior enjundia al de su cuñada Begoña Gómez, y no digamos al lado de Zapatero, Ábalos, Cerdán o la cloaca que se movilizó, por cierto, para hundir a la magistrada que lleva el caso. Pero no es algo menor que se lo digan a los 10 candidatos que se quedaron sin la plaza por carecer probablemente de pedigrí familiar.
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1: 7 y 20, 6 y 20 en Canarias. Actualizamos la información en su COPE más próxima.
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4: Hola, ¿qué tal? ¿Cómo estás? Buenos días. Estas primeras semanas de riesgo alto de incendios se están cebando especialmente con la provincia de Huelva. El Plan Infoca ha mantenido

0: Durante toda la noche, un amplio dispositivo terrestre para tratar de estabilizar un incendio forestal declarado la pasada tarde en un paraje del término municipal de Alosno, en la provincia de Huelva, como decimos. Han actuado durante toda la noche 6 grupos de bomberos forestales, un grupo de apoyo, 2 brigadas de incendios forestales, 5 técnicos de operaciones, un técnico de extinción y un técnico de supervisión y un encargado, como te digo, para intentar estabilizar un fuego que se declaró a las 7 menos 10 de la tarde. Durante la tarde ya se movilizaron hasta 8 medios aéreos que con la noche se tienen que retirar y que se incorporarán con la primera luz del día. Vamos a escuchar al alcalde de Alosno, porque si bien algunos vecinos dijeron en las redes sociales que las llamas se podían ver perfectamente, el señor Francisco José Suero, alcalde de Alosno, dice que no hay peligro para la población.
1: No hay peligro para la población, pero sí estamos pendientes, muy preocupados por la evolución del fuego, por las rachas de viento, que es lo que está complicando las tareas de extinción.
0: O sea, muy preocupados por las rachas de viento, pero en principio sin problemas para la población. Los efectivos del Plan Infoca habían conseguido estabilizar horas antes el incendio de las marismas del Burro y controlar otro incendio del término municipal de Almonte. Todo esto en la provincia de Huelva. Estamos en un verano de especial vigilancia. Lo explica Jesús Miranda, director de la Cátedra de Seguridad, Emergencias y Catástrofes de la Universidad de Málaga.
2: Hay mayor riesgo, ¿no? Dado que hemos tenido abundantes lluvias estos meses pasados, y ese campo verde que veíamos en nuestro entorno, que parecía a veces que estábamos en Asturias, ¿no? Pues ahora ya se torna amarillo, es decir, ya se empieza a secar toda esa maleza, hierba y demás, y todo esto, pues, lógicamente es combustible, ¿no?
0: Con las altas temperaturas ya ha comenzado la jornada intensiva en el campo. Comienzan por la noche con linternas y hacia el mediodía ya se está retirando del tajo. Diego Bellido, agricultor en el Bajo Guadalquivir, ha explicado en la linterna de COPE Andalucía que, al contrario de lo que pasa con otras inclemencias meteorológicas, el seguro no contempla cubrir daños por altas temperaturas. Escucha.
3: Un ejemplo, el año pasado tuvimos esas olas de calor tanto en el mes de julio como de junio. Perdimos las primeras floraciones del tomate o del pimiento, y sin embargo esas inclemencias o esas indigencias no están
0: contempladas. 7 y 23 minutos, yo soy Dani Trigo, vamos con el tiempo para hoy.
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0: A ver, las temperaturas se suavizan en comparación con los 39 a la sombra que llegamos a tener en algunos momentos de este mes de junio, a finales de mayo. Cielos poco nubosos, máximas hoy entre los 25 grados de Cádiz y los 33 de Córdoba y Sevilla.
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25: 7:30 de la mañana de un viernes, 6:30 en Canarias. Es el último día de preparativos antes de que el Papa llegue mañana a España. El sumario de las cloacas del PSOE ha dejado contra las cuerdas al gobierno y a la directora de la Guardia Civil, que ha tenido que reconocer que sí se reunió con la fontanera Leire Díez. ¿Cuánta gente se ha reunido con Leire Díez que ha dicho que no y luego al final se sabe, gracias a la Guardia Civil, que al final era que sí? Bueno, todo esto lo analizamos ahora tomando café.
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25: Chicos, chicas, ¿qué tal? Buenos días.
5: Hola, hola.
6: ¿Qué tal? Buenos días.
7: Buenos días.
25: Requeijo, hay novedades en torno a los vínculos de la cloaca y la cúpula de la Guardia Civil.
6: Estamos conociendo los audios del sumario, Carlos, y el Confidencial, entre otros, publica una conversación de la Fontanera en la que decía que la directora de la Guardia Civil era de su confianza. Le estaba ofreciendo ayuda a un exagente de la UCO, imputado, a cambio de trapos sucios contra la UCO. La directora de la Guardia Civil admitió anoche las tres reuniones con Leire, que recoge el sumario, y que negó Marlaska hace unos días. Dice González que no hablaron de la Guardia Civil. Bueno, Camacho desvela en su columna de ABC que un alto dirigente socialista se jactó en un encuentro con periodistas de que iba a estallar un escándalo que iba a dejar mal parado el prestigio de la UCO. Al final lo que estalló fue el caso Cerdán. Camacho respeta los de récord, no cita la fuente, pero destaca que en los círculos del poder ya conocían que existía una brigada de poceros, dice. Y duro editorial del País, bajo el título No es suficiente. Se refiere a las explicaciones del gobierno. Recuerda a este periódico que desde el inicio de la democracia, cada uno de los casos que ha azotado la política española ha costado cargos. El País lo compara con Roldán, Gürtel o Púnica.
25: Bueno, aguantará esta estrategia del gobierno, que parece que lo que quiere es encapsularlo todo en Cerdán. Cerdán era muy malo y ya está, y se aprovechó de... Se aprovechó del partido. A ver, Gorge.
8: Han cambiado las cosas, yo creo, Carlos. Lo tiene complicado porque una parte de la sincronizada, una parte fundamental, se ha desincronizado. Es decir, que el País pida dimisiones, como pide hoy, y lleva un tiempo ya criticando al gobierno y al socialismo, es una novedad en estos 8 años, porque hasta ahora ha sido un costalero mediático fiel con esa naturaleza moral del sanchismo que consiste en la abolición de la ética pública. O sea, el sanchismo se puede definir como un proceso de abolición de la rendición de cuentas, es decir, es una huida de la responsabilidad. Eso es el sanchismo, a cambio de poder. Eso hasta ahora estaba sincronizado con un coro mediático que le compraba la impunidad, que alababa la impunidad de los delitos sanchistas. Ahora ya no, eso ha cambiado y es más difícil de resistir para Sánchez el geyser de porquería que va escalando hacia arriba. Si Marlaska fue engañado por Mercedes González, debe cesarla. Si le dijo que no, que nunca más se había reunido, resulta que hay tres reuniones que sepamos, debe cesarla por pérdida de confianza. Si no le engañó, es porque ambos estaban en el ajo, en cuyo caso tienen que ser cesados los dos por el presidente del gobierno. Sabemos que nada de eso va a pasar porque estamos en esa huida hacia adelante donde la ética pública ha sido abolida, pero Sánchez acabará siendo citado, ya no hay ninguna duda procesal al respecto, tardará más o menos, pero acabará siendo citado en principio como testigo, en principio. Pero si Santos y Leire actuaban en su nombre, con su conocimiento y para su beneficio, y la entrada en las instituciones del Estado de la que gozaban ambos, la histriónica Fontanera y Santos Cerdán, se debía exclusivamente a su conexión con el number one, entonces puede llegar a ser citado como imputado.
25: María del Carmen, de casa.
22: Sí, la verdad es que es inconcebible en un sistema democrático que la directora general de la Guardia Civil siga en su puesto. Primero porque nos ha mentido, y nos ha mentido a conciencia. Es decir, nos ha engañado a conciencia. Y esto debería exigir, y además en el mejor de los casos, ha obligado al ministro de Interior a hacer el ridículo en dos ocasiones, y ayer la tercera. Esto no se soluciona con un comunicado emitido tarde, mal, y evidentemente cuando las cosas es tarde y mal es que se ha hecho a rastras. Pero ya solo por eso tendría que haber dimitido. ¿Y por qué no dimite? Pues esto es lo que hay que explicar. Y es decir, el gobierno no exige responsabilidades porque esa es la prueba más evidente de que el gobierno conocía todo lo que estaba pasando. Y lo sabemos, entre otras cosas, porque esta señora se ha reunido 3 veces con Leire y por lo tanto de algo hablarían, aunque también ella ha borrado los mensajes que luego se intercambió, como el fiscal general del Estado. Y también lo sabemos porque el número 2 del gabinete del presidente del gobierno se reunió con esta trama. Es decir, que ellos sabían que la trama existía, por supuesto. Que recordemos que el presidente del gobierno en una sesión parlamentaria le insinuó de bancada a bancada al líder de la oposición que iban a salir más cosas, muchas más cosas de su familia. Es que esto, que el gobierno, vamos a ver, no es una trama ni de Cerdán, ni de Leire, ni del PSOE. A Leire le abrieron los despachos en la Fiscalía General del Estado, y lo que es peor, y que a mí me gustaría señalar, no me preocupa tanto las cosas que dice Leire y que le han grabado a Leire. Me preocupan los hechos que ocurrieron después. Me preocupa que se le abriera expediente a los guardias civiles, siguiendo la estrategia que marcaba Leire. Que se haya mirado, que se le haya pedido que miraran para otro lado. Que se hayan pagado las facturas, que se hayan pagado los abogados. Todo esto, es decir, no son las palabras de Leire las que condenan al gobierno, que las palabras son las que son y se las lleva el viento. Son los hechos. Y todos los hechos que vamos conociendo van siendo una línea de puntos que demuestran claramente que no era una trama del PSOE ni amparada por el PSOE, que tenía acceso al gobierno y que el gobierno se ponía a la orden de las estrategias que se iba diseñando y que en las que trabajaba Leire. Esto es lo terrible de este asunto, y esto es por lo que Mercedes González, la directora general de la Guardia Civil, no puede seguir en su puesto. Y luego hay otra cosa que me llama la atención y que me inquieta, porque mientras todo esto pasaba, es decir, mientras se estaba conspirando contra el Estado de Derecho, al mismo tiempo se estaban cobrando comisiones ilegales. Y porque es lo de tubos reunidos, es decir, es que ahí están las comisiones ilegales, Mediaciones Martínez, la SEPI y demás. Y yo ya una empieza a pensar si es que las comisiones ilegales las cobraban para ellos o si toda esta trama delictiva se estaba pagando con comisiones ilegales que le cobraban a las empresas.
4: Claro, porque,
22: claro, porque esto es lo que ya no entendemos. ¿Por qué están tan conectados el caso de la SEPI y el caso de la Fontanera? Pues son las mismas personas. Por lo tanto, ese es muy bueno, veremos, todavía queda. Hay una parte del sumario que está bajo secreto todavía hasta que se finalicen las investigaciones. Pero en el fondo, claro, no, esto no es un problema ya del PSOE, que por supuesto va a salir imputado y probablemente condenado como parte de esta organización criminal. El problema, y por lo eso están atrincherados y nadie es capaz de hablar, porque saben que esto ya ha escalado directamente hacia el gobierno.
25: A ver, María del Pilar.
5: Yo aquí veo una trama con 3 niveles con el mismo objetivo, ¿no? Que era una legislatura constituyente para mantenerse los mismos en el poder. Mientras unos pegan a los socios con el pegamento de desmantelar el Estado, y ahí están los acuerdos con Bildu, Junts, RC, la Fiscalía General supervisando, hay otros que se forran con las tramas de corrupción, Ábalos, Santos Cerdán, hidrocarburos, Zapatero, mascarillas, cobrar por las licitaciones estas irregulares, y un tercer nivel que digamos es esta churra brigada contra los últimos decentes, ¿no? Policía, la UCO, la Guardia Civil, los jueces y algunos periodistas. Pero todo al final va hacia el mismo punto, ¿no? Que es una legislatura constituyente para desmantelar el Estado, mientras unos se forran, otros se corrompen, con el mismo objetivo, que es que se mantengan los mismos.
25: Y luego está el juicio al hermano de Sánchez, que encara una recta final, hay novedades.
6: Sí, que las acusaciones doblaron su petición de pena para David Sánchez. De 3 años de cárcel han pasado a pedir 6. Y para Gallardo pasan de pedir 3 a pedir 4. El Mundo le dedica su editorial y retoma el asunto de las presiones a la Guardia Civil con este argumento que me parece bien tirado. La Moncloa siempre ha defendido que este caso no tiene fundamento, pero ello se contradice con la guerra sucia que desplegó desde Ferraz para proteger al presidente. Ayer declaró David Sánchez, apenas duró 10 minutos. Esta vez sí supo explicar dónde estaba su despacho y dijo que su oficina de artes escénicas no era una oficina física, sino un concepto. También declaró Gallardo, que cargó contra la UCO para, bueno, después de que le acusase de ser la X del caso. Dijo que la declaración de Balas era propia de los premios de novela de ficción Felipe Trigo. Fíjate, Carlos, le contaba antes a Jorge que Felipe Trigo escribió la novela Jarra Pellejos, que es un referente sobre la España del caciquismo. Así que no sé si fue el mejor símil, atendiendo a que le acusan de amañar una plaza pública.
25: Sí, bueno, ¿qué consideráis de lo que ha ocurrido finalmente en el juicio, Jorge?
8: Podemos leer también Miau de Galdós, que habla de lo mismo, habla de un pobre cesante que es víctima de los favoritismos del Estado, de la burocracia, de los dedazos, del hermano, en fin, no ha cambiado tanto, por desgracia, España. Bueno, el lunes queda visto para sentencia un juicio en el que, no lo olvidemos, la instructora del caso y los agentes que lo investigaron fueron víctimas de la cloaca judicial del partido del gobierno. Esta es el titular. La instructora Beatriz Viedma y los agentes de la UCO, empezando por el teniente coronel Balas, que investigaron el enchufe del hermanísimo, fueron víctimas de la cloaca que en otro tribunal, en la Audiencia Nacional, se está investigando estos días. Así de sencillo. ¿Tendrá eso influencia en la sentencia? No lo sé, debería. 6 años para David Sánchez, le pide la acusación, 4 a Gallardo, que según el teniente coronel Balas

0: que es una victoria del Estado de Derecho. Mientras se celebra el juicio, las personas que intentaron evitarlo ahora están señaladas y se enfocan hacia su propio juicio, ¿no?
1: Pilar.
2: Yo creo que lo que queda claro es que aquí se creó una oficina para una persona en concreto, que nadie necesitaba esa oficina, que nadie pidió esa oficina, y que esto tenga relevancia penal o no, pues ya lo veremos, pero que Gallardo y Sánchez se montaron ahí un chiringuito es evidente para todo el mundo.
1: Bueno, y el dato económico con CaixaBank: junio arranca con la luz y el gas más caros porque hay retirada de la rebaja fiscal por la guerra en Irán.
2: Sí, y las altas temperaturas que estamos viviendo claramente veraniegas en muchos puntos de España pues no están ayudando. Hace calor, empezamos a tirar del aire acondicionado, el enemigo veraniego de la factura de la luz. Fíjate, sin la rebaja fiscal la factura de la luz hubiera subido hasta un 4,8% en abril, el gas natural un 0,7% en lugar de abaratarse. ¿Y ahora qué? Bueno, la factura de la luz en junio va a subir entre 6 y 15 euros al mes respecto de lo que pagaste en mayo, dependiendo de tu consumo. Un hogar medio, Carlos, 270 kilovatios hora hasta los 4 kilovatios, va a pagar 6 euros más al mes. Una familia grande con calefacción eléctrica, 10 euros más. Un piso con aire acondicionado en verano, entre 12 y 15 euros más al mes. Al año, entre 72 y 180 euros, sin consumir un kilovatio extra. El dato que importa: si no has revisado tu tarifa en 12 o más meses y pagas la media del mercado, que son 82 euros al mes con IVA al 21%, esto se va a traducir en unos 300 euros más al año.
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1: Conoce Nara, buenos días.
5: Buenos días, hasta luego. Estaba despidiéndome del último de la procesión del Corpus de ayer. Qué cantidad de gente, Dios mío, en mi vida. No tardaba tiempo en pasar. Bueno, total, que voy al tema. Anoche jugó la selección española ante Irak 1-1, quedó el partido. El partido fue aburrido, pero vamos, de la marinera. Lógico también, por otra parte, porque hubo muchas caras nuevas, debutó mucha gente, jugaron todos los que iban como apoyo y que no irán siquiera a Estados Unidos, y me pareció bien el detalle por parte del seleccionador que lo sacara, porque como premio, ¿no? Total, que lo serio empieza ya a partir de hoy, porque hoy a las 10 de la mañana la selección parte hacia Chattanooga, Tennessee, el estado del whisky. Atención, que no se vayan ahí por la noche nadie por ahí, porque allí es donde tienen su cuartel general. Chattanooga está a 2 horas de Atlanta, 2 horas en coche de Atlanta, que es donde se jugarán los partidos de Cabo Verde y ante Arabia Saudí. Un mundial que va a tener algunas normas nuevas que iremos explicando poco a poco, porque son 9, pero vamos, todas son para, principalmente para que no se pierda tiempo. Por ejemplo, si el portero controla el balón más de 8 segundos con las manos dentro de su área, el árbitro pitará córner. A mí me fastidia que no se haya hecho la norma de toda la vida de a los 3 córner penalti. De toda la vida. Y penalti de gol.
6: Y la ley de la botella, el que la tiraba por ella.
5: Claro, y penalti de gol es gol. Pero eso no se ha hecho.
7: Luego la mano como una casa dentro del área y no la pitarán. Si
5: es claro, que... sí, es que. Claro. El VAR entrará también en el tema de. Sobre todo en las segundas tarjetas amarillas, si eso implica expulsión, y en los córner, fíjate. Pero bueno, ayer Florentino apareció en el programa de Iker Jiménez hablando de las elecciones del Real Madrid. Apareció entre la aparición de un... Él llegó y antes había... Era la aparición de en un piso de Carabanchel, de un espíritu, y después tocaron el tema de... Porque hay que ver la cantidad de cosas que toca Iker Jiménez, y todo lo hace bien, por cierto. Y ofertas, 150 millones por uno. Y una última noticia muy rápida.
1: Muy rápida.
5: Ha muerto Livinha, el jugador brasileño de Atlético de Madrid.
1: Hombre,
5: sí,
1: hombre.
7: Gloria rojiblanca.
1: Clase.

0: con Luis Pereira.
1: Sí, señor. Otra clase también inalcanzable.
0: Luis Pereira en teoría era el malo de los dos, sin embargo luego fue...
2: Vinieron a hacer una gira y ya se quedaron.
1: Ahora estamos ya en las noticias de las 8.
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1: Las 7:50, 6:50 en Canarias y abrimos ya la información de proximidad en su COPE más cercana.
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8: Hola, ¿qué tal? ¿Cómo estás? Buenos días. Decenas de miles de andaluces se preparan para viajar este viernes a Madrid desde todos los puntos de Andalucía y encontrarse este fin de semana con el Papa León XIV. Pablo viaja con su Hermandad de la Paz de Sevilla y forma parte de un grupo de hasta 500 jóvenes que viajan con la Archidiócesis de Sevilla.
9: Nuestro grupo en particular nos hemos encargado de organizar unos subgrupos, por ejemplo, para facilitar el control durante los trayectos y las caminatas. Tenemos un monitor por cada 5 menores de edad. Hemos organizado, por ejemplo, el diseño de polos, banderas que irán allí a Madrid. La verdad que este viaje es una oportunidad preciosa para que jóvenes, en caso concreto nuestro, jóvenes cofrades, tenga un nuevo encuentro con Jesús y con la Iglesia Universal.
8: Es un viaje de paz en medio de la polarización. Arzobispo de Granada, Monseñor José María Gil Tamayo.
10: El Papa no viene a ganar elecciones ni a hacer ningún discurso político. Y sí, el ambiente en que vivimos, desgraciadamente, desde hace ya bastante tiempo es de polarización. Estamos en permanente centrifugado político y social. Y necesitamos calma, necesitamos paz y necesitamos sobre todo concordia y unidad en nuestro país.
8: Todo está preparado para ver al Papa León XIV, 7:52. Yo soy Dani Trigo, vamos con el tiempo para hoy. Estamos pendientes de varios incendios, especialmente el último que hemos conocido que afecta al término municipal de Alosno, en Huelva. El Plan Infoca ha mantenido toda la noche allí un amplio dispositivo terrestre para tratar de estabilizar un incendio que se declaró a las 7:10 de la tarde y que llegó a desplegar, a movilizar hasta 8 medios aéreos. Los efectivos del Plan Infoca ya habían conseguido estabilizar en la misma provincia de Huelva el incendio de las Marismas del Burro y de controlar otro incendio en el término municipal de Almonte. Todo ello en un día con cielos poco nubosos y con máximas entre los 25 grados de Cádiz y los 33, la máxima de Andalucía la marcan Córdoba y Sevilla. 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A esta hora no tenemos incidencias reseñables en las carreteras andaluzas.
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8: La trama Leire quería exterminar socialmente a la juez instructora del caso ERE, Mercedes Alaya. Seguimos conociendo detalles del sumario del caso que investiga las cloacas del PSOE después de que el juez Santiago Pedraz haya levantado parcialmente el secreto. Leire Díez quería hilar un relato para conseguir la muerte procesal y social de la juez Mercedes Alaya.
16: Aznar Collar no es más que lo que está pasando ahora. Vamos a lo de atrás, vamos a lo de los seres, porque es lo que tiene Mollar. ¿Qué podemos destapar de ella? O sea, yo necesito cuatro cosas que me permitan dos impactos.
8: Los audios a los que ha tenido acceso COPE, con los que llegamos a las 7:54.
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21: 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Tenemos pues un kilómetro de tráfico lento en la A7 a la altura de Fuengirola, sentido Cádiz. En la A357 las habituales retenciones a la altura de la incorporación desde la Hiperronda en la entrada a Málaga. Y también en la A355 a la altura de Casares, 2 kilómetros de tráfico lento, sentido Marbella. Es lo más destacado hasta ahora.
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5: Señoras, señores, me alegro. Buenos días. Viernes 5 de junio, 8 de la mañana, 7 en Canarias. ¿Qué se va a encontrar el Papa cuando llegue a Madrid? Pues calor. Seguramente es el primer fin de semana de junio y las temperaturas quieren volver a subir para recibir al León 14, que lo hará... Mañana, llegará mañana y estará una semana entera en la que COPE le va a contar todo lo que haga, todo lo reseñable de la visita a España del Santo Pontífice. Bueno, aquí se va a movilizar todo el mundo, como podéis imaginar. Bueno, pues esta mañana hemos utilizado varios símiles. El símil de los platillos chinos. El chino que va moviendo los platillos para que no se caiga ningún plato, pues claro, y es cada barra o cada palo y cada plato es uno de los asuntos de este volcán de lava que está azotando literalmente al gobierno y al partido del gobierno. De verdad que uno a veces no sabe por dónde empezar. Hombre, desde luego lo último, lo de las últimas horas, estamos en conocer nuevos detalles de esos que dejan en evidencia las mentiras que han dicho desde el PSOE en el primer momento del bombazo. Y el último foco está en Marlaska, que había negado categóricamente que la directora de la Guardia Civil, Mercedes González, se hubiese reunido con la fontanera Leire Díez. Y los sumarios, cuando se destapan, dejan evidencias de que no solo hubo dos reuniones, sino que hubo hasta tres. No, nos dijeron que no, que cómo va a recibir la directora de la Guardia Civil a la ejecutora de una trama criminal. ¿Dónde se ha visto eso? Bueno, pues ya, el gobierno de momento reconoce dos de las tres reuniones. Pero son las 8 de la mañana y la directora de la Guardia Civil todavía no ha presentado la dimisión. Esta individua nos ha mentido. Porque dijo que jamás se reunió con Leire Díez. Y lo hizo. Solo por eso, por esa mentira desahogada, claro, hemos descubierto gracias al sumario del caso Leire, y espérate que se levante todo lo demás. Desde luego Mercedes Fernández debería ser ahora mismo exdirectora de la Guardia Civil. Porque es que además ha amparado o ha instado la apertura de expedientes sancionadores contra los responsables de la UCO que investigaban los casos de corrupción que afectaban al PSOE. Y es una estrategia, oiga, que coincide, pero milimétricamente con los planes que Leire Díaz le iba contando a todo Madrid. O sea, se intentó apartar a los responsables de las investigaciones acusándoles de filtrar datos de las mismas. Y es una operación de cloaca que frenó en seco al juez Puente cuando llegó a su conocimiento. Solo por esa duda sobre su comportamiento, Mercedes González debería haber dimitido ayer mismo. Pero esta no dimite, ni Marlaska le cesa. A pesar de que le ha obligado a hacer el ridículo y mentir en público en dos ocasiones. Pero como este es el gobierno de la mentira, absolutamente de la mentira, aquí ya todo da igual. El gobierno es incapaz de exigir responsabilidades por estas conductas. Y esa es la mejor prueba de la connivencia del gobierno con la cloaca de Leire y de Cerdán. O sea, resulta que Mercedes conoce a Leire cuando Mercedes era delegada del gobierno en Madrid y Leire estaba enchufada como directora de Relaciones Institucionales de Correos. Bueno, y Leir le manda unos mensajes para darse a conocer, diciendo lo que está de periodista freelance y todos esos cuentos que se ha inventado esta tipa. Y ahí quedan 15 minutos de nada en una cafetería, dice ella. Pero vamos, la investigación de la UCO, sitúa el móvil por geolocalización de Leire Díez en la Guardia Civil. O sea, Leire podía ser una bocachancla que utilizaba el nombre de Pedro Sánchez en vano, vale, de acuerdo. Pero a ninguna bocachancla le abren las puertas de la Fiscalía General del Estado o de la Guardia Civil. O sea, a Leire se la recibe porque cuenta con un apoyo superior. Y vamos a ver, podría fantasear diciendo que tenía la confianza de la directora de la Guardia Civil, que son los audios que en ese sumario evidencian todo. O por ser una alucinada que pretendía limpiar la Guardia Civil de agentes independientes. El problema es que la dirección de la Guardia Civil ha actuado en línea con las barbaridades que le hemos leído y escuchado. Escuchen ustedes a Leire, esto es importante. Escuchen, porque en ese sumario hay conversaciones captadas, como la que mantuvo con un ex agente de la UCO, el capitán Juan Sánchez Yepes, al que Leire Díez le dijo que la directora de la Guardia Civil era de su confianza.
1: Mi siguiente conversación va a ser con la directora de la Guardia Civil.
3: No, yo con eso no quiero.
1: La mía.
3: Sí, pero la directora general de la Guardia Civil, a ver.
1: Es de mi confianza.
3: Sí, pero sí, yo lo sé. Y que tú. Pero yo es que no me fío ni del DAO ni me fío de nada. El DAO también es mío. Y el DAO, por ejemplo, conmigo me tiene cuadrado. Ahora mismo.
5: El DAO. Manuel Llamas, general que ha sido recompensado con un puesto en Washington, era el que le dijo a los investigadores de la UCO que se pusieran de perfil, que no fueran proactivos en la investigación de casos que ocupaban al presidente del gobierno, fundamentalmente su hermano. Y esta individua, la directora de la Guardia Civil, sigue en su puesto. Pero también la gerente del PSOE, que está imputada por haber pagado las andanzas de esta trama mafiosa. Nadie, ni del gobierno, ni del Partido Socialista, ha dado una explicación, más allá de un tuit patético de una tal Rebeca Torró, que bueno, quien Dios confunda. O sea, lo que conocemos hasta ahora de este asunto no tiene parangón con ninguno de los casos de corrupción de nuestra historia. No es corrupción política, es mafia. El PSOE, el partido que gobierna España, ha creado, dirigido, financiado y alojado en su sede una trama delictiva para frenar investigaciones judiciales, denigrar públicamente a funcionarios del Estado, intoxicar a la opinión pública. Oiga, recordábamos antes lo que escribía Ignacio Varela, cuando dicen es que Nixon cayó por el caso Watergate. Nixon no cayó en 1972. Porque cuatro tíos entraran en la sede del Partido Demócrata en el Hotel Watergate. Dimite, antes de que le cese el Senado, por el montaje de obstrucción de la justicia, de la intoxicación mediática, de la destrucción de pruebas. Es que estamos exactamente ante lo mismo. Ante una operación que se puso en marcha a raíz de la imputación de Begoña Gómez, de la esposa de Sánchez. O sea, la máquina del fango, la conspiración antidemocrática contra el gobierno. Aquí la única conspiración contra el Estado de Derecho estaba localizada en la sede de Ferraz. Se han intentado comprar testigos para que cambiaran testimonios. Se ha pedido a la Guardia Civil que mire hacia otro lado, el general Llamas. Se han ofrecido promociones profesionales a fiscales para que incriminen a superiores. Se ha conspirado contra jueces del Supremo como Marchena o como García Castellón de la Audiencia Nacional. Bueno, el PSOE ha pagado los viajes de Leire, las grabaciones de Villarejo sobre las saunas del suegro de Sánchez, hasta los abogados de la trama. O sea, no es solo un problema de Leire y de Santos Cerdán. El PSOE va a acabar imputado en esta organización criminal. La presidenta del partido, Cristina Narbona, también conocía a Leire. Fíjense lo que cuenta Voz Populi. Hasta Rodríguez Zapatero.

0: que han seguido haciendo su trabajo a pesar del boicot que han querido hacerles desde la UCO, de la Guardia Civil y también de la UDEF, de la Policía Nacional. Ahora me van a permitir, porque en el partidazo de COPE, ¿hay partido en las elecciones del Real Madrid o no? Juanma Castaño, buenos días.
1: ¿Qué tal, Carlos? Buenos días. Dentro de 48 horas se decide el futuro del Real Madrid en el palco, en la presidencia. Lo que parecía una goleada clarísima de Florentino Pérez, lo que parecía un 90-10 frente a Riquelme, se ha ido tornando a una situación ventajosa todavía para Florentino, pero quizá no tanto.

0: Las temperaturas estables con máximas en los 29 grados en la zona centro y eso sí, se pueden alcanzar los 35 en el sur. Y de cara al fin de semana, más calor.
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12: Eso. Hola Paloma Esteban, buenos días.
13: Hola, muy buenos días.
12: ¿Qué tal Nico Redondo? Buenos días.
14: Muy buenos días, Carlos.
12: ¿Y qué tal está Miquel Jiménez? Bien, ¿no?
15: Muy bien, óptimos.
12: Bueno, allá bonsas. Vamos a ver, Gorge. ¿Por dónde empezamos?
16: Bueno, son las 8 y 15, Carlos, y Mercedes González sigue siendo la directora general de la Guardia Civil. Marlaska la mantiene en su puesto después de haberse reunido ella con la verdugo de los agentes de la Guardia Civil. Es decir, Leire Díaz era la verdugo.

0: que es la más de las más valoradas por los españoles, ¿no? Si la mantienes porque también estaba Marlaska.
1: Es que, Tron, con todo, no podrán con el honor auténtico de los miles y miles de guardias civiles de verdad. Nos escuchamos.
2: Hasta la tarde. Bueno, Paloma Esteban, Miquel Jiménez, Nicolás Redondo. Decía yo antes a las 8 que estamos ante un escándalo de magnitud oceánica, porque son efectivamente platillos chinos, es que no sabe ya qué palo aguanta cada plato, ¿no? Y que no somos conscientes todavía de lo mucho que le debemos como demócratas a los buenos y valientes agentes que han seguido haciendo el trabajo, a pesar del boicot que han querido hacerles. Es decir, es que hay que repetirlo para ser conscientes de lo que estamos hablando. La directora de la Guardia Civil recibía a la ejecutora de la cloaca que quería reventar a la UCO, una unidad de la Guardia Civil, y a los jueces. En fin, vamos, ya me dirán ustedes si eso no tiene. Y es seguramente lo primero que cuando se ha levantado la alfombra se ha visto, que se verá cuando se levante del todo, Paloma.
3: Claro, pues es que yo coincido contigo, Carlos, tengo la impresión, y mira que llevamos ya demasiados días y demasiadas semanas intentando explicar, que no es fácil, ¿eh? Explicar cada día lo que se va conociendo por los autos, por los sumarios, por los informes que realizan las fuerzas policiales, pero es verdad que a pesar de la dificultad y de todo lo que queda, porque hay que recordar que hay investigaciones en marcha que afectan también a todo lo que tiene que ver con la financiación del Partido Socialista, es verdad que las piezas van confluyendo, ¿no? Y yo también coincido, creo que hay que esperar quizá a ver cómo terminan esas investigaciones, pero desde luego nos cuesta mucho encontrar una comparación similar por todos los tentáculos que tiene, ¿no? Yo creo que no salimos de nuestro asombro con lo que tiene que ver con Mercedes González, porque vamos a decir la verdad, es que es delirante pensar que los propios mandos, la directora general Mercedes González y su antecesor también, y el DAO Manuel Llamas, que estaba con los dos, se implicaron directamente por frenar investigaciones, por laminar a agentes del cuerpo que representan y defienden. Claro, es que el bochorno, la deshonra que representa, no puede ser mayor, ¿no? Y también creo que el gobierno está muy fastidiado para seguir sosteniendo esto, porque creo que hay que recordar que si en algo se ha involucrado también el gobierno, los socios, para intentar comparar con otros casos de corrupción, yo no soy muy partidaria, porque creo que el Itumás, cuando hablamos de cosas tan graves, no funcionan, pero dime tú si no está quedando acreditado la utilización también del corazón del Estado, en este caso de la propia Guardia Civil, con lo que ellos han dicho de otros gobiernos en esta trama, ¿no? Yo creo que lamentablemente no podemos decir está todo dicho por lo que queda por salir, pero creo que los meses que vienen van a ser demoledores.
2: ¿Qué es eso, Miquel?
4: Vamos a ver, hay que partir de la base de que el Estado ha sido asaltado por un grupo delincuencial. Y esto lo he dicho incluso en algún artículo mío. Cuando gobierna un delincuente, ¿qué hace? Favorece a los delincuentes. Y entonces pone todo el aparato del Estado, de donde sea, y las leyes que va elaborando para favorecer al delincuente. Si cogemos estos casos de los que ya tenemos hasta hartazón de comentar, más la situación de los inquiocupas, más la inseguridad de las calles, más, nos damos cuenta de que aquí los principios de ley, orden, que equivalen también a justicia e igualdad, pues Sánchez se los ha pasado por el forro. ¿Por qué? Bueno, porque gobierna para quien gobierna. Gobierna para esos señores que tienen una amiga que se enrolla que no veas. Gobierna para la gente que son ensobrados, como diría Martín Varsavsky. Estamos ante una trama estatal de delincuencia. Y eso no puede ser. No puede ser que la democracia en España cuelgue del hilo de la Guardia Civil, de un puñado de jueces y de fiscales, también quiero decir, y cada día se están jugando el tipo. No puede ser.
2: A ver, Nicolás, lo que más te llama la atención de este caso.
5: Vamos a ver, que lo reduzcamos a un tiempo y a unas personas. Hay diferentes grados, pero la situación viene de muy lejos y no eran los protagonistas Leire y compañía. Hoy merece la pena que recordemos, yo en este programa tuve una defensa

0: muy apasionada de Manuel Corbí, Sánchez Corbí. Lo he recordado estos días. Y cómo no recordar a Pérez de los Cobos.
1: Hombre, sí, sí.
0: Es que es necesario recordar a Pérez de los Cobos porque representa muy bien la profesionalidad del cuerpo. Y a unos y a otros les echaron por no claudicar en sus obligaciones profesionales. ¿Qué sucede? Que hasta los malos son asquerosamente normales. Era imprescindible, después de todo ese intento de ocupación a las claras institucional, como si fuera normal, ante muy pocas protestas, por cierto, de todos, era necesario en un momento determinado darle una vuelta más a la tuerca. ¿Cuándo sucedió eso? Pues sucedió, porque son los malos son también asquerosamente normales, cuando los asuntos de corrupción llegaron directamente a la familia de Pedro Sánchez, a su hermano y a su mujer. Y hay una cloaca que probablemente era más de dinero y de conspiranoicos, se pone al servicio de lo que ya era una estrategia anterior, y esa cloaca es la que estamos viendo hoy y nos espeluzna, porque es alguien extraño que contamina el Estado. Es alguien extraño que introduce todos sus tentáculos de corrupción en el Estado, porque son la Guardia Civil, porque es la Fiscalía, porque es los jueces, se introducen en todo. Y, claro, esto nos sorprende y nos deja anonadados a ellos también, porque ha aparecido. Y en esa situación realmente escabrosa, vemos los comportamientos de la gente. Que el presidente del gobierno no haya salido ni haya dicho nada y esté entre presentación de libros en TikTok, entre los presupuestos, y se va a subir a los hombros del Papa, sin ninguna duda, los que estéis cerca de la estructura de la Iglesia, que sepa que el mayor problema del Papa aquí va a ser estar suficientemente, a una distancia suficientemente alejada y razonable de Pedro Sánchez, pues la verdad es que tenía que haber dicho algo, tenía que haber salido. Esto se ha terminado. Si el problema de la situación actual para el PSOE, para él no lo sé, pero para el PSOE, es que esto se ha terminado. Y el problema está en si termina con algo de dignidad o sin ninguna dignidad. La directora general de la Guardia Civil, que sustancie este problema con un comunicado a las 12 de la noche. Es como la de Red Eléctrica Española, que estuvo 5 días sin hablar con nadie y luego con Televisión Española. Es que la democracia no es esto. Es que la democracia es dar cuenta ante vosotros, los periodistas, no a través de un comunicado o a través de un amigo. Perdona,
2: no,
0: dime.
2: Digo que un comunicado lleno de lagunas. Porque eso, me quedé alucinada con el comunicado. En caso de que se hubiera producido otro encuentro, ese encuentro se habría desarrollado en las mismas características. ¿Pero esto qué es?
0: ¿Pero cómo se puede sustanciar algo que aparentemente es tan grave, toca a una de las instituciones más sólidas del Estado, con un comunicado? Es que no aprecian nada. Como no, si no apreciaban lo que más tenían que apreciar, que era el PSOE, ¿qué van a apreciar a la Guardia Civil? ¿Qué van a apreciar a los fiscales? No aprecian a nadie, porque solo se aprecian ellos, el grupito.
3: No. Antonio, ¿qué es lo que ha dicho? ¿Ha dicho algo Pedro Sánchez en los últimos minutos?
4: Pues está al nivel de...
3: Me va a contestar a mí.
4: De la Guardia Civil, que estaba diciendo Paloma ayer, delirante, comunicado para intentar explicar las reuniones de Mercedes González con la idea. Bueno, pues lo que ha hecho, el comienzo no está mal, acaba de pronunciarse Pedro Sánchez hace 5 minutos para decir lo siguiente: conocemos el problema, sabemos las soluciones y están en marcha. Bueno, hasta ahí regulín, ¿no? Pero sigue: energía limpia, restauración de la naturaleza, ciencia al servicio de la vida y un modelo productivo que mira al futuro desde la sostenibilidad. Claro, está celebrando el Día Mundial del Medio Ambiente. Sí, puede ser.
0: Nos está de verdad. Lo que hizo en Roma el otro día, riéndose, con la cuestión de Zapatero, lo que está haciendo estos días es lo del personaje autoritario, que además de ser autoritario y portarle todo un bledo, se ríe de todos, de los primeros de los suyos, pero luego de todos los demás.
3: Y bueno, en fin.
4: Y está en Montenegro.
3: ¿Creéis que Paloma, ¿el PSOE puede acabar siendo imputado como partido en alguno de estos sumarios? Esencialmente el del juez Pedraza.
2: Bueno, yo creo que es un escenario bastante probable, con lo que sabemos hasta ahora, Carlos. O sea, esto lo veremos, no creo que dentro de tanto, pero desde luego en este momento procesal y por todos los datos que van aportando los propios informes y la situación que vemos, sí. Y yo tengo verdadera curiosidad también por ver en qué situación queda finalmente el presidente del gobierno. Ya no solo por las referencias constantes que vemos en las comunicaciones, ¿no? Que esto ya nos suena de otros muchos casos, ¿no? Que el gobierno insiste en que en realidad, claro, su presencia en esas conversaciones es porque terceros hablan de él. Se levantan por la mañana inspirados y todos deciden hablar del presidente me está diciendo que voy bien, el Juan está informado, etcétera, etcétera, ¿no? Yo creo que es un escenario, ya te digo, más que probable y fíjate que creo que también en las últimas horas, que ya lo sabemos de sobra, ¿no? El papel que han jugado los socios parlamentarios de Sánchez, que por ahora le sostienen, porque es verdad que se ponen muy estupendos criticando la corrupción, pero si todo esto avanza y después de haber hablado de las líneas rojas, que ya sabéis que las han ido moviendo cada 3 o 4 minutos cada día, pero si finalmente aparece el Partido Socialista imputado, quiero ver cómo son capaces de mover de nuevo una línea roja, ¿no?
3: Bueno, pero si lo que dijo el PNV ayer estaba emocionado y le parecía muy bien que presentara presupuestos del 27, claro, eso ya lo exime todo.
0: Claro. Porque lo único que le interesa al PNV actual, quiero decir una cosa que yo creo que muchos coincidirán. Con Javier Arzayus o con Jordi Pujol, esta situación no sería la misma. Tengo esa impresión, ¿eh? Pero el PNV actual, que como todos sufre ese proceso degenerativo, a ver si van a ser los demás y ellos están ahí como Aitor, el PNV actual solo le interesa que las elecciones municipales no coincidan con las generales. Lo demás le da absolutamente igual y mientras pueda ordeñar la vaca, aunque la vaca esté esquelética, seguirán ordeñando la vaca. Ahora tienen los de tubos reunidos, que han estado metidos 12 y con, no digo yo en términos extraños, pero defendiendo los intereses de tubos reunidos. Y tienen otras tantas cosas por delante, y como saben que están, no sabemos lo que durará, en ese tramo final van a ir a ver lo que sacan con toda seguridad. Pero con toda seguridad, lo que le importa es que no coincida las elecciones en Bilbao con las elecciones generales, porque eso igual perturba, teniendo en cuenta que va a haber un referéndum. La corrupción, la dignidad de los cargos, la democracia, y todo esto no le conserva, porque los nacionalistas, tanto vascos como catalanes, siempre se han equivocado pensando que el futuro de España no les afectaba a ellos. Y el futuro de España, de nuestra democracia y de nuestra libertad, como se ha demostrado durante toda la historia, nos afecta a todos y también a ellos. Y a ellos más que a los demás, porque ellos tienen más que los demás.
1: Bueno, y además hay otro particular aquí, si me permitís un breve inciso. Los nacionalistas catalanes y vascos, o vascos y catalanes, tienen una cosa en común, y es que reniegan de España, pero aspiran a vivir de España. Es decir, lo que les gusta sobre todo a los separatistas catalanes es decir, no, nosotros independientes de España, ¿eh? Ahora el gasto lo va a pagar usted. Claro, hombre, así también compro yo casas, ¿no? Claro, sí, ¿qué es lo que es? ¿Qué es esto? Y entonces Sánchez, ¿con quién se junta? Con estos. No se junta con gente seria o con gente que diga, bueno, vamos a hacer un plan hidrológico nacional, por decir algo. No. Se junta siempre con gente que tiene tantas o más ganas de dinero que él.
3: Bueno, esta es hemos hablado, imputación del Partido Socialista. Ahora, imaginemos que efectivamente es llamado como testigo Pedro Sánchez. Entras como testigo, puedes salir como imputado, de todas maneras salir como imputado. Tiene que estudiar el tiempo procesal muy bien el juez instructor, porque para imputar e investigar a alguien necesitas a alguien aforado, que lo haga el Supremo y que el Congreso te dé permiso. El Congreso podría no dar permiso porque la mayoría de Sánchez, si Sánchez es capaz de armarla dándole lo que sea necesario, negaría ese suplicatorio. Es un escándalo. Pero es que entonces queda eximido de toda culpa. Con lo cual, Esto procesalmente, tú que eres abogado, Nicolás, hay que estudiarlo muy bien.
0: Eso se tiene que estudiar muy bien, no solo desde un punto de vista jurídico, cómo le afecta realmente con las pruebas, no políticamente, porque políticamente está definido ya, está definida la cuestión, sino jurídicamente, desde un aspecto jurídico, con las pruebas, los datos, cómo le afecta a él personalmente, y luego está todo lo que sucede, que sea el presidente, le da a él una garantía de que la actuación de todos los jueces va a ser muchísimo más cuidadosa que con cualquier otro ciudadano. Y esto me parece bien, además, porque es la presidencia del gobierno y me parece que sea muy cuidadoso. Por lo tanto, serán extraordinariamente cuidadosos. Pero, narices, es que se tiene que esperar a que imputen o llamen como testigo a Pedro Sánchez en esta situación. Si tenemos, si cada día nos sale algo, si va a salir más, si salió lo de Ábalos y creían que era lo único, salió lo de Cerdán y creían que era lo último, salió lo de José Luis Rodríguez Zapatero que no ha terminado y creían que era lo último, ha salido lo de Eire que ya afecta a toda la estructura. ¿Habéis visto cómo intervino la fiscal en Extremadura en el juicio con una de las testigos? Si es terrible, si es que hacen la labor los fiscales, algunos, claro, Luzón no, pero algunos hacen están en la posición de defensa de los intereses personales de quien está en el gobierno. No ha dicho nada la fiscala general de todo lo que está sucediendo. Armaron una revolución por la imputación y luego resolución del Tribunal Supremo sobre el fiscal general anterior, y resulta que ahora llevan, sería 2 horas, da igual, llevan 4 días callados. Pero ¿dónde estamos? Pero es que es necesario más, es que de verdad es necesario más para que la gente diga hasta aquí hemos llegado, y los primeros, los que están más cerca. Si es que ya no se puede. Óscar Puente está callado, ¿no? ¿O ha dicho algo hoy?
3: No, está callado. Que yo sepa, ¿no, Paloma? ¿Tú sabes
2: si ha dicho algo? En las últimas horas no se ha pronunciado.
3: Antonio, como ¿sabes si ha dicho algo?
2: Igual sabe más.
0: Nada. Que salga. No. Que salga a despoticar, a insultar a unos u otros. Y es que están, menos el de Canarias, que es más inconsistente y lenguaraz, es que están todos callados. Ayer salió una ministra que yo no conocía. Del Grupo Socialista, luego me enteré que era la de Educación. Sí, sí, ¿quién es?
2: Tomón,
0: sí. Si es que ya no sale nadie, están huyendo, porque no pueden defender lo que está sucediendo, ni pueden defender a los protagonistas de lo que está sucediendo, y especialmente no pueden defender a
4: bueno, sí que hay que recordar, Nicolás, no solamente eso, sino que se suman al linchamiento hace escasos días el ministro Óscar López.
0: Claro, claro, habló, se cargó.
4: Comparó los informes de la UDEF con ficción literaria digna del Premio Planeta, y Óscar Puente, con un vídeo bastante hiriente, incluso hablaba de vaya fumada.
0: Impresentable. Pero yo digo ahora, después...
3: Bueno, además, en el caso de Óscar López, ha habido una especie de conato de reunión de unos cuantos militantes socialistas.
0: Con mucho valor.
3: En la sede de UGT, que también se podía haber ido a Robledo de Chavela, como me decía un conocido amigo mío del PSOE.
0: Por donde pueden. Bueno,
3: claro. Y entonces, claro,
0: a ver si les vas a exigir además.
3: Como,
0: que tengan cuidado donde se reúnen.
3: Es que y Óscar López salió en trompa porque les gusta la idea de que haya una conspiración. O sea, hay una conspiración del partido contra Pedro Sánchez, que ya se la querían adjudicar a Emiliano García Page, claro, inmediatamente.
1: Pero es que ojalá hubiera una conspiración. Si aquí, a ver, los jueces pueden hacer, y de hecho hacen, y la Guardia Civil, pero los primeros, cuando Nicolás decía muy acertadamente, hay que rebelarse, es decir, este hombre no, debería haber cesado, tal. Los primeros que tendrían que pedir el cese de este tío son los socialistas. El Partido Socialista, el Comité Federal, debería decir, señores, hasta aquí llegaron las aguas, así no podemos seguir, este tío se va a cargar al PSOE. Y entre, como decía Felipe, entre Sánchez y el PSOE, oye, hay que salvar una de las dos cosas. Pero si los socialistas medio se esconden, los 4 pobres que aún tienen moral para reunirse y decir, bueno, ¿esto cómo lo arreglamos? Pero el resto está callado porque muchos están comprados, están cogidos por los cataplines, están, etcétera, etcétera, no haremos nunca nada. Es su propio partido el primero que tiene que decir: Sánchez, hasta aquí no más llegaste.
2: Pero si es que también lo que sucede aquí es que el PSOE está laminado. Es claro, decir, claro. Y primero no tiene poder territorial. O sea, hablamos mucho de Emiliano García Page, que es un poco el portavoz crítico, porque es el presidente autonómico con peso. Salvadorilla, ya sabemos en qué punto está. Y luego tienen dos comunidades más. No tienen grandes alcaldes. El Partido Socialista ha perdido todo el poder territorial. No tiene representación institucional. Y en todo lo demás ya hemos visto cómo ha actuado el presidente del gobierno. Entonces, efectivamente...

0: del Papa, que llega mañana, como bien sabéis.
1: Por supuesto.
0: Y que COPE va a hacer un importante despliegue a favor, ¿eh? Ya lo he avisado que...
2: Menos mal.
3: Pues nos tranquiliza el campo, sí, porque había...
2: Menos mal.
0: Está a favor, ¿eh? No hay guasa. Chicos, que lo paséis muy bien el fin de semana. Que
2: igualmente. Un abrazo.
0: Y ahora, damas y caballeros, enseguida, ella, Gorge, nos cuenta, nos resume la actualidad de este viernes. Un momento.
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9: 8:56 minutos de la mañana, tenemos 21 grados en el centro de Málaga y según la Agencia Estatal de Meteorología, hoy ese termómetro va a alcanzar los 30 grados y esto en un día con algunos intervalos de nubes altas. Es la información meteorológica con Casi Sierra Nevada.
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9: Vámonos a las carreteras. No tenemos nada fuera de lo habitual. En la A357, a la altura de la incorporación desde la Hiperronda, tenemos niveles muy altos en la entrada a Málaga. Y el A7, en la travesía de San Pedro de Alcántara, tráfico bastante intenso a esta hora en ambos sentidos. 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
9: El Consorcio Provincial de Bomberos de Málaga, dependiente de la Diputación Provincial, ha recibido una mención honorífica del Ayuntamiento de Casares por la labor desempeñada durante las inundaciones provocadas por las borrascas del pasado mes de febrero, especialmente por los trabajos realizados en la zona del secadero y por el esfuerzo, la implicación y la colaboración mantenida con este ayuntamiento durante la emergencia. También han sido reconocidos la Junta de Andalucía, el Gobierno Central, la Guardia Civil y la Policía Nacional, entre otros. Vamos con el deporte. Y es que el Málaga afrontará los playoffs de ascenso a primera con la enfermería vacía. Javier Bautista, buenos días.
14: Hola, ¿qué tal? Buenos días. El entrenador del Málaga, Juan Francisco Funes, comparece esta mañana ante los medios de comunicación en la previa del partido frente a la Unión Deportiva Las Palmas de este domingo. Pero ya se anuncia que va a poder contar con su mejor equipo. No hay ningún lesionado de última hora. Se ha recuperado el tobillo de Rafita, por lo tanto, podrá estar en la gran cita de este domingo que desde las 8 de la cuenta el tiempo de juego de COPE más Málaga. 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
9: Y una última hora que acabamos de conocer, la Policía Nacional ha confirmado el hallazgo de dos personas fallecidas, un hombre y una mujer de 56 y 51 años, por arma de fuego. Ese hallazgo se ha producido en la zona norte de la ciudad, concretamente en Palma, Palmilla. La investigación está abierta. Los cuerpos fueron hallados sobre las 7:30 de esta mañana. 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
1: Las 9, las 8 en Canarias, los profesores catalanes empiezan una huelga indefinida. Han rechazado con un 65% de los votos el preacuerdo entre la Generalitat y los sindicatos. De hecho, dentro de una hora tienen previsto salir a las calles en una gran manifestación que recorrerá el centro de Barcelona hasta el entorno del Parlament. Toda la comunidad educativa catalana está llamada al paro, profesores por supuesto, pero también alumnos y familias. De esta manera queda paralizada desde hoy la actividad en los colegios e institutos públicos de Cataluña. Se suman así a la huelga del sector en la Comunidad Valenciana, que encadena ya 4 semanas. La Consejería de Educación Valenciana ha convocado hoy a sus docentes para una nueva ronda de negociaciones. Y mañana a esta misma hora, el Papa León XIV estará de camino a España. Nuestro país recibirá al pontífice en el que será su primer viaje apostólico a un país europeo. Si vives en Madrid, Barcelona o Canarias, habrás notado ya las restricciones de movilidad, las gradas en algunas calles, las pantallas. Está todo preparado. Una visita que vamos a contarte con todo detalle en directo aquí en COPE desde este sábado 6 de junio hasta el próximo viernes 12 de junio. El lunes el Papa acudirá al Congreso de los Diputados, donde pronunciará un discurso sin precedentes ante los miembros del Parlamento Español. Entre esos miembros está el ministro de la Presidencia, Justicia y Relaciones con las Cortes, Félix Bolaños. En unos minutos aquí, en Herrera en COPE, vamos a hablar con él, con el señor Bolaños, para abordar los detalles y el significado de esta visita pontificia, pero también otros asuntos de la actualidad. Un minuto ahora para tu COPE más cercana.
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9: ¿Cómo se circula a esta hora en las calles de la capital? Bueno, pues tenemos niveles altos en la entrada por Avenida Blas Infante, la Avenida Cánovas del Castillo, sentido centro, y en la incorporación a la MA20, a la autovía, desde la Avenida Valle Inclán. Por cierto, si necesitas aparcar, debes saber que a esta hora tienes plazas libres en todos los parking municipales del centro histórico. 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
9: José Manuel Domínguez ha sido reelegido por unanimidad como presidente de la Fundación Unicaja para los próximos 4 años. Prolonga así un cargo que asumió en junio de 2022, un tiempo en el que Domínguez puso en marcha un plan de revisión del gobierno corporativo que incluyó medidas como la evaluación anual de los órganos de gobierno, la creación de nuevas comisiones de apoyo al patronato y el fomento de la transparencia informativa externa e interna. 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
1: Pues estamos exactamente a 24 horas de la llegada del Papa a España y eso ha supuesto un reto organizativo a todos los niveles. Félix Bolaños es el ministro de Presidencia, de Justicia y de Relaciones con las Cortes y creo que en estos momentos le pillo en Luxemburgo. ¿Es así, ministro? Buenos días.
17: Hola, buenos días, ¿qué tal? Sí, estoy en Luxemburgo. Hoy tenemos reunión de ministros de Justicia, de toda la Comisión, de toda la Unión, y aquí estoy en Luxemburgo.
1: ¿Está todo listo para la visita del Papa?
17: Bueno, está todo listo. Han sido semanas, por no decir meses, de trabajo muy intenso, de equipos para coordinar todo lo que supone, porque efectivamente la visita del Santo Padre es un reto organizativo de primer orden, no solo desde la Administración General del Estado, que nosotros desde luego en el Gobierno de España nos hemos volcado, sino también de coordinación con otras administraciones, comunidades autónomas, ayuntamientos, con la propia Iglesia, por supuesto, a nivel de España y a nivel de la Nunciatura y del Vaticano. Y creo que podemos decir que está todo organizado, todo listo, y que esperamos que la visita sea un éxito para el Papa y también para España, que es lo que buscamos.
1: Habrá quien diga, ministro, que esta visita es muy oportuna porque al gobierno le viene bien desviar la atención de los casos de corrupción de su partido.
17: Bueno, nosotros no decidimos la fecha de la visita del Papa, ni decidimos ninguna otra fecha de los procedimientos judiciales. Yo creo que son caminos diferentes. Obviamente esta visita va a tener mucho interés informativo, pero lógicamente pues los ciudadanos tienen más que inteligencia para discernir pues unas cuestiones y otras cuestiones. Yo creo que la visita del Papa es importante porque es un hecho histórico. Piense que es el primer país de la Unión Europea que va a visitar, además una visita muy larga, con una agenda muy apretada del Papa. Y eso es totalmente independiente de la actualidad informativa que a diario pues tiene información la ciudadanía.
1: Usted se ha encontrado más veces con el Papa, si no recuerdo mal, que el propio presidente del gobierno. Fue usted al funeral del Papa Francisco ya, también a la misa de inicio del pontificado, acompañó a los reyes en la audiencia en el Vaticano en marzo de ese año, la primera visita oficial de los reyes al Vaticano. ¿Qué opinión tiene de León XIV?
17: Tengo una opinión muy positiva. Nosotros, es verdad, yo desde que soy ministro hace ya 5 años y he llevado en todo este tiempo las relaciones con las confesiones religiosas y con la Iglesia Católica, obviamente, pues conseguimos labrar una relación de mucha confianza con el Papa Francisco. Y creo que el pontificado del Papa Francisco, junto con el pontificado de León XIV, creo que están dando pues una orientación muy social a lo que es la labor de la Iglesia Católica. Y en esa parte, pues por supuesto que estamos muy alineados. Yo creo que el pontificado de León XIV está profundizando en todo lo que el Papa Francisco dejó ya sembrado, y está sin duda en todas las causas justas, siempre intentando orientar a la Iglesia en una labor social, y creo que eso pues es muy positivo, porque realmente pues en definitiva los que tenemos cargos de responsabilidad es casi el mayor de los objetivos que debemos tener, ¿no? Que es ayudar precisamente a las personas que menos tienen y a los que tienen más dificultades. Los que tienen de todo no necesitan mucha ayuda. Nosotros tenemos que defender y ayudar a la gente que tiene más dificultades. Y sin duda el Papa León XIV está orientado en esta línea.
1: Es cierto que hay puntos de encuentro. Hace pocos días el presidente del gobierno visitó al Santo Padre y le calificó de brújula moral, de fuente de inspiración para el gobierno. Pero no es menos cierto también, ministro, que hay puntos de divergencia bastante evidentes, desde el aborto hasta la defensa de, por ejemplo, una ley de cuidados paliativos que no tenemos en nuestro país para evitar finales como el de caso Noelia, ¿no? Quiero decir que el alineamiento y por tanto la apropiación política de una figura como la del Papa no es posible, ¿no?
17: No pretendemos apropiarnos políticamente de nadie, muy al contrario, nosotros claro que reconocemos que hay discrepancias, así tiene que ser entre dos organizaciones que son distintas, por supuesto, y claro que tenemos discrepancias. Y mire, con el primer presidente de la Conferencia Episcopal Española, con el que yo coincidí, con el cardenal Omella, ya tuvimos ocasión de hablar esto, en el sentido de, bueno, tenemos muchas discrepancias, vamos a intentar hablarlas, que es la manera valiente de abordar las diferencias, de sentarte con el que no piensa como tú, sentarte con el que piensa como tú, esto no tiene ninguna dificultad. Y ahora, con el presidente Argüello, pues hacemos lo mismo. ¿Y eso qué ha supuesto? Pues que en los últimos cinco años, hemos conseguido 4 grandes acuerdos con la Iglesia Católica. El último es el de la reparación de las víctimas de abusos sexuales en el seno de la Iglesia. Por cierto, un acuerdo inédito. En ningún lugar del mundo hay un acuerdo de esa naturaleza, donde la Iglesia Católica asume la reparación en un régimen y en un sistema que quien tiene la última palabra es el defensor del pueblo. Que haya habido acuerdos, que ese sea el contexto de lealtad, de colaboración entre la Iglesia y el gobierno, no significa que nadie se intente apropiar de nada, pero bien es cierto que hoy los dos asuntos fundamentales que existen en la agenda, diría que mundial, que son cómo se trata a los migrantes que tienen que salir de sus países con una mano delante y otra detrás porque no tienen para comer y por eso van a países donde ellos creen que les espera un futuro mejor, y también el otro asunto que es la paz, que es el alineamiento con el derecho internacional, con los derechos humanos. En esas dos cuestiones, que son las fundamentales en el planeta, la posición de León XIV es la misma posición que el gobierno de España, y eso es indiscutible, y claro que hay diferencias y así seguirá siendo.
1: Luego le volveré a preguntar por la visita del Papa y su significado, pero tenemos que tratar algún que otro asunto de actualidad. Usted es el ministro de Justicia y el Consejo General del Poder Judicial ha emitido un comunicado, digamos, protestando por manifestaciones de compañeros suyos de gabinete, pues como Óscar Puente, que dice que hay una operación para tumbar al gobierno por medios poco democráticos, o como Óscar López, que dice que no nos chupamos el dedo, como si hubiera. Volvemos otra vez a la cantinela del lawfare. Usted tiene que interlocutar con los jueces jueces, que supongo que están muy enfadados de que compañeros suyos de gabinete arremetan contra un poder del Estado como el judicial, ¿no?
17: Bueno, yo a mí, como comprenderán, no me corresponde comentar declaraciones de otros ministros ni de nadie. No ese es mi rol ni el que quiero tener. Lo que sí es cierto y lo que sí le puedo dar es mi opinión. Claro que las resoluciones judiciales están sujetas a crítica, por supuesto. En una democracia la libertad de expresión es fundamental. Y esa crítica se ha de hacer con respeto, con argumentos. Ojalá esa crítica se hiciera igual al Poder Ejecutivo y al Gobierno, ¿no? Si no se hiciera cualquier crítica con respeto y con argumentos. Bien, es cierto que a partir de ahí hay distintos procedimientos judiciales y tenemos que diferenciar unos de otros. Y hay que diferenciar el grano de la paja. Claro que sí, hay algunos procedimientos donde, bueno, pues por mucho que se rebusque, pues no hay nada. Y hay otros con indicios donde es absolutamente lógico que se investigue. A partir de ahí, la tranquilidad de estar en un Estado de Derecho que funciona. Un Estado de Derecho con garantías, con un sistema de recursos, donde la justicia tiene un ritmo distinto al periodismo y a la política, porque claro, la política y el periodismo condenamos a la gente el primer día, con la primera filtración, con la primera información, y la justicia necesita acreditar, necesita investigar. Estamos en los procedimientos judiciales de actualidad en un momento muy inicial, vamos a dejar que la justicia trabaje y nosotros desde luego lo vamos a hacer. Yo tengo plena, absoluta confianza en la justicia en nuestro país.
1: Es verdad que los tiempos del periodismo, de la justicia y de la política no siempre coinciden. Yo recuerdo unas manifestaciones suyas cuando se publicaron las primeras noticias sobre Cerdán, todavía no había salido el informe de la UCO, y usted defendió su presunción de inocencia como debe ser, pero ha pasado el tiempo e incluso ha pasado por la cárcel el que fue secretario de organización de su partido. Los indicios son cada vez más sólidos y tenemos encima de la mesa un sumario del juez Pedraz que señala a Santos Cerdán como el líder de una cloaca montada desde la sede de su partido, desde Ferraz. Una cosa es pedir la presunción de inocencia hasta el último momento, que bien está, y más en su boca como ministro de Justicia, aunque también hay que tenerla para los adversarios políticos, ¿verdad? Y otra cosa es no ver la realidad de la gravedad de la situación que tenemos encima de la mesa. Hay un sumario que les acusa a ustedes de montar una cloaca para desactivar precisamente la acción de la justicia cuando afectaba a casos relacionados con el presidente del gobierno.
17: Bueno, yo en absoluto resto gravedad a estos comportamientos y a estos hechos que se están conociendo. Al revés, de ser ciertos estos comportamientos y estas intenciones que se describen en los autos y en el sumario, serían muy graves. Claro que sí. También es cierto que estamos al inicio de la investigación. Usted ponía un ejemplo. Claro, uno puede tener una opinión y, sin embargo, cuando hay indicios sólidos, pues darse cuenta de que efectivamente pues los indicios tienen relevancia suficiente para que haya una investigación y pensar, bueno, pues que igual esos indicios son suficientes para pensar una cosa distinta a la que pensabas. Pero, ojo, no prejuzgo. Por cierto, me conduzco con bastante respeto y moderación también cuando afecta a rivales políticos. O sea, yo creo que es fundamental que seamos conscientes que la justicia lleva su tiempo, que es muy garantista en nuestro país, afortunadamente, y que por supuesto que hay que respetar ese tiempo de la justicia, más allá de lo que es el debate político, y hacerlo siempre con un respeto a nosotros, mire, personas que no tenemos absolutamente nada que ver en ninguno de estos asuntos, pues se nos dice a diario por parte de la oposición que formamos, que somos todos lo mismo, que somos todos una mafia. Bueno, esto es de verdad, es una aberración. Deberíamos controlar este tipo de manifestaciones que nos denigran y que nos faltan al respeto a todos. Y fijarnos en lo que realmente existe en los sumarios y en los autos que estamos viendo. Yo ya le digo, a mí me asquea la corrupción. Me asquea más si es en mi partido. Me asquea más, mucho más. Y también le digo que con todo lo que estamos conociendo, también la ciudadanía debe de tener un punto de tranquilidad sabiendo que el Estado de Derecho ha funcionado perfectamente. Y buena prueba de ello es este procedimiento judicial. Precisamente este procedimiento judicial acredita que las instituciones han sido un muro, un dique contra estos comportamientos presuntamente irregulares que, insisto, yo no prejuzgo. Porque los jueces, los fiscales, las fuerzas y cuerpos de seguridad del Estado, los policías, los guardias civiles, han podido hacer su trabajo con profesionalidad, sin ninguna intimidación. Y esto en el sumario también se dice, que no se conseguían los objetivos que se pretendían en estos hechos que estamos conociendo. Porque también, y los ciudadanos deben saberlo, que las personas que presuntamente estaban al frente de estos hechos ya no están en el partido, los comportamientos ya no se están dando, según acredita el propio sumario. Y por tanto, yo creo que esto también hay que decirlo, que la propia existencia de este sumario, la propia existencia de estos hechos está poniendo de manifiesto que el Estado de Derecho en España funciona.
1: Pero funciona, ministro, a pesar del Partido Socialista, si me permite.
17: No.
1: Porque Santos Cerdán era el secretario, pero era el secretario de organización de su partido. Y según el juez Pedraza, era el líder de la cloaca. Es decir, la libreta de Leire pone a Marchena, pone a Llarena, pone a una serie de jueces, a García Castellón, en la Diana, a Beatriz Viedma, que instruye el caso del hermano. Hombre, eso no es colaborar con la justicia, sino más bien intentar entorpecerla.
17: Pero, por favor, no generalice con el Partido Socialista. Estamos hablando de unos hechos que se atribuyen a personas concretas. No puede ser que hechos, insisto, que no prejuzgo nada, la justicia dirá y dirimirá en su día, pero no puede ser que hechos que han protagonizado 3, 4, 5, 10 personas afecten a la labor de este gobierno, que está consiguiendo que crezcamos 6 veces más que la media europea, que hayamos conseguido más de 22 millones de afiliados a la seguridad social, la mayor partida de becas en educación pública, en sanidad pública, que permisos de paternidad y maternidad sean iguales. O sea, no pueden opacar el comportamiento de 4, 5, 10 personas, no pueden opacar lo que hemos hecho desde el gobierno, ni mucho menos la honradez de un partido que lleva más de 140 años trabajando por nuestro país. Y a partir de ahí, que la

0: el Estado. Es decir,
1: por supuesto que hubo una condena, por supuesto que yo cuando fue pública esa condena mostré mi discrepancia con argumentos jurídicos con esa condena y también respeté esa condena, por supuesto, respeté la decisión. Tanto es así que sin que se hubiera notificado todavía la sentencia, porque recuerde usted que se hizo público el fallo y a los días se hizo público la sentencia, yo como ministro de Justicia inicié los trámites para sustituir al fiscal general del Estado que había sido condenado.
0: Bien,
1: el Estado de Derecho sigue funcionando. Es decir, que claro que se puede criticarlo, dice el propio Consejo General del Poder Judicial, lo dicen los tribunales españoles, los tribunales europeos, claro que se puede criticar con argumentos y con respeto cualquier resolución judicial, pero también podemos respetar en todo momento, y así lo hacemos, tanto las resoluciones que se adoptan como, por supuesto, la labor diaria de los jueces. Mire, yo soy el primer ministro de Justicia que va a crear 500 nuevas plazas de jueces en nuestro país. 500, lo que siempre se ha venido pidiendo por la judicatura y por la carrera toda la vida. Siempre. He creado fiscalías nuevas para luchar contra la corrupción, tanto pública como privada. Es decir, por primera vez la justicia es prioritaria en la labor del gobierno. Por primera vez se está llevando a cabo una transformación que es la mayor transformación de la justicia en décadas. Y la estamos llevando a cabo nosotros, reforzando en medios materiales, en medios humanos a la justicia. Y por tanto, esa labor no se puede opacar por el comportamiento, que insisto, no prejuzgo, de unos cuantos señores y señoras.
0: ¿Pero es creíble que Santos Cerdán actuara a espaldas del presidente del gobierno? ¿O se lo pregunto en un escenario un poquito más, si quiere, apocalíptico, pero no desde luego descartable a estas alturas ya, que es si descarta usted la citación del presidente como testigo o como imputado y por tanto un suplicatorio que llega al Congreso?
1: Miren, yo creo que nuestro país, antes lo comentábamos, es muy dado a que el primer día ya tienen decidido todo, ya se condena, ya se absuelve y el primer día con la primera información ya tenemos un criterio muy claro. Pero la pregunta que usted me hace, fíjese, no se le debe responder ni yo, se la responde el propio sumario. Hay una persona que utiliza el nombre del presidente del gobierno continuamente, probablemente para darse importancia, pero la utiliza. Pero ¿sabe qué pasa? Que no hay nada, absolutamente nada en el sumario que acredite que el presidente del gobierno conocía nada. ¿Y sabe por qué no lo conocía? Porque el presidente es una persona íntegra. Y cuando ha tenido conocimiento de algún comportamiento irregular de cualquier persona del partido, inmediatamente le ha puesto de patitas en la calle, inmediatamente. Por tanto, a esa pregunta quien le responde es el sumario. No hay nada, absolutamente nada, que acredite, que nos lleve, que nos conduzca a pensar que el presidente tenía alguna información.
0: Y para terminar, señor Bolaños, usted personalmente, ¿cómo va a vivir? Yo recuerdo la rueda de prensa que dio usted a la muerte del Papa Francisco. Creo que fue una buena rueda de prensa. ¿Cómo va a vivir usted personalmente la visita del Santo Padre a España?
1: Pues, mire, la viviré, no se lo oculto, con la satisfacción de que nuestro país sea el primer país de la Unión Europea que visita al Santo Padre, con la voluntad de que sea un éxito el viaje, porque aquí el interés es compartido. La Iglesia quiere que sea un éxito de la visita del Papa y nosotros como país queremos que sea un éxito para España, que la imagen que dé España al mundo sea una imagen impecable. También le digo que, bueno, pues la organización siempre es más complicada. Yo tendré alguna preocupación más que los demás, porque quiero que salga todo especialmente bien y porque me he encargado de esa coordinación en el seno del gobierno, pero estoy convencido que va a ser un éxito la visita, que este contexto de colaboración y de lealtad que hemos conseguido tener con la Iglesia Católica se va a mantener y además me parece que los mensajes que lanza el mundo, como dijo el otro día el presidente del gobierno, es verdad que los mensajes que lanza el mundo el Papa se han convertido en una referencia moral en un mundo en el que no nos podemos equivocar. Hay cada vez tensiones más evidentes porque hay quien no quiere que prime el derecho internacional, ni los valores, ni los derechos humanos. Lo que quieren es que prime la ley del más fuerte. Y entonces que haya personas como el Papa que defiendan la multilateralidad, que defiendan la paz, que defiendan el diálogo, que defiendan los valores de los derechos humanos, creo que es una gran noticia para el mundo. Y desde luego el gobierno de España está ahí, está con esos valores y está encantado de que el Papa vaya a visitar nuestro país en una visita larga, con mucho contenido y que espero, cruzo los dedos para que sea un éxito rotundo.
0: Eso esperamos todos. Félix Bolaños, ministro de Presidencia, Justicia, Relaciones con las Cortes, muchas gracias por atender a los oyentes de la cadena COPE y buena suerte.
1: Gracias, ha sido un placer estar en la cadena COPE.
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22: Herrera en COPE sigue y ponemos la lupa en la información, Gorge Bustos.
23: Pues si no hay cambios de última hora, el próximo martes 9 de junio, el juicio por el presunto enchufe del hermano de Pedro Sánchez en la Diputación de Badajoz va a quedar visto para sentencia. Ese jueves hemos vivido la jornada clave, o sea, ayer, con la declaración del propio David Sánchez Pérez Castejón.
24: David Sánchez, sí, acérquese al micrófono, por favor, ¿le puedes? ¿Es a usted que tiene derecho a no declarar? no responder a las preguntas que se le formulen o responder unas sí y otras no. Usted decide.
0: Bien, voy a contestar a las preguntas de mi letrado.
24: ¿De su abogado?
0: Sí.
24: ¿Exclusivamente?
0: Sí.
24: De acuerdo.
23: Así comenzaba la declaración de David Sánchez de la Audiencia Provincial de Badajoz. En un juicio, te recuerdo, que investiga si se creó y adjudicó un puesto a dedo para él, que estaba dado de antemano, en perjuicio de otros 11 músicos, candidatos, ilusos, en la Diputación Pacense. ¿Pero cuáles han sido las claves de esta declaración? Pues la primera, que solo ha contestado a las preguntas de su abogado y que este evitó naturalmente preguntarle cómo fue el proceso de selección. A su abogado, juega a favor. Pero, y este matiz es importante, el juez sí ha dado permiso para que se escuche en el juicio lo que declaró el hermano del presidente en la fase de investigación, en la instrucción del caso, y esto es lo que declaró.
3: ¿Recuerda usted cuánto duró esa entrevista y en qué consistió?
0: En líneas generales imagino que sería una defensa del proyecto, que me pudieran hacer preguntas.
3: ¿Pero lo recuerda usted? Diga usted que no lo recuerda.
0: Son preguntas que imagino. Si me dice si recuerdo exactamente qué es lo que me preguntaron, pues no.
3: ¿Y cuánto duraría esa entrevista?
0: La duración tampoco le podría decir.
3: ¿Ni aproximadamente?
0: No lo sé.
3: Bueno.
0: Disculpe,
3: Si usted no recuerda algo, dígalo sinceramente y ya está, que no hay problema ninguno.
0: Lo que sí le puedo decir es que no fue una entrevista de 2 horas.
23: Pues, segunda clave, el abogado, su abogado, le pregunta si presionó para que adaptaran el puesto a sus preferencias, y esta es la respuesta de David Sánchez.
4: ¿Este cambio de denominación, usted se lo solicitó a alguien de forma expresa o de forma...?
0: No.
4: ¿Usted utilizó alguna influencia para que se produjera ese cambio de denominación de la plaza?
0: Tampoco.
4: ¿Usted fue quien decidió el cambio de denominación?
0: No.
23: Estos son 3 baloncitos votando para que lo remate tu cliente, claro. No tiene ningún misterio, ¿verdad? Bueno, tercera clave. Ha explicado, te recuerdo que solo respondió a su abogado, por qué en la fase de investigación no supo decir el hombre dónde estaba su oficina.
4: A pesar de que fue usted el coordinador de la Oficina de Artes Escénicas, ¿no hace usted mención a la oficina donde se habría desarrollado esa labor después del cambio de nomenclatura? ¿Puede explicar a la sala por qué?
0: Bueno, precisamente porque no era entendido como una oficina con ventanilla o un edificio físico.
4: La oficina no era un edificio, sino una categoría administrativa.
0: Entiendo que sí.
23: El abogado, que es mucho más elocuente que su representado, ¿verdad? Le ayuda a decir, no, mira, vamos a hacerlo en sentido metafórico. Es una oficina conceptual. La Oficina de Artes Escénicas flota sobre Badajoz. Bueno, y la cuarta y última clave, ha dicho que no tuvo nada que ver en la contratación de su amigo Luis Carrero como coordinador de actividades transfronterizas en la Diputación de Badajoz.
0: Yo empiezo a escuchar en los pasillos de Diputación que se va a crear va a haber un refuerzo en el área de cultura. Bueno, yo en ese momento se lo comunico a Luis y le digo, estate atento por si te interesa. 2 meses más tarde aproximadamente, me cruzo con él y él me dice que la plaza ya estaba. Entonces el malentendido es que yo confundí que la plaza estaba publicada con la adjudicación de la plaza.
23: Bueno, esto en lo tocante a David Sánchez Pérez Castejón. Veremos, porque la acusación le pide 6 años y veremos qué piensa el tribunal. Pero ayer también declaró Miguel Ángel Gallardo, el expresidente de la Diputación de Badajoz. Su objetivo fue contrarrestar el testimonio del jefe de la investigación de la UCO, el teniente coronel Balas, que había declarado la víspera que el puesto de David Sánchez solo pudo salir del despacho de Gallardo, porque era el jefe político de la Diputación. Y David, el hermano del jefe político de la organización de Gallardo. Así que Gallardo quiso ayer tumbar el argumento de Balas.
5: Una novela de ficción propia de los premios Felipe Trigo.
23: Ya está bien, citar a Felipe Trigo, autor de Jarrapellejos, está bien. Según contó, no tenía ni idea de que Pedro Sánchez tuviera hermanos, y que cuando se enteró...
6: Usted en instrucción recordó o afirmó que es en ese periodo de tiempo de la convocatoria de la plaza en el que usted sabe de la existencia del aquí también acusado don David Sánchez. ¿Recuerda el contexto en el que se produjo eso?
5: Absolutamente. Alguien de mi gabinete me comentó que entre los aspirantes estaba el hermano del exsecretario general del Partido Socialista y dije que gane el mejor.
23: Adrián García, COPE Extremadura, ¿cómo te lo estás pasando? Buenos días.
25: Bueno, me lo estoy pasando de miedo a lo Mourinho, meritocracia de Gallardo, que gane el mejor y juegue el mejor. Así es.
7: Oye, el juicio, si todo va según lo previsto, quedará visto para sentencia el martes de la semana que viene. ¿Qué es lo que nos queda hasta ese día?
8: Pues nos quedan únicamente los informes finales, que no es poco. ¿De qué va esto, Jorge, en lenguaje humano y para que se entienda? Muy fácil. Hablan las acusaciones con sus conclusiones. Aquí esperamos que con más dureza aún de lo que estuvieron en la instrucción. Ya han pedido, ya lo sabemos, penas más altas, tanto para David Sánchez como para Gallardo, o sea que irá por ahí. Hablan las defensas y el juez dará derecho a la última palabra de los acusados, si es que quieren, a partir de ahí, visto para sentencia.
7: Y una vez que quede visto para sentencia, ¿qué te dicen por allí de cuándo podemos conocer la sentencia?
8: Pues mira, hablando con gente que conoce bien el mundo de la judicatura aquí en Badajoz, nos dicen que hay dos claves. Primera clave, que el juez ponente afronta su último juicio. Esto es importante, porque nos dicen que querrá hacerlo cuanto antes, además al ser un juicio tan mediático. Y dos, que esto es importantísimo, hay feria en Badajoz. Hay feria en Badajoz, la feria de San Juan, con festivo el día 24. ¿A qué conclusión llega esta gente con la que hablamos? A que en el mejor de los casos, lo que ellos creen, 2 semanas. Peor de los casos, 4. No nos iríamos mucho más allá, eso dice la gente que conoce bien cómo funcionan los juzgados aquí en la ciudad de Badajoz.
7: Bueno, y después de las elecciones, el PSOE de Extremadura quedó bastante tocado, en buena medida por casos como este, pero no solo. ¿Cómo está sentando este juicio en el socialismo extremeño que intenta recomponerse?
8: Pues mira, por lo pronto ha desinflado un poquito ese efecto de novedad y de ilusión que había generado en el PSOE de Extremadura su nuevo líder. Hace un par de meses, hay que poner en contexto, fue elegido Sánchez Cotrina, cacereño, contrario a Gallardo, joven, con poderío en las redes, con fuerza, y que también, además, Jorge, venía aprovechándose de la inercia de esas negociaciones de PP y Vox para despertar un poquito al PSOE. Ahora, claro, estas 2 semanas reina el silencio. El PSOE dice que respeta la justicia, se limita a eso, pero lo que está saliendo, no solo aquí, sino lo que llega desde Madrid con las cloacas, invitaría a que algo dijeran. Aquí el PSOE, hay que recordar, ha ganado siempre cuando ha tenido un líder que ha afrontado y que ha retado a Ferraz y no lo contrario.
7: Pues estaremos muy pendientes de aquí a que termine, a que quede visto por la sentencia y después, por supuesto, a la sentencia. Gracias, Adrián, sigue disfrutando.
8: Sí, aquí estamos. Chao, Jorge, adiós.
7: Y también se está siguiendo el día a día del juicio contra David Sánchez nuestro Alejandro Requeijo. Reque, buenos días.
9: ¿Qué tal, Jorge? Apurando mis últimas horas en Badajoz, porque esta tarde salgo de vuelta para Madrid.
7: Bueno, hay quien dice que el juicio ha servido para fortalecer a David Sánchez. Otros, en cambio, creen que al revés, que se ha demostrado su culpabilidad. ¿Tú que has estado ahí in situ todos estos días, qué te ha parecido?
9: Creo que son 3 cosas de las que se le acusan a David Sánchez. Una es la creación de su plaza. Otra es la paulatina adaptación a sus preferencias personales, y eso tuvo un punto de inflexión en el año 2022, cuando deja de llamarse coordinador de las actividades de los conservatorios de Badajoz para pasar a llamarse jefe de la Oficina de las Artes Escénicas. Y el tercer elemento es la contratación de ese ex asesor de Moncloa y amigo suyo, que se llama Luis Carrero. Yo creo que lo que más preocupa a las defensas es este último escenario. Algo menos la modificación del nombre de la plaza, que las acusaciones creen que fue la creación de un puesto nuevo encubierto, y creo que les preocupa todavía menos la creación de la plaza para David Sánchez como un tráfico de influencias. ¿Por qué? Porque ya advirtió la jueza que eran delitos de despacho, que no dejan rastro, que no hay un correo, que no hay un mensaje. Por lo tanto, es difícil acreditar que ha habido una influencia, quién ha ejercido esa influencia, por qué y con qué objetivo.
7: O sea, que tú no descartas ni la condena ni la absolución.
9: Ya has visto que estoy contestando un poco.
7: Estás un poco gallego,
9: A la gallega, sí. No me gusta pronunciarme porque generalmente me suelo equivocar. Entonces yo creo que el caso tiene defensa. Creo que la declaración del teniente coronel Balas puede parecer muy contundente, pero él lo que hace es establecer una sospecha basada en una cronología a partir de la cual le parece muy sospechoso que una plaza que se consideraba excesiva pase a entrar en los presupuestos en cuestión de días, pero no llega a contestar la pregunta de qué pasó en esos días, ¿no? ¿Quién llamó? ¿Quién pidió? ¿Quién ordenó? ¿Buscando qué? Entonces, si bien todos los elementos indiciarios evidentemente invitan a pensar que alguien que no tiene ningún tipo de vinculación con Badajoz acabe en Badajoz porque lo que le gusta es vivir en Portugal, puede pensar que había un enchufe, sí. Pero hay que demostrarlo, que hay un tráfico de influencias, y eso
7: es un delito difícil de probar, sí. Hay un misterio en todo esto, que es la propia Oficina de Artes Escénicas, que es como una oficina de cuento de Italo Calvino, ¿no? Es como que fue una oficina flotante, ¿verdad? Que no existe nada más que como concepto, pero que era el puesto que ocupaba y por el que se retribuía David Sánchez Pérez Castejón. ¿Tú sabes dónde está? ¿La has visto? ¿Has visto el puesto de Lagonés, del Artes Escénicas?
9: Él lo que describe, y también lo que describen los funcionarios de la Diputación cuando tienen que explicar en qué consistía el trabajo de David Sánchez, hablan de un trabajo bastante itinerante, de estar todo el tiempo celebrando reuniones, viendo a gente, recabando apoyos, lanzando iniciativas, pensando proyectos. Es decir, no es un trabajo de despacho burocrático, por así decirlo. El nombre no ayudó. Oficina de Artes Escénicas, claro. Cuando alguien piensa en oficina, imagina un despacho, imagina un edificio. Vamos a ver, hay un elemento muy significativo para las acusaciones, y es que cuando se le cambia el nombre a la plaza, se le elimina la incompatibilidad para hacer otros trabajos. Y además, es una nueva función que va mucho más enfocada a la ópera, que es lo que a él le gustaba y lo que él vendió en su entrevista original, que la coordinación de los conservatorios. Y por eso las acusaciones apuntan a que, bueno, pues que poco a poco, ya con Pedro Sánchez con mando en plaza en Moncloa, no como cuando se creó la plaza, que todavía estaba pugnando con Susana Díaz por el control del Partido Socialista, pero ya cuando se le cambia el nombre a la plaza, bueno, pues que se le adaptó para que él estuviese más cómodo y trabajase menos.
7: Claro. Y para terminar, dime momentos, ¿qué te ha llamado más la atención? ¿Con qué te quedas de este juicio?
9: Pues vamos a ver, yo me quedo con algunas declaraciones de testigos, como ese funcionario que confesó que a él sus superiores le dijeron que ese cambio de plaza era efectivamente un puesto nuevo y no una mera modificación del nombre. Me quedo con que muchos de los testigos que las defensas han presentado ante el tribunal como perfiles técnicos, en realidad, además de técnicos, son militantes del Partido Socialista, cargos del Partido Socialista, miembros del Partido Socialista que difícilmente iban a declarar en contra de una diputación que a día de hoy sigue controlando el Partido Socialista. Me quedo con que me da la sensación de que los asuntos que nos interesan a los periodistas le interesan muy poco al tribunal. Es decir, me llamaba mucho la atención como perfiles que nosotros hemos dado mucha relevancia en nuestras informaciones, el presidente del tribunal trataba de aligerar para que pasasen rápido, y sin embargo otros testigos que generalmente han pasado desapercibidos notaba que al tribunal sí que le generaban interés. Y luego el caso de la aspirante, de Cristina de Frutos. Claro, ahí claro. Las defensas lo que dicen es ya, pero es que ni siquiera ha aportado el mensaje y nadie ha llamado a declarar a la persona que ella señaló, que le dijo que ni se molestase porque la plaza ya estaba adjudicada. Las defensas, porque les daba miedo que lo confirmase, y las acusaciones, porque les daba miedo que se pusiese perfil como los responsables de los conservatorios el primer día, claro. Que salieron regular a las acusaciones.
7: Claro, a mí es que ese testimonio me pareció el más sangrante. Quiero decir, es que aquí hay agraviados, no es tanto, nos fijamos en el hermano, pero es que hay 11 tíos que tenían toda la ilusión de ese puesto y resulta que parece que no tenía el apellido adecuado, pero bueno, eso tendrá que decir él.
9: Pero es testigo periférico.
7: El tribunal. Mujer. Claro, sí. No, sí. Una cosa es que todos sospechemos de lo que ha pasado y otra cosa es que se pueda probar ante un tribunal para dictar una condena. Alejandro Requeijo, por cierto, enhorabuena. Ayer estuve escuchando tu podcast sobre Auschwitz. Sabes, hombre, que estuve en Auschwitz la semana pasada y que escribo mañana la contraportada del diario El Mundo sobre esa experiencia. Y estuve, aparte de leer mucho, escuchando tu podcast. Es de premio. O sea, el trabajo que hiciste en ese podcast, si hay gente que le interesa la historia del Holocausto, Alejandro Requeijo, un podcast con producción del Confidencial, A pesar de Auschwitz se llama. Además utilizaste autores que son los que yo he leído: Víctor Frankl, Primo Levi, Charlotte Delbault, en fin. Bueno, mañana lee El Mundo, ¿vale?
9: Qué bueno, Jorge, pues luego te llamo y me cuentas.
7: Muy buen podcast, un abrazo, Raque.
9: Muchas gracias.
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38: Es viernes y son las maneras de vivir de María José Navarro. ¿Qué tal, MJ?
39: Muy bien, queridos. ¿Cómo estáis vosotros?
40: ¿Qué tal? Buenos días.
39: Buenos días. Bueno, voy a comenzar por donde estabais hace un ratillo. El juicio contra David Sánchez, hermano de Pedro Sánchez. Querida audiencia, creo que podemos sacar una cosa clara para usar en circunstancias en las que no queramos pillarnos los dedos en nada. Ven, estén atentos todos ustedes.
0: Entiendo que es lo que usted quería preguntar, claro, ¿no?
4: Que la oficina no era un edificio, sino una categoría administrativa.
0: Entiendo que sí.
4: Mire, ¿cuándo se enteró usted precisamente de este cambio de nomenclatura del puesto que usted ocupaba en la Diputación?
0: Bueno, cuando ya se había realizado.
4: ¿Usted sabe por qué se produjo este cambio de denominación de su puesto?
0: Bueno, yo entiendo que se produjo por la evolución natural de las actividades que ya se venían realizando.
39: Es que basta. Yo entiendo. Es respuesta para todo. Es yo, bueno, entiendo. O sea, cuando ustedes se vean como en un brete, ustedes digan, yo entiendo que sí.
7: Pero es que
39: entiende.
7: María José le está haciendo como un guiño, guiño el abogado todo el rato al cliente, que no es muy, digamos que no es muy despierto, sí. ¿No parece? Igual es un gran, no sé, compositor, música. No, porque sí. La chirimoya está para lo que da. Pero la batuta igual la lleva bien. La cosa es que no responde con rapidez, con diligencia. Entonces el otro, Cortés, el abogado, que es muy bueno, le dice,
39: claro.
7: No, ¿verdad? Es menos cierto que...
39: No es verdad que...
7: La oficina es una categoría administrativa. Sí, sí, y claro. Otra, eso.
39: Entiendo. Siempre es entiendo, que es una cosa muy buena, claro, para usar.
1: Te para la Guardia Civil para ponerte una multa y te, ¿sabe usted que
39: ha bebido usted?
1: Exacto. Y tú, entiendo que
39: a lo mejor puede ser que sí, me haya tomado dos vasitos. Bueno,
1: eso es.
39: Que ustedes lo usen por ahí. Y este es un momento cookie del juicio. El bebé de uno de los agentes de la UCO estaba presente en la Audiencia Provincial de Badajoz. Sí. Atente a las opiniones de los jueces ante su llanto.
2: Disculpe.
3: Bueno, menos mal que hay una voz inocente.
7: qué buen comentario ese.
3: Vamos a ver si su bebé se duerme.
2: Disculpe, lo siento.
3: Nada, ni mucho menos, al contrario.
1: Hombre,
39: pues menos mal que hay una voz inocente.
1: Está muy bien.
7: Me cae muy bien ese juez.
1: Está muy bien, sí.
39: Total. Mira, hablando de bebés, y aquí torcemos el gesto, en Sevilla, en Bormujos, hay conmoción. Andrea Burdalo es una chica muy joven que ha perdido a su bebé de 14 meses. Su novio la quemó a la bebé mientras la bañaba.
5: Aunque yo haya estado con él un periodo de 6-7 meses, cuando yo me he ido a trabajar, él la ha bañado a mi niña, él se ha quedado con mi niña, no había ningún problema con mi niña. Que no me gustaba la forma de él de criar a su hijo, no me gusta, no compartía muchísimas actitudes que él tenía.
39: Bueno, este tipo no era horroroso. El padre biológico de la nena. Os he ahorrado los detalles de las quemaduras de la cría. Pero es verdad que este tipo de mujeres tan vulnerables que se echan en brazos de tipos así, pues las cosas no acaban bien. Así que hay que siempre llamar a la puerta del entorno para que cuide a estas mujeres, porque acaban, ya te digo, pues con circunstancias así. Esta es extrema, pero en fin, a saber lo que hay detrás de cada puerta. Mira, hay un caso raro en Málaga. El 25 de mayo se produjo un incendio en el Hotel Ibis de la ciudad. Ese es el sonido de las llamas, porque ayer día 4 de junio seguían, ¿eh?
1: ¿Cómo
39: seguía
1: que seguían?
39: El incendio. Sí, el 25 de mayo se produce ese incendio y ayer 4 de junio esas llamas seguían. O sea, hay dos veces seguidas que se ha quemado ese hotel. Entonces, claro, se ha abierto una investigación, porque es rarísimo, obviamente, que eso pueda pasar en un mismo edificio, dos veces, muy seguidas, en muy pocos días. Y que del 25 continúe hasta ayer 4 de junio.
1: Las casualidades, pues,
7: no existen. Igual alguien quiere cobrar un seguro, a lo mejor.
39: Y no sabemos, la verdad.
1: Un poco raro, sí.
39: No lo sé, pero es raro, es muy raro. Mira, Ángel García Muñiz, nuestro compañero, ha entrevistado a Rafa Jodar. Y el tenista reconoce, ya fuera de Roland Garros, que los pocos meses que está en el circuito de los grandes le está pasando factura.
6: Pues para mí es mi primer año en el circuito, ¿no? Entonces al final son muchas cosas nuevas para mí. Yo no tenía, por ejemplo, ni idea de que no me dijo nadie que yo tenía que dar la mano a una niña cuando entrara a jugar el partido contra Pablo. Entonces al final son cosas nuevas que vas aprendiendo, ¿no? Y son experiencias que al final cuando ya llevas pues dos o tres años yo creo que las sabes mucho mejor, ¿no? Y al final no te afecta, ¿no? Pero
7: claro, pues claro. Aclarado está. Es que claro, si no, en las redes te montan una inquisición sin conocer los detalles y sin saber si tú sabías algo y claro. Ah,
39: pero está muy bien que lo reconozca, ¿verdad? O sea, esto me parece, sí. O sea, me pasa porque soy nuevo en esto y me faltan muchos detalles.
7: Que
39: dé una entrevista
7: a la COPE y lo explique, ya está.
39: Exactamente. Eso. Bueno, hablando de entrevistas, la de Florentino con Iker anoche. Venga, Jorge, voy a darte un gustito. Dale, Nata.
8: Hemos hablado de Mourinho y de Konaté, ¿no?
39: Sí.
8: Pues ahora voy a hablar de Dumfries. Ajá. Uh-huh. Es un lateral derecho muy bueno que hay. Pero vamos a tener fichajes en otros muchos sitios.
39: Y
8: es más, le voy a decir una cosa. Yo el martes, esta es una noticia que le quiero dar, ¿no? El martes, más o menos, voy a hacer una oferta a un importante club de la Champions, ¿eh?, por un gran jugador que sería la mayor cantidad de dinero que el Real Madrid pagaría por un traspaso en toda su historia.
1: Eso, yo más.
7: Se habla de Joao Neves, se habla de Vitinha y se habla de Olise. Los tres me encantan, así que ojalá que
1: pero
7: pueda.
1: Pero ¿valdrían tantísimo dinero, como él dice?
7: Pues
1: pero
7: hombre, ¿cuánto? Acaban de ganar la Champions, pues
1: ¿sí?
7: Imagínate.
1: ¿Y por qué no vuelve a fichar a Cristiano Ronaldo? Si sigue ahí.
7: Tiene 41 años.
1: ¿Qué más da?
39: De todas formas, os recuerdo que pagasteis 100, que fue una cifra récord por un jugador galés que luego no hizo ni. Vamos, jugó al golf.
7: No,
39: eso sí que es verdad.
7: Que acá no salió mal, pero Bale nos dio una Champions con una chilena de Liverpool, oye.
39: Bueno, pues ya está.
1: Bien invertido.
39: Entonces, si tú estás contento, pues
7: ya está.
39: Estás contento.
7: Con Bale sí, con otros no.
39: Ay, bueno, madre. Me alegro un montón. Bueno, y en la casita, ayer hubo... Bueno, ayer hubo lío. Dale, Nata.
2: Como sabéis, ayer se volvieron virales unas imágenes en las que Lola Lolita discutía con una chica en la casita de Bad Bunny. Ella explicado que había gente dando codazos y que eso le llevó a decirle a algunas personas que si seguían así iba a llamar a seguridad. ¿Qué ha pasado? Que hay gente que le ha empezado a insultar a Lola Lolita, gente adulta, diciéndole fea, ridícula, choni. Y ella dice, tienes 50 años, ¿no te da vergüenza meterte con alguien que podría ser tu hija?
1: En fin, queda mucho.
39: A ti no te da vergüenza de hacer estos comentarios, cariño. Y por cierto, cuando te expliques en redes, pon tildes y pon comas, porque hay que tomarse un Aquarius después de leer lo que tú escribes, chiquilla.
7: No pides nada, ay, no pides madre. Nada, Navarro. Ortografía en las redes sociales. Alberto Herrera, buenos días.
9: ¿Qué pasa, amigo mío? Buenos días. Y no hace falta gastarse tanto dinero para pasárselo bien. No hace falta a veces gastarse dinero para pasárselo
7: es
9: bien.
7: Es verdad.
9: Vamos a hablar de planes que hace usted o que tiene o que ha hecho en el 950-6006, que o no cuestan dinero o cuestan muy poquito dinero para lo bien y bien que te lo pasas. Yo, por ejemplo, a mí una cosa que me ha gustado hasta que he podido hacerla ha sido irme a Portugal. Nos íbamos 15 simios, porque somos 15 simios en el grupo de amigos, y nos vamos con las tiendas de campaña y nos gastamos a lo mejor en una semana 150 euros, ¿sabes? En comida y tal.
7: Eso está muy bien.
9: Sí, sí. Bueno, pues yo qué sé, el plan que tenga usted así de cabecera y que no le cueste mucho dinero, porque al final la felicidad está en las cosas sencillas.
7: Una cosa muy bonita, por ejemplo, es salir de excursión, que hacerte una marcha, ¿no? Yo tengo un primo que se pasa el día haciéndose marchas por la sierra.
9: Pues senderismo,
7: es
9: ¿no?
7: Senderismo, pues sí, te buscas, sí. Hay unas aplicaciones buenísimas que te geolocalizan la marcha con niveles de dificultad. Oye, barato, sano y
9: edificante. Oye, formas de viajar que no cuestan... Oye, el Camino de Santiago te lo puedes hacer bien barato, ¿eh?
7: Pues sí, sí, yo lo hice...
39: Excursión, me gusta ese término viejuno.
7: Yo lo hice en plan pobre.
39: Por
9: 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Planes que son o gratis o que cuestan muy poquito dinero.
7: Por ejemplo, ver juicios, leer sumarios judiciales.
9: Escuchar la radio también.
7: Escuchar la radio gratis. Efectivamente. Muy bien, lo que no cuesta, o sea, lo que no es gratis es ir al Corte Inglés, pero hay de todo en el Corte Inglés, ¿verdad, Mariana? 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
11: Vamos camino de las 10, las 9 en Canarias. Enseguida, las noticias.
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18: 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Kilómetros y kilómetros de bellísimas galerías hasta llegar a un lugar mágico y extraordinario, como es la famosa y deslumbrante geoda de Pulpí, un lugar único en el mundo, siempre bajo la tierra.
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0: Son las 10, las 9 en Canarias.
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3: ¿Qué está pasando, Jorge Bustos?
4: El ministro de Justicia, Félix Bolaños, atribuye el caso de las cloacas del PSOE que investiga la Audiencia Nacional al comportamiento ilícito de solo 3, 4 o 10 personas. Son las palabras que Bolaños ha dejado aquí en Herrera en COPE, donde ha aprovechado para alejar al presidente del gobierno del alcance de este caso. Ricardo Rodríguez.
5: Félix Bolaños ha reivindicado ante los micrófonos de Herrera en COPE la confianza en la justicia y en el camino la presunción de inocencia. En ningún momento ha negado gravedad a las investigaciones de la Audiencia Nacional, pero ha querido contemplar el vaso medio lleno en medio de apelaciones a la labor del gobierno o la honradez del PSOE.
6: La propia existencia de estos hechos está poniendo de manifiesto que el Estado de Derecho en España funciona.
4: Pero funciona, ministro, a pesar del Partido Socialista, si me permite.
6: No puede ser que hechos que han protagonizado 3, 4, 5, 10 personas afecten a la labor de este gobierno, ni mucho menos la honradez de un partido que lleva más de 140 años trabajando por nuestro país.
5: En todo momento, el ministro ha intentado levantar un cortafuegos, encapsular el alcance de la trama a Santos Cerdán y a Ley de 10, ambos fuera del partido, a salvo, desde luego, sitúa a Pedro Sánchez.
6: No hay nada, absolutamente nada, en el sumario que acredite que el presidente del gobierno conocía nada. ¿Y sabe por qué no lo conocía? Porque el presidente es una persona íntegra. No hay nada, absolutamente nada, que acredite, que nos lleve, que nos conduzca a pensar que el presidente tenía alguna información.
5: Por cierto, Jorge, el presidente únicamente comparecerá ante el Congreso el 24 de junio, en 19 días.
4: Largo me lo fiáis. El ministro Bolaños se ha referido también en estos micrófonos de COPE al viaje apostólico que mañana el Papa León XIV realizará a nuestro país.
6: Estoy convencido que va a ser un éxito la visita, que este contexto de colaboración y de lealtad que hemos conseguido tener con la Iglesia Católica se va a mantener, y además me parece que los mensajes que lanza el mundo, como dijo el otro día el presidente del gobierno, es verdad que los mensajes que lanza el mundo el Papa se han convertido en una referencia moral.
4: A 24 horas de ese viaje se ha desatado toda una industria alrededor de la imagen del pontífice, camisetas, tazas, gorras, todo tipo de recuerdos para esta visita que pasará a la historia. Carmela Vallén.
7: En la página web de la visita del Papa León XIV a España, con elpapa.es, están disponibles los productos oficiales, desde pulseras o banderas que no llegan a los 2 euros, a polos por 19,95 y packs especiales que también se podrán comprar en 20 puntos de venta físicos en toda España, la mitad de Madrid. Esto para los peregrinos, porque los voluntarios recibirán su correspondiente kit de forma gratuita gracias a los patrocinadores. Jesús Pascual forma parte del Comité de Madrid.
8: Es algo básico, un abanico, una botellita de agua, una limonada, galletas y sobre todo también la gorra y la crema solar. Y la camiseta, por supuesto, no, ya ni la cuento porque es lo principal que todo el mundo quiere y que va a llevar puesto, claro.
7: Sus 18.000 camisetas las han confeccionado en Creaciones Happy, una empresa de Toledo que se impuso frente a grandes competidores por poder asumir el encargo en tiempo récord.
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4: Y en los deportes, España pone rumbo al Mundial. Dani Asenjo.
9: Se acabó la primera semana de preparación, la única en suelo español, que se cerró con el empate anoche en Riazor ante Irak. Ahora la selección está a punto de despegar hacia Estados Unidos, Miguel Ángel Díaz.
10: A esta hora está prevista la salida de la selección española desde Santiago de Compostela rumbo a Nashville, donde será escala camino a Chattanooga. Despega un equipo, vuela un país. Ese es el lema que se lee en el fuselaje del avión. Se lleva de la fuente a sus 26 jugadores elegidos en un primer momento. Afortunadamente no ha habido que lamentar ninguna lesión. Este fin de semana realizarán el primer entrenamiento abierto en Chattanooga y viajarán el día 8 a Puebla para jugar el segundo amistoso ante Perú.
9: En el Real Madrid, penúltimo día de campaña antes de las elecciones del domingo. En las últimas horas, el protagonista ha sido Florentino Pérez. Después de que su rival, Enrique Riquelme, anunciara el miércoles un acuerdo con Haaland, el actual presidente en funciones desvelaba en el programa Horizonte con Iker Jiménez parte de su proyecto.
11: Hemos hablado de Mourinho y de Konaté, ¿no?
12: Sí.
11: Pues ahora voy a hablar de Dumfries.
12: Uh-huh.
11: Esos tres ya se los adelanto. Pero vamos a tener fichajes en otros muchos sitios. El martes, más o menos, voy a hacer una oferta a un importante club de la Champions por un gran jugador que sería la mayor cantidad de dinero que el Real Madrid pagaría por un traspaso en toda su historia.
12: ¿Y
11: 150 por lo menos.
9: Y la selección española femenina juega esta noche en Mallorca a las 9 y en tiempo de juego contra Inglaterra. Una victoria por 2 goles o más se antoja fundamental para estar en el próximo Mundial. Y en los cuartos de final del playoff de la ACB, victorias del Real Madrid en Tenerife y de UCAM Murcia en Barcelona, las dos series se decidirán en el tercer partido.
4: Y tiempo ya para la información local de tu COPE más cercana.
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12: Te lo venimos contando aquí en COPE. La Policía Nacional mantiene abierta una investigación tras el hallazgo de dos personas fallecidas, un hombre y una mujer de 56 y 51 años. Los cuerpos, que presentan heridas por arma de fuego, fueron localizados sobre las 7 y media de esta mañana en un domicilio de la calle Guadalimar, en la zona de Palma Palmilla, en la capital. La investigación para el total esclarecimiento de los hechos permanece abierta, como decimos, y de ella se ha hecho cargo el grupo de homicidios de la Comisaría Provincial de Málaga. Es una información que llega a las 15 minutos con Araboca Restaurante.
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0: La mañana sigue adelante y llega el momento de escuchar las historias de los fósforos.
34: Dicen que el dinero no da la felicidad.
35: Pero ayuda.
34: Puede que ayude.
0: Un poquito, sí.
34: Pero hay planes que no cuestan dinero. Hay planes baratos.
0: Sí.
34: qué plan le salió redondo por menos de 20 pavos? No tiene por qué ser exactamente 0 euros, pero que sea baratito. Bien. Os pongo varios ejemplos. Perderte por tu ciudad y hacer un free tour. Muchas veces no conocemos nuestras propias ciudades. Te puedes ir a ver unas obras.
35: Eso, yo ahí entro ya.
34: Y te vas con un colegón a ver cómo despegan los aviones, con un cartón de Don Simón.
3: Bien.
34: Jornada de puertas abiertas, que de ahí sales comido. ¿Sabes? Puede ser colarte en cócteles, en bodas y bautizos y comuniones. Que hay gente para todo.
3: Sí.
34: Igual su plan barato es quedar con inmobiliarias para ver casas que no se va a comprar nunca.
3: Estoy en ello.
34: 950-60-06. ¿Cuál es su plan barato? 900-50-60-06. El bingo no cuesta mucha pasta, ¿no?
35: Hombre, la que te deja en el bingo.
3: Depende de los cartones.
34: Pero digo que si te coges un par de cartoncitos, ¿eso cuánto es? ¿20 euros?
35: Pero eso dura nada.
4: Ya. Estar una cosa al 5 minutos.
5: Puedes comer gratis, puedes cenar gratis, ternera a la jardinera, que es el plato típico.
35: Y cóctel de marisco.
5: Y los profiteroles.
3: Pollo asado también, sándwich.
5: Sí, o un pepite de ternera. Pero no es gratis, ¿eh?
34: Ya. Vale. ¿Qué quería decir a Gredano?
4: Ayer tuve una entrevista, una cosa que hice, y después tenía un tiempo muerto porque quería coger la línea 6 para ir a entrenar con Jero. Y entonces tenía como...
34: Jero boxeador.
4: Sí, y entonces tenía 45 minutos y vi un bingo. Y entré al bingo.
3: Ah, y jugaste.
4: Y eché 4 cartones.
34: ¿Ah?
4: ¿Y
34: cuánto te costó?
5: Claro.
4: 2 euros el cartón.
34: Bueno, muy bien, ¿no?
4: Y sí, nada,
5: poquito tiempo.
34: ¿No ganaste nada?
4: Nada.
35: Te dio la cabeza patachada porque tú eres de letra.
34: 950-60-06, ir a partidos de fútbol regional.
4: Preparar una media maratón.
34: Al rastro a encontrar el objeto más raro por menos de 1 euro. Qué sé yo, ver el atardecer desde un lugar especial haciendo picnic, exposiciones gratuitas, asistir a conferencias, ya hablábamos de conferencias.
35: Tirarte en el sofá, que es lo que más
34: también,
35: me gusta a mí.
34: También, 950-60-06, hablamos de planes baratos o gratis, antes pasando por Bilbao.
6: Hola.
34: ¿Qué pasa, hermano, amigo mío?
6: Pues me la has puesto votando, porque esta semana estamos organizando Arte sobre Ruedas, que es un festival que hay aquí en Bilbao de coches clásicos y motos clásicas, y el otro día tuvimos un congreso que fue gratuito, pero es que mañana, sábado, a partir de las 10 de la mañana, a las 9:30 llegamos los coches, pero a partir de las 9:30, coches y motos clásicas van a estar expuestas gratuitamente para que todo el mundo las vea.
34: Qué bueno.
6: En el Arriaga y el Arenal, en Bilbao. Y luego a las 6:30 de la tarde vamos a hacer un desfile. Un desfile en el que, además de coches clásicos del año 20 y tal, y motos, va a estar el DeLorean. Un DeLorean como el de la película, no con los aparatos de la película, pero el coche. Y el coche fantástico también. O sea,
34: Qué bueno. Y todo
6: gratis.
34: Qué bueno.
6: O sea, por eso te digo que... Porque nosotros sí que creemos que las ciudades tienen que ofrecer cosas gratis a la gente para que disfruten, y los de casa y los de fuera. Pero de esa forma además puedes evitar al amigo acoplaplanes. Ese que, como no tiene vida y no quiere gastar un duro, hace esto.
34: Sí. ¿Qué hace? A ver.
7: Pongamos un abrazo. Pillas que voy. Que me está esperando a mi mujer.
6: ¿Tu mujer? Sí, compañero, vamos los tres, nos ponemos al día y hablamos.
7: Por cierto, ¿qué día es hoy?
6: Te he dicho el lunes.
7: No, sí, he quedado con los del curro.
6: Que me voy contigo. Que voy a comer contigo, ya si no te aburres, tío. Nos vamos los dos y nos reímos un poquito, ¿eh?
7: Sí. Que me están esperando en el tanatorio y luego.
6: Espera, te acompaño, voy contigo.
7: Venga,
6: que yo no voy a estar nada. Que voy contigo.
34: Y así, toma y sigue. Dale. Ese compadre que se acopla a todos los planes también es buen tema, ¿eh?
6: Tampoco mal tema, ¿eh?
34: También es buen tema. Bueno, el tema de los fósforos es ese, planes baratos, planes gratuitos, 950-60-06, pero antes, lo siento CNN, lo siento BBC, lo siento Fox, ABC, Radio Cuzcurrita, pero el informativo de Orearte solo se escucha en Herrera en COPE.
6: ¡Ay!
34: Y además con dedicatoria.
6: ¿Qué otro informativo dedica?
5: Bueno.
6: ¿Tú te imaginas a Piquera diciendo dedico este telediario? Sí. Bueno, pues hoy al otro Berto. Al otro Berto hemos compartido...
34: Maravilloso.
6: Sí. Alberto Herrera.
34: Es que hay que estar, de verdad, hay que prestarle atención a las cosas que de verdad tenemos que prestarle atención. Y esta reivindicación, John, es muy necesaria.
6: Muy necesaria, porque hay que ser como este señor, que dice algo que muchos callan. Vamos a abrir este melón, duela lo que duela.
8: Un país que da más importancia al fútbol que a los derechos humanos y que paga millones de euros a unos tíos por correr detrás de un balón es un país destinado a ganar el Mundial. ¡Vamos a España!
6: Ya lo tienes. Me encantó cuando lo vi ayer. Me encantó. Bueno, el ¿sabías qué de hoy? Oye, por cierto, ayer vaya churro contra Irak, ¿no? Muy gordo.
35: A ver, hombre, si jugaron los que no van al Mundial.
6: Ah, sí.
35: Claro, los que iban de apoyo y demás.
6: Ah, vale.
35: Fue un entrenamiento.
6: Menos mal que
35: un entrenamiento. Fue un entrenamiento.
4: Fue un regalo a esos chavales. Bueno,
35: claro.
6: Aunque Irak metió leña, que...
5: Bueno, casi se carga alguno. Cosa rara, porque los iraquíes suelen ser gente.
6: Tranquila, gente tranquila. Bueno, el ¿sabías qué de hoy nos propone lo siguiente? ¿Sabíais que la expresión sudar como un pollo es errónea? Para explicarlo hoy tenemos ayuda extra. Sí, porque lo va a hacer Mónica López, la maravillosa mujer del tiempo en televisión española, que ella ha abierto una cuenta en Instagram y cuenta cosas curiosas. Por ejemplo, cuenta esto.
9: ¿Estás sudando como un pollo? Los pollos no sudan. El sudor se refiere a los líquidos que desprende el ave cuando se cocina. De hecho, los pollos no tienen glándulas sudoríparas. Para regular su temperatura, lo que hacen es aumentar la frecuencia respiratoria. Mueven los músculos de la garganta hasta 300 veces por minuto. Y así evaporan la humedad y refrescan el aire que inspiran. Además, tienen una especie de sacos aéreos. El aire fresco recorre todo su cuerpo por dentro, absorbiendo el calor de los órganos. Y luego lo expulsan al exhalar.
6: ¿Cómo quedáis?
35: Pues yo lo
4: bueno, pero a ver, sudar es que tiene otras acepciones, que no es solo el...

0: tener muslo contra muslo y pechuga.
1: Sí, sí, sí, sí.
0: Pollo
1: sí,
0: no
1: sí.
0: sirve para nada. Bueno, nada más que para comérselo.
1: Bueno, vale. Ya está. Que no es poco.
0: Dime una utilidad del pollo. ¿Tú has visto algún pollo en una obra? ¿Tú has visto algún pollo trabajando en algo?
2: Pobre Calimero.
1: Está bien traído.
2: Pobre Calimero.
1: Bueno, por suerte, solo hay heridos leves. Una avioneta impacta en Tenerife contra una rotonda.
3: Increíble la imagen.
1: Sí, sí.
0: Pues vamos, es que hay que poner, me duele la boca decir, lo menos rotonda en este país.
2: Pues mira, ¿lo puso intermitente?
4: Precisamente lo que estáis aquí, jajaji, pues tiene razón, porque Naranjo lleva razón. Aterrizaba de emergencia y como en España todo está lleno de rotondas, pues claro, se encontró con una adelante. Esto no impide que sigamos sin saber.
1: Es el problema de la rotonda, que no puede aterrizar de emergencia. Claro.
4: No, que no sabía. Igual no sabía cómo salir de ella.
1: Sí, claro, y encima en Tenerife, que yo no sé.
2: Hombre, a mí me gusta criticar al gobierno, pero ya por todo no.
1: Claro, hombre. Por el Carpuente, que en este caso.
4: Ojo a Leo y compañía, que va a ser ese el problema, escuchad.
5: Porque en este país no hay una sola persona que sepa cómo se coge una rotonda. Y mira qué fácil, te metes por el lado de dentro, te sales por el lado de fuera. Claro. El propio coche te lo pide.
6: Leo, perdóname, pero es que me parece que lo correcto es meterte por el de fuera, pasarte al de dentro y salirte por el de fuera.
7: ¿Sí? Pues yo no lo hago así. Yo siempre entro por donde me da la gana, chillo y grito hasta que se van todos y luego ya cojo la que yo quiero.
5: ¿Lo veis?
4: La mayoría es como Ana Morgade.
1: Aquí tuvimos una refriega importante, Naranjo y yo, con el tema que no vamos a entrar, Naranjo.
0: No he dicho ni mucho. Además, yo ya con la edad me estoy convirtiendo en mi hermano. Mi hermano coge la rotonda en línea recta.
4: Por donde le da.
0: Y le digo, Paco, no.
2: Como la avioneta.
0: Sí, y le digo, Paco, un día te vas a matar. Y dice, no, la gente se quita.
1: Bueno, vamos a ver. El debate sin debate es muy interesante.
3: Vamos a ver.
1: Hay un estudio que han realizado psicólogos en la Universidad de Illinois.
0: Sí.
1: Que revela. Buena universidad.
2: Hola, mucho. Sí.
4: Qué buen gimnasio.
2: Es un buen recurso.
1: Que revela que el apego emocional hacia un ex, hacia una expareja, sí, tarda 4,18 años, o sea, 4 años y pocos meses, en reducirse a la mitad.
3: No.
1: Y 8 en desaparecer. Venga, por ya, completo.
2: No. 8. Me parece mucho.
3: No.
1: Pero a ver, una cosa es apego emocional y otra son sentimientos. No. Apego al final
3: ni,
1: es...
3: Ni una cosa ni la otra.
4: Depende, nena, de la huella rapidísimo que te haya dejado esa persona.
2: Hombre, claro, es
4: que
2: según la intensidad.
4: Hay gente que se ha separado y seguía enamorada.
3: Bueno.
4: Y hay personas que no, que se les rompió el amor de tanto usarlo.
3: No, sí, pero sí, es que si te has separado... Ya está separado. Se está olvidando una cosa.
4: Estáis hablando todos pensando que apego emocional es cariño o recuerdo. No, también puede ser no olvidarte, odio y odiar a esa persona durante
3: mucho tiempo. Por eso, también está incluido, por eso. Rapidito, cero.
1: Y hasta 25 años. A mí sí es verdad que hay algo, y responde un poco a lo que dice el estudio. No sé si os habéis fijado en algún momento que algún muchacho o muchacha suelen ser jóvenes. Pero hay otros que no son tan jóvenes. Que habiendo encontrado una nueva pareja, lanzan un dardito a la anterior pareja en alguna publicación, ¿no? Como este me mira, como me tenía que mirar y tal. Que al final eso lo que demuestra. Eso lo que demuestra que te estás acordando más del anterior que del de ahora, ¿no?
4: Sobre todo para la nueva pareja. Es muy feo.
3: Es enfermizo eso.
0: Esa época no la viví, la verdad.
2: Mira, hay un.
0: Yo cuando me separé no había nada.
1: No había de esto.
2: Hay un actor muy famoso que recogió un premio muy importante en España y. Y cuando salió, en vez de agradecer ese premio a la gente que le apoyó, lo primero de lo que se acordó es de la gente que le puso trabas en el camino.
1: Sí. Bueno, pasa con las redes sociales.
2: Claro, es una forma de estar en el mundo.
1: Dices primero tú, yo qué sé, tienes cientos de miles de seguidores y te fijas en los 15 que... O sea, es decir, tienes 1000 comentarios en una publicación y tienes 800 buenos. Te fijas los dos. Pero es el cerebro humano, la mente humana, mejor.
4: De todas formas, lo curioso es que a veces ya no recuerdas la razón por la que te separaste. Es, por ejemplo, lo que le pasó a Mariana.
3: ¿Se acuerda? No. ¿Por qué te divorciaste de tu primer esposo?
8: La verdad que no sé, porque me daba todos los gustos.
3: No te puedo creer que era millonario, nunca me contaste.
8: No, era heladero.
1: Está bien.
5: Bueno, no quiero de vainilla.
1: Está bien. Oye, para todos los públicos me gusta mucho.
3: Sí,
4: hombre,
3: sí,
4: blanco, sí. Blanco. Como el helado de nata.
0: Claro. Bueno. Hola, soy el heladero.
1: De verdad, Naranjo.
2: Pase usted, señor heladero.
1: Te conozco demasiado. ya sabéis por dónde
3: voy.
2: Película italiana.

0: Estamos en las puertas de una semana que hay que tomárselo con calma.
1: Yo, Nuria Arte, ha doblado a Lonquera varias de esas películas. A ver, el consultorio no, para estar.
2: Que viene mañana el papá. Estamos a favor.
3: Un respeto.
1: A ver, cuando un niño no para de hacer la misma pregunta, ¿hay que seguir respondiendo o se termina con el famoso porque yo lo digo?
3: A las dos horas sí.
4: Depende de la pregunta.
3: Claro. Y depende del tiempo.
1: A ver, el que está en esto es Agredano. O sea que...
5: ¿Cuán irritante era de niño que te dijeran porque sí? ¿Y qué pronto he empezado yo a decírselo a mi hijo? ¿Por qué, papá? Porque sí. Porque soy tu padre. Hay que contestar, salvo que sea un bucle que lo hacen por, en fin, por llenar tiempo. Sobre todo mi hijo pequeño, que es muy charlatán y muy invasivo, pregunta cosas que no le interesa la respuesta. Solo preguntas para llenar el tiempo, porque él es un gran enemigo del silencio. Entonces le encanta estar en todas partes. Entonces ahí hay que decirle claro que las preguntas tienen que tener una intención. Si son preguntas de verdad con razonamiento, hay que hacer un esfuerzo como padre e intentar satisfacer su curiosidad.
4: A mí me recuerda el chiste de Eugenio, aquel cerebro de qué culo, ¿no? Y al final dice, ¿qué has dicho, papá? Búho, búho, búho, ¿no? Y al final dice, mira, le he dicho culo, está bien.
1: Bueno, pues creo que tenemos una...
0: Hay preguntas maravillosamente absurdas, cuando el nene, como el nene de Alba Martín, que te pregunta algo con una ternura que tú mismo quieres seguir respondiendo.
6: ¿Por qué estás llorando?
7: Porque el helado está frío.
6: Ya, hijo, pero es que no se puede llorar porque el helado está frío. Los helados son fríos. ¿Y la sopa cómo es?
7: Caliente.
6: Y es que no se puede hacer otra cosa. ¿Tú cómo quieres que esté un helado?
7: Calentito.
6: Calentito. Entonces, si un helado está calentito, ¿no es un helado? ¿Lo entiendes?
7: No.
6: No lo entiendes.
0: Claro, no lo entiendes ni lo quiere entender. Claro.
1: Una ternura. Bueno, ponme el chiste. Estamos a 5 de junio. Espero que
0: te haya traído uno. Te pongo el chiste. Uno del gran Lara...
2: Bueno, corto. Mañana viene el Papa, por favor.
0: Corto, no.
1: Es limpio, es
0: limpio, limpio, limpio. Corto, vale. Y para poder contar esta noche e incluso al Papa.
8: Dice, que yo he ido a una curandera y me ha quitado lo que tenía. Dice, ¿y qué tenía? Dice, 200 euros.
1: Esto se puede contar. María José Navarro contó en la historia de las 7 de la mañana. Creo que hablaste con un cura que no sé si se hizo amigo del Papa León XIV, ¿verdad?
2: Sí.
1: Y que se contaban chistes. Lo que pasa es que el chiste que se contaba
2: Perú.
1: Era un poquito.
2: En Perú está ese misionero en Perú y fue compañero de él, sí. Bueno, es que era el o sea, era de darte chocazos.
1: Cuando empieza a contar a María José que el Papa le gusta contar chistes, digo, que tío, qué cachondo, el cura premium que decíamos ayer, qué cachondo nuestro Papa León XIV, y de repente cuenta el chiste que se cuenta entre ellos, el de parará, papá, parará,
3: la
1: pachín.
3: Sí.
1: Bueno,
2: y ya dijimos que no era el comandante Lara contando chistes.
1: Bueno, oye, un concurso de chistes así organizado entre colegas es un plan barato y gratis, que si también te gustan los chistes y ese mundo, pues puede salir bien. Vale, sobre todo si hay uno que los cuenta bien, porque no hay nada peor.
5: No hay nada peor que un chiste bien contado. Lo divertido es contarlo mal.
0: ¿Quién lo dice?
3: ¿Cómo se defiende?
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0: yo parece muy típico, pero a mí me encanta coger un disco entero.
1: Sí.
0: Eso ya no se hace. Y hay muy pocos artistas, de hecho, que sacan discos enteros que tengan un significado de principio a fin, pero un disco al completo, con las letras por si te apetece, y una copita de vino o tu cervecita.
2: Disco conceptual.
3: Tú sabes que Paul McCartney lo hace.
2: ¿Ha sacado uno ahora?
3: Invita, sí, sí. Este último que acaba de sacar, pues invita a la gente a que lo escuche. Y se reúnen grupos de
0: personas. Pues mira, lo voy a hacer este...
2: Es tristón, es una despedida, ¿eh?
3: Sí, sí. Es verdad,
1: parece que haga más disco, con la edad que tiene ya es hora de despedirse también, ¿no?
3: Luego te voy a dar un plan barato.
0: ¿Ah, sí? Sí. Vale. Y yo, bueno, venga, María José, dámelo.
3: Mira, hay mucha gente que este verano va a atravesar Andalucía para ir a una playa, ¿no? Para sus vacaciones. Andalucía es muy grande y hay que parar, ¿vale? Para descansar un ratito.
1: Claro.
3: Hay un montón de ventas. Esas ventas que están como en medio de la carretera de la nada.
0: Me gusta.
3: Una cañita de Cruzcampo y unas aceitunas frías, que en Andalucía siempre se tienen las aceitunas en la nevera.
0: Es verdad.
3: Y el baño huele a lejía. Ese ratito que usted para.
4: Es una
3: ese ratito que usted para. Placa turca, es una maravilla. Sí, es que es maravilloso, de verdad.
4: Yo ahora estoy en el sur y luego os voy a contar una experiencia que viví ayer gratuita e hipnótica.
0: Sí. 950-6006, planes baratos o planes gratis. Hola, Ricardo, muy buenas.
5: Hola, buenos días.
0: ¿Qué hay, Ricardo? ¿Y el suyo cómo es?
5: Pues este fin de semana en Guadalajara se celebra el Campeonato de España de puzzles.
0: ¿De qué?
1: Puzzles.
0: Ah, de puzzles.
5: De puzzles. Bueno, sí. Entonces, bueno, inscribirse sí tiene un coste, no es mucho, pero ir a verlo es gratuito y sinceramente recomiendo a todo el mundo que lo vea porque le va a sorprender.
0: ¿Cómo es la dinámica? ¿Cómo es la dinámica y cómo de grandes son los puzzles y de qué? Cuénteme.
5: Vamos a ver, se divide los puzzles por categorías entre hoy viernes, fundamentalmente el día principal es mañana sábado. Mañana están las categorías individual, las infantiles y por la tarde de parejas. Y el domingo es el de equipos. Por ejemplo, el individual son puzzles de 500 piezas. Tienes un máximo de 2 horas y media para hacerlos. Y bueno, pues va por tiempos. El que antes termine es el que tiene la primera posición. Y luego, si no terminas en las 2 horas y media, se apuntan las piezas que has conseguido colocar.
0: ¿Y hay premio? ¿Hay premio?
5: Sí, por supuesto, hay premios. Sobre todo en el Campeonato de España. Vamos a ver, todos los fines de semana hay un campeonato regional o demás. Este es el gordo de todo el año, ¿vale? Pero sí hay premio en metálico, hay trofeos para muchas categorías y además la inscripción incluye también el puzzle que haces, es decir, te lo llevas a casa.
0: Qué bueno.
4: Qué curioso, ¿eh?
0: Sí. Fijaos que hay campeonato de todo, que tenemos que volver a traerlo como tema del día.
1: Campeonato de puzzle, campeonato. Oye, yo no lo había oído, me parece entretenidísimo.
0: 500 piezas de todas formas no es mucho, ¿no?
1: No, no sé, yo no tengo paciencia.
0: No. Sí, bueno, claro, para 1.150 ya son muchas.
2: Lo hago yo con mis niños y acabo agotado.
0: Vamos a hablar con Amparo. Dime, María José.
3: No, en las recompensas del Duolingo te pone muchas veces un puzzle para que te den gemas y son 9 piezas, yo voy loca.
0: Amparo, buenos días. Hola, Amparo.
6: Hola, buenos días.
0: Aquí la tengo. Amparo, buenos días. Entonces, su puzzle iba a decir, ¿no? ¿Su plan cuál es? ¿El plan barato gratis?
6: Pues mira, mi plan barato para ir por Madrid, creamos hace 3 años un grupo de WhatsApp de amigos y lo llamamos Cultura Inquieta. Y entonces ahí proponemos pues para ir a museos o exposiciones gratis. Y ya llevamos, pues hemos ido a 11. Y es un plan barato, cultural, y luego después un bocadillo de calamares, que tampoco es caro, y luego pues un paseo por Madrid.
0: Claro, qué bueno.
6: Y uno de los últimos paseos que me gustó mucho, pues fuimos por los locales de la movida madrileña.
0: Pero esos locales siguen estando como... Porque no entiendo, ¿qué serían? ¿Locales famosos durante la movida, que ahora son otra cosa? ¿O siguen siendo...?
2: El Penta, todo esto.
6: No,
2: el Penta existe todavía.
6: Fuimos a uno que... Sí, el Penta, o sea, fuimos a uno, me parece que era el Penta, que seguía abierto. Claro, con otro... O sea, por dentro... sigue igual la decoración y todo, pero luego lo que es la música, a lo mejor, y la forma es diferente, pero bueno, que sigue teniendo pues el encanto que tenía entonces.
0: Qué bien.
6: Y fuimos un paseo por los de la movida.
0: Oye, 11, es que la verdad que Madrid tiene una oferta cultural que es espectacular. Sí. Y mira, a lo mejor Edad no ha cogido una idea, pero esta mañana hablábamos de que está encantado, está pasando unos días en Madrid.
2: Sí.
0: Y lo que pasa, yo le decía así, Madrid, lo que pasa es que también hay que pagárselo. Pero oye, mira, también se pueden hacer planes gratis y baratos por Madrid. Sí, así que
1: mira, Paco Martínez Soria cuando fue a Madrid.
4: yo he hecho el viaje a la inversa. Ahora estoy en Ayamonte, en casa de mi amigo Juan Galán, uno de los mejores pintores de Andalucía.
1: Tú no conoces hoteles,
4: yo. Anexo, escúchame. No, perdona. Él tiene
0: rápido.
4: Unos apartamentos pegados a su estudio. Bueno, pues comí con el alcalde y con el delegado del gobierno, una comida maravillosa, y luego me llevaron a la lonja de Ayamonte. Conozco, vi cómo entraba el pescado gratuitamente, porque yo no iba a comprar, pero solamente ver el espectáculo de entrar el pescado ya era una cosa...
0: Que no iba a comprar, ¿verdad, Goyo?
4: Pero que yo no puedo comprar en la lonja, solo pueden comprar los de los mercados y los restaurantes.
2: Un puñadito gamba hecho ahí.
0: Raúl, muy buenas, amigo.
7: Hola, buenos días, Alberto. Enhorabuena por el programa.
0: Muchísimas gracias.
7: Oye,
0: amigo,
7: mi anécdota es una anécdota un poquito más que gratuita, y ahora me explico. Bueno, pues yo soy de Granada y estuve trabajando en Sevilla, y casualmente mi cuñado es del Betis. Entonces, pues, llegó un fin de semana allí a casa. Oye, ¿por dónde vamos? Estuvimos por unos sitios, por otro. Digo, pues oye, vamos a ir al campo del Betis, que lo veas que nunca lo has visto. Entonces, cuando fuimos allí al campo a la Avenida de la Palmera, aparcamos por allí, estuvimos dando una vuelta por el campo, y luego nos fuimos por la parte de atrás, y había un señor allí en una puerta, allí echado, y con la puerta abierta. Entonces, pues, le pregunté, oye, ¿y se puede entrar a ver el campo? Pues me tendió un poco así la mano, ¿no? Y digo, eso, pues sí, total, que sí. Di una propinilla y nos dejó pasar al campo. Y estuvimos por allí, por el césped, los banquillos, haciéndonos fotos.
0: Pero una pregunta, sí, eso sí, está sí. Ahora mismo en obra, ¿no?
7: No, le estoy hablando de hace ya años. Esto hace unos 15 años aproximadamente o así.
0: Vale, lo que no me deja muy bien es la seguridad de mi club, sí, ahora mismo no la está dejando muy bien, porque dice que había un tío tirado en la puerta.
1: Tirado en el suelo.
7: No, tirado no. Estaba allí, el hombre estaba en la puerta, estaba... era un día que no había partido, no había nada, por lo visto.
0: Ya.
7: Bueno, por lo visto no, había estado entrenando el equipo, había estado entrenando hace un rato. Y estaban todavía pues por allí la gente, ¿no? Pero ya no había nadie en el campo, estaba el campo vacío.
0: Oye, qué privilegio entrar en el estadio del Betis sin que... Es que
3: pues sí,
0: digo, porque yo he tenido la suerte de estar en el césped.
1: Yo también.
0: Ya, sí, pero te quiero decir que...
3: Un campo de fútbol vacío.
1: Perdona, yo jugando.
0: Te da ahí cierta mística, ¿verdad? Y sobre
3: totalmente.
0: Todo,
2: sí. A mí me llevaron a San Mamés.
1: No habéis captado lo que he dicho. Yo jugando.
4: ¿Qué has dicho? Ah, tú jugando. Solo.
1: Sí, señor. No, solo no. Era torero contra artistas. Y no.
3: Bueno.
1: Eso que va 40 por cada equipo.
0: ¿De qué jugaste?
2: Tiene pinta de ser buen lateral derecho, perdona.
0: Sí, es verdad. A lo Cafú.
1: Yo no llegué ni a pegarle si éramos 40 por cada equipo. Éramos 100 y la madre.
0: Está bien. Bueno, hablando de planes...
1: Paco García. El equipo mío era Paco García. El equipo era...
0: Planes gratuitos o baratos, vamos a hablar con Rubén. Rubén, muy buenas.
8: Hola, buenos días.
0: ¿Qué hay, amigo? ¿Cómo es su plan?
8: Pues mira, mi plan fue hace el fin de semana de San Isidro. Yo, mi pareja es de un pueblecito de Valencia, y nos fuimos para allá. Y dio la casualidad de que ese viernes inauguraban el tanatorio crematorio del Valle, de toda la comarca.
3: No. ¡Qué maravilla, señor!
4: No.
8: Y ahí nos plantamos, por curiosidad, ya era la curiosidad y todo.
0: Claro,
8: el rollo.
0: No hay nada más español que eso, pero siga, continúe, sí. Me gusta el plan.
8: Sí, hostia, sí. La verdad es que lo primero que fue entrar y entramos por una puertita que lo único que nos llevaba era a donde estaba el horno.
3: Vaya,
8: menos mal que... Yo pienso, digo, menos mal que esto está nuevo, está sin estrenar, sin usar, claro. Y todavía no huele raro.
2: Estaba poniendo brochetita ahí, sí. O algo. Estaba...
0: Ay, porque...
8: No. ¿Por qué?
0: No, digo, era la visita no era guiada. Entiendo que ustedes iban metiéndose por donde podían.
8: Sí, te metías por donde querías. Había más gente, eso sí, había más gente que en una boda, ¿eh?
0: ¿Ah, sí?
8: Había como 300 personas o por ahí.
0: Ya, porque se estaba inaugurando, entiendo, ¿o qué? O terminando de hacer.
8: Sí, era la inauguración.
0: Ah, vale.
8: Y era el primero de una comarca que engloba 20 y tantos pueblos.
3: Claro.
0: Estaba pensando que no sé si es de muy buen...
8: El primer crematorio.
0: No sé si es de muy buen gusto o no. Pero ahí, le quiero preguntar pensando. Si, claro, ¿cómo se inaugura un...? Te quiero decir...
2: Porque si no es frívolo,
0: porque
2: ¿no?
0: a lo mejor una tienda se inaugura con la primera compra, pero sí. un tanatorio, ¿cómo se inaugura?
9: Con el primer muerto, ¿no?
0: Cinta, pero vaya, claro, pero quiero saber si...
8: Pues ahí cortaron una cinta en la entrada.
9: Claro, entonces no puede ser el primer muerto.
8: Hubo una misa.
0: Ah, bien.
8: También hubo una misa ahí con un cura que lo inauguraba.
2: Cortaron la cinta del aro ese que, ¿no? Del,
0: no. ¿Qué aro?
2: Esto de flores, ¿cómo se llama?
0: Ay, por Dios. La corona de flores
2: tiene un lazo siempre, ¿no?
0: Sí. No, pero de todas formas no perdamos lo importante de la historia, que es que este hombre con sus compadres vio que se inauguraba un tanatorio plan le apareció.
9: Yo tengo uno que ha ido a otro, que había por Polonia. Yo voy a este.
2: No sé yo si se habrán inaugurado mucho tanatorio de esa forma.
4: No sé, hijo.
0: No lo sé. Pues, bueno,
3: hombre, pero tiene su cosa un tanatorio, ¿eh? La decoración, sí. El estilo de la decoración, sí. Llama mucho la atención. O sea, es entretenido.
9: Fríos, ¿eh? Suelen ser fríos.
2: Es minimalista.
3: No.
0: Yo es que solo he ido a tres tanatorios.
9: Son fríos.
3: Vamos a ver, el de Leganés, que sabéis que tiene un espejo que estiliza.
0: ¿Ah, sí?
3: Tiene una decoración griega.
0: Ay.
3: Que es extraordinaria. Ah, hay que verlo.
0: Dónico jórico era.
2: En realidad el origen de la palabra tanatorio es griego, es tanatos.
3: Exactamente. Bueno, pues muerte, aquí claro. Lo han calcado y entonces hay todo tipo de diosas griegas, de columnas, de todo.
0: Cuna de sabiduría.
9: Yo los prestados son bastante sobrios.
0: Uh-huh. Sí. Bueno, vamos a hablar con Miguel. Estamos descubriendo planes baratos, planes incluso gratuitos. Miguel, muy buenas.
10: Hola, buenos días, equipo.
0: Muy buenas.
10: ¿Cómo estáis?
0: Muy bien. ¿Y usted, todo bien?
10: Todo perfecto. Lo primero, un saludo muy especial para María José, porque es atlética como yo desde hace mucho tiempo.
3: Señor,
10: y ahora ya entro en tema.
3: Venga.
10: Entro en tema. Vamos a ver, mira, yo tengo una hermana que es directora de eventos de una compañía importante de Madrid. Uh-huh. Entonces, eventos me refiero a bodas, banquetes, comuniones. Uh-huh. Y en distintas fincas próximas a la capital. Uh-huh. Una está en la A6 y otra en la A2. No quiero dar más datos.
0: Vale.
10: Entonces, cuando tienen contratada una boda en la que hay muchos invitados por encima de 200 o alrededor de 200, nos avisa y nos dice, vamos a ver, estos tienen contratado la cena y la cena posterior que hay, no sé si se llama
0: la recena,
3: la recena.
10: Entonces, claro, evidentemente nosotros nos ataviamos con nuestros mejores ropas y nos presentamos allí cuando la gente ya está cenada, está bebida, y claro, pues tenemos asegurados todos los meses, vamos alternando una a un sitio y otra a otro.
3: Pero,
10: y tenemos asegurada
0: Tengo preguntas. ¿Esto lo hacen a espaldas de su hermana
10: No. Bueno, ella nos informa. Luego ya la actuación es personal.
0: Vale, más cosas, más preguntas. ¿Le han catado en alguna?
10: No, pero ya lo que vamos con mucho cuidado es porque, bueno, en este gremio de la hostelería se cambia mucho de personal.
0: Sí.
10: Entonces, en alguna ocasión hemos notado que se nos fija el responsable del local.
0: Yeah.
10: Y, bueno, pues solemos pasar desapercibidos, no hacernos el loco y tal. Pero vamos, nos está funcionando y llevo así 2-3 años, ¿eh?
0: Pero que necesito saber más cosas, porque claro, cuando van para allá...
10: Yo te informo, Alberto, yo te informo.
0: ¿Interactúan con las demás personas o están un poco a su bola?
10: Pues como la gente a esas alturas del evento ya están un poquito alegres o más que alegres, pues claro que incluso ligamos.
0: Bueno, le ha empezado a interesar a Gredano esto, pero tengo más preguntas todavía.
10: A ver, italiano, pregúntame.
0: A ver.
2: Me tienen calado ya.
0: Claro, porque ustedes tienen preparada alguna coartada, pues yo qué sé. Se informan del nombre de los novios y de las novias y de alguna historieta que puedan así más o menos poner ¿no? En juego. Pregunto. Ay, que se nos ha ido. Ahora.
10: ¿De la novia o
0: ahora
10: del
0: le
10: novio?
0: Tengo. Eso, que es que no lo había escuchado, o sea, me había cortado. Entonces, cuando le preguntan si viene de un lado o de otro, ¿qué hacen?
10: Pues ya te digo que la gente a esas alturas no está muy atenta. Yeah. Pero bueno, siempre damos una contestación, lo que no podemos es dejar dudas.
9: Claro.
10: Pero está funcionando a la perfección, ¿eh? Sí. Y lo que pasa es que cada vez lo vamos haciendo más distanciadamente porque nos da miedo que nos puedan localizar.
9: Claro. No, y que por echar una mano a un hermano, fíjese lo que está pasando en Extremadura ahora, cuidado.
4: Siempre existirán las pelucas, las postizas, en fin.
0: Oye, esta pareja de señores, soy fan.
4: Picares,
0: claro, o sea, si esa hermana sabe que va a sobrar comida en el cáter, no se tira la comida, señores.
3: No se tira la comida.
0: Eso
3: es pecado, ¿eh?
9: Luego le preguntan, ¿de qué parte viene? Y dice, yo del novio. Y dice, esto es un bautizo, mamón.
0: Estamos hablando de planes baratos, planes gratis en el 900-50-60-06, 900-50-60-06. Tengo a María José al otro lado del teléfono. Muy buenas, María José.
11: Hola, buenos días.
0: Muy buenas. ¿Cuál es ese plan?
11: Pues mira, nos fuimos de casa rural con unos amigos y no sabíamos qué hacer. No teníamos plan alternativo más que estar solo en la casa rural y hacer alguna rutilla. Y entonces buscamos fiestas de los pueblos de alrededor. Esto era en un pueblo de La Rioja y vimos que había una fiesta en un pueblo de al lado. Nos fuimos para allí, no sabíamos de qué consistía la fiesta ni nada, porque simplemente vimos el cartel de fiestas. Y nada, era una fiesta muy chula, que se trataba de ir de casa en casa o de algunas casas que estaban pactadas ya, supongo por el ayuntamiento, con una charanguita. En cada casa te ponían de comer y de beber. Íbamos bailando y pasando de casa en casa. Bueno. Nos recorrimos el pueblo entero, salimos cenados. Bueno, nos compramos el pañuelo correspondiente de las fiestas para estar un poco más involucrados e identificados. Sí. Pero lo pasamos muy bien.
0: Oye, me encanta una pregunta. ¿Esto qué es? ¿Como una suerte de feria en la que las casas son como las casetas? ¿O va por tiempo? No, o sea, ¿tú puedes entrar en cualquier casa o cómo?
11: No, era, lo ponían como en la puerta de cada casa o en la calle. Yo entiendo que eran como peñas de amigos,
0: claro, sí,
11: porque peñas. No preguntamos un poco, pero tampoco nos contaron mucho. Luego al final ya la gente sí que se enteró, éramos los de fuera, claro, nadie nos conocía y todo el mundo se conocía, claro, porque era un pueblo pequeño. Pero sí que nos acogieron, ellos sabían que nos habíamos unido al grupo y les pareció muy bien. Claro. Entonces nada, lo pasamos muy bien, bailamos, comimos, bueno, súper divertido.
0: Qué bueno.
2: Eso, oye, pues, en Córdoba, Alberto,
0: sí, los patios, ¿no?
2: No en Córdoba capital, sino en cuando yo vivía en Fernán Núñez, que es un pueblo cercano a la ciudad, se llamaban cuartelillos. Y era algo parecido, eran como peña y se ponían en las cocheras, era una cosa muy familiar y muy divertida, y creo que se hace en otros municipios, pero no sé exactamente.
4: San Sebastián de los Reyes,
0: ahora que todo el mundo está loco con la casita de Bad Bunny y con esto, pocas cosas más divertidas que las fiestas en los pueblos, sobre todo si eres de ese pueblo.
9: Y si no eres también,
0: pero quiero decir, cuando eres tu semana grande, tal, con tu compadre en el chavis.
9: Es más, cuando eres del pueblo siempre guardas un cierto... En fin, pudor, porque te conoce, pero cuando vas a un pueblo que no es el tuyo, que te importa un pepino todo, es cuando se lo pasa bien, claro.
0: Vamos a hablar con Rafael. Rafael, muy buenas.
12: Hola, buenos días, saludos para todos.
0: Muy buenas, amigo. Pues, ¿y su plan cuál es?
12: Pues es algo muy curioso, porque yo tengo un amigo, se llama Chori, y un día me dijo, te voy a invitar a merendar gratis. Y dije, pues bueno, y me llevó a donar sangre.
3: Claro.
4: Bueno, que das el bocata,
0: con el bocata, ¿no?
2: Claro. Y buenos poquitos me comí yo.
12: Pero es que lo curioso de esto es que la primera vez, y me tocó el más espabilado de todos los asistentes, y me dijo, levántate cuando quieras, y yo me levanté pues al minuto. Allí me dio un bajón de esto, me mareé, revolucioné toda la donación, pero el bocadillo no lo comimos. Y ahora pues nos juntamos cada 3 meses. Oye, ¿qué hace? Pues vamos a merendar gratis.
0: Está bien, pero véndalo de la otra forma, porque
2: hace falta sangre. Sí.
0: Es verdad que hace falta sangre. En España somos creo que líderes en donación de sangre, ¿verdad?
12: Sí, sí. Yo, eso es algo curioso que me invitó a ser donante de sangre, que ya llevo muchos años.
0: Una pregunta para quien se lo esté pensando. ¿Donar sangre duele, es tedioso, tal?
12: No.
2: Nada. Pinchacito.
12: La primera vez sí eres tan espabilado como yo, que te levantas y entonces... Pero ya te... No, es algo muy plano. Además, los chicos te cuidan mucho. Yo que soy de un pueblo pequeño de Mota del Cuervo, que somos plenos donantes, que llegan dos autobuses y se lo llevan de llenos, pero sí, es todo. Y además, ahora que estamos en verano y hay muchos accidentes, hay que ponerse la
0: pila. Y una pregunta, una última, ¿de qué es el bocata? ¿O de qué suele ser el bocata?
12: Ah, no, bueno, es según en las comunidades donde estés. En Cuenca son muy solidarios, que van bien cargaditos de chorizo, de chope. Yo he donado en Alicante y te pone una salmenta y una botella de agua. O sea,

0: Al final de esta hora le pedimos lo mismo de siempre a Antonio Gredano, que reúna todo esto en algo cotidiano,
1: pero no se siente igual,
0: que se lo presente

descubre a cierta edad, después de tanto trabajo, que el dinero no puede tapar los silencios, ni las incomodidades, ni esta melancolía que a veces se pega a la vida como el papel higiénico en la suela de la zapatilla al salir del baño. Que solo podemos comprar lo que está en venta y que las cosas más importantes de la vida nunca están detrás de un escaparate. El dinero ayuda, claro, y condiciona, pero no determina. Porque he estado tieso y he reído a carcajadas y he bebido cerveza en bares de barrio y he amado con el corazón en pleno incendio. Y también he cobrado bien algunos encargos y he pedido un buen vino y lo he compartido en sitios bonitos de luces color miel, sabiendo que algo había acabado y que en cada sorbo estaba escrita la soledad y la pérdida. El fin de los días felices, la tormenta y su mudanza. Por primera vez, tras unos cuantos años, voy a pasar el verano en la ciudad, como cantaban The Loving Spoonful. Por el día hace calor, pero por la noche el mundo es diferente, decían. Yo no soy tan optimista, pero recuerdo que siempre me gustó esta apnea estival de las calles vacías, del vino blanco en las terrazas, el olor del césped en las piscinas prestadas, que la gente ande medio dormida, buscando la sombra, encontrando refugio en los centros comerciales. El verano tiene su ternura, los vestidos vaporosos de las mujeres, sus sandalias, las piernas enrojecidas de las turistas, el salmorejo, la prisa inesperada cuando voy en moto, con poco tráfico, aparcando fácil en cualquier sitio, yendo de un lado para otro sin hacer nada trascendente. Los helados de vuelta a casa, el mundial y tras él, y aún más importante, los partidos del Córdoba en pretemporada. Camiseta de tirantes para estar en casa, las siestas sin culpa, tiempo para leer, tiempo para escribir, tiempo para el amor, para las cenas tempranas, para una intimidad de tardes ociosas y persiana bajada. Un verano en la ciudad, sin aeropuerto, sin ir con prisa a todas partes, y me apetece. Me apetece que cuando todo el mundo huye, yo me quede aquí viviendo las cosas con rubor y con pausa.

0: Me ha pasado una cosa.
1: Es
0: que voy a contar lo que me ha pasado por culpa de Naranjo. Me viene Naranjo ayer, antes de ayer, y me dice, mira, tengo una entrevista para el programa que tenemos que hacer, porque no he escuchado ni he visto a esta mujer cantar ningún, y me pone una canción de una señora, y resulta que era inteligencia artificial.
2: Claro, mira, me quiero entera.
0: Bueno, pues por eso que yo guardé la canción, porque es exquisita,
2: magnífica.
0: Me ha empezado Spotify a sugerir canciones con inteligencia artificial, y mira, escucha esto, súbelo.
3: Esto
0: es inteligencia artificial.
3: Pues me ha molado desde el primer compás, tío.
2: La de la chica que yo traje es tremenda.

0: programa hasta la 1 de la tarde. Tenemos citas ciegas con María José Navarro.
1: ¿Cola
0: tenemos...
1: de león o cabeza de ratón? Ah, esa es la pregunta hoy.
0: Pues me gusta mucho esa pregunta. Y tenemos carta con el doctor Mario Alonso Puch. Vamos a ver los estrenos de cine con Jerónimo José Martín y vamos a hablar con uno de los protagonistas del documental de Rafa, de Rafael Nadal. No os digo más.
2: ¿Cómo será Rafa Nadal?
0: Bueno, yo no digo nada, yo no digo nada. Y después tendremos tiempo para repasar la actualidad del día y sobre todo para ofrecerle el menú de lo que vamos a vivir la semana que viene. Insisto, no sé si le he dicho que viene el Papa León XIV la semana que viene, pero...
2: Trátalo bien, ¿eh? No, no.
0: Señores, el lunes a las 10 más. Quedaos que hay muchas cosas que contar y que hacer. Felicia, en Herrera en COPE. Felicia.
3: Estamos ya muy cerca de las 11, las 10 en Canarias. En unos instantes más.
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3: Ya son las 11, las 10 en Canarias.
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0: Y seguimos.
16: Pese a que está admitido que se reunió al menos dos ocasiones con Leire Díez, la conocida fontanera del PSOE y una de las personas que, según la UCO, maniobró para frenar las investigaciones judiciales al entorno de Pedro Sánchez. Fernando Grande-Marlaska sale en defensa de Mercedes González y de la versión ofrecida por la máxima responsable del Instituto Armado.
17: ningún momento me dijo ella que hubiera mantenido ninguna reunión con Leire relativa a los hechos objeto de la trama o donde se hubiera hablado directa o indirectamente de la misma. Cuando digo de ningún tipo relacionado con la trama, que se hablara o le propusiera nada relativo a la trama. Si hubiera habido alguna relación y no se me hubiera trasladado, evidentemente conllevaría otra respuesta por mi parte.
16: Precisamente el Partido Popular ha anunciado que citará a Mercedes González, a la directora general de la Guardia Civil, la próxima semana en el Senado, en una comparecencia urgente para que dé explicaciones sobre estos encuentros con Leire Díez. Sobre ese sumario del caso, se ha referido esta mañana aquí en Herrera en COPE el ministro de Justicia. Félix Bolaños asegura que en España funciona el Estado de Derecho, que jueces, fiscales y policías pueden realizar su trabajo con profesionalidad y sin condicionamientos, y que se está demostrando que el presidente del gobierno no sabía nada de lo que estaba ocurriendo.
18: Que no hay nada, absolutamente nada en el sumario que acredite que el presidente del gobierno conocía nada. ¿Y sabe por qué no lo conocía? Porque el presidente es una persona íntegra. Y cuando ha tenido conocimiento de algún comportamiento irregular de cualquier persona del partido, inmediatamente le ha puesto de patitas en la calle, inmediatamente.
16: Seguimos pendientes de la huelga de profesores de la enseñanza pública en Cataluña. La Consejería de Educación ha convocado este viernes a los sindicatos convocantes a una nueva reunión, mientras ya están en marcha las tres columnas de manifestantes que prevén aglutinarse en torno al Arco del Triunfo para dentro de una hora arrancar desde ese punto una protesta unitaria. Sergi Tor.
19: En estos momentos un grupo de docentes está cortando la ronda litoral en Barcelona, una de las principales vías de acceso sentido Llobregat. Hay diversas protestas en muchos puntos de Cataluña por parte de los profesores. Inclusive un centenar acaba de entrar en los edificios del Servicios Territoriales de Educación de Barcelona a gritos solicitando la dimisión de la consellera Esther Niubó. En la primera valoración del seguimiento de la huelga unitaria para Cataluña en el día de hoy, Educación lo rebaja un 10% el seguimiento, mientras los sindicatos anuncian nuevas jornadas de huelga para el 9 y el 10 de junio de la semana que viene, coincidiendo con la visita del Papa a Barcelona.
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16: Y en los deportes, Florentino Pérez contraataca y anuncia una bomba, Dani Asenjo.
20: Primero fue Enrique Riquelme el miércoles asegurando que tiene un acuerdo con Haaland, y anoche su rival y actual presidente en funciones desveló una oferta histórica, Melchor Ruiz.
21: Tras confirmar ya los fichajes de Mourinho y Konaté, ayer lo hizo con el holandés Dumfries en el programa de Iker Jiménez El Horizonte, y además anunció que el próximo martes iba a hacer la mayor oferta económica en toda la historia del club por un jugador, y que sería a partir de los 150 millones. Descartó que fuese Haaland, Olisee o Doku, que sea un jugador que milita en la Premier, pero sí que ha jugado en Champions. Así que todas las miradas apuntan a Vitinha, a Neves, a Doué o incluso a Kvaratskhelia.
20: Al mismo tiempo que Florentino hablaba en cuatro, Riquelme lo hacía con Juanma Castaño en el partidazo de COPE. El candidato está tranquilo tras los comunicados del Manchester City y del padre y la gente de Haaland desmintiendo su anuncio.
22: Sabemos todos cómo es el mundo del fútbol, hay que proteger siempre al jugador, así que me ha parecido fantástico, son gente de primer nivel, respetan a su club, y yo también, y respeto todo, así que lo que puedo decir con total seguridad, si yo soy presidente del Real Madrid, Haaland y Rodri, pues serán jugadores del Real Madrid, y si no, pues puse mi garantía personal de que pagaré a todos los socios su cuota.
20: Y a esta hora la selección española vuela rumbo a Estados Unidos para instalarse en Chattanooga, cerca de Atlanta, su centro de operaciones durante el Mundial. Y otra selección, la femenina, se juega esta noche gran parte de sus opciones de estar en el próximo Mundial. España recibe a Inglaterra en Mallorca, obligada a ganar por 2 goles o más para depender de sí misma en la última jornada. El encuentro desde las 9 en tiempo de juego.
16: Y tiempo ya para la información local de tu COPE más cercana.
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23: Una última hora, la subdelegación del gobierno en Málaga confirma como un caso de violencia de género el hallazgo de 2 personas fallecidas, un hombre y una mujer de 56 y 51 años. Los cuerpos, que presentan heridas por arma de fuego, fueron localizados sobre las 7:30 de esta mañana en un domicilio en la calle Guadalimar, en la zona de Palmilla, en la capital. La investigación para el total esclarecimiento de estos hechos sigue abierta y de ella se ha hecho cargo el grupo de homicidios de la Comisaría Provincial de Málaga. Información a las 11 y 5 minutos que llega con Autovisa.
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23: Tenemos a esta hora 26 grados en Málaga. Según meteorología, subirá el termómetro hasta los 30. 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
42: Doctor María Alonso Puig, muy buenas.
43: Muy buenas, querido.
42: Todo bien, ¿verdad?
43: Todo bien, afortunadamente.
42: Curro Suárez, muy buenas.
44: ¿Qué tal, Alberto? ¿Cómo estás?
42: ¿Tú también? ¿Todo bien?
44: Todo de maravilla, gracias.
42: Bien. Oye, tenemos carta esta semana, ¿no?
44: Sí, hemos tenido que elegir porque teníamos varias para elegir. Y si te parece, recuerdo que nos la pueden mandar a cartas@cope.es.
42: Bueno, pues ahí cualquier preocupación, cualquier pregunta, su misma historia, si nos la quiere contar. Recuérdame el correo otra vez.
44: cartas@cope.es.
42: Perfecto, pues cuando quiera vamos con la de esta semana.
44: Venga, vamos a ello. Hola Alberto, hola Mario. Hace poco volví a un lugar donde fui feliz, pero ese lugar ya no existe.

0: Qué cruel es la nostalgia. Te imaginas mundos y lugares a los que anhelas volver cuanto antes, pensando que todo estará en su lugar, colocado con mimo tal y como lo dejaste. Pero cuando por fin vuelves te das cuenta de que esos lugares ya no existen. Tengo 71 años y regresé al pueblo donde pasé la mayoría de los veranos de mi juventud. Ahí tuve mi primer paseo en bici con mi abuelo. Recogíamos fruta de los árboles todos los nietos. Íbamos a la piscina del pueblo donde empezaron los primeros tonteos con las primas de mis amigos. Y en la plaza del pueblo todos hablábamos con todos sin importar quiénes éramos. Comíamos toda la familia alrededor de una mesa inmensa. Y las sobremesas acababan cuando el sol se iba. El reloj no existía y la palabra prisa allí no se entendía. Tuvimos que mudarnos del pueblo y ya no quedaba tan a mano como para ir con frecuencia. Y por una cosa o por otra he estado muchos años sin ir. Y he vuelto. Tras años y años anhelándolo, he vuelto, pero ya no existe. Me tienen que jurar que sea el mismo pueblo, mi misma casa, la misma mesa gigante donde hacíamos la sobremesa que ahora la veo diminuta. La piscina ahora está vacía y en la plaza del pueblo ya no me suenan las caras. Todo pasa, supongo, pero no es buena idea querer volver a los lugares donde uno fue feliz, porque esos lugares ya no existen más.
1: Curro, gracias.
0: Gracias a ti, Alberto.

0: quizá, Mario, no son los lugares los que nos hacen felices, sino los momentos y las personas con los que ocupamos esos lugares, ¿no?
1: Sí, yo creo que es una carta muy profunda, es muy bonita, sí. Y transmite, desde mi punto de vista, una cierta tristeza, ¿no?, por la tierra perdida. Lo veo de la siguiente manera. Yo creo que este caballero, en el fondo, no estaba volviendo a un lugar. Estaba añorando una forma de ser, una forma de vivir, que la anclaba en aquella época. No sé si recuerdas una película espectacular, Ciudadano Kane, de Orson Welles, donde él constantemente, siendo ya un hombre muy afamado, muy conocido, muy poderoso, pues de vez en cuando el tema del Rosebud, ¿qué es esto de Rosebud? Y era un recuerdo que tenía en la época más feliz de su vida, en la época infantil. Tú fíjate que si lo exploramos esto desde el punto de vista de la ciencia, es fascinante porque este caballero lo dice todo. En el pueblo, fíjate, en primer lugar tenía ilusión, que si las primas que iba a conocer, que si el sitio que iba a ir, eso implica una liberación de dopamina. ¿Cuántas personas hoy en día no sienten ilusión cuando se levantan por la mañana o a lo largo del día? En segundo lugar, él hablaba de la conexión, o sea, estaban hasta las tantas juntos, disfrutando. Esto es una liberación de oxitocina. ¿Cuántas personas hoy se sienten en soledad, sienten que no pueden abrir su corazón, que solo pueden hablar de temas superficiales? Y esto es fascinante. Y en tercer lugar, él habla de que el tiempo, las prisas no existían. Es decir, el cortisol ahí no aparecía cuando no tenía que aparecer. ¿Cuántas personas hoy en día sufren esta epidemia del cortisol, del estrés crónico? Es decir, de alguna manera, yo creo que este caballero echa en falta una forma de vivir que ahora quizás no la esté experimentando, por lo menos en el mismo grado, en el mismo nivel.
0: Yo recuerdo cuando le ponía me apasiona la música,
1: sí.
0: Y de todos los géneros, y uno de los géneros que más me gusta y que menos pongo aquí es electrónica, pues porque no pega, ¿no? Pero me gusta mucho, y hubo una época en la que me gustaba escucharlo muchísimo. Yo solo ponía a mi padre me decía, ¿qué haces escuchando esto de verdad? Y claro, y él me contaba, ¿no?, que claro, cuando él ponía los Beatles, Bruce Springsteen en casa y tal, era mi abuela la que decía,
1: claro, lo mismo,
0: escuchando a esto. Y me puedo imaginar que te quiero hablar de esto, de que todo tiempo pasado fue mejor, ¿no? Y cómo la nostalgia muchas veces nos puede llevar a lugares que no son del todo reales, ¿sabes?
1: Sí, no, y esto es muy curioso, porque lo que este caballero recuerda no es un recuerdo objetivo, es una recreación,
0: sí, correcto,
1: que hace la mente. Y es una recreación fundamentalmente para que experimente lo que en este momento necesita sentir, para que quizás reconecte con unos sentimientos, con unas emociones que sabe que existen porque las ha vivido y que quizás ahora no las note, ¿no? Y sí me gustaría un poco, cuando nosotros vamos al pasado, por ejemplo, la situación de este caballero que va al pueblo y ve que casi no existe, yo creo que a veces a los sitios no hay simplemente que ir para recordar, sino para honrar. Para honrar ese sitio, aunque quede una columna, aunque quede una losa, aunque quede una parte mínima, honrar lo que eso supuso en tu vida, ¿no? Hasta qué punto la impactó.
0: ¿Por qué? O sea, ¿cómo gestionamos el hecho? Porque hay que aceptar que los lugares en los que fuimos felices, pues oye, no tienen por qué ser como lo eran. ¿Cómo aceptamos esto?
1: Bueno, yo creo que es como todo en la vida, ¿no? Alberto, si tú piensas en los lugares en los que has vivido de pequeñito, en los que he vivido yo, seguro que gran parte de tu personalidad o de la mía han sido moldeadas, han sido moduladas por esas experiencias que tuvimos de pequeños, en la infancia. Es decir, de alguna manera, los sitios físicamente pueden haber desaparecido y, sin embargo, siguen vivos en nosotros. Entonces, Heráclito lo explicaba muy bien, uno de los grandes presocráticos, decía, nunca te vas a bañar en el río, en el mismo río. Es decir, cuando yo me meto en el río en el que una vez me metí, ni es el mismo agua, ni soy yo el mismo.
0: Ahí está.
1: Es decir, ha cambiado todo. Entonces, claro, es lógico tener esa nostalgia, es lógico tener esa... Porque, bueno, en el fondo es un recuerdo poético, ¿no?, lo que tenemos. Y otra cosa es, apegarnos a aquello cuando es una versión poética de lo que vivimos, ¿no? Lo que de alguna manera nos recuerda es las emociones tan bonitas, pues cuando uno tiene ilusión en la vida, cuando uno tiene amigos, cuando uno se olvida del reloj y simplemente está en el

0: ¿no? Porque tú con esas edades normalmente, y lo común es que te quieras comer la vida y que no estés pensando constantemente en... Pues no sé, ya decíamos, ¿no? Y hablábamos hace unas semanas que a los 30 más o menos vives una suerte de nueva crisis identitaria en la que te preguntas quién soy, aparecen muchas dudas, que y aparece también la filosofía, y cuando aparece la filosofía y los que la han estudiado lo saben, sí. La cabeza empieza a hacerse demasiadas preguntas y quizás lo que hay que hacer es estar más presente, ¿no?
1: Claro, o sea, aquí es la mente como un instrumento de una sofisticación abrumadora, es la que puede ayudarnos o puede anularnos. Por ejemplo, si yo estoy constantemente yéndome al pasado para recordar pues que aquella época era maravillosa, aunque lógicamente se me haya olvidado que tuve momentos, pasé momentos muy difíciles, y para de alguna manera desestimar o infravalorar mi presente, o si yo me voy al pasado para estar constantemente lamentándome, etcétera, la mente está actuando de una manera muy negativa, y sabemos que esto tiene, por ejemplo, un impacto enorme en el sistema inmune, que es el que nos tiene que proteger frente a las enfermedades. Ahora, si nosotros, de alguna manera, reconociendo y honrando pues nuestro pasado con sus aciertos, con sus errores, sabemos mantenernos en el presente, seremos capaces de ver mucho más en este presente de lo que vemos si estamos la mayor parte del tiempo ausentes. La mayor parte de lo fundamental que hay en nuestra vida o que sucede en nuestra vida está ocurriendo en nuestra desatención. No en nuestra atención, en nuestra desatención. O sea, la atención es muy selectiva en el ser humano. Tendemos a enfocarnos en una cosa en concreta. No nos es fácil abrirnos, o sea, nos es muy fácil ver el árbol, nos es mucho más difícil ver el bosque. Si encima estamos llevando nuestra atención al pasado, ya ni vemos el árbol. O sea, ya se nos escapan hasta detalles del árbol. Entonces, por eso, todo lo que invita a estar en el presente se ha demostrado, desde el punto de vista, por ejemplo, científico, que mejora la salud, mejora el funcionamiento del tubo digestivo, de la microbiota. ¿Por qué? Pues porque, de alguna manera, el presente, en general, tiene muchas cosas favorables si sabemos verlas. Tiene muchas oportunidades si somos capaces de fijarnos en ellas. Si realmente no las vemos y dejamos un reducto, una cosa mínima de la atención prestando en el presente, pues es lógico que no lo veamos.
0: Estaba recordando yo ahora mismo, repasando cuáles son los momentos que más recuerdo de este verano, para tampoco tener que irme mucho más. Y te prometo, Mario, que los momentos que primero se me vienen a la cabeza ahora mismo es un gorro de paja que tenía yo en la casa de mi suegra, que es un gorro que me ponía para salir a caminar a la playa y con una silla de estas de las azules de toda la vida ponerme a leer un libro y no tener que... Y después sobremesas por la noche, ¿no? Que son dos cosas tan sencillas y, claro. Y yo creo que los spoilers y la expectativa acaban con la felicidad. Y en este paradigma, en este contexto en el que estamos, en el que todo es expectativa, todo es el panóptico este desde el que mostrarte siendo más guay, más interesante, leyendo más y tal. Es que muchas veces, claro, me puedo pensar, ¿por qué lo que se me queda en la mente son las cosas más sencillas? ¿Por qué es esa sobremesa? ¿Por qué es ese paseo con el sombrero de paja? ¿Qué, ¿me entiendes?
1: Bueno, tiene mucho, mucho sentido si lo exploramos con un poquito de calado. O sea, en nuestra sociedad, de la cual formamos parte todos y tiene cosas maravillosas, está muy enfocada en el tener y no en el ser. Entonces, tener cosas, no en ser feliz. No en ser felices. Tú eres feliz, pues fíjate, con un poco de ilusión. ¿Poco de ilusión? ¿Cuál? Pues que voy a leer el libro. Conexión, en este caso, conexión con un mar precioso, con la playa, porque uno puede conectar con la naturaleza. Y quietud, o sea, tú te vas ahí y no estás mirando el reloj, o sea, no tienes un nivel alto de estrés. Eso es lo que necesitamos para ser felices, estos tres elementos: un poco de ilusión, un poco de quietud y conexión. Pero como hemos puesto la brújula en otra dirección de la que el ser reclama, pues entonces pues pasa lo que hemos escuchado en esta carta, ¿no? Que echamos en falta esa forma de ser, cómo experimentamos la vida cuando era una vida mucho más sencilla. Entonces no es que sea incompatible el ser con el tener, pero el tener no puede sustituir al ser. Los huecos del ser, los vacíos del ser, no se rellenan con el tener. Yo creo que tenemos que volver a lo básico, porque claro, si a ti te hacen una analítica de sangre, por ejemplo, cuando estás en la playa leyendo tu libro, pues verían, pues eso, dopamina, oxitocina y bajo cortisol.

0: Pero claro, si esa misma, tú mismo estás en una situación donde, pues, imagínate, no tuvieras ilusión, no tuvieras conexiones o estuvieras todo el rato mirando reloj estresado, pues no tendrías prácticamente dopamina en la sangre, no tendrías apenas oxitocina y luego tendrías niveles muy altos de cortisol. Entonces, claro, tenemos un poco que entender que al final queremos llegar a un sitio, pero quizás el camino que estamos siguiendo no es el más adecuado.
1: Mm.

0: me doy cuenta, por ejemplo, cuando estamos llegando al final de nuestras conversaciones, cuánto las disfruto. Y esto te lo digo, sabes que te lo digo
1: claro.
0: En fin, de forma muy, muy honesta. Y creo que podemos terminar esta conversación invitando a nuestros oyentes a que se hagan la siguiente pregunta. Si sienten nostalgia de esos tiempos pasados, si creen que hay lugares a los que ya no pueden volver, piensen cuántos momentos felices están viviendo ahora, cuántos lugares bonitos están ocupando ahora, que sin darse cuenta echarán de menos dentro de unos cuantos años, ¿no?
1: Exacto, me parece una pregunta bien, bien bonita y que nos invita a dejar de vivir en piloto automático y dedicar un poquito de tiempo a reflexionar, claro que sí.
0: Mario, amigo mío, hasta la semana que viene.
1: Un abrazo.

clase y pensaba que no íbamos a hablar de cine. Tenemos que repasar todos los estrenos de esta semana con Jerónimo José Martín y dedicarle un tiempo al que para mí es el mejor documental que ahora hay ahora mismo en Netflix, con permiso del de Cayetana, producido por esta casa, que también le recomiendo. Pero los cuatro capítulos de la historia y de la carrera de Rafael Nadal, yo creo que, es decir, no le van a sorprender con algo que usted no supiese de antes, pero sí se acerca mucho al sufrimiento de uno de los mejores atletas de toda la historia. Su sufrimiento ha estado presente desde los primeros torneos. Una lesión en el pie cuyo dolor no podía soportar. Hay una parte del documental de Rafa en la que él confiesa y cuenta que prácticamente tomaban antiinflamatorios durante todos los partidos para soportar el dolor. Además de hablar del documental, hablaremos con uno de sus protagonistas, quizá con el que más ilusión me hace hablar. Eso va a ser en un momento. Me tiene que dar un segundito.

0: Hasta.
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0: usted y yo no me perdería lo que está a punto de pasar en Herrera en COPE. ¿Qué será lo que viene ahora?
1: Pues hablar con mi hermano Jerónimo José Martín.
2: ¿Qué tal? ¿Cómo estás?
1: Pues estoy muy emocionado porque sabes que mañana cojo un ave a las 10 de la mañana, me planto en Madrid y si mis acreditaciones me lo permiten...
2: Estarás en todos los lados.
1: Llegaré a la Plaza Lima, allí cerca del Bernabéu, para contarle a los oyentes de COPE lo que estamos viendo y lo que estamos viviendo en la Vigilia de Jóvenes, que es uno de los... Para mí quizá el acto más especial de la visita del Papa, porque creo que se va a vivir un...
2: Sí, eso y las familias en Cibeles va a ser...
1: Despertar espiritual, claro. Brutal. Y tenías un detalle sobre el
2: sí,
1: tema de la vigilia.
2: Tengo, ¿verdad?, dos iniciativas magníficas, una de nuestra propia casa, Abside Medias Producciones, que va a estrenar hoy en La 2 a las 22:15 un documental dirigido por nuestro compañero Miguel Ángel Lozano de 13 Televisión, León 14, el hombre detrás del Papa, que es la preparación ideal para toda esta visita. Se va a repetir mañana en 13 a las 22 horas, mañana sábado, y se va a poder ver desde mañana también en Prime Video. O sea, es el documental ideal con un montón de testimonios de gente magnífica, algunos compañeros nuestros de COPE y de 13 Televisión también.
1: ¿Dónde lo puedo ver hoy?
2: Hoy en La 2 a partir de las 10:15, mañana en 13 a partir de las 10 de la noche y en Prime Video a partir de mañana también en
1: pues mira,
2: lo que tenga suscripciones.
1: Me va a venir muy bien.
2: Y luego otra buena iniciativa la ha tenido a Contra Plus, a Contracorriente Films, que va a abrir toda la noche del sábado al domingo después de la Vigilia de los Jóvenes a un precio muy bajo. Todos los cines... Sí, los cines Verdi hasta las 7 de la mañana.
1: Oye,
2: con una
1: bueno,
2: autorización,
1: ¿no?,
2: especial del ayuntamiento. Ahí se va a proyectar, que se ha hablado estos días bastante, un documental argentino titulado Recen por mí, la historia del Papa Francisco.
1: Uh-huh.
2: Que es un resumen de su ideario, no es una biografía así al uso. Está bastante bien, es larga, 112 minutos, y tiene unas imágenes maravillosas del Centro Televisivo Vaticano, que es uno de los coproductores de la película. O sea, dos iniciativas, una
1: bueno,
2: de esta
1: oye,
2: casa.
1: Lo de los cines me encanta.
2: Es genial, sí, toda
1: genial,
2: la noche.
1: Sí.
2: Al que le guste toda la noche allí, porque claro...
1: Vamos, se va a llenar,
2: grupos,
1: pero sí, va a haber millones de personas en Madrid.
2: Es lo que pienso yo también. A ver qué pasa, ya me lo contará Adolfo Blanco Lucas, que es el jefe de A Contracorriente Films, que tiene unas iniciativas como esta, es muy cinéfilo y es muy buen cristiano además, y entonces le encantan este tipo de iniciativas.
1: Qué bueno. Oye, ¿vamos con algunos estrenos?
2: Sí, mira, una fantasía heroica. He-Man y los Masters del Universo.
3: Skeletor se llevó a mi familia y destruyó nuestro mundo.
4: Sé lo que se siente al fracasar.
5: ¡Yo tengo el poder!
2: Bueno, en el pase de prensa, algunos frikis de estos juguetes convertidos después en personajes de cómics, novelas, series, film, estaban entusiasmados y tal con la adaptación que ha hecho Travis Knight. Un tipo que la verdad es que las dos películas anteriores que ha hecho, Kubo y las dos cuerdas mágicas, que era de animación, y Bumblebee, que era un spin-off de Transformers, eran divertidas. Aquí es puro caos, o sea, diversión. Un tipo que en principio trabaja como negociador en un tema de recursos humanos y que resulta que es que de niño fue con la espada mágica del reino que necesitan para salvarlo de Skeletor. O sea, todo un universo propio, que en fin, es demasiado jijiji jajaja, como muy para niños.
1: No te mola.
2: Me han dejado un poquito así porque tiene además algún elemento de doble lectura sexual y tal,
1: ¿sí?
2: Los niños no se van a enterar, pero en fin. También queer y tal, o sea, es todo un poco... Que, claro, es una saga que ha pasado por todos los medios, entonces hay de todo. Y los que saben mucho se van a enterar, los que no demasiado, pero hay muchas bromitas, chistes y tal, que en fin, acaban agotando un poco, pero bueno, es muy entretenida, muy espectacular también a ratos, vale. Con lo cual, bueno, es una buena propuesta. Además, atento, en la banda sonora está Brian May, o sea, que
1: bueno,
2: interesante.
1: Eso se salva.
2: Esto es. Y luego sí que traigo un drama existencial estadounidense muy bueno, me ha gustado muchísimo, Rebuilding. Que supongo que como se estrenará en pocos sitios, no tiene ni tráiler en castellano, pero la banda sonora es una preciosidad de canciones folk y country. Es la historia
1: muy bonita.
2: Esto de Sexer Fussell y James Elkington. El director se llama Max Walker Silverman, es joven, de Colorado, 33 años, estudió en Stanford. Y tiene tres cortos y una película titulada Una canción de amor, que es el amor de unos ancianos que fueron novios de niños, muy bonitos. Este es su segundo film, pero parece ya súper sólido, porque es un cowboy divorciado, lacónico, con un actor de moda, Josh O'Connor, que es muy bueno, y que tiene una hija pequeña que vive con la madre, con la nueva pareja de la madre, pero a la niña le tira muchísimo el padre y quiere ser cowboy como él. ¿Y qué pasa? Que se le quema la casa en un bosque y se queda sin nada él. Y entonces la mujer le ayudan todos. Y es muy interesante, porque es un poco el universo de Nomadland, de Chloe Zhao, porque el campamento de caravanas que monta el Servicio Federal de Gestión de Emergencias es como un microcosmos de gente trajinada por la vida. Está muy bien la película, me ha gustado muchísimo. Es una relación paterno-filial y de resistencia, de resiliencia ante las calamidades, que está muy bien. Entonces, ese concepto americano de comunidad, que tantas veces nos ayuda bastante, ¿verdad? Salir de los aprietos, fíjate, sí, con todas las cosas que ha habido en España tan duras, y cómo también ha salido lo mejor del ser humano, lo peor a ratos, pero también lo mejor. Está muy bien. Rebuilding es una gran película.
1: Oye, me
2: traigo
1: gusta,
2: terror, te traigo gusta, terror.
1: En serio, me vas a traer con lo bien que íbamos. Sí.
2: Pero no, esta está muy bien, pero la del terror, esta es terror paranoico.
1: Vale.
2: Y está súper de moda, porque ¿sabes qué edad tiene el chaval que la ha hecho? 19 años. Y está... está bien, pero no lo sé si está bien, si es una película genial o una tomadura de pelo. Se titula Backrooms.
6: ¿Qué has encontrado?
7: He encontrado un lugar.
8: Desde que lo descubrí vengo cada noche.
9: Es como un laberinto, no se acaba nunca. Hasta me da miedo perderme.
10: ¿Hola?
2: ¿Qué tal? Así a bote pronto. El tío le llaman en internet Kane Pearsells, pero él se llama Kane Parsons. Nació en Estados Unidos, tiene 20 años escasos, autodidacta. O sea, el tío empezó a grabarse vídeos de YouTube, a manejar un programa de animación llamado Blender, con lo cual se hizo especialista en efectos visuales, y 190 millones de visualizaciones tiene algunos de sus cortos en YouTube. En 2017 saca los primeros vídeos, saca en el 2022 The Backrooms, que la traducción sería La Trastienda, ¿no? Y es un tipo que tiene una tienda de muebles a la que nunca va nadie, pero tiene reconstruido como un dormitorio, una no sé qué, y tiene ahí un ayudante y un ayudante, un chico y una chica, y de pronto un día se apoya en una pared y traspasa a un sitio que es infinitamente mayor, todo lleno de habitaciones vacías con restos de cosas y ruidos extraños. Y ahí está la película. Es increíble. Dice, ¿dónde está rodando esto? Todos son efectos visuales, es alucinante, con música que él mismo ha compuesto. Esto que estamos escuchando es suyo también. ¿Qué pasa? Que no sabes muy bien si es un sueño, si es toda una paranoia, con lo cual no te acabas de empatizar con los personajes. Y claro, y el racionalista pide explicaciones, pero ya se la pedían a Hitchcock con los pájaros. ¿Te acuerdas de los pájaros? ¿No? Dice, a ver, ¿por qué atacaban los pájaros? Pues yo qué sé, pero el caso es que atacaban y es muy inquietante todo. ¿Y aquí qué pasa? ¿Qué hay ahí? Pues no sé, pero es muy inquietante todo, ¿sabes? El tío va dando vueltas. Le pasó lo mismo a Spielberg con El Diablo sobre Ruedas, ¿no? Pero ¿por qué le ataca el camión ese? Bueno, no sé, pero me está atacando un camión, ¿sabes? Y entonces, ¿esto es un ejercicio de estilo o es una tomadura de pelo? Es que el chaval este no da para más, porque no es que haya grandes dramas en... Con lo cual te cuesta empatizar, ¿no? Yo prefiero películas como La vida de Chuck, que está ahora ya por ahí en las plataformas.
1: Bueno, Agredano me ha dicho que... Claro. Porque claro, cuando me dice, tío, te tienes que ver La vida de Chuck, y claro, le digo de Chuck Norris, de Chuck Berry, y me dice, no tienen que ver nada con ninguno de los dos, Chuck.
2: Sí, te va a gustar, ¿eh? Tiene una secuencia de baile maravillosa, pero es también un poco ida de olla, pero más con elementos dramáticos y románticos mucho más asequibles que esta película. Pero tiene su puntito, ¿eh?
1: Vale. Bueno, el estrenazo de la semana, ¿te lo has visto o no?
2: He visto los dos primeros episodios, que son 2 horas ya, me ha gustado mucho y he descubierto cosas que no sabía de Rafa Nadal, como algunas de las que has dicho tú. Efectivamente, la capacidad de sufrimiento del chaval es increíble, es increíble. Está muy bien porque además va de antagonista en antagonista, ¿verdad? El primero es sus primeros años y sobre todo su primer gran triunfo, el siguiente, por supuesto.
1: Sí, señor.
2: Y acaba, que me he quedado ahí intrigado, con Djokovic. Es el siguiente, o sea, es como Federer, el segundo, Djokovic. Claro.
1: Vamos a escucharlo.
11: Todo tiene un principio y un final.
12: Es difícil, ¿eh? Pero es el momento.
1: cuando me siento a ver los primeros, el primer episodio de la docuserie de la historia de Rafa Nadal, claro, pensemos que esto es una producción de Netflix al mundo, no a España. O sea, es decir, que creo que Rafa Nadal acaba de estar en uno de los late night shows en Nueva York y tal. Claro, cuando yo veo que el primer periodista que sale es mi hermano, Ángel García. Joder. Jaelito, ¿cómo estás?
6: ¿Qué tal? ¿Cómo estás, Alberto? Bueno, el primero que sale, pero como salen otros dos compañeros de Estados Unidos, y sobre todo aquí se trata de lo bestia que es Rafa, y de la frase que yo creo que lo resume todo, que si hasta yo, que creo que admiro un poco a Rafa Nadal, hasta yo, que pensaba que le admiraba mucho, y le admiro todavía más después de ver el documental, me imagino que es lo que le habrá pasado a todos los que lo hayan visto.
1: Vale, pero primero, intrahistoria, porque además hay que felicitar al partidazo, porque durante, es verdad que luego, creo que es en el tercero o el cuarto episodio, también sale la voz de Manu Carreño, pero principalmente sí, sale la voz de Juanma Castaño y tu voz narrando partido y tal, que yo ahora te voy a preguntar si lo habéis narrado después o lo han cogido de verdad de los momentos de...
6: No, es audios reales.
1: Audios reales.
6: Lo que fuimos emitiendo en la antena, de hecho luego, bueno, por un pequeño problema de derechos y demás, no siguieron utilizando los nuestros, pero si no hubiesen sido todos de la cadena COPE, sí.
1: Ah, amigo. Oye, vale, entonces cuéntame, esto es la intrahistoria, ¿cómo es? A ti te llaman y digo, lo que dirías, ostras, qué bueno, ¿no?
6: Mira, justo estando aquí en Roland Garros, esto lleva mucho tiempo cociéndose, ¿eh? O sea, preparándose, se preparó durante casi un año, se grabó durante año y bastante, 23 y 24, y otro año más de postproducción. Es decir, yo la primera vez que oigo hablar del documental, igual estamos hablando hace 4 años, justo después de la pandemia. Entonces, bueno, yo tuve varias entrevistas con ellos, porque les habían dicho que sabía mucho de Rafa y que lo contábamos muy bien en la COPE, y es verdad que les gustó todas las historias que les contaba, que les gustó cómo les ayudaba a documentarse primero. Y entonces luego llega el momento en que me dicen, oye, ¿te vienes un día a Mallorca a charlar con nosotros? Digo, vale, perfecto. El problema es cuando llego allí, primero han reservado un chalet gigantesco, si no te imaginas cómo funciona esta gente, te va a encantar, Alberto. Pero habían reservado una casa de campo, un chalet allí en la playa tal, gigantesco, y digo, ¿qué, os estáis quedando aquí? Dice, no, esto es solo para tu entrevista. Digo, ¿cómo?
1: Entonces, vaya poderío, tú.
6: Habían reservado, te lo juro, un chalet, una casa de campo ahí gigantesca, tal cual, solo para mi entrevista. Y digo, vale, pero ¿cuánto vamos a tardar? Me dice, no te preocupes, tal. Bueno, nos dieron las 8 de la noche, yo tenía el vuelo a las 9 y media y les dije, oye, que lo siento mucho, pero que yo en Madrid tengo críos, tengo a mi mujer, tal. ¿No te podrías quedar un día más? Que nos está gustando mucho, ¿qué tal? Y dije, mira, lo siento mucho, pero me tengo que ir a decir que a mí personalmente me hicieron 9 horas de entrevista. Imagínate, joder, lo que le harían a Rafa, a su familia.
1: Oye, a ver, tú eres de los que más sabe de Rafa, bueno, de su historia, y quiero que pongamos en pie varias cosas fundamentales para entender, sí, a Rafa, porque claro, siempre se habla de los grandes, de los tres grandes, ¿no? Y por ejemplo, el hecho de que Nole no se haya lesionado mucho, oye, también es mérito de Nole, pero también hay que tener en cuenta que yo no sé qué número de Grand Slam, pero cuando Rafa Nadal llevaba, no sé si eran 2 o 3 Grand Slam, de repente le empieza a doler el pie.
6: No, con el primero, solo con el primero, finales de 2005, cuando solo había ganado el primer Roland Garros.
1: Primer Roland Garros, y de repente le detectan un dolor en el pie y le dicen, tú tienes el síndrome de Müller-Weiss, que es una enfermedad degenerativa que aparece, pues bueno, no se sabe muy bien por qué aparece, creo que tiene que ver con la genética, pero eso le produce tal dolor que yo me enteré en el documental de que él mismo se proporcionaba la anestesia y antiinflamatorios durante todos los partidos, durante no sé cuánto tiempo, Ángel.
6: Sí, a mí me parece una de las cosas más bestias del documental, porque es así que no lo sabía, porque Titín Maimó, que es su ángel de la guarda, el que siempre está con él, su fisio de toda la vida y amigo y muchas más cosas, y la persona que más tiempo pasa con Rafa o ha pasado con Rafa durante su carrera, en 2013 fue la única vez que estuvo en desacuerdo con él, porque él no estaba de acuerdo en que tomase tantos antiinflamatorios, y el propio Rafa se automedicaba, se los escondía, se los tomaba él, tal. Entonces, a mí es una de las partes del documental que más bestia me parece, en el sentido de hasta qué punto llegó no solo el sufrimiento, sino también la obsesión por ganar, porque es que estamos hablando quizá de la mejor temporada de su carrera. Es decir, en 2013 Rafa hace sin duda la mejor temporada de pista dura de su carrera, ganándolo todo al volver de una lesión. Y lo gana teniendo que tomar antiinflamatorios muy por encima de lo que le recomendaban su médico y su fisio. Sí. Es decir, para que veamos hasta qué punto mérito y también un cierto grado de inconsciencia tuvo aquella temporada de Rafa. Lo del pie es muy sencillo. Rafa ha sido, y va a ser toda su vida, un enfermo crónico. O sea, Nadal tiene ahí una lesión que es absolutamente incurable, ¿vale? Que durante toda su carrera no solo le ha impedido jugar a su máximo nivel, sino que le ha provocado el resto de lesiones, porque para protegerse crean unas plantillas especiales que le hacen pisar de manera distinta y le destrozan la cadera, la rodilla, todo lo que le ha ido fallando después, ¿vale? Pero era la única forma de jugar y de mitigar ese dolor repartiendo el peso en otras zonas que no en esa zona del empeine. Y luego siempre hemos contado en antena, para que vean lo privilegiados que somos en este micro azul de COPE, la imagen que vimos, que ahora está sorprendiendo al mundo y que vimos Juanma Castaño y yo. ¿Has visto esa imagen en la que Rafa enseña el pie y tiene como una pelotita de golf en el empeine?
1: El bulto.
6: Eso es, el bulto. Pero que es del tamaño de una pelota de golf. Sí, ¿estamos
1: sí.
6: de acuerdo?
1: Sí,
6: ¿vale?
1: Sí.
6: Bueno, pues...
1: O sea, yo no sé, perdón, Angelote, yo no sé cómo se puede poner un zapato con ese bulto.
6: No, es por eso tiene zapatos especiales, tiene siempre los cordones casi siempre abiertos, bueno, mil cosas. Pero es que yo estoy ahora mismo en la Philippe Chatrier. Este tipo aquí en 2022 gana Roland Garros, ¿vale? Lo hace con el pie dormido durante todo el torneo y demás, pero es tan bueno que lo gana y además lo gana arrasando. A la mañana siguiente se viene Juanma Castaño en el primer vuelo de la mañana, a las 5 de la mañana, porque tenemos la opción de hacerle una entrevista, que fue la última gran entrevista, victorioso, luego lo hemos hecho mucho más, de Rafa, al día siguiente de ganar su último Grand Slam. Bueno, pues nos invita a su hotel, pasa por allí el equipo, la CNN, y al final nos quedamos Juanma Castaño y yo solos con Rafa. Y nos dice Rafa, ¿qué, queréis verlo? Pero tal, guardar el móvil, tal. Claro, no había enseñado eso a nadie públicamente, me refiero, y demás. Te juro que lo que ahí vosotros veis, y es una pelota de golf, era una pelota de tenis.
1: ¿Qué
6: este
1: dices?
6: Tío ganó, te lo prometo, como que me llamo Ángel García Muñiz y ambos trabajamos en la cadena COPE. O sea, lo que hoy es una pelota de golf, y ya nos asombra decir cómo puede una persona tener un bulto del tamaño de una pelota de golf en el empeine, el día siguiente de ganar su último Grand Slam, el día siguiente de ganar Roland Garros contra los mejores tenistas del mundo, era una pelota de tenis. Este tipo llevaba una pelota de tenis de bulto encima de su empeine.
1: Te
6: es la imagen más impresionante que Juanma y yo hemos visto nunca, y así lo hemos dicho siempre.
1: Te tengo que preguntar, tío, por su relación con Tony. Por cierto, Tony sí. estará con nosotros algún día pronto a las 11. Porque claro, la exigencia de Tony, o sea, la exigencia de Rafa viene heredada por su tío Tony, que era el que decía, mira, a pesar de que no puedas, siempre puedes. Y eso muchas veces hay mucha gente que lo está viendo como, joder, se pasa el tío Tony, pero claro, es que sin el tío Tony Rafa Nadal no sería Rafa Nadal. Y hay un momento en el documental que nos sorprende a todos, macho, que es cuando Tony, o sea, Rafa Nadal quiere contar con Carlos Moya, porque quizá el nivel de exigencia era tanto que él necesitaba disfrutar un poco más.
6: No, y cambiar un poco el estilo de juego y ser más agresivo. Bueno, tenísticamente tenía todo el sentido del mundo.
1: Pero cuéntame ese momento en el que Tony, que además no me acaba de quedar claro en el documental, no le dice a nadie, ni a Rafa, ni a Carlos, ni a su hermano, que es el padre de Rafa, que va a dejarle, y en una rueda de prensa, no sé si una rueda de prensa o antes de una conferencia,
6: lo dice. En una conferencia en Suiza.
1: Pero ¿cómo se explica eso y cómo ha afectado eso a la relación con su tío? ¿Cuál es la relación ahora?
6: Bueno, se explica en que Tony es una persona muy, muy, muy, muy especial. Tú has dicho dos cosas que las dos son verdad, y no pasa nada por reconocer que las dos son verdad. Es verdad, y lo reconoció el propio Rafa, que es la primera persona a la que da las gracias en el homenaje aquí en Roland Garros, que Rafa no hubiese llegado a donde llegó sin Tony. Es así. Él construyó la azotea más privilegiada de la historia del deporte mundial. Que nadie me baja de ahí, la mejor cabeza que ha habido en la historia del deporte es la de Rafa Nadal. Ahora, ¿a costo de qué? ¿Haciendo qué construyó esa cabeza? Pues ahora hay que ver si eso te compensaría. Si claro. tú, Alberto Herrera, el día de mañana querrías que tu hijo pasase por eso. Claro. Fueron infinidad de trastadas, por decirlo suavemente. Te las podría enumerar todas, pero por decir simplemente una, 40 grados en Mallorca, se te ha olvidado la botella de agua, durante las 2 horas de entrenamiento no bebes una gota de agua y así te responsabilizas de traer tu botella, por ponerte una, simplemente. Sí. Aparte de mil más de ese estilo y similares. Entonces, claro, eso hace construir una persona que tiene tatuada en su cabeza la palabra aguantar y que lo aguanta absolutamente todo. Dicho eso, Tony es una persona muy especial que siempre cree que tiene la razón y que siempre cree que su opinión es la única que cuenta, y eso llega a un punto en el que cuando Rafa es un niño, vale, es mi tío Tony, omnipotente y obedezco en todo, pero llega un momento en el que eso cansa, y claro. cansa por la exigencia física y cansa por la exigencia mental de sí y obedecer. Entonces, Rafa toma la decisión, con ayuda de su padre, de incorporar a Charly Moya al equipo. El propio padre, el hermano de Tony, se lo explica y le dice, oye, mira, tú eres mi hermano. Pero
1: no se atrevía Rafa a hacerlo, ¿verdad?
6: No. Tú eres mi hermano, pero Rafa es mi hijo y mi hijo está por delante de ti. Lo siento mucho y es así. Y los dos creemos que Charly es necesario. Opinión de Ángel García. Rafa Nadal no hubiese ganado ni un Grand Slam más. De los 14 que sí, gran parte de culpa es de Tony Nadal. si Charly Moyano hubiese entrado al equipo. Es decir, los ocho siguientes, para mí, la gran parte de culpa que no corresponda a Rafa, no sé cuantificarla, es de Charly Moyano.
1: Y los hace disfrutando, seguro. Además, ¿no, Angelote? Sí, sí.
6: Y jugando mucho más agresivo y recibiendo otro tipo de mensajes de tú eres Rafa Nadal, el rival lo tiene que sentir, eres muy bueno, eres tal, eres cual. Otra forma de entrenar y otra forma de verlo, insisto, las dos supongo que válidas, ahora que cada uno acepte, o sea, asuma qué sería capaz de aceptar para un hijo suyo, para quien sea, pero las dos efectivas, es verdad, o sea, Rafa no hubiese llegado donde llegó sin Tony. Ahora bien, lo que hace Tony es que eso le duele. Y supongo que su forma, pregúntaselo si quieres, su forma de manifestar su dolor es no se lo cuenta a nadie, lo suelto en Suiza, que luego dije, no, yo pensé que no se iba a enterar nadie. Cualquier cosa que diga el entrenador del número uno del mundo, claro, de un Rafa Nadal, se va a enterar el mundo entero, solo faltaba, y más en esta era. Vale. Entonces, eso es verdad que a Rafa le duele, que a su padre le duele, que a su equipo le duele, decir, oye, tío, hemos creado esta forma, si vamos a anunciar algo, lo pensamos con todo el equipo, con nuestro gabinete de comunicación, con nuestro press manager, y decimos, oye, ¿cómo anunciamos esto? ¿Qué decimos? ¿Que se queda en la academia? Que hace tal, no lo sueltas tú por ahí perdido para, no sé, claro, si una especie de revancha o no, no sé, eso ya que te lo explico.
1: Una última cosa, Angelito, que tengo hasta ahí 55.
6: Sí.
1: Claro, se repasan la rivalidad primero con Federer y después con Djokovic, que por lo que interpreto, para él la más dura ha sido esa de Djokovic, en la que empieza a ganar, tío, Grand Slam tras Grand, no sé si es 2011 o 2012, que pega un
6: petardazo. Entre el 11 y el 12, 7 derrotas, 7 finales seguidas pierde con Djokovic, entre el 11 y el 12.
1: Y la relación personal, es que a mí lo que me llama la atención es que cuando aparece Djokovic aparece la música del malo, tío, que es una cosa que me ha fastidiado, sí, mucho siempre, porque ya...
6: Eso, evidentemente Rafa no tiene nada que ver, ¿eh?
1: Lo sé, pero su relación personal es buena con Djokovic, ¿no?
6: Sí, a ver, yo te explico. Rafa hoy es amigo de Roger Federer. Rafa yo creo que nunca va a ser amigo de Novak Djokovic. Eso es así. Dicho eso, Rafa es un tipazo que nunca ha llevado al más que nadie ese lema de rivales siempre, enemigos nunca. No sé cómo explicar. O sea, yo lo doy todo contra ti, yo intento ganarte por todos los medios posibles, pero yo no tengo ningún tipo de enemistad contigo ni nada. Entonces, ¿qué pasa? Que Djokovic siempre ha sido el malo de la película. Aquí había una historia perfecta de dos ídolos, cada uno con su estilo, pero que además se llevaban bien, cosa que no había pasado nunca en la historia del deporte, entre dos rivales tan antagónicos, que son Roger y Rafa. Y de repente aparece un tío que no solo les gana, sino que les gana mucho y les acaba superando. Entonces, Djokovic siempre ha sido el villano, ha tenido comportamientos para serlo. Para mí el ejemplo de Novak Djokovic en la pista, no fuera de la pista, que es impecable, en la pista es un mal ejemplo, porque ha tirado raquetas, porque ha destrozado, la ha tirado al público, ha golpeado con una pelota a un juez de silla, ha pegado un raquetazo a la silla del juez aquí, o sea, ha hecho muchas cosas mal, y entonces yo creo que él lo lleva dentro dos cosas. Una, que nunca se le ha reconocido a nivel mundial como a Rafa o a Roger, aunque ha ganado más, y que nunca va a ser amigo de Rafa o de Roger mientras que ellos tienen una relación idílica. Y Roger, y Novak lo dice muchas veces, dice, joder, me gustaría sentarme con ellos, ir a la playa, cenar un día, ser amigos. Eso no va a pasar, no va a pasar.
1: Vaya, pues eso es verdad que, bueno, en fin, que cada uno al final las amistades son las amistades y siempre se han demostrado un respeto y una admiración profunda. Admiración que te tengo yo a ti, de verdad, que cuando te vi en la pantalla, tío, me alegré tanto porque... Coño, perdón, pero que es que te lo mereces, joder, que es así.
6: Este micro azul de COPE, que es muy grande y que es el que más aparece, que es lo importante.
1: Oye,
6: entra Joseba Larrañaga, Carlos Ganga, Juanma Castaño, mucha gente de la cadena COPE participa con su voz.
1: Una última cosa, el alemán gana Roland Garros. Arroz.
6: Andando, yo creo. No sé, yo creo que es el grandísimo favorito, es Zverev, y yo creo que lo va a ganar y lo va a ganar bien porque ya es, le toca, porque ha perdido tres finales, porque siempre tenía primero a Roger, a Rafa y a Novak, sobre todo a Rafa y a Novak, y ahora tenía a Yannick y a Carlos, pero yo creo que aquí es muy superior y creo que debería ganarlo y ganarlo bien, sinceramente.
1: Angelito, te escucho, un abrazo.
6: Un abrazo, Alberto, cuídate mucho, te escucho. Mi salvación.
1: Mira, Jero, que estoy ambientando ya musicalmente.
2: Tú siempre das en el clavo con tu selección.
1: Papa León XIV. Es que le estoy poniendo música a Salmos. Mira, escucha.

0: que si te parece...
1: ¡Qué marcha, sí señor!
0: Vamos hablando y la semana que viene me cuentas más estrenos, ¿no?
1: Por supuesto. Que disfrutes, aprovechalo estos días.
0: Un abrazo, amigo.
1: Adiós.
0: Adiós.

0: Próxima parada a las 12, las 11 en Canarias. 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
12: El ángel del Señor anunció a María.
13: Y concibió por obra y gracia del Espíritu Santo.
12: Aquí está la sierva del Señor.
13: Hágase en mí según tu palabra.
12: Y el Verbo se hizo carne.
13: Y habitó entre nosotros.
12: Dios te salve, María. Llena eres de gracia. El Señor es contigo. Bendita tú eres entre todas las mujeres. Y bendito es el fruto de tu vientre, Jesús.
13: Santa María, Madre de Dios, ruega por nosotros pecadores, ahora y en la hora de nuestra muerte. Amén.
12: Derrama, Señor, tu gracia en nuestros corazones, para que los que hemos conocido por el anuncio del ángel la encarnación de tu Hijo Jesucristo, alcancemos por los méritos de su pasión y su cruz la gloria de la resurrección.
0: Son las 12, las 11 en Canarias.
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0: ¿Qué está pasando, Alberto Herrera?
14: Carlos, el exsecretario de organización del Partido Socialista, Santos Cerdán, niega liderar la trama de las cloacas del Partido Socialista. Conocido caso Leire, por el que la Unidad Central Operativa de la Guardia Civil le atribuye el intento de desbaratar las investigaciones judiciales contra el gobierno y el entorno de Pedro Sánchez. Santos Cerdán se presenta como víctima de una campaña mediática y reivindica la presunción de inocencia. Patricia Rossetti.
15: Niega de forma radical cualquier hecho delictivo que se le atribuya. No tiene ninguna relación orgánica y mucho menos de superioridad ni con Leire Díez ni con el llamado grupo Irurok que se investiga en la Audiencia Nacional o con cualquier otra trama objeto de investigación. En un comunicado, Santos Cerdán explica que ya declaró por estos hechos como testigo en los juzgados de Plaza de Castilla en Madrid y en ningún momento se planteó cambiar su situación procesal. Se considera víctima de una campaña mediática que ya sufrió el año pasado con motivo de su imputación en la causa de presuntos amaños en las adjudicaciones de obra pública por la que estuvo en prisión preventiva. Dice Cerdán que el objeto no es investigar delitos, sino destrozar personas. Según su criterio, la policía judicial no inicia investigaciones sobre hechos y luego busca responsables, sino que utiliza la metodología inversa para ensuciar la imagen y minar la credibilidad pública. Cerdán reivindica su inocencia y la necesidad de proteger su presunción.
14: Nuevo caso de violencia machista, en este caso en Málaga. La policía confirma que la mujer de 51 años encontrada muerta en una vivienda fue presuntamente asesinada por su pareja. En esa vivienda ha sido también encontrado el cadáver de un hombre. Mónica García.
16: Aquí en la barriada de Palma Palmilla no se habla de otra cosa desde primera hora de la mañana. Se escucharon varias detonaciones que procedían del interior de uno de los pisos de calle Guadalimar y en ese momento los vecinos llamaron a la policía. Cuando los agentes llegaron y pudieron acceder al interior de la vivienda, se encontraron la terrible imagen, una mujer y un hombre sin vida. Aunque la investigación continúa abierta, fuentes oficiales han confirmado a COPE que se trata de un caso de violencia de género. Ni la mujer de 51 años ni el hombre de 56 estaban en el sistema Biogen. Se trata de la segunda víctima mortal de la violencia machista en la provincia de Málaga en lo que llevamos de año.
14: En clave económica, le cuento hoy que España ha vivido la mayor transformación de su historia reciente. En los últimos 50 años, nuestro Producto Interior Bruto se ha multiplicado casi por 38, pero se constata una España a dos velocidades. El dinero se concentra cada vez más en el sector servicios y en las grandes ciudades. Victoria Ballesteros.
17: Nuestras empresas exportan más, innovan más y son mucho más resistentes a las crisis. Sin embargo, tenemos un problema estructural, la falta de conexión entre la universidad y el negocio. Además, las fábricas han ido perdiendo terreno frente a los servicios y la productividad no avanza igual en todas las provincias. Lo explica Raúl Mínguez de la Cámara de Comercio.
18: Algunas provincias que pueden estar más orientadas hacia sectores industriales y además cuentan con una mayor dimensión media, pues están en mejores condiciones para mejorar su productividad que otras provincias que están concentradas en otros sectores donde la atomización es mucho mayor.
17: Se notan las dificultades de muchas provincias del interior para atraer empresas competitivas. La riqueza ha crecido, pero sigue concentrada en los mismos códigos postales.
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14: La campaña electoral del Real Madrid entra en su recta final, Daniel Asenjo.
19: Dos días quedan, Alberto, para que los socios elijan a su presidente y por eso los candidatos empiezan a desvelar sus cartas. De Florentino Pérez, ya sabemos que su entrenador será Mourinho y que tiene cerrados a Konaté y a Dumfries. Además, anoche en el programa Horizonte con Iker Jiménez aseguró que prepara una oferta histórica para una gran estrella. Pueden encajar en ese perfil dos centrocampistas portugueses del PSG, João Neves o Vitinha, pero desde París parece que no se lo van a poner fácil, Dani Gil.
20: El Paris Saint-Germain ahora mismo no contempla escuchar ninguna oferta por Vitinha ni por João Neves, aunque la cifra ascienda a esos 150 millones de euros a los que hacía referencia anoche en televisión Florentino Pérez. Los dos mediocampistas portugueses no están en venta, son futbolistas estructurales para Luis Enrique, protagonistas de las dos Champions consecutivas que se han ganado, y fuentes cercanas a la dirección de Qatar aseguran que no van a entrar en este debate porque es precisamente lo que quiere el Real Madrid.
19: Enrique Riquelme ya ha prometido que Haaland y Rodri jugarán en el Real Madrid si gana las elecciones, pero sigue sin anunciar a su entrenador. Anoche en el partidazo de COPE dio alguna pista.
21: Hay nombres concretos, espero poder darlos antes de que termine, se está trabajando en ello. Creo que es un grandísimo entrenador que podría valer perfectamente para el Real Madrid, pero no te puedo confirmar nada. Lo que sí que te puedo decir es que yo personalmente jamás me he sentado con Klopp, ni he hablado con Klopp.
20: ¿Y Raúl? ¿Raúl se ha sentado con Klopp?
21: No lo sé, habrá que preguntarle a Raúl.
19: Y cita importante hoy para la selección española femenina que recibe a Inglaterra en Mallorca en el quinto partido de clasificación para el Mundial. España necesita ganar por dos goles o más para depender de sí misma en la última jornada. El encuentro desde las 9 en tiempo de juego.
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14: Bueno, ya está todo listo. listo en Madrid para recibir a León XIV. Y pasear ahora mismo por Plaza Cibeles o por Plaza Lima le da a uno una sensación muy curiosa. Las dos están cortadas al tráfico, no se oye ni un solo coche y solo se escucha el ruido de los últimos montajes. Pilar García de la Granja, buenas tardes.
3: Alberto Herrera, buenas tardes.
14: Muy buenas.
3: Efectivamente, es el ruido de las últimas plataformas que se están colocando, esas últimas vallas, y también se escucha esto. Mira, son los ensayos de los chicos y chicas de uno de los coros que va a participar en esa vigilia de oración. León XIV se reúne con los jóvenes mañana, ya sabes, sábado, a partir de las 8:30 de la tarde, que te voy a contar yo a ti, en esa plaza en la que tú también vas a estar presente. Inés ha venido desde Gijón, con su parroquia, que se llama San Vicente de Paúl. Por nada del mundo quiere perderse ese acto.
4: Es una experiencia única que no se repite ninguna vez más y que, aunque puede ser un poco cansado, luego llegas a tu casa muy feliz y con muchas experiencias. Gracias para contar.
3: Así que el mediodía COPE nos vamos hasta la Plaza de Lima para conocer al detalle cómo se prepara Madrid y desde luego la Plaza de Lima para esa visita histórica y bueno, ya nos contarás cómo te preparas tú.
14: Hazme foto para ver cómo entro y cómo salgo mañana a partir de las 7 de la tarde. Bueno, desde las 5 estará con ustedes Ángel Expósito y a las 7 un servidor se pone frente al micro para contarle todo lo que vivamos en la vigilia.
3: Ya que estás en el momento promo antes de Ángel Expósito y de Alberto Herrera Granja,
14: Es que se me van los mejores.
3: También el mediodía, Cope.
14: Pilar, un besito.
3: Venga, hasta luego.
14: Hola, María José Navarro.
22: Hola, Alberto. ¿Tú qué preferirías ser? Imagínate, que no tuvieses ya un trabajo. ¿Cola de león o cabeza de ratón?
14: Es la gran pregunta, ¿no? Depende del... Es que no lo sé, la verdad. No tengo ni idea.
22: Bueno, hoy vamos a contar la historia de dos mujeres que decidieron cambiar el ritmo.
23: Las tardes dominan el brillo del lago.
14: Qué bueno.
23: Podemos quedarnos dormidos si estamos cansados o salir a correr.

0: se trata de elegir entre estar entre los que tienen nombre y renombre y muchísima presión, o los que han decidido que igual sería mejor un poco de pausa, usando el mismo talento pero con guiso un poco más suave.
1: Pues vamos a empezar, como siempre se empieza, echando un poquito la cebolla y el ajo. Vamos sofriendo todas las verduras. Listo, ahí hemos añadido ya los pimientos. Ponemos un poquito de sal, un poquito de pimienta. Despacito, despacito. Tienes que tenerlo ahí como una o media horita más o menos antes de echar el calabacín. El calabacín se hace sencillo, está cortado pequeñito.
0: Así claro, la pregunta es, sí, qué pisto, madre mía. ¿Preferirías trabajar en un restaurante con estrellas Michelin o en un bar de pueblo?
2: Uf, en el caso del restaurante y de la hostelería, creo que igual en el bar de pueblo. Creo que
0: claro.
2: Sí.
0: Bueno, estas dos mujeres se conocieron en el Basque Culinary Center en San Sebastián. Se fueron a restaurantes en Singapur, en Costa Rica. Trabajaron en Mugaritz con Andoni y Luisa Duriz en Rentería, pero su lugar era otro. Una es de Motilla del Palancar y otra de Quintanar del Rey. Así que pensaron en Cuenca y abrieron la bodeguilla de Motilla, en un rincón de la plaza del pueblo donde apenas había vida. Y ahí fue, una terraza, una barra, un comedor pequeño y una cocina de 1 metro cuadrado. En la cocina está Jessica Alfaro, y en la sala Soledad López, sommelier, que fue jefe de sala de Mugaritz. Hola, Sole, ¿cómo estás?
2: Sole, muy buenas.
3: Buenos días. La verdad es que nos ha venido muy bien.
2: Oye, la pregunta, te hago la misma que me hacía María José. ¿Qué prefieres ser?
3: Venga.
2: ¿Cola de león o cabeza de ratón?
3: Pues igual según el momento. Si te tienes que colar por algún sitio, igual ser pequeñito como un ratón, claro.
2: Porque ¿qué es lo que os sacó de los grandes sitios y os ha llevado a un sitio que estoy seguro que es grandísimo, pero que quizá, pues bueno, no tiene las estrellas Michelin todavía, que puede merecerse? Ojo, que no digo que no.
3: Exacto. Nosotras no desprestigiamos en ningún momento las estrellas Michelin, al contrario, cuanto podemos nos escapamos alguna de ellas. Sí que en cuanto a nuestro ritmo de vida decidimos cambiar. ¿Por qué? Porque al final, estando en esa vorágine del día a día, el motivo que nos hizo principalmente cambiar y volver fue el que tú trabajas 7 días, que es un altísimo nivel de exigencia, tanto físico como mental. Luego sí, tienes 2 días libres, uno lo tienes que usar entero para descansar y en el otro que ponerte al día con toda la familia, con amigos, que hablar, que hacer hobbies, que limpiar la casa, ¿no? Entonces llega un punto en que dices, ¿hasta qué punto es sostenible pues dedicar, yo qué sé, solo media hora a mis relaciones a la semana? Y ahora aquí, por ejemplo, pues no quiere decir que ahora estemos todos los días de fiesta y de jaranas, pero que quiere decir que hoy, por ejemplo, que es el cumple de mi abuela Solecito, pues tú tienes un rato por la tarde para ir, para compartir con la familia, aunque trabajes todo el día, pero puedes escaparte, puedes ver a los sobrinos en una competición, puedes, pues eso, seguir estando, ir a comer a casa de tu madre y luego sigues trabajando.
2: ¿Pero ha sido, crees, necesario el paso por todos esos grados? Porque los restaurantes y el Basque Culinary Center, en fin, tienen un prestigio y estoy seguro que habéis albergado un conocimiento tremendo estando allí, ¿no?
3: Claro, nosotras pensar que venimos de padres hosteleros, los de Jessy han estado como 35 años, los míos llevan por 15, y claro, al principio te dicen, no te metas en esto, ¿cómo te vas a dedicar a esto? Pero claro, al estudiarlo y sobre todo al ver todo lo que no queríamos hacer, ¿no? Por ver lo de los padres y también porque ha cambiado mucho el estilo de vida. Entonces, pasar por todos esos sitios, por supuesto que te da una visión muchísimo más profesional. ¿Y cuál es la diferencia? Que hay muchísimos bares en los pueblos que se abren porque tienen una cámara que de cerveza y ya está, pero no tienen una propuesta de valor, un concepto definido y un montón de detalles que nosotras sí que veíamos muy importantes. Por eso creemos ahí también que está más el valor un poco o el éxito que estamos teniendo, porque todo está muy pensado y es de forma muy profesional. Toda la parte económica, por ejemplo, no es saber qué queda a final de mes, sino tener un control exhaustivo, y eso te lo hace pues estar en todos estos sitios, estudiar en Basque Culinary Center y verlo como una profesión. Claro. Y no como un trabajo simplemente en el que, pues, que está muy bien, pero no un trabajo en el que ganarte algo en verano, sino
2: claro.
3: Poder dedicarte a ello.
0: Oye, Sole, a ver, tú, lo hemos contado, fuiste jefe de sala en Mugaritz. Si yo voy a la bodeguilla de Motilla, el trato de esa jefe de sala, que supongo que sería extraordinario en Mugaritz, ¿va a ser lo mismo en la bodeguilla de Motilla?
3: Sí.
0: Claro, sí, eso es lo que quería escuchar. Claro, claro.
3: A ver, cambia, ¿vale? Cambia, ¿por qué? Porque una cosa, en un sitio, pues el servicio es con traje, y aquí igual es con una camiseta, y voy con pendientes de colores, pero sí que es igual porque, por ejemplo, en cuanto a los vinos, yo estoy últimamente buscando mucho como clienta una propuesta similar, y solo la he encontrado como clienta en un 3 estrellas, porque aquí estamos en mitad de un pueblo de Castilla-La Mancha, somos una zona muy productora, muy valedora, en general, entonces hay que formar al cliente, ¿no? Entonces, bueno, pues al final todo el mundo cree que puede ser camarero, pero hay que tener unas habilidades de venta, de idiomas, de psicología, de tacto, de empatía, de cocina, de un millón de cosas que al tener, pues realmente se crea una experiencia.
2: Y una
3: así
2: pregunta,
3: que sí, la verdad que puedes encontrarlo.
2: Una pregunta claro. En cuanto al tipo de cocina, porque estoy seguro que tenéis un producto fantástico y que le dedicáis el tiempo y el trato necesario a ese buen producto, que es lo que diferencia a los grandes restaurantes de otros restaurantes. Pero el tipo de formato de plato es parecido en menú degustación, ¿o habéis ido más a lo de plato primero, segundo y postre?
3: No, actualmente has dicho que es un sitio muy grande, sí lo es en cuanto a lo que pasa, pero realmente el local tiene 35 metros. Ojo, es muy, muy pequeñito, es una barra, es un concepto casi más de San Sebastián, de donde nosotros veníamos. Fomentamos aquí muchísimo la barra, que todos los clientes se junten entre sí. Entonces, nuestra cocina es que tiene 2 metros cuadrados. Claro, entonces de ahí no pueden salir ni menú de degustación, claro, ni primero, segundo, postre, pero sí que salen un montón de pequeños bocados para compartir, algunos pues una sección de entrepanes, un poquito más contundente, pero sobre todo lo interesante es que cada mes se cambia la carta, porque al final pues vas innovando un montón para la gente que vive en el pueblo. No dejas que se cansen de la propuesta. Siempre hay algo nuevo que probar.
2: La seta está más buena en octubre y en noviembre que la que está congelada que sacas en julio. Es que eso está.
3: Efectivamente. Entonces, aquí igual no existía tanto la parte de la temporalidad y para nosotras, como era básico, ¿no? En todo este tipo de sitios, pues sí que lo hemos traído.
2: Tengo un minuto. ¿Cuál es el top 3 platos de la bodeguilla, de la Motilla?
3: Vale, el primero lo tengo muy claro. Es el sobanchoa, ¿vale? Este es nuestro plato estrella, el único que no hemos podido cambiar en 2 años de la carta. Esto es soba pasiego, anchoa de Santoña, cero, y queso añejo manchego.
2: ¡Puf! Me acabo de crear una necesidad.
3: Totalmente. Aquí hay un montón de gente que viene y te dice, no, a mí no me gusta la anchoa. Y después lo prueba y dice, ah, pero esta sí.
2: ¿Segundo?
3: No tenía ninguna duda. Es que como cambiamos tanto la carta, nunca hay nada igual. Solo es siempre el sobancho. Ensaladillas, también siempre tenemos ensaladillas. Ahora, por ejemplo, hemos creado una de chistorra. Está siendo una locura.
2: ¿Ensaladilla de chistorra?
3: O sea, es que la estamos vendiendo, pero casi de 5 en 5.
2: Me parece a mí que me voy a tener que coger un tren con María José ahora mismo.
0: Sí, o sea, a la bodeguilla de Motilla. Claro.
3: Cuidado, dos al tiempo no, ¿eh? 30 metros, es que...
2: Bueno, hacemos cola.
0: Llamamos.
2: No te preocupes. Hacemos cola, que además somos muy respetuosos, María José y yo, ¿eh? No, te preocupes. Soledad, te mando un beso muy fuerte, dale un beso muy grande a Jessy. Y nada, y que os vaya fenomenal, que vaya todo genial. Esta es vuestra casa.
3: Pues aquí os esperamos.
2: Muchas gracias. Un besito fuerte.
3: Gracias a vosotros.
0: Y cambiar la vida, ¿verdad? Para mejor.
2: Sí, oye, la ensaladilla de chistorras me he quedado ahora mismo en la cabeza.
0: Así, el espinazo me ha pegado así como... ¡Madre mía, qué rica, por favor!
2: Hasta la semana que viene, Mari, pasa buen fin de... Adiós.

0: tuvo que afrontar, exclamaba lleno de confianza en la divina providencia, San José acabará el templo.
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6: 12 y 20, 11 y 20 en Canarias. 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
9: Hola, ¿qué tal? ¿Cómo estás? Buenas tardes. La última hora en Andalucía pasa por Málaga y por Huelva. En Málaga, la Policía Nacional ha confirmado que el hallazgo a primera hora de este viernes de dos cuerpos sin vida en el barrio de La Palmilla responde a un caso de violencia machista. Los fallecidos son un hombre y una mujer de 56 y 51 años. Sabemos también que presentaban heridas por arma de fuego. El 112 recibió el aviso de un particular que alertaba sobre la existencia de dos posibles fallecidos en una vivienda, y a las 7:30 de la madrugada, de la mañana, se produjo el hallazgo de los cuerpos sin vida. El grupo de homicidios de la Comisaría Provincial de Málaga se ha hecho cargo de esta investigación, que continúa abierta para tratar de esclarecer al completo las circunstancias del suceso, pero sí se ha confirmado que estamos ante un nuevo caso de violencia machista. A la espera de novedades en Málaga, la atención está puesta también a esta hora en Huelva, concretamente en el municipio de Alosno. COPE en Huelva, Ana Oreiro, buenas tardes.
10: Buenas tardes, Dani. Pues se ha complicado efectivamente este incendio. Se ha activado ya el nivel 1 de la fase de emergencia, aunque ahora mismo, por lo que nos cuentan, no hay peligro ni para la población ni para los bienes. En la zona están trabajando más de 100 efectivos con 7 medios aéreos y 8 vehículos de extinción. Alejandro López, el director del Infoca en Huelva, ha explicado que siguen intentando la estabilización de este nuevo fuego.
11: Y un combustible fino muy disponible. El terreno por el que se ha propagado son principalmente dehesas. Con pastizal, lo que ha favorecido la rápida extensión de los frentes.
10: El viento no está ayudando en nada a la extinción de este incendio, que se iniciaba en el carril del cementerio, va dirección San Bartolomé de la Torre, y como te digo, el fuerte viento está dificultando mucho las labores de extinción.
9: Gracias, Ana. Estas primeras semanas de riesgo alto de incendio, la verdad es que se están cebando, especialmente con la provincia de Huelva. Los efectivos del Plan Infoca, eso sí, habían conseguido estabilizar horas antes el incendio de la Marisma del Burro y controlar otro incendio en el término municipal de Almonte. Son las 12 y 22 minutos. Yo soy Dani Trigo. Tenemos un día de cielos despejados, máximas entre los 25 grados de Cádiz y los 33 de Sevilla y Córdoba. Y el Festival de la Guitarra de Córdoba, precisamente, va a rendir homenaje a Blanca del Rey. Festival de la Guitarra de Córdoba, que se celebra del 1 al 11 de julio con 10 días de conciertos, con espectáculos, formaciones, conferencias, otras actividades, y concretamente el 11 de julio en el Gran Teatro habrá un homenaje a esta gran bailadora y coreógrafa Blanca del Rey cordobesa. Espectáculo creado para ser estrenado en este 45 Festival de la Guitarra. Es una gala homenaje como reconocimiento a la figura de Blanca del Rey, coreógrafa y bailadora, artista universal en su 80 aniversario. Enseguida escuchamos a los muchos miles de andaluces que se van a ver al Papa.
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11: El viaje del Papa León XIV a España es un viaje de paz en medio de la polarización. Arzobispo de Granada, Monseñor José María Gil Tamayo.
12: El Papa no viene a ganar elecciones ni a hacer ningún discurso político. Y sí, el ambiente en que vivimos, desgraciadamente, desde hace ya bastante tiempo es de polarización. Estamos en permanente centrifugado político y social y necesitamos calma, necesitamos paz y necesitamos sobre todo concordia y unidad en nuestro país.
11: Pues queríamos comenzar con estas palabras de Monseñor Gil Tamayo, porque muchos coinciden en esto, en que el viaje del Papa León XIV es un mensaje de esperanza en medio de este ambiente en que parece que todos andamos un poquito enfurruñados y que la política tiene mucho que ver con eso, ¿verdad? En los mismos términos o muy parecidos a lo que acabas de escuchar, se pronuncia Javier, uno de los muchos jienenses que estarán en Madrid este domingo para recibir al Papa.
13: Muy atentos a estas palabras del Papa, muy atentos para vivir esta unidad en un ambiente donde necesitamos, yo creo que, esperanza. Necesitamos, en este ambiente polarizado de la sociedad, necesitamos que alguien nos dé, que sea testimonio de fe, que alguien nos alce la mirada, que alguien nos diga que tenemos, que la solución está alzar la mirada y dirigirla al cielo.
11: Ese lema también nos sirve para presentarte a Almudena, que es sevillana, que se apoya en ese lema precisamente. Alzar la mirada es precisamente lanzar un mensaje de esperanza en medio de tanto ruido.
14: Este viaje del Papa a España, que todos los jóvenes estamos viviendo con tantísima ilusión, está siendo como si Dios volviera a pronunciar una palabra en medio del ruido. Por eso me emociona tantísimo pensar en estos próximos días, porque siento que no va a ser solo un encuentro multitudinario, que también, sino que va a haber mucha gente que vuelva a sentir esperanza, mucha gente que vuelva a sentirse mirada por Dios, porque una mirada puede cambiarlo todo.
11: Entre hoy y mañana, miles de andaluces van a desplazarse a Madrid en viajes muy organizados para el encuentro con el Papa León XIV. Solo en la expedición de la Archidiócesis de Sevilla viajan 500 jóvenes. Uno de ellos es Pablo, al frente del grupo de jóvenes de la Hermandad de la Paz de Sevilla.
15: Nuestro grupo en particular nos hemos encargado de organizar unos subgrupos, por ejemplo, para facilitar el control durante los trayectos y las caminatas. Tenemos un monitor cada 5 menores de edad. Hemos organizado, por ejemplo, el diseño de polos, banderas, que irán allí a Madrid. La verdad que este viaje es una oportunidad preciosa para que jóvenes, en caso concreto nuestro, jóvenes cofrades, tenga un nuevo encuentro con Jesús y con la Iglesia Universal.
11: Paola ya vio superadas sus expectativas en la JMJ de Lisboa y espera que en este viaje pase exactamente lo mismo. Ella viaja desde Córdoba.
16: No solo como una oportunidad, sino como una llamada del Señor, y a esa llamada siempre hay una respuesta que es sí o no, ¿no? Todo empieza con la disposición, al menos en la fe cristiana, y yo creo que ese sí es lo que da posibilidad que cambie la vida. Yo sí que pienso que me cambiará la vida porque tuve la suerte de experimentar la JMJ de Lisboa de 2023. A pesar de que lo imaginaba como algo ideal, algo perfecto, al final fue incluso mejor de lo que yo esperaba. Así que realmente de esta visita espero lo mismo que la JMJ. Siempre Dios se supera y rompe nuestros esquemas, nuestros límites y lo que nosotros pensamos sobre algo que va a pasar.
11: Y no hay expedición andaluza sin arte, sin música y sin cante.
17: El Señor
11: es con la música de Nico Montero, con la voz de Nico Montero, va a sonar también ante el Papa León XIV este fin de semana, con una trayectoria de 35 años dedicada a la evangelización a través de sus canciones. Este artista gaditano va a actuar ante 80.000 personas, también ante el Papa León XIV, este fin de semana muy especial para todos estos jóvenes y muchos más que has escuchado, que se van a ver al Papa León XIV. 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
22: 22 horas exactas para que el Papa aterrice en Madrid. Está prácticamente todo listo en la capital. Refuerzos de transporte, cortes de tráfico que ya se han empezado a notar hoy en las calles de la ciudad. La imagen de la Plaza Cibeles, digamos que no es la habitual. Allí está nuestra compañera Mónica Álvarez, que decía en Madrid, enseguida volvemos, y tan enseguida. Mónica, buenas tardes.
23: Buenas tardes, Alberto. Sí, estoy en la Plaza de Cibeles, que a mí me recuerda la imagen que estoy viendo ahora mismo cuando en la pandemia, en los primeros días ya que nos dejaban volver a caminar y a salir a la calle, pues esto es más o menos lo que estoy viendo yo ahora mismo. Es una plaza que se ha cortado al tráfico esta medianoche y bueno, y eso hace que esta Plaza de Cibeles presente una imagen pues totalmente inusual, sin coches, sin tráfico. Hay gente ahora por las calles que se puede permitir andar y tal, haciendo fotos, pero es que no tiene nada que ver a la imagen que nosotros conocemos de esta Plaza de Cibeles. Es una imagen que impresiona.
22: Uh-huh. Oye, la Plaza Cibeles tiene importancia porque y ahora explicaremos, la velada, la vigilia de jóvenes el sábado funciona como el gran prólogo espiritual de la Eucaristía del Corpus Christi, que se va a presidir en la Plaza Cibeles, que se va a celebrar misa, vamos.
23: Efectivamente, aquí lo que se está viendo ahora mismo, efectivamente, son muchos trabajadores que están ya ultimando esos detalles de esa gran celebración de la misa del Corpus del próximo domingo a las 10 de la mañana. Se espera, Alberto, que acudan 1,5 millones de personas. Imagínate lo que es eso. Van a estar distribuidas en una gran cruz por las calles principales cercanas a esta plaza, el Paseo del Prado y Recoletos, Alcalá hasta Gran Vía, hasta la Plaza de la Independencia, que es donde está la Puerta de Alcalá. Se han instalado también 5.000 sillas justo lo que es en la Plaza de Cibeles, alrededor de la Fuente de Cibeles, porque ahí van a poderlo ver, van a poder seguir esta misa cerca de 5.000 personas. Hay un gran escenario que se está ultimando al ladito, enfrente de la fachada del ayuntamiento, un escenario enorme de 600 metros cuadrados, y también se está instalando la gran escalinata, efectivamente, por la que va a bajar el Papa y va a iniciar ahí la procesión del Corpus, que va a recorrer las calles aledañas a esta plaza. Es un despliegue impresionante, de verdad, Alberto, tremendo para la gente que no pueda estar tan cerca de la Plaza de Cibeles y de ver el escenario al Papa. Hay instaladas 42 pantallas prácticamente cada 100 metros, Alberto. No,
22: yo de todas formas lo que le voy a recomendar a la gente, que además se lo voy a repetir mucho, a los que vayan al acto, por supuesto si no está en el acto tengan la radio al lado, pero estando en la propia vigilia o durante el evento en Cibeles, durante la misa, todo se va a poder seguir y escuchar sobre la radio, y sobre creo que va a ser mucho más fácil para usted entender el evento si tiene COPE encendido y yo se lo voy explicando. Bueno, yo, Pilar, Ángel, Jorge Bustos, todas las Pilares, Mónica, en fin, un poco todos. Una última cosa, ¿cómo se va a mover la gente por la ciudad, Mónica?
23: Mira, pues te digo que hay 14.300 agentes de la Policía Nacional que, aparte de velar por la seguridad de todos los madrileños y los asistentes, nos van a atender muy bien junto a Policía Nacional. Bueno, pues se ha reforzado el metro, que cerrará una hora más de lo habitual hasta las 2:30 de la madrugada. Se permite además el pago con tarjeta bancaria en todos los tornos. Los autobuses son gratuitos hasta el día 9. Los taxis van a operar con toda su flota durante todo el fin de semana. Eso sí, el día de la celebración aquí de la misa, el domingo, esto es importante que los oyentes lo tengan en cuenta, porque todas las estaciones de metro cercanas a esta plaza de Cibeles van a estar cerradas desde las 6:30 de la mañana hasta las 2 de la tarde, que es cuando se piensa que puede terminar este evento. La estación de Sol, que está a, ¿cuánto puede estar?, a 600 metros de la plaza de Cibeles, esa sí que va a estar abierta de 6 a 7, también la otro metro, Alonso Martínez, un poquito más lejos, en fin, que la manera de llegar es, yo creo, que el metro, porque si no va a ser imposible, y salir con tiempo. Esa es la recomendación.
22: Mónica, gracias.
23: A ti, un beso.
22: Otro de los puntos más importantes estos días son los colegios. Colegios y parroquias, porque se vuelcan con la llegada del Papa. Acogen durante toda la noche a miles de peregrinos, voluntarios, que la que se va a liar, usted todavía no es consciente. Uno de esos colegios es el San Agustín, donde, ojo, el Papa estuvo hace unos años, cuando era prior general de la Orden de San Agustín. Y mi compañero Álvaro Sanz se encuentra allí en este momento. ¿Qué pasa, Álvaro?
0: Alberto, querido, buenos días. Estoy hasta nervioso hablándote desde aquí, porque es que ya se respira, o sea, pero se respira de una manera que no te podría... Bueno, de hecho, estoy con el director del Colegio San Agustín, el padre Ildefonso Trigueros. Buenos días, padre.
1: Buenos días.
0: ¿Usted comparte el nerviosismo que tengo yo ahora mismo?
1: Sí, sí, la verdad es que sí. El nerviosismo, pero todo está preparado, ¿eh? Todo está preparado y organizado, y esto va a salir fenomenal.
0: Estamos, bueno, yo por lo que he visto cuando llegaba aquí, esto está siendo un goteo de gente. Venía detrás de unas chicas de Málaga. ¿Cuánta gente esperan acoger en el colegio en estos días?
1: Pues mira, hoy vienen los peregrinos que pertenecen a la provincia de San Juan de Sahagún, de los Agustinos. En el polideportivo dormirán en torno a unas 300 personas. Vienen de Santander, de Málaga, de Bilbao, de Ceuta, de Sevilla. Bueno, pues 300 jóvenes de bachillerato y universitarios. Y luego ya, la noche de la vigilia, pues tendremos como unas 2.000 personas de la...
0: ¿Cómo?
1: Sí, bueno, ahí en el patio. Sí, sí, tenemos un patio grande y hermoso, campo de fútbol de hierba, y el patio, pues ahí, pues alojaremos ahí a 2.000 personas. Hace un rato han traído los baños químicos para esa noche.
0: Además, estamos en una ubicación especial, en la calle Padre Damián, que está justo detrás del Santiago Bernabéu, muy cerquita de la vigilia. Nos subimos a la terraza y la vemos desde aquí, ¿no?
1: Pues sí, la verdad.
22: Qué bien. Sí. Qué bien. Sí, bueno. Saludadme desde la terraza, que necesito compañía, porque yo pensaba que iba a estar rodeado de los jóvenes. Me han puesto ahí en una especie de... Es verdad que, claro, con la que hay liada, los medios estaremos en un espacio, bueno, que podamos ver el escenario y tal, pero que me apetecía a mí esa comunión de gente y ese encuentro masivo de oración, que espero vivirlo desde mi set, ¿eh? Espero vivirlo desde mi set. Padre Álvaro, les mando, padre, un abrazo, que vaya todo muy bien por el colegio, y seguimos en contacto, Álvaro.
0: Estupendo, Alberto, compañero.
22: Un abrazo, amigo. Sí,
0: muchas gracias.
22: La siguiente parada que hará León 14 la semana que viene será en Barcelona, donde estaremos también. Hasta allí nos vamos, porque nos encontraremos con Yolanda Canales. Muy buenas, Yolanda.
19: ¿Qué tal?
22: Oye, ¿cómo está la ciudad? ¿Cómo se está preparando todo?
19: Bueno, aquí está un poquito más relajadito, porque aún lo vemos más lejos, evidentemente, que Madrid, ¿no? Pero sí que desde esta mañana, por ejemplo, los voluntarios, hemos visto colas en la calle Villarroel, pues ya pueden ir a recoger sus credenciales y también su camiseta. Pero sin lugar a duda, en estos momentos es en los alrededores del Estadio Olímpico donde los trabajos son mucho más intensos, porque ahí el día 9, recordemos, el Papa participará en la vigilia de oración. Y ahora la zona, nos hemos pasado hace un ratito, es un hormiguero de operarios, de camiones y de grúas para trabajar en el interior, que se convertirá en un escenario inspirado en el universo Gaudí y también en el Mediterráneo, pero en el exterior, porque hay que colocar todas las vallas. También se está trabajando en el exterior de la Sagrada Familia, hace nada, unos días, se acabó la urbanización de la calle Marina, fundamental, sobre todo, para que el acto de bendición, evidentemente, fuera mucho más bonito, no con andamios ni con grúas allí alrededor. Y en otros puntos, como la Catedral o San Agustín, pues están poniendo guapos, ¿no? Los edificios han pintado, por ejemplo, también hace poquito la iglesia de San Agustín. Aquí, por cierto, todavía no tenemos restricciones de tráfico. Eso será a partir del lunes.
22: Uh-huh. Y una pregunta, de los actos que tiene previsto, uno de los más destacados es el almuerzo del día 10 con los monjes benedictinos, y no sé cómo se va a desarrollar o qué detalles me podrías contar sobre eso.
19: Sí, ese es el acto privado, ¿no? Allí hará evidentemente un acto en el interior de la abadía de Montserrat. Luego está esa comida con los monjes, que, como bueno, vosotros también conoceréis, según la regla de San Benito, mientras se come en comunidad se está en silencio, mientras se escucha una lectura, así se alimenta el cuerpo y el espíritu. Pero claro, con un invitado tan especial, ¿van a estar todos callados? ¿Se va a seguir esa regla? Pues no, porque la regla de San Benito también contempla excepciones, y esta evidentemente es una de ellas. Es lo que nos explicaba el padre Bernat Juliol, que es coordinador de la visita del Papa en Montserrat.
2: También el mismo San Benito en la regla dice que en atención a los huéspedes se pueden hacer las excepciones que sean necesarias, ¿no? En este caso nos ha parecido que el almuerzo con el Santo Padre, pues una manera, digamos, de acogerle era que la comida, romper un poco esta tradición, y que la comida se pueda hacer, se pueda hablar y pueda haber también un diálogo enriquecedor durante el almuerzo.
19: Claro, Yolanda, imagínate, ¿no? Tener ahí al Santo Padre y estar callado.
22: Claro. Yolanda, gracias, un beso.
19: Venga, hasta luego.

0: Barcelona, me voy hacia Canarias, que es el tercer y último destino del Papa Gustavo de Dios. Amigo, ¿qué tal?
1: Muy buenas, pues aquí estamos, preparados ya.
0: ¿Cómo van los preparativos por allí?
1: Pues fíjate que estamos, claramente ante el mayor desafío logístico que ha tenido Canarias en toda su historia. Y bueno, la movilidad de las personas de la isla ya es complicado. Un día habitual, pues imagínate los días 11 y 12. Todo está preparado, por ejemplo, en Gran Canaria, en la primera parada, que va a ser Arguineguín, con el primer gran acto, con el trasfondo de la migración, el muelle de los Cayucos, punto de llegada de tantas y tantas personas en el sur de Gran Canaria. Luego, va a haber un traslado de 80 kilómetros desde ese punto en el sur de la isla hasta la capital de la isla, en Las Palmas de Gran Canaria, en el entorno de la catedral de la isla, donde el Papa León XIV tendrá otro acto ya más centrado con los miembros de la diócesis de Canarias. Aquí también hay un dispositivo preparado de cierre de calles, de seguridad, va a haber un pequeño trayecto del Papa móvil. Bueno, luego está el acto de la tarde en Gran Canaria, que desplaza al Papa León 14 a otro punto de la ciudad, muy lejos de donde está este que te acabo de contar de la catedral, y allí pues se esperan como mínimo en el aforo del estadio de Gran Canaria, donde juega la Unión Deportiva habitualmente, tiene un aforo de 50.000 personas, eso va a estar todo lleno, pero los alrededores va a haber pantallas, va a haber una serie de dispositivos también para que la gente que no haya podido tener o acceder al estadio pueda asistir a esa misa multitudinaria, ¿no? Y claro, de 50.000 dentro del estadio, pues ya es incalculable lo que puede haber alrededor, que es un espacio abierto, ¿no?
0: En este caso, además, el destino no es baladí, es decir, la inmigración tiene un peso muy importante en el mensaje que quiere transmitir el Papa con su visita a España. ¿Se está preparando algo especial?
1: Se está preparando algo especial en ese acto de Arguineguín y en el acto del día siguiente en Tenerife, que hay dos actos, uno de migración, donde también va a visitar el Papa el centro de primera acogida de migrantes de Las Raíces, el que es más grande de toda España y casi de Europa, que llegó a tener 5.000 migrantes en su interior, ahora ya evidentemente una cifra más baja, y también con otra misa en Santa Cruz. Pero volviendo a Arguineguín, allí va a haber un acto muy especial, que es la bendición de una cruz de madera que es muy simbólica. Es una cruz que está construida y elaborada con madera de cayucos y de pateras que han llegado a lo largo de los últimos años hasta ese punto, hasta Arguineguín, y que tiene un gran simbolismo también para la propia diócesis de Canarias, ¿no?
0: Gustavo, amigo mío, gracias.
1: Un saludo.
0: Nos vemos allí.

0: más de 70 horas de programación, comunicadores que emiten desde más de 20 puntos distribuidos por Madrid, Barcelona, Las Palmas y Tenerife. Y mañana, ¿quién arranca? ¿Quién arranca si no es Cristina López Schlichtin a las 10 de la mañana?
1: Hola, corazón. Hola, hola, hola, hola. Salve, habría que decir. Buenos días.
0: Buenos días, Cristina.
1: Pues oye, efectivamente.
0: Emocionada, ¿no?
1: Bueno, realmente es un hecho histórico, indudablemente, la llegada de un papa frente a frente con la circunstancia en España y con nuestras vidas. Y la verdad que yo estoy interesadísima. Tenemos un despliegue absolutamente alucinante. A nosotros nos toca efectivamente mirar la cara del papa cuando baje por la escalerilla del avión, escuchar a Eva Fernández, que va con él en el aparato, contarnos cómo ha sido el viaje, que Fernando de Aro nos explique cómo se organizan en el aeropuerto, y José Luis Restán y yo estaremos mañana a primera hora en la balconada de la Catedral de la Almudena, esperando al Santo Padre, que va a saludar al cuerpo diplomático y a los reyes en el Palacio Real. Por todo Madrid, es que es vertiginoso. Vamos a tener desplegadas, fíjate, a las tres pilares: Pilar Cisneros, Pilar García Muñiz, Pilar García de la Branja. Tendremos a Carmen Lavalle. Tendremos
0: Xavi Nieves también, que está por ahí. Victoria Montaner. Bueno, digo durante es que todo el día.
1: Eso es todo el día, pero yo te estoy hablando solamente.
0: Ah, solo por la mañana.
1: Solo por la mañana. Antonio Herraiz, o sea, todo el mundo desplegado por la ciudad, siguiendo al Papa, contándonos cómo van las cosas. Estará también Ramón García Pellegrín. Y luego tendremos José Luis Restán y yo, pues interesantísimos invitados. Por ejemplo, Paco Vázquez, ¿no? Quien fuera diplomático mucho tiempo en el Vaticano, que nos va a hacer un juicio sobre el peso y el significado de este viaje. Y esto será el sábado, que tenemos que amanecer prontísimo sentados ahí en la cornisa de la Almudena. El domingo estaremos desde las 6:30 de la mañana, yo creo, sentados en Cibeles, justo enfrente del lugar donde el Papa va a hacer la enorme misa del Corpus, que yo estoy perpleja, ¿eh? Uh-huh. Porque aquí se calcula 1,5 millones de personas. Increíble. Yo creo que esto se va a ver supirado. O sea, hay un movimiento de fondo, sí, que me temo va a cubrir toda la Castellana, toda la calle Alcalá, todo Cibeles, la Plaza de Colón. Vamos, llegaremos hasta Plaza Castilla, ya lo verás. O sea, va a ser una cosa histórica. Y ahí vamos a poder hablar, pues, con todos los sacerdotes que van a participar en la misa, con la gente que esté presente. Les vamos a dar todos los detalles y sobre todo vamos a escuchar a este tipo que parecía un gatito sin uñas. Empezó que si se ponía otra vez las ropitas de papa, que si otra vez se iba al apartamento papal, que otra vez hablaba de la liturgia, y de repente va y se pone delante de Trump, saca unas narices extraordinarias, lo pone en su sitio y acaba de decir que no hay guerra justa. Ha cambiado toda la historia del derecho internacional de gentes desde que lo inauguramos nosotros con Francisco de Vitoria, ¿eh? La teoría de la guerra justa seguía vigente, el Papa acaba de abolirla. Y ha sacado un documento de inteligencia artificial que a mí me tiene flipada. Flipada.
0: Lo repasaremos y hablaremos de todo ello y mucho más. Cristina, te escucho mañana.
1: Ahí estaremos. Adiós, adiós.
0: Y recuerde una cosa, esté o no esté en esos actos, encienda la radio, encienda COPE, porque se lo contaremos todo, de la mejor manera que sabemos.
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0: hasta mañana mismo.
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0: No lo voy a decir a partir de las 10, porque antes también es fantástico, o sea que te quedes enganchado, que no se pierde nada. Adiós, adiós.
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15: Faltan 10 minutos para la una, las 12 en Canarias. 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
17: Fuentes de la subdelegación del gobierno han confirmado como caso de violencia de género el hallazgo de dos personas fallecidas, un hombre y una mujer de 56 y 51 años. Según las primeras hipótesis, él habría asesinado a su pareja y posteriormente se habría quitado la vida. Los cuerpos fueron localizados sobre las 7:30 de esta mañana en un domicilio de la calle Guadalimar, en la zona de Palma Palmilla, en la capital. Ninguno de los dos permanecían dentro del sistema Biogen. La investigación para el total esclarecimiento de estos hechos sigue abierta y de ella se ha hecho cargo el grupo de homicidios de la Comisaría Provincial de Málaga. Con la de hoy ya son dos las víctimas de violencia de género en la provincia en lo que llevamos de año. ¿Qué tal? Muy buenas tardes. Mi nombre es Andrés Atienza. 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
17: 5 de junio ya, se suavizan hoy las temperaturas máximas. Según la Agencia Estatal de Meteorología, oscilarán entre los 28 grados de Antequera y Ronda y los 30 de Vélez, Málaga. Es lo mismo que se espera aquí en la capital, 30 grados, donde hasta ahora, por cierto, el termómetro marca 26. Y esta es la situación. Hoy viernes, un día con cielo mayormente despejado y solo con algunas nubes altas. Pero ¿qué nos espera durante el fin de semana? Escucha lo que cuenta Jesús Riesco, que es el director del Centro Meteorológico de Málaga, aquí en COPE.
19: Cielos poco nubosos o despejados, el viento va a ser de levante, flojo en general, y con temperaturas que en la costa pues pueden estar las máximas rondando los 27 grados, 19 de mínima. En el interior pues habrá puntos en los que se alcancen los 30 grados de máxima, como por ejemplo en Antequera.
17: Bueno, pues buen tiempo, tendremos pocas novedades durante el sábado y el domingo. 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
10: Álvaro González tiene 27 años y sufrió una parálisis cerebral infantil de la que se ha ido recuperando con el paso de los años.
11: La única diferencia, por así decirlo, entre yo y cualquier otra persona es que voy en mi día a día con muletas, pero soy totalmente independiente y me valgo por mí mismo.
10: Y esas muletas no van a suponer un problema para que esta tarde Álvaro se suba a un autobús y se una a los más de 1,000 jóvenes malagueños que parten hacia Madrid para encontrarse con el Papa León XIV.
11: Yo tengo muchas ganas, estoy muy emocionado. Al final es un momento histórico porque nunca, llevaba muchos años sin venir un Papa aquí a España y vivir este momento y que me pillen un buen momento tanto personal como laboral y que me dé tiempo para ir y disfrutarlo, pues sí que tengo muchas ganas, la verdad, estoy muy emocionado.
10: Bueno, de la mano de la diócesis de Málaga se van a fletar 6 autobuses, viajarán más de 300 jóvenes, en total pues más de 1,000 que van a visitar pues la capital de España con ese evento histórico, la visita del Papa León XIV a nuestro país, una visita, por cierto, a la que el obispo de Málaga, José Antonio Satué, anima a disfrutar.
12: Animo a todo el mundo, especialmente a los católicos, pero también a toda la gente de buena voluntad, a acoger al Papa y a acoger sus discursos con ese espíritu abierto que nos puede ayudar a crecer en la fe, a los creyentes y también como nación, como país.
10: 12:56.
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10: Información deportiva, Javier Bautista, muy buenas.
16: Hola, ¿qué tal? Buenas tardes. Pues colas para comprar una entrada y en apenas una hora se han vendido todas. Así estaba la Rosaleda esta mañana. En una hora han volado todas las entradas para el partido de vuelta en la Rosaleda de este miércoles ante la Unión Deportiva Las Palmas. En lo deportivo, el Málaga va a alinear su mejor once este domingo en el duelo ante el equipo canario, partido que arrancará a las 8 de la tarde en el estadio de Gran Canaria y que desde las 7 de la tarde hora canaria, 8 de la tarde hora peninsular, te contaremos en directo en el tiempo de juego de COPE más Málaga. El Málaga inicia el playoff como favorito ante el equipo Gran Canario. Un empate le puede valer incluso para pasar la eliminatoria.
10: Gracias, Javi. Escuchas Herrera en COPE a partir de ahora, mediodía, COPE. 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
22: Es la una de la tarde, son las 12 en las Islas Canarias.
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22: Hola, hola, ¿qué tal? Muy buenas tardes y bienvenidos a Mediodía COPE de este viernes, por fin es viernes, 5 de junio. Mira, es viernes y el Papa está a punto de llegar. Estamos ya en la cuenta atrás. Ya sabes que aquí en COPE somos partidarios, ¿eh? Somos partidarios y fans del Papa. Y además es que te lo vamos a contar todo. Todo desde que el avión despegue de Roma y hasta que aterrice 6 días después de visitar nuestro país de vuelta otra vez en Roma. Cosas que igual te interesan. La Iglesia Católica, más de 2.000 años, ahí es nada de historia. Ahora mismo, en el año 2026, cuenta con 1.500 millones de fieles. Así que seas creyente o no, la historia de la humanidad en los últimos 2.000 años no se entiende sin la Iglesia Católica, como no se entiende el arte, ni la educación, ni el desarrollo de las sociedades en las que vivimos, ¿verdad? Y luego está la iconografía de la Iglesia y esa puesta en escena que es imbatible, ¿eh? Pero imbatible. Desde el blanco inmaculado al rojo cereza, el dorado, no hay evento comparable a una misa oficiada por el Papa. Vamos, que seas católico o no, la visita del Papa León XIV es un evento que no tiene comparación posible. Hablamos del primer viaje de León XIV a Europa, de 6 días, es decir, que es un viaje largo, ¿eh? Y a uno de los países que es cuna y apoyo histórico de la confesión católica. Te recuerdo, por ejemplo, que nuestros reyes son reyes católicos y que gracias a Isabel la Católica se firmaron las leyes de India, se financiaron universidades, colegios, hospitales en América Latina, pero que la evangelización llegó hasta Filipinas, por cierto, tercer país con más católicos del mundo por detrás de Brasil y de México. Así que vamos a disfrutar de un evento que tanto a nivel visual como espiritual y político, hombre, pues tiene todos los ingredientes para ser incomparables. Y aquí en COPE y en 13TV te lo vamos a contar, pero todo. Eso con respecto de lo divino, que también es muy humano. Pero mira, de lo humano en la parte mala, pues no hay día sin su afán. A ver, primero, quédate con estas declaraciones de esta misma mañana del ministro del Interior, Grande Marlaska, el hombre que tiene que cesar inmediatamente a la directora general de la Guardia Civil, Mercedes González, y que debería presentar su dimisión, ¿eh? Por permitir una trama dentro de su ministerio para corromper, amenazar y perseguir a miembros de las fuerzas de seguridad.
0: ningún momento me dijo ella que hubiera mantenido ninguna reunión con Leire relativa a los hechos objeto de la trama o donde se hubiera hablado directa o indirectamente de la misma. Cuando digo de ningún tipo relacionado con la trama, que se hablara o le propusiera nada relativo a la trama. Si hubiera habido alguna relación y no se me hubiera trasladado, evidentemente conllevaría otra respuesta por mi parte.
22: Claro, nunca, nada, no se lo contó. Resulta que se enteró anoche a través de un comunicado oficial que hizo la propia directora.
0: Remito al contenido del comunicado, una reunión, un encuentro donde ella no entiende que se va a hablar de nada así, y finalmente es cuando saca Leire el tema de a ver si puede volverse a reponer al comandante Villalba. Y en ese momento, y me remito al comunicado, la directora da por cerrada la conversación y no tiene ninguna otra. Me parece que no tiene relevancia.
22: Conclusión: inmediato cese de la directora general de la Guardia Civil por supuestamente ocultar o mentir a su ministro la información, dimisión del ministro por supuestamente no enterarse de una de las tramas de corrupción más graves en décadas en nuestro país. Y un apunte más, que Sánchez, como cabía esperar, ha negado todo. Hace unos minutos, en Montenegro, Sánchez ha entonado el pobre de mí un mes antes de San Fermín, victimizarse tan de moda en este gobierno como forma de defensa. En segundos te lo cuento. Vamos ya con los titulares.
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22: Ángela Sánchez, buenas tardes.
2: Buenas tardes, Pilar.
22: Pues eso, empezamos con el presidente.
2: Sí, que dice que ni avaló ni conoció las maniobras de Leire Díez, descarta elecciones anticipadas y también un superdomingo electoral, respalda además a la directora general de la Guardia Civil.
3: Desde el gobierno y desde el propio Ministerio del Interior se ha manifestado la confianza en la profesionalidad y la honestidad de la directora general de la Guardia Civil, de Mercedes González, que por cierto está haciendo un trabajo muy positivo dentro de esta institución tan importante y respetando, como no puede ser de otra manera, la autonomía de la Guardia Civil.
22: Huelga educativa.
2: En Valencia sigue la huelga de profesores. En Cataluña también se mantienen los paros y dos sindicatos han convocado otra jornada de huelga el martes, coincidiendo con la visita del Papa.
22: ¿Y violencia machista?
2: En Málaga, una mujer de 51 años ha muerto presuntamente asesinada por su pareja.
22: En el deporte, Luis Munilla, buenas tardes.
24: Buenas tardes. El Paris Saint-Germain se pone en guardia ante el anuncio de Florentino Pérez de que el martes va a hacer una oferta de 150 millones por un jugador. Florentino dio pistas en cuatro sobre el perfil del futbolista. La mayoría de caminos apuntan a Vitinha, Joao Neves, Doué y Kvaratskhelia, que son todos del PSG. Por eso, según ha podido saber COPE, el club francés ha dejado claro que no están en venta. Enrique Riquelme, por su parte, anunció anoche en el partidazo que Del Bosque se suma a su proyecto, sigue sin cerrar su entrenador y mantiene la promesa de Haaland a pesar de los desmentidos.
25: Sabemos todos cómo es el mundo del fútbol, hay que proteger siempre al jugador. Me ha parecido fantástico, son gente de primer nivel, respetan a su club y yo también, y respeto todo, así que lo que puedo decir con total seguridad, si yo soy presidente del Real Madrid, Haaland y Rodri pues serán jugadores del Real Madrid.
24: El domingo las selecciones y la selección ya está volando a Estados Unidos para el Mundial.
22: Gracias, Munilla, esto es Mediodía COPE.
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22: Son la 1:06 de la tarde, las 12:06 en las Islas Canarias. Enseguida te voy a contar cómo se está preparando todo para recibir al Papa, que en menos de 24 horas va a aterrizar en Madrid. Pero acaba de hablar Pedro Sánchez y claro, la noticia es la noticia. Desde Montenegro, no lo ha hecho en España, no, se ha tenido que ir al extranjero. Allí está participando en la cumbre de los Balcanes para aclarar algo de todas las tramas de presunta corrupción que tiene encima su partido y su gobierno. Pues mira, no, ha entonado el pobre de mí. Lo primero, de manual de defensa: yo no sabía nada, yo no soy nadie.
3: Lo que yo sí les puedo garantizar es que, vamos, ni nunca avalé, ni nunca tuve información, ni nunca tuve conocimiento de algo que nunca hubiera tolerado. De hecho, siempre he sido muy claro en esto: yo no hago ni he hecho lo que otros sí me hicieron a mí.
22: Vamos, ni lee los periódicos, ni ha visto cómo entraba la UCO en el Ministerio de Transportes, en el Ministerio de Economía, en la SEPI, nada, nada, nada. De hecho, en vez de ser sus cloacas contra el Estado de Derecho, resulta que es el Partido Popular contra él.
3: Efectivamente, hay informaciones de hace muchos años en donde una policía mal llamada patriótica de un gobierno, el del Partido Popular, este sí, utilizó los resortes del Estado para obstruir acciones judiciales y también la investigación de las fuerzas y cuerpos de seguridad del Estado.
22: Pobre. En resumen, yo no sabía nada, lo que es tan grave como saberlo, porque significa que no se entera de los presuntos casos de corrupción que tenía a su lado. En segundo lugar, que las explicaciones de lo que pasa en el gobierno las tiene que dar la oposición, que esto es fabuloso, porque resulta que no es él quien quiere desmantelar el Estado de Derecho, como estamos viendo. Él es la víctima de una confabulación, bueno, pues de un montón de fachas, ¿no? Y ni el adelanto electoral ni la cuestión de confianza, lo suyo es seguir hasta el año 2027 y más allá. Este es el relato del presidente del gobierno. La realidad es que el entorno de Sánchez tiene abierta una decena de causas judiciales y al menos a día de hoy 40 imputados, a lo que hay que sumar un exfiscal general del Estado condenado. Y como todo el mundo sabe, las conspiraciones son las creaciones de los que realmente han intentado subvertir las instituciones. Y en medio de todo esto, las novedades. La primera, el juez Pedraz ya ha pedido información tributaria y financiera del Partido Socialista y del PSC de los años 24 y 25. También del exhombre fuerte del Partido Socialista Andaluz, de Gaspar Zarrías. Y la segunda, que no es tanta novedad, Mercedes González sigue en su puesto como directora general de la Guardia Civil y sigue a pesar de haber reconocido, ahora sí, que se reunió efectivamente con Leire Díez. Dice que para temas que nada tenían que ver con las cloacas, pero que en su último encuentro sí le planteó readmitir al comandante Rubén Villalba implicado en la trama, y es ahí cuando González se levanta, dice, y se va de la reunión. Y ahí se queda un asunto tan grave como este. Explicaciones suficientes para seguir en el cargo, según Pedro Sánchez, y también según el ministro Grande Marlaska, que hoy estaba especialmente nervioso cuando le han preguntado por esto esta mañana.
0: Orando, ¿me dejáis terminar? Que os he dicho que os ha... Perdonad, que os... disculpadme, pero...
22: Pues con esos nervios, Marlaska ha defendido que las reuniones de la directora de la Guardia Civil con Leire no tienen ninguna relevancia. No piensa lo mismo la oposición. El Partido Popular ha citado a González en la Comisión de Interior del Senado.
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22: Bueno, vamos a centrarnos en cosas más amables. Mira, queda un poco más de 20 horas para que León 14 aterrice en Madrid. La capital está prácticamente preparada para esta visita histórica. El ministro de Justicia, Félix Bolaños, ha reconocido aquí esta mañana en Herrera en COPE que está convencido de que el viaje va a ser un éxito rotundo.
5: Estoy convencido que va a ser un éxito la visita, que este contexto de colaboración y de lealtad que hemos conseguido tener con la Iglesia Católica se va a mantener. Y además me parece que los mensajes que lanza el mundo, como dijo el otro día el presidente del gobierno, es verdad que los mensajes que lanza el mundo el Papa se han convertido en una referencia moral.
22: Bueno, en COPE estamos también ya más que preparados. Allí donde esté el Santo Padre, durante toda esta semana va a haber un redactor de COPE para contártelo. Vamos a seguir a León 14 en cada paso que dé en nuestro país. Y la primera parada es aquí, en la capital, en Madrid. Nada más aterrizar, el Santo Padre se va a dirigir al Palacio Real para ser recibido por los reyes. Por la tarde va a visitar el Centro Social de Cáritas Diocesana, cede a 24 horas de Carabanchel. Y a partir de las 8:30 de la tarde, celebrará una vigilia con jóvenes en la Plaza de Lima. Álvaro viene desde Gijón, con más miembros de su parroquia, que es San Vicente de Paúl. Es uno de los 220.000 jóvenes que ya se han inscrito para este acto de la vigilia. Y además es que tiene muy claro, lo tiene clarísimo, que está ante un momento histórico que no se quiere perder.
6: Ver a la gente cómo vive su fe y vivir mi fe con ellos en comunidad. También conocer a mucha gente nueva, que es algo que siempre pasa en estos encuentros. Y pues acercarme un poco más a Dios y, ya que estoy, pues ver al Papa.
22: Pasear ahora mismo por la Plaza de Cibeles o por la Plaza de Lima te deja una sensación bastante curiosa, ¿verdad? Las dos están cortadas al tráfico, fortificadas, no se oye ni un solo coche. Ramón García Pellegrín, en la Plaza de Lima. Buenas tardes, Ramón.
7: Hola, Pilar, ¿qué tal? Buenas tardes.
22: Oye, ¿y qué se escucha ahora mismo en esa plaza? Porque normalmente es uno de los puntos neurálgicos de la capital.
7: Sí, tráfico nada, ni un solo coche. Lo que sí se oye a todo trapo son las pruebas de sonido para el espectáculo musical, los conciertos que se van a realizar aquí mañana en el enorme escenario montado ya en medio de la Castellana, enfrente del Estadio Santiago Bernabéu. Aquí va a tener lugar mañana por la tarde la gran vigilia con el Papa, con la presencia de 500.000 de jóvenes. Algunos de esos jóvenes nos decían que están emocionados con la visita del Santo Padre.
9: Sí, la verdad que yo vengo por aquí todos los días y me impresiona mucho y sobre todo me gusta mucho porque puedo caminar por aquí en medio y no tengo que esperar para cruzar la carretera.
11: Es impresionante, sí, después de tanto coche y subir y bajar, la verdad es que impresiona.
12: Estoy emocionada, de hecho, con esta música, sí, me resulta muy bonito.
7: Balcones y ventanas están engalonados con las imágenes del Papa y también con banderas españolas y de la Ciudad del Vaticano.
22: Bueno, así es como se está preparando Madrid para lo que vamos a ver todos, ¿verdad? Y para que no pase nada estos días, pues también, cuéntanos.
7: Sí, la propia policía califica, Pilar, de histórico el dispositivo de seguridad desplegado aquí en Madrid con 15.000 agentes entre Policía Nacional, Guardia Civil y Policía Municipal. Todo un reto, un gran desafío, el mayor de la democracia en múltiples vertientes, además, como el subsuelo o el espacio aéreo o la ciberseguridad, como nos contaba Ricardo Gutiérrez, portavoz de la Policía Nacional.
13: En materia de inteligencia, para tener controlado en todo momento el ciberespacio, posibles amenazas que puedan afectar a la seguridad de los ciudadanos y a la seguridad del jefe de Estado, de su santidad del Papa. Otra mesa que es exclusiva de ciberseguridad, en la que están continuamente realizando un ciberpatrullaje en todas las redes sociales y en el ciberespacio también. Y luego una mesa de seguridad aérea.
7: Por redes sociales, además, la policía va a dar a conocer dónde se instalan carpas temporales para poder, por ejemplo, recuperar a algún niño, a alguna persona mayor que se pierda, como ayer ya pasó con un anciano, en medio de la marea humana que se espera estos días aquí en la capital con León 14, Pilar.
22: Bueno, piensa que hoy no hace tanto calor como en días anteriores. Gracias, Raymond.
7: Gracias, un abrazo.
22: Bueno, poco a poco van llegando los primeros peregrinos a la capital, aunque la afluencia más importante se espera, lógicamente, a partir de esta tarde y mañana por la mañana. Mucha paciencia en las carreteras, por favor. ¿Se les puede reconocer a los peregrinos cómo? Bueno, muchos de ellos vienen preparados con todo tipo de merchandising, gorras, pañuelos, abanicos. Carmen Lavalle, buenas tardes.
14: ¿Qué tal, Pilar? Buenas tardes.
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22: Menudo despliegue. Oye, colegios, congregaciones religiosas y también otros grupos de peregrinos vienen con merchandising propio, ¿no? Lo mismo ocurre con los voluntarios, por ejemplo.
14: Pues sí, muchos grupos de peregrinos tendrán su propio equipamiento para estos días que lucirán en los grandes encuentros con el Papa. También los 20.000 voluntarios como Jesús Pascual.
15: Es algo básico, un abanico, una botellita de agua, una limonada, galletas, bueno, un kit de supervivencia y sobre todo también la gorra y la crema solar. Y la camiseta, por supuesto, no, ya ni la cuento porque es lo principal que todo el mundo quiere y que va a llevar puesto, claro.
14: Sus camisetas las han confeccionado en tiempo récord en Creaciones Happy, una empresa de Toledo cuyo gerente es Javier López.
26: No éramos conscientes que competíamos contra grandes empresas. Hombre, no somos el Corte Inglés ni Correfour, pero en producción sí que es verdad que somos quizá una de las empresas que más capacidad tiene en España con recursos propios.
14: Y un truco que nos puede ser, ¿te ha gustado?
22: Me ha encantado Happy. El nombre de Happy.
14: Exactamente, pues bueno, ellos han elaborado esas camisetas para los voluntarios y también nos dan un truco que nos puede ser útil si vamos a asistir a los grandes eventos en Madrid, porque aquí los voluntarios van a llevar camiseta verde para dar información, la naranja para ayuda de todo tipo, la azul para cuestiones organizativas y el rojo para las incidencias, Pilar.
22: Y el micrófono de COPE para informar, Carmen Lavalle, muchas gracias. Bueno, te recuerdo que en pocas horas empieza el viaje del Papa León XIV a España y que COPE tiene preparada una cobertura histórica. Ahora te quedas con tu COPE más cercana.
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6: ¿Qué tal? Buenas tardes. Es la 1:20 hasta la 1:30. Estamos aquí puntuales a la cita. Bienvenidos a este Mediodía COPE. Eso que han escuchado son los aficionados del Málaga que esta mañana, en apenas una hora, han agotado todo el papel para el partido del miércoles en la Rosaleda, partido de vuelta de esa primera eliminatoria ante la Unión Deportiva Las Palmas. Se han agotado todas y a las 11:30, pues el Málaga lanzaba ese comunicado en el que colocaba el sold out, el todo vendido para el partido de vuelta. Va a haber un ambientazo, se va a dar el lleno que todo el mundo creía y va a haber un ambientazo para recibir al Málaga después de su partido de este domingo en Gran Canaria. Este partido, el de ida, se juega en Gran Canaria el domingo a las 9, desde las 8 te lo va a contar el tiempo de juego de COPE más Málaga. Y además ahí estaremos con una hora grande de previo para ese super partido. Luego el partido del miércoles, vaya partido, ya les digo, sin ninguna entrada. Con los dos equipos al completo, Luis García por Las Palmas, Funes por el Málaga. Así que vamos a contar la última hora de los dos equipos en este Mediodía COPE. Así que arrancamos con más.
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2: Bueno, seguimos en directo. Como digo, el gran partido es el domingo a partir de las 9 de la noche, de las 8 te lo cuenta el tiempo de juego de COPE más Málaga. Está contento por el momento que está viviendo el Málaga. Ese es el hombre del momento, es Juan Francisco Funes, el entrenador del Málaga, que ha hablado hoy en comparecencia pública.
3: Es muy bonito, ¿no?, tener una situación así, porque eso quiere decir, ¿no?, que el equipo podía hacer las cosas bien y son oportunidades que creo que hay que aprovechar. Sí, es verdad, ¿no?, que acostarse por las noches y pensar que va a poder vivir la ciudad un playoff a primera división, para todos es muy especial, para los jugadores, para el cuerpo técnico. Somos los primeros, ¿no?, que queremos que salga bien. Situaciones que se repiten pocas veces en la vida y tenemos que creo que si somos capaces de disfrutar todo este proceso, todo va a salir bien.
2: Bueno, eso era lo que contaba Funes, que además ha llevado al Málaga a la cota más alta, a jugar el playoff donde nadie creía en el mes de noviembre. Por eso Funes no quiere perder la identidad, quiere seguir siendo atrevido.
3: Ese atrevimiento tiene que seguir estando presente como parte de todo lo que queramos hacer. Creo que no tenemos que convencerlo, lo han sido capaces de hacerlo ya muchas veces este año. Y bueno, afortunadamente para nosotros, creo, ¿no?, que como decía antes, tenemos el talento de nuestros jugadores para poder conseguirlo.
2: Bueno, eso era lo que contaba Funes, ¿no? Sobre el partido y sobre el atrevimiento y sobre el ambiente. Como digo, todo lleno para el partido de vuelta. Es verdad que la Rosaleda es más olla a presión que el Gran Canaria. Vamos a ver cómo se da ese partido y vamos a ver cómo lo afronta el equipo malagueño. Además, esta mañana ha hablado Luis García, que también, como su compañero en el banquillo del Málaga, no quiere cambiar. Las Palmas ha llegado hasta aquí, jugando un fútbol también muy directo, y lo que busca Luis García es no cambiar la idea.
4: No debemos cambiar nuestra forma de preparar la semana, porque sea una semana especial, porque sea una semana de playoff. Es cierto que en esta eliminatoria, pues prácticamente después del partido no vamos a tener casi tiempo para entrenar, con lo cual, pues bueno, le damos quizá especial importancia a ciertas cosas de la preparación de partido, sabiendo eso, pero con la misma tranquilidad y la misma normalidad que hemos hecho durante todo el año. Porque estamos preparados, porque el futbolista es consciente y sobre todo porque estamos muy, muy ilusionados.
2: Vaya partidazo que te cuenta el tiempo de juego de COPE más Málaga.
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8: Bueno, vamos a ir poniendo el punto y final. Primera eliminatoria, domingo partido de ida, miércoles partido de vuelta y se decide todo para ver quién pasa a la gran final. Ojalá sea el Málaga, que tiene, como digo, factor campo a su favor. Escuchas este Mediodía COPE, seguimos contándote todo lo que te interesa, como saben, con Pilar García de La Granja. La próxima cita con el deporte a las 3 en el 97.1 de la FM. Buenas tardes.

0: Es la 1:30 de la tarde, son las 12:30 en las Islas Canarias.
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0: Mira, te cuento que Pedro Sánchez no sabía nada, ¿eh? No sabía nada de la trama criminal denominada cloaca del Partido Socialista. Ese es el resumen de su primera reacción al sumario en el que la Unidad Central Operativa señala cómo el exsecretario de organización de su partido, del partido de Sánchez, Santos Cerdán, y la conocida como fontanera Ley de Diez, lideraron una trama para desacreditar las investigaciones en marcha que afectan a su entorno. Estas son las palabras de Sánchez este mediodía desde Montenegro.
3: Que yo sí les puedo garantizar es que, vamos, ni nunca avalé, ni nunca tuve información, ni nunca tuve conocimiento de algo que nunca hubiera tolerado. De hecho, siempre he sido muy claro en esto. Yo no hago ni he hecho lo que otros sí me hicieron a mí.
0: El presidente del gobierno llega a calificar estas maniobras de Leire Díez de andanzas, pues bien, varias de estas andanzas, como él las califica, fueron las de reunirse al menos en dos ocasiones con la directora general de la Guardia Civil, Ángela.
4: Sánchez, Pilar, respalda hoy a Mercedes González y el ministro del Interior, Grande Marlaska. Sale también en defensa de la versión ofrecida por la máxima responsable del Instituto Armado.
5: En ningún momento me dijo ella que hubiera mantenido ninguna reunión con Leire relativa a los hechos objeto de la trama o donde se hubiera hablado directa o indirectamente de la misma. Cuando digo de ningún tipo relacionado con la trama, que se hablara o le propusiera nada relativo a la trama. Si hubiera habido alguna relación y no se me hubiera trasladado, evidentemente conllevaría otra respuesta por mi parte.
0: Llamativas las declaraciones que también ha hecho en estos micrófonos azules de COPE el exministro de Justicia, Ángela.
4: Sí, Félix Bolaños atribuye este sumario al comportamiento ilícito de algunas personas. En una entrevista que puedes volver a escuchar en cope.es, Bolaños ha asegurado que en España funciona el Estado de Derecho y que se ha demostrado que los jueces pueden trabajar con libertad.
6: Que la justicia funcione. Quien haya hecho algo, que lo pague, por supuesto que lo pague, pero que las instituciones han funcionado, que no han conseguido los objetivos, que la policía, los fiscales, los jueces, todas han podido hacer su trabajo con profesionalidad y lo han podido hacer sin condicionamientos.
0: Por cierto, sobre dos de los aludidos, Santos Cerdán y Mercedes González, hoy tenemos novedades, lo niegan todo.
4: Sí, el primero, que fue uno de los hombres más cercanos a Sánchez, ha emitido un comunicado defendiendo su presunción de inocencia, negando ser líder de una trama y asegurando que es víctima de una campaña mediática. En el caso de Mercedes González, el PP ha pedido su comparecencia en el Senado. Miguel Tellado, escuchamos.
7: La organización en la sede nacional del Partido Socialista. Se pagó con fondos del Partido Socialista.
4: Por cierto, que el Supremo avanza que la primera sentencia del caso Coldo es inmediata.
8: Con demasiada frecuencia miramos más hacia abajo que hacia el cielo, y con esa mirada tan corta nos perdemos por el camino la posibilidad de ampliar nuestra visión y nuestros horizontes. Llega el Papa a España y lo hace pidiéndonos que alcemos nuestra mirada para reconocernos como hermanos, para encontrar en los otros el rostro de Cristo, para saber que no hay otro destino que no sea el cielo. 6 días permanecerá León XIV en nuestro país, concretamente visitará Madrid, Barcelona y Canarias. Viene en nombre del Señor y más de 10.000 andaluces, en su mayoría jóvenes, serán testigos del mensaje que viene a traer, que no es otro, que Dios nos ama.
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8: Soy Lolo Caña. Andalucía está con el Papa León, vive en comunión con la Iglesia y el Ministerio Petrino. Miles de andaluces participarán estos días de la apretadísima agenda del Santo Padre. Y hoy en El Espejo Andalucía recorreremos las diócesis en el sur de España para que nos cuente cómo preparan la visita del sucesor de Pedro. Comenzamos en Málaga, en Carnillamas, a punto de partir hacia Madrid. Cuéntanos, ¿cómo lo están viviendo los malagueños?
9: Así es, Lola. Con la Delegación de Juventud y otras instituciones participarán en los actos en Madrid, donde el himno Alza la Mirada sonará con acento malagueño, el de la cantaora Diana Navarro.
10: Para mí va a ser un día muy especial, poder estar frente al Papa y cantar esa canción que se llama Alza la Mirada, con todos los compañeros, mandando un mensaje de paz y de armonía para toda la gente que estamos allí. Yo creo que va a ser un momento inolvidable y el entorno, que va a ser muy multitudinario, pues eso va a hacer que sea más emotivo todavía.
8: Y desde Almería, Ramón Bogas comparte la historia de Laura, que estará también presente en esta visita apostólica.
11: Hay historias, Lola, que hablan de superación y esperanza. Es la de Laura Márquez, una almeriense que tras una lesión medular que cambió su vida para siempre, está a punto de cumplir un sueño muy especial. El próximo 7 de junio participará en el encuentro que el Papa León XIV mantendrá en el Movistar Arena de Madrid. Laura, médico de profesión, podrá saludar personalmente al Santo Padre. Una invitación que reconoce una trayectoria de fortaleza y confianza. Para Laura será mucho más que un saludo, será un momento inolvidable que confirma que la esperanza siempre encuentra caminos para abrirse paso, aunque sea sobre ruedas.
8: Nati Gavira, ¿cómo vivirá la diócesis de Córdoba la visita de León XIV?
12: Se estima que unas 4.000 personas de la diócesis de Córdoba se trasladen a Madrid para escuchar y acoger el mensaje del Papa. En total, 1.100 jóvenes viajan a Madrid congregados por la Delegación de Juventud, pero otros tantos lo harán con sus grupos parroquiales. También la Delegación de Familia y Vida reúne a más de 150 personas en 3 autobuses. 2 autobuses dispone los cursillos de Cristiandad. El obispo de Córdoba sabe que es necesario aparcar la mirada pequeña y poner los ojos en lo más alto.
8: En Asidonia, Jerez, 200 jóvenes están deseando conocer qué les dirá precisamente a ellos el Papa Jesús Bazán.
13: La visita del Papa León XIV a España ya está aquí, y en la diócesis de Asidonia, Jerez, son más de 200 los jóvenes que se preparan para vivir este acontecimiento de fe junto al Santo Padre. Al frente de esta peregrinación se encuentra el sacerdote diocesano don Antonio Luis Sánchez, quien nos comparte cómo se está viviendo esta preparación y qué supone acompañar a tantos jóvenes en una experiencia que marcará sus vidas como le marcó a él.
14: El poder acompañar a los chavales, porque es un derroche de gracia, es un paso del Señor, porque es curioso que el Señor da siempre a cada uno lo que cada uno necesita.
8: Y junto a la visita del Papa León, el Corpus Christi es otra de las noticias de la semana. Cristo Eucaristía sale a nuestro encuentro y recorre las calles para encontrarse con su gente. El jueves lo hacía en algunas diócesis y el domingo, Día de la Caridad, lo hará en el resto, en una solemnidad arraigada a nuestra comunidad, como nos relata desde Granada Paqui Payares.
15: Nuestras diócesis andaluzas, junto con la Iglesia Universal, celebran este domingo la solemnidad del Corpus Christi, que con motivo de la visita del Papa a España, en algunos casos como en Guadix, se ha adelantado al jueves para favorecer la participación en los actos con el Santo Padre. Y en jueves también Granada, Sevilla y Huelva han celebrado la fiesta del Cuerpo de Cristo con la Eucaristía y después la procesión por las principales calles de la ciudad. En Granada, con la novedad de una alfombra de flores para recibir al Señor en su salida de la catedral. Diócesis como Jerez celebran el Corpus el domingo con procesión desde la catedral hasta la iglesia de San Miguel, Jaén con la misa a las 10 presidida en la catedral por el obispo emérito don Ramón del Hoyo, y en Cádiz a las 9:30 oficiada por su administrador apostólico, recuperando este año la tradición de los seises.
8: Y hasta aquí el Espejo Andalucía. Se quedan ahora con su COPE más cercana.
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9: Muy buenas tardes, queridos oyentes. Reciban un cariñoso saludo de quien les habla en carne y llamas. Hoy es viernes 5 de junio y mañana comienza la visita del Papa León XIV a nuestro país. Un millar de malagueños y malagueñas estamos preparando las mochilas para participar en los actos en Madrid, llenos de ilusión, junto a la Delegación de Juventud, deseando alzar la mirada de verdad y encontrarnos con los hermanos, sobre todo con los más necesitados. Con motivo de la visita del Papa, la programación de estas semanas se reajusta en COPE, así que no tendremos programa Iglesia Noticia el domingo que viene, ni El Espejo de el viernes 12, lo que significa que después de hoy nos volvemos a escuchar el domingo 14, cuando el Papa ya haya regresado a Roma. Pero el programa de hoy lo vamos a aprovechar muy bien, porque tenemos mucho que contarles y muchos testimonios que compartir. ¡Comenzamos!
17: La visita del Papa León va a ser, estoy convencido, un regalo para la Iglesia en España, también para nuestra diócesis de Málaga. Todos tendemos a veces a subrayar lo que dice el Papa, pero solamente aquello que coincide con lo que nosotros pensamos, y a criticar o a olvidar a aquellas cosas que nos pueden parecer más críticas. Por eso animo a todo el mundo, especialmente a los católicos, pero también a toda la gente de buena voluntad, a acoger al Papa y a acoger sus discursos con ese espíritu abierto que nos puede ayudar a crecer en la fe a los creyentes y también como nación, como país.
9: Son las palabras del obispo de la diócesis, Monseñor Satué, ante la visita del Papa a España. Es la noticia de esta semana. Y en el equipo de preparación de todos los actos de esta visita hay dos sacerdotes de la diócesis de Málaga. A ellos les queremos preguntar con qué ilusión están viviendo esta visita y qué creen que va a suponer para la Iglesia de España y para la de Málaga. Son Alejandro Pérez, delegado de liturgia, y Rafael Vázquez, delegado de ecumenismo.
18: Gracias, Encarni, por estas dos cuestiones que me formulas. A nivel personal, la visita del Santo Padre, León XIV, a España supone un gozo y, por otro lado, una responsabilidad. Un gozo porque, para un sacerdote, el sucesor de Pedro, pues ese es quien dirige la nave de la Iglesia Universal, y el poderse encontrar con él va a ser todo una alegría. Por otro lado, es una responsabilidad porque, como sacerdote diocesano de Málaga, haber sido designado junto con otro sacerdote, concretamente de Murcia, como coordinador general de las celebraciones litúrgicas que van a tener lugar en Tenerife, Gran Canaria, Madrid y Barcelona, pues como decía, supone un ejercicio de responsabilidad y de servicio. Ya hemos tenido el sopraluogo, en italiano, que significa sobre el terreno, con el maestro de ceremonia del Santo Padre y el segundo maestro de ceremonia asignado para la ocasión, y hemos visto la intensidad de lo que significa una preparación de estas celebraciones, intensidad en las reuniones, intensidad en los detalles, intensidad en tantas y tantas cosas que, de las cuales he aprendido enormemente. Una experiencia preciosa el haber podido realizar esta tarea, además con quien fuera mi compañero de curso de estudios, ¿no? Por otro lado, en la segunda pregunta que me haces, creo que sí, que sin duda alguna esta visita va a suponer para la Iglesia española un aldabonazo, en cuanto que, si atendemos al lema, alzad la mirada, nos invita a la esperanza, a salir de las postraciones, de estas situaciones a veces incómodas, de estas políticas que no nos llevan a ningún sitio y de tantas cosas que nos hacen mirar al cielo y, por tanto, limpiar esa mirada. Por otra parte, es un aldabonazo para la fe y, sin duda alguna, un impulso para la comunión entre la Iglesia de España y la Iglesia universal. Por tanto, fe, esperanza y, por último, caridad, porque el Santo Padre vendrá a visitar situaciones de dificultad, de pobreza, especialmente en Canarias, con los inmigrantes, lo cual nos llena también el corazón de alegría el ver que nuestra Iglesia siga avanzando por los caminos de la evangelización. Muchas gracias.
19: Después de 15 años nos visita de nuevo un papa, el sucesor de Pedro. Cuando nos acercamos a esta visita, nos lo tenemos que plantear no como si se tratase de un famoso que va a venir o un personaje importante, sino que esta visita tiene un gran componente espiritual y así lo tenemos que vivir. Viene aquel que sucede a Pedro, aquel que fue llamado por el Señor para ser cabeza, piedra de la Iglesia. Por eso esperamos que nos confirme la fe, que anime también la pastoral, que nos anime a todos a ser más fieles al Evangelio. Esa sería la primera actitud con la que nos tenemos que acercar a esta visita. Y después yo creo que va a haber grandes mensajes de llamada a la comunión, porque así lo ha hecho desde que comenzó el papado. Ser unos en la diversidad, una Iglesia abierta al diálogo, una Iglesia que es comunión, una Iglesia que está cercana a los más pobres y a los desafíos de este mundo, como ha sido la inteligencia artificial y cómo la Iglesia responde a las nuevas situaciones en las que el Evangelio tiene que ser encarnado. Por eso yo creo que es una gran oportunidad para poder renovar nuestra fe, pero también para renovar nuestras comunidades, nuestra fidelidad al Señor, nuestro deseo de servir, de ser más diócesis, de ser mejores parroquias, de tomar conciencia de los desafíos que tenemos como Iglesia en este momento y también, pues, abrir estos mensajes a tantas personas que están buscando a Dios y que necesitan, como dice el lema, alzar la mirada, mirar a lo alto, un poco más allá de lo meramente humano, porque nuestro corazón está hecho para Dios y no descansa hasta que descanse en Él. 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
9: 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Alza la mirada, sonará con acento malagueño, porque la cantaora Diana Navarro es una de las voces que va a interpretar este himno en los actos de Madrid delante del Papa.
10: Hola amigos de COPE Málaga, soy Diana Navarro y para mí va a ser un día muy especial poder estar frente al Papa y cantar esa canción que se llama Alza la mirada, con todos los compañeros, mandando un mensaje de paz y de armonía para toda la gente que estamos allí. Yo creo que va a ser un momento inolvidable y el entorno, que va a ser muy multitudinario, pues eso va a hacer que sea más emotivo todavía. Espero que le guste mucho al Papa y a toda la gente que esté allí y a toda mi Málaga, que la llevo en el corazón y que estará allí también en ese día tan importante.
9: Gracias, Diana. Seguro que a todos nos llegaréis al alma con vuestras preciosas voces. Muy buen viaje a todos los peregrinos a este encuentro con el Papa.

0: seguimos adelante y les cuento más noticias. Les cuento, por ejemplo, que la plataforma ecosocial Laudato Si nos propone una nueva iniciativa, un reto para cada mes, comenzando ahora en junio. Jesús Bellido, que es el responsable de esta plataforma, nos cuenta el primero de ellos para todo este mes de junio.
1: Este mes de junio, que ya está siendo un preludio del verano que nos espera, os queremos animar a reflexionar y a cuidar este elemento tan esencial e indispensable para la vida como es el agua.
0: En diocesismálaga.es tienen toda la información sobre estos retos mensuales y cómo participar de forma activa. A cuidar el tesoro del agua en este mes de junio siempre, pero ahora incidamos en ello. Y seguimos hablando de novedades en nuestra diócesis, porque seguro que les ha llegado por redes sociales, por la parroquia, que en nuestra diócesis se está armando un musical precioso que se titula Amando hasta el extremo. Su directora, Lucía Martín, una joven artista maravillosa, nos cuenta cómo va el proyecto. Muy buenas tardes, Lucía.
2: Hola, Encarni. Muchísimas gracias por darnos este espacio y por acompañarnos en este momento tan especial. Queremos contaros que por fin vamos a compartir un trocito de Amando hasta el extremo con todos vosotros. Y es que el 12 de junio, la primera canción del musical estará disponible en todas las plataformas. Es una canción llena de fuerza y energía, que resume a la perfección la esencia del musical. Para quienes todavía no lo conocen, Amando hasta el extremo nace de historias reales y pone voz a muchas de las preguntas, dudas y experiencias que vivimos los jóvenes cuando intentamos descubrir ¿qué lugar ocupa la fe en nuestra vida? Estamos muy ilusionados de poder compartir con vosotros esta canción y todo lo que está por venir. Tenemos un super equipo de diferentes realidades que está trabajando todas las semanas desde que arrancamos en septiembre para hacer de este musical una historia que no deje indiferente a nadie.
0: Muchísimas gracias, Lucía. Deseando escuchar el día 12 esa canción. La pondremos en las redes sociales de Diócesis Málaga. Y deseando veros próximamente en el escenario y teneros aquí en el programa. Muchísimas gracias por todo. Nos vamos a otro punto de la diócesis, al Colegio Diocesano María Auxiliadora en Fuengirola, porque ayer mismo celebraron su 75 aniversario. Inmaculada Gámez es su directora y se muestra así de emocionada por todo lo vivido.
3: Bueno, pues vivimos la celebración con una profunda emoción, ¿no? Y sobre todo con un corazón lleno de gratitud por tanto bueno recibido a lo largo de todos estos años, ¿no? Y también quiero agradecer porque la presencia de nuestro obispo, don José Antonio, bueno, su cercanía y su cariño, pues también le dieron un significado muy, muy especial a esta celebración, ¿no? Y muy agradecida a todos los sacerdotes, ¿no?, que concelebraron, ¿no?, y que quisieron estar con nosotros, bueno, pues en esta Eucaristía de Acción de Gracias, como he dicho, tan, tan especial para nosotros. Y bueno, pues ponemos ahora mismo nuestro futuro en manos del Señor y de la Virgen, ¿no? Pues para que nuestro colegio siga siendo un lugar donde se anuncie el Evangelio desde la cercanía y desde el amor.
0: Enhorabuena a este colegio por su historia, que comenzó con las Hijas de la Caridad y continúa con la Fundación Victoria. Celebramos este domingo la solemnidad del Corpus Christi. Si tienen la agenda a mano, apunten dos vigilias que organiza Adoración Nocturna. Mañana, 6 de junio, la vigilia en la Iglesia del Santo Cristo de la Salud a partir de las 9 de la noche, ofrecida por los frutos del viaje del Papa a España. Y el día 13, en la parroquia de Arroyo de la Miel, la tradicional vigilia de espigas desde las 11 menos cuarto de la noche. La misa la presidirá el obispo a las 11 de la noche y la adoración continuará con los diferentes turnos hasta la madrugada. Como el domingo no tenemos programa Iglesia Noticia, le hemos pedido a nuestro teólogo de cabecera, Emilio López Navas, que nos adelante hoy qué celebramos en esta fiesta del Corpus desde la mirada de la sinodalidad.
4: En la fiesta del Corpus Christi se aglutinan muchas dimensiones de nuestra fe. Creemos en la presencia de Cristo en las especies eucarísticas, celebramos el gran amor que nos tuvo al quedarse con nosotros en forma de alimento, recordamos que su entrega implica no solo un culto, sino también el servicio. Y así podíamos seguir hasta darnos cuenta de que, como dice el Concilio Vaticano II, apoyándose en la tradición de la Iglesia, la Eucaristía es la fuente y el culmen de la vida cristiana. Una vida cristiana que no se puede concebir por eucarística en soledad. Si todos comemos del mismo pan, todos nos convertimos en un solo cuerpo. Así, cuando a lo largo del día de hoy En la medida de nuestras posibilidades, contemplemos al Santísimo procesionar por nuestras calles y plazas, recordemos y tratemos de asumir en nosotros mismos una idea fundamental. La Iglesia no vive solo de ideas, sino de un pan compartido que nos hace hermanos, hermanos que caminan en sinodalidad.
0: Y con la fiesta del Corpus Christi viene de la mano el Día de la Caridad. Cáritas Málaga en estas fechas presenta su memoria, una memoria que refleja la acción desarrollada por las Cáritas parroquiales, por los centros sociales y por los proyectos durante todo este año pasado. Una memoria marcada por diferentes realidades de exclusión, especialmente por las dificultades de acceso a la vivienda. Buenas tardes, José Miguel Santos, director de Cáritas Diocesana. Este año la campaña invita a elegir amar y elegir comunidad. Ese es el lema. ¿Qué papel juega la comunidad en la vida de las personas más vulnerables?
5: Si somos capaces de hacer una unión de esas dos partes, sería un elegir amar en comunidad, ¿no? Y ahí a lo mejor descubrimos qué papel tiene la comunidad. Tenemos, bueno, lo que es al final Cáritas, que no es más que la comunidad parroquial al servicio de la realidad de las personas más pobres y excluidas de nuestro barrio, de nuestro entorno, caminando junto a ellas, ¿no? Y también a lo mejor hay que recordar lo que nos decía León XIV, ¿no? En la encíclica, ¿no? Que es el camino también por el que apuesta Cáritas, ¿no? Es el camino de Nehemías, ¿no? Que quiere poner de relieve ese trabajo compartido, ese trabajo también de escucha, de diálogo, que es el que de verdad nos va a hacer caminar y crecer, pues algo tan fundamental que decimos en Cáritas, ¿no? Ese crecer en justicia, en fraternidad, en amistad social, ¿no? Y tiene un valor muy distinto si lo hacemos en comunidad. También a veces nos va a hacer mejor comunidad el que las personas más vulnerables formen parte de ella, ¿no?
0: También se une a estos micrófonos el secretario de Cáritas, Ernesto Juárez. Ernesto, la vivienda se ha convertido en el principal problema para muchas familias. ¿Qué hay detrás del aumento del realquiler del que habéis alertado? ¿Y cómo está afectando a las personas acompañadas?
6: En realidad lo que estamos viendo es que la vivienda se ha convertido en uno de los principales motores de la exclusión social, ¿no? Y esto no es algo puntual, es algo estructural que ya se viene viendo en nuestras memorias de los últimos años. Mira, por ejemplo, el 83% de las Cáritas parroquiales nos dicen que el acceso y el mantenimiento de la vivienda es la principal dificultad de las personas que vienen a nuestras parroquias. Y claro, detrás de esto hay varias cosas. Por un lado, el precio de la vivienda, que ha subido muchísimo, es algo innegable, hasta el punto de que hay muchas familias que destinan gran parte de sus ingresos al alquiler. De hecho, según FOESA, más de 200.000 personas en Málaga caen en situación de pobreza después de pagar la vivienda. Y aquí es donde aparece el tema del realquiler que me pregunta, que a nosotros nos preocupa mucho. Primero porque ha crecido mucho, ¿no? Ha crecido en los últimos 4 años un 60%. Ahora mismo una de cada 4 familias que acompañamos desde Cáritas vive en una habitación realquilada. Y esto no es una elección, porque no pueden acceder a otra cosa. Estamos hablando de situaciones de hacinamiento, de falta de intimidad, incluso de personas que no se conocen y comparten habitación. Y en el caso de familias con niños, pues imagínate, dificultades para estudiar, para descansar, la sensación de inseguridad, ¿no? Pues que da vivir en una habitación. Además, muchas veces esto dificulta empadronarse y esto acaba afectando a derechos básicos. Y si a esto encima le sumamos el aumento de personas sin hogar, que es la cara más dura de toda esta realidad, pues vemos que realmente estamos ante una situación muy compleja y sobre todo muy dura para muchas personas.
0: Gracias, José Miguel y Ernesto. En este Día de la Caridad, Cáritas nos invita a no mirar hacia otro lado y a implicarnos colaborando, ya sea en la colecta de este domingo o a través de Bizum con el código 38047 o en la web de Cáritas Málaga. Porque como nos dice nuestro obispo don José Antonio Satué en su carta desde la fe de esta semana:
7: hoy más que nunca necesitamos comunidades que sean luz y esperanza por estar arraigadas en Dios y comprometidas con los pobres, comunidades que generen redes y sostengan a quienes no pueden sostenerse solos. En el Corpus Christi el Señor nos invita a amar, dándonos a quien nos necesita como Él y con Él, y a formar comunidad como granos que hacen un mismo pan. Así seremos cuerpo de Cristo para el mundo.
0: Y hoy nos despedimos con un poco de música de la mano del sacerdote Fermín Negre, en esta solemnidad del Corpus Christi. Fermín, ¿qué nos propones?
8: Buenos días, Encarni. Qué fiesta la del Corpus Christi. Y además con el Papa León en nuestra tierra. Es todo un regalo poder acompañar a Cristo Eucaristía por todos los pueblos con ese arte que tiene nuestra gente preparando los altares y las calles. Encarni, ¿tienes algún recuerdo especial del Corpus de tu infancia que quieras compartir con todos nosotros?
0: Pues Fermín, como ya sabéis, me crié en el barrio del Tarajal, al que siempre llevaré en mi corazón. Y acompañar al Señor por las calles por las que todos los días cruzabas 800 veces era como compartir la fe en familia. Ya fuese en la fiesta del Corpus, en Navidad, cantando villancicos, en el Vía Crucis, vivir todo esto en las calles del barrio era como vivirlo en familia. Eso es lo que yo recuerdo, Fermín.
8: Precioso lo que nos cuentas. Pues yo me acuerdo de que siempre hacía mucho calor en Fuengirola y con mis padres allí mismo en la calle nos arrodillábamos en cada bendición. Y yo en mis pantaloncitos cortos terminaba con las rodillas negras. Más allá de estas anécdotas, no podemos olvidar que el Corpus Christi siempre se enlaza con el Jueves Santo, Día del Amor Fraterno. Cristo se ha quedado como alimento, como fortaleza para que sigamos haciendo posible su reino de justicia y de verdad, como nos anima siempre Cáritas. Aquel que se puso a lavar los pies y se quedó en cada Eucaristía es aquel al que queremos seguir. Celebrar el Corpus es hacer de nuestra vida un continuo lavatorio de los pies y convertirnos en alimento que nutre al hambriento. Que cada uno de nosotros también pueda decir: tomad y comed, como Él se dio, me doy a vosotros. Como nos recuerda Maite López en esta canción titulada Amando hasta el extremo. Hasta el domingo que viene. Nos rezamos cantando.
0: Gracias, Fermín. Qué arte tienes. Queridos oyentes, feliz fiesta del Corpus. Y...
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11: Ya queda menos, ¿eh? Queda menos de un día para que León XIV esté aquí en España, una visita que va a hacer historia y que llevamos esperando con mucha ilusión desde hace meses. Uno de los momentos más esperados se va a vivir en Madrid este domingo, en la solemnidad del Corpus Christi en la Plaza de Cibeles. El cáliz con el que va a celebrar misa León XIV pertenece a las religiosas de la Asunción, que están, como te puedes imaginar, pues emocionadísimas. Ana Alonso es una de las hermanas.
12: Nos llena de orgullo saber que este cáliz que se utilice y que se utilice en esta celebración histórica tan especial. El cáliz de la reina utilizado en la consagración de una visita histórica.
11: El cáliz es muy especial porque fue un regalo a la congregación por parte de la reina María de las Mercedes de Orleans y Borbón, la primera esposa de Alfonso XII. La reina había sido una de sus alumnas y las tenía mucho cariño.
12: Nosotras podemos entender que este regalo era la manera de agradecer también la formación religiosa, la formación cristiana, la experiencia de fe vivida por la reina Mercedes en el tiempo que se educó con las religiosas de la Asunción.
11: Si quieres conocer más sobre esta historia, sobre este cáliz, hoy a partir de las 10:30 en la linterna de la iglesia con Irene Pozo.

0: Son las 2 de la tarde, es la 1 en las Islas Canarias.
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0: Muy buenas tardes, segunda hora, es segunda hora de Mediodía COPE de este viernes 5 de junio del año 2026. Y no es un viernes cualquiera. Mañana llega el Papa León XIV y desde COPE vamos a estar siguiendo el minuto a minuto de esta visita histórica. Pero como lo divino tampoco nos puede distraer totalmente de lo humano, pues hoy termina la segunda semana horribilis de esta primavera horribilis del presidente Sánchez, de su gobierno y de su partido. Mira, lo ha dicho Tomás Gómez. Pedro Sánchez ha matado al Partido Socialista, que se ha convertido en una mera cáscara a su servicio. Ha dañado el Estado de Derecho, gobierna sin el Parlamento y se niega a dar voz a los ciudadanos. Pero lo más significativo del día de hoy es, una vez más, el relato.
3: Que yo sí les puedo garantizar es que, vamos, ni nunca avalé, ni nunca tuve información, ni nunca tuve conocimiento de algo que nunca hubiera tolerado. De hecho, siempre he sido muy claro en esto. Yo no hago ni he hecho lo que otros sí me hicieron a mí.
0: Presidente, que de tanto leer el The Guardian nos hemos olvidado de leer los periódicos nacionales los últimos 4 años, ¿eh? 5 ministerios, 2 exsecretarios de organización del partido, la presidenta del PSOE, la SEPI, la gerente del PSOE, aquí todo el mundo lo sabía menos usted. Hoy Sánchez ha entonado el pobre de mí un mes antes de San Fermín, la victimización como defensa personal para atornillarse en la Moncloa. Y mira, España es un país democrático con separación de poderes, con policías, guardias civiles, jueces, fiscales, periodistas valientes y que hacen su trabajo. Y hoy somos conscientes exactamente de lo que significa eso. Ahora quiero que pares un momento. Para un momento y piensa en un croquis, de esos que hacemos sobre el papel para ordenar ideas, un diagrama, de esos de la forma de árbol, de cuando estudiábamos, ¿verdad? Para y piensa en un árbol. La raíz del árbol es Sánchez, el tronco es el gobierno, y arriba hay 3 ramas gigantes que salen de ese tronco. ¿Y qué hay en cada rama? Pues mira, la primera rama es la trama del desmontaje de las estructuras institucionales del Estado. ¿Cómo lo han hecho o lo han intentado hacer? A través de leyes, de decretos leyes, de amnistías, de cambios de formulación de delitos y de compra de partidos políticos que soportan al gobierno. ¿A través de qué? Pues de concesiones como agencias tributarias propias, el control ferroviario, sacar a terroristas de la cárcel, políticas de gasto destinadas a la ingeniería social, colocación de personas clave en instituciones, en empresas, en organismos del Estado como Conde Pumpido en el Constitucional, para anular, por ejemplo, la sentencia de los seres de Andalucía, como García Ortiz al frente de la Fiscalía General del Estado para parar investigaciones o intentarlo, o a la directora de la Guardia Civil, al director de la Policía Nacional, direcciones políticas clave en la defensa del Estado de Derecho. Esta corrupción institucional de compra de apoyos está encaminada a cambiar por la puerta de atrás el orden del 78. Ahora nos vamos a la segunda rama, la del medio, de ese gran árbol que te decía. Es la trama de corrupción dentro del propio gobierno. Aquí surgen las tramas de hidrocarburos, mascarillas, la SEPI, la trama de adjudicaciones amalladas, la posible financiación del partido. De aquí hay 3 personas clave: Ábalos, Aldama y Santos Cerdán. Bueno, y presuntamente Zapatero. Gracias a ellos, presuntamente también, se financiaría parte de la tercera rama del árbol. ¿Y cuál es la tercera rama? Pues la de las brigadas, de las cloacas, el fango con mayúsculas, y al frente colocan a Leire Díaz, que depende de Santos Cerdán. A esta señora le encargan con parte supuestamente del dinero conseguido, aparentemente, de la trama de corrupción, buscar bazofia de jueces, fiscales, policía, guardias civiles, periodistas, para intentar, ¿qué? Amenazar, coaccionar, inspeccionar. Son jueces, policías, guardias civiles y periodistas que están investigando denuncias y a los que se les ha llegado a insultar directamente para intentar amedrentar incluso desde el gobierno de España los portavoces de los partidos de los socios del gobierno. todo presuntamente, claro, pero todo entrelazado para cumplir la misión. Un Estado en Europa en donde la compra de voluntades va de arriba abajo. Y todo esto mintiendo, porque una verdad y cualquier representante de este gobierno es que ya es pura coincidencia. Mira, España entera está en shock. Hemos descubierto hechos, no opiniones, que avergüencen a cualquier persona normal. Ante estos hechos, el gobierno se limita a negar lo evidente y esperar a que escampe. Pero los hechos existen. La organización insertada en Ferraz ha actuado. Lo ha hecho con la colaboración de cargos muy relevantes de altas instituciones. Desde la SEPI hasta la Guardia Civil, desde la Fiscalía hasta la Policía. Todos lo hemos leído, lo hemos escuchado. A nadie en el Partido Socialista se le ha ocurrido querellarse contra quienes hicieron estas cosas. Cesar a uno solo de los imputados. Tomar medidas contra los que de forma indudable han hecho lo que no debían. Así que por comisión u omisión, o por no tomar medidas sin cesar a nadie, Sánchez tiene que convocar elecciones. Es inverosímil que piensen que atándose a su santidad el Papa todo se arregla y la gente se olvida. Mira, el Supremo avanza que la primera sentencia del caso Koldo es inmediata y califica los hechos como muy graves. Y ya nadie les cree. ¿Y sabes por qué? Porque las cosas normalmente son como parecen.
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0: Y lo primero que te cuento, Ángela Sánchez, buenas tardes.
4: Buenas tardes, Pilar.
0: Es que la directora de la Guardia Civil continúa en su puesto a esta hora.
4: Y además respaldada por el ministro Marlaska, que admite ahora reuniones entre Mercedes González y Leire Díez, pero dice que no hablaron en ningún caso sobre asuntos relacionados con las investigaciones al entorno de Sánchez.
0: Lo más llamativo de la comparecencia de Marcada, su actitud.
5: Orando. Entonces, ¿me dejáis terminar? Que os he dicho que os ha... Perdonad, que os... disculpadme, pero...
6: ¿Dónde es el Ministerio del Interior?
0: Bueno, como escuchas, las preguntas han sido constantes sobre las contradicciones y han puesto notablemente nervioso a Fernando Grande Marlaska. Enseguida lo vamos a ampliar. Pero sobre la visita del Papa, el ministro Bolaños esta mañana aquí en Herrera en COPE.
7: Estoy convencido que va a ser un éxito la visita, que este contexto de colaboración y de lealtad que hemos conseguido tener con la Iglesia Católica se va a mantener. Y además me parece que los mensajes que lanza el mundo, como dijo el otro día el presidente del gobierno, es verdad que los mensajes que lanza el mundo el Papa se han convertido en una referencia moral.
0: Y ya está, a pleno rendimiento, todos los preparativos para la gran acogida.
4: Los detalles no se ultiman solo en las calles de Madrid, Barcelona o Canarias, también en casas particulares, parroquias y colegios que están, Pilar, a pleno rendimiento para acoger peregrinos por la visita del Papa.
0: Los de Deportes, Luis Munilla, buenas tardes.
8: Hola, Pilar, muy buenas. El domingo son las elecciones en el Real Madrid. Florentino anuncia para el martes una oferta de 150 millones por un futbolista que juega la Liga de Campeones. Ya ha anunciado a Konaté, a Dumfries y a Mourinho, del que hablaba así anoche en Cuatro.
9: ¿Cuándo empezamos a ganar? Cuando se fue Mourinho, que solo estuvo 3 años y ganó la Liga de los Récords y todo eso, nos dio una gran competitividad y después de irse él, ganamos 5 Copas de Europa. Y ahora pensamos que puede ser, digamos, otra vez ese revulsivo para volver a ganar todos los años la Champions, que es lo que quieren los socios, como usted dice.
8: Enrique Riquelme, por su parte, insiste en prometer a Haaland y Rodri. Tiene a Raúl, a Hierro, a Casillas y a Del Bosque en su proyecto y le falta el entrenador, que espera confirmar antes de las elecciones. La selección ya está volando a Estados Unidos. Hoy juega la femenina contra Inglaterra a las 9, de clasificación también para el Mundial. Hay una renovación en Osasuna, Raúl García hasta 2031 y están en marcha ya los entrenamientos de forma Fórmula 1 en Mónaco y de motos en Hungría.
0: Gracias, Munilla. 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
0: Lo negó todo en Roma y al día siguiente de que la UCO entrara en la sede del Partido Socialista en busca de más pruebas sobre la cloaca, hoy Pedro Sánchez ha vuelto a repetir el mismo mensaje, esta vez desde Montenegro a 2.800 kilómetros de Madrid, cada vez más lejos, por cierto, porque aquí en España no hay manera de que responda, ¿eh? Bueno, el caso es que a pesar del sumario y a pesar de los informes de la UCO, sigue diciendo el presidente que no conocía la existencia de esa trama. Sánchez mantiene el mismo mensaje.
3: Nunca he conocido ni nunca se me ha informado sobre las andanzas de la señora Leire Díaz. Y si no se ha hecho es precisamente porque nunca las hubiera tolerado.
0: Pues, ¿qué quieres que te diga? Si tienes más de 40 personas imputadas en tu gobierno o en tu entorno personal más directo y no te has enterado, pues no puedes seguir al frente del gobierno porque no puedes garantizar que no esté ocurriendo lo mismo en este momento. Ricardo Rodríguez, buenas tardes.
10: ¿Qué tal, Pilar? Buenas tardes.
0: Oye, como si nada, Sánchez insiste en que no habrá adelanto de elecciones, en que todo es culpa de una confabulación de determinados jueces y la oposición, el pobre de mí, un mes antes de San Fermín.
10: Sí, las detonaciones provocadas por cada detalle del sumario han forzado, han obligado a Pedro Sánchez a intentar desvincularse por completo de sus cloacas, a pesar de las numerosas referencias al Guan.
3: Ni nunca avalé, ni nunca tuve información, ni nunca tuve conocimiento de algo que nunca hubiera tolerado. De hecho, yo no hago ni he hecho lo que otros sí me hicieron a mí.
10: Así ha tratado repetidamente de levantar un muro a su alrededor. El presidente ha mostrado preocupación por las revelaciones, pero ha dado largas a las acciones comprometidas ante la afectación del PSOE y, por ende, del mismo gobierno.
3: Actuamos con hechos y comunicamos con hechos. Somos gente rigurosa, somos gente solvente y, por tanto, ahora están los equipos jurídicos analizando toda esta ingente información y trabajando en los próximos pasos que vamos a dar.
10: Pero entre esos pasos, ni uno atrás, porque descarta el adelanto electoral. Tampoco habrá un super domingo, es decir, la coincidencia de generales con municipales y autonómicas a celebrar en mayo de 2027.
3: Puedo garantizar, por activa y por pasiva, que no va a haber un super domingo electoral. Lo que sí que les puedo garantizar a los españoles y a todos los partidos políticos es que, desde luego, no va a haber un super domingo electoral.
10: En el enésimo intento de cortar de cuajo el vuelo a las investigaciones, ha recurrido desafiante al desgastado victimismo frente al PP para desviar la atención. Su particular, pobre de mí.
3: No vamos a permitir que las corruptelas de unos pocos y el ruido interesado de unos muchos, de una oposición marrullera que impugne un proyecto político.
10: Sánchez ha apostado por el blindaje de sus fieles, alabanza incluida, ojo Pilar, a la profesionalidad y honestidad de Mercedes González, de la que ha destacado la labor al frente de la Guardia Civil.
0: Gracias, Ricardo. Bueno, el gobierno se abonó a los desmentidos sobre esa presunta trama dentro del Partido Socialista para tumbar la acción de jueces, policías, periodistas y guardias civiles. Además de Sánchez, hoy también hemos escuchado al ministro del Interior, Fernando Grande Marlaska, ha incurrido en contradicciones importantes a la hora de intentar explicar esas reuniones entre la fontanera del Partido Socialista, Leire Díez, y la directora de la Guardia Civil, Mercedes González. ¿Contradicciones por qué? Pues porque hace unos días dijo esto.
11: La directora de la Guardia Civil no ha tenido ninguna reunión con ninguna persona, la que has indicado, Leire o cualquier otra, en términos de ningún tipo.
0: Ningún tipo de reunión, dijo entonces. Bueno, pues tras el sumario que acredita varios encuentros entre Leire y Mercedes González, Marlaska cambia la versión. Juan Baño, buenas tardes.
12: ¿Qué tal? Buenas tardes.
0: Ahora reconoce que encuentros sí que hubo, pero dice que, hombre, que es que hablaron de cosas, de otras cosas.
12: Hasta, vamos a ver, es que lo negaron hasta que la UCO demostró lo contrario. Tres encuentros fuera de la dirección general, pasadas 24 horas desde que conocíamos esos informes, la propia directora, amparada en una nota oficial del cuerpo en la que se habla de ella en tercera persona, admitió las entrevistas. La pregunta, lógicamente, esta mañana al ministro del Interior era clara. ¿Mintió usted o le mintió a usted la directora?
11: Si he mentido o no he mentido, si los contactos, etcétera. Evidentemente, vuelvo a referir lo mismo. Lo que me dijo ella, y para mí es lo importante, no tuvo ningún contacto con Leire relativo y en cuyo desarrollo hubiera habido ninguna conversación, ninguna referencia a la trama.
12: Cuando dice el ministro, vuelvo a referir lo mismo, dice justo lo contrario de lo que dijo. Antes no había reunión, ahora sí. Y de ahí la siguiente cuestión, ¿va a cesar a la directora?
11: Mientras esos encuentros hayan sido en la forma descrita, y yo no tengo por qué negarlo, porque no tengo por qué dudar, mejor dicho, de ello, evidentemente no, porque conozco su trabajo absolutamente profesional y de honestidad, como dije ayer. Otra cuestión es si hay.
12: Y en medio de ese jardín, la comunicación de anoche y las palabras del ministro han encendido aún más la indignación en la Guardia Civil. Esta mañana me lo decía alguien en el edificio de la dirección, y lo más grave, me dice un destacadísimo mando que ha desempeñado máximas labores en este cuerpo con gobiernos de todo signo, la orden del DAO al jefe de la UCO de ponerse de perfil ante asuntos que afectaban a políticos, especialmente al hermano del presidente, y no ser proactivos, decía, choca con la imparcialidad y profesionalidad que exige la cartilla del Guardia Civil. Nunca, me dicen, 50 años, la presión política fue tan grande y la defensa del primer uniformado sobre el cuerpo tan débil.
0: Es Juan Baño, jefe de Interior de Cadena COPE. Gracias, Juan. Bueno, recopilamos, tenemos desmentido de Pedro Sánchez, desmentido de Grande Marlaska y uno más, el comunicado de Santos Cerdán, para decir que solo él es una víctima de una campaña política. Patricia Rossetti, buenas tardes.
13: Hola, Pilar, buenas tardes.
0: Hay sumarios, miles y miles de páginas, con indicios, incluso conversaciones grabadas, pero nadie reconoce las evidencias.
13: Así es, y de forma radical Santos Cerdán niega cualquier hecho delictivo que se le atribuya. No tiene ninguna relación orgánica y mucho menos de superioridad ni con Leire Diez ni con el llamado grupo Irurok, Nosotros Tres en Euskera, que según la UCO compartía con Leire y con el empresario Anchón Alonso y que se investiga en la Audiencia Nacional, o con cualquier otra trama objeto de investigación. En un comunicado Cerdán explica que ya declaró por estos hechos como testigo en los juzgados de Plaza de Castilla en Madrid y en ningún momento se planteó cambiar su situación procesal. Se considera víctima de una campaña mediática que ya sufrió el año pasado con motivo de su imputación en la causa de presuntos amaños en las adjudicaciones de obra pública por la que estuvo en prisión preventiva durante 5 meses. Dice Cerdán que el objetivo no es investigar delitos, sino destrozar personas. Y según su criterio, la policía judicial, la UCO, no inicia investigaciones sobre hechos y luego busca responsables, sino que utiliza la metodología inversa para ensuciar la imagen y minar la credibilidad pública. Cerdán reivindica su inocencia y la necesidad de proteger su presunción.
0: Gracias, Patricia. Bueno, pues buscamos las reacciones a todo esto fuera del Gobierno y del Partido Socialista. De momento, el Partido Popular ya ha citado de urgencia en el Senado a la directora de la Guardia Civil para el próximo jueves a las 10 de la mañana en la Comisión de Interior. Sandra Senjo, buenas tardes.
14: Buenas tardes, Pilar. El Partido Popular cita a Mercedes González para que explique sus reuniones con Leire Díez. Consideran que tanto ella como el Gobierno han dado versiones contradictorias. Exigen además tanto su dimisión como la del ministro Grande Marlaska, además de la convocatoria electoral inmediata ante lo que califican como el colapso definitivo de la legislatura. Miguel Tellado es el secretario general de los populares.
15: Sánchez no cesa a ninguno de ellos porque él era y es el uno de todos ellos, el jefe de la banda. El cabecilla de toda la corrupción socialista es Pedro Sánchez. Así lo considera la UCO y ahora ya lo conoce toda España.
14: Un sumario que desde el PP califican como una bomba de relojería que deja al descubierto cómo operaba la cloaca socialista contra jueces, fiscales y agentes de la Guardia Civil y cómo el PSOE insiste en trato de callar a quienes investigaban su corrupción.
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5: La Policía Nacional ha confirmado como un caso de violencia de género el hallazgo de dos personas fallecidas, Francisco y Vicky, de 56 y 51 años. Vamos a escuchar a Pedro Fernández, que es delegado del Gobierno en Andalucía.
6: Bueno, sí, todo, en fin, apunta efectivamente la inspección ocular primera, que ha sido como consecuencia de un arma de fuego, la muerte violenta de la mujer. Y posteriormente, a través de suicidio, autolisis por parte del varón, que ha aparecido muerto. No obstante, las autopsias son las que van a determinar exactamente las causas de la muerte.
5: Los cuerpos sin vida fueron localizados sobre las 7:30 de esta mañana en un domicilio en la calle Guadalimar, en la zona de Palma Palmilla, en la capital.
6: No consta que hubiese antecedentes en el sistema de Biogen, ni como pareja, ni por separado por parte del varón.
5: La investigación para el total esclarecimiento de los hechos sigue abierta. De ella se ha hecho cargo el grupo de homicidios de la Comisaría Provincial de Málaga. Con la de hoy ya son dos las víctimas de violencia de género en la provincia, víctimas mortales en nuestra provincia en lo que llevamos de año. 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
5: ¿Qué tal? Muy buenas tardes. Mi nombre es Andrés Atienza. En este 5 de junio se suavizan las máximas. Hoy van a oscilar esas máximas entre los 28 grados de Antequera y Ronda y los 30 de Vélez, Málaga y la capital, donde el termómetro está marcando a esta hora 25 grados. Por cierto, misma temperatura que se registra en otro punto de la Costa del Sol como es Torremolinos. Y esto en un día con algunos intervalos de nubes altas. Esta es la situación hoy viernes, pero ¿qué nos espera durante el fin de semana? Lo cuenta aquí en COPE Jesús Riesco, que es el director del Centro Meteorológico de Málaga.
10: Cielo poco nubosos o despejados, el viento va a ser de levante, flojo en general, y con temperaturas que en la costa pues pueden estar las máximas rondando los 27 grados, 19 de mínima. En el interior pues habrá puntos en los que se alcancen los 30 grados de máxima, como por ejemplo en Antequera.
5: La semana comenzará de la misma manera en el litoral, pero con subida de temperaturas en el interior. Vamos a las carreteras. Ahora mismo, único punto conflictivo es en la A7, a la altura de Torremolinos, justo a la altura donde se incorpora la MA21 a la A7, sentido Cádiz. Ahí se están registrando 2 kilómetros de retenciones intermitentes, como decimos, sentido Cádiz. Aquí en la capital, lo habitual, niveles altos en la avenida Valle Inclán, en la entrada desde la MA20, en la salida por avenida de Andalucía y avenida de Velázquez, en los accesos a la plaza Manuel Azaña y en la avenida Manuel Agustín Heredia, sentido al Paseo de los Curas. 2:23.
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5: Álvaro González tiene 27 años y sufrió una parálisis cerebral infantil de la que se ha ido recuperando con el paso de los años.
6: La única diferencia, por así decirlo, entre yo y cualquier otra persona es que voy en mi día a día con muletas, pero soy totalmente independiente y me valgo por mí mismo.
5: Y esas muletas no van a suponer un problema para que esta tarde Álvaro se monte en un autobús y se una a los más de 1,000 jóvenes malagueños que parten hacia Madrid para encontrarse con el Papa León XIV.
6: Yo tengo muchas ganas, estoy muy emocionado. Al final es un momento histórico porque llevaba muchos años sin venir un Papa aquí a España, y vivir este momento y que me pille en un buen momento, tanto personal como laboral, y que me dé tiempo para ir y disfrutarlo, pues sí que tengo muchas ganas, la verdad, estoy muy emocionado.
5: Bueno, está muy emocionado, lo decía Álvaro, unas mismas ganas que comparte otra malagueña, Marina, tiene 25 años.
7: Tengo muchísimas ganas de vivir esta experiencia con mi parroquia, y no tan solo con la diócesis de Málaga, sino con toda España.
5: Marina, viajará en uno de los 6 autobuses que fleta la diócesis de Málaga, en los que viajarán más de 300 jóvenes. José Miguel Porras es delegado diocesano de Infancia y Juventud de esta diócesis. Nos ha contado que comenzaron a preparar el viaje el mismo día que se confirmó la fecha de la visita del Papa. En ese momento se puso en marcha toda la maquinaria.
8: Lanzando la convocatoria para todos los jóvenes, buscando los autobuses para poder ir a Madrid, haciendo camisetas conmemorativas propias de nuestra diócesis, preparando unos kits especial para los peregrinos, para intentar suplir las dificultades, pues unas gorras, abanicos, toallitas refrescantes, caramelos por si bajadas de azúcar.
5: Más que preparados, sin duda, más de 1,000 jóvenes malagueños ponen rumbo a Madrid para participar este fin de semana en distintos actos organizados con motivo de la visita al Papa León XIV a nuestro país.
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5: Quedaba lejos, pero cada vez está más cerca. Este domingo es un gran día para el malaguismo y sobre todo para el Málaga Club de Fútbol. Información deportiva que llega con Cosurán. Javier Bautista, ¿qué tal? Buenas tardes.
14: Hola, ¿qué tal, Andrés? Buenas tardes. La última hora del deporte pasa por ese partidazo del domingo del Málaga en Las Palmas. Desde las 8 te lo va a contar el tiempo de juego de COPE más Málaga. Viaja el Málaga mañana con la ilusión de traerse un marcador positivo para el partido de vuelta, donde, por cierto, la Rosaleda el miércoles no quedan entradas. Así es. Estaba la Rosaleda esta mañana. En apenas una hora han volado todas las entradas para el partido de vuelta de la eliminatoria de ascenso a Primera División.
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5: Alcanzamos las 2:30 de la tarde, te vas a quedar en buena compañía, te quedas en Mediodía COPE. Seguimos a esta hora contándote todo lo que te interesa con Pilar García de la Granja.
16: Son las 2:30 de la tarde, es la 1:30 en las Islas Canarias.
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16: ¿Qué tal de nuevo? Muy buenas tardes. Aquí seguimos en Mediodía COPE de este viernes 5 de junio. Bueno, es viernes. Y además el Papa está a punto de llegar. Estamos en la cuenta atrás. Ya sabes que en COPE somos partidarios, muy partidarios, fans del Papa. Y te lo vamos a contar todo, ¿eh? Desde que el avión despega de Roma y hasta que aterrice en Roma 6 días después. Mira, la Iglesia Católica tiene más de 2.000 años. Ahí es nada, 2.000 años. Ahora mismo, en el año 2026, cuenta con unos 1.500 millones de fieles en todo el mundo. Así que seas creyente o no, la historia de la humanidad en los últimos 2.000 años no se entiende sin la Iglesia Católica, como no se entiende el arte, ni la educación, ni el desarrollo de las sociedades, incluida la nuestra, en la que vivimos ahora, ¿verdad? Y luego está esa iconografía de la Iglesia, esa puesta en escena que es imbatible, ¿no? Desde el blanco inmaculado al rojo cereza, ese dorado, no hay evento comparable a una misa oficiada por su santidad. Vamos, que seas católico o no, la visita del Papa León XIV es un evento que no tiene comparación. Y además se trata del primer viaje de León XIV en Europa, de 6 días, es decir, es un viaje largo, a uno de los países cuyo apoyo histórico de la confesión católica es evidente. Te recuerdo que nuestros reyes son reyes católicos y que gracias a Isabel la Católica se firmaron, por ejemplo, las leyes de India, se financiaron universidades, colegios, hospitales por toda América Latina y no solo, ¿no? La evangelización llegó hasta Filipinas, que por cierto es el tercer país del mundo con más católicos por detrás de Brasil y de México. Así que vamos a disfrutar de un evento que tanto a nivel visual como espiritual y político tiene todos los ingredientes para ser incomparable. Aquí en COPE y en 13TV te lo vamos a contar todo. Si vas en el coche, paciencia, que Madrid ya está petado. Eso respecto de lo divino, que es muy humano, pero de lo humano, la parte mala, también hay que hablar. Así que quédate con estas declaraciones de esta misma mañana, el ministro del Interior, Grande Marlaska, el hombre que tiene que cesar inmediatamente a la directora general de la Guardia Civil, a Mercedes González, y que debería presentar su dimisión, ¿eh?, por permitir una trama dentro de su ministerio para corromper, amenazar y perseguir a miembros de las fuerzas de seguridad.
17: Ningún momento me dijo ella que hubiera mantenido ninguna reunión con Leire relativa a los hechos objeto de la trama o donde se hubiera hablado directa o indirectamente de la misma. Cuando digo de ningún tipo relacionado con la trama, que se hablara o le propusiera nada relativo a la trama. Si hubiera habido alguna relación y no se me hubiera trasladado, evidentemente conllevaría otra respuesta por mi parte.
16: Claro, claro. ¿Y entonces qué le trasladó la directora general de la policía? Nos preguntamos todos. ¿Qué le contó? Pues nada, que ella y Leire Díaz hablaban de sus cosas.
17: Remito al contenido del comunicado, una reunión, un encuentro donde ella no entiende que se va a hablar de nada así, y finalmente es cuando saca Leire el tema de a ver si puede volverse a reponer al comandante Villalba. Y en ese momento, y me remito al comunicado, la directora da por cerrada la conversación y no tiene ninguna otra. Me parece que no tiene relevancia.
16: Ajá, o sea que las cosas era a ver cómo reponíamos en su puesto al comandante Villalba. Ya empezamos a hablar de otros temitas. En fin, inmediato cese de la directora general de la Guardia Civil por supuestamente ocultar o mentir a su ministro. Y hombre, dimisión del ministro por supuestamente no enterarse de una de las tramas de corrupción más graves en décadas en este país, ¿eh? Por cierto, que Sánchez está como el ministro Grandez Marlaska. Como cabía esperar, pues lo ha negado todo. Es el pobre de mí un mes antes del San Fermín.
18: que yo sí les puedo garantizar es que, vamos, ni nunca avalé, ni nunca tuve información, ni nunca tuve conocimiento de algo que nunca hubiera tolerado. De hecho, siempre he sido muy claro en esto. Yo no hago ni he hecho lo que otros sí me hicieron a mí.
16: ¿Qué decir? Pues que de victimizarse también vive el hombre, al menos Pedro Sánchez. Pues que se prepare el presidente porque vienen curvas, ¿eh? Te las cuento en titulares.
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16: Vamos allá, Ángela Sánchez, con las tres noticias más destacadas a esta hora. Primero, por si teníamos poco, parece que la primera sentencia del caso Mascarillas está al caer.
20: Sí, porque el Supremo asegura que su emisión es inmediata. Lo hace en un auto en el que vuelve a rechazar la libertad para Koldo García, que sigue, como sabes, en prisión provisional ante la proximidad de la sentencia y, ojo, importante también, ante la gravedad de los hechos.
16: La presidenta del Supremo y del Poder Judicial vuelve a pedir respeto.
20: Todo intento de injerencia a la independencia judicial supone una amenaza para el Estado de Derecho, ha dicho Isabel Pereyó. Los jueces, añade, deben ser protegidos de presiones e injerencias externas.
16: Es una lacra, tenemos un nuevo caso de violencia machista.
20: En este caso, Pilar, en Málaga, la policía confirma que la mujer de 51 años encontrada en una vivienda fue presuntamente asesinada por su pareja. En la casa ha sido encontrado también el cadáver de un hombre.
16: Y hay reunión a esta hora en Valencia entre profesores y la Consejería de Educación.
20: Para intentar desbloquear la huelga en la enseñanza pública que dura ya 4 semanas y alcanza a todos los niveles educativos en la comunidad. Entre tanto, en Cataluña se retoman con fuerza los paros de los docentes después de rechazar el preacuerdo salarial pactado. Amenazan además con más movilizaciones martes y miércoles coincidiendo con la visita del Papa a Barcelona.
16: Gracias, Ángela. A partir de las 3 y 5 en la tarde de COPE, todo el deporte. Luis Munilla, buenas tardes.
21: Buenas tardes, Pilar. 2 días para las elecciones en el Real Madrid. Florentino Pérez anuncia una oferta para el martes de 150 millones por un jugador Champions. Todo apunta a una estrella del Paris Saint-Germain y el club francés advierte que no vende. Riquelme, por su parte, insiste en prometer a Haaland y Rodri y sigue sin cerrar su entrenador. La selección ya vuela hacia Estados Unidos para el Mundial después de empatar con Irak en un amistoso que hay que decir que no sirvió para mucho. Hoy juega la femenina contra Inglaterra, partido de clasificación para el Mundial que contamos desde las 9 en tiempo de juego. En la Fórmula 1 en Mónaco, primero se entrenamientos para Leclerc, con Sainz puesto 12 y Alonso puesto 20. Y en MotoGP en Hungría comienza mandando Marc Márquez.
16: Gracias, Munilla. Esto es Mediodía COPE.
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16: Bueno, pues no sabes la de cables, la de micros, la de papeles, la de planes, bueno, la de la maletita preparada, todo que tenemos por la radio para la mayor cobertura en la historia de esta casa, de Ábside Media. Queda nada, 19 horas para que llegue el Papa a Madrid. Va a ser una visita con 3 ejes, la celebración litúrgica, el encuentro institucional y la atención a algunos grupos sociales vulnerables, ¿eh? Pero además va a haber muchísima cercanía y mucha emoción, sobre todo a partir de este sábado a las 10:30 de la mañana. León 14 aterriza en el aeropuerto de Barajas. Y desde allí se va a trasladar directamente al Palacio Real para una ceremonia de bienvenida y la visita a sus majestades los reyes de España. En el Palacio Real además estará Carmen Lavallén.
22: Pues sí, van a ser los reyes, la princesa Leonor y la infanta Sofía quienes reciban a León XIV sobre las 11:30 de la mañana en la Plaza de la Armería del Palacio Real. Sonarán los himnos de España y del Vaticano. Habrá honores militares, pase de revista a la Guardia Real y después vendrá el saludo a las delegaciones oficiales, primero la española y luego la vaticana. En torno al mediodía, los reyes y sus hijas mantendrán un encuentro privado con el Papa en el Salón Gasparini y a continuación se van a trasladar al Salón del Trono para saludar a una selección de más de 500 invitados, entre ellos autoridades y personas representativas del mundo económico, social y cultural. Y después, pues, escucharemos las primeras palabras de León XIV en España, en el Salón de Columnas, el de las grandes ocasiones, después de la intervención de Felipe VI y broche de esta ceremonia de bienvenida en el Palacio Real.
16: Gracias, Carmen. Desde ese punto sale por primera vez en este viaje el Papa Móvil por las calles de Madrid para dirigirse a la Plaza de Colón. Durante ese trayecto muchos fieles van a aprovechar para acercarse al pontífice. Es lo que pasó en el año 2011 durante el recorrido de Benedicto XVI por Madrid en la Jornada Mundial de la Juventud. ¿Y a dónde irá después el Papa? Pues mira, a las 6 de la tarde el pontífice se va a trasladar al Centro de Información y Acogida Cedia. Va a visitar a los trabajadores y a las personas sin hogar asistidas en el centro. Una de ellas es Laura, con la que hemos hablado en COPE hace unos días.
0: Me gustaría decirle que las personas no podemos abandonar la esperanza. Lo más bonito que tenemos las personas es que nos podemos formar en redes para ayudarnos unos a otros y que nadie se quede en la calle.
16: Y ahí en ese centro de acogida estaremos Ángel Expósito y yo misma para contarte todos los detalles de ese encuentro. Poco después, 8:30 de la tarde, el Papa Móvil recorre el Paseo de la Castellana desde la calle Vitruvio hasta la Plaza de Lima. Allí empieza la vigilia de oración con los jóvenes. Está montado el escenario y ya se escuchan los primeros ensayos. ¿Y quién está en la Plaza de Lima? Ramón García Pellegrín, buenas tardes. ¿Cómo está el ambiente?
1: Pues buenas tardes, Pilar. Espectacular ese ambiente que se vive ya aquí en la Plaza de Lima junto al Estadio Santiago Bernabéu. Toda la mañana, como decía, se han estado haciendo en este gran escenario pruebas de sonido, ensayos de las actuaciones musicales que van a poner la salsa mañana a la gran vigilia del Papa con los jóvenes a las 8:30 de la tarde. Se recomienda venir con mucho tiempo de antelación, en transporte público, por supuesto, con ropa clara y cómoda y mucha agua, porque se esperan más de 500,000 de jóvenes aquí en la Plaza de Lima en la vigilia. La buena noticia, Pilar, es que el cielo está un poquito nublado, hace calor, pero no tanto como en los pasados días.
16: Ya, Ramón. Bueno, y del domingo en adelante, ¿qué es lo que va a pasar? Sofía Carrillo, buenas tardes.
2: ¿Qué tal, Pilar? Muy buenas tardes. Bueno, por destacar un poquito lo más relevante. Todavía en Madrid, el domingo a las 10 de la mañana, va a presidir la Santa Misa en la Plaza de Cibeles. El lunes se encontrará con el presidente del Gobierno y pasará por el Congreso de los Diputados para pronunciar un discurso. El martes, ya en Cataluña, habrá un rezo en la Catedral de Barcelona y una vigilia de oración en el Estadio Olímpico. El 10 de junio visitará el Centro Penitenciario Brillance 1, la Abadía de Nuestra Señora de Montserrat y la Sagrada Familia, donde celebrará también una misa. Desde Barcelona, por último, viajará a Canarias, a Gran Canaria y a Tenerife. En ambas islas se acercará a centros de migrantes y dará las últimas dos misas. Ya el viernes 12 será Su Majestad el Rey el que le despida en el aeropuerto de Tenerife.
16: Gracias, Sofía. Bueno, pues con este escenario de fondo en COPE y en 13 vamos a hacer el mayor despliegue de toda nuestra historia para ofrecerte el minuto a minuto de la visita del Papa a España. Vamos a estar en directo, ojo al dato, 20 puntos diferentes de Madrid, Barcelona, Canarias, más de medio centenar de profesionales para retransmitir 70 horas de programación especial a lo largo de los 7 días que componen este histórico viaje del Papa León 14 a España. Bueno, y a todo esto, Vaticano, Eva Fernández, buenas tardes.
23: Muy buenas tardes, Pilar.
16: Oye, cuéntanos cómo está el Papa, tú que estás ahí y además esperando a que este momento llegue, esas palmeritas que no me olvido. ¿Qué se espera de este viaje y qué espera el Papa?
23: Bueno, la verdad es que el Papa esta mañana ha tenido una agenda intensa, ¿no? Por lo que esperemos que esta tarde pueda coger fuerzas y seguro va a aprovechar para dar un último repaso a los discursos. Me consta que los ha estado trabajando mucho, por lo que estoy segura de que nos va a tocar el corazón, va a contribuir a que realmente alcemos la mirada para intentar promover una cultura del encuentro, va a contribuir a fortalecer el diálogo social desde el respeto mutuo. Y como pastor que es de los católicos, Pilar, pues nos va a recordar cuáles son las auténticas coordenadas del Evangelio para asentar la fe, que eso realmente es la misión prioritaria para él de este viaje, ¿no? Va a apoyarse sin duda en el peso de nuestra tradición, de nuestros santos. Seguro que saldrán a colación muchos de los santos que ha dado a la historia España, de todos los misioneros que seguimos dando a la Iglesia. Y bueno, personalmente, Pilar, imagínate, un viaje muy soñado, muy deseado, porque he visto el bien que hace a un país que el sucesor de Pedro acuda a visitarlo y poder acompañarlo y contarlo junto a todos los compañeros de COPE cómo vamos a hacerlo. Acabas de contar, bueno, pues es un privilegio que me, personalmente, Pilar, me emociona y me hace muy feliz.
16: Eva, yo creo que nos encontramos tú y yo en Montserrat, así que te llevo las palmeritas. Venga,
23: fantástico.
16: Un besito.
23: Un abrazo.
16: Hasta luego.
23: Hasta luego.
16: Bueno, antes de tu COPE local, radiografía del reparto desigual del crecimiento en España. Hay grandes diferencias entre provincias. Victoria Ballesteros, buenas tardes.
6: ¿Qué tal, Pilar? Buenas tardes.
16: A ver, el dinero se concentra cada vez más en el sector servicios, en las grandes ciudades, y nos vamos olvidando de la industria, que es lo que realmente paga bien.
6: Efectivamente, ¿no? Hemos ido cambiando un poco las chimeneas y las fábricas por las oficinas y los hoteles.
16: Mal.
6: Esas provincias industriales históricas, Barcelona, Vizcaya, Guipúzcoa, han perdido peso relativo en la riqueza nacional y lo han ganado pues zonas como Málaga, Baleares, Alicante, ¿no? Por el empuje del turismo y por supuesto Madrid, ¿no? Como capital financiera. A las provincias del interior lo que les pasa es que les cuesta atraer empresas competitivas, ¿no? Y entonces tienen también una falta de inversión y por eso tenemos abierta una brecha de productividad. Raúl Mínguez, de la Cámara de Comercio.
7: Algunas provincias que pueden estar más orientadas hacia sectores industriales y además cuentan con una mayor dimensión media, pues están en mejores condiciones para mejorar su productividad que otras provincias que están concentradas en otros sectores donde la atomización es mucho mayor.
6: Es decir, zonas con empresas grandes en sectores de mayor valor, pues mejoran mucho, ¿no? Pero para que mejore para todos, ¿qué hay que hacer? Invertir en innovación, darle una vuelta a la fiscalidad, sobre todo, ¿no? A los impuestos que están ahogando sobre todo a las
16: pequeñas empresas. Una vuelta, no, 35. Y además de forma transversal.
6: De forma transversal.
16: Victoria Ballesteros, muchas gracias.
6: A ti.
16: Ahora ya sí, te quedas con tu COPE local, sigues en Mediodía COPE.
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1: Hola, ¿qué tal? ¿Cómo estás? Buenas tardes. Óscar es uno de los miles de jóvenes que van a viajar en las próximas horas a Madrid para encontrarse este fin de semana con el Papa León XIV. Participa de forma activa en la parroquia Nuestra Señora de la Candelaria y Blanca Paloma, en el barrio de Los Pajaritos, en Sevilla, uno de los barrios más humildes de la ciudad. Está deseando poder contarle al Papa lo que hacen con las personas más desfavorecidas, porque Óscar es uno de los jóvenes elegidos para estar cerca del Santo Padre en la vigilia de mañana sábado.
2: La verdad es que estaremos en la Plaza de Lima, estaremos, vamos, al lado del Santo Padre. Entonces, pues la verdad es que hay bastante nervios, aparte que se supone que en principio tenemos una participación, digamos, extra, que todavía no sabemos cuál es, pero pues se supone que es una participación especial.
4: Es sorpresa totalmente, no sabemos qué.
1: Bueno, pues Óscar espera que esa sorpresa sea poder hablar con el Santo Padre. Álvaro tiene 27 años, sufrió una parálisis cerebral infantil de la que se ha ido recuperando con los años. Sus muletas no van a suponer un problema para que esta tarde Álvaro se monte en un autobús y se una a los más de 1,000 jóvenes malagueños que parten hacia Madrid para encontrarse con el Papa.
5: Yo tengo muchas ganas, estoy muy emocionado. Al final es un momento histórico porque nunca, llevaba muchos años sin venir un papa aquí a España, y vivir este momento y que me pillen un buen momento, tanto personal como laboral, y que me dé tiempo para ir y disfrutarlo, pues sí que tengo muchas ganas, la verdad, estoy muy emocionado.
1: Javier viaja desde Jaén y para él la visita del Papa León XIV es un mensaje de esperanza en medio de tanta polarización.
10: Muy atentos a estas palabras del Papa, muy atentos para vivir esta unidad en un ambiente donde necesitamos, yo creo que, esperanza. Necesitamos, en este ambiente polarizado de la sociedad, necesitamos que alguien nos dé, que sea testimonio de fe, que alguien nos alce la mirada, que alguien nos diga que tenemos, que la solución está alzar la mirada y dirigirla al cielo.
1: Bueno, pues las historias de Óscar, de Álvaro, de Javier son solo algunas de las historias de los más de 7,000 andaluces que van a desplazarse desde Andalucía hacia Madrid, en los viajes organizados por las diócesis andaluzas para el encuentro con el Papa León XIV. Son las 2:51. 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
1: Estamos muy pendientes a esta hora de la evolución del incendio que se originó la pasada tarde en el municipio onubense de Alosno y que afecta ya a varios municipios de la comarca del Abdévalo. Última hora, COPE en Huelva, Ana Oreiro.
7: Pues continúa con el nivel 1 de la fase de emergencia activado, aunque ahora mismo no hay peligro ni para la población ni para sus bienes. En la zona trabajan más de 100 efectivos, 17 medios aéreos y 8 vehículos de extinción. El fuego se inició en el carril del cementerio y va a dirección San Bartolomé de la Torre. Hasta el momento se calcula que han ardido unas 1.000 hectáreas. Hablábamos con los vecinos que nos cuentan que muchos ciudadanos han colaborado en las labores de extinción.
8: Al principio con nerviosismo e incertidumbre porque estaba cerca de núcleo urbano. Posteriormente el viento fue el que lo trasladó sobre la finca y...
9: La situación más peligrosa aquí cerca del pueblo ha sido, o fue mejor dicho, ayer por la tarde. Pero lo que es ahora durante la mañana y después de todas las actuaciones y hacia donde se está yendo, pues la verdad que en el pueblo la gente está un poquito más tranquila.
7: Los medios del Infoca siguen hasta ahora intentando la estabilización de este fuego.
1: Pues la verdad es que el fuego se está cebando en las últimas semanas con la provincia de Huelva, aunque también hay buenas noticias. El incendio que afecta desde el pasado domingo al paraje de las Marismas del Burro, una zona protegida entre los términos municipales de Gibra, León y Huelva Capital, ya ha sido controlado. Yolanda Guirado, hola, ¿cómo estás? Buenas tardes.
16: Hola, Dani, buenas tardes.
1: Yolanda, esta tarde a las 8:10 en la linterna de COPE Andalucía vamos a escuchar a un experto en emergencias de este tipo, por ejemplo, como incendios, que precisamente apunta a un verano complicado por la cantidad de combustible que tenemos en los montes. Yolanda.
16: Sí, un verano bastante complicado, Dani. Nos lo ha contado Jesús Miranda, él es director de la Cátedra de Seguridad, Emergencias y Catástrofes de la Universidad de Málaga. Y le hemos preguntado cómo es el riesgo de incendios tras un invierno como el que hemos tenido, como el que hemos pasado, tras un invierno con tanta agua, con tanta lluvia. ¿Hay más o hay menos riesgo?
21: Hay mayor riesgo, ¿no? Dado que hemos tenido abundantes lluvias estos meses pasados y ese campo verde que veíamos en nuestro entorno, que parecía a veces que estábamos en Asturias, ¿no? Pues ahora ya se torna amarillo, ya se empieza a secar toda esa maleza, hierba y demás. Y todo esto, pues, lógicamente es combustible, ¿no?
16: Es combustible. Nos cuenta también, además, Dani, que los incendios cada vez son más virulentos. Lo hemos visto en los últimos años. ¿Y cuáles son los motivos? Bueno, uno de los principales es el clima, pero no es el único. Jesús Miranda pone el foco también en que hay menos masa forestal y que hay un mayor abandono de las zonas forestales y rurales. Y además, Dani, no descarta que vuelva a producirse un incendio de sexta generación como el que vivimos en Sierra Bermeja, en Málaga, hace 5 años.
1: ¡Qué incendio tan complicadísimo! Esperemos que no, porque esos incendios son muy difíciles de apagar, prácticamente imposibles de apagar con la mano del hombre. Aquel incendio de Málaga, si lo recuerdas, consiguieron controlarlo porque llovió, si no, ¿sí? Estaba siendo imposible. Bueno, Yolanda, te escuchamos. 8:10, la linterna de COPE Andalucía con la última hora de nuestra comunidad. Gracias.
16: Gracias.
1: Ahora faltan 3 minutos para las 3.
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1: Todo está preparado para la gran final de la 13ª edición de la Copa COBAP, la iniciativa educativa y deportiva promovida por la Cooperativa Ganadera del Valle de los Pedroches. Les hemos seguido la pista en todas las etapas y este sábado 6 y domingo 7 se celebra la gran final en el municipio malagueño de Ronda. Es un evento único en Andalucía porque mezcla el deporte y los buenos hábitos con todos nuestros jóvenes. En Ronda se van a dar cita los 40 mejores equipos de las sedes provinciales andaluzas, disputadas en las categorías de baloncesto femenino, baloncesto masculino, baloncesto femenino 3x3, baloncesto masculino 3x3 y fútbol. Llega la gran final de la Copa COBAP. Ahora seguimos contándote todo lo que te interesa en la tarde de COPE con Pilar García Muñiz.
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2: Han pasado 15 años desde la última visita de un sucesor del apóstol Pedro a España. Como dice el aforismo teológico, allí donde está Pedro está la Iglesia. León XIV aterrizará mañana sábado en Madrid con un mensaje cargado de esperanza, con una propuesta de neto sabor a Evangelio, capaz de contribuir de forma decisiva a un proyecto de convivencia. Un proyecto en el que la Iglesia puede y debe jugar un papel protagonista a la hora de aportar su experiencia en humanidad, su historia fecunda de creación de cultura y tejido de cohesión social. Curiosamente, algunos se empeñan en estas horas en ofrecer una imagen de la Iglesia que no se corresponde con la realidad, con campañas destinadas a restar crédito público basadas en errores asumidos y lecciones aprendidas, como en el caso de la pederastia. Quizás otros podrían aprender algo del camino que ha hecho la Iglesia en este doloroso asunto. En todo caso, España no se entendería hoy sin la contribución de la comunidad eclesial a sectores clave, como la educación, la generación de cultura o la contribución solidaria al cuidado de los más vulnerables y heridos de nuestra sociedad. La presencia del Papa servirá de aliento a la fe de los creyentes y a su misión de anunciar el Evangelio. León XIV es también una voz profética en defensa de la dignidad de la política como la más alta forma de caridad social. El mensaje que trae el Papa será importante para recuperar la confianza y la amistad social entre nosotros, para alzar la mirada a un horizonte ético, cultural y espiritual que nos permita recobrar el pulso. Frente a algunas maniobras de distracción, es momento de estar atentos a sus palabras y gestos.
3: Son las 3, las 2 en Canarias.
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0: Pedro Sánchez asegura que no sabía nada de las conocidas como cloacas del PSOE. Ese ha sido básicamente el mensaje que ha lanzado este mediodía desde Montenegro en su primera reacción al sumario del caso Leire. Hablamos de un sumario en el que la UCO, la Unidad Central Operativa de la Guardia Civil, apunta al exsecretario de Organización del PSOE, a Santos Cerdán, y a la exmilitante socialista Leire Díez como piezas fundamentales de una presunta trama para intentar desacreditar o frenar investigaciones judiciales que afectaban al entorno del presidente del gobierno. Sánchez se ha desmarcado absolutamente por completo. Dice que no lo sabía, que no sabía nada de esto, que nadie le informó y que de haber conocido esas maniobras nunca las habría permitido. De hecho, se ha referido a ellas como andanzas de Leire Díez.
1: Nos llenan de decepción, preocupación y también de indignación. Y quiero decirle a los españoles y españolas que a mí también. Y en esto quiero ser muy claro. Nunca he conocido ni nunca se me ha informado sobre las andanzas de la señora Leire Díez. Y si no se ha hecho es precisamente porque nunca las hubiera tolerado.
0: Mientras tanto, Santos Cerdán, que durante años fue uno de los hombres de máxima confianza de Pedro Sánchez, ha movido ficha con un comunicado, defiende su presunción de inocencia, niega haber liderado ninguna trama y asegura que está siendo víctima de una campaña para destruir su reputación. Y también ha hablado sobre esta investigación el ministro de Justicia, Félix Bolaños, lo ha hecho aquí en COPE. Bolaños sostiene que lo que aparece en el sumario apunta al comportamiento ilícito de algunas personas concretas, pero no cree que haya una trama organizada en el seno del PSOE. Además, ha defendido que en España los jueces trabajan con libertad y que el Estado de Derecho funciona.
2: Que la justicia funcione. Quien haya hecho algo, que lo pague, por supuesto que lo pague, pero que las instituciones han funcionado, que no han conseguido los objetivos, que la policía, los fiscales, los jueces, todas han podido hacer su trabajo con profesionalidad y lo han podido hacer sin condicionamientos.
0: Y no queda nada, en menos de 24 horas llega a España el Papa León XIV, aterrizará a las 10:30 de la mañana en Madrid y comenzará una visita apostólica de una semana que le va a llevar también a Barcelona, Gran Canaria y a Tenerife. En total, León XIV va a recorrer más de 2.500 kilómetros y va a participar en más de una veintena de actos. Mañana va a ser recibido oficialmente en el aeropuerto de Barajas, después acudirá al Palacio Real, donde se va a reunir con los reyes y va a mantener un encuentro con autoridades, sociedad civil y cuerpo diplomático. Por la tarde, el Papa visitará un centro de Cáritas para personas sin hogar en Carabanchel y ya por la noche presidirá una vigilia con jóvenes en la Plaza de Lima. Y el domingo llegará uno de los actos más multitudinarios, la Misa del Corpus en la Plaza de Cibeles a partir de las 10 de la mañana y en la que se esperan a más de 1,5 millones de fieles. La semana que viene el Papa se va a reunir con el presidente del gobierno, visitará el Congreso, también la Catedral de la Almudena y presidirá un acto con la comunidad diocesana en el Estadio Santiago Bernabéu. A partir del martes seguirá el Papa, comenzará su viaje en Barcelona, visitará la Catedral y realizará una vigilia en el Estadio Olímpico de Montjuïc. El miércoles visitará la prisión de Briansuno, la Abadía de Montserrat y presidirá una misa en la Sagrada Familia a partir de las 7:30 de la tarde. Y la última etapa será en las Islas Canarias, con actos en Gran Canaria y Tenerife centrados especialmente en la acogida a migrantes y la integración. Por ejemplo, el acto que tendrá lugar en el icónico muelle de Arguineguín. Una visita muy intensa que te vamos a contar aquí minuto a minuto con todo lujo de detalles en COPE. Será la cobertura más amplia de nuestra historia con todos los programas de esta casa contándote en directo todo lo que rodea a la visita del Papa.
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0: Y seguro que has visto la imagen, porque esta semana la Casa Real ha difundido esas fotografías de la princesa Leonor con el paracaídas en la espalda y lanzándose. Y te preguntamos si tú también eres paracaidista o si has hecho un curso de paracaidismo. Vamos, si has tenido tu aventura desde el aire, si te has lanzado alguna vez. Y si no has sido un salto en paracaídas, ¿cuál es el lugar más alto al que te has subido y te has tirado posteriormente? El puenting también vale, ¿no, Rosa Rosado?
4: Bueno, o que no te hayas tirado, es decir, de esto que...
0: Bueno, la marcha atrás también.
4: Tú puedes querer ver el Caminito del Rey este y te mueres del miedo.
0: Y a última hora dices, mira, que me lo pensaba mejor.
4: Efectivamente, que te haces el valiente y luego no sabes cómo salir de ahí, o que te puede el vértigo y te quedas con las ganas de subir a un sitio de mucha altura. Bueno, de todo eso hablamos hoy, sobre todo de tu experiencia en paracaídas, en el 607 15 0602.
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0: Munilla, ¿qué tal? Buenas tardes.
7: Hola, Pilar, buenas tardes.
0: Del paracaidismo contigo no hablamos mejor, ¿no?
7: No, yo el salto más grande que hago es cuando me levanto por la mañana de la cama al suelo.
0: Bueno, no está mal, no está mal. Pues vamos con la selección, que se vaya al Mundial y bueno, el domingo las elecciones en el Madrid.
7: Sí, anoche en Riazor, España 1, Irak 1. España ya está volando hacia el sueño americano y el domingo son las elecciones en el Madrid. Así sonó el anuncio de Florentino Pérez anoche en 4.
8: Una noticia que le quiero dar, ¿no? El martes, más o menos, voy a hacer una oferta a un importante club de la Champions por un gran jugador que sería la mayor cantidad de dinero que el Real Madrid pagaría por un traspaso en toda su historia. 150, por lo menos.
7: Melchor Ruiz, ¿qué sabemos del jugador que pretende Florentino?
9: Bueno, lo que parece claro es que va a ser un jugador top. Ha dado algunas pistas. Dice que es un jugador que no juega en la Premier, pero sí en Champions, que su posición podría ser del medio campo hacia arriba. Descartó que fuesen tres hombres importantes que vinieron rápidamente a la cabeza: Haaland, Olise y Doku, por lo que todas las miradas se centraron en el Paris Saint-Germain y varios jugadores: Kvaratskhelia o Doué, aunque Florentino Pérez, como te digo, quiere mantenerlo en secreto todavía porque quiere decírselo primero al club, no como hacen otros, dijo el presidente.
7: Todo apunta aportando un jugador del Paris Saint-Germain y claro, el PSG, París, Danny Hill, se pone en guardia.
10: Sí, y el mensaje desde París es claro, ni Vitinha ni João Neves están en venta, ni por 150 millones de euros, ni por otra cantidad, porque los dos portugueses están bien en el PSG, son bicampeones de la Champions y además intocables para Luis Enrique. Vitinha tiene contrato hasta 2029, João Neves amplió hace pocos meses su vinculación con el club francés hasta 2030 y la información que tenemos en la cadena COPE es que ni uno ni otro han manifestado su intención de salir, así que desde el PSG cierran el debate y están convencidos de que seguirán aquí la próxima temporada.
7: De los fichajes de Florentino a los de Riquelme, que mantiene que fichará a Haaland, Arantxa Rodríguez.
11: Incluso Munilla te diría que cada vez es más contundente Enrique Riquelme cuando se refiere a la posibilidad de que llegue Erling Haaland en caso de que sea proclamado el domingo presidente del Real Madrid, y se mantiene en el hecho de que para sacarle sería suficiente con pagar la cláusula de rescisión que tiene en su contrato y que esto sin duda facilitaría el fichaje. Riquelme entiende que es normal que haya desmentidos y así se lo decía a Juanma en el partidazo.
12: Sabemos todos cómo es el mundo del fútbol, hay que proteger siempre al jugador y su entorno lo va a proteger. Así que me ha parecido fantástico, son gente de primer nivel, respetan a su club.
7: ¿Hay cláusula o no hay cláusula?
12: Bueno, habrá que preguntarle a ellos. Yo tengo mi opinión, no voy a dar más detalles de temas privados, pero ya visteis lo que dije ayer, lo que he dicho hoy. Si yo soy presidente del Real Madrid, puedo decir con rotundidad que Haaland y Rodri pues serán jugadores del Real Madrid. Y si no, pues puse mi garantía personal de que pagaré a todos los socios su cuota.
7: ¿Y qué piensa Florentino Pérez de lo de Riquelme y Haaland?
8: Todos lo han, digamos, desmentido. Pues si lo desmiente el padre, el representante, el club y todo el mundo, pues debe ser, pues que es un farol. Esta es una candidatura donde hay muchos faroles, se lo tengo que decir. Y por eso he venido yo aquí a defender al Madrid, porque estamos todos unidos y tenemos que seguir unidos. Y no quiero gente que destabilice el club.
7: Y Florentino confirmó anoche un fichaje, Melchor.
9: Sí, el del futbolista neerlandés, es Dumfries, sería el tercer fichaje de Florentino Pérez tras los ya anunciados de Mourinho y Konaté. Dumfries tiene 30 años, es lateral derecho de largo recorrido, llega procedente del Inter de Milán, cuesta 20 millones y va a jugar el Mundial con Países Bajos. El lateral derecho holandés viene a reforzar la banda tras la marcha de Dani Carvajal.
7: Riquelme, Arantxa, decía que quería anunciar entre hoy y mañana a su entrenador.
11: Desde la candidatura de Enrique Riquelme se sigue trabajando a contrarreloj para cerrar el fichaje de un entrenador que ilusionaría al madridismo. Hay muchos nombres sobre la mesa, lo único que sabemos es que está en activo en un club, pero sin duda entre todos los nombres el que más ha sonado ha sido el de Klopp. El candidato a la presidencia del conjunto blanco decía esto anoche en el partidazo.
12: Igual que te afirmo con rotundidad ciertos nombres, con respecto al entrenador voy a ser más cauto. Hay nombres concretos, espero poder darlos antes de termine, se está trabajando en ello, pero no te puedo confirmar nada. Lo que sí que te puedo decir es que yo personalmente jamás me he sentado con Klopp, ni he hablado con Klopp.
7: ¿Y Raúl? ¿Raúl se ha sentado con Klopp?
12: No lo sé, habrá que preguntarle a Raúl.
7: Y el entrenador de Florentino es Mourinho, que por cierto, le va a costar una pasta al Madrid, Melchor.
9: Bueno, le va a costar, en concreto, como ya contamos en su día, el doble de lo que le hubiera tenido que pagar si no hubiese habido elecciones en el Real Madrid. Antes de las mismas, el precio era de 7 millones, pero ahora es de 15 millones, como ha hecho oficial el propio conjunto portugués del Benfica, ya que el equipo portugués cotiza en bolsa y está obligado a comunicar todas las operaciones. Florentino Pérez explicaba ayer así el motivo del regreso de Mourinho al Real Madrid 13 años después.
8: ¿Cuándo empezamos a ganar? Cuando se fue Mourinho, que solo estuvo 3 años y ganó la Liga de los Récords y todo eso, nos dio una gran competitividad y después de irse él, ganamos 5 Copas de Europa. Y ahora pensamos que puede ser, digamos, otra vez ese revulsivo para volver a ganar todos los años la Champions, que es lo que quieren los socios, como usted dice.
7: Riquelme, entre tanto, anuncia a Vicente del Bosque para su proyecto anoche en el partidazo.
12: Le voy a decir que de una manera totalmente desinteresada, don Vicente del Bosque va a formar parte de nuestro proyecto, únicamente por el bien de Real Madrid. Nos ha pedido claramente que se diga que es totalmente desinteresada, además.
7: Arantxa, Riquelme sigue sumando leyendas del Real Madrid.
11: Dos nombres nuevos se suman a la candidatura de Enrique Riquelme. El primero que anunció la tarde-noche de ayer fue el de Iker Casillas, que según nos informaron tendrá un papel relevante en el club si Riquelme es presidente y que formaría parte del trío de capitanes que van en la candidatura junto a Raúl y Fernando Hierro. Posteriormente, a medianoche, en el partidazo, Enrique Riquelme desvelaba la incorporación de Vicente del Bosque y aclaraba que lo hace de forma desinteresada.
7: El domingo las elecciones en el Real Madrid y ahora la selección. En Riazor, España 1, Irak 1.
13: Ferran, gol de España. ¡Gol! De Ferran Torres, qué rápida la contra. ¡Gol de Irak! ¡Gol de Bosque! Se la ha tragado Joan García. Esperaba.
7: Amistoso con pocas conclusiones que sacar, Miguel Ángel Díaz.
14: Sorprendió que De La Fuente hiciera debutar a 8 jugadores, de los cuales solo Marc Pubill va a viajar a Estados Unidos. El seleccionador celebró que no hubiera ningún lesionado, reconoció que la unidad de refuerzo se había ganado tener minutos y subrayó la importancia de la reaparición de Mikel Merino tras su lesión. Contra Perú se verá un equipo completamente diferente que podría ser el que debute ante Cabo Verde. De La Fuente explicaba ayer su plan.
15: Nosotros hoy pretendíamos que los jugadores se adaptaran de nuevo a la competición. Estamos contentos en ese aspecto y no ha habido lesionados. Mañana entramos ya en otra fase. De cara al próximo partido será diferente. La exigencia, el ritmo, la intensidad. Mañana estamos en Estados Unidos y ya eso nos hace pensar ya con el foco muy claro dónde tenemos que mirar.
7: Y así se ha despedido esta mañana la selección en La Coruña. Porque España, Elena Condi, ya vuela hacia Estados Unidos.
16: La selección ya está volando rumbo a Estados Unidos. Los 26 convocados salían esta mañana desde Santiago tras el amistoso de noche en Riazor, en un avión con un lema en el fuselaje: despega un equipo, vuela un país. Están volando a Nashville, donde hacen escala. Después otro avión a Chattanooga. Está previsto que aterricen sobre las 9 de la noche, hora española. Allí, en esta ciudad de Tennessee, campamento base de España durante la primera fase del Mundial. El sábado, primer entrenamiento abierto con público en Chattanooga, domingo vuelo a Puebla, México, donde disputarán el segundo amistoso contra Perú, que ya será el ensayo general para el debut mundialista la madrugada del martes a las 4.
7: El lunes comienza la programación especial de la cadena COPE para el Mundial y atención a la cita de hoy, juega la selección femenina, también partido de clasificación para el Campeonato del Mundo, Andrea Peláez.
17: España busca la clasificación directa para el Mundial y para ello necesitamos ganar Inglaterra esta noche. La roja es segunda, las inglesas tienen 3 puntos más y tenemos que ganarlas por un gol más para depender de nosotras mismas en la última jornada. El empate no nos valdría, una victoria por 1-0 llevaría el desempate al golaveras general que tenemos empatado con las inglesas. Ayer Mariona destacó las ganas que existen en el vestuario de volver a ganar a Inglaterra y hacerlo además delante de nuestra gente. En lo deportivo, Aitana no ha regresado después de la lesión a la titularidad, no lo va hacer esta noche. Salma apunta a ser la 9 acompañada de Pina y Vicky en ataque con Mariona de interior y la noticia podría ser la titularidad de Lucía Corrales en el lateral izquierdo por delante de Olga Carmona. El partido arranca a las 9 de la noche en Somos, 21 grados, se han vendido alrededor de 16.000 entradas.
7: Y lo va a contar el tiempo de juego de la cadena COPE.
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7: Vamos con noticias de la Liga. Ya sabemos, por ejemplo, cuándo comienza la pretemporada del Barça, Edu Badía.
22: Sí, ya va cogiendo forma el Barça de Hansi Flick. Hoy el club ha confirmado que el equipo volverá al trabajo el lunes 13 de julio con las pruebas médicas y físicas, con el Mundial todavía en juego y antes de iniciar los entrenamientos en la ciudad deportiva. La gran novedad es la gira por Inglaterra del 27 de julio al 3 de agosto, cerca de Birmingham, en una de las sedes top del fútbol inglés y donde ya estuvo en 2014 y 2016. Allí jugará dos partidos amistosos, uno a puerta cerrada contra el Watford o el Stoke City y otro con público ante el Birmingham. Los tres equipos son de la segunda división inglesa.
7: Tenemos una renovación en Osasuna, Alberto Sanz.
23: Sí, la de Raúl García de Haro, que renueva hasta 2031 y pasa a tener una cláusula de rescisión de 40 millones. Recordemos que ha anotado este año, entre Copa y Liga, 14 goles. Y además hablamos de la propuesta de sanción de antiviolencia de cierre de 2 meses del Sadar y 200.000 euros de multa. El equipo rojillo entrenó ante 5.000 personas antes del Getafe Osasuna y hubo bengalas, banderas con el logo de Indargorri. Pues bien, la entidad considera injusta y desproporcionada la propuesta y dice que el entrenamiento fue organizado adoptando las medidas de seguridad y prevención oportunas y que tiene la sensación de que Osasuna se encuentra sometido a un nivel de vigilancia, escrutinio y castigo que es difícilmente homologable a otros ámbitos del fútbol español, afirma el club rojillo en un comunicado.
7: En Getafe hay novedades con el futuro de Bordalás, Gemma Santos.
24: Pues hoy lo que podemos contar, Muni, a todos nuestros oyentes es que desde ayer están hablando Bordalás y Toni Muñoz, el director deportivo del Getafe, y hoy podemos compartir también que volverán a hablar a lo largo del día. Sobre la mesa, ya sabes, una oferta a la baja que no satisface a Bordalás, pero están en conversaciones, como ves, para ver si pueden llegar a un acuerdo.
7: Ojo a esta noticia que afecta desde ya a los equipos de la Liga, Iván Herraiz.
25: Desvelamos ayer en COPE que desde este verano la Federación limita a 6 las cesiones entrantes y a 6 las salientes en el mercado nacional. Esto va a limitar mucho a los clubes españoles porque ese coto mete en el mismo saco a filial y juveniles, por lo que condiciona la planificación deportiva de todo el club. Eso sí, si el jugador tiene menos de 21 años y ha sido formado en ese equipo, no entra dentro del cupo. Y una última limitación, solo puede haber 3 cesiones entre 2 clubes.
7: Comienza el playoff de acceso a primera mañana con el Castellón-Almería. ¿Cómo llega el Castellón, Juan Igual?
26: Pues con mucha ilusión, Munilla afronta al Castellón este playoff de ascenso y es que hace más de 30 años que los albinegros no están en la primera división. En lo deportivo hay que destacar que Pablo Hernández no va a poder contar con Cipenga y Mabil, concentrados con sus selecciones ya para jugar el Mundial, y que también tiene la baja de Melot por lesión. Castalia va a colgar el cartel de no hay billetes, nadie se quiere perder el partido y además va a haber recibimiento especial al bus del equipo.
7: Y las noticias de la Almería, Jordi Folqué.
27: ¿Qué tal, Muni? A falta del entrenamiento de esta tarde, toda la plantilla de la Almería está disponible para empezar los playoffs y demostrar que a nivel clasificatorio es mejor que el resto de contendientes. No se prevén muchas novedades en relación al equipo tipo que ha venido jugando en las últimas jornadas, aunque Rubi ya ha advertido que sí habrá rotaciones entre los dos partidos para poder poner un ritmo alto tanto en la ida como en la vuelta. El equipo viaja mañana mismo en charter a Castellón, donde habrá 1 millar de seguidores rojiblancos, 500 con entrada.
7: Eso mañana, el domingo, Las Palmas, Málaga. Y las noticias del Mundial, la de ayer, la de que Francia perdió con Costa de Marfil, Dani Gil.
10: Derrota inesperada en el primero de los 2 amistosos de Francia antes de partir a tierras americanas, 1-2 contra Costa de Marfil, en un partido en el que hubo bastantes titulares, pero en el que la selección de Didier Deschamps no estuvo acertada. Es un toque de atención, como publica esta mañana en portada del diario L'Equipe. Hacía un año que Francia no perdía un partido, pero tampoco cunde el pánico. Entienden que es un resultado de poca trascendencia y jugadores importantes como Cherki dijeron ayer que van a ir al Mundial como uno de los favoritos.
7: Vamos, que ha comenzado la Fórmula 1 en Mónaco.
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1: Fórmula 1, Carlos Miquel, ¿cómo han empezado los entrenamientos en Mónaco?
2: Bueno, pues han empezado demostrando que Mónaco no perdona, no perdona errores como el de Issa Hayar, que ha perdido su Red Bull y se ha chocado contra las protecciones de la segunda chicane de la piscina, provocando una bandera roja, y tampoco perdona los malos chasis como el del Aston Martin de Fernando Alonso. Muy nervioso el coche del asturiano durante toda la primera sesión, al final solo ha podido ser vigésimo y encima ha tenido un susto a la salida del túnel, se ha tocado y ha perdido el alerón delantero, por suerte sin consecuencias. Stroll en la última posición, duodécimo Carlos Sainz, que dejándose de la entrega de potencia de su Williams, manda a los Ferrari, Leclerc, Hamilton primero y segundo.
1: ¿Y cómo han arrancado las motos en Hungría, Borja González?
3: Quedan todavía casi 40 minutos para que termine la práctica de MotoGP, el entrenamiento del que saldrán los 10 que estarán ya directamente en la Q2 de mañana para la pelea por la pole. De momento con Fermín Aldeguer en la primera posición, Marco Bezzecchi en la segunda y en la tercera, Marc Márquez, que ha sido el más rápido esta mañana, también están entre los mejores, Acosta cuarto y Jorge Martín en la sexta plaza. Hemos tenido ya los entrenamientos de los prácticos, tanto en Moto2 como en Moto3, con dominio español en Moto2 del líder del Mundial, de Manu González, que ha sido el más rápido. En Moto3 el mejor ha sido Máximo Quiles.
1: Playoff de la Liga CB, el Real Madrid fuerza el tercer partido en Tenerife, Dani Asenjo.
4: Estaban contra las cuerdas y sacaron su mejor versión en Tenerife. Triunfo por 35 puntos, 83-118, igualando su máxima anotación histórica en un partido de playoff. Brillaron Hezon y Ayul. Mención especial para Yurtseven. El pívot turco firmó 14 puntos en 15 minutos en su segundo encuentro con la camiseta del Real Madrid. El semifinalista se decidirá mañana a las 6 en el Palacio Real Madrid-Tenerife.
1: Y atención porque UCAM Murcia ha puesto contra las cuerdas al Barça, José Luis Gil.
5: 87-90, oportunidad perdida para el Barça, que ahora se jugará su futuro en pista del UCAM. Mejoraron en ataque los de Sito Alonso, 22 puntos para David de Julius y manteniendo casi siempre al Barça por detrás en el marcador. Faltó y hubo polémica en el último minuto con tres faltas pitadas a Veseli en 24 segundos y con Brizuela y Panther fallando los triples que hubieran enviado el partido a la prórroga. Ahora dictará sentencia el Palacio de los Deportes.
1: Hoy segundo partido entre Bilbao y Valencia, José Ángel Peña.
6: Sí, y los hombres de negro no quieren acabar su temporada esta tarde, pese a no haber podido derrotar al Valencia todavía en ninguna de las tres ocasiones en las que se han enfrentado esta temporada. El partido del miércoles marcó el camino a seguir para poder hacerlo hoy. Ponsarnau tiene a toda su plantilla disponible en el conjunto taronja, favorito a priori. La única novedad es el regreso de Costello tras haber sido padre. López Aroestegui, Puerto y Nogués no van a poder estar en Bilbao por lesión.
1: Y segundo partido también entre Juventud y Baskonia, Juan Arias.
7: El Juventud está obligado a ganar a Baskonia en Badalona si no quiere verse fuera de los playoffs por el título. La Peña sabe que la clave es repetir los buenos 30 minutos que jugó en Vitoria, pero sobre todo no venirse abajo en el último cuarto como sucedió en el Buesa Arena y lo cual le costó la derrota. La única baja del equipo verdinegro es Ante Tomic, que sufre una lesión muscular. Por su parte, si Baskonia repite triunfo, se clasificará para semis y su rival saldrá del vencedor de la eliminatoria entre Valencia y Bilbao.
1: En la NBA tenemos segundo partido de la final. Rubén Parra, buenas tardes.
8: Buenas tardes, Muni. De nuevo en San Antonio. Tras la victoria de los Knicks en el primero, ganar se antoja vital para los Spurs si no quieren viajar 2-0 abajo a Nueva York. Los de la Gran Manzana afrontan el partido sin presión, después de conseguir robar el factor cancha y plenos de confianza con sus 12 triunfos consecutivos en postemporada. El partido arrancará pasadas las 2 y media de la madrugada, hora española.
1: Tenis, los apuntes desde Roland Garros, Ángel García.
9: En juego la primera semifinal con el gran favorito Alexander Zverev, que eso sí, está sufriendo para mantener su saque. De momento pierde 3-4 con el checo Mensik. Luego la semifinal entre italianos, entre Coboli y Arnaldi. Y en cuanto a españoles, se mete en la final de dobles Marcel Granollers, superados ya los 40 años. También jugará la final de dobles en silla de ruedas Martín de la Puente.
1: Golf, ¿cómo está el Live de Valderrama, Kiki Iglesias?
10: Muy interesante con el paso de la segunda jornada, que llegamos ya al Ecuador. Tomás Detri y el Zimbabue Scott Vincent son líderes con menos 4. Pero atención, porque Sergio García, que es su campo preferido, es tercero ya con menos 3. También los mismos menos 3 que David Puig. Va intentando remontar John Ram, que es decimoquinto al par del campo.
1: Y los playoffs de la Liga de Fútbol Sala, Santi Duque.
11: En un partido de infarto, Múnich acabó con empate a 2. Palma Futsal conquistó el billete para las semifinales en la tanda de penaltis, dejando fuera un fantástico Manzanares. Mañana a las 6, primer partido entre Barça y Movistar Inter. Y el domingo a las 7 y media se estrena la semifinal entre Palma Futsal y el Pozo Murcia.
1: Hasta aquí el deporte a las 3 y 25, por lo menos lo esencial, Pilar.
12: Gracias, compañeros. 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

0: Este es el sonido de la Rosaleda esta mañana. ¿Qué tal? Buenas tardes. En una hora se ha vendido todas las localidades para el Málaga Las Palmas del miércoles en la Rosaleda, el partido de vuelta de la primera eliminatoria del playoff por el ascenso a Primera División. Una auténtica locura. Han volado todas las entradas en la taquilla de la Rosaleda y también a la vez online. Así que, nada, a las 11 de la mañana ya no había entradas y el Málaga a las 11 y media ha colgado el cartel de no hay billetes para ese duelo estelar que puede decidir quién pasa a la final de la siguiente semana, es decir, del domingo, y luego a la final el 20 de junio. El Málaga, que ha entrenado esta mañana, mañana entrenará y partirá para Las Palmas. No tiene ninguna baja significativa. La duda de Rafita se ha quedado resuelta, se ha recuperado del tobillo y está. Para Funes no hay, ojo, ningún favorito.
1: Menos, ¿no? Yo creo que hay equipos que están construidos para volver a la máxima categoría, y a mí lo que me da, sí que me da mucha alegría, es que yo creo que se han puesto una serie de jugadores en valor que teníamos nosotros. Quizá en noviembre nadie pensaba que podíamos estar aquí, y creo que y es la parte más bonita de todo esto aquí.
0: Era lo que contaba Funes esta mañana, porque claro, entiende que no hay favorito, entiende que hay un gran rival delante como la Unión Deportiva Las Palmas, pero lo mejor es que han puesto en valor a estos jugadores que parecía que en noviembre no tenían valor y que ahora, pues evidentemente han crecido muchísimo, como es el caso, por ejemplo, de Chupe, que ha sido el más llamativo. Esta mañana Luis García ha hablado de no cambiar su idea, no cambiar su sistema de juego.
2: No debemos cambiar nuestra forma de preparar la semana, porque sea una semana especial, porque sea una semana de playoff.
0: Es lo que contaba Luis García, el entrenador de la Unión Deportiva Las Palmas, que tampoco, como Funes, tiene ninguna baja significativa, así que van a estar todos, ¿no? Para ese partido del domingo. El domingo arranca el partido a las 9, desde las 8, te lo va a contar el tiempo de juego de COPE Más Málaga, con muchísima ilusión, como la ilusión que tiene David Larrubia.
3: Ya lo he dicho, se lo he dicho a todos mis amigos, a mi novia, que me imagino metiendo el gol del ascenso y se me saltan las lágrimas solo ya en mi casa de si pasara. Y claro que uno lo sueña, ojalá pudiera pasar, pero vamos, que si no lo meto yo, que lo meta el que no ha jugado ni un minuto en toda la temporada, que me da igual, vaya.
0: Partido declarado de alto riesgo en Gran Canaria, también partido declarado de alto riesgo en la vuelta. Unos 400 aficionados del Málaga van a estar en Gran Canaria, así que ahí estaremos para contarlo. Será este domingo a partir de las 8 de la tarde con un gran amplio equipo de comentaristas. Nos marchamos, buenas tardes.
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6: Son las 3:30, las 2:30 en Canarias. 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

0: Por si no tuviéramos suficientes eventos en Madrid este fin de semana, que ya tenemos unos cuantos, te recuerdo la visita del Papa, los conciertos de Bad Bunny. Bueno, pues este domingo además, día 7, se celebran las elecciones del Real Madrid. Los socios podrán votar a su presidente y junta directiva entre las 9 de la mañana y las 8 de la tarde en Valdebebas. Ya sabes que hay dos candidatos, Florentino Pérez y Enrique Riquelme, que han elevado además las apuestas en estos últimos días. Florentino ha prometido el regreso de Mourinho, que espera que suponga un revulsivo.
1: ¿Cuándo empezamos a ganar? Cuando se fue Mourinho, que solo estuvo 3 años y ganó la Liga de los Récords y todo eso, nos dio una gran competitividad y después de irse él, ganamos 5 Copas de Europa. Y ahora pensamos que puede ser, digamos, otra vez ese revulsivo para volver a ganar todos los años la Champions, que es lo que quieren los socios, como usted dice.
0: Pues esto es lo que decía anoche Florentino Pérez en una entrevista en Horizonte con Iker Jiménez en 4, donde calificó de farol el anuncio del fichaje estrella de su oponente, el fichaje de Haaland.
1: Todos lo han, digamos, desmentido. Pues si lo desmiente el padre, el representante, el club y todo el mundo, pues debe ser, pues que es un farol. Esta es una candidatura donde hay muchos faroles, se lo tengo que decir. Y por eso he venido yo aquí a defender al Madrid, porque estamos todos unidos y tenemos que seguir unidos. Y no quiero gente que destabilice el club.
0: Pues a estas palabras de Enrique, de Florentino Pérez, contestaba Enrique Riquelme en el partidazo de COPE anoche con Juanma Castaño.
2: Sabemos todos cómo es el mundo del fútbol, hay que proteger siempre al jugador y su entorno a proteger. Así que me ha parecido fantástico, son gente de primer nivel, respetan a su club.
3: ¿Hay cláusula o no hay cláusula?
2: Bueno, habrá que preguntarle a ellos. Yo tengo mi opinión, no voy a dar más detalle de temas privados, pero ya visteis lo que dije ayer, lo que he dicho hoy. Si yo soy presidente del Real Madrid, puedo decir con rotundidad que Haaland y Rodri pues serán jugadores del Real Madrid. Y si no, pues puse mi garantía personal de que pagaré a todos los socios su cuota.
0: Los dos candidatos ponen sobre la mesa muchos nombres y también su palabra para conseguir el respaldo de los socios. Pues siguiendo de cerca estas últimas horas de la campaña electoral madridista está mi compañero de Deportes COPE, Melchor Ruiz. Melchor, ¿cómo estás? Muy buenas tardes.
4: Muy bien, buenas tardes.
0: Florentino dice que el fichaje de Haaland es un farol de Riquelme y este se defiende y además promete que si es falso va a pagar la cuota de los 100.000 socios. ¿Qué se sabe en este momento, Melchor, de ese fichaje, el fichaje de Haaland?
4: Bueno, pues que después de anunciarlo el señor Riquelme en el Hormiguero, rápidamente tanto la representante del jugador como su padre desmintieron esta operación. Y al día siguiente, a primera hora, lo hizo también el Manchester City. Por eso dice Florentino que es un farol, porque son cosas que no se pueden demostrar. Y así están las cosas. Él sigue insistiendo, Riquelme entró anoche otra vez en el partidazo y nos volvió a insistir que mientras él sea, si él sale elegido presidente, ficharía tanto a Haaland como a Rodri, que está también en el mismo equipo, en el Manchester, y que va a estar, por supuesto, en el Mundial de Clubs defendiendo a España. Quedan 2 días para las elecciones y esto va tomando fuerza, calor. Unos van apostando sus posiciones en función de su experiencia, en el caso de Florentino, y la juventud y las ganas de hacer cosas, que está haciendo una muy buena campaña Enrique Riquelme, moviéndose por todos los medios de comunicación, prensa escrita, radio, televisión, youtubers, etcétera, etcétera, frente al trabajo consolidado ya de hace 2 décadas del presidente Florentino Pérez, que ha llevado al Real Madrid a ser el conjunto más prestigioso y valioso, tanto en lo económico como en lo deportivo.
0: Lo que pasa, Melchor, que si lo de Haaland es un farol y Riquelme cumple su palabra, va a tener que pagar,
4: según ha dicho,
0: cuota de los socios.
4: No, porque si sale presidente, y no viene Haaland, es que algunos mal pensados dicen, bueno, es que claro, eso es una vacilada que te puedes marcar, porque tú sabes que como en los comicios todos llevan sus cuentas de la intención de voto, y en esa intención de voto desde el principio Florentino Pérez salía muy favorito por la experiencia, por lo conseguido y por el desconocimiento que se tenía de Enrique Riquelme. Entonces él puede decir, realmente las apuestas ahora, aunque ha cortado diferencias, siguen siendo favorables a Florentino, y él puede pensar, bueno, yo tengo pocas posibilidades de ganar, pero si saco esto, ¿qué voy a perder? ¿16 millones, que es lo que me cuesta la cuota? Pues para ser presidente del Real Madrid, pues me merece la pena, porque es un club, es una empresa que está manejando un presupuesto de 1.200 millones de ingresos. O sea, quiero decir, que podría ser eso. Cada uno puede interpretar lo que quiera, pero solo es si él sale presidente y finalmente no es capaz de traer a Haaland y a Rodri.
0: Florentino ha puesto varios fichajes sobre la mesa, el del entrenador José Mourinho, viejo conocido de los madridistas, los jugadores Konaté del Liverpool, el holandés Dumfries del Inter de Milán, pero además lanzaba anoche otro anuncio sorpresa.
1: Hemos hablado de Mourinho y de Konaté, ¿no?
3: Sí.
1: Pues ahora voy a hablar de Dumfries, lateral derecho muy bueno que hay. Pero vamos a tener fichajes en otros muchos sitios. Una noticia que le quiero dar, ¿no? El martes, más o menos, voy a hacer una oferta a un importante club de la Champions por un gran jugador que sería la mayor cantidad de dinero que el Real Madrid pagaría por un traspaso en toda su historia. 150 por lo menos.
0: Un fichaje que hará oficial este próximo martes, 150 millones de euros por un jugador, dice, de un club de Champions. Lo que no entiendo es por qué no dice quién es ese fichaje estrella antes de las elecciones del domingo, si esto le puede hacer sumar todavía más puntos, aunque parte como favorito.
4: Bueno, porque no lo tiene cerrado, porque como él mismo dijo ayer con Iker Jiménez, él se va a dirigir primero al club y luego al jugador, porque si el club no te permite la venta, yo puedo querer comprar a cualquier jugador, pero primero hay que dirigirse al club. Y le tiró una pullita a Riquelme, que se ha dirigido primero al jugador y no ha hablado con los clubs. Bueno, lo que lo tiene en secreto, aunque todos los caminos nos van conduciendo casi al Paris Saint-Germain, porque dijo, es un equipo que no está en la Premier, por lo tanto descartamos todos los ingleses conocidos. Nos lleva al Paris Saint-Germain, que es el equipo que está el último campeón de la Champions, con Luis Enrique al frente, con unos jugadores espectaculares. Pero dijo, no es de la Premier, pero juega en Champions, Paris Saint-Germain. Y le apretó un poquito Jiménez y dice, no es Haaland. No es Haaland, no es Doku, no es una serie de jugadores que podrían estar ahí en el aire, porque para pagar 150 millones lo equiparó a los grandes fichajes que ha hecho él a lo largo de sus 20 años, al estilo de Cristiano, dijo, por ejemplo, a ese nivel de futbolistas. Y como esos hay pocos, ¿no? Entonces todo el mundo se va al Paris Saint-Germain, todo el mundo piensa que como el Real Madrid necesita un centrocampista, sería Vitinha o Neves, dos centrocampistas del Paris Saint-Germain, pero ya el conjunto galo ha dicho que no están en venta. Por lo tanto, esos dos hay que descartarlos. Y quedarían en el Paris Saint-Germain dos jugadores más, Kvaratskhelia, el georgiano, futbolista espectacular, extremo también, y Doué, que también lo contábamos anoche en el partidazo, salvo que no sea del Paris Saint-Germain y sea un fichaje que a todos nos tiene despistado a estas horas.
0: Bueno, pues el martes en
4: habrá
0: teoría,
4: que esperar si sale,
0: que esperar.
4: Si sale elegido
0: es,
4: como
0: si sale
4: presidente.
0: Elegido, el martes desvelará quién es ese fichaje estrella que está ahí perfilando. Está con ultimando detalles. Riquelme volvió anoche con Juanma Castaño al partidazo de COPE y anunció también la incorporación de una nueva leyenda a su proyecto, Vicente del Bosque.
2: Le voy a decir que de una manera totalmente desinteresada, don Vicente del Bosque va a formar parte de nuestro proyecto, únicamente por el bien de Real Madrid. Nos ha pedido claramente que se diga que es totalmente desinteresada, además.
0: El ex seleccionador nacional se suma a otras leyendas del madridismo como Raúl, Fernando Hierro, Casillas, que ya forman parte de la candidatura. Son nombres, desde luego, de peso en el club. ¿Qué papel tendría cada uno de ellos en el Real Madrid?
4: Bueno, el de Vicente del Bosque, que tuvo a todos estos jugadores bajo su dirección cuando estuvo también dirigiendo al Real Madrid, va a ser, digamos, como asesor a disposición de lo que quieran consultarle, preguntarle, pero no va a tener ningún cargo específico. En el caso de Fernando Hierro, va a ser el director de la cantera del Real Madrid. Raúl sería el director deportivo, el encargado de dirigir un equipo para buscar jugadores. Y en el caso de Iker Casillas, bueno, nos consta que es bastante próximo y cercano a Riquelme y todavía no se le conoce una posición en concreta. De hecho, hace escasamente unos meses ha salido del club, que estaba como uno de los embajadores que tiene el Real Madrid, que tiene con Florentino, como Roberto Carlos, Ronaldo, Arbeloa, un montón de jugadores importantes de la historia del Real Madrid, que de hecho durante todo este periodo electoral han estado mostrando su apoyo a Florentino Pérez, ¿no? Pero no hay un cargo concreto específico. Lo que le falta a Riquelme ahora mismo es el técnico. Anoche tampoco nos lo pudo confirmar por la noche en el partidazo. Tiene varias opciones, pero que espera hacerlo el sábado. Más o menos dijo que intentaba hacerlo, pero no hay definitivamente esa postura. Coincide que todos estos nombres que son leyenda del Real Madrid no salieron demasiado bien con Florentino Pérez. Es curioso, pero bueno, son las bazas. Por eso te digo que está trabajando y está apurando sus opciones Enrique Riquelme, porque claro, tiene que estar en todos los sitios, aparecer en cuanto más sitios mejor, contar las cosas más veces, porque a Florentino ya le conoce la mayoría de los socios del Madrid.
0: O sea, mañana todavía puede haber sorpresa, algún anuncio. Aquí no hay jornada de reflexión.
4: No hay jornada de reflexión. Mañana, según nos dijo Enrique Riquelme, en el partidazo podría anunciar si finalmente es capaz de cerrar el entrenador, y mañana va a ser a las 12 del mediodía, va a ser el cierre de la campaña de Florentino Pérez, también en un hotel céntrico de muy próximo al estadio Santiago Bernabéu, y el domingo ya las votaciones con los horarios que has dicho desde primera hora de la mañana. El club, por cierto, dada la locura que estamos viviendo en Madrid estos días a la hora de movernos y demás por las calles,
0: ¿no?
4: Va a poner tres lanzaderas, ha mandado a todos los socios mapas de cómo pueden llegar, autobuses gratuitos desde esas lanzaderas, el parking una vez que llegues a la ciudad deportiva del Real Madrid. Así que contando las horas, 2 días quedan para que termine estas elecciones que no se producían desde hacía 20 años.
0: Pues el domingo hablarán los socios y sabremos quién es el presidente del Real Madrid. Melchor Ruiz, estaremos muy pendientes de lo que nos vayáis contando.
4: Pues seguiremos atentos a todos los movimientos que se producen.
0: Gracias, Melchor.
4: Hasta luego.
0: Esta semana la Casa Real nos ha mostrado imágenes de la princesa Leonor lanzándose en paracaídas. Está dentro de su formación en el Ejército del Aire, pero su padre y su abuelo no lo hicieron, ya que se trata de una actividad extra. Lo que nos lleva a preguntarnos cómo es la preparación de un paracaidista, qué hay que hacer y qué se siente además en el primer salto. Pues para responder a todas estas cuestiones, John Uriarte ha decidido elegir hoy la palabra paracaidista para nuestra sección Te doy mi palabra.
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6: Hola, Pilar García Muñiz, buenas tardes.
0: John Uriarte, muy buenas tardes.
6: Pues mira, fíjate, escucha lo que dice el diccionario, ¿eh? Abro comillas, perteneciente o relativo al paracaidismo, a los paracaidistas, tiene sentido lógicamente, pero luego añade, soldado especialmente adiestrado que desciende con paracaídas. Es lo que dice la RAE sobre esa palabra, sobre paracaidista, pero claro, obviamente siendo correcto, pues se queda corta, ¿no? Porque es todo un universo. Por eso lo vamos a conocer al menos hoy, este ratito, un poquito más. ¿Tú te has lanzado o te lanzarías en paracaídas?
0: Ni de broma. Esa es la respuesta. Vamos, lo tengo clarísimo. No necesito esa adrenalina en mi vida.
6: Hombre, yo ya tengo una edad que me dirían directamente, chaval, tú no te lances, pero yo he montado en helicóptero, en avioneta, he hecho alguna cosa así un poco rara, pero saltar en paracaídas nunca, y me hubiera gustado, ¿eh? Quizá porque en las películas pues parece fácil o no, porque a veces pasa algo, como en el eliminador Eraser de Arnold Schwarzenegger, que acaba cayendo entre la chatarra y entre coches con el paracaídas a medio abrir.
7: ¡Caray, tío! ¿Te ha dolido?
8: Seguro que sí, lo he visto.
9: ¿Dónde estoy?
8: En la Tierra. Bienvenido.
0: Pues el cine nos ha mostrado en infinidad de ocasiones este mundo, el del paracaidismo arriesgado y para el que hay que estar en forma, John.
6: Sí, el golpe con el suelo, por mucho paracaídas que haya, es fuerte y exige unas piernas entrenadas, por ejemplo.
0: Y luego está el vértigo y los pasos a seguir según te lanzas. Vamos, que no todo el mundo vale para ello.
10: Pero Paco, ¿qué te pasa? ¿Estás descompuesto? Es que mi hijo me ha dicho que quiere ser paracaidista. El que siempre se deja la mochila en el colegio.
6: ¿Qué? Hay cosas que apuntan a que no vas a ser correcto en este gremio. Yo sería ese niño, porque soy muy distraído, pero quienes dicen y quienes saben del asunto dicen que lo más importante es la cabeza, tenerla bien amueblada, porque hay que saber lo que hacer en cada momento.
0: Y todo a un montón de pies del suelo y con el sonido de los motores de fondo.
6: Esto sí que impresiona, ¿eh? Claro, habrá que practicar antes en tierra, digo yo, pero ¿cómo se hace?
0: Pues cómo se hace se lo vamos a preguntar a continuación a la comandante del Ejército del Aire, Ginesa Sánchez Pina. Comandante, ¿qué tal? Muy buenas tardes.
11: Hola, buenas tardes.
0: Creo que usted además ha participado directamente en la formación de la princesa Leonor, ¿verdad?
11: Pues sí, la verdad es que he tenido el honor de participar de forma directa en la formación que ha recibido la princesa.
0: ¿Cómo ha sido esa formación en el Ejército del Aire que está a punto de terminar, que termina ahora dentro de unas semanas?
11: Bueno, nosotros estamos aquí en la Escuela Militar de Paracaidismo Méndez Parada, aquí en Murcia, y hemos recibido a su curso y a la princesa durante 2 semanas. y bueno, han realizado el curso que realizan todos los militares paracaidistas de los ejércitos y la Armada y las fuerzas y cuerpos de seguridad del Estado.
6: Bueno, nota debió ser buena, porque la princesa Leonor ha recibido ayer miércoles la medalla de oro de la región de Murcia.
3: Con esta ceremonia, hoy cierro simbólicamente una etapa que ha sido esencial para mí. No soy la misma persona que llegó a Zaragoza a mediados del 2023. Entiendo muy bien el aprecio que tiene la sociedad española por nuestras Fuerzas Armadas. Admiro su competencia y el modo de enseñarnos a todos los que estudiamos en las academias y centros de formación militares, los valores del compromiso y la entrega en el ejercicio del servicio a los demás.
6: Una condecoración con la que pone fin de manera simbólica una etapa, pero ¿cómo se enfrentó ella, la princesa, a ese primer lanzamiento? Porque ¿qué pasa ahí arriba? ¿Qué te dicen? Venga, para abajo, ¿cómo es eso?
11: Por supuesto, antes del primer lanzamiento practicamos en suelo y con simuladores todas las fases del lanzamiento y hacemos que los alumnos se interioricen todos los procedimientos, tanto normales y de emergencia. O sea, que ellos tienen que confiar en que saben hacer lo que están dispuestos a hacer. Por supuesto, hay que tener la voluntad de hacerlo y lo ha vivido como su compañero, con mucha fortaleza, mucha intensidad, porque al final es lógico sentir miedo, pero se trata de que ese miedo no te supere, de que tú seas capaz de controlar y lanzarte al vacío.
6: ¿Y de qué altura estamos hablando?
11: Pues aquí los lanzamientos los realizamos a unos 400 metros de altura, 1.600 pies.
0: No está mal, ¿eh? Nos decía, comandante, que la formación se inicia en tierra y que a continuación se produce ya ese primer salto. ¿Cuánto tiempo pasa en esa primera formación que en tierra hasta que se produce el salto?
11: Pues el curso tiene una duración de 2 semanas y los 4 primeros días estamos realizando esa formación en suelo y el viernes de esa primera semana ya realizan el primer lanzamiento.
0: Es el día de los nervios, claro.
11: Exactamente, es el día más intenso porque es la primera vez que se van a enfrentar al hecho de salir desde un avión en marcha, en vuelo, que a priori funciona.
6: Comandante, si yo le pido que me diga usted, que se imagine, que cierre los ojos y me diga qué es lo que siente, o sea, qué es lo que pasa desde el momento que estás arriba, te dicen que tienes que saltar, supongo que te desengancha, ¿no? Estas cosas, no sé, como por las películas, por lo que he visto. Y luego, la fuerza del viento y todo esto, ¿cómo lo podría describir? Desde que se lanza arriba, ¿no lo podría contar?
11: Sí, bueno, como la modalidad del curso que ella ha realizado es paracaidismo de la modalidad de apertura automática, tú vas conectado al avión y tienes que realizar la salida por puerta, en este caso, que es el avión que tenemos, con mucha fuerza para separarte del avión en marcha que va en vuelo. Se produce la apertura instantánea del paracaídas y ya comienzas un descenso con sustentación. Ese momento de concentración que se vive minutos, segundos antes de saltar y lanzarse al vacío, pues se vive con mucha intensidad, hay muchas miradas, mucha complicidad y sobre todo mucho compañerismo, porque los unos a los otros se apoyan, ¿no? En ese primer momento para lo que vayan a realizar. Y luego el descenso, cuando ya la apertura del paracaídas se ha abierto, pues es la paz y disfrutar ese lanzamiento.
6: Qué bueno.
0: ¿Cómo se ha enfrentado la princesa Leonor a ese primer lanzamiento? ¿Cómo lo ha vivido?
11: Pues como su compañero, con mucha fortaleza, demostrando un gran valor, humildad y, vamos, disponibilidad y compañerismo en todo momento.
6: Claro. ¿Qué paracaídas ha llevado? Porque ¿cuántos kilos pesa? Eso pesará algo, ¿no?
11: Pues para estos lanzamientos se equipan con 2 paracaídas, uno principal y otro que es el de emergencia en caso de que fallara el principal. Y el conjunto de los 2 paracaídas tiene un peso alrededor de 25 kilos. Y luego además uno de los lanzamientos que han realizado, lo han realizado con equipo de combate, con una mochila ya que pesa un poco más y estaríamos hablando de un peso total de entre 35 y 40 kilos.
0: Que no está nada mal.
6: Nada mal,
0: y es en la modalidad, nos ha dicho comandante, de automático, ¿no?
11: Sí. Apertura automática, sí.
0: La princesa Leonor, sabemos que ha realizado 6 lanzamientos, es decir, ha completado su formación, ya tiene el título de paracaidista. Lanzamientos, según las fotografías que ha difundido la Casa Real, que hemos visto esos saltos que se han producido tanto de día como de noche.
11: Eso es. Dentro del curso se realiza al menos uno de los lanzamientos en arco nocturno, ¿no? En visibilidad reducida. Y lo ha completado.
6: Cuando te golpeen las piernas, a pesar de que vayas con el paracaídas, no debe ser nada sencillo. ¿Cómo qué es? ¿Cómo saltar de 2 metros o cómo?
11: De unos 5 metros más o menos sería el impacto, entre 3-5 metros el impacto que ellos reciben. De hecho, la preparación, una de las fases que más hincapié hacemos durante el curso es la llegada a tierra, porque es una llegada fuerte en donde tienen que adoptar la postura correcta para que ese impacto absorba la inercia el cuerpo, que reciba el impacto de la mejor manera posible.
0: Es un momento también complicado, ¿no? El del aterrizaje, sí. La llegada a tierra.
11: Eso es. Después de ese momento de paz que comentaba con la apertura del paracaídas, enseguida, en pocos segundos, se están preparando para la llegada a tierra y adoptar la postura correcta.
6: ¿Da tiempo a pensar algo ahí arriba o estás simplemente ya el tema mecánico de que tienes que ya aterrizar? ¿O no? ¿O te da tiempo a pensar en cosas?
11: Puedes pensar en cosillas, pero poco tiempo, porque al final tenemos que analizar todo el momento del salto y prepararnos para lo que viene. Al final estamos hablando que el descenso puede durar entre 35 o 40 segundos. O sea que sí, o sea que sí, se te puede pasar el pensamiento. Sí, es rápido.
0: Comandante, claro, una cosa es en recibir la formación en tierra y tener ganas, además, de hacer ese salto, ese lanzamiento, pero otra muy diferente es cuando tú estás arriba en el avión, se abre la puerta y dices, tengo que saltar. Hay gente que no puede hacerlo al final, que se echa para atrás y dice, es que es superior a mis fuerzas, me da pánico, no puedo enfrentarme a esto.
11: Se nos da las circunstancias que a veces pues hay algún compañero que no se ve capacitado para superar eso, y sí, son pocas las ocasiones en las que pasa esto, pero pasa.
6: Comandante, bueno,
0: lo entiendo perfectamente.
6: Hombre, no me extraña, vamos, tú y yo, Pilar, lo tenemos muy claro, pero comandante, ¿le ha pasado esto de que no se abra, como pasa en las películas, que no se abre el primer paracaídas y tienes que tirar el segundo?
11: Afortunadamente no, los equipos que nosotros utilizamos están muy probados, funcionan muy bien y vamos, el paracaídas se abre siempre.
6: Claro, tú ves películas y claro, siempre se les estropea el primero.
0: Entonces, claro. Sí, es verdad, no, es una película, hay que darle un poco de emoción a la historia, pero aquí está todo controlado y los saltos se suelen producir con absoluta seguridad. Ginesa Sánchez Pina es comandante del Ejército del Aire y ha estado hoy con nosotros en la tarde de COPE explicándonos pues en qué consiste ese lanzamiento, ese salto que ha realizado junto a todos sus compañeros la princesa Leonor, que ha terminado ya, por cierto, su formación. Concretamente la va a terminar en unas semanas, el próximo 10 de julio va a terminar su formación militar, y a partir de ahí empezará su formación universitaria, que va a arrancar el próximo otoño en la Universidad Carlos III de Madrid. Comandante, ha sido muy amable, gracias.
11: Muchas gracias a vosotros.
6: Bueno, pues ya ves, es lo que nos han dicho que significa paracaidista, aunque como hemos podido comprobar, gracias a la comandante del Ejército del Aire, Ginesa Sánchez Pina, es mucho más complicado y por eso hemos elegido esa palabra como la ideal para hoy en Te doy mi palabra.
0: John Uriarte, gracias.
6: Un beso.

0: Pues de paracaídas vamos a seguir hablando y lo vamos a hacer con los oyentes de la tarde de COPE. Queremos saber si alguna vez se han subido a un avión, han hecho el curso de paracaidismo y han dicho, venga, me lanzo.
1: Efectivamente, y si no, pues siempre te damos la opción de que nos cuentes cuál es el lugar más alto al que has subido, porque está el bando de los intrépidos del aire y el bando de los que nos quedamos en el suelo con una tila. De los que somos la resistencia, que en este caso yo creo que Pilar y yo pertenecemos al
0: Totalmente.
1: Mismo bando.
0: Yo me quedo abajo sujetando los abrigos.
1: Y encima nerviosa, ya te digo yo, que encima estoy con el estrés de las personas que se han subido donde sea, ¿no? Yo me subo al taburete de la cocina para limpiar los filtros de la campana y ya me está dando el mal de altura. Ese es mi nivel. Entonces, bueno, si no has saltado en paracaídas, cuéntanos el sitio más alto a que has subido y si alguna vez te has hecho el valiente y luego no sabías cómo salir de aquello, que eso también pasa. Bueno, menos mal que en el bando de los intrépidos del aire en la tarde lo tenemos bien cubierto.
2: Siempre para mi cumpleaños deseaba hacer parapente. Mira. Mi mujer me lo regaló, al lado de Berga. Me dijo el monitor, a 800 metros que vamos a ir. Te dará impresión. He trabajado la construcción en andamios y no me dio impresión ninguna. Me quiero tirar a los 1300 que me dijo que había otra.
1: Bueno, que no tiene bastante.
0: Que quiere ir subiendo de altura.
1: Efectivamente, que quiere volver a repetir, pero mucho más alto. ¿Qué cosa más bonita tiene la adrenalina? Debe ser que ni tú ni yo la tenemos.
0: No, a mí no me hace falta ese tipo de adrenalina,
1: ¿verdad?
0: Efectivamente.
1: No nos llama a descubrir lo que es flotar en el aire.
0: No.
1: Y este es de los nuestros.
3: Hola, gente. Yo lo más alto que me he tirado, o donde me he tirado, ha sido desde un olivo. Cuando vivía en Andalucía, que era un niño, y me rompí dos dientes.
1: ¡Qué bonitas experiencias! Aunque te quedes sin dientes. Bueno, ¿te has tirado alguna vez en paracaídas? Y si no, ¿cuál es el lugar más alto al que has subido? 607-15-0602.
0: Seguimos en la tarde.

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0: Son las 4, las 3 en Canarias.
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0: La vida puede darte la vuelta como un calcetín, sobre todo si te conviertes en papa. Quedan menos de 24 horas para que León XIV pise por primera vez suelo español en su pontificado. Y digo en su pontificado porque Robert Francis Prevost ya visitó muchas veces España antes de ser elegido en ese conclave de 2025, de mayo de 2025, antes de convertirse en el Papa León XIV. Sabemos que le gusta mucho nuestro país, que le encanta el cocido y que lo conoce perfectamente porque la primera vez que vino, recorrió España en furgoneta con varios compañeros agustinos durante un mes. Era verano de 1982 y por aquel entonces era simplemente el padre Robert, estadounidense, joven de 26 años, recién ordenado sacerdote de corazón misionero. Casualmente ese viaje a España fue uno de los primeros que hizo como cura. Esa aventura del padre Robert con sus amigos agustinos fue de muchos kilómetros en furgoneta, recorriendo Galicia, Castilla y León y otras zonas del norte de España. Durmiendo en tiendas de campaña, en campings o directamente pidiendo acogida en casa de otros compañeros agustinos. Fue su primer contacto con nuestro país y le encantó. Luego vino muchas veces más, sobre todo en su etapa como superior de los agustinos. Fíjate la diferencia entre ese primer viaje del Papa y el que va a dar comienzo mañana, el que arrancará mañana. ¿Cómo cambia la vida, De recorrer un país en furgoneta, durmiendo en campings, a hacerlo con uno de los mayores dispositivos de seguridad de la historia. Con tres lugares completamente blindados por esta visita y con cientos y cientos de miles de personas allí presentes deseando escuchar tus palabras. La verdad es que lo que vamos a vivir desde mañana en Madrid, Barcelona y Canarias va a ser algo histórico. Es el primer gran país de tradición católica que va a visitar León XIV y esto siempre es una fecha que hay que marcar en el calendario. Ni siquiera se sabe cuánta gente puede asistir a los eventos del Papa durante estos días en nuestro país, pero hablar de eventos multitudinarios ya te digo yo que se va a quedar corto. Solamente en la misa del Corpus en la plaza de Cibeles el domingo se espera a más de 1,5 millones de personas, pero esto hay que sumar los cientos de miles que se juntarán mañana sábado en la vigilia de la Plaza de Lima, sus palabras ante el Congreso de los Diputados que se van a escuchar en todo el mundo y también los llenazos de los actos previstos en el Bernabéu, en Montjuic o en el Estadio de Gran Canaria. Todo esto para escuchar las palabras de un hombre que hasta hace 3 años estaba recorriendo los pueblos de la montaña peruana subido en un caballo en una diócesis pequeña llamada Chiclayo y que, como te decía, en el verano de 1982 pisó nuestro país por primera vez. ¿Quién sabe? Quizá cuando mañana baje del avión, entre los aplausos, los himnos y el protocolo, Robert Prevost recuerde por un instante aquel primer viaje, aquella furgoneta, aquellas tiendas de campaña, aquellas carreteras del norte, aquellas bandejas de cocido. Quizás piense que, en el fondo, sigue siendo el mismo agustino que pisó por primera vez España con 26 años. El padre Robert, aunque ahora, eso sí, vestido de blanco. Están pasando más cosas, novedades en la investigación sobre las cloacas del PSOE. Anticorrupción pide al juez Pedraz que cite a declarar como testigo a la presidenta del Partido Socialista, Cristina Narbona. También, pero en este caso como imputada, a la abogada de Koldo García, Patricia Rossetti.

0: Pues no podemos escuchar. Tenemos algún problema para escuchar a nuestra compañera Patricia Rossetti, a ver si la podemos recuperar en un instante. Polémica en Francia por la desaparición y posterior asesinato de una niña de 11 años en el sur del país. El presidente Macron ha admitido este viernes que la justicia gala ha fallado, ya que el hombre detenido como sospechoso nunca fue ni siquiera interrogado, pese a contar con al menos 5 denuncias previas por abusos a menores. Asunción Serena.
1: El escándalo que ha provocado la desaparición de Liana, la niña de 11 años cuyo cuerpo fue encontrado ayer por los gendarmes en un silo, ha llevado a la reacción de las más altas autoridades, incluido el jefe del Estado, Emmanuel Macron. Está claro que ha habido una disfunción, hay que clarificarlo. Las cosas no han transcurrido como deberían haber sido. Es evidente y por tanto inaceptable. No quiero escuchar ningún argumento de falta de medios. Es una cuestión de respuesta, firmeza, organización y responsabilidad. Y es que el presunto autor de los hechos es un hombre de 41 años que fue denunciado en agosto del año pasado por la madre de una niña de 9 que había sido violada durante 9 meses, pero el hombre todavía no había sido interrogado, y ello a pesar de que en 2022 había sido denunciado por la violación de otra niña de 7 años, aunque los exámenes y declaraciones de testigos no permitieron corroborar la denuncia. Y también este hombre había sido expulsado del instituto en el que trabajaba por actos inapropiados con una alumna.
0: Y en Mallorca hoy se ha confirmado que a partir de la temporada turística de 2027 se limitará la entrada de vehículos a la isla, una medida que ya se adopta en Ibiza y Formentera con el objetivo de evitar el colapso circulatorio, principalmente en los meses de julio y agosto. Palma, Juan Carlos Taura.
2: La medida incluirá una tasa económica para los vehículos que lleguen desde fuera, con el objetivo de reducir la congestión en las carreteras, especialmente durante el verano. Los residentes estarán exentos de la normativa, mientras que los no residentes con vivienda en la isla podrán disponer de un único vehículo siempre que tribute en Mallorca. Además, se establecerán límites para los coches de alquiler y se contemplan sanciones de entre 300 y 30.000 euros para quienes incumplan la regulación. Mallorca cuenta actualmente con 1 millón de vehículos y en 2023 llegaron a la isla unos 400.000 coches por vía marítima, el doble que en 2017. La medida aún debe ser aprobada por el Parlament Balear.
0: Y te lo contaba hace un momento, Anticorrupción pide al juez Pedraz que cite a declarar como testigo a la presidenta del Partido Socialista, Cristina Narbona, también, pero en este caso como imputada, a la abogada de Koldo García, Patricia Rossetti.
3: Aquí seguimos, Pilar, una larga lista de peticiones. Entre una veintena de testigos destaca la petición de la declaración de la presidenta del PSOE, Cristina Narbona. El sumario revelaba ayer una conversación a través de WhatsApp con Leire Diez para reconducir los ataques al presidente del gobierno. Narbona le respondía: se lo has contado a Santos el otro día. También solicita la testifical del general jefe del Estado Mayor de la Guardia Civil y 3 agentes, entre ellos los anteriores máximos responsables de la UCO. Desde la cúpula de la Benemérita se habría ordenado a los agentes ponerse de perfil en investigaciones que afectasen al presidente y su entorno. Pide además que cite a los empresarios a los que habrían intentado sobornar para modificar sus declaraciones, entre ellos Carmen Pano, que aseguró varias veces haber llevado 90.000 euros en efectivo a la sede del PSOE, y por ese intento de soborno solicita que se cite a declarar, pero como investigada, como imputada, a la abogada de Koldo, Leticia Delauz. Anticorrupción pide al juez que solicite a la Fiscalía General de Peramato datos sobre las reuniones que se pudieron celebrar en la sede con algunos de los integrantes de esta trama durante la etapa de García Ortiz y la relación de las denuncias que presentó Koldo.
0: Gracias, Patricia. Y en los deportes, el domingo hay elecciones en el Real Madrid, Teresa Vasallo.
4: Después del anuncio de Haaland por parte de Enrique Riquelme, Florentino Pérez ha presentado a Mourinho, Konaté y el último ha sido Dumfries, pero además ha avisado de que el próximo martes, de ganar las elecciones, va a hacer una oferta de 150 millones de euros por un jugador de nivel Champions, aunque eso sí, también nos ha adelantado que no juega en la Premier. Por eso todas las miradas nos llevan a Vitinha y Joao Neves, dos jugadores que, como ha informado Dani Gil, ni están a la venta ni quieren salir del PSG. Además, en clave mundial, la selección española ya está de camino de Estados Unidos para después trasladarse a Chattanooga, donde tendrán el centro de entrenamientos. Por otro lado, la selección femenina de España se juega a las 9 de la noche contra Inglaterra, el primer puesto para clasificatorio del Mundial. Y en el Gran Premio de Mónaco de Fórmula 1, Leclerc ha marcado el mejor tiempo en los libres 1, donde Carlos Sainz y Fernando Alonso han hecho el duodécimo y el vigésimo tiempo, respectivamente.
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5: 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Buenas tardes, te cuento otras cosas que están pasando aquí en Andalucía. Vicky fue asesinada por su pareja a sangre fría. La muerte de la mujer hallada muerta en Málaga por arma de fuego es un caso de violencia de género. La mujer tenía 51 años. Ha sido encontrada con heridas de arma de fuego, como decimos, en una vivienda de Málaga. Asesinada presuntamente por su pareja, un hombre de 56 años que después se habría quitado la vida. Los cuerpos sin vida fueron localizados sobre las 7:30 de esta mañana en un domicilio de la calle Guadalimar, zona de Palma Palmilla, en la capital. A esta hora sigue abierta la investigación. Es una historia que te estamos contando también en cope.es/Andalucía. 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

0: El gobierno ha tirado hoy de manual de resistencia con una defensa a ultranza de su inocencia en el caso Leire. Una semana en la que se ha abierto parte del sumario que investiga el juez Santiago Pedraz y que ha sacado a la luz las andanzas de una trama que se activó tras los 5 días de reflexión que se cogió el presidente del gobierno tras conocerse la imputación de su mujer en abril de 2024. El objetivo de esta trama era tratar de obstaculizar las investigaciones judiciales que afectaban a la familia de Pedro Sánchez. El ministro de Justicia, Presidencia y Relaciones con las Cortes, que es Félix Bolaños, ya anticipaba cuál iba a ser la estrategia a primera hora de esta mañana con Jorge Bustos en Herrera en COPE.
1: Que no hay nada, absolutamente nada en el sumario que acredite que el presidente del gobierno conocía nada. ¿Y sabe por qué no lo conocía? Porque el presidente es una persona íntegra. Y cuando ha tenido conocimiento de algún comportamiento irregular de cualquier persona del partido, inmediatamente le ha puesto de patitas en la calle, inmediatamente.
0: Y la segunda línea de defensa del gobierno, es decir, que el Estado de Derecho sigue funcionando.
1: No han conseguido los objetivos, que la policía, los fiscales, los jueces, todas las personas han podido hacer su trabajo con profesionalidad y lo han podido hacer sin condicionamientos. Aquí las instituciones han sido un dique.
0: Eso ocurría a primera hora. A media mañana, el presidente del gobierno ha atendido a los medios de comunicación en Montenegro tras participar en una cumbre europea y después de que el diario El País, en un duro editorial esta mañana, le reprochase que las explicaciones del caso no habían sido suficientes, Sánchez, esta vez sí, ha respondido a todas las preguntas y ha negado tener conocimiento de la trama montada por Santos Cerdán y Leire Díez.
2: Nunca he conocido ni nunca se me ha informado sobre las andanzas de la señora Leire Díez. Y si no se ha hecho es precisamente porque nunca las hubiera tolerado.
0: Sánchez trata de encapsular el caso a lo que hizo o dejó de hacer Leire Díez. Dice que el PSOE estudia el sumario para tomar posibles acciones legales contra ella y pide dejar trabajar a la justicia. Insiste en que no conocía lo que estaba pasando.
2: Ni nunca avalé, ni nunca tuve información, ni nunca tuve conocimiento de algo que nunca hubiera tolerado. De hecho, yo no hago ni he hecho lo que otros sí me hicieron a mí. Una policía mal llamada patriótica de un gobierno, el del Partido Popular, este sí utilizó los resortes del Estado para obstruir acciones judiciales y también la investigación de las fuerzas y cuerpos de seguridad del Estado.
0: Pues me acompañan esta tarde Isabel Durán y Julio Llorente. Isabel, Julio, ¿cómo estáis? Buenas tardes.
3: Muy buenas tardes.
4: Buenas tardes.
0: ¿Os parecen convincentes las explicaciones que ha dado este mediodía el presidente del gobierno?
5: Gracias. A mí me parece que ha vuelto a sacar sus gafas cuando, ¿os acordáis en la comisión de investigación que sacó las gafas y ya hablaba de las gafas, ¿no? Pues hoy tocaba, hoy ha dicho que no va a haber un super domingo electoral, esas son sus nuevas gafas. La realidad es que no es convincente. Yo creo que, desgraciadamente para los españoles, tenemos el presidente menos creíble, con menos credibilidad de la historia de España, y se lo ha ganado a pulso, porque ha mentido tanto. No iba a hacer amnistía y la hizo, no iba a hacer no sé qué y lo hizo, no, y todo lo ha hecho. Y todo se le ha pillado con el carrito del helado. Y la realidad es que lo que estamos conociendo no tiene precedentes. A mí me ha parecido muy elocuente lo que ha dicho Miguel Tellado, que me ha parecido, digo, ¿qué españoles deben de estar pensando? Yo sí, esto, que les ha dicho, salgan de la Moncloa, pero salgan ya con las manos arriba. Es que es la forma gráfica de visualizar que les están pillando en cosas tan gravísimas como lo de las cloacas, chantajes a fiscales y jueces, persecuciones políticas, periodísticas. Esto es más que una cloaca. Esto es un ataque desde el Estado por un gobierno corrupto.
0: Es que, fíjate, dice, yo no sabía nada de esto, de la presunta trama montada por Santos Cerdán y Leire Díez, del caso Leire. Pero es que el presidente del gobierno también ha dicho que no sabía nada de las andanzas de José Luis Ábalos, su mano derecha. Que no sabía nada de Santos Cerdán, que también fue su mano derecha. Que no sabía nada también de los tejemanejes de José Luis Rodríguez Zapatero, que es su líder moral. Es decir, no se enteraba de nada el presidente.
4: Sí, cuando te rodea la putrefacción, lo más probable es que tú también estés podrido. Cabe la mínima opción de que tú seas inmaculado, purísimo, etcétera, etcétera. Pero si te rodea la putrefacción, lo más probable es que tú también estés contaminado, por desgracia para el presidente del gobierno. Preguntabas al inicio si las explicaciones son convincentes. Yo niego la mayor, no son explicaciones en absoluto. Lo único que ha hecho es negar la mayor. Y arrojar la porquería, la ponzoña al Partido Popular. yo jamás incurriría en estas acciones que, por cierto, sí he padecido porque el Partido Popular organizó una policía. No ha dado explicaciones en absoluto. No ha dado explicaciones. Por tanto, no pueden ser siquiera, no pueden ser tampoco convincentes. Coincido con Isabel en que el gran problema del presidente del gobierno es que ya no tiene credibilidad. Su palabra no vale absolutamente nada, vale menos que un ardite. Porque la ha dado tantas veces y la ha traicionado tantísimas que, claro, el resultado es que no vale absolutamente nada. Creo que de todos los que afectan al Partido Socialista, este es el caso más grave. Una trama que trabaja, que conspira para que los jueces y fiscales no puedan desarrollar su trabajo con normalidad en aras de proteger los intereses del presidente del gobierno. Revela primero una concepción patrimonialista del Estado. El Partido Socialista ha privatizado el Estado, ha privatizado las instituciones del Estado. Y luego, por otro lado, es que se ha extorsionado a jueces y a fiscales, con el fin de que no hagan su trabajo como deberían. Es un caso gravísimo que en cualquier país normal, ya no digo de nuestro entorno, habría provocado la caída del gobierno.
0: La directora general de la Guardia Civil, Mercedes González, reconoció en un comunicado emitido a las 12 de la pasada noche que sí tuvo tres reuniones fuera de su despacho oficial con Leire Díez. Dice que en ninguna de ellas se habló del trabajo que hacían las cloacas del PSOE para perjudicar a la UCO y que en una de ellas no atendió la petición que le hizo Leire para rehabilitar al Guardia Civil Rubén Villalba porque estaba imputado en una causa judicial. El presidente del gobierno ha hecho hoy una firme defensa de la directora general de la Guardia Civil.
2: La confianza en la profesionalidad y la honestidad de la directora general de la Guardia Civil, de Mercedes González. Por cierto, está haciendo un trabajo muy positivo dentro de esta institución tan importante.
0: El Partido Popular llevará la semana que viene a Mercedes González para que dé explicaciones en la Comisión de Investigación sobre Corrupción que tiene abierta en el Senado. Por cierto, que el ministro del Interior, Grande Marlaska, negó que Mercedes González se hubiera reunido con Leire Díez y ahora se ha demostrado que sí, una vez que se ha levantado el secreto de sumario y hemos podido acceder a él. Es decir, que en esto no han dicho la verdad. Y llama la atención ese cierre de filas que hay en torno a la directora de la Guardia Civil después de conocerse que se reunió hasta en tres ocasiones, que se sepa, con un personaje tan estrambótico como Leire Díez, que resulta que nadie conocía, pero ahí estaba, haciendo y deshaciendo, o al menos intentándolo.
5: Es que esta periodista, porque ella es una periodista que ascendió de la mano de Sánchez a delegada del gobierno en la Comunidad de Madrid, que protagonizó una escena verdaderamente lamentable con el alcalde de Madrid, dejándole en malísimo lugar, y después ha sido una directora de la Guardia Civil que yo creo que va a tardar poquísimo tiempo, nos contaba Patricia Rossetti, las nuevas peticiones del juez Pedraz, entre las que está importantísimo la presidenta del Partido Socialista, Cristina Narbona. Pero también pide que vaya como imputada la abogada de Coldo, que es Leticia de la Hoz. Pues bien, yo creo que la directora de la Guardia Civil está a un cuarto de hora de ser citada a declarar y mucho me temo como imputada. Es tan grave que mintieran, que dijera el ministro que no se había reunido con Leire y resulta que la UCO le tenía geolocalizada y no es que se hubiera reunido, es que se constatan tres reuniones que dicen que ahora que sí es para un café. A ella le han prohibido hablar, a la directora general de la Guardia Civil no le han dejado hablar y emitió anoche a las 10 de la noche la Guardia Civil un comunicado para enmarcar en la historia de la democracia, ¿eh? Porque un comunicado en reflexivo donde se dice
0: persona.
5: Sí, pero ¿qué es esto? Pero serán declaraciones de la directora de la Guardia Civil, ¿qué es esto? De se dice, ¿quién lo dice? ¿Quién está? Pero es todo verdaderamente asombroso y yo creo que en este momento hay auténtico pánico, pero pánico en los responsables políticos de la Guardia Civil porque la UCO, esa entrada de registro inédita en la propia sede de sus jefes, recabando información a mansalva, incluso los sótanos, les han vuelto a pillar con el carrito del helado. Y vamos a descubrir que esto es un gravísimo ataque desde las cloacas del Estado para beneficiar a Pedro Sánchez, ¿no? Que es, al final estamos hablando de que el nexo corruptor presunto de todos estos casos es el presidente del gobierno, porque todos le afectan a él.
4: Es que tan cenagoso es el estado de las instituciones que la propia Guardia Civil tiene que investigarse a sí misma. Es que es gravísimo. Esto sí que es un hito en la historia de la democracia, española. Vivimos en el gobierno de los hitos, negativos, por otra parte. Decías tú, Pilar, que en esto el gobierno, en esto Marlaska no ha dicho la verdad. El problema es que nos hemos acostumbrado a que no digan la verdad absolutamente nunca. Y yo diría que este es el

0: político no tiene autoridad moral, no puede gobernar. Y si miente, no tiene autoridad moral.
1: Y ya lo decía Hannah Arendt, que a mí me encanta, en su maravilloso y denso libro de los totalitarismos, ya decía que esto es la antesala del totalitarismo, claro. Porque cuando tú sistematizas la mentira como instrumento de propaganda, sí. Lo que consigues es que al final la gente no sepa distinguir entre la verdad y la mentira. Entonces, creas unos partidarios adeptos que creen absolutamente a pies juntillas por la mentira que te dedicas a contarles y por lo tanto estás minando los cimientos de la democracia y generando las bases del totalitarismo y de los peores totalitarismos y populismos.
0: Totalmente, es que la democracia debería fundarse, se funda en la confianza entre gobernantes y gobernados. Cuando se normaliza la mentira, esa confianza va razonablemente erosionándose. Hoy la confianza de los españoles en sus políticos es mínima. Y tiene razón de ser esto.
2: También ha hablado hoy, por cierto, Santos Cerdán, lo ha hecho en un comunicado en el que reitera su inocencia, carga contra la UCO, de la que dice que su objetivo es destrozar personas y no averiguar la verdad. Niega que Leire estuviese a sus órdenes y que él liderara la organización dedicada a buscar trapos sucios de los jueces, fiscales y guardias civiles que investigaban las causas del entorno del presidente del gobierno. Os quiero preguntar también si creéis que el Supremo, el Tribunal Supremo, puede marcar un punto de inflexión cuando comunique su sentencia sobre el caso Mascarillas de Ábalos Koldo y Víctor Daldama. Hoy ha vuelto a denegar, por cierto, la libertad provisional para Koldo García y lo ha hecho argumentando que los hechos son muy graves y que la sentencia es inminente, es decir, es que la vamos a conocer en los próximos días. ¿Qué puede ocurrir cuando se dé a conocer esa sentencia?
1: Hombre, yo creo que lo más razonable sería que dimitiera Pedro Sánchez, porque era su mano derecha, su secretario de organización y ministro de Transportes. Pero como no va a pasar, entonces, ¿qué es lo que puede ocurrir? Que van a recibir una severa condena, quizá menor o bastante menor de lo que piden las partes, pero les cae cárcel seguro. En la famosa expresión de Rodríguez de Miguel Ángel, estos van para adelante, pero vamos, de ahí no salen. Y fijaros que la abogada de Koldo, que la mencionaba yo antes, que ha hecho, que vertió también unas acusaciones en el juicio de las mascarillas, en defensa de Koldo, acusando y poniendo en entredicho la labor de la UCO, fijaros, ahora la UCO desvela y el juez Pedraz pide que esa abogada, que se llama Leticia de la Hoz, vaya a declarar como imputada porque estaba presuntamente implicada en las maniobras de persecución, de descrédito, de las tramas que afectaban al poder socialista. Todo esto es ni el guión de una serie, de verdad, cada día nos levantamos con un capítulo nuevo, pero ni el mejor o peor guión de una serie trepidante es lo que estamos viviendo ahora en España. No merecemos un gobierno como este. Debería convocar elecciones y someter al criterio y a la voluntad de los españoles qué es lo que queremos. Que nos gobierne, desde luego, esta cloaca perpetua, no creo que la gente la votara.
2: Elecciones. Es que ha sido muy rotundo esta mañana, lo destacabas tú antes, Isabel. Pedro Sánchez, que ha negado que vaya a haber superdomingo electoral, es decir, que no hará coincidir las generales el año que viene con las elecciones municipales y autonómicas previstas para el 23 de mayo.
3: Puedo garantizar, por activa y por pasiva, que no va a haber un superdomingo electoral. Lo que sí que les puedo garantizar a los españoles y a todos los partidos políticos es que, desde luego, no va a haber un superdomingo electoral.
2: Bueno, pues muy contentos los alcaldes y socialistas no van a estar. No van a estar porque si convoca las elecciones generales después de las municipales y autonómicas, ellos temen pagar el pato directamente.
0: Sí, de todos modos, yo no analizaría las palabras de Pedro Sánchez. No me tomaría la molestia de analizarlas porque, de verdad, lo acabamos de decir, la mentira es prácticamente su modo de vida, su forma de estar en el mundo. Entonces casi deberíamos interpretarlas a la inversa. Si dice que no habrá superdomingo electoral, lo más probable es que lo haya. Fuera de bromas, yo no las consideraría ni para desmentirlas ni para creerlas. Preguntaba si la sentencia del Supremo tendrá consecuencias políticas. Yo creo que no las tendrá, o que si las tiene serán mínimas. Por un lado, no provocará la dimisión de Pedro Sánchez. Sabemos que se aferrará al cargo todo lo que pueda y más, y probablemente no conlleve movimientos en sus socios de gobierno. Los socios de gobierno han transigido con muchísimos escándalos, con muchísimas corruptelas hasta ahora, y creo que seguirá siendo.

0: haciendo así, fundamentalmente porque les interesa que Pedro Sánchez siga gobernando. Muchos de ellos, ya lo sabemos, quieren el mal de España. Y cuanto más débil, cuanto más precario, cuanto más endeble sea el gobierno de España, mejor para ellos.
1: Bueno, pues vamos a ver qué pasa con todo esto. Vamos a recordar las novedades que teníamos en la investigación sobre las presuntas cloacas del Partido Socialista. Lo último que sabemos es que Anticorrupción pide al juez Santiago Pedraz que cite a declarar como testigo a la presidenta del PSOE, a Cristina Narbona, y también, pero en este caso como imputada, a la abogada de Koldo García. Vamos con más cosas, porque en Málaga la policía investiga ya como violencia machista el asesinato de una mujer de 51 años, hallada muerta esta mañana con heridas de arma de fuego en una vivienda. Junto a ella ha aparecido también el cuerpo de su pareja, un hombre de 56 años que presuntamente la habría matado a tiros y después se habría quitado la vida. Según fuentes de la investigación, ni la víctima ni el presunto agresor estaban en el sistema Biogen. Si se confirma oficialmente como crimen machista, sería la víctima número 24 en lo que llevamos de año. Yolanda Guirado, Cope Andalucía. Yolanda, buenas tardes.
2: ¿Qué tal, Pilar? Buenas tardes.
1: ¿Qué es lo último que se sabe, Patricia?
2: Bueno, pues lo último que sabemos es que el asesinato de esta mujer se está investigando como un caso de violencia de género, que ella se llamaba Vicky, que tenía 53 años y que habría sido asesinada por su pareja, por Francisco, de 56 años. Los hechos ocurrían en el piso donde vivían, en el barrio de La Palmilla, que para situarnos es un barrio situado en el norte de la ciudad de Málaga. Eran las 7:30 de la mañana aproximadamente cuando el 112 recibía este aviso, pero cuando los sanitarios llegaron solo pudieron confirmar esas dos muertes. Vicky habría sido asesinada a tiros y su presunto asesino, el que era su pareja después, se habría quitado la vida. Ahora estamos a la espera de conocer los resultados de la autopsia y de confirmar si esta muerte por violencia machista. Serían ya 1.365 víctimas en toda España desde que comenzaron los registros, que fue en el año 2003, Pilar.
1: ¿Qué se sabe del entorno de la pareja? ¿Los vecinos habían escuchado algo? ¿Había alguna señal previa de conflicto?
2: Pues mira, Pilar, la verdad es que el barrio entero está conmocionado. El suceso ha conmocionado a los vecinos de este barrio malagueño, porque sus vecinos no se lo esperaban. Dicen que era una familia muy querida ahí en el barrio. La pareja tenía dos hijos y al parecer el presunto asesino en estos momentos estaría en tratamiento y podría haber sufrido un brote psicótico. Esta mañana, muy temprano, el olor a café marcaba un nuevo día, un viernes que se presentaba, bueno, pues como otro cualquiera, ¿no? Pero de pronto, unos minutos antes de las 7:30, los vecinos escucharon los disparos. Algunos se despertaron con los disparos y se fueron rápidamente para el piso del que salía el ruido, que era el piso de Vicky. Fueron los propios vecinos los que llamaron a emergencias y de pronto, Pilar, bueno, pues lo que parecía una mañana como cualquier otra se convirtió en una auténtica pesadilla. Tú me preguntabas si había denuncias, pues no consta que hubiera denuncias previas y ni él ni ella aparecían en el sistema Biogen, que recordemos es esa red diseñada para proteger a las víctimas de violencia machista.
1: Yolanda Guirado, Cope Andalucía. Gracias, Yolanda.
2: Gracias, Pilar.
1: Qué tremenda, ¿verdad? Esta historia, de nuevo, todo apunta a que es un caso de violencia machista. Sería la víctima número 24 en lo que llevamos de año. Por cierto, ¿habéis visto la imagen de la princesa Leonor tirándose en paracaídas esta semana? Las imágenes que ha difundido la Casa Real.
0: Sí, sí, yo las he visto con verdadero pavor.
1: Hay que echarle valor, ¿eh?
0: Hay que echarle mucho valor.
1: Es la única miembro de la Casa Real que se ha tirado en paracaídas, porque sí es verdad que, oye, su padre, el rey Felipe, y el emérito, el rey don Juan Carlos, los dos tienen formación militar del Ejército del Aire, evidentemente, pero no llegaron a tirarse en paracaídas. Ella ha sido la única que se ha tirado en paracaídas y sus formadores nos han explicado que lo ha hecho muy bien. De esto estamos hablando hoy con los oyentes. Os pregunto a vosotros, ¿os habéis tirado ni se os ha pasado por la cabeza eso de subiros a un avión y lanzaros, no, Julio?
0: No, no, vamos, en absoluto. Contemplo otras maneras de morir, más dulces.
1: Te veo a ti más decidida que a Julio.
3: No, Isabel, yo he subido en globo y en esto, ¿cómo se llama eso que vas en una lancha y que tú vas detrás y empiezas a volar como en un globo? ¿Sabes esto? No sé cómo se llama,
1: en el mar.
3: En el mar, sí.
1: Sí, lo he visto, pero
3: que vuelas por ahí.
4: Intentada no sé la muerte.
3: Pues no,
1: no sé cómo se
3: pero ahora con el vértigo que tengo, de mayor me ha dado vértigo. No, es que no iría así, me den el mundo a mis pies, no.
4: Ya, pero fíjate, ¿subes en globo?
3: No, pero esto era muy jovencita.
4: Ah, bueno, pero has subido
3: ahora,
4: en globo.
3: Qué valiente, Leonor.
4: Sí.
3: Y también te diré que han cambiado muchos. Aquí también vemos el cambio de la política de la Casa Real. Porque antes, claro, acuérdate que iban en coches diferentes, por si pasaba cualquier cosa, viajaban en aviones diferentes. Esto está cambiando y a mí me deja perpleja la valentía de esta joven futura reina, ojalá.
5: En paracaídas, qué barbaridad. Bueno, de momento lo que tenemos es mucho miedo, ¿eh? ¿Ganas de tirarnos en paracaídas? Pues a lo mejor sí, pero bueno, miedo también.
6: A mí me encantaría tirarme del paracaídas y parece ser que te acompaña un monito y eso tiene que ser una maravilla. Yo porque tengo amigos que se han tirado. A uno está vivo de milagro porque no se le abrió el paracaídas hasta casi llegando. Y yo, pues me gustaría, pero como tengo muy mala suerte para todo, digo, a ver si me voy a subir yo y la responsabilidad es que se mate el hombre conmigo, pero que me encantaría. Besitos.
5: Es verdad que al principio te tiras en tándem, amarradita al profesional, claro. No claro, te vas a tirar sí, ahí sí, a lo sí, loco. Sí, sí.
0: De todos modos, yo no sé si el placer que obtienes compensa el riesgo. ¿Cuál es el placer asociado a tirarse en paracaídas?
3: A ver, no, en el caso de la reina es militar.
0: Eso sí, pero digo, la gente que se tira por gusto.
3: Pues la reina, la
5: bueno, mucha gente por placer, por la adrenalina, por claro. por esas cosas.
1: Es un minuto de descenso, más o menos. Pim, claro, pim, pim, pim. ¿Y qué se te pasa por la cabeza? Bueno, pues no lo sé, porque yo jamás lo voy a experimentar.
5: Lo más grande, bueno, pues fijaos, yo me rindo a los pies de esta mujer.
7: Tengo 75 años, pero es que me encanta. He ido en paralís, he ido en globo y así voy a seguir. Y a ver si este año me voy a paracaídas, que es lo que me falta. Venga, un besito guapo.
1: Una valiente.
5: 75 años.
1: Ahí la tienes.
5: Me falta el paracaídas, a ver si este año... algo tiene que tener, que se ha tirado de todos
0: muy
5: los sitios.
0: En el mundo.
1: Sí, sí, sí. Bueno, a mí lo del paracaídas me da miedo, pero me da más, casi más miedo lo del puenting.
0: Ah, bueno, pues sí,
3: bueno,
0: claro.
3: El puenting. Sí, y el parapente.
1: Nos vale
3: cuento.
1: Todo eso también, que nos cuenten, hombre, esas aventuras.
5: Por supuesto que sí, es que todo eso ya eso es un horror. ¿Qué estás diciendo? El puenting, que te tiran ahí. Además, yo pienso que se me van a partir las piernas. Digo, si no me mato abajo, se me tronchan. Con ese sí. tirón que pegas cuando.
1: Con el bote, ¿no? La goma cuando rebota bien, nada. Eso no es para nosotros.
5: No, desde luego no somos ningún valiente los que estamos en este estudio. Bueno, ¿y tú te has tirado alguna vez en paracaídas? Y si no, ¿cuál es el lugar más alto al que has subido? 607 15 06 02.
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3: Pues quedan menos de 24 horas para que el Papa León pise suelo español. Va a ser una agenda muy intensa la que va a tener en los próximos días en nuestro país. Viaje de 7 días que arranca en Madrid y luego le llevará a Barcelona y, por último, la última parada será en las Islas Canarias. Hablar de eventos multitudinarios, la verdad que se queda corto, porque ni siquiera sabemos cuánta gente va a asistir a los actos del Papa en los próximos días. Pero solamente te digo que en la misa del Corpus, en Cibeles, el domingo por la mañana, se espera más de 1,5 millones de personas. Luego llegarán sus palabras en el Congreso de los Diputados, el lunes, la bendición de la Torre de Jesucristo en la Sagrada Familia o el encuentro que el Papa va a mantener con migrantes en el muelle de Arguineguín. Siguen conmigo en la tarde de COPE Isabel Durán y Julio Llorente. ¿Vais a poder estar presencialmente en alguno de los actos? Bueno, Isabel, es que tú creo que te has inscrito como voluntaria, ¿no?
4: Sí, yo estoy como voluntaria en la misa del domingo, que hay que estar a las 6 de la mañana.
3: Uh-huh. La misa empieza a las 10.
4: A las 10,
3: en Cibeles.
4: Sí. Pero hay que estar, los voluntarios tenemos que estar antes de las 6. Estaba preguntándoos ahora, ¿cómo se llega
3: hasta aquí?
4: Porque
3: esa
4: ahora
3: es la pregunta de estos días.
4: Dicho que me corta el metro y digo adiós. Bueno, pues llegaremos. El caso es que hay que estar antes de las 6 y no sé si me has dicho a lo mejor que va a llover, pero esperemos que
3: esta mañana,
4: no,
3: que
5: vamos,
3: igual llueve.
5: Yo he revisado una aplicación muy fiable y no va a llover. Vamos, completamente.
3: Dios, sería mala suerte,
5: la lluvia,
3: Que llevamos días con sol radiante y de pronto es una tormenta.
4: Pero el hecho es que es impresionante, ¿no? Porque se han apuntado más de 17.000 voluntarios, uh-huh, que es decir, voluntario y mira lo que sale, ¿no?
5: Hay más voluntarios
4: en
5: que
4: Madrid,
5: necesidad.
4: En Madrid, fíjate. No, que necesidad sí. Porque contaba el otro día a Yago de la Cierva, en el Cascabel, precisamente, que yo le pregunté, ¿es el acto con más voluntarios que ha habido? Porque qué barbaridad, ¿no? 17.000 ahí. Es que la organización está siendo impresionante. Es como un castillo de naipes donde, uh-huh, todos son grupos que van dependiendo de otros grupos, coordinadores. Yo voy de base, ¿eh? Yo,
3: ¿y tú
4: yo
3: qué
4: voy
3: vas a hacer, Isabel,
4: a poner
3: como voluntaria?
4: Vallas lo que a mandar, que me manden.
3: Yo, o sea,
4: que sé
3: lo
4: que
3: no
4: necesiten.
3: Sabes lo que vas a hacer.
4: No, voy a, no sé, yo voy de base, yo no me encargo de ningún grupo, ¿no? O sea, uh-huh, que ya os lo contaré después si sobrevivo.
3: Sí, por favor, queremos saber también.
4: Pero
3: el trabajo que hacen los voluntarios, porque hay voluntarios de todo tipo.
4: Bueno,
3: están los de información,
4: sí,
3: porque la pregunta más generalizada va a ser, ¿dónde está mi zona?
4: Sí.
3: Porque la gente, para poder participar en los actos, se ha tenido que inscribir,
4: sí,
3: previamente y se les ha otorgado una zona.
4: Sí.
3: Sí. Entonces, ¿dónde está mi
4: el
3: zona?
4: Sector.
3: ¿Cómo llega el sector? ¿Cómo llego a mi sector?
4: Sí.
3: ¿Qué estación del metro es la más cercana? Porque el metro sí va a estar funcionando, pero ojo, algunas estaciones van a estar cerradas. Luego, la información va a ser fundamental,
4: sí,
3: para poder llegar bien al acto en
4: que
3: particular.
4: Que se informe todo el mundo. Y luego, me parece precioso, yo no voy a poder ir, pero el acto de despedida del Papa en Madrid, antes de coger el avión, va a hacer un acto en IFEMA para los voluntarios.
3: Uh-huh.
4: Yo tengo que trabajar y no podré ir, pero me parece un detallazo por, uh-huh, parte del Papa impresionante, claro.
3: Bueno, pues el primer gran evento multitudinario va a ser mañana, la Vigilia de Jóvenes, que se va a celebrar en la Plaza de Lima mañana por la noche. Cientos de miles de personas se darán cita en ese icónico lugar en el que ya estuvo, por cierto, Juan Pablo II en el año 1982. En esa Vigilia de la Plaza de Lima va a haber dos cruces que van a llamar la atención. La primera de ellas es una cruz enorme, blanca, que lleva ya unos días instalada y que supera en altura alguno de los edificios que están al lado. Es una enorme, enorme cruz que se ve además a distancia. Y la segunda cruz es otra mucho más pequeña, de poco más de un metro, pero es una cruz preciosa y guarda un significado además muy especial. Se llama la Cruz Peregrina y en ella se ve a un Cristo resucitado con colores muy vivos, muy llamativos. El autor de esta cruz es Samuel González, un iconógrafo madrileño que hace años trabajaba en marketing y logística y que ha terminado encontrando en el arte sacro una vocación. Samuel, ¿cómo estás? Muy buenas tardes.
6: Hola, buenas tardes.
3: Oye, ¿cómo es esa cruz? Bueno, la estamos viendo, la cruz es maravillosa. Está pintada de colores muy vivos. ¿Cómo describirías a los oyentes esa cruz que va a estar presidiendo ese acto, esa vigilia del Papa en la Plaza de Lima?
6: Bueno, pues es una cruz donde podemos ver a un Cristo resucitado que está surgiendo de la cruz como surgió del sepulcro y que viene un poco al encuentro de todo aquel que lo contempla, ¿no? Un poco en la actitud de abrazar a quien que lo contempla, ¿no?
3: ¿Cuándo recibiste la llamada para ser tú el autor de esa cruz en un acto tan simbólico y tan especial como este? ¿Cuándo te avisaron?
6: Pues me avisaron con poco tiempo, la verdad, muy próximo a la Pascua, la semana anterior a la Pascua, una cosa así.
3: O sea, ¿hace poquito?
6: Poquito, muy poco.
3: ¿Y en cuánto tiempo has tenido lista la cruz? ¿Cuántos días la has pintado y la has elaborado?
6: Pues han sido 40 días escasos, porque teníamos que tenerla preparada para que se presentara al pueblo de Madrid en la pradera de San Isidro, con lo cual el día 13 tenía que haberla entregado.
3: 40 días solamente, uh-huh, para hacer esto con jornadas larguísimas, me imagino.
6: Larguísimas, han sido jornadas de 10, 11, 12 horas.
3: Oye, ¿qué sentiste cuando te propusieron un encargo de esta responsabilidad?
6: Pues primero, mucha alegría, porque simplemente para cualquier iconógrafo, cualquier persona que se dedica al arte sacro, el que la diócesis considere que su obra es lo suficientemente buena como para poder estar en un evento así, siempre es una alegría, ¿no? Entonces siempre fue una alegría. Luego, otra de las cosas que también para mí supusieron mucho fue el hecho de yo he estado en todas las jornadas de la juventud desde que tengo memoria, desde la primera de Santiago, e incluso hablabas antes de la que hubo en el 82 con Juan Pablo II, allí estaba yo.
3: ¿Ah, sí?
6: En aquel encuentro de Juan Pablo II, sí, lo recuerdo perfectamente. Y bueno, pues el que después de 16 años, que viene hace que no viene un papa por aquí, poder participar de esta forma en el encuentro, pues es algo que me alegra sobremanera, claro.
3: Has tenido que hacer muchos bocetos para llegar a ese resultado, ¿sí, no?
6: Sí. Creo que este, el definitivo, pues debe ser el 11, el 12, no sé exactamente cuál, pero vamos, por ahí le anda.
3: La técnica que utilizas es como se pintaba en la Edad Media.
6: Efectivamente. La iconografía tradicional utiliza pues todas las técnicas del Monte Athos, que son técnicas que por cientos de años, ¿no? Entonces pintamos sobre madera, a la que se ha preparado con un estuco, y pintamos con temple al huevo. La forma tradicional de...
3: Como se hacía antiguamente. Cuando dices pintamos, ¿en la cruz has estado trabajando tú solo o tenías
6: sí,
3: un equipo?
6: No, he estado trabajando yo solo.
3: Uh-huh. En ese trabajo contra reloj para llegar a tiempo. ¿Por qué se le llama la cruz peregrina?
6: Pues mira, es una cruz que ha estado peregrinando por toda la diócesis. Cuando se me encargó esto, viendo un poco la premura, la diócesis quería preparar una serie de eventos para ir calentando motores con los jóvenes en las distintas vicarías y parroquias de Madrid, y entonces no nos daba tiempo a tenerla preparada, y con el boceto hicimos 8 cruces que han estado dando vueltas por Madrid, uh-huh, haciendo reuniones y jornadas de oración de los jóvenes de Madrid. Y ahí llevan, pues eso... todo este tiempo, vamos, todavía recibo noticias de alguna parroquia a la que acaba de llegar la cruz, ¿no?
3: Creo que, Samuel, una de las partes más difíciles de pintar, de conseguir, fue ese blanco radiante del Cristo. ¿Por qué es tan complejo ese color, ese blanco tan, tan vibrante?
6: Bueno, el dar matices al blanco siempre es complejo, ¿no? Pero el tema está en que teníamos que expresar esa fuerza, esa potencia de la resurrección, y a la vez no dejar la figura plana, o sea, uh-huh, que fuera tan blanco que no tuviera volúmenes y no se pudieran apreciar. Entonces eso siempre es lo más costoso, ¿eh? Con cualquier otro color resulta mucho más sencillo.
3: Con el blanco es más costoso, pero bueno, se ve además, ¿no? El centro de la luz, el traje blanco y... Claro.
6: Expresa toda esa fuerza de la resurrección, toda esa fuerza del Tabor, que es con lo que pintamos los iconógrafos. Los iconógrafos, mientras que el resto de pintura se va haciendo oscureciendo, el iconógrafo pasa del color más oscuro al más claro. Porque el cristiano no puede ir de la luz a las tinieblas, sino que va de las tinieblas a la luz.
3: ¿Ah?
6: O sea, nosotros, según la teología del icono, hemos perdido la imagen y semejanza del pecado de nuestros primeros padres, y entonces a través de eso es lo que ha provocado que la Trinidad se ponga en misión, ha venido al rescate del hombre, y si te fijas en los iconos hay unas últimas luces que son casi rayitas blancas, ¿vale? O sea, vamos aclarando hasta estas últimas, esos brillos que tienen en la nariz, en la punta de la... Eso es la luz del Tabor. La luz de aquel que ha alcanzado la santidad, porque lo que pintan los iconos es la realidad del mundo celeste. Uh-huh. Es el mundo transfigurado ya, la naturaleza transfigurada, ¿no? Entonces, aquel que ha restaurado esa imagen y semejanza con la que fuimos hechos, aquel que ha llegado a la santidad, es donde aparecen estos brillos, que es la luz del Tabor. O sea, nosotros, los iconógrafos, pintamos con esta luz.
3: Miles de jóvenes, Samuel, van a contemplar esta cruz durante la vigilia con el Papa mañana sábado en esa plaza de Lima. ¿Qué te gustaría que descubrieran al mirarla?
6: Yo lo que me gustaría es que, pues eso, que alzaran los ojos, alzaran la mirada a esta cruz, que se pudieran encontrar con Cristo resucitado, que les está esperando y que a través del Papa quiere encontrarse con ellos. Que tengan ese encuentro personal con Cristo.
3: Pues dentro de unas horas, esa cruz que nació de las manos de Samuel va a presidir uno de los actos centrales de la visita del Papa en la ciudad de Madrid. Samuel, muchísimas gracias por acompañarnos. Enhorabuena por esta cruz tan, tan maravillosa que has creado. Mañana vas a estar presente, lógicamente, en ese acto. Va a ser un momento muy emotivo para ti, lógicamente.
6: Sin duda, lo será.
3: Que lo disfrutes.
6: Muchas gracias.
3: Gracias, Samuel.
6: Gracias a vosotros.
3: Bueno, pues la visita del Papa que va a tener lugar a partir de mañana sábado en nuestro país, y el lunes vamos a vivir pues otro de los momentos importantes de esa visita, porque León XIV va a pronunciar un discurso en una sesión conjunta de las Cortes en el Congreso de los Diputados. En este primer año de pontificado, León XIV se ha pronunciado en muchas ocasiones sobre el convulso momento que vive el mundo. Ha hecho continuos llamamientos a la paz y al diálogo ante las diferentes guerras que a día de hoy siguen abiertas.
1: Eleviamos la nostra umile preghiera al Signore.
7: Elevamos nuestro humilde ruego al Señor para que cese el estruendo de las bombas, callen las armas y se abra un espacio de diálogo en el que se puedan escuchar las voces de los pueblos.
3: Será la primera vez que un papa hable aquí en España ante el Congreso de los Diputados. No es frecuente que lo hagan en sus viajes, aunque sí ha habido algunos precedentes. Araquis, ¿cómo estás? Buenas tardes.
8: ¿Qué tal? Buenas tardes, Pilar.
3: Vamos a repasar, Araquis, si te parece, alguno de esos discursos históricos de los papas.
8: Pues mira, fue emotivo y fue importante, por ejemplo, el discurso que el Papa Francisco pronunció el 24 de septiembre de 2015 en el Capitolio de los Estados Unidos. Soy hijo de este continente, así se presentó Francisco ante los congresistas y senadores norteamericanos. Muy honrado, añadió, de hablar en la tierra de la libertad y de los valientes. Francisco habló allí de la realidad de la inmigración en un país que hace 10 años Estados Unidos no estaba tan dividido como hoy en día.
9: En este continente también miles de personas tienen que viajar hacia el norte en busca de una vida mejor. ¿No es esto acaso lo que queremos para nuestros propios hijos? No debemos intimidarnos por los números, sino más bien verlos como personas, ver sus rostros y escuchar sus historias, tratando de responder del mejor modo posible a su situación.
3: Decenas de miles de personas siguieron ese discurso a lo largo de la avenida Pensilvania con pantallas gigantes. Se llevaron una sorpresa cuando Francisco salió a la balconada del Capitolio para saludar.
10: Buenos días a todos. Te agradezco su acogida y su presencia.
11: I'm so grateful for your presence here.
3: Francisco, que habló en español desde ese lugar emblemático en Washington, y terminó con esta bendición.
10: Y les pido, por favor, a ustedes que recen por mí. Y si entre ustedes hay algunos que no creen o no pueden rezar, les pido, por favor, que me deseen cosas buenas. Thank you very much and God bless America.
8: Vamos, Pilar, con otro discurso importante. Benedicto XVI en 2011 volvió a su tierra.
12: Sehr geehrter Herr Bundespräsident, Herr Bundestagspräsident, Frau Bundeskanzlerin.
8: Habló ante el Bundestag, el Parlamento alemán. Es un error, dijo Benedicto, que las leyes prescindan de Dios, porque de él proviene la dignidad inherente a todo ser humano.
3: Desde Pablo VI, todos los papas han hablado en Naciones Unidas, Araquis.
8: Sí, Francisco, por ejemplo, se detuvo en el Holocausto judío. Habló en Nueva York pocos días después de haber visitado el campo de concentración de Auschwitz. Juan Pablo II habló en el Parlamento Europeo, reunido en Estrasburgo en 1988.
13: Hemos de reconstruir una visión integrada y completa del hombre y el mundo, opuesta a la cultura de la sospecha y la deshumanización. Una visión en la que la ciencia y la tecnología y el arte no excluyan la fe en Dios, sino que la propugnen.
14: La foi en Dieu.
8: Han pasado 38 años de ese discurso, pero fíjate, Pilar, que se destaca que ese discurso sobre la construcción europea fue premonitorio. Un año después cayó el muro de Berlín.
3: Gracias, Araquis. Julio, Isabel, ¿qué valor le dais a que el Papa haya elegido el Parlamento de España para un discurso como el que va a pronunciar el lunes? ¿Qué esperáis de ese discurso?
5: Yo creo que es fundamental que todos los católicos recordemos que hay una manera propiamente católica de considerar, de entender y de juzgar la política. Sobre lo que espero, hombre, yo espero que el Papa se refiera a la naturaleza de la política, cuyo fin no es el poder, sino el bien común. La política no es prebenda, sino misión, no es privilegio, sino servicio. Espero que el Papa les recuerde eso a nuestros políticos, que diría yo que bien lo necesitan.
4: Y más en este momento, Julio, claro. Porque yo coincido absolutamente contigo, ¿no? Creo que es providencial que con la que está cayendo en España, yo creo que hay muchísima desesperanza, porque al final la corrupción, lo decíamos antes, corroe la confianza de la gente en el sistema democrático, ¿no? Yo creo que lo que puede dar el Papa es precisamente ese halo de esperanza, ese ojalá toque las almas de algunos de los políticos, ¿no? Que nunca se sabe, a lo mejor sí, no de todos, claro, pero a lo mejor de algunos sí, y desde luego les recuerde que su deber es para con los demás, como decía Julio, vienen para servirnos, no para servirse del poder. Y lo que estamos viendo con el aumento del nivel de la pobreza, el umbral de gente que está sin recursos, a los cuales no se les hace ni caso desde las instituciones del gobierno. Toda esa presunta izquierda tan social, Pablo Iglesias, todos estos que salieron a la calle con el 15M, resulta que ahora viven divinamente en Galapagar, en Bruselas y donde les da la gana, y ya se han olvidado de la presunta causa por la que vinieron, ¿no? Bueno, pues ahí estaba antes la Iglesia y ahí estará después. Y a mí me parece que esa mirada social de el Papa, sea cual sea el Papa, pero en este momento un Papa matemático que acaba de hacer su encíclica, ¿no? Es encíclica inteligencia artificial.
3: De ella vamos a hablar enseguida.
4: Maravillosa, fíjate, no lo sabía. Pues fíjate qué bonito en qué era. Es el Papa para la era en la que estamos viviendo, ¿no? Creo que de esto también puede poner mucha luz, no sé si lo hará, en el Congreso, ante todos los parlamentarios, pero es muy necesario escuchar
3: el
4: discurso.
3: Bueno, ante todos no, que algunos han dicho que no van a estar presentes.
4: Ellos se lo pierden.
3: Y Podemos han dicho que no van a estar, efectivamente. Tú lo has dicho, Isabel.
4: Ellos se lo pierden.
3: Pues el lunes el Papa León XIV pronunciará ese discurso en el Congreso de los Diputados en una sesión conjunta de Senado y Congreso. Está por aquí de nuevo Rosa Rosado, hablando de paracaidismo, es la voz de los oyentes, y queremos saber si son intrépidos nuestros oyentes, si tienen vértigo y en cambio se quedan en tierra y dicen, no, yo no me tiro en paracaídas. ¿Qué es lo que te cuentan, Rosa?
15: Pues mira, paracaídas o, por ejemplo, o montar en globo, porque esta oyente tiene el historial de vuelo más completo que un comandante de Iberia.
16: Hola, gente, buenas tardes. Yo, mis aventuras han sido, he ido una vez en globo por Segovia, que la verdad me encantó, y después he subido un par de veces en parasail, que es esto que te, desde un barquito, te van elevando poco a poco. Eso lo he hecho en Canarias y me ha encantado. Me gustaría hacer también lo de parapente, pero eso lo veo ya un poco más difícil. Buenas tardes, gente, hasta luego.
15: El parasail es lo que tú decías, Isabel, ¿llama parasail?
4: Pues sí, ¿no? En mi época no se llamaba así, pero vamos, te quiero decir, yo esto lo hice hace 40 años. Era muy lanzada, claro.
15: Y lo del globo, que a mí eso de subirme en una cesta que vuela con un soplete encima de la cabeza también me parece una temeridad, ¿eh? Pero bueno, hay gente que le gusta montar en globo y estas cosas, y de eso
5: hay
15: hablamos.
5: Gente muy rara.
15: Si te has tirado en paracaídas también nos lo cuentas en el 607-150602.
3: Isabel Durán, Julio Llorente, gracias a los dos.
4: Gracias.
3: Ya nos contarás tu experiencia, Isabel, como voluntaria.

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0: Son las 5, las 4 en Canarias.
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0: El presidente de Castilla-La Mancha, Emiliano García Page, pide que su partido se querelle contra Leire Díez para evitar una posible imputación sobre el conjunto del Partido Socialista.
3: Yo no siempre me he enterado de muchas cosas. Creo que por responsabilidad, creo que es obligado que se querelle la organización con quienes en nombre del PSOE, malamente, han abusado de nuestra confianza y han supuestamente cometido delitos. Desde luego lo que urge es evitar que pueda haber una imputación al conjunto de la organización, lo cual sería probablemente lo más grave.
0: Las palabras de Page llegan unas horas después de que el presidente del gobierno, Pedro Sánchez, negara conocer el trabajo de las cloacas de Ferraz, que tenían como objetivo manipular causas judiciales en marcha para proteger los intereses del propio líder del gobierno. Los presuntos casos de corrupción que cercan al PSOE y al gobierno siguen abriendo la puerta a que la oposición y algunos socios del Ejecutivo pidan un adelanto electoral, un escenario que ven muy lejos desde Esquerra Republicana. El presidente del partido, Oriol Junqueras, asegura que no dan tan muerta la legislatura.
4: No donem res
5: per no damos nada por muerto. Estamos aquí para luchar por todo y para aprovechar todas las oportunidades e intentar darle a nuestra sociedad todo lo que podamos. Y lucharemos todas las batallas que podamos. Y si podemos jugar la final de la Champions de balonmano, jugaremos la final. Y si no podemos llegar este año, jugaremos todo lo posible. Y cada partido para nosotros será importantísimo. Nosotros no damos nada por muerto, no. Probablemente nosotros damos menos cosas por muertas que el Partido Socialista.
0: Y novedades en la huelga de educación en la Comunidad Valenciana. La reunión entre la consejería de Educación y Sindicatos, que estaba prevista a las 2 de la tarde, finalmente ha empezado pasadas las 3 y media. Antes, las dos partes han debatido sobre la retransmisión en streaming de esa reunión. Comisiones Obreras ha mostrado su disconformidad, pero finalmente ha accedido. La Generalitat sigue plantada en los 200 euros de mejora salarial pactada con CESIF y AMPE, fuerzas sindicales que son minoritarias en la negociación. Todos los representantes han coincidido en que necesitan más tiempo para analizar la propuesta entregada, por lo que un acuerdo que desbloquee la huelga parece poco posible. El secretario autonómico de Educación en la Comunidad Valenciana es Daniel McEvoy.
6: El 90% de este documento ya lo conocéis, y el objetivo de la mesa de hoy no es otro que entrar en el detalle y explicaros cuáles son las novedades, precisamente para que las podáis transmitir. No esperamos que nos deis una respuesta hoy. Hoy queremos explicar este documento de la forma más pormenorizada posible.
0: Y quedan dos días para las elecciones del Real Madrid. Teresa Vasallo.
7: Continúa la campaña electoral después de que Florentino Pérez haya presentado a Mourinho, Konaté y Dumfries, pero además ha avisado de que el próximo martes, de ganar las elecciones, va a hacer una oferta de 150 millones de euros por un jugador de nivel Champions, aunque eso sí, ya ha avisado que no juega en la Premier. Además, en clave mundial, la selección española ya está de camino a Estados Unidos. Por otro lado, la selección femenina de España se juega a las 9 de la noche contra Inglaterra, el primer puesto para clasificatorio del Mundial 2027, y como siempre, lo vas a poder seguir en tiempo de juego. Y en Fórmula 1 acaban de empezar los libres 2 del Gran Premio de Mónaco. Carlos Miquel.
8: Sí, la verdad es que hay ánimos bajos en Aston Martin porque en los primeros libres se ha ido francamente mal. De momento no han logrado ningún crono. Más rápido está siendo Hülkenberg. Queda casi una hora, termina a las 6 de la tarde. Pero el 21º puesto de Fernando Alonso y el susto que ha tenido demuestra que el chasis va francamente mal. Las bajas del cambio de marchas también. Y la sensación dentro de Aston es que no van a poder pasar a la Q2.
7: Y en tenis, Zverev ha ganado los dos primeros sets a Mensik en las semifinales de Roland Garros, mientras que la tercera manga la ha perdido.
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9: Buenas tardes, te cuento otras cosas que están pasando aquí en Andalucía. Nos vamos hasta Huelva porque los bomberos han conseguido estabilizar el incendio de Alosno. Un incendio que se originaba, recordemos, ayer por la tarde y en el que se ha llegado a activar el nivel 1 del Plan Infoca. Más de un centenar de bomberos han estado trabajando por tierra y por aire durante horas y en estos momentos el Infoca sigue trabajando para darlo por controlado. Y arranca el primer fin de semana de junio, un fin de semana en el que nos esperan avisos por altas temperaturas. Las máximas rondarán los 34 grados en Sevilla y en Córdoba y tendremos menos calor en el Mediterráneo. Esperemos que la primera hora de calor se retrase todavía un poquito más. 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

0: Hace 135 años la Iglesia miró a las fábricas, miró al humo, a los obreros, a las jornadas interminables, a las familias que estaban pagando el precio de la revolución industrial. Aquello fue en 1891. León XIII escribió entonces Rerum Novarum, una encíclica que acabó siendo una de las bases de la doctrina social de la Iglesia. Y ahora otro león, León XIV, mira a otra revolución. Esta no hace ruido de máquinas, no tiene chimeneas, no huele a carbón. Esta está en el móvil, en el ordenador, en las redes sociales, en la medicina, el trabajo, la educación de nuestros hijos y también está en la guerra. La inteligencia artificial. El Papa acaba de presentar su primera gran encíclica, Magnifica Humanitatis, Humanitas, perdón, en castellano, Magnifica Humanidad. Y el título ya nos da una pista importante. El centro no es la máquina, el centro es el ser humano. En la presentación, León XIV utilizó una expresión muy llamativa. Dijo que la inteligencia artificial necesita ser desarmada.
1: Artificial intelligence needs to be...
2: La inteligencia artificial debe ser desarmada. Sé que es una palabra fuerte, pero está elegida aposta, porque este tiempo necesita palabras capaces de captar la atención, despertar conciencias y enseñar caminos hacia adelante para la humanidad.
0: Desarmar la inteligencia artificial, no destruirla. El Papa no habla de prohibirla ni de apagarla, sino de desarmarla, es decir, quitarle todo lo que pueda convertirla en una herramienta de dominio, manipulación o exclusión. Bueno, para entender qué hay detrás de esta encíclica, ¿qué dice de verdad sobre la inteligencia artificial y qué parte de esto nos afecta en nuestra vida diaria? Me acompaña Jorge Alcalde, que es el divulgador científico aquí, en la tarde de COPE. Jorge, ¿cómo estás? Buenas tardes.
3: Muy buenas tardes. Bueno, para entenderlo necesitaríamos alguna semana más, ¿verdad? Porque es una encíclica profunda, llena de matices, que aunque la leas varias veces encuentras novedades, y yo invito a todo el mundo que lo haga, pero vamos a desgranar algunas de las cosas, desde luego lo que tiene más que ver con esta humilde área que yo uso, que es la ciencia y la tecnología.
0: Jorge, empiezo por una inquietud que puede ser sencilla pero al mismo tiempo potente. ¿La inteligencia artificial puede acabar moldeando lo que pensamos sin que nos demos cuenta? Hablo de redes sociales, campañas políticas, bulos, vídeos falsos, recomendaciones que parecen inocentes. ¿Estamos ante una tecnología que no solamente informa, sino que también empuja?
3: Sí, sin duda. Y además lo dice muy claramente el Papa en esta encíclica, ¿no? La inteligencia artificial, dice, no es neutra. Por mucho que pueda parecernos que no es más que una ristra de algoritmos, de ceros y unos, que están uno detrás de otro, y que es insustancial, porque al fin y al cabo, bueno, los números son inocuos, ¿no? No lo es, refleja la ideología de los creadores de estos algoritmos. Y cuando refleja esa ideología, lo puede hacer de una manera digna, de una manera humana, de una manera limpia, o lo puede hacer con una intención. Y todos sabemos que hay muchas formas de utilizar la tecnología con una intención ideológica, no para informar, como tú bien dices, sino para modelar el pensamiento. Y por eso hay que estar muy alerta. No nos creamos que la inteligencia artificial es algo neutro, es algo que tiene muchas veces una intención detrás y por lo tanto hay que saberlo antes de utilizarla.
0: El Papa en esa encíclica, en Magnifica Humanitas, dice algo que me parece importante. Una máquina puede calcular, imitar, responder, incluso parecer empática, pero no tiene conciencia moral. Es decir, no sabe lo que es la culpa, el daño, el perdón o la responsabilidad. ¿Estamos empezando a entregar a los algoritmos decisiones que deberían seguir siendo humanas?
3: Cometemos ese error, ¿eh? Hay esa posibilidad, hay ese riesgo de que efectivamente lo que el Papa utiliza un término inglés que muchas veces traducimos mal, ¿no? La accountability, que solemos creer que tiene que ver con contabilidad, ¿no? Es la responsabilidad. ¿Quién hay detrás de un acto? ¿Quién es el responsable de ese acto? Y en el caso de la inteligencia artificial es muy difuso, es muy difícil saber quién es el responsable de ese acto. De manera que cuando dejamos nuestras decisiones en sus manos, no es lo mismo que cuando dejamos las decisiones nuestras en las manos de un experto en una materia, una doctora, por ejemplo, o en un consultor, o en un asesor, o en un compañero, o en un padre o una madre, que sabemos quién hay. Estamos dejando una decisión que afecta a nuestras vidas en algo que no tiene una accountability, no tiene esa responsabilidad detrás, ¿no? Y eso queda muy claro en la encíclica.
0: ¿Qué papel tienen que jugar los gobiernos en todo esto? ¿Cómo se regula? ¿Sin frenar la innovación, pero sin dejarlo todo en manos de las grandes tecnológicas?
3: Pues una vez más, León XIV nos dice, los gobiernos no pueden dar la espalda. Habla realmente de las administraciones, no solamente de los gobiernos nacionales, también los locales, las instituciones internacionales, los grupos de comunicación, no pueden dar la espalda a estos riesgos. Tienen que tomar medidas para que vayan por el buen camino, como se ha hecho con otras tecnologías a lo largo de la historia. Sí, es verdad que él también habla de regular sin miedo. La encíclica creo que si hace algo sobre la tecnología es quitar el miedo. De hecho, llega a decir en algún momento, este conocimiento que nos hemos dado con la ciencia y con la tecnología es un don que podemos aprovecharlo, puede ser beneficioso. De manera que regularlo no quiere decir limitarlo y cercenarlo, quiere decir conducirlo para un bien común.
0: El Papa entra también en un asunto que preocupa a cualquier familia, los menores, los móviles y las plataformas digitales, plantea límites de edad y responsabilidad de las empresas. No dejar todo el peso en los padres. Si casi todos estamos de acuerdo en que hay un problema, ¿por qué cuesta tanto poner puertas al campo digital?
3: Primero, porque es muy novedoso. Tú piensas que el ser humano, durante el 99% del tiempo que ha estado en este planeta, apenas ha innovado. La diferencia que había entre un hacha de sílex de hace 200.000 años y una de hace 300.000 era muy pequeñita. Son herramientas muy parecidas. En 100.000 años casi no habíamos aprendido a hacer mejores las hachas de sílex. Y hoy en día, en 6 meses, hemos cambiado de teléfono móvil porque se nos ha quedado viejo el anterior. Y esa tecnología de la que estamos hablando ahora, la inteligencia artificial, hace 4 años no estaba en nuestras vidas. Existía, pero no podíamos pensar que fuese a afectarnos de esta manera. Y de hecho, la que utilizábamos hace un año ya no tiene nada que ver con la que estamos haciendo ahora. Es absolutamente diferente, es muchísimo más potente, más veloz y más asombrosa. Por eso es tan difícil regularla, de ponerle puertas al campo, ¿no? Y porque también es verdad que, una vez más, no sabemos muy bien la responsabilidad de quién recae, quién hay detrás. Se autogestiona, se autoalimenta, se aprende de lo que nosotros la vamos nutriendo. Es muy difícil regularla, pero sin duda, si hacemos caso a Magníficas Humanitas y hacemos caso a lo que miles de expertos en todo el mundo están alertando, hay que ponerle ya algún tipo de limitación.
0: En la presentación de la encíclica hubo también una imagen muy interesante, porque no fue solamente un acto religioso, participaron expertos del mundo tecnológico, entre ellos Christopher Olad de Anthropic, una de las compañías que trabaja en inteligencia artificial, y eso deja una idea de fondo. Este debate no se puede tener solamente desde los púlpitos, ni solo desde Silicon Valley.
4: Me gustaría terminar con una petición. Necesitamos que una mayor parte del mundo, comunidades religiosas, sociedad civil, académicos, gobiernos y de hecho todas las personas de buena voluntad hagan lo que su santidad ha hecho aquí. Es necesario tomarlo en serio, observar de cerca y orientar los acontecimientos hacia una mejor dirección. Necesitamos críticos informados que digan a los laboratorios cuándo estamos fallando. Necesitamos voces morales que los incentivos no puedan doblegar. Hoy es solo el comienzo, el inicio de una larga colaboración entre quienes estamos construyendo esto y aquellos que pueden ver lo que nosotros desde el interior no podemos.
0: ¿Qué te pareció la intervención de este hombre de Anthropic?
3: Súper significativa, por lo que dijo y por quién lo dijo. Anthropic es una empresa que sale expulsada, huyendo del mismo seno de la empresa que construyó el famoso ChatGPT, OpenAI, que es la que ahora domina el uso doméstico de la inteligencia artificial. Y lo hizo entre otras cosas porque mientras OpenAI pretendía una no regulación de la inteligencia artificial y una especie de crecimiento exponencial, una gran revolución tecnológica en la que no tenemos miedo a ninguna consecuencia, bueno, estoy un poco simplificando, pero más o menos era su posición, algunos de sus empleados y socios querían una inteligencia artificial controlada, más humana, más orientada al ser humano, más orientada a la dignidad, al bien común. Y entre ellos Anthropic ha destacado por ser adalid de esta posición más moral del uso de las nuevas tecnologías y sobre todo de la inteligencia artificial. Por eso el hecho de que estuviese en esta presentación y dijese lo que dijo Christopher Olad no es una casualidad, ni mucho menos. Es poner una vez más voz a un movimiento cada vez más grande que amamos la inteligencia artificial, que nos encanta la tecnología, pero que creemos que tiene que haber una forma desde ya más humana de utilizarla.
0: Jorge, igual que León XIII miró a los obreros de la revolución industrial, León XIV mira ahora al trabajador de la revolución algorítmica. ¿Qué empleos están más expuestos? ¿Los repetitivos, los administrativos, los creativos, los cualificados? Y te añado otra pregunta más. ¿Qué trabajos no van a desaparecer, pero sí van a cambiar por completo?
3: Fíjate, esto, siempre que pregunta a alguien, ¿mi trabajo va a desaparecer por la inteligencia artificial? La respuesta más común que dan los expertos es, probablemente tu trabajo no. Pero si tú no te adaptas, tú sí vas a desaparecer. No van a desaparecer puestos, va a desaparecer empleados, gente que no nos sepamos adaptar a las nuevas tecnologías. Y en este caso, el más rápido va a ganar al más fuerte. No es como en el caso de los peces, que el gordo se come al chico. Aquí el rápido se va a comer al lento. Bueno, ya sabes ese viejo cuento que se suele utilizar de esos dos excursionistas que están en la selva y de repente oyen el rugido de un león, ¿no? Y uno de ellos sale, se mete y le dice a su compañero, hay un león ahí fuera con hambre, nos va a comer, me voy a poner las zapatillas de deporte. Y dice, tú eres un ingenuo, ¿tú te crees que por llevar zapatillas de deporte vas a correr más que el león? Y dice, no, pero voy a correr más que tú. En eso realmente consiste la inteligencia artificial. Adaptarnos antes que el competidor, en el caso del trabajo, ¿no? Adaptarnos antes que la otra compañía. Pero hacerlo sin la obsesión, eso también viene muy claro en la encíclica, sin la obsesión de que el uso de la tecnología, de la inteligencia artificial, sea solo por un beneficio económico. La adaptación, si es solo por un beneficio económico, no va a funcionar. Y León XIV nos dice, esa adaptación tiene que ser rápida, estamos a tiempo de hacerlo, pero tiene que tener sobre todo el bien común como objetivo.
0: Jorge, vamos a girar un poco, pero no tanto como parece. Hemos hablado de máquinas, de conciencia, de dignidad, de lo que nos hace humanos, y hay una pregunta que tiene algo de antigua y algo de nueva. ¿Tener fe nos hace más felices? Estamos hablando mucho de fe ahora con la llegada del Papa León XIV. Quedan horas para la visita del Papa a nuestro país. La ciencia no mide la gracia, por supuesto, pero sí mide cosas muy humanas: comunidad, compañía, propósito, rutina, apoyo en los momentos malos. Y ahí aparecen resultados interesantes. Jorge, ¿la ciencia dice que tener fe realmente nos hace más felices?
3: Lo dice, y además podríamos también estar hablando horas y horas de ello, pero te voy a dar algún ejemplo concreto de investigaciones. Se ha investigado mucho por qué el ser humano tiene una capacidad de ser más longevo o menos en función del lugar en el que vive, ¿no? Y se ha buscado por qué hay zonas del mundo donde la gente tiene más longevidad, tiene mejor estabilidad anímica, tiene por lo tanto más felicidad, ¿no? Porque la felicidad es un concepto difícil de medir, pero en términos de salud está muy claro que tener un propósito, y un propósito trascendente, un propósito que vaya más allá de nuestro día a día, de nuestro pegar los pies en el suelo, y por lo tanto, tener fe, genera unas respuestas moleculares, físicas en nuestro organismo, que nos predisponen a vivir más años. No está muy claro todavía si la simple fe es la que causa esos procesos moleculares, o es que al tener fe también vivimos en comunidad, nos preocupamos por el otro. Si una persona falla un día a misa, siempre habrá alguien que pregunte ¿qué le ha pasado a fulanita o a fulanito? Y va a acompañarle. La compañía, el tener un propósito, la bondad en definitiva, tiene consecuencias químicas en nuestro organismo y no son malas, son positivas.
0: Qué bueno. Pues Jorge Alcalde es nuestro divulgador científico aquí en la tarde de COPE. Jorge, muchísimas gracias por acompañarnos un día más.
3: Buen fin de semana.
0: Igualmente. Bien.

0: Terminamos otra semana, la verdad que intensa, y lo vamos a hacer pues con ese repaso a la actualidad que nos trae siempre todos los viernes Jimeno con sus niños. Jimeno, muy buenas tardes.
1: Hola Pilar, ¿qué tal?
0: Yo, como siempre, encantada.
1: Bueno, hoy te traigo unos niños, normalmente son increíbles, pero hoy puedo presumir de estar en un nivel absoluto. No voy a hacer spoiler, pero la llegada del Papa a los niños pues le ha dado mucha alegría y hemos hablado mucho de ello. Pero antes, Pilar, acaba de salir la noticia otra vez de que España somos récord, somos los mejores del mundo ahora mismo donando. Donando órganos, donando todo, nos encanta.
0: Somos
1: los mejores de género. Vale. Entonces, claro, le he preguntado a los niños, porque claro, esto de donar, si puedes elegir, ¿sabes? Le he preguntado a los peques, si pudieras elegir qué parte de tu cuerpo donarías.
2: Mi cara, porque si la llevas estaría guapísimo.
3: La cabeza, que es muy bonita, porque la tengo muy gorda.
4: Los ojos, que puedo ver de muy lejos.
5: Los músculos, porque puedes levantar cosas, ser muy fuerte y eso.
6: ¿Qué eres capaz de levantar con tus músculos?
7: Puedo levantar una puerta y una ventana.
8: Mis deditos de los pies, porque es que nadie los puede abrir y yo sí.
9: Las axilas, porque huelen mal. Si te intentan hacer algo, le ponen las axilas. Se va.
1: Donante de axilas, ¿eh? Increíble. Bueno, otro tema de conversación de lo que hablan mucho los mayores también es del calor que hace. Madre de Dios.

0: Hace cuesta arriba la vida, ¿no?
1: La veo triste. Sin chorizo.
2: Que no puedes llevar pantalón largo porque luego tienes mucho calor. Porque el pantalón largo hace que te salgan escocias. Luego tienes ganas de rascarte.
3: Sudo mucho y no me gusta sudar porque huelo como un gorila.
4: Soy fan del cocido también. Llega el calor, si es verdad, hombre, no lo puedes comer y te falta algo en la vida.
0: Escucha, cuando te pones pantalón largo, no te salen escoceduras, te salen escocias.
4: Escocias.
0: Que es muchísimo escocias. Mejor y mucho más bonito. Tú sabes por qué en Escocia, por qué se llama Escocia, ¿no?
4: No.
0: Porque ellos llevan falda porque se escocían.
4: Oh,
0: ¿no sabías?
4: Claro. No lo sabía.
0: Pues cuéntalo hoy, a ver, cuéntalo hoy en alguna tertulia. Bueno, vamos allá, con la visita del Papa. Mañana está aquí con nosotros, llega al aeropuerto de Barajas a las 10:30 de la mañana y yo le he preguntado a los niños esta semana, a ver, ¿tú qué sabes del Papa?
3: Que se llama León XIV y ya está.
0: ¿Por qué es León XIV?
3: Porque leyó 14 libros.
5: Que es como más importante que el cura. Es como un cura premium. Porque él ayuda más, reza mejor, que se sabe mejor la Biblia.
0: ¿Tú sabes por qué los papas van de blanco?
5: Para encontrarles por si se pierden.
6: Una persona que es como Dios, pero en el mundo. Que como Dios no puede estar, está el Papa.
0: ¿Por qué no puede estar Dios?
6: Porque tiene mucho lío en el cielo.
0: ¿Y tú sabes por qué todos los papas viven en Roma?
5: Porque tendrán la casa pagada.
4: Seguro que ese es el motivo. Pues,
0: por favor, la mejor definición de un papa es un cura premium. Y es que
4: sí, totalmente.
0: Es que no se puede definir mejor. Es que me encanta. Claro, el Papa va a estar en Madrid, va a estar en Barcelona, va a estar en las Islas Canarias y es muy posible que te cruces con el Papa. Puede ser que te cruces con el Papa. Entonces yo le he dicho a los niños, mira, si tú estás cara a cara con León XIV, ¿qué le dirías?
5: Buenos días, buenas noches y buenas tardes. Que me ayudase a ser buena con lectura. Querido Papa, no quiero profesores que gritan, porque me dejan sorda.
0: ¿Y le preguntarías algo al Papa?
5: No sé ni lo que decirle. Pues no sé qué decirte. Pues, por ejemplo, quiero que termine por el tiempo de la 1, porque están todo el rato hablando del tiempo. Pues me aburro mucho, la verdad. Pues quiero que solucionen que es mucha gente bebe vino, cerveza, porque se pone muy tonta la gente, salen por la noche, no duermen.
0: ¡Qué
4: maravilla! Aquí están, poniendo un poquito de orden, los niños.
0: Es que no puedo más, que te encuentras al Papa y le hablas del tiempo de la 1. Es que son
4: que dura mucho.
0: Que dura mucho. Con el niño con la tortura de ver el tiempo. ¡Ay, qué vago pis! Bueno, termino. Porque claro, la visita del Papa, después de 15 años a nuestro país, la visita de un Papa después de Benedicto XVI, pues a nosotros nos llenó de alegría cuando nos enteramos y pensamos, mira que hay países en el mundo, lo estaba hablando yo con los niños, mira que hay países en el mundo. Pero, ¿y por qué ahora viene el Papa a España?
5: Porque estaban los vuelos más baratos.
0: Sí, ¿no? Sí. Ha pillado una oferta ahora, ¿no?
5: Sí, porque se quiere presentar, para que le pongamos cara.
6: Porque en España se reza muy bien.
0: Sí, ¿por qué se reza también en España?
6: Porque se le pone sentimiento y se nos entiende. A los alemanes no se les entiende.
5: ¡Panzón, pantón! ¡Estunca, entunca!
7: Yo creo que viene para ver a todos los cristianos y cristianas que viven en este mundo.
0: ¿A todos?
7: Bueno, no. A todos menos Cristiano Ronaldo.
4: A ese cristiano, ¿no?
0: Oh, yeah. Justo, qué mala suerte ha tenido Cristiano. Ha venido a ver a todos los cristianos y cuando viene no está. Que es que... ¡Ay, Pilar, qué grandes son!
4: Efectivamente. Estos pequeños que todas las semanas nos demuestran que nos dan siempre grandes respuestas. Jimeno, gracias.
0: Un besazo.
4: Buen fin de semana.

0: Tendríamos que haber preguntado a los niños a ver si se atreverían a lanzarse también en paracaídas, como ha hecho la princesa Leonor. ¿Qué les parece también esa imagen?
1: Seguro que sí, pues son muy atrevidos.
0: Sí, sí, son atrevidos.
1: No conocen el miedo a esa edad todavía.
0: Desde luego, en sus respuestas son muy atrevidos.
1: Desde luego. Bueno, hablamos de los oyentes, si has saltado en paracaídas, el lugar más alto al que has subido, tarde de valientes y miedosos. Y es una pena porque mira dónde te puede llevar la pasión si vences el miedo.
2: Hola, gente de COPE, muy buenas tardes. Pues sí, yo hice el curso hace ya 50 años, tenía 16, veía saltar y tal, me apunté. El primer salto fue muy raro, muy raro. El viento, el ruido, está muy descolocado. Hice el segundo, el tercero y ya empecé a coger el gusanillo y la verdad es que más de 300 saltos. Cuando se toma tierra no es caer de golpe. Cuando tocas con los pies el suelo, el paracaídas te sigue aguantando. Sí, es un momento, pero no es como si caes en el vacío con todo tu peso de repente, ¿no? Y bueno, como paracaidista he hecho muchos saltos muy interesantes, muchas locuras. Un saludo.
1: Fíjate que empezó con el paracaídas, siguió con el ala delta y ha terminado de piloto profesional.
0: Tú fíjate.
1: Sí, sí, pero que a mí también me preocupa eso. Digo, imagínate que pones pies en el suelo y te levanta otra vez el paracaídas y te vas para arriba. A ver, son tonterías que yo pienso porque realmente me da un miedo tremendo. Bueno, aquí otro amante del paracaídas.
3: Buenas tardes, gente, gente. La verdad que yo sí soy de los, como decís vosotros, valientes que se atiran paracaídas solo una vez, pero no me importaría repetirlo. Es una experiencia que deberíamos hacer aunque sea una vez en la vida. Y ya sabéis, como dice el refrán, la vida comienza donde termina el miedo, así que ánimo a todo el mundo.
1: La vida comienza cuando tu colega o tu amigo se sube en la avioneta para tirarse en paracaídas y tú te vas al bar a esperarle y pides un platico de jamón mientras.
0: Y le esperas, eso
1: claro,
0: es.
1: Y además suele ser sitios donde tienes un ventanuco gigante. Donde...
0: Y tú ves como el otro asume el riesgo.
1: Claro, y tú dices, fíjate qué bien lo está haciendo. Venga, trae para acá una cervecita.
0: Pero fíjate lo que dicen, que se disfruta en esa caída, que además es muy breve. Se desciende a una velocidad tremenda, ¿no?
1: Sí, no, sí, tiene que ser una experiencia estupenda. Lo que pasa es que tienes que vencer el miedo. Porque, claro,
0: totalmente.
1: Y más que eso, yo creo que es tirarte. Es decir, yo he subido la avioneta y me he vuelto a meter. Es verdad que no llevaba el paracaídas porque no me quería tirar, pero el miedo de subirte en esa avioneta, que ya abran la ventana.
0: Pero Rosa, Rosado, esto no me lo habías contado.
1: Pues sí, en una locura que hicimos en un programa de radio, que hacíamos muchas locuras. Es que el hecho de abrir la puerta y ver el suelo ahí lejos, dices, hay que tener un valor para tirarse.
0: Que hay que pensarlo, ¿te tiras o no te tiras? No, porque no. Si lo piensas te metes para adentro, efectivamente.
1: O te empujan, es que te tienen que empujar, porque si no, yo ahí no me tiro. Bueno, ¿y tú te has tirado alguna vez en paracaídas? Y si no, ¿cuál es el lugar más alto al que has subido? 607-15-0602.
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0: Por si no tuviéramos suficientes eventos en Madrid este fin de semana, que ya tenemos unos cuantos, te recuerdo la visita del Papa, los conciertos de Bad Bunny. Bueno, pues este domingo además, día 7, se celebran las elecciones del Real Madrid. Los socios podrán votar a su presidente y junta directiva entre las 9 de la mañana y las 8 de la tarde en Valdebebas. Ya sabes que hay dos candidatos, Florentino Pérez y Enrique Riquelme, que han elevado además las apuestas en estos últimos días. Florentino ha prometido el regreso de Mourinho, que espera que suponga un revulsivo.
1: ¿Cuándo empezamos a ganar? Cuando se fue Mourinho, que solo estuvo 3 años y ganó la Liga de los Récords y todo eso, nos dio una gran competitividad y después de irse él, ganamos 5 Copas de Europa. Y ahora pensamos que puede ser, digamos, otra vez ese revulsivo para volver a ganar todos los años la Champions, que es lo que quieren los socios, como usted dice.
0: Pues esto es lo que decía anoche Florentino Pérez en una entrevista en Horizonte con Iker Jiménez en 4, donde calificó de farol el anuncio del fichaje estrella de su oponente, el fichaje de Haaland.
1: Todos lo han, digamos, desmentido. Pues si lo desmiente el padre, el representante, el club y todo el mundo, pues debe ser, pues que es un farol. Esta es una candidatura donde hay muchos faroles, se lo tengo que decir. Y por eso he venido yo aquí a defender al Madrid, porque estamos todos unidos y tenemos que seguir unidos. Y no quiero gente que destabilice el club.
0: Pues a estas palabras de Enrique, de Florentino Pérez, contestaba Enrique Riquelme en el partidazo de COPE anoche con Juanma Castaño.
2: Sabemos todos cómo es el mundo del fútbol, hay que proteger siempre al jugador y su entorno a proteger. Así que me ha parecido fantástico, son gente de primer nivel, respetan a su club.
3: ¿Hay cláusula o no hay cláusula?
2: Bueno, habrá que preguntarle a ellos. Yo tengo mi opinión, no voy a dar más detalle de temas privados, pero ya visteis lo que dije ayer, lo que he dicho hoy. Si yo soy presidente del Real Madrid, puedo decir con rotundidad que Haaland y Rodri pues serán jugadores del Real Madrid. Y si no, pues puse mi garantía personal de que pagaré a todos los socios su cuota.
0: Los dos candidatos ponen sobre la mesa muchos nombres y también su palabra para conseguir el respaldo de los socios. Pues siguiendo de cerca estas últimas horas de la campaña electoral madridista está mi compañero de Deportes COPE, Melchor Ruiz. Melchor, ¿cómo estás? Muy buenas tardes.
4: Muy bien, buenas tardes.
0: Florentino dice que el fichaje de Haaland es un farol de Riquelme y este se defiende y además promete que si es falso va a pagar la cuota de los 100.000 socios. ¿Qué se sabe en este momento, Melchor, de ese fichaje, el fichaje de Haaland?
4: Bueno, pues que después de anunciarlo el señor Riquelme en el Hormiguero, rápidamente tanto la representante del jugador como su padre desmintieron esta operación. Y al día siguiente, a primera hora, lo hizo también el Manchester City. Por eso dice Florentino que es un farol, porque son cosas que no se pueden demostrar. Y así están las cosas. Él sigue insistiendo, Riquelme entró anoche otra vez en el partidazo y nos volvió a insistir que mientras si él sale elegido presidente, ficharía tanto a Haaland como a Rodri, que está también en el mismo equipo en el Manchester y que va a estar, por supuesto, en el Mundial de Clubs defendiendo a España. Quedan 2 días para las elecciones y esto va tomando fuerza, calor. Unos van apostando sus posiciones en función de su experiencia en el caso de Florentino y la juventud y las ganas de hacer cosas, que está haciendo una muy buena campaña Enrique Riquelme, moviéndose por todos los medios de comunicación, prensa escrita, radio, televisión, youtubers, etcétera, etcétera, frente al trabajo consolidado ya de hace 2 décadas del presidente Florentino Pérez, que ha llevado al Real Madrid a ser el conjunto más prestigioso y valioso, tanto en lo económico como en lo deportivo.
0: Lo que pasa, Melchor, que si lo de Haaland es un farol y Riquelme cumple su palabra, va a tener que pagar,
4: según ha dicho,
0: cuota de los socios.
4: No, porque si sale presidente, y no viene Haaland, es que algunos mal pensados dicen, bueno, es que claro, eso es una vacilada que te puedes marcar, porque tú sabes que como en los comicios todos llevan sus cuentas de la intención de voto. Y en esa intención de voto, desde el principio, Florentino Pérez salía muy favorito por la experiencia, por lo conseguido y por el desconocimiento que se tenía de Enrique Riquelme. Entonces él puede decir, realmente las apuestas ahora, aunque ha cortado diferencias, siguen siendo favorables a Florentino. Y él puede pensar, bueno, yo tengo pocas posibilidades de ganar, pero si saco esto, ¿qué voy a perder? ¿16 millones, que es lo que me cuesta la cuota? Pues para ser presidente del Real Madrid, pues me merece la pena, porque es un club, es una empresa que está manejando un presupuesto de 1.200 millones de ingresos. O sea, quiero decir, que podría ser eso. Cada uno puede interpretar lo que quiera, pero solo es si él sale presidente y finalmente no es capaz de traer a Haaland y a Rodri.
0: Florentino ha puesto varios fichajes sobre la mesa, el del entrenador José Mourinho, viejo conocido de los madridistas, los jugadores Konaté del Liverpool, el holandés Dumfries del Inter de Milán, pero además lanzaba anoche otro anuncio sorpresa.
1: Hemos hablado de Mourinho y de Konaté, ¿no?
3: Sí.
1: Pues ahora voy a hablar de Dumfries, lateral derecho muy bueno que hay. Pero vamos a tener fichajes en otros muchos sitios. Una noticia que le quiero dar, ¿no? El martes, más o menos, voy a hacer una oferta a un importante club de la Champions por un gran jugador que sería la mayor cantidad de dinero que el Real Madrid pagaría por un traspaso en toda su historia. 150 por lo menos.
0: Un fichaje que hará oficial este próximo martes, 150 millones de euros por un jugador, dice, de un club de Champions. Lo que no entiendo es por qué no dice quién es ese fichaje estrella antes de las elecciones del domingo, si esto le puede hacer sumar todavía más puntos, aunque parte como favorito.
4: Bueno, porque no lo tiene cerrado, porque como él mismo dijo ayer con Iker Jiménez, él se va a dirigir primero al club y luego al jugador, porque si el club no te permite la venta, yo puedo querer comprar a cualquier jugador, pero primero hay que dirigirse al club. Y le tiró una pullita a Riquelme, que se ha dirigido primero al jugador y no ha hablado con los clubs. Bueno, lo que lo tiene en secreto, aunque todos los caminos nos van conduciendo casi al Paris Saint-Germain, porque dijo, es un equipo que no está en la Premier, por lo tanto descartamos todos los ingleses conocidos. Nos lleva al Paris Saint-Germain, que es el equipo que está el último campeón de la Champions, con Luis Enrique al frente, con unos jugadores espectaculares. Pero dijo, no es de la Premier, pero juega en Champions, Paris Saint-Germain. Y le apretó un poquito Jiménez y dice, no es Haaland. No es Haaland, no es Doku, no es una serie de jugadores que podrían estar ahí en el aire, porque para pagar 150 millones lo equiparó a los grandes fichajes que ha hecho él a lo largo de sus 20 años, al estilo de Cristiano, dijo, por ejemplo, a ese nivel de futbolistas. Y como esos hay pocos, ¿no?
0: Bueno, pues el martes, en
4: habrá
0: teoría,
4: que esperar si sale, que esperar. Si sale elegido
0: si
4: como
0: sale
4: presidente.
0: Elegido, el martes desvelará quién es ese fichaje estrella que está ahí perfilando. O sea, mañana todavía puede haber sorpresa algún anuncio. Aquí no hay jornada de reflexión.
4: No hay jornada de reflexión. Mañana, según nos dijo Enrique Riquelme, en el partidazo podría anunciar si finalmente es capaz de cerrar el entrenador. Y mañana va a ser a las 12 del mediodía, va a ser el cierre de la campaña de Florentino Pérez, también en un hotel céntrico muy próximo al estadio Santiago Bernabéu. Y el domingo ya las votaciones, con los horarios que has dicho, desde primera hora de la mañana. El club, por cierto, dada la locura que estamos viviendo en Madrid estos días a la hora de movernos y
0: va
4: demás
0: a poner
4: por las calles,
0: ¿no?
4: Va a poner tres lanzaderas, ha mandado a todos los socios mapas de cómo pueden llegar, autobuses gratuitos desde esas lanzaderas, el parking una vez que llegues a la ciudad deportiva del Real Madrid. Así que contando las horas, 2 días quedan para que termine estas elecciones que no se producían desde hacía 20 años.
0: Pues el domingo hablarán los socios y sabremos quién es el presidente del Real Madrid. Melchor Ruiz, estaremos muy pendientes de lo que nos vayáis contando.
4: Pues seguiremos atentos a todos los movimientos que se producen.
0: Gracias, Melchor.
4: Hasta luego.
0: Esta semana la Casa Real nos ha mostrado imágenes de la princesa Leonor lanzándose en paracaídas, está dentro de su formación en el Ejército del Aire, pero su padre y su abuelo no lo hicieron, ya que se trata de una actividad extra. Lo que nos lleva a preguntarnos cómo es la preparación de un paracaidista, qué hay que hacer y qué se siente además en el primer salto. Pues para responder a todas estas cuestiones, John Uriarte ha decidido elegir hoy la palabra paracaidista para nuestra sección. Te doy mi palabra.
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7: Hola, Pilar García Muñiz, buenas tardes.
0: John Uriarte, muy buenas tardes.
7: Pues mira, fíjate, escucha lo que dice el diccionario, ¿eh? Abro comillas. Perteneciente o relativo al paracaidismo, a los paracaidistas. Tiene sentido, lógicamente. Pero luego añade, soldado especialmente adiestrado que desciende con paracaídas. Es lo que dice la RAE sobre esa palabra, sobre paracaidista, pero claro, obviamente, siendo correcto, pues se queda corta, ¿no? Porque es todo un universo. Por eso lo vamos a conocer, al menos hoy, este ratito, un poquito más. ¿Tú te has lanzado o te lanzarías en paracaídas?
0: Ni de broma. Esa es la respuesta. Vamos, lo tengo clarísimo. No necesito esa adrenalina en mi vida.
7: Hombre, yo ya tengo una edad que me dirían directamente, chaval, tú no te lances, pero yo he montado en helicóptero, en avioneta, he hecho alguna cosa así un poco rara, pero saltar en paracaídas nunca, y me hubiera gustado, ¿eh? Quizá porque en las películas pues parece fácil, o no, porque a veces pasa algo, como en el Eliminador, Eraser, de Arnold Schwarzenegger, que acaba cayendo entre la chatarra y entre coches con el paracaídas a medio abrir.
3: que sí, lo he visto.
5: ¿Dónde estoy?
3: En la Tierra. Bienvenido.
0: Pues el cine nos ha mostrado en infinidad de ocasiones este mundo, el del paracaidismo arriesgado y para el que hay que estar en forma, John.
7: Sí, el golpe con el suelo, por mucho paracaídas que haya, es fuerte y exige unas piernas entrenadas, por ejemplo.
0: Y luego está el vértigo y los pasos a seguir según te lanzas. Vamos, que no todo el mundo vale para ello.
8: Pero Paco, ¿qué te pasa? Estás descompuesto. Es que mi hijo me ha dicho que quiere ser paracaidista. El que siempre se deja la mochila en el colegio.
7: El mismo. ¿Qué? Hay cosas que apuntan a que no vas a ser correcto en este gremio. Yo sería ese niño, porque soy muy distraído, pero quienes dicen y quienes saben del asunto dicen que lo más importante es la cabeza, tenerla bien amueblada, porque hay que saber lo que hacer en cada momento.
0: Y todo a un montón de pies del suelo y con el sonido de los motores de fondo.
7: Esto sí que impresiona, ¿eh? Claro, habrá que practicar antes en tierra, digo yo, pero ¿cómo se hace?
0: Pues cómo se hace se lo vamos a preguntar a continuación a la comandante del Ejército del Aire, Ginesa Sánchez Pina. Comandante, ¿qué tal? Muy buenas tardes.
9: Hola, buenas tardes.
0: Creo que usted además ha participado directamente en la formación de la Princesa Leonor, ¿verdad?
9: Pues sí, la verdad es que he tenido el honor de participar de forma directa en la formación que ha recibido la princesa.
0: ¿Cómo ha sido esa formación en el Ejército del Aire que está a punto de terminar, que termina ahora dentro de unas semanas?
9: Bueno, nosotros estamos aquí en la Escuela Militar de Paracaidismo Méndez Parada, aquí en Murcia, y hemos recibido a su curso y a la princesa durante 2 semanas. Y bueno, han realizado el curso que realizan todos los militares paracaidistas de los ejércitos y la Armada y las Fuerzas y Cuerpos de Seguridad del Estado.
7: Bueno, nota debió ser buena, porque la princesa Leonor ha recibido ayer miércoles la medalla de oro de la región de Murcia.
10: Con esta ceremonia, hoy cierro simbólicamente una etapa que ha sido esencial para mí. No soy la misma persona que llegó a Zaragoza a mediados del 2023. Entiendo muy bien el aprecio que tiene la sociedad española por nuestras Fuerzas Armadas. Admiro su competencia y el modo de enseñarnos a todos los que estudiamos en las academias y centros de formación militares, los valores del compromiso y la entrega en el ejercicio del servicio a los demás.
7: Una condecoración con la que pone fin de manera simbólica una etapa, pero ¿cómo se enfrentó ella, la princesa, a ese primer lanzamiento? Porque ¿qué pasa ahí arriba? ¿Qué te dicen? Venga, para abajo, ¿cómo es eso?
9: Por supuesto, antes del primer lanzamiento practicamos en suelo y con simuladores todas las fases del lanzamiento y hacemos que los alumnos interioricen todos los procedimientos, tanto normales y de emergencia. O sea, que ellos tienen que confiar en que saben hacer lo que están dispuestos a hacer. Por supuesto, hay que tener la voluntad de hacerlo y lo ha vivido como su compañero, con mucha fortaleza, mucha intensidad, porque al final es lógico sentir miedo, pero se trata de que ese miedo no te supere, de que tú seas capaz de controlar y lanzarte al vacío.
7: ¿Y de qué altura estamos hablando?
9: Pues aquí los lanzamientos los realizamos a unos 400 metros de altura, 1.600 pies.
0: No está mal, ¿eh? Nos decía, comandante, que la formación se inicia en tierra y que a continuación se produce ya ese primer salto. ¿Cuánto tiempo pasa en esa primera formación que en tierra hasta que se produce el salto?
9: Pues el curso tiene una duración de 2 semanas y los 4 primeros días estamos realizando esa formación en suelo y el viernes de esa primera semana ya realizan el primer lanzamiento.
0: Es el día de los nervios, claro.
9: Exactamente, es el día más intenso porque es la primera vez que se van a enfrentar al hecho de salir desde un avión en marcha, en vuelo, que a priori funciona.
7: Comandante, si yo le pido que me diga usted, que se imagine, que cierre los ojos y me diga qué es lo que siente, o sea, qué es lo que pasa desde el momento que estás arriba, te dicen que tienes que saltar, supongo que te desengancha, ¿no? Estas cosas, no sé, como por las películas, por lo que he visto. Y luego, la fuerza del viento y todo esto, ¿cómo lo podría describir? Desde que se lanza arriba, ¿no lo podría contar?
9: Sí, bueno, como la modalidad del curso que ella ha realizado es paracaidismo de la modalidad de apertura automática, tú vas conectado al avión y tienes que realizar la salida por puerta, en este caso, que es el avión que tenemos, con mucha fuerza para separarte del avión en marcha que va en vuelo. Se produce la apertura instantánea del paracaídas y ya comienzas un descenso con sustentación. ese momento de concentración que se vive minutos, segundos antes de saltar y lanzarse al vacío, pues se vive con mucha intensidad, hay muchas miradas, mucha complicidad y sobre todo mucho compañerismo, porque los unos a los otros se apoyan, ¿no? en ese primer momento para lo que vayan a realizar. Y luego el descenso, cuando ya la apertura del paracaídas se ha abierto, pues es la paz. La paz y disfrutar ese lanzamiento.
7: Qué bueno.
0: ¿Cómo se ha enfrentado la princesa Leonor a ese primer lanzamiento? ¿Cómo lo ha vivido?
9: Pues como su compañero, con mucha fortaleza, demostrando un gran valor, humildad y, vamos, disponibilidad y compañerismo en todo momento.
7: Claro. ¿Qué paracaídas ha llevado? Porque ¿cuántos kilos pesa? Eso pesará algo, ¿no?
9: Pues para estos lanzamientos se equipan con dos paracaídas, uno principal y otro que es el de emergencia en caso de que fallara el principal, y el conjunto de los dos paracaídas tiene un peso alrededor de 25 kilos. Y luego además uno de los lanzamientos que han realizado lo han realizado con equipo de combate, con una mochila ya que pesa un poco más y estaríamos hablando de un peso total de entre 35 y 40 kilos.
0: Que no está nada mal.
7: Nada mal,
0: y está en la modalidad, nos ha dicho comandante, de automático, ¿no?
9: Sí. Apertura automática, sí.
0: La princesa Leonor sabemos que ha realizado 6 lanzamientos, es decir, ha completado su formación, ya tiene el título de paracaidista. Lanzamientos, según las fotografías que ha difundido la Casa Real, que hemos visto esos saltos que se han producido tanto de día como de noche.
9: Eso es. Dentro del curso se realiza al menos uno de los lanzamientos en arco nocturno, ¿no? En visibilidad reducida. Y lo ha completado.
7: Cuando te golpeen las piernas, a pesar de que vas con el paracaídas, no debe ser nada sencillo. ¿Cómo qué es? ¿Cómo saltar de 2 metros o cómo?
9: De unos 5 metros más o menos sería el impacto, entre 3-5 metros el impacto que ellos reciben. De hecho, la preparación, una de las fases que más hincapié hacemos durante el curso es la llegada a tierra, porque es una llegada fuerte en donde tienen que adoptar la postura correcta para que ese impacto absorba la inercia el cuerpo, que reciba el impacto de la mejor manera posible.
0: Es un momento también complicado, ¿no? El del aterrizaje,
9: sí.
0: La llegada a tierra.
9: Eso es. Después de ese momento de paz que comentaba con la apertura del paracaídas, enseguida, en pocos segundos, se están preparando para la llegada a tierra y adoptar la postura correcta.
7: ¿Da tiempo a pensar algo ahí arriba o estás simplemente ya el tema mecánico de que tienes que ya aterrizar? ¿O no? ¿O te da tiempo a pensar en cosas?
9: Puedes pensar en cosillas, pero poco tiempo, porque al final tenemos que analizar todo el momento del salto y prepararnos para lo que viene. Al final estamos hablando que el descenso puede durar entre 35 o 40 segundos. O sea que sí,
0: o sea que
9: sí se te pueden pasar el pensamiento. Sí, es rápido.
0: Comandante, claro, una cosa es en recibir la formación en tierra y tener ganas, además, de hacer ese salto, ese lanzamiento, pero otra muy diferente es cuando tú estás arriba en el avión, se abre la puerta y dices, tengo que saltar. Hay gente que no puede hacerlo al final, que se echa para atrás y dice, es que es superior a mis fuerzas, me da pánico, no puedo enfrentarme a esto.
9: Se nos da las circunstancias que a veces pues hay algún compañero que no se ve capacitado para superar eso, y sí, son pocas las ocasiones en las que pasa esto, pero pasa.
7: Comandante,
0: bueno, lo entiendo perfectamente.
7: Hombre, no, extraña, vamos, tú y yo, Pilar, lo tenemos muy claro, pero comandante, ¿le ha pasado esto de que no se abra, como pasa en las películas, que no se abre el primer paracaídas y tienes que tirar del segundo?
9: Afortunadamente no, los equipos que nosotros utilizamos están muy probados, funcionan muy bien y vamos, el paracaídas se abre siempre.
7: Claro, tú ves películas y claro, siempre se les estropea el primero.
0: Entonces, claro. Sí, es verdad, no, es una película, hay que darle un poco de emoción a la historia, pero aquí está todo controlado y los saltos se suelen producir con absoluta seguridad. Ginesa Sánchez Pinas, comandante del Ejército del Aire, y ha estado hoy con nosotros en la tarde de COPE explicándonos pues en qué consiste ese lanzamiento, ese salto que ha realizado junto a todos sus compañeros la princesa Leonor, que ha terminado ya, por cierto, su formación. Concretamente la va a terminar en unas semanas, el próximo 10 de julio va a terminar su formación militar, y a partir de ahí empezará su formación universitaria, que va a arrancar el próximo otoño en la Universidad Carlos III de Madrid. Comandante, ha sido muy amable, gracias.
9: Muchas gracias a vosotros.
7: Bueno, pues ya ves, es lo que nos han dicho que significa paracaidista, aunque como hemos podido comprobar, gracias a la comandante del Ejército del Aire, Ginesa Sánchez Pina, es mucho más complicado y por eso hemos elegido esa palabra como la ideal para hoy en Te doy mi palabra.
0: John Uriarte, gracias.
7: Un beso.

0: Bueno, pues que le ha echado valor la princesa Leonor tirándose en paracaídas dentro de la formación que está llevando a cabo en el Ejército del Aire, que termina ya, que termina ya toda su formación militar, ha pasado ya por los tres ejércitos. ¿Y nuestros oyentes se tiran o no en paracaídas, Rosa?
1: Pues mira, fíjate, Pilar, acabamos de hablar con esta comandante, con Ginesa, que ha trabajado en la formación militar de la princesa Leonor, y también nos ha llamado un oyente que ha tenido en sus manos la tela, las cuerdas y la vida de la futura reina de España.
0: ¿Qué me dices?
2: Yo trabajo en una empresa en los cuales hacen paracaídas y justamente con el que se ha tirado nuestra princesa Leonor son nuestros aquí en Granollers, en Barcelona. Así que qué ilusión. Muchas gracias.
0: ¡Qué bueno!
1: Bueno, imagínate la responsabilidad de esa mujer metiendo el pespunte, ¿eh? Repasando el cierre.
0: Le voy a dar doble puntada por
1: si
0: acaso.
1: Normal que esté contenta. Es que, a ver, qué responsabilidad. Bueno, nos da tiempo. Abrimos el capítulo de los ascensores panorámicos, que poco se está hablando de esto, ¿eh?
3: Yo intenté subir en el Hotel Bali ascensor panorámico que tiene barandilla para cogerse, y cuando estábamos llegando al piso en cuestión que nos teníamos que bajar, yo no me podía soltar de la barandilla. Cual periquito enganchado totalmente a ella, mi mujer partiéndose de la risa, y yo, que me ayudes, que no puedo. Y me tuvo que ayudar cogiéndome bien a salir del ascensor porque era imposible. Me había quedado petrificado del miedo, pero una cosa exagerada.
1: No me extraña, creo que ha dicho el Bali, ¿no? Que son cuarenta y tantos. Yo he intentado meterme en ese ascensor panorámico y no he sido capaz.
0: Tremendo, ¿no?
1: Además, si yo me pongo ahí, tengo que cerrar. Bueno, no, es que no puedo cerrar los ojos. Es que da un miedo que te metes en una pecera colgada a 100 metros de altura y
0: como
1: te
0: si estuvieses al vacío, ¿no?
1: Bueno, te da un amarillo que no
0: ves. En el vacío.
1: Sí, en el vacío. O te vas tan contenta a París para subir a la Torre Eiffel y te da el tembleque.
4: Muy buena, gente. Pues hace poco fui a París de viaje con mi mujer y cuando llegamos a ver la Torre Eiffel, cogimos las entradas de subir andando por las escaleras porque no quedaba de ascensor, y mi sorpresa fue cuando llegué, mujer decía que tenía vértigo y no subía. Así que nada, con los ojos cerrados, subiendo, yo acompañándola, diciendo a toda la gente que era ciega, que no podía, y nada, así subimos los dos pisos. Un abrazo, muchas gracias.
1: Como para tirarse en paracaídas está la mujer.
0: Madre mía.
1: A ver, la dignidad por los suelos, pero el viaje aprovechado al máximo. Bueno, ¿te has tirado alguna vez en paracaídas? Y si no, pues cuéntanos cuál es el lugar más alto al que te has subido. En el 607 15 06 02.
0: Y enseguida, si lo he, aquí en la tarde de COPE.

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0: Son las 6, las 5 en Canarias.
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0: Faltan menos de 24 horas para que el Papa León XIV aterrice en Madrid. La capital va a ser su primera parada en este viaje apostólico de 6 días. Entre algunos de los actos que van a marcar mañana la agenda del Papa está la visita al CEDIA, el Centro de Información y Acogida Integral 24 Horas de Cáritas. Cerca de 85 personas sin hogar son atendidas en este centro, donde la escucha y el acompañamiento son los primeros compases para volver a reinsertarles en la sociedad. Juanjo Gómez es el director de CEDIA.
3: Y es verdad que te encuentras aquí como personas muy normales, muy como tú y como yo, e incluso gente con trabajo, que se queda en situación de calle. Es gente muy, muy normalizada, que ha tenido un mal divorcio, ha tenido una mala, o también una mala decisión, ¿por qué no?
0: Pues a partir de las 6 en Canarias, el equipo de La Linterna con Ángel Espósito al frente va a visitar este centro para conocer de primera mano la ayuda que realiza Cáritas con las personas sin hogar durante todo el año. Y más asuntos, estamos pendientes de un incendio originado en la nave industrial de Honda en Santa Perpetua de Mogoda, en Barcelona. La columna de humo ha obligado a desalojar a las 150 personas que se encontraban trabajando. La buena noticia es que ninguno de ellos ha resultado herido. En la zona, 26 dotaciones de bomberos siguen tratando de sofocar el fuego. 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
4: Los bomberos han pedido evacuar las naves próximas a la planta de Honda dedicada a la automoción en el polígono Torra del Racto de Santa Perpetua de Mogoda, debido a la evolución del incendio que afecta a la fábrica. Las llamas han comenzado en la cubierta, donde hay placas solares, y rápidamente se han extendido por toda la instalación. El teléfono de emergencias 112 ha recibido más de 225 llamadas y un total de 26 dotaciones del cuerpo de emergencias están trabajando en el lugar desde el exterior, ya que la magnitud del incendio no les permite acceder al interior. La afectación es tal que el objetivo es ahora evitar que el fuego se propague a las edificaciones cercanas. La parte positiva es que no hay heridos. Al inicio del incendio, todo el personal de la empresa automovilística ha podido abandonar la nave. La columna de humo es densa y visible desde distintos puntos del Vallés.
0: Los astronautas de la Estación Espacial Internacional ya han abandonado su refugio seguro tras las 2 horas que han tardado en arreglar la emergencia por una fuga de aire. Esta misión de SpaceX, la compañía fundada por Elon Musk, despegó el pasado 13 de febrero desde Florida para reemplazar al equipo que tuvo que regresar a la Tierra antes de tiempo por una emergencia médica. Se estima que la misión va a durar entre 8 y 9 meses. Y en los deportes, la selección femenina quiere clasificarse como primera para el Mundial de 2027, Teresa Vasallo.
5: Pero para eso, Pilar, necesita una victoria ante Inglaterra esta noche a las 9, Andrea Peláez.
6: España quiere la primera posición del grupo, que es la única que da clasificación directa para Brasil. Ahora somos segundas, 3 puntos más tiene Inglaterra, y para ser primeras y depender solo de nosotras, tenemos que ganar esta noche por 2 goles o más y ganar también en la última jornada. Si hoy vencemos 1-0, tendríamos que ir al desempate en el golaveras general, que de momento tenemos empatado con las inglesas. En lo deportivo, Aitana Bonmatí no va a ser titular después de regresar 6 meses después por lesión. Salma va a ser 9, acompañada de Pina y Vicky en el ataque, y la sorpresa va a estar en el lateral izquierdo, con Lucía Corrales titular por delante de Olga Carmona.
5: Además, la selección española masculina ya está de camino a Estados Unidos para después desplazarse a Chattanooga y prepararse para el Mundial en Fórmula 1. Acaban de terminar los libres 2 del Gran Premio de Mónaco. Carlos Miquel.
7: Desesperante el Aston Martin. Ya sabíamos que no tenía caballos, pero ahora estamos viendo en un circuito de chasis que va muy mal el chasis que ha diseñado Adrian Newey. 20º Fernando Alonso, 22º y último su compañero Stroll, bastante mejor el Williams de Sainz en la 12ª posición. Mandan los Ferrari, Hamilton primero, Leclerc segundo.
5: Y en Roland Garros, Zverev es el primer finalista después de imponerse por 4-1 a Menzi, que el otro saldrá del duelo italiano entre Arnaldi y Coboli, que se jugará a las 7 de la tarde.
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8: Buenas tardes, te cuento otras cosas que están pasando aquí en Andalucía. Duro golpe para los padres de Sandra Peña, la niña que se quitaba la vida en Sevilla el pasado mes de octubre tras sufrir acoso escolar. La Fiscalía desestima el recurso de los padres al archivo de la querella contra el colegio donde estudiaba Sandra, contra las irlandesas de Loreto. Dice la Fiscalía que ve inútil volver a declarar a los compañeros de Sandra, que habrán sufrido, dice, ante los hechos ocurridos. Te cuento más cosas, nos vamos a Huelva porque ya tenemos un primer balance de la superficie quemada en el incendio de Alosno. Las primeras estimaciones indican que el incendio ha afectado a una superficie aproximada de 1.000 hectáreas. Según el Infoca, son datos provisionales y están pendientes de una medición más completa. Como te venimos contando, el incendio ya ha sido estabilizado. 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
0: En unas horas, miles de jóvenes se van a reunir en Madrid para participar en una vigilia junto al Papa León XIV.
9: Hola familia, ¿qué tal? Soy Antonio José y yo voy a estar.
10: ¿Qué tal? Aquí es Maya.
11: Soy de Paul y va a ser muy especial.
12: ¿Qué tal, amigos? Soy Manolo 040.
13: Yo soy Ignacio Serrano.
14: Soy Lola Tuduri.
15: ¿Qué tal, familia? Soy Ignacio.
16: Soy Heiki.
17: Muy buenas, amigos. ¿Cómo estáis? Somos Siloé. Que sepáis que vamos a estar el día 6 de junio en Madrid, en la Plaza de Lima, junto a todos los jóvenes que vienen a recibir al Papa León XIV. Y espero que sea un concierto inolvidable.
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0: Una jornada en la que va a haber oración, va a haber encuentro, va a haber silencio, pero una jornada en la que también va a haber música, porque la música sigue siendo uno de los lenguajes que mejor conectan con una generación que busca respuestas. Y entre todos los artistas que van a participar hay un nombre que quizás sorprenda a algunos. El nombre de Siloé, una de las bandas indie más importantes de nuestro país, un grupo que no hace música religiosa, pero que tampoco ha escondido nunca que la espiritualidad, la búsqueda de sentido y las grandes preguntas forman parte de sus canciones. Siloé son Fito, Xavi y Jaco, y los tres me acompañan hoy en La Tarde de COPE. Chicos, ¿cómo estáis?
19: Muy bien y muy contentos de estar aquí porque te escuchamos a diario.
0: Hoy me hace muchísima ilusión, pues esto es recíproco, porque yo os escucho también a vosotros.
19: Guay.
0: Y bueno, qué momentazo, ¿no? Estamos a pocas horas de participar en esa vigilia con el Papa delante, además de miles de jóvenes. Oye, Fito, ¿cuál fue vuestra primera reacción? ¿Cómo estáis viviendo esto?
19: Fue bastante fuerte. Siempre decimos que se nos cayó el teléfono móvil cuando nos llama Pablo Cebrián, que es el director artístico de la gala, y es de las cosas pues seguramente más fuertes que nos ocurren en la vida, porque a Barcelona, a Madrid, a Valladolid, a León volveremos a tocar, pero delante del Papa seguramente no. Hay muchos sitios a los que puedes volver, a Nueva York, al sitio más increíble que te puedas imaginar, pero ahí seguramente no. Y lo más bonito, además, Pilar, es que nosotros no somos por primera vez a los que van a ver. O sea, no es un concierto de Siloé. La gente no va a ver a Siloé, la gente va a escuchar al Papa. Digo escuchar porque creo que al final es una persona a la que se predispone un discernimiento, que va a dar una palabra, y los jóvenes van a escuchar al Papa. Nosotros somos un puente, no somos como los entrantes. El cocinero explica un poco el plato, pero el plato fuerte es el Papa, y es una... también para nosotros es un regalo, claro.
0: Hay gente a la que igual le sorprende ver a una banda indie como Siloé en un evento así, pero quien conozca vuestra historia sabe que tampoco es tan extraño veros en esta vigilia, porque el nombre de Siloé nace precisamente de una referencia bíblica, ¿no, Jaco?
20: Efectivamente, sí, al final pues la referencia esta de un poquito del ciego, ¿no?, de Siloé, esa parte en la que él pues tenía como ese lodo en los ojos y realmente busca pues ver más allá, hace un poco referencia a esto y es un poco también el acto de fe que hemos tenido nosotros con Siloé, que es ver más allá y tener esa fe pues por el arte, por la música y por estar aquí a día de hoy.
0: Durante mucho tiempo parecía que hablar de fe o de espiritualidad en la música española generaba, no sé si rechazo, pero sí al menos cierto pudor. Sin embargo, hoy vemos referencias religiosas en artistas además completamente diferentes. Ahí está, por ejemplo, Rosalía, con ese pedazo de disco que ha hecho que ha sorprendido al mundo entero, ¿no? Y lo del mundo entero es literal. O tenemos a Íñigo Quintero, que apuesta directamente por eso, por músicas, por canciones de fe y por canciones con mensaje. Músicos urbanos o bandas independientes como la vuestra. ¿Creéis que está cambiando la forma de hablar de estas cuestiones? ¿O simplemente las nuevas generaciones tienen menos prejuicios?
21: Está claro que las nuevas generaciones es probable que no carguen a lo mejor una mochila, a lo mejor tan grande como se ha cargado antes, y puedan hablar de manera más natural de lo que sienten. Eso siempre va a ser bueno en todos los aspectos, no va a traer nada malo.
0: La espiritualidad aparece de forma bastante natural en muchas de vuestras canciones y especialmente en vuestro último disco, que se llama Terrorismo Emocional. Escuchando vuestras canciones, uno encuentra amor, desamor y emociones de todo tipo, pero también muchas preguntas que no siempre son fáciles de responder.
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1: Fito, este tema es La Verdad, un tema en el que habláis de dudas, de búsqueda, de esos momentos en los que uno no tiene demasiado claro quién es.
2: Claro, yo creo que es forma parte de la crisis de fe, forma parte de tu fe y forma parte del día a día. Por eso, como decías antes, Pilar, ¿cómo no vamos a hablar de espiritualidad si forma parte de nuestro día? Es decir, si tú te levantas y rezas por la mañana, le das gracias, y si, parece que si dices meditación es como más cool, ¿no? Uh-huh. Y dices que rezas ya es un poco más casposo. Pues no lo creemos. Si rezas por la mañana, vas a comer, vas al gimnasio, vas a trabajar. Todas esas cosas están reflejadas en las canciones. ¿Por qué no va a estar la espiritualidad y nuestras dudas de fe? Y, lo único que hacemos es trasladarlas a la gente, ¿no? En el fondo nosotros somos como los portavoces que elige el pueblo, pero no somos ni más ni menos que el pueblo. Simplemente nosotros lanzamos ahí las preguntas que seguro, y por eso seguramente conectemos con la gente, porque seguramente se hagan las mismas preguntas. Es lo bonito del encuentro del Papa, ¿no? Que no, todos seguramente tengamos la misma confesión, aunque haya gente de diferentes movimientos, pero seguramente habrá gente joven y no tan joven que esté viviendo un momento de oscuridad en la que necesita un poco de luz. A lo mejor no digo nosotros, a lo mejor el Papa nos da una palabra para llegar a esa luz.
1: ¿Qué esperáis de ese encuentro, de esa vigilia, de las próximas horas de mañana sábado?
2: Te voy a decir la verdad. Vamos sin expectativas. Las cosas buenas en nuestra vida nos han llegado cuando nuestras expectativas eran nulas. Creo que es lo mejor. Pero sí que es verdad que una palabra de esperanza, ¿no? Yo creo que en el fondo todos vivimos con el ansia de que alguien te hable de que hay un lugar mejor, de que hay un sitio mejor, de que las cosas en comunidad se pueden construir mejor. Por eso sí que esperamos una palabra.
1: En muchas de vuestras canciones hay emociones muy reales, hay miedo, hay incertidumbre, hay gratitud también, pero también hay canciones que hablan de la confianza. Así fue.

0: Búfalo también es una de las canciones de vuestro nuevo disco. Tiene una referencia muy, muy concreta a un texto bíblico y recupera una imagen del Salmo 92. Tú aumentarás mis fuerzas como las del búfalo. ¿Qué os llamó la atención de esta imagen? ¿Qué visteis en ella para trasladarla, para convertirla en canción?
1: Bueno, lo primero que a lo que se refiere es que cuando uno tiene, o sea, no sé si tú tienes la fuerza de un búfalo, yo desde luego que no.
0: Yo tampoco, ¿eh? Te lo puedo asegurar.
1: No, Pilar. Pero estos días que realmente no puedes con las cosas, ¿no? Cuando dice esto de los enemigos, no puedes con tus propios pensamientos, a veces que es contigo mismo que eres tu propio enemigo, ¿no? Y de repente ves en el otro a alguien que te da la fuerza del búfalo. Cuando es la referencia a la fuerza descontrolada que tú eres incapaz de tener para sobrellevar tu día, para querer cuando no puedes querer, para perdonar cuando no puedes perdonar. Creo que es lo importante de este salmo, ¿no? Fíjate, en este cachito en el que estoy hablando dice otra parte que dice en una lectura breve muy bonita, que es que tú eres fiel cuando yo no puedo ser fiel. Creo que es otra de las referencias más bonitas. Y vuelvo a decir, lo que lo lanzamos no porque lo creamos, sino porque lo necesitamos. Y a veces creo que eso es lo importante, ¿no? No tanto tener la fe como diciendo yo creo, no creo, no sé. De momento sé que lo necesito, por eso lo pido. Y por cierto, dicen una cosa muy interesante en el Antiguo Testamento, que cantar es rezar dos veces. Así que a ver si nos ayuda a nosotros.
0: Hay algo además muy poderoso en esa imagen del búfalo como símbolo de fuerza, ¿no? De resistencia, de seguir adelante incluso en los momentos más complicados de la vida que tenemos todos, inevitablemente. Y es inevitable precisamente pensar en vuestra propia historia, porque antes de los grandes conciertos hubo momentos, Jaco, en los que estuvisteis a punto de tirar la toalla. ¿Qué os sostuvo? ¿Qué os hizo no rendiros?
2: Pues yo creo que sin duda la fe. Un poco referencia a lo que decía antes. Creo que esa necesidad de llevar nuestras canciones a la gente, también el amor que recibíamos de la gente, ¿no? En los momentos también más delicados la gente seguía estando ahí, el público también. Y al final yo creo que toda esa energía conjunta con el público que a día de hoy seguimos teniendo, los mismos fans que eran hace 10 años, 8 o 6, han hecho que lleguemos aquí como en brazos, ¿no? La gente muchas veces nos ha llevado en brazos y eso para nosotros ha sido clave para estar aquí. Sin ellos no estaríamos.
0: Los fans y los amigos de Valladolid, que son los primeros que os sostuvieron en esos malos momentos, bueno, ahora tenéis fans por toda España, pero vosotros seguís ahí en vuestra ciudad, anclados a Valladolid.
3: Si lo piensas un poco, como un montón de bandas que hay en España y de artistas, ¿no? Que están funcionando ahora bien y están construyendo una personalidad, pues están en sus ciudades natales, ¿no? Y quizá eso tiene algo que ver con este síndrome que dicen en sociología, del síndrome de Galápagos, que es cuando tú te alejas de donde está todo, ¿no? Pues se crean unas especies nuevas, no mejores, ¿eh? Diferentes.
1: Sí, de hecho, voy a puntualizar esto que dice Xavi, que es muy interesante. Fíjate que en esta canción de Búfalo hay dos referencias muy bonitas que nunca hemos destripado y no hemos dicho a nadie, Pilar. Pero en la primera estrofa dice el mar que no cesa, que es una referencia de una banda a la que idolatramos, que se llaman Héroes del Silencio, que viene de Zaragoza, una ciudad muy hermana de Valladolid. Y en el propio estribillo se repite tres veces Calia Trinchera, que es una de nuestras canciones favoritas de los Celtas Cortos.
0: También de Valladolid,
1: a los cuales amamos y todos aparecen en este búfalo que nos ha dado tantas alegrías.

0: Estamos hablando con esta banda de Valladolid que se llama Siloé, que está compuesta por Fito, por Jaco, por Xavi, y que tienen este nuevo disco que se llama Terrorismo Emocional, y precisamente esta es la canción que da título a ese disco. ¿De quién fue la idea, por cierto, del título?
1: Eso es una buena referencia, te lo voy a contar, Xavi.
2: Pues la idea fue de Santi Balmes, de Lobo Lesbian. O sea, no lo hemos puesto nosotros el título.
0: ¿Y por qué?
2: Pues porque Fito se encontró con él en una charla que había en Valladolid de literatura y tal, y le puso unas demos, porque somos fans de Lobo Lesbian de toda la vida, ya son amigos, pero también somos fans. Oye, te escúchate esto, y dijo, wow, dices que vosotros queréis hacer llorar a la gente y lo conseguís, eso es terrorismo emocional. Y dijimos, bueno, pues nada, firma aquí que nos cede los derechos de esta palabra tan guapa.
0: Es un buen piropo, pero sí es verdad que el significado de terrorismo emocional es muy profundo. Sí es verdad que con vuestras letras emocionáis y llegáis a la gente y te llega muy dentro, y eso sí es verdad. Significa muchas veces lágrimas de pura emoción, pero el terrorismo emocional también habla de palabras, de relaciones y heridas que dejan huella. Vivimos en una sociedad donde opinamos constantemente, muchas veces a golpe de redes sociales y con mensajes que pueden resultar especialmente duros. ¿Creéis que somos hoy más vulnerables al daño emocional que hace unos años?
3: No, muchísimo más. Pero porque también tenemos más información de lo que suponen estas palabras. Nosotros nos hemos dado cuenta con el paso de los años, pues te vas haciendo pues un poco más mayor y te vas dando cuenta del pozo que tienen las palabras de las canciones, que es nuestro caso, es como las concatenamos y hacemos canciones y eso llega a la gente. Pero por supuestísimo que somos mucho más vulnerables. Vuelvo a decir, porque tenemos más información. Creo que hay una sabiduría mucho más grande en nuestros abuelos, que utilizaban pocas palabras, pero no sé, seguramente más certeras, ¿no? Como siempre digo que el otro día lo escuché en un monólogo de Laura del Val, que decía que le decía una abuela a otro en Castilla, y dice, joder, hace mucho que no me dices te quiero. Y dice, ya te lo dije una vez. Y dice, si cambio de opinión te lo haré saber. Pues esto tiene que ver con la fuerza de las palabras, ¿no? Cómo las utilizamos también es el poder que tenemos. De esto habla terrorismo emocional, el poder que tienen estas palabras, de cómo estas palabras además se revuelven. No todas las mismas palabras. La palabra orgullo, por ejemplo, puede ser utilizada para hacer el bien y para calmar, uh-huh, o todo lo contrario, ¿no?
0: Oye, estáis a tope ahora mismo porque estáis inmersos en la gira Terrorismo Emocional Tour, llenando festivales, habéis anunciado dos Movistar Arena en 2027. ¿Hay ahora mismo más ilusión o más vértigo?
4: Uf, las dos. O sea, vértigo e ilusión por igual. Sobre todo ilusión, ¿no? Obviamente, porque para nosotros es un lugar soñado y es un lugar, además, en el que este show que hemos preparado con tanto cariño y tanto esfuerzo, pues podremos mostrarlo de una manera muy especial y única, ¿no? Ahí en el Movistar Arena. Y luego el vértigo es inevitable. O sea, cuando decimos Movistar Arena, pues pronuncias las palabras. Pero es verdad que estar en el recinto y cuando estemos cerca del recinto, desde luego va a haber vértigo segurísimo. Es mucha gente viéndonos a nosotros, compartiendo esa energía con nosotros, y al final, quieras o no, pues eso te da mucho vértigo, claro.
0: Y dentro de unas horas estaréis cantando ante miles de jóvenes en una vigilia junto al Papa León XIV. ¿Qué tenéis pensado? ¿Qué vais a cantar?
3: Pues vamos a cantar, voy a decir lo que nos dejan cantar, ¿no? Lo que al final nosotros hicimos unas propuestas y el director de la gala hizo unas propuestas, escuchó todo nuestro repertorio. Uh-huh. Y nos dijeron que les parecía adecuado que cantáramos Todos los besos y Búfalo. Y nada, para nosotros es un lujazo, porque ya nos parece un lujazo cantar, así que por supuesto que para nosotros es maravilloso lo que hayan elegido.
0: Bueno, a mí me parece un lujazo que hayáis estado con nosotros hoy aquí esta tarde, y os veo además con vuestras guitarras, así que aprovechando que venís con vuestros instrumentos, pues sería un lujazo todavía mayor si terminásemos esta entrevista escuchándoos un poquito en directo.
3: Para nosotros, ¿sí?, sería un lujo. Que sepas que nos ha llamado Herrera, la linterna, no sé qué, y nosotros hemos dicho, ni de coña, vamos con Pilar García Muñiz. Suerte, chicos.
0: Qué bueno, qué suerte tenemos hoy a los Siloé, que suenan así en directo. 1, 2

0: bravo, bravo, bravo. Qué bonito la música de Siloé en directo en la tarde de COPE. Qué lujazo, Fito, Xavi, Jaco. Muchísimas gracias por estar hoy con nosotros, por este regalazo que nos habéis hecho en directo. Esto es simplemente un aperitivo de lo que va a pasar mañana en esa vigilia tan especial junto a los jóvenes, junto al Papa León XIV. Un momento que seguramente vais a vivir con mucha intensidad y que os va a acompañar siempre. Que lo disfrutéis.
1: Gracias, amiga. Muchas gracias.
0: Mañana estaremos allí con todos vosotros. Gracias, Siloé.

0: En este programa apostamos siempre por la música en directo y han sido muy generosos los chicos de Siloé, Xavi, Fito y Jaco cantándonos ese temazo en directo. Bravo, bravo, chicos. Bueno, pues una visita la que nos han hecho, que nos han encantado y que mañana van a ser pues los protagonistas en esa vigilia que va a tener lugar en la Plaza de Lima de Madrid con motivo de la visita del Papa a León XIV. Allí van a estar ellos. Y estamos hablando con los oyentes, Rosa Rosado,
1: ¿sí?,
0: de los paracaídas, de esos lanzamientos cuando nos venimos arriba de sujétame el cubata que yo me voy a tirar en paracaídas. Esto viene mucho también de eso, ¿eh? No te creas, de esas apuestas. O ¿por qué no nos tiramos, hacemos puentín?
1: Desde luego.
0: Venga, vámonos, un fin de semana y hacemos puentín. ¿Son intrépidos nuestros oyentes? ¿Se tiran o no se tiran?
1: Poca cosa. A ver, en paracaídas nos cuesta mucho porque realmente las alturas lo llevamos mal. Y de hecho, poco está saliendo el tema de subir en helicóptero, que no deja de ser también una aventura.
2: Pilar. Buenas tardes a la gente. Pues mira, yo hice la mili ahí en Almagro, en Ciudad Real, en una base de helicópteros. Y una semana antes de licenciarme, digo, me voy a quedar con ganas de montar en helicóptero la primera vez en mi vida. Mira, cuando subimos para arriba, lo conducía el comandante como una nube. Cuando lo cogía el sargento, que estaba aprendiendo, igual que si vas con un coche por la carretera lleno de baches. Y yo me dije, ¿pero qué necesidad tengo yo de hacer esto? Así que esa fue mi experiencia. Porque
0: esa,
2: lo pasé
0: esa es la
2: mal,
0: pregunta.
2: Mal, no, lo siguiente.
1: Mal.
0: Esa es la pregunta, ¿qué necesidad?
1: Lo que se mueve, el ruido que hace, a mí tampoco me gusta nada el helicóptero. Bueno, el paracaídas ya ni hablamos, pero igual a ti sí. Cuéntanos tu experiencia en el 607-15-0602.
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0: Pues estamos contando ya las horas para la llegada del Papa León XIV a nuestro país. Va a aterrizar mañana en Madrid a las 10:30 de la mañana y arrancará así una visita apostólica de una semana que le va a llevar también a Barcelona, Gran Canaria y Tenerife. Es su primera visita a España como Papa, aunque antes ya había estado aquí en nuestro país en varias ocasiones. Durante 7 días, León XIV va a recorrer más de 2.500 kilómetros y va a participar en más de una veintena de actos, así que vamos a intentar ordenar la agenda porque aquí hay muchas paradas, muchos horarios y varios momentos muy señalados. Ana Huertas, muy buenas tardes.
1: Hola Pilar, buenas tardes. Sí, como decías, el viaje empieza mañana, sábado 6 de junio en Madrid. El Papa va a salir de Roma a las 8 de la mañana y aterriza en Barajas a las 10:30. En el aeropuerto va a ser recibido por las autoridades antes de desplazarse al Palacio Real, donde a las 11:30 está prevista la ceremonia oficial de bienvenida. A las 12 se va a reunir con los reyes y media hora después tendrá el primer gran encuentro institucional con autoridades, sociedad civil y cuerpo diplomático.
0: Es decir, por la mañana veremos toda la parte más... la parte más institucional, sí, del viaje. Es así. Pero por la tarde cambia el tono porque el Papa irá a uno de esos lugares que explican también el sentido social que tiene esta visita.
1: Eso es. A las 6 de la tarde va a visitar un centro de Cáritas en Madrid que está dedicado a la atención de personas sin hogar. Y ya luego por la noche, Pilar, bueno, noche tarde, a las 8:30, va a llegar uno de los actos más esperados de esta primera jornada: la vigilia de oración con jóvenes en la Plaza de Lima. Allí, Pilar, en esa misma plaza, ya vimos el 2 de noviembre de 1982 al entonces Papa Juan Pablo II presidir la Santa Misa.
2: Hablo del respeto absoluto a la vida humana, que ninguna persona o institución privada o pública...
1: Pues alrededor de 1 millón de personas escucharon ese mensaje que fue uno de los más esperados de esta visita pontificia, que fue el que dirigió Juan Pablo II a las familias en específico.
0: Y ya el domingo, segunda jornada de la visita del Papa en España, viviremos uno de los actos más multitudinarios porque a las 10 de la mañana el Papa León va a presidir la misa del Corpus en la Plaza de Cibeles.
1: Allí se esperan más de 1 millón de personas, Pilar, y después de esa misa, además, está prevista la procesión del Corpus, que va a ser una de las grandes imágenes de esta visita de León XIV a Madrid.
0: Esto el fin de semana. El lunes, día 8, aquí vuelve el peso institucional porque a las 9:30 de la mañana se va a reunir con el presidente del gobierno, Pedro Sánchez, en la Anunciatura.
1: Sí, y después a las 10:30 va a visitar el Congreso de los Diputados, donde León XIV va a pronunciar un discurso ante las Cortes, es decir, ante los diputados y senadores. Y ya por la tarde, a las 6, el Papa va a ir a la Catedral de la Almudena para una oración y homenaje a la Virgen. Y después, a las 7, va a tener lugar el encuentro con la Comunidad Diocesana de Madrid en el Santiago Bernabéu, que por cierto, Pilar, quien también estuvo en ese mismo estadio fue Juan Pablo II en ese viaje en 1982. En esa ocasión, lo que se celebró allí en el Santiago Bernabéu fue el encuentro con jóvenes españoles.
0: El Bernabéu, Cibeles, Plaza de Lima, Palacio Real, Madrid concentra muchos de los actos más visibles de la visita, pero el martes 9 el Papa se despide de la capital y pone rumbo a Barcelona.
1: Sí, aunque antes de marcharse, a las 10:20 de la mañana ese mismo día, se va a encontrar con los voluntarios en IFEMA en Madrid y ya justo después va a viajar a Barcelona y aterriza en el aeropuerto del Prat. A mediodía el Papa va a participar en el rezo de la hora media en la Catedral de la Santa Cruz y Santa Eulalia y por la noche a las 8... presidirá una vigilia de oración con jóvenes en el Estadio Olímpico, en Montjuïc.
0: Y llegamos al miércoles 10, día muy simbólico en Cataluña porque concentra algunos de los gestos más representativos del viaje, Ana.
1: La visita a la prisión Brians 1, una parada en Montserrat, que es uno de los grandes centros espirituales de Cataluña, y a las 7:30 una misa en la Sagrada Familia, que va a ser probablemente una de las imágenes más potentes de todo el viaje porque coincide con el centenario de la muerte de Antonio Gaudí y además con la inauguración de la Torre de Jesucristo, que es la más alta del templo y que además nos recuerda la visita de Benedicto XVI el 7 de noviembre de 2010.
3: Sehr geehrter Herr Bundespräsident, Herr Bundestagspräsident, Frau Bundeskanzlerin.
1: Durante esta ceremonia también histórica, Benedicto XVI elevó el templo de Gaudí a la categoría de Basílica Menor y elogió al arquitecto como un genial cristiano consecuente.
0: Y desde Barcelona a Canarias, jueves 11... Gran Canaria. Aquí el mensaje estará muy centrado en la acogida a migrantes. Por la mañana estará en el puerto de Arguineguín, donde va a visitar un centro de acogida y hablará con personas migrantes.
1: Sí, y por la tarde, Pilar, a las 6:30, va a presidir una misa en el Estadio de Gran Canaria.
0: Y llegamos al último día de este viaje oficial de León XIV a España. Viernes 12 de junio, el Papa termina su visita, su viaje en la isla de Tenerife.
1: A las 9:30 de la mañana va a visitar a migrantes en el centro Las Raíces y el cierre será en Santa Cruz de Tenerife. A las 12:15 se celebrará una misa en el puerto y ya después León XIV pondrá rumbo a Roma a las 3 de la tarde.
0: Gracias, Ana Huertas.
1: Hasta mañana. No, pues, hasta mañana no, que mañana es sábado, hasta el lunes.
0: Bueno, algunos mañana cubrimos precisamente la visita del Papa porque, mira, dice Juan Baño, que también me acompaña. Juan, buenas tardes.
4: Buenas tardes, pero bueno, ¿qué licencia es esta?
1: Es que cogemos los fines de semana con unas ganas.
0: Pero bueno, que en COPE vamos a estar casi todos trabajando porque vamos a seguir desde mañana hasta el viernes con todo lujo de detalles la visita del Papa. Todos los comunicadores y todos los compañeros nos vamos a volcar en una programación especial para contarte todo lo que acontezca en esta visita, en este acontecimiento histórico. Más de 3.000 kilómetros vamos a recorrer junto al Papa para contarte todos los detalles. Bueno, va a ser una visita intensa, muy repartida y con muchos escenarios, y solamente en la capital va a haber más de 14.000 efectivos entre Policía Nacional, Guardia Civil y Policía Municipal. En Barcelona, el operativo contará con unos 5.600 Mossos de Escuadra junto a Policía Nacional y Guardia Urbana, centrado sobre todo en el entorno de la Sagrada Familia y el Estadio Olímpico. Y en Canarias también habrá un dispositivo específico de alto nivel. Juan, la policía está diciendo que es el mayor dispositivo de la historia que se ha organizado en nuestro país. ¿Esto es así?
4: Bueno, es el mayor reto en la historia de la policía a nivel logístico, puesto que hay un referente no muy lejano que fue la cumbre de la OTAN en Madrid, donde había muchos jefes de Estado, máximos objetivos de cualquier tipo de ataque, de cualquier tipo de amenaza, con el presidente de Estados Unidos a la cabeza, el presidente de Ucrania, recuerda.
0: Pero claro, no había tanta gente en la
4: calle. No había gente
0: en
4: la calle.
0: Claro, nada que ver.
4: Entonces eran muchos séquitos que cubrir, de orígenes diferentes, con diferentes, ya digo, inquietudes de seguridad en su entorno, con diferentes servicios de seguridad y de inteligencia desplegados en Madrid, todo coordinado. Era un desafío importante, pero muy distinto. Logísticamente este le supera. ¿Por qué? Porque hay muchísima gente en la calle, porque hay cuatro grandes escenarios muy distantes y muy distintos. Uno es Madrid, luego está Barcelona con Montserrat, con Montjuïc. Luego tenemos Canarias con los puertos, es decir, un ámbito tan diferente como que, por ejemplo, en Madrid y Cataluña la seguridad recae básicamente sobre los cuerpos que se encargan de la seguridad urbana, que es Policía Nacional y Mossos de Escuadra, y sin embargo, en Gran Canaria, en Tenerife, básicamente el dispositivo es mucho de Guardia Civil. Es decir, abarca todo, con una necesidad de traslado bestial, 7-8 vuelos charter hacia Canarias con material, con personal, con barcos, también trasladando en este momento, y que en cuanto se utilice algún material en Madrid va a empezar a ser trasladado en parte a Canarias para dar refuerzo a Canarias, también personal. Por lo tanto, es una movilidad increíble durante esta semana, una auténtica locura. Bueno, todo eso ya se ha puesto en marcha. Estamos ya en la fase de alerta que termina dentro de nada y entramos en la fase crítica esta noche. Uh-huh. Ya está funcionando el centro de mando que se ha desplegado en Canillas, en el centro policial de Canillas, donde están todos los servicios centrales de la policía, para estar todos los responsables de cada uno de los ámbitos, desde cualquier cosa que te puedes imaginar, bomberos, por supuesto Policía Nacional, los servicios de asistencia incluso sanitaria, de asistencia en protección civil. Todo esto están allí los máximos responsables, en coordinación con los servicios aéreos, que están dando imágenes reales, y cuando ya haya gente en la calle, ese apoyo aéreo es fundamental. Ya comienzan a activarse dentro de nada los servicios antidrones para proteger también especialmente, hay una inquietud especial en el espacio aéreo. Digamos que en este momento se da ya el inicio del despliegue en su máximo esplendor, que se producirá cuando esté el Papa ya sobre el terreno, pero desde luego la impresión que nos queda es la que nos resumía el propio comisario general de Seguridad Ciudadana, Francisco López Gordo, sobre la importancia del despliegue.
5: Bueno, para mí este dispositivo es el dispositivo más grande al que nos enfrentamos. Yo diría que por tres cuestiones. Una, por la inherente a la visita de un jefe de Estado de primer nivel, como es su santidad. Otra, en cuanto a la visita del líder espiritual y de religioso, es el vicario de Cristo, el referente de la fe católica, y eso genera una movilización de masas, que es lo que está asociado a este dispositivo y lo que le da una entidad especialmente relevante y lo que aumenta pues los niveles de exposición a riesgo a toda la gente que vaya a los actos. Y luego después, porque abarca un ámbito territorial muy grande, son 4 ciudades, uh-huh, con una actividad muy intensa, con exposición pública en todas ellas bastante grande, y por lo tanto eso conlleva un aparataje de logística y de movilización de recursos muy grande.
0: Ese es el tema, ¿no? La exposición que decía, la exposición, claro, pública que va a haber. Bueno, es que aquí en la misa del domingo de Cibeles, aquí al lado de COPE, se cree que se espera a 1,5 millones de personas, ¿eh?
4: Claro, es que normalmente a un líder político se le bunkeriza, se le aparta por completo, claro, pero el Papa lo que necesita y él quiere es la cercanía a la gente. Eso es rozar una línea muy peligrosa y hay que jugar en ese terreno, que siempre es complicado.
0: Oye, va a hacer 4 recorridos. Bueno, estaban confirmados 4 recorridos por Madrid con el Papa móvil. Hoy se han confirmado 2 más, son 6 en total. Y me ha llamado la atención, Juan, que esos recorridos van a ir acompañados de un escudo antidrones. ¿Esto qué es?
4: Bueno, es que se está intentando mejorar tecnológicamente esa protección por vía aérea. La posible amenaza siempre puede venir. Lógicamente, el espacio aéreo es un lugar muy, muy, muy inquietante, siempre para un servicio de seguridad, para garantizar esa seguridad, que nunca puede ser al 100%, pero sí tiene que ser al 100% el intento de evitarlo, ¿no? Cualquier tipo de amenaza o agresión. Y el espacio aéreo es ese espacio, es el de la enorme inquietud siempre, ¿no? Por parte del servicio de seguridad, y hay que cubrirlo. Hoy día, con esa incorporación de los drones, los vehículos no tripulados, los UAS que llaman, pues especialmente preocupa ese espacio. España vamos a inaugurar o vamos a estrenar un nuevo sistema integral de protección, lo que se crea una especie, digamos, de telón de acero, ¿no? Si vale la osadía de decir algo así, pero sí de cúpula antidrones en lo que es la cápsula papal. Escúchalo cuando lo cuenta el propio responsable de operaciones de la unidad aérea de la policía, el inspector jefe David.
6: Y este año es como novedad en este dispositivo, hemos montado unos vehículos especiales con sistemas antidrón que van a ir todo el rato en la cápsula, con sistemas de detección e inhibición, sobre todo porque ya sería, si llegan a acercarse tanto a la cápsula, ya el máximo problema es evitar que estos UAS, estos drones, puedan acercarse a su santidad. Entonces van a ir con una furgoneta especial, se verá en la caravana, una furgoneta de color oscura con unas antenas, que esos son los sistemas de detección e inhibición de UAS.
4: Bueno, y aquí, ¿qué preocupa? Preocupa todo, desde el posible, y hay que evitar, evidentemente se va a evitar, es decir, cualquier agresión de tipo terrorista, hasta que no te quiten la cartera en el metro,
0: bueno,
4: en todo el frente,
0: eso,
4: ojo, la pequeña delincuencia,
0: eso,
4: porque también acuden a este tipo de citas,
0: hombre,
4: lamentablemente, los que hacen un negocio de delito, y la pequeña delincuencia probablemente es la que nos puede afectar. Bueno, en todo ese frente tiene que estar la policía, y está, y el despliegue, digamos, ya está prácticamente en su máximo desarrollo.
0: Mucha paciencia, mucha paciencia.
4: Todo saldrá bien, ¿eh?
0: Eso,
4: además,
0: eso,
4: con ayuda del Papa.
0: Te di una cosa, la cumbre de la OTAN salió perfectamente y fue elogiada por todo el mundo.
4: España,
0: ¿eh?,
4: es una referencia como lugar seguro y con fuerza de cuerpo de seguridad que funciona a las mil maravillas y siempre lo demuestra ante estos grandes desafíos. Esta no va a ser una excepción.
0: Juan Baño, gracias.
4: Gracias a ti.
0: Seis y 44 minutos suena esta sintonía. A mí me entran ya en los nervios. Menos mal que vamos fatal de tiempo y no me va a poder
4: bueno.
0: Carlos Márquez, muy buenas tardes.
7: Muy buenas tardes. Esto va a ser como una pastilla de estas de caldo que va a ir concentrada la caña, ¿no?
0: Totalmente, totalmente. Esto es, tenías que haberlo visto.
7: Sí.
0: Pilar.
7: Pilar, sí, sí. Me he venido, pues mira, con el caballo y todo me he venido. Como los duelos del lejano oeste, fíjate, así estamos. Bueno, nos volvemos a encontrar en este salón del lejano oeste y esta semana, yo lo siento mucho, tengo muchas cuentas pendientes que ajustar contigo y hay muchas noticias, sí, que tenías que haber visto, Pilar. Vamos a empezar con una de las personalidades que va a poner Madrid patas arriba. Empezamos con Bad Bunny.
0: Hombre, a ver, Márquez. Dice una de las personalidades que va a poner Madrid patas de arriba.
7: Solo hay dos, ¿no?
0: Que
7: pues
0: estamos
7: otra,
0: en COPE. El pues Papa, el Papa.
7: La otra personalidad que va a poner. Claro, así lo he puesto en el guión. Empezamos con la otra personalidad que va a poner Madrid patas arriba. ¿Cómo no, Bad Bunny? Bueno, que ha llegado ya hace tiempo a poner Madrid patas arriba. Bueno, en la tarde hemos estado hablando de los conciertos del cantante de Puerto Rico. Hemos comentado varias cosas de la casita, la demanda que le van a poner. Pues bueno, el elitismo que se supone que hay el estar en la casita. Pero la noticia que no hemos comentado es que en esa casa podía haber estado alguien de esta casa, doña María del Carmen Fernández Lomana Gutiérrez García.
0: Ah, Carmen Lomana.
7: Carmen Lomana es colaboradora de esta cadena, la podemos escuchar con Cristina López Schlichting en Fin de Semana COPE, y ha contado que ella podía haber estado allí, pero que no ha querido estar en la casita por una razón.
8: Está invitada, pero no ha ido. Iba a ir con Lola Lolita, pero no menos mal, ¿eh? Porque ir allí a mover el trasero, a cosificarme como mujer, a dar codazos, a ver si te pones en primera fila. No, chico.
7: ¿Te imaginas de Carmen Lomana perreando ahí?
0: Perreando, yo la veo perfectamente. Pero,
7: ha dicho,
0: o sea, que la invitaron y no ha querido ir.
7: Eso es, ¿mm? Eso es. Ha dicho que podía haber estado con Lola Lolita y lo mismo le hubiera venido bien a Lola Lolita porque al parecer ha tenido bronca con una chica que estuvo por ahí por la casita. Y Carmen Lomana sabe latín y a estas alturas de la vida dijo que a ella le gustaría disfrutar de la casita, pero de otra manera.
8: Yo podía haber ido a la casita, pero dentro. A tomar el té, un chocolate con churros, pero a pelearme ahí por salir en primera fila y venga a mover el trasero.
7: Yo prefiero ver a Carmen Lomana perreando antes que a Lola Lolita peleándose en la casita de Bad Bunny. Y esto es una cosa que tendrías que haber visto, Pilar.
0: Tenía que haber visto lo de la casita y Carmen Lomana, si es verdad. Oye, que han corregido, han corregido. Ya no solamente están yendo VIP y bueno, que ya están cogiendo...
7: A gente fea.
0: A gente...
7: Claro, es lo que estaba, he visto
0: anónima,
7: en redes, claro,
0: ¿no?
7: He visto en redes sociales que ya no sale toda la gente súper súper guapa. Super, claro, y el que suba ya a la casita a decir, me cojo. Por
0: ¿y ahora
7: feo,
0: que me coges? ¿Por qué me coges ahora? Porque sí, te doy pena.
7: Claro, por eso. Pero bueno,
0: que
7: viva la diversidad, caramba.
0: Que de Bad Bunny hemos hablado esta semana, realmente.
7: Sí, sí, y lo siguiente que te traigo es algo parecido, que tiene que ver algo de lo que hemos hablado mucho esta semana en el programa, que es el juicio de David Sánchez.
9: A menudo los hijos se nos parecen. Así nos da.
0: Pero ¿por qué me pones esta canción de Serrat? Porque habla realmente de los hijos, no de los hermanos.
7: Claro, te pongo esta canción porque en el juicio, por unos momentos, se ha dejado hablar del hermanísimo y el protagonista ha sido el hijo de uno de los testigos. Un agente de la UCO que participó en la investigación estaba declarando en el juicio por videoconferencia. La sesión pues estaba transcurriendo con normalidad cuando de repente sucedió esto.
10: Con la venia del ilustrísimo señor presidente... agente, ¿usted ha leído los informes completos o...?
11: Un momento.
10: Sí, le quiero...
12: Disculpe.
10: Bueno, menos mal que hay una voz inocente.
0: Esto pasó en el juicio.
12: Disculpe, lo siento.
10: Nada, nada, ni mucho menos, al contrario.
7: Esta frase del presidente del tribunal, José Antonio Patrocinio, pues claro, provocó alguna sonrisa entre las abogadas de las acusaciones. Por lo menos hay una voz inocente, ¿no? Bueno, esto tenías que haberlo visto,
0: pues
7: Pilar.
0: Pues sí, es verdad, lo tenía que haber visto.
7: Lo que ya veremos es si, bueno, una vez que termine el juicio, este es el único llanto que escuchamos en todas estas declaraciones.
0: Pues Carlos Márquez, que ha venido un viernes más a, bueno, pues a leerme la cartilla, como tenía poco tiempo, pues solo han sido unos minutos.
7: Cabalgando, me voy cabalgando.
0: Si no, aquí seguimos un ratito más sacándome los colores. Márquez, gracias.
7: A ti siempre.
0: Hasta la semana que viene.
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2: Expósito, muy buenas tardes.
3: ¿Qué tal, Pilar? Buenas tardes.
2: ¿Qué nos vais a contar en la linterna?
3: Pues bueno, pues estamos a pocas horas de que llegue el Papa, que te voy a contar que nos toca currar todo el finde. Y voy a contar los tres asuntos del día. Por supuesto, la previa del Papa. Hemos estado en el centro de Cedia de Cáritas, donde, por así decirlo, inaugura el viaje mañana sábado. Y es un lugar absolutamente increíble, el lugar de los homeless, de los sin techo de Madrid. Y lo hemos recorrido con voluntarios, con los trabajadores del centro y con residentes en ese centro. El Papa va a estar allí mañana por la tarde, estaremos con él. Y nosotros hemos ido antes pues para ver si lo tenían todo bien preparado. En clave política, oye, que Sánchez no sabía nada. Claro, entonces una de dos. Si lo sabía, hay que echarle por cómplice. Y si no lo sabía, hay que echarle por inútil.
2: Negligente.
3: Por inútil, claro, tú eres más fina. Pero es que, claro, si no sabe ni lo de Santos Cerdán, no sabía lo de las putas, no sabía lo de la mujer en el despacho de abajo, no sabía lo del hermanito, ni lo de Zapatero llevándose. Bueno, es que es increíble. Bueno, no se lo puede creer nadie, pero ahí está. Y por último, hay elecciones al Real Madrid este domingo. Y le he pedido a John Uriarte que nos haga una previa de las elecciones del Real Madrid y te puedes imaginar la que podemos liar.
2: ¿Qué puede salir mal con Uriarte?
3: Un poquito de todo, Pilar.
2: Un mezcladito, ¿eh? Que claro tiene que sí. Expósito en su linterna en unos minutos a partir de las 7. Te escuchamos como siempre, Expósito. Gracias.
3: Gracias, adiós.
2: Un abrazo. Y acabamos este programa que se llama La Tarde de COPE, escuchando a los oyentes. Hoy preguntábamos si se han tirado alguna vez en paracaídas o han hecho alguna de estas locuras en altura. Rosa.
4: Sí. Somos tan valientes con la princesa Leonor lanzándose en paracaídas. Bueno, pues el mundo está lleno de valientes como nosotras, Pilar.
2: Sí.
4: ¿Y cómo este oyente?
5: Buenas tardes. Pues yo no me tiraría en la vida, porque tengo un vértigo tremendo. Cuando se podía subir hasta arriba, hasta la Cruz del Teide, subí hace muchos años, miré así para abajo en el camino, me entró una tembladera desde arriba que me tuvo que bajar la Cruz Roja y la Guardia Civil. O sea, como para tirarme en paracaídas, yo como Rosa, que va, el jamoncito.
2: Claro, este se queda con nosotras abajo y el jamoncito.
4: En el bar esperando a que el colega se tire en paracaídas y
2: mirando
4: nosotros
2: por los ventanales.
4: Efectivamente. Si es que las alturas para los pájaros, como dicen por aquí.
6: Hola, gente. A mí creo que no me verán nunca tirarme por un paracaídas. El sitio más alto donde he subido ha sido un famoso hotel en la Plaza de España de Madrid, que tiene una plataforma de metacrilato que piensas ahí parece que te vas a caer a los pies de Madrid. A mí las alturas están hechas para los pájaros, no para mí. Buena tarde, gente.
2: No he subido yo al mirador que ha dicho esta oyente. Da impresión, ¿no?
4: Tiene que ser que sí. Es decir, yo lo he visto en fotos que han puesto y me gustaría, pero me da un poco de miedo, me da mucho vértigo ponerte ahí y ver. Es que es transparente, ¿no?
2: Es transparente, efectivamente.
4: Dios mío, claro, si es que no nos llevamos bien con las alturas.
7: Buenas tardes, gente. Pues yo fui a la Warner después de tomarme una pastilla para el mareo, pensando que le iba a sacar partido a la entrada subiéndome a todas las atracciones. Y después de pegarme 3/4 de hora esperando en una cola para una especie de montaña rusa que te subías en parejas con las piernas colgando. Y cuando llegó el cachirulo y me tocó subirme, me di la vuelta y me bajé. Buenas así de pringa. Venga, gracias, adiós.
4: Bueno, en su defensa diré que hay que echarle mucho valor al paseo de la vergüenza, que le llamo yo, porque hay que bajar las escaleras en dirección contraria mientras toda la fila te mira. Que saben que es que no has tenido valor, ¿sabes? Y encima vas molestando. Bueno, vamos a darle una oportunidad. Hay que echarle valor a la vida, como este oyente de Murcia.
8: Hola, buenas tardes, gente. Vamos a ver, tengo 50 años. Cuando ya estaba casado y tenía críos pequeños, mi mujer sabía que estaba deseando saltar en paracaídas y me regaló un salto. Tengo que decir que siempre le he tenido pánico a las atracciones de feria y demás. Estuve a punto de no saltar, pero una vez que me dijo el monitor vamos o no vamos, le dije vamos, si no, ¿a qué hemos subido? No hay otra experiencia igual. La recomiendo a todo el mundo. Ahí es cuando de verdad te das cuenta de que estás vivo. Venga, un saludo.
4: Fíjate, Pilar, igual el secreto de la vida está en lanzarse al vacío. No sé yo. Lo bonito de estas experiencias es que te hacen sentir vivo, dicen los oyentes. Bueno, a ver, este oyente es que tampoco nos vaya a animar mucho, también te digo, pero le vamos a mandar todo nuestro apoyo porque lo necesita.
9: Muy buenas tardes. Pues yo me he tirado como 4 veces, ¿vale? En paracaídas. La primera vez me hice un esguince. La siguiente vez me rompí un brazo. La siguiente me fisuré un poco la rodilla. Y esta última, que hará como un par de meses, me pegué una cula, que estoy yendo al médico porque algo ha pasado en la rabadilla. Algo ha pasado. Aún así, lo amo.
2: ¿Pero por qué repites? más.
4: En cada salto se ha hecho una avería en el cuerpo.
2: Sí, vas a acabar ahí hecho polvo.
4: Pues porque sarna con gusto no pica, Pilar.
2: Somos un poco masocas, ¿eh?
4: Ay, pobrecito mío. Y lo va a seguir intentando.
2: Seguro,
4: ¿eh?
2: En cuanto se recupere de la rabadilla, ya verás cómo va a por el quinto salto.
4: No hay quinto malo.
2: Este es el bueno. Este es el bueno, compañero.
4: Ánimo, venga.
2: Ánimo, a por ello. La radio continúa en COPE, ya sabes que llega ya mismo Expósito con su linterna. Nosotros estamos aquí el lunes, que lo hacemos desde el Bernabéu, siguiendo todos los pasos del Papa León XIV. Buen fin de semana para todos.

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3: Forzado por la realidad y sin convicción, el presidente del gobierno, Pedro Sánchez, ha comparecido. El presidente afirma que no sabía, que nadie le comunicó nada y que él jamás hubiera tolerado lo que revela el sumario del caso de las cloacas del PSOE. Sánchez se desmarca de todo. Ha venido haciéndolo desde que Aldama tiró de la manta y los secretarios de organización del PSOE fueron detenidos y procesados. Tampoco sabía nada que pudiera incriminar a la directora de la Guardia Civil. Su ministro del Interior tampoco sabía nada, mientras el superministro Bolaños da fe de que nada incrimina al presidente. Llama la atención que Sánchez aplique a su partido la doctrina de las manzanas podridas y pretenda tildar de corruptelas individuales lo que es un sistema diseñado para delinquir. Sánchez pretende que los españoles crean que ni el caso Coldo, ni el caso Plus Ultra, ni el caso Begoña Gómez, ni el caso Ferraz tienen nada que ver con él ni con su partido. Y lo dice sin inmutarse. La justicia penal emitirá, llegado el momento, su veredicto. Y mientras llega, el presidente demuestra una vez más que no hay reproche moral que pueda afectarle. No solo no piensa asumir responsabilidades políticas, sino que asegura que sacará adelante unos presupuestos del Estado. Parece que el presidente sufre tal alteración de la percepción que ya ha desconectado del mundo real. Sin embargo, será la realidad la que acabará sorprendiéndole cuando menos se lo espere.
4: Son las 7, las 6 en Canarias. ¿Qué tal? Soy Ángel Expósito. Encendemos la linterna de este viernes 5 de junio.
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4: Pues ahora sí que estamos ya en la cuenta atrás para la llegada del Papa León XIV a España. En Madrid, Barcelona, Gran Canaria, Tenerife. Se trabaja contrarreloj para tener todo preparado para la histórica visita apostólica que nos dejará imágenes históricas, seguro, como la misa del domingo en Cibeles, la bendición de la Torre de Jesucristo en la Sagrada Familia, el muelle de Arguineguín. Pero ¿qué quieres que te diga? Yo, ya sé que es la previa, me quedo con la visita al centro de Cáritas en Carabanchel y al hogar de Cáritas con inmigrantes también en Canarias. Bueno, todo lo vas a poder seguir aquí en COPE, en directo y en 13, con una programación especial desde mañana tempranito hasta una semana después, para que no te pierdas ningún detalle. Bueno, enseguida estamos en el centro de Madrid para contarte los últimos preparativos, pero antes vamos con la ración diaria del basurero nacional, las cloacas del PSOE. Hoy, con la primera reacción de Pedro Sánchez ante el sumario del juez Pedraz, los audios que escuchamos ayer, y es que, como era previsible, el presidente del gobierno no se enteró de nada, o eso dice. Dice que no sabía nada de las andanzas de Cerdán, de Ley de Díez, que no lo habría tolerado de haberlo sabido. Defiende a la directora general de la Guardia Civil, esa señora que se viste de verde en los actos, señalada, ya sabes, por las reuniones con la fontanera del PSOE. Ricardo Rodríguez, buenas tardes.
5: Buenas tardes. Pedro Sánchez afirma sentir indignación y preocupación ante una trama que jamás avaló. Así ha pretendido levantar un muro a su alrededor.
6: Nunca he conocido ni nunca se me ha informado sobre las andanzas de la señora Ley de Díaz. Y si no se ha hecho es precisamente porque nunca las hubiera tolerado.
5: Con el PSOE en implosión, descarta el adelanto electoral, tampoco habrá un superdomingo, es decir, la coincidencia de generales con municipales y autonómicas a celebrar en mayo de 2027.
6: Puedo garantizar, por activa y por pasiva, que no va a haber un superdomingo electoral.
5: El presidente ha recurrido desafiante al desgastado victimismo frente al PP para desviar la atención.
6: No vamos a permitir que el ruido interesado de una oposición marrullera que impugne un proyecto político.
5: Sánchez apuesta por el blindaje de sus fieles, alabanzas a la profesionalidad y la honestidad de Mercedes González al frente de la Guardia Civil.
6: La confianza en la profesionalidad y la honestidad de la directora general de la Guardia Civil, de Mercedes González.
5: El respaldo lo hace extensible a Cristina Narbona en calidad de presidenta del PSOE.
4: El respaldo de Sánchez a Cristina Narbona llegaba horas antes de que Anticorrupción pida al juez que le cite a declarar como testigo. También quiere que Pedraz cite como investigada a la abogada de Coldo, ya sabes, abogada más que próxima al PSOE. Piden a la Fiscalía General del Estado datos sobre las posibles reuniones celebradas en su sede con miembros de la trama. Patricia Rossetti, buenas tardes.
0: Buenas tardes, Ángel. Leire alardeaba de sus contactos y de sus visitas a la Fiscalía General, según consta en el sumario. Y Anticorrupción pregunta por ello. La Fiscalía que dirige Luzón pide al juez Pedraz que la Fiscalía General de Peramato informe sobre esas reuniones. Reuniones mantenidas entre abril de 2024 y junio de 2025, bajo mandato de García Ortiz, a las que habrían asistido la propia Leire, el empresario Pérez Dolcet y los abogados Teijelo, Oliver y García Cabrera, defensores de Cerdán, Coldo y Villarejo. Y en el supuesto de que hubieran existido, Anticorrupción pide el registro de sus visitas, fecha, hora y las personas que participaron en ellas. También pide información de las denuncias que Coldo habría presentado ante la Fiscalía General. Y Anticorrupción pide más, que declaren una veintena de testigos, entre ellos la presidenta del PSOE, Cristina Narbona, con quien Leire habló a través de WhatsApp de reconducir los ataques al presidente, miembros de la cúpula de la Guardia Civil, empresarios a los que se intentó sobornar para cambiar la declaración, como Carmen Pano, y por ese intento de soborno que declare, pero como imputada, la abogada de Coldo, Leticia de la Hoz.
4: Y todavía hay más titulares sobre las cloacas y alrededores. Por ejemplo, hemos vuelto a escuchar a Fernando Grande Marlaska. Alberto Escalante, buenas tardes.
7: Buenas tardes, Ángel.
4: El ministro del Interior mantiene su respaldo a Mercedes González al frente de la Guardia Civil.
7: Recordemos que hace unos días el propio Marlaska negó ninguna reunión entre González y Leire o cualquier otro personaje de esta trama. Anoche, sin embargo, era la propia directora general la que admitía dos encuentros con la fontanera, aunque según ella no hablaron de ninguna investigación. Pues bien, el ministro dice ahora que no tiene por qué dudar de esa versión.
8: Mientras esos encuentros hayan sido en la forma descrita, y yo no tengo por qué negarlo, porque no tengo por qué dudar, mejor dicho, de ello, evidentemente no, porque conozco su trabajo absolutamente profesional y de honestidad, como dije ayer. Otra cuestión es si hay no obedecer a eso, a la realidad o a la verdad, ese comunicado.
4: Que no sabe ni lo que dice, pero en fin, ¿cómo era aquello de qué papelón, Marlaska?
7: Qué papelón.
4: Correcto. Explicaciones, Alberto, que, bueno, también era de prever, no convencen al PP.
7: Y han citado a comparecer el próximo jueves en el Senado a la directora general de la Guardia Civil. Dicen que el sumario del caso de las cloacas es una bomba de relojería que debe provocar la dimisión de Mercedes González, pero también de Fernando Grande Marlaska. Miguel Tellado es el secretario general de los Populares.
9: Una directora contra la Guardia Civil no puede estar al frente de la Guardia Civil. Quien está dispuesta a dar todo por la mafia no puede representar ni dirigir a quienes se juegan todo por la patria, como tampoco puede seguir en su puesto el ministro Marlaska, que mintió para proteger a la directora.
4: También se ha pronunciado hoy, por escrito, el líder de la trama, según Pedraz, Santos Cerdán.
7: El que fuera secretario de organización del PSOE ha remitido un comunicado a los medios. Dice que en el sumario no hay ningún mensaje ni comunicación que demuestre la superioridad jerárquica que le atribuye el juez en esta trama y asegura que el objetivo no es investigar delitos, sino destrozar personas. Según él, primero se seleccionan los objetivos y luego se dirigen las operaciones judiciales para encontrar algo que pueda ensuciar su imagen y minar su credibilidad pública. Advierte además Cerdán de que no va a contestar preguntas de la prensa por la calle y cuestiona la necesidad de que acosen a él y a su familia permanentemente con las cámaras.
4: Gracias, Alberto.
7: Hasta luego.
4: Hasta luego. Ahora sí, vamos con la última hora sobre el viaje del Papa a España. Aterrizará en Barajas a las 10:30 de la mañana de este sábado y sus primeras citas serán en el Palacio Real, primero con los reyes, luego con autoridades, sociedad civil y cuerpo diplomático. Ya por la tarde se trasladará al barrio del Lucero, al ladito, Carabanchel, para visitar CEDIA, el centro de acogida de Cáritas para personas sin techo. A partir de las 9, en nuestro tema del día, te vamos a contar cómo funciona, cómo es este sitio, y conocerás a su director, a voluntarios, a residentes. Quien dirige el centro, Juanjo Gómez, será el encargado de recibir al Papa.
10: Y es verdad que te encuentras aquí como personas muy normales, muy como tú y como yo, e incluso gente con trabajo, que se queda en situación de calle, es gente muy, muy normalizada, que ha tenido un mal divorcio, ha tenido una mala, o también una mala decisión, ¿por qué no?
4: La jornada del sábado terminará con la vigilia de oración con los jóvenes en la Plaza de Lima y el domingo comenzará con la multitudinaria misa en Cibeles, donde hasta ahora se ultiman los detalles para que todo esté listo. Hay un buen pollo montado en el centro de Madrid. Por aquí anda nuestro compañero Iván Alonso. ¿Cuál es el ambiente? Iván, buenas tardes.
11: ¿Qué tal, Ángel? Buenas tardes. Sí, ahora mismo la foto es una glorieta de Cibeles completamente cortada ya al tráfico. Yo me encuentro justo delante del ayuntamiento. Desde aquí puedo ver ya las sillas preparadas, un helicóptero que está sobrevolando justo ahora mismo la plaza, un sistema de sonido montado que estaba probando hace escasos minutos, las pantallas desde las que se va a poder ver al Papa León XIV desde más cerca. Esta plaza de Cibeles, que ya lo sabemos, será el epicentro de la celebración de la Eucaristía del domingo. Aquí se ha instalado una gran cruz de madera en la que a esta hora todavía están los operarios trabajando en ella, que va a presidir el escenario montado ante la fachada principal del palacio, desde donde el Santo Padre va a oficiar una misa que se calcula más de 1,5 millones de fieles van a seguir desde la propia plaza y sus alrededores, una misa que va a comenzar a las 10 de la mañana. Y ese escenario del que hablábamos, que por cierto tiene casi 600 metros cuadrados, donde están ahora mismo colocando la escalera, están forrando los escalones y lo que están haciendo ahora mismo es cubrirlo con una lona que por ahora no está completa, pero que en las próximas horas va a tapar ese escenario. Así que, Ángel, como ves, casi todo preparado aquí en el centro de la capital ya para recibir al Papa.
4: Digo que envío especial a la plaza de Cibeles, Iván Alonso, no te ha costado mucho llegar, ¿no?
11: No, es verdad que hemos estado 30 segundos.
4: Claro, correcto. De doblar la esquina y bajar por la farmacia.
11: Dos
4: y
11: esquinas.
4: Estás.
11: Pero es verdad que es complicado, ¿eh? Porque hay mucho trajín, mucha gente pasando ahora mismo, pero se llega fácil.
4: Claro, es lo que tenemos los boinas verdes. Estamos para lo que sea. Gracias, Iván.
11: A ti, Ángel.
4: Hasta luego. Sobre la visita del Papa, hemos hablado esta mañana en Herrera en COPE con el ministro Félix Bolaños, que ha elogiado al Papa como un referente moral del mundo. Se ha mostrado convencido de que el viaje va a ser un éxito total.
12: Que aquí el interés es compartido, la Iglesia quiere que sea un éxito y nosotros como país queremos que sea un éxito para España, que la imagen que dé España al mundo sea una imagen impecable. Estoy convencido que va a ser un éxito la visita, que este contexto de colaboración y de lealtad que hemos conseguido tener con la Iglesia Católica se va a mantener y además me parece que los mensajes que lanza el mundo se han convertido en una referencia moral.
4: Y a esta hora llega Reyes Calderón para ofrecernos un apunte en femenino singular cuando estamos encendiendo la linterna.

0: A diferencia del sistema de castas de la India cerrado y del sistema confuciano de China, en Occidente la espiritualidad no se quedó encerrada en monasterios y templos, en una especie de orden sagrado completamente ajeno al mundo. Todo lo contrario. Pese al secularismo, al utilitarismo y tantos otros sismos que hemos padecido, el humanismo cristiano ha permitido redescubrir al hombre y con el hombre sus muchas capacidades para la innovación y el progreso desde la libertad. Los grandes padres de la Iglesia, desde San Ambrosio hasta San Gregorio, fueron realmente ministros de la cultura occidental y mientras sembraban por el mundo el testimonio cristiano, abonaban la revolución humana. Hoy comienza la visita a España de uno de esos revolucionarios y ante los nuevos caminos ignotos e inciertos que se nos plantean muchísimos, que tenemos que encontrar nuevas aventuras sin perder la conciencia y sin perder la humanidad, las palabras de este revolucionario humanista serán sin duda dignas de escuchar.
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4: Deportes en la linterna, Charly Saez, buenas tardes.
5: ¿Qué tal, Ángel? Muy buenas.
4: El domingo, aparte del Papa, elecciones en el Madrid.
5: ¿Tienes ganas de que llegue ya lo de las elecciones a la presidencia?
4: Pero para dejar de oír a uno que yo me sé.
5: Sí, ¿no? Bueno, te voy a contar que estamos ya a 48 horas de que lleguen esas elecciones y evidentemente ya es última de las últimas propuestas. Ya sabes, ayer Florentino Pérez dijo que va a hacer una oferta de 150 millones de euros como mínimo por una estrella internacional y que Riquelme sigue insistiendo en que tiene atado el fichaje de Erling Haaland. Aplémete, Ángel, una nueva palabra. Chattanooga, que va a ser donde se va a quedar España el próximo mes y medio. Va a llegar, yo creo que en una hora y media más o menos, va a llegar ya el conjunto español a Estados Unidos. Esta noche, buena cita que tenemos con la otra selección, la femenina, que juega a las 9 en Somois frente a Inglaterra. Partido importantísimo para estar en el Mundial del próximo verano. Hay que ganar, Ángel, por más de un gol. Mañana arranca el periodo de ascenso a Primera División, Castellón-Almería. Y hoy tenemos baloncesto, dos citas, a las 7 Bilbao-Valencia y a las 9 Juventud-Basconia.
4: Gracias, Carlos.
5: Adiós, Ángel.
4: Hasta luego. Un minuto ya para tu COPE más cercana.
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6: Buenas tardes, te cuento otras cosas que están pasando aquí en Andalucía. Óscar, Paola, Antonio, Laura, Ismael, Jaime, más de 7.000 andaluces se desplazan a esta hora desde Andalucía hasta Madrid para el encuentro con el Santo Padre, con el Papa León XIV en su primera visita a España. Las diócesis han fletado decenas de autobuses donde viajan estos jóvenes a esta hora. A las 19.50 en la linterna de Andalucía nos vamos a subir a uno de estos autobuses para hablar con algunos de estos andaluces. Te vamos a contar cómo está el ambiente a solo unas horas del encuentro con el Papa León XIV. Un encuentro que te vamos a contar, por cierto, también en COPE con una programación especial. Es una programación que te vamos a ir contando durante todo el fin de semana. Ahora escuchas la linterna de COPE. Seguimos contándote todo lo que te interesa con Ángel Espósito.

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15: Mourinho, otra vez, y un crack por 150 millones. El otro, con Haaland, que dice la familia que no, y apoyo de Raúl, del Bosque, Hierro. Florentino Pérez y Raúl Riquelme anuncian futuros contratos, apoyo de cara a las elecciones del domingo en el Real Madrid. Nos parece poco. Creemos que se puede anunciar mucho más, prometer más cosas. Por eso he pedido a Jon Uriarte que me acompañe. Dice que cada vez que oye cómo se llama el presidente del Athletic Club de Bilbao, se cree que es él. O sea, dice, el presidente del Athletic, Jon Uriarte, y se cree que es él el tío. Se lo sigue creyendo. Por cierto, me he equivocado porque alguien se ha equivocado en el guión. Es Enrique Riquelme, no es Raúl. Raúl era un futbolista. No, pero bueno,
16: Enrique,
15: es igual.
16: Enrique.
15: Ya, ya. No, sí, Enrique, pero aquí que pone, gilipichis.
16: Florentino Pérez y Raúl Coma.
15: ¿Qué ha dicho Riquelme? Florentino?
16: Claro, claro.
15: ¿Qué ha dicho Florentino?
16: Florentino Pérez.
15: No ha dicho Pérez.
16: ¿Qué ha dicho López?
15: Pérez.
16: Joder, tú estás muy mal de la cabeza.
15: Perdóname. Espera, intentad buscármelo, por favor. Intentad buscármelo y cuando lo tengáis me avisáis. Gracias. Vamos.
16: ¿Cómo es este hombre? Bueno, total, que no sé para qué entrar, pero he visto a Lucía Entrado. No están mal los anuncios expósitos sobre fichajes, pero a ver si te parece bien, ¿eh? Vamos a proponer algo más rompedor.
15: Venga.
16: Una apuesta que una a todos los madridistas.
17: ¡Venga, rápido, Julia!
18: Hay que callar un momento, que he oído que alguien gritaba.
19: ¡Sanquete! ¡Han fichado a Sanquete!
20: Parece la voz de Pancho.
19: ¡Sanquete! ¡Han fichado a Sanquete!
20: Sí, parece que es él.
19: Sanquete está fichado.
16: ¡Qué bonito!
15: Pedazo fichaje, estoy de acuerdo.
16: ¿Estás de acuerdo, no? Sí. Te digo yo que ganas a que no se entrara en la recta final de la campaña si fichas a Chanquete, porque es lo que faltaba ya, anunciar una cosa así grande. Vamos a pasar ahora a la parte emotiva, porque claro, los iconos del club. Porque claro, si los candidatos proponen a exentrenadores, a exfutbolistas, hay que ir más allá.
15: Sí, prometer al socio que podrá estar cerca de los grandes astros de la historia del fútbol. Si no es hoy, mira, mañana.
1: Doctor, mi sueño es conocer a un futbolista.
2: Está de suerte, mañana conocerá a dos.
1: Cristiano y Messi.
2: No, Pelé y Maradona.
16: Igual no es lo que pensabas, pero...
15: Bueno, oye, pero igual le vale.
16: Igual le vale. A ver, el sueño se va a cumplir. Al final el socio se va a quedar contento.
15: Cuestión de tiempo.
16: Y además va a quedar su silla libre. Bueno, vamos a pasar ahora a las ofertas para los socios.
15: Sí.
16: Que si no ficho a tal jugador te voy a pagar la cuota, que si te doy una participación del club...
15: Cuidadito con este camino, que la gente con lo de las ofertas se acaba liando.
21: Me asomo al cristal y digo, hola.
22: ¿Cuántos son?
21: Digo, mire, que es que aquí hay mucha gente, yo no... Ah, nosotros... Digo, somos seis. Me dice, cada grupo de seis, un niño gratis. Y nos pone un niño allí en la taquilla.
16: Claro, cuidado con este camino. Claro,
15: y te lo llevas
16: a Dani Rovira, que vas a hacer socio a tu familia y te llevas un niño más. Tanta oferta y promoción te va a saturar. Bueno, vamos a pasar ahora a las infraestructuras. Porque claro, un campo de fútbol es además un recinto para eventos.
15: Sí.
16: Luego están los asuntos colaterales.
15: Como los aparcamientos para usuarios del campo y de los vecinos. En eso hay que ser muy claritos.
23: Cuando yo salga elegido a que seré el ganador, la hora la voy a convertir en 30 minutos.
24: El candidato quiere decir que se tomarán medidas para disminuir la incidencia que el aparcamiento tiene en los bolsillos de los ciudadanos.
23: Eso, querido decir. Se acabará el amiguismo y la falta de honestidad.
25: Porque es un hombre excepcional.
24: Pero a ninguno de los partidarios del candidato nos ciega la pasión.
16: Ahí estamos. Yo le entiendo mejor a Antonio Ozores que a mucha gente, incluso a algunos candidatos.
15: Un histórico.
16: Bueno, vamos a pasar ahora a los futbolistas más allá del césped, porque deben acercarse a la afición y, por supuesto, nada de pelearse en el vestuario.
15: No, eso nunca, aunque según uno que yo me sé, se pelean todos los años varios. Bueno, tienen que ser un ejemplo en lo deportivo y también en lo cultural.
26: Sí, yo reconozco, soy futbolista, lo tengo que reconocer, porque yo he tenido compañeros de equipo que no sabían hasta qué edad se podía jugar en la selección sub-21. Iba yo camino a un partido en el avión leyendo y me dice un compañero, ¡ah, qué lees! Digo, mira, un libro de Stephen King, ¿lo conoces? Y dice, claro, El dueño del burger.
16: Más o menos...
15: Pues por ahí.
16: Nene lleva razón, un libro viste mucho, mejor que los cascos y la música. Por cierto, para no pegarse en el vestuario, 500.000 euros, sí. En fin, vamos a dejarlo ahí. No nos olvidamos que equipos como el Real Madrid tienen su sección de baloncesto, que esto es importante. Y es un equipo muy vital que necesita dinero y apoyo.
15: El Madrid y el Barça. Porque claro, no es fácil fichar a los mejores, aunque en ocasiones sí. A ver, en nuestra propia...

0: tomar una o las que queráis, a vuestra disposición lo tenéis todo. Gracias.
1: Claro, esto lo dijo y se metió para adentro, porque dice...
2: A ver si me va a tocar aquí encima repartir.
1: Ahora tengo que pagar y cuidado. Pues tal y como están los candidatos al Madrid, espera que no digan cubata gratis para todo el mundo, ¿eh?
2: El día del partido y dentro del campo.
1: Cuidadito.
2: ¿Te imaginas?
1: Al tiempo.
2: Oye, fíjate que soy de otro equipo, pero apunto. Por cierto, escucha con atención lo que has dicho al principio de esta sección.
1: Florentino Pérez y Raúl Coma.
2: ¿Qué ha dicho Florentino? ¿Qué? ¿Lo has oído?
1: Florentino Pérez y Raúl Coma. Ha dicho Florentino Pérez.
2: Correcto. Gracias, John. Es increíble.
3: Qué atento estás.
2: Pero perdóname, yo soy un profesional. Yo soy de la dicción, de la locución, de la radio.

0: novedades en el caso Leire. Anticorrupción pide al juez que la presidenta del PSOE, Cristina Narbona, declare como testigo. ¡Ojo! Y la abogada de Koldo como investigada. Hola, Alba.
1: Eso es, Ángel. Cristina Narbona aparece en una de esas conversaciones de WhatsApp con Leire Díez hablando de reconducir los ataques al presidente del gobierno, y la presidenta del PSOE contesta que esas cuestiones se las había escuchado ya contar a Santos Cerdán. Nos deja a los oyentes su notas de voz comentando este asunto en el 600-544-555. Escuchamos a Miguel desde Donosti.
2: Lo peor de toda esta historia de Leire and Company no es que quieran limpiar las cosas. Todo el mundo quiere o tiene derecho a limpiar las instituciones, pero utilizando los cauces adecuados. Lo que está dando a entender esta señora es que no cree en las instituciones y en la separación de poderes, que se quede a pies juntillas su verdad subjetiva y no la verdad objetiva que se puede seguir a través de un procedimiento judicial. Esto es tremendísimo. Estamos atacando los cimientos de cualquier Estado democrático.
0: Mira, me escribe mi amiga María, que es una señora muy importante, ahora te diré quién es, y me dice, ha dicho Pénez. Lo he oído perfectamente.

0: En nuestro tema del día, a menos de 24 horas de que el Papa León llegue a España, Madrid va a ser su primera etapa de este viaje. Entre los lugares que van a marcar la agenda del Papa está la visita al CEDIA, el Centro de Información y Acogida 24 Horas de Cáritas. Un centro para homeless, gente sin techo, gente de calle. Hemos estado allí, te lo vamos a enseñar por dentro. Sencillamente, impresionante. En nuestro tema del día, a las 9, las 8 en Canarias. Recuerdo que mañana sábado, linterna especial, por la tarde, en ese centro de CEDIA en Caracas, en Carabanchel. Estaba pensando en el barrio, centro de barrio Caritas, Lucero. En Carabanchel, en el barrio Lucero. El domingo, también linterna especial, desde el histórico de toda la vida, Palacio de los Deportes, también con el Papa. El lunes, linterna especial, desde el Bernabéu, no por las elecciones, es que tiene el gran acto central el Papa en el Bernabéu por la tarde-noche. El martes, linterna especial desde Montjuïc, en Barcelona. El miércoles, linterna especial desde la Sagrada Familia. El jueves, desde Las Palmas de Gran Canaria. Y el viernes, ya el Papa se habrá ido, lo haremos en Tenerife. ¿Qué más? ¿Quién da más?
1: Todo completo.
0: ¿Quién da más?
1: Toda la linterna.
0: Los boinas verdes. Y van a los Cibeles, el envío especial también. Esperamos mensajes.
1: Hasta las 10:30 te seguimos leyendo y escuchando en facebook.com/linternacope, también en X, que es el antiguo Twitter, ahí estamos, en @expositocope, en nuestro WhatsApp también, que es el 600544455, y en Instagram, en exposito-cope.
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0: Son las 7:30, las 6:30 en Canarias.
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0: Llevamos 30 minutos contando la actualidad de este viernes, que te resumo en varias claves. Primera, un dron naval ucraniano ha explotado en el puerto de Constanza, en Rumanía. Ha provocado el desalojo de unas 1.000 personas, menos mal, previamente. Kiev reconoce que ese aparato ha perdido el control. Explica que el incidente se ha producido por las interferencias electrónicas rusas. Moscú niega cualquier implicación directa o indirecta. La OTAN dice que está siguiendo de cerca lo sucedido. Bulgaria ha reforzado la vigilancia de su litoral. Segunda, asesinada una mujer de 51 años a manos de su pareja, que después se ha quitado la vida. El cuerpo lo han encontrado con heridas de arma de fuego en una vivienda de Málaga. Ni la víctima ni el asesino estaban inscritos en el sistema Biogen. Ya son 24 las mujeres asesinadas a manos de sus parejas o exparejas. El teléfono 016 atiende a todas las víctimas de violencia machista en 53 idiomas diferentes, 24 horas al día. 016. Tercera, estabilizado el incendio declarado en un polígono industrial de Santa Perpetua de Mogoda, en Barcelona. Los servicios de emergencia han tenido que desalojar a 150 trabajadores de una nave de la compañía Honda. Afortunadamente, el fuego no ha causado heridos. Las autoridades piden que no se acerque nadie a la zona. Aconsejan cerrar ventanas en caso de que el humo llegue a las viviendas próximas. Y la clave económica del día es el pistoletazo de salida para el proyecto de presupuestos 2027. Los distintos ministerios tienen hasta el día 29 para presentar sus propuestas. Además, en los próximos días el gobierno actualizará el cuadro macro con las previsiones de crecimiento, empleo e inflación. También la senda de estabilidad y el techo de gasto, que supondrá el primer examen parlamentario de estas cuentas.

0: Este no es un fin de semana como uno cualquiera, es el fin de semana que llega el Papa por delante. Claro, como llega el Papa nos ha puesto esto, ¿no?
1: Claro, ah, no tiene nada que ver, no, perdón. Bueno, ni lo que va a haber a continuación.
0: Por delante nos espera una semana muy emotiva, alegre, cansadita, la verdad. Alegría a la que nos sumamos con la sección musical de este viernes, porque toda fiesta necesita de una buena banda sonora. Paloma Serrano, buenas tardes.
1: Buenas tardes a todos. Expósito, qué razón tienes. Porque una fiesta como la que vamos a vivir con la visita del Papa, sin una buena selección musical, no es una fiesta ni en nada. Así que por eso, aunque los organizadores no nos lo han pedido, vamos a ser los teloneros de León 14. ¿Y qué mejor manera de empezar que haciendo amigos con los Manolos?

0: compartir.
1: El Amigos para Siempre, más que un clásico, sonó en otro gran evento, sin duda, los Juegos Olímpicos de Barcelona 92.
2: Sí, la idea la tenemos clarísima. Queremos organizar una fiesta por todo lo alto de la que todo el mundo hable. Que deje huella.
1: Me acuerdo de una noche vieja con esto.
2: Por eso, fíjate, una fiesta que dejó huella, claro.

0: Luego hubo versiones, pero desde luego Leslie Goreke, un éxito en los 60.
1: Sí, aunque la canción no era suya, ya lo has dicho, y la letra habla de una fiesta que por lo visto no resultó muy alegre para la protagonista, porque el chico al que le molaba le dio el anillo a otra, así que fue un fracaso de fiesta. Bueno, digo yo que tendremos que llamar a la gente para convocarlos, decirles el día, la hora, el lugar.

0: Yo me acuerdo de tener este single.
1: Qué bueno poner los singles.
0: El single,
1: cómo me gustaba.
0: Maravilloso. A veces era mejor la cara B que la A, ¿eh?
1: Bueno, es que era un descubrimiento,
0: sí,
1: claro.
0: Sí. El Call Me, inolvidable Blondie.
1: Sí, de Giorgio Moroder, interpretado por Debbie Harry, aunque la primera candidata para interpretarlo, para cantarlo, fue Stevie Nicks. Pero un problema con los contratos no lo hizo posible. Bueno, vamos con la lista de invitados. La primera es Gloria.
2: Gloria.
0: Se confirma que a veces las versiones son mejores que el original.
1: Siempre lo hemos dicho cuando está nuestro amigo.
0: Por cierto, le voy a llamar para el martes o el miércoles que estoy en Barcelona.
1: Pues estará encantado.
0: Le voy a pegar un toque.
1: Seguro que ya este mensaje le llega, eso
0: pues
1: para empezar.
0: Hecho.
1: Eso para empezar.
0: Prepara, Sergi.
2: Todo es sonrisas.
0: El Gloria, de ese álbum Vía Dalma en directo, es un espectáculo. Uh-huh. Se cumplen 15 años de su publicación, aniversario que está celebrando con el disco Ritorno a Vía Dalma.
1: Y con una gira. Bueno, Sergio va a cantar con la Escolanía de Montserrat, un momentazo, ante el Papa, ahí en Barcelona. Nuestro amigo ha confesado que es una responsabilidad y que le ha creado un poco de ansiedad y nervios. Bueno, en fin, volviendo a la lista de invitados, que no se nos olvide que... Ani...

0: Annie, no soy tu padre. Fue uno de los éxitos de Thomas August Darnell, el famoso Kid Creole.
1: Eso es, y también estaban las Coconuts, que hacían los coros y se movían así por el escenario.
0: Sí, sin duda, se movía
1: los
0: muy bien.
1: 90 fueron los mejores años para esta banda. Ya sabéis que somos muy aficionados a sorprendernos con estilos musicales muy distintos, y este es uno de esos momentos. Es un paréntesis, ya advierto, porque es que el pasado lunes hizo 20 años del fallecimiento, bueno, pues de la gran, de la más grande, de la que tenemos que seguir disfrutando de su arte, porque nunca olvidamos estas canciones.

0: ¿Sabes de quién es la letra? Inolvidable.
1: Ese es de Manuel Alejandro.
0: Manuel Alejandro, sí señora.
1: El maestro.
0: La gran Rocío Jurado.
1: Sí, el maestro, ha escrito el tema y producido el disco Señora, que tiene, todos son números uno, todos son sencillos. Bueno, y este tema que es absolutamente perfecto. Bueno, pues esa era la Jurado, y el pasado lunes cumplía eso, 20 años ya que falleció. Era un pequeño paréntesis porque yo tenía que recordar a Rocío. Vamos a volver a la fiesta. Hemos llamado a los invitados. Lo siguiente es vestirnos para la ocasión.

0: da teclados, ¿eh?
1: Maravilloso, sí. Y la guitarra.
0: Viste que era parte del momento de la chapopa.
1: Sí, un tema compuesto e interpretado por Nacho García Vega. Era el año 1987. Al año siguiente se despidieron de los escenarios con un doble álbum en directo, Nacha Pop 80-88, grabado durante dos noches imborrables en la Sala Jácara. Nos hemos puesto muy pintones y nos vamos a la calle, claro, a pedir un taxi.

0: maravilloso. Hilario Camacho, madrileño de Chamberí.
1: Sí, ahí estábamos. Es un, en un principio muy vinculado al ambiente universitario, como la mayoría de aquellos compositores de aquella época. Este Taxi lo compuso para Joaquín Sabina. Pero bueno, Hilario compuso
0: mucho
1: para otra mucha
0: mejor
1: gente.
0: Hilario Camacho que
1: Hombre,
0: Sabina.
1: Bueno, se lo compuso para él, pero luego lo cantó Hilario. Ha escrito también temas para Luz Casal y otros artistas. Llegamos a la fiesta, llegamos a la party y ya sabéis cómo sigue la cosa. Es que siempre ya

0: Mira, Alba. Está bailando como una loca.
1: Claro, claro.
0: Como una loca. ¿Te quieres sentar? Me colé en una fiesta, fue el tercer sencillo de Mecano. Llegó a las tiendas en marzo.
1: De 1982.
0: ¿Qué has puesto?
1: 1082. Correcto. Bueno, el que se me dio el
0: nombre.
1: 9-0.
0: Vaya día de potrilla.
1: Ya está. Bueno, Ana, José María y Nacho, que no se imaginaban, fíjate, los días de vino y rosas que vivirían luego en los siguientes años. La canción nació precisamente de la fiesta de cumpleaños de Alaska. Y ahí surge este tema. Vamos con una selección musical sencilla, porque en una fiesta el que se lleva la peor parte siempre es el pincha. Los invitados se acercan, le piden canciones, nos ponemos muy pesados. Es como el que se encarga de las barbacoas, que es el que más calor pasa y luego al final no come nada. Este es un tema muy de fiesta. 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
0: 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Bueno, aquella sujetada de cubata, ¿no? Aquella roto hasta los vasos.
1: ¿Es una fiesta?
0: Sí, sí, sí. Que sinvergüenza este cómo bailaba el cabrón.

0: clásico de finales de los 70, interpretado por esta cosa.
1: Llamada. Que no les fue mal, ¿eh?
0: Bonnie.
1: Bueno, pues eso, que no resultó nada mal. Tanto es así que lo que queda de la formación ha estado actuando en la Plaza de Cibeles de Madrid hace exactamente un mes. Y va a actuar en San Fermín. Mira, vamos con el chimpún de este viernes especial, víspera de la visita del Papa, al que le hemos dado un ambientillo un poquito así festivo. Porque los alrededores de la radio ya son pura fiesta.

0: con los pantalones campana, pero pitillo, como marcando, que ¿sí? era un crack.
1: ¿A quién?
0: Julio César Herrero. Tenías que verlo. Tenías que verlo.
1: Cierra cada etapa. Termina cada etapa.
2: Eso es verdad.
0: Mira, pero por toda Asturias iba el tío marcando ahí. Bueno, a ver, una cosa. Julio César Herrero, buenas tardes.
2: ¿Qué pasa, Gelote?
0: Es verdad, no es verdad lo que estoy
2: diciendo. Qué bien lo sabes.
1: Hombre,
2: nunca mientes.
1: Esa imagen.
2: Hola, Palomilla.
1: Hola, esa imagen.
2: Ay, ¿qué nos traes? Dijeron de ella que era una friki, que solo era una militante de base, que no era periodista de investigación.
0: ¿Cómo que no?
2: Ay, solo las más grandes tienen una canción y muchas horas de grabación.
3: ¡Has abierto el cajón de mierda, desagradecida!
2: Ella es...
0: Madre mía. Pues la canción es preciosa.
1: La canción está fenomenal.
2: Y además,
0: ella es una petarda.
1: Lo mismo.
0: Ella es una petarda.

0: ¿Esta tía dormirá tranquila hoy, por ejemplo?
1: Pues no lo sé.
0: Yo creo que sí.
1: No, hombre.
0: ¿Qué tal tarjeta
1: con todo lo que lleva? Sí, sí, sí, sí.
2: Y me han hecho sí, esa cara. Claro.
0: Hasta cierre. Madre mía. La opción del jefe.
1: Venga.
0: Bueno, en realidad es la opción de Antonio Mora.
1: Lo
0: dale,
1: ha dicho.
0: Dale.
2: A ver.

0: fantástica la rubia.
1: Ay, que sería la música sin Blondie, ¿a que sí?
0: Pues seguramente, ay, claro, seguramente. Claro. Gracias, Palo.
1: Pues a vosotros.
0: Gracias, Julio.
1: Buen fin de semana.
2: A ti también, Salao. Adiós, Palo.
1: Adiós, adiós.

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18: Pues son las 8 menos 10, 7 menos 10 en Canarias. Ahora te seguimos contando desde tu COPE más cercana todo, todo lo que te interesa.
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19: Más de 7.000 andaluces se desplazan desde Andalucía a Madrid para el encuentro con el Papa León XIV en su primera visita a España. En uno de estos autobuses organizados por las diócesis viaja nuestra compañera Ana Sánchez Germain. Ana, habéis salido a las 4 de la tarde de Sevilla. Hay muchas ganas de ver al Santo Padre, aunque eso sí, todavía os quedan muchos kilómetros por delante, ¿no?
20: Así es, de hecho nos queda más o menos mitad de camino, pero es verdad que aunque llevamos ya 3 horas y media aquí metidos, el ambiente sigue siendo increíble, está todo el mundo súper ilusionado, todo el mundo, mira.
21: La juventud del Papa, esta es la juventud del Papa, esta es.
20: Bueno, así estamos cada minuto, 2 minutos, surge algún cántico nuevo. Para que te hagas una idea, el autobús, la imagen que puedes ver en este autobús ahora mismo es un autobús lleno de mochilas, de gorras de color burdeo, con el lema de Alza la Mirada, que nos lo han dado nada más llegar y montar en el autobús para combatir el calor que va a hacer en Madrid. Y bueno, voy a acercarme, mira, no puedo levantarme, pero la tengo cerquita, voy a acercarme a Laura, que estaba súper nerviosa, la verdad, cuando hemos llegado. ¿Qué tal, Laura?
22: Pues súper nervioso, con muchas ganas. Súper alegre, es una experiencia única, vamos a aprovechar al máximo y vamos a vivirla a tope.
20: Bueno, así que como ves, aquí estamos entretenidos y aunque lleguemos por la noche, tiene pinta que aquí la energía no se acaba y todavía nos quedan dos días por delante muy intensos, pero vamos, todos estamos con muchísima ilusión.
19: Desde luego no es para menos, gracias Ana. Este es el sonido de algunos de los miles de jóvenes que están deseando llegar a Madrid para este encuentro con el Santo Padre. Pero el fin de semana nos va a dejar otros sonidos, uno de ellos el cantante gaditano Nico Montero, que va a llevar su música ante el Papa este fin de semana. Con una trayectoria de 35 años dedicada a la evangelización a través de sus canciones, ha sido elegido para actuar en el gran encuentro que se va a celebrar en el Estadio Santiago Bernabéu, Madrid. Allí van a asistir unas 80.000 personas y va a contar con artistas invitados como David Bustamante o Diana Navarro.
3: A mí me da mucha alegría y ver cómo las canciones llegan a tantas latitudes, a tantos sitios. Son ya, como tú has dicho, 35, 36 años ya cantando en España, también en el extranjero, con mis conciertos también por América Latina, etcétera. Y bueno, 21 discos ya y todo ese mensaje, esas canciones que tratan de poner el evangelio de los tiempos de hoy con una música muy actual, donde mezclo el pop, el rock, la música de autor, huyendo de cualquier música así encorsetada, sino mezclándola. Pues ha calado y bueno, pues me siento muy afortunado.
19: Muy afortunado, desde luego no es para menos. Buenas tardes, soy Yolanda Guirado. Enseguida vamos a contarte otras historias que están pasando aquí en nuestra tierra. No te vayas.
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19: Duro golpe para los padres de Sandra Peña, la niña que se quitaba la vida en Sevilla el pasado mes de octubre tras sufrir acoso escolar. La Fiscalía desestima el recurso de los padres al archivo de la querella contra las irlandesas de Loreto, el colegio donde estudiaba Sandra. Dice la Fiscalía que ve inútil volver a declarar a los compañeros de Sandra que habrán sufrido, dice, según la Fiscalía, ante los hechos ocurridos. Bueno, nada que ver con el sufrimiento de estos padres al perder a su hija y ver cómo el centro no activó los protocolos a pesar de que la madre de Sandra fue al colegio a denunciar que la pequeña, que su hija, estaba sufriendo acoso. Esto le contaban los padres de Sandra a Alberto Herrera esta semana en esta casa, aquí en Herrera en Copea.
24: ¿Vosotros qué creéis que hubiera ocurrido si el colegio hubiese activado algún tipo de protocolo?
25: Pues que nosotros no estamos aquí hoy y que Sandra estaba con los exámenes final de tercero de la ESO.
26: Es que si un padre lee el protocolo de autolisis de prevención del suicidio, eso es un traje a medida para salvar la vida de un niño. Es un traje a medida. Son reuniones semanales con tu hija o hijo, charlas terapéuticas, vigilancia no solamente del profesorado, de todo el colegio.
19: Esta entrevista de Alberto Herrera con los padres de Sandra puedes escucharla al completo en cope.es. Y hasta ahora, el barrio de Palma Palmilla, al norte de la ciudad de Málaga, sigue conmocionado porque hoy se han despertado con la muerte de una de sus vecinas. Vicky habría sido asesinada por su pareja a tiros. Después, él se habría quitado la vida. Todo apunta a que estamos ante un nuevo caso de violencia de género. Son las 7:56.
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19: Y nos vamos hasta Huelva, porque si estás en la ciudad ahora, bueno, puede que estés viendo una enorme columna de humo. Es por el incendio en una parcela detrás de la antigua estación del tren. Ya está controlado, es la última hora que nos llega desde la ciudad de Huelva. Tengo que hablarte de otro incendio también en la provincia de Huelva. Lo cierto es que llevamos una semana de incendios en la provincia, que bueno, no habíamos vivido algo así desde hace tiempo. Incendio forestal en Alosno ya estabilizado. Tenemos un primer balance, de hecho, de la superficie quemada en este incendio. Las primeras estimaciones de los técnicos del Infoca indican que el incendio habría afectado a una superficie aproximada de 1.000 hectáreas. Según el Infoca, esto es muy importante, son datos provisionales y están pendientes de una medición más completa. Bueno, esta semana, el pasado día 1, arrancaba la temporada de alto riesgo de incendios y hemos vivido varios fuegos en apenas unos días, como te digo, muchos en la provincia de Huelva. Bueno, pues a esta hora de la tarde, 7:57, voy a saludar a Jesús Miranda, él es director de la Cátedra de Seguridad, Emergencias y Catástrofes de la Universidad de Málaga. Le preguntamos cómo es el riesgo de incendios tras un invierno con tantas, con tantísimas lluvias. ¿Hay más o menos riesgo de incendio?
2: Hay mayor riesgo, ¿no? Dado que hemos tenido abundantes lluvias estos meses pasados. Y ese campo verde que veíamos en nuestro entorno, que parecía a veces que estábamos en Asturias, ¿no? Pues ahora ya se torna amarillo, es decir, ya se empieza a secar toda esa maleza, hierba y demás, y todo esto, pues, lógicamente es combustible, ¿no?
19: Bueno, pues como nos ha contado el experto, como nos ha contado Jesús Miranda, el hecho de que haya habido tantas lluvias y haya habido tanto matorral, tanta hierba, ahora con este calor tan extremo, el riesgo de incendios es aún mayor. ¿Y por qué? ¿Por qué tenemos tantos incendios en Andalucía en los últimos años? Bueno, pues el motivo, uno de los principales, es el clima, pero desde luego no es el único.
2: Si observamos incendios de años anteriores, vemos que cada vez están siendo más virulentos. Es verdad que también ha desaparecido masa forestal, que provoca a su vez mayor índice de humedad, etcétera. Hay más zonas despobladas, mayor, digamos, abandono, ¿no?, de la zona forestal y rural.
19: Es importante que no queden abandonadas esas zonas. El director de la Cátedra de Seguridad, Emergencias y Catástrofes de la Universidad Malagueña nos cuenta que los incendios son cada vez más virulentos. De hecho, es algo que nosotros, los andaluces, lo estamos viviendo en los últimos años y no descarta que vuelva a producirse un incendio de sexta generación. Es el que vivimos en Sierra Bermeja, en Málaga, hace ahora 5 años.
2: Tiene bastante que ver con la climatología, ¿no? Y sobre todo en la zona donde se produzca, dependiendo de las corrientes de vientos, etcétera, si se produce esa columna que provoca torbellinos, que provoca una mayor virulencia, es cuestión de horas, ¿no?, en que eso se produzca, se torne a un incendio de sexta generación.
19: Bueno, pues cambiamos de asunto, te cuento más cosas. Te cuento que ya está disponible el curso online abierto de la Federación Andaluza de Municipios y Provincias, diseñado para que los técnicos de los ayuntamientos aprendan a utilizar los datos abiertos como herramienta para transformar el territorio. Esta iniciativa va a permitir a los entes locales aprender fácilmente sobre el valor de los datos abiertos para el desarrollo territorial, el ecosistema de datos en Andalucía, en España y en Europa, o el uso del portal de datos abiertos de Andalucía, también la estrategia de datos en esta tierra. Ahora escuchas la linterna de COPE, seguimos contándote todo lo que te interesa con Ángel Espósito. Buenas tardes.
18: Son las 8, las 7 en Canarias.
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18: Con Constantina, de Guinea Ecuatorial, estuvimos en el centro de Cedia de Cáritas hace unos días. Hoy en nuestro tema del día te lo voy a enseñar por dentro. Ya verás qué lugar, voluntarios, trabajadores, residentes, sin techo, gente de calle, que ha encontrado un hogar en ese sitio mágico de Cáritas, en el barrio de Carabanchel. Mañana llega el Papa, va a visitar casi lo primero de ese centro de Cáritas, Cedia, y va a estar en España hasta el viernes por la tarde. Lo último que va a hacer va a ser estar en Tenerife, pero va a visitar en Canarias el puerto de Arguineguín y otro hogar de Cáritas para jóvenes inmigrantes. Habrá importantísimos eventos en la Sagrada Familia, por supuesto, en el Estadio de Montjuïc en Barcelona, aquí en Madrid en Cibeles, en el Bernabéu, en el Palacio de los Deportes. Visitará el Congreso, Pero como me destacó mi amigo Manuel Bretón, el presidente de Cáritas, el otro día, empieza y termina con homeless y con inmigrantes. Me da vergüenza rebajar tanto el nivel, pero es lo que hay. Resumen de esta semana que termina como preludio de muchas otras que quedan por venir. Resumen, digo, por protagonistas. El primero, pues oye, el number one, Pedro Sánchez.
7: Nos llenan de decepción, preocupación y también de indignación. Y quiero decirle a los españoles y españolas que a mí también. Y en esto quiero ser muy claro. Nunca he conocido ni nunca se me ha informado sobre las andanzas de la señora Leire Díaz. Y si no se ha hecho es precisamente porque nunca las hubiera tolerado.
18: Españoles y españolas, o una de dos. O Pedro Sánchez no se enteró de nada porque nunca lo hubiera tolerado. Y entonces es un auténtico inútil. O Pedro Sánchez se enteró, si no, lo inspiró, y entonces es más que cómplice. En cualquiera de los dos casos, es impresentable. Las andanzas de Leire Díez, dice. Sobre Leire Díez, la verdad es que nos lo estamos tomando a medio coña, porque es que verla y parece un personaje de Anacleto, agente secreto, cada día con un peinado, cada día con una pinta, pero el asunto es tan grave y tan cutre. El otro, el protagonista de la semana, Santos Cerdán. La última es arremeter contra la UCO. Hay que ser torpe. Yo soy su abogado defensor y digo, Santos, no te metas, tío, que encima la vas a cagar más. Pues ahí le tienes. Ahora dice que es que la UCO quiere hundir a determinadas personas solo porque quieren cargarse a distintas instituciones del Estado. Luego está el hermanito. No me voy a meter en lo personal porque tengo bastante más educación y nivel que muchos, pero lo siento, pero es así. Lo del hermanito es impresentable. Pedro no sabía nada de Leire, no sabía nada de Santos y no sabía nada de su hermano. Como tampoco sabe nada de la directora general de la Guardia Civil. Como tampoco sabe nada del DAO, el máximo general, teniente general, jefe de la Guardia Civil de uniforme, solo por encima de la directora general. Como me decía un buen amigo al que admiro mucho, que ha vestido de verde toda la vida, cuando el que manda pierde la vergüenza, los subordinados pierden el respeto. Insisto, ¿alguien se ha puesto en el lugar de los guardias civiles que están saliendo hoy a patrullar por el Guadalquivir o por el Atlántico contra el narco, que están en una frontera de Ceuta o de Melilla, que están en una embajada o en una misión internacional en el Líbano? ¿Alguien se ha puesto en el lugar de un guardia civil de información o antiterrorista o un tío que está a 40 grados en una moto vigilando el tráfico? Y claro, el jefe de todos estos, grande Marlaska.
8: En ningún momento me dijo ella que hubiera mantenido ninguna reunión con Leire relativa a los hechos objeto de la trama o donde se hubiera hablado directa o indirectamente de la misma. Cuando digo de ningún tipo relacionado con la trama, que se hablara o le propusiera nada relativo a la trama. Si hubiera habido alguna relación y no se me hubiera trasladado, evidentemente conllevaría otra respuesta por mi parte.
18: Pues lo mismo. Si no se primero no sabe lo que dice, se hace tal lío, pero si no te han trasladado nada y no te has enterado, inútil. Y si te has enterado, te lo has trasladado y te lo has callado, cómplice. No sé qué es peor. Bueno, a todo esto, tampoco, pero Sánchez sabe nada de que la mujer se reunía en los despachos de abajo de Moncloa con empresarios y universidades, de Ábalos. Tampoco sabía nada de las putas para adentro y para afuera, de los ministerios, de los viajes, de qué malajos, es que es así. Y de ZP. Tampoco sabía nada de las andanzas de ZP, ni de Delphi, ni de Plus Ultra, ni de los aviones, ni del oro, ni de la pasta, ni de la millonada, ni de las casas, nada. Tampoco es que José Luis, hijo de macho. En fin, y mi postdata, me pongo serio y termino como empecé. Hace un par de días pude tomar un café con un personaje que admiro muchísimo, el general Bretón, el presidente de Cáritas.
9: Dos de los grandes móviles de los que se va a tratar en esta visita son los migrantes y las personas y la vivienda, por decirlo de una más correcta. Y qué mejor que contemplar lo que está sucediendo a nuestro alrededor, ¿no? Todas esas personas que no tienen acceso a la vivienda, que viven en las calles.
18: Lo dicho, el Papa empieza la visita con el drama de los sin techo y la termina con el drama de la inmigración.
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18: Repasamos con Alberto Escalante el resto de noticias de este viernes 5 de junio. ¿Qué tal, Albert? Buenas tardes.
10: Buenas tardes, Ángel. El PSOE respalda a Cristina Narbona a pesar de que Anticorrupción pide su citación como testigo en el caso Leire.
18: Recordemos que es presidenta del Partido Socialista. Los socialistas aseguran que ya ha dado explicaciones sobre las cosas de Leire. Subraya que no tienen nada que ocultar. La Fiscalía Anticorrupción también pide a la Fiscalía General del Estado datos sobre las posibles reuniones celebradas en la sede de la propia Fiscalía con miembros de la trama.
10: El Supremo anula por falta de pruebas una sanción de más de 860.000 euros del Tribunal de Cuentas a Vox.
18: El Supremo no aprecia financiación irregular en los ingresos obtenidos por productos de merchandising entre 2018 y 2020. El organismo fiscalizador le sancionó por una infracción muy grave al considerar que esas actividades eran en realidad donaciones. Bueno, pues ahora el Tribunal Supremo dice que no hay financiación irregular.
10: Rumanía evacúa a más de 1.000 personas en el puerto de Constanza tras la explosión de un dron naval ucraniano.
18: No ha habido daños personales, solo materiales. La Marina de Ucrania reconoce que uno de sus aparatos perdió el control debido a las interferencias electrónicas rusas. Rusia asegura que no están implicados ni directa ni indirectamente en este incidente.
10: Esta te va a gustar. El expríncipe Andrés de Inglaterra, acusado de subarrendar viviendas dentro de la residencia oficial de Windsor.
18: Claro, o sea, hay problemas de la vivienda también en Londres y por ahí, ¿no?
10: Pues el hombre ayuda.
18: Ayuda, como puede. Allí vivía él, claro, sin pagar ni una sola libra. Bueno, pues aún así, subarrendaba apartamentos. La Oficina de Auditoría Nacional del Reino Unido ha revelado que recibió rentas procedentes de 3 viviendas. Andrés, además, está siendo investigado por incumplimiento en el ejercicio de función pública tras aparecer en los papeles de Epstein. Aparte de un cerdo, es tonto.
10: Es un personaje. Sí. Los sindicatos docentes de Cataluña convocan para el martes una nueva jornada de huelga general.
18: Coincidirá con la visita del Papa a Barcelona, con el primer día de pruebas de acceso a la universidad. No te lo pierdas. Hoy miles de docentes han salido a las calles, se desvinculan del preacuerdo pactado por Educación y 3 de los sindicatos.
10: Un hombre mata a su mujer en una vivienda de Málaga y luego se suicida.
18: Ella tenía 51 años, su cuerpo ha sido hallado con heridas de bala. Ni la víctima ni el asesino estaban inscritos en el sistema Biogen. Ya son 24 mujeres las asesinadas a manos de sus parejas o exparejas en lo que llevamos de año.
10: Hallan los restos de un hombre en una casa en Denia, en Alicante, que pudo haber sido asesinado hace 33 años.
18: Al parecer, la madre de la víctima confesó el crimen, se lo dijo a su otra hija, que recientemente ha destapado el caso. El padre, también implicado, ya ha muerto. La madre niega haberlo matado y haber descuartizado a su hijo, pero han encontrado los restos.
10: Estabilizado el incendio forestal en el paraje Carril del Cementerio en Alonso, en Huelva.
18: Se ha desactivado el nivel 1 del plan de emergencias tras haber afectado una superficie de unas 1.000 hectáreas. Hasta 17 medios aéreos han trabajado en la zona. Por suerte, el fuego no ha llegado a núcleos de población. Y nos quedan los deportes.
10: Pues al margen de las elecciones en el Real Madrid de este domingo, la selección española femenina de fútbol juega esta noche contra Inglaterra, partido clasificatorio clave para el próximo Mundial. Además, tenemos ya final de Roland Garros. Se enfrentan este domingo el alemán Zverev y el italiano Cowboy. Se están jugando los cuartos de final de los playoffs de la Liga Endesa de Baloncesto. El Bilbao Basket con el Valencia Basket, que necesita ganar para meterse en semifinales. Y a las 9 el Juventud recibe a Baskonia. Los catalanes buscan seguir con vida.
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12: Fin de semana con tiempo estable para sábado y domingo, en el que empezarán a subir las temperaturas. Las máximas lo harán en hasta 6 grados más en interiores de la Comunidad Valenciana, rozando los 35 grados. En el resto de la península se mantendrán en los 20 en el norte y rozarán los 30 los litorales de Cataluña. Lucirá el sol durante todo el día, salvo mañana sábado, que se esperan precipitaciones en el área cantábrica, y en las Islas Canarias seguirá soplando fuerte el alisio. Habrá cielos nubosos y temperaturas que se van a quedar en los 23 de máxima y 17 de mínima.
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18: Ponemos el foco en la cultura.
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18: A pesar de la que está montada en España toda la semana que viene, y no te digo en Madrid los próximos días, habrá tiempo. Merece la pena. Un poquito de oxígeno cultural. Hacemos repaso de la mano de Jesús García Calero, el jefe de Cultura ABC. ¿Qué tal, Jesús? Buenas tardes.
14: Hola, buenas tardes. ¿Cómo estáis?
18: ¿Qué nos propones hoy para lo mejor de la cultura, Jesús?
14: Pues lo que tú dices. Se me ocurre que con toda la gente que se va a concentrar en el centro de Madrid, que dicen que es donde se cruzan los caminos, pero es que además los caminos que conducen a Roma van a venir aquí también. Así que hay que decir que toda la gente que vaya a la misa, que va entre y salga de la vigilia, que pasee por ahí, que van a ser miles y miles y miles de personas, además podrán parar en algún momento en alguno de los grandes museos de la zona, en el Prado, en el Thyssen, en el Reina Sofía. Pero también quería proponerte un par de cosas más. Para empezar, un viaje fotográfico por Estados Unidos.
18: Venga, empezamos. ¿Por dónde?
14: Pues mira, en la Fundación Telefónica, en Gran Vía, y en la Fundación MAFRE, que está en el Paseo Recoletos, hay dos exposiciones de dos genios de la fotografía del siglo XX, que ríete tú de la Ruta 66. El primero es Robert Frank, que compró un coche y viajó en 1955 por todo el país. Disparó casi 800 rollos para seleccionar 80 fotografías que pasaron de inmediato a la historia. Es un libro mítico y que se publicó con un prólogo de Jack Kerouac.
18: ¿Tú te das cuenta que hay gente que nos está oyendo dirá 800 rollos, ¿eso qué es?
14: Pues claro, efectivamente, pues es como tener ya 8 móviles ya cargados ya. Fotos hasta los topes.
18: El otro plan.
14: El otro es Richard Avedon, que era neoyorquino y que lo que hizo durante su viaje fue retratos que supieron captar un poco el alma incómoda del sueño americano. Rostros que es que casi son como paisajes, que dibujan el país cambiante y convulso de los años 70 y 80, que no era muy parecido, era muy distinto al de La Hoguera de las Vanidades, aquella famosa novela de Tom Wolfe del 89.
18: Oye, no hay que irse muy lejos ni de la Fundación Telefónica ni de MAFRE. ¿Dónde nos vamos?
14: Pues mira, justo por el otro lado, a la Feria del Libro, que sigue abierta en el Retiro.

0: qué tiene que ver la Feria del Libro con el ataque preventivo de Polanski?
1: Pues mira, es que quería recomendarte una novela, la que ha escrito Margarita Yakovenko, es periodista y es escritora de origen ucraniano, que acaba de publicar Ocupación, donde cuenta cómo empezó la guerra en el que había sido su pueblo. Ella procede del Donetsk, de la zona ocupada ya por Rusia. Allí vivió de niña, allí murió su abuelo justo al principio de la guerra de Putin. En esta novela lo cuenta, cuenta esa historia, la de la familia en el último siglo y pico, en esa zona que ha sido castigada por mil guerras, ¿no? Y en su vieja casa familiar, donde murió el abuelo porque ya no podían darle medicinas y tenía enfermedades crónicas, ahora están viviendo unos colonos rusos, un médico y su familia. Y todos los muebles de la familia de Margarita, las fotos, los enseres de toda su vida, todo eso se ha perdido para siempre.
0: Historión, claro que sí. Algo más para leer. ¿Para leer o para escuchar?
1: Pues en este caso para escuchar, evidentemente. Pues mira, es que este fin de semana está a tope el Primavera Sound, aunque pasado por agua en su primera jornada, ya visteis que lo tuvieron que parar, pero está Barcelona ahora cargada con el cartel de Cure, que son los que están sonando de fondo, pero también Gorillaz, Bad Gyal, Massive Attack, en fin, cartel de lujo para un fin de semana lleno de eventos también en Barcelona.
0: Bueno, pues no es más plan. Además, a poco que pase el fin de semana tendremos el Papa en Barcelona y estaremos con él el próximo martes y miércoles. Va a conmemorarse el centenario de la muerte de Gaudí. Seguro que aprenderemos mucho del gran arquitecto que está en proceso de beatificación, Jesús.
1: Pues sí, y mira, la Sagrada Familia, que está cada vez más cerca del final de su construcción, que es casi un milagro, ¿no? Y es la culminación del sueño de Gaudí. Mañana, precisamente, en la ABC Cultural es un especial Gaudí.
0: Pues lo leeremos, como siempre, con toda la atención. Gracias, Jesús.
1: Muy bien. Gracias a vosotros.
0: Adiós.
1: Buen fin de semana.
0: Chao. Hemos contado noticias, ahora escucha las voces del día. Félix Bolaños, ministro de, como dice Julio César, Presidencia, Justicia, Relaciones con las Cortes. Hola Álvaro, buenas tardes.
2: ¿Qué tal Ángel? Buenas tardes. Bolaños ha reconocido la gravedad de las informaciones que están saliendo estos últimos días, por ejemplo, sobre las cloacas del PSOE, pero en Herrera en COPE ha defendido la actuación de Pedro Sánchez y todo el gobierno.
3: Que no hay nada, absolutamente nada en el sumario que acredite que el presidente del gobierno conocía nada. ¿Y sabe por qué no lo conocía? Porque el presidente es una persona íntegra. Y cuando ha tenido conocimiento de algún comportamiento irregular de cualquier persona del partido, inmediatamente le ha puesto de patitas en la calle, inmediatamente.
0: Bueno, inmediatamente echó a Ábalos cuando le contaron y al año y pico le metió en las listas de número 2 por Valencia. Inmediato. Miguel Tellado, secretario general del PP.
2: Desde Génova dicen que el gobierno está podrido y que la corrupción del PSOE parece no tener fin. Por eso han citado el próximo jueves en la Comisión de Interior del Senado a la directora general de la Guardia Civil, Mercedes González, porque piden su dimisión y también la del ministro Fernando Grande Marlaska.
4: Una directora contra la Guardia Civil no puede estar al frente de la Guardia Civil. Quien está dispuesta a dar todo por la mafia no puede representar ni dirigir a quienes se juegan todo por la patria. Como tampoco puede seguir en su puesto el ministro Marlaska, que mintió. Mintió para proteger a la directora.
0: Ricardo Gutiérrez es portavoz de la Policía Nacional.
2: Quedan poco más de 12 horas para que el Papa León XIV aterrice en España para su viaje de 6 días, que le va a llevar a Madrid, Cataluña y Canarias. Para ello se ha diseñado un importante despliegue policial que se lleva preparando desde hace muchos meses.
5: Abordamos el mayor reto en la historia de la Policía Nacional en cuanto a un dispositivo en materia de logística. Vamos a tener aquí agentes que están continuamente realizando inspecciones en el subsuelo. Tenemos controlado, estamos brindando seguridad tanto en el espacio aéreo, que contamos con un avión, 7 helicópteros y 16 drones.
0: El presidente de Líbano es Joseph Aoun,
2: que ha cargado duramente contra Irán porque está condicionando un alto el fuego en el Líbano, en su país, para seguir negociando con Estados Unidos. El presidente libanés, en una entrevista en CNN, pide paciencia y mucha negociación.
6: It's not your country, it's our country.
7: No es tu país, es nuestro obligación.
6: No es tu trabajo interferir en nuestro país. Nuestra gente está siendo asesinada, nuestras casas están siendo destruidas. Están usando el Líbano como moneda de cambio en su negociación con Estados Unidos. Es inaceptable y Hezbollah debe entender que no hay otra opción que sentarse y hablar. No other way but to sit and talk.
0: Y el sonido musical, Rosalía.

0: Y esta vez Ángel ha vuelto a ser noticia, pero porque ha tenido que aplazar su gira por una emergencia familiar. Rosalía tenía que actuar anoche, mañana en Miami, también el lunes en Orlando, pero ha tenido que cancelar esos conciertos a última hora. La promotora dice que las circunstancias no le han dejado otra opción y no está siendo una gira fácil para ella, porque ya tuvo que cancelar un concierto en Milán por una intoxicación alimentaria. Así que, Ángel, esperemos verla muy pronto en los escenarios.
1: No se sabe qué emergencia familiar.
0: No se sabe nada, han pedido respeto y nada más, poco más.
1: Gracias, Álvaro.
0: A ti.
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0: siente.
1: El cantante, compositor, histórico, fundador de Tequila, ha lanzado un sencillo junto a uno de sus amigos de toda la vida, Silvio Rodríguez. La letra habla de la lucha contra uno mismo, de cómo en ocasiones la mente nos juega malas pasadas, nos exige, nos cuestiona. Déjame en paz ha exigido que Silvio Rodríguez saliera de su zona de confort, la canción de autor, el son cubano, apostando por una estética más rockera. Desde siempre, Alejo ha admirado al cantautor cubano, tanto a nivel personal como profesional, le considera uno de sus referentes, aunque la amistad les une desde hace décadas. Pero sus trayectorias musicales han recorrido caminos muy distintos, claro. Mientras Silvio Rodríguez se convirtió en uno de los máximos exponentes de la nueva trova cubana, Alejo hizo historia en el rock con Tequila.
2: Bueno, somos amigos con Silvio desde hace muchísimos años, desde que soy adolescente, desde antes de formar Tequila, así que figúrate, porque él era amigo de mi madre, venía mucho a mi casa y yo siempre lo he visto, siempre que ha venido lo he visto. Esa cercanía no me impidió nunca ver el monstruo, el talentazo, el ícono cultural que es.
1: Silvio Rodríguez, en sus casi 50 años de carrera, ha vendido más de 120 millones de discos. Es una figura esencial de la canción iberoamericana. Para Alejo, Silvio está a la altura de artista.

0: El tequila de toda la vida. Estuvo meses tratando de encontrar la música que pudiera encajar. Llegó a componer hasta 20 melodías. Finalmente, un día, camino al estudio, dio con la versión definitiva. La canción contó con la aprobación del cubano. No pasó lo mismo con la posibilidad de grabar un videoclip. Al argentino se le ocurrió entonces recurrir a la inteligencia artificial. Alejo tiene claro que Déjame en paz no fue compuesta como parte de un proyecto futuro.
1: Estamos un poco en la era de las canciones sueltas, ¿no? Como era antiguamente en los años 60, cuando empezó el pop y el rock, pues al principio los Beatles y los Stones y los Animals y todas estas bandas sacaban un single y después sacaban otro single y después sacaban un disco. Había muchos artistas que de repente te comprabas un disco y decías, hay cuatro buenas o cinco y lo demás, bueno, más o menos, había que rellenar el tiempo del disco.
0: Déjame en paz, el último sencillo de Alejo Stivel y Silvio Rodríguez, vaya pareja. Es la historia de dos artistas que después de 40 años de amistad han decidido por fin compartir nada más y nada menos que una

0: Y nos damos otro paseíto por las redes, todo preparado en Madrid para recibir mañana por la mañana al Papa. ¿Qué tal, Alba? Buenas tardes.
1: ¿Qué tal, Ángel? Muy buenas tardes. Todo preparado en Cibeles, en la Plaza de Lima, donde se van a celebrar dos de los acontecimientos más importantes de esta visita del Papa a Madrid: la vigilia, que será mañana, y la misa y la procesión del Corpus, que será este domingo. Son acontecimientos que están esperando con muchas ganas los miles de fieles y peregrinos que ya se encuentran aquí en la capital y que nos mandan también sus mensajes de voz en el 600-544-555. Escuchamos a María Eugenia desde Villanueva de la Cañada.
2: Sí, llega el Papa a Madrid y claro que va a ir Villanueva de la Cañada, parroquia de San Carlos Borromeo. Estaremos en la misa del domingo. Pues un montón de gente, los chavales jóvenes de voluntarios, los demás ahí de peregrinos, y a recibir con muchísima alegría a nuestro Santísimo Padre.
0: Pues ahí estaremos, siguiéndole con una linterna especial todos los días, desde el sábado hasta el viernes. Allí donde esté, estaremos nosotros. Y esperamos mensajes, Alba.
1: Hasta las 10:30 te leemos hoy en facebook.com/linternacope, también en X, que es el antiguo Twitter, ahí estamos en @expositocope, en nuestro WhatsApp también, que es el 600-544-555, y en Instagram en exposito-cope.
0: En 4 minutos, deportes en la linterna o elecciones, es lo mismo. Hola, Charlie, ¿qué nos traes?
3: Como dicen en Revolver Expósito, no va más, ha visto que viene hilado, ¿eh? Faltan 48 horas para el final de la campaña, así que te voy a contar la última hora de Florentino Pérez y también, por supuesto, de Enrique Riquelme.
0: ¿Te atreves a hacer una porra, Charly?
3: Va a ganar Florentino, lo que yo no sé es por cuánto, si por mucho, por poco, sí, pero, o por regular.
0: Pero, seguramente, pero yo creo que por menos de lo que se pensaba
3: al principio. Yo creo que Riquelme ha hecho todo lo que puede y que Florentino pues todavía tiene mucho respaldo, muchísimo, de los socios del Real Madrid.
0: Es que Riquelme juega para otra liga, que es la de después.
3: También puede ser.
0: Al tiempo.
3: Sí, señor.
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0: 8:30, 7:30 en Canarias.
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0: Deportes en la linterna. Charlie Sáez, todo tuyo.
4: ¿Qué tal, Ángel? Buenas tardes. Faltan 48 horas para las elecciones a la presidencia del Real Madrid. Recuerdo el domingo a las 8, especial en tiempo de juego, elecciones con Paco González y también, por supuesto, una edición especial de Tertulión el próximo domingo por la noche. Estamos en las últimas horas de campaña electoral y Florentino se está trabajando el voto, incluso en las redes sociales.
5: Florentino ha sido liderazgo.
6: Grandeza. Ha sido una época que ha llevado a muchos triunfos, a progresar como equipo, a progresar como club.
7: Que se ha dejado la vida por el Madrid y por el club, por los socios, ¿no?
5: A él también se nos enseñaron.
4: Y en también Riquelme, que apela a lo que según él fue el sentimiento del Real Madrid.
8: ¿Cómo era venir al Santiago Bernabéu antes de ser una sociedad anónima?
9: Era increíble.
10: Era como estar en casa. Lo mejor era sentir que formabas parte de todo aquello y que en Madrid era... Era algo tuyo.
4: ¿Sí? Pues a esta hora, 8:31, buscamos cómo están los dos candidatos y cómo piensan cerrar esta campaña electoral. Comenzamos por el presidente, por Florentino Pérez. ¿Qué tiene previsto hacer Melchor Ruiz en las próximas horas?
11: Bueno, preparando lo que va a ser el último día de mañana, ese cierre de campaña. Va a haber un acto a las 12 de la mañana en un hotel muy próximo al Estadio Santiago Bernabéu. Ahí Florentino va a repasar todo lo sucedido en los 11 días de campaña. Con esos puntos claves, el Real Madrid no se vende, los socios van a ser siempre los dueños del club y titulares del patrimonio. Y van a seguir viniendo los mejores jugadores al Real Madrid del mundo. Y con ese lema de la campaña, de mucha historia por hacer, pues ese es lo que va a mandar el mensaje a todos los socios, que van a seguir trabajando para que el Real Madrid siga siendo el club más valioso y prestigioso del mundo.
4: Siguiendo al aspirante, lo que está haciendo el otro candidato, tenemos a Javi Gómez. ¿Cómo están siendo las últimas horas, Javi, de Enrique Riquelme?
12: Un cierre, Charlie, y una campaña frenética que a falta de 24 horas casi cierra aquí en Alcorcón, donde me encuentro ahora con los socios. Esta mañana ha estado con abonados Enrique Riquelme del baloncesto para explicarles su proyecto y mostrar su apoyo a la Euroliga. Mañana por la mañana podría haber fotos oficiales de toda la junta y las caras visibles de la candidatura. Por la tarde a las 8, cierre oficial de campaña con socios y abonados para el domingo votar y estar con su gente a la espera de los resultados en el Autocine de Madrid.
4: Bueno, pues vamos a resumir cómo llegan a esta hora Florentino Pérez y Enrique Riquelme con ambos proyectos encima de la mesa. Evidentemente, lo más importante para el socio es ese fichaje top, esa joya de la corona. ¿Algún detalle, Melchor, de lo que piensa hacer Florentino Pérez?
11: Bueno, ha dado pistas, Charlie. Anunciaba ayer que hará un fichaje histórico en los 124 años de historia del Real Madrid. No dijo de quién se trataba. Eso sí, como te digo, dejaba alguna pista. Por ejemplo, no juega en la Premier, pero sí ha jugado Champions. Y descartó a jugadores que enseguida a todos los aficionados se le venía a la cabeza. No es Erling Haaland, no es Olise, no es Doku. Así que lo mejor, si te parece, Charlie, es escuchar cómo anunciaba Florentino Pérez anoche en el programa Horizonte de Iker Jiménez. ¿Quién es ese fichaje?
13: Una noticia que le quiero dar, ¿no? El martes, más o menos, voy a hacer una oferta a un importante club de la Champions por un gran jugador que sería la mayor cantidad de dinero que el Real Madrid pagaría por un traspaso en toda su historia. 150 por lo menos.
4: Con esos descartes encima de la mesa, los focos, las miras apuntan al Paris Saint-Germain, a dos nombres, a Vitinha y allá uno es, pero el conjunto francés Dani Gil se pone sobre aviso tras el anuncio de Florentino Pérez.
14: Eso es, el mensaje que nos llega desde altas instancias del club es que ni Vitinha ni João Neves están en venta. El Paris Saint-Germain no tiene intención de negociar por ninguno de los dos, ni por 150 millones de euros, ni por otra cantidad, porque no tiene problemas económicos. Lo demostró hace unos años rechazando 200 kilos por Mbappé, y en ese sentido la situación es parecida. Son dos jugadores intocables para Luis Enrique, protagonistas de las dos Champions que ha ganado el Paris Saint-Germain de forma consecutiva. Vitinha tiene contrato hasta 2029, João Neves amplió hace poco hasta 2030, y están convencidos de que uno y otro seguirán aquí la próxima temporada.
4: El fichaje top de Riquelme ha sido bastante más concreto porque Arancha sigue diciendo el candidato que su hombre es Erling Haaland.
15: El nombre más importante que ha dado Enrique Riquelme durante toda esta campaña ha sido el de Erling Haaland. El futbolista noruego jugará en el Real Madrid, así lo ha declarado Enrique Riquelme ante notario si gana las elecciones el próximo domingo. Sobre los desmentidos del entorno del jugador y del Manchester City y sobre la presencia o no de la cláusula de rescisión en su contrato, hablaba anoche en el partidazo Enrique Riquelme con Juanma Castaño.
3: Sabemos todos cómo es el mundo del fútbol, hay que proteger siempre al jugador y su entorno a proteger. Así que me ha parecido fantástico, son gente de primer nivel, respetan a su club.
9: ¿Hay cláusula o no hay cláusula?
3: Bueno, habrá que preguntarle a ellos. Yo tengo mi opinión, no voy a dar más detalles de temas privados, pero ya visteis lo que dije ayer, lo que he dicho hoy, sí, yo soy presidente.
4: Sí, Florentino ha sido poco concreto con ese fichaje top, con esa joya de la corona, sí que lo ha sido mucho más Melchor con el resto de fichajes que pretenden acompañar a la actual plantilla del conjunto blanco.
11: Sí, los dos primeros fichajes, además que son muy necesarios para la plantilla después de lo acontecido en la última temporada. Los dos van a ser en la zona defensiva. Los dos se trata de jugadores internacionales con experiencia. El primero, Konaté, francés, 27 años, central del Liverpool, que además llega libre y viene a ocupar la plaza que deja David Alaba, que en su día llegó exactamente igual que lo va a hacer Konaté. Y el otro defensa, en este caso lateral derecho de largo recorrido, neerlandés, procede del Inter de Milán, y el Real Madrid tendría que pagar 20 millones por un refuerzo para sustituir al gran capitán del Real Madrid, Dani Carvajal.
4: ¿Por quién apuesta Arantxa Riquelme para completar la plantilla?
15: Otros nombres que han aparecido durante la campaña han sido, por ejemplo, el de Rodri, asegurando Riquelme que un futbolista como él jugaría en su Real Madrid. Y no solo futbolistas, también ha hablado de su director deportivo, que sería Raúl González Blanco, de su director de cantera, que sería Fernando Hierro, y en las últimas horas ha incorporado dos nuevos anuncios: el de Iker Casillas, que simplemente sabemos que tendrá un papel relevante en su Real Madrid, y el de Vicente del Bosque, aclarando, eso sí, Riquelme, que lo hace de una forma desinteresada.
4: Y el último asunto, evidentemente, también tremendamente importante, el entrenador. Aquí Florentino Melchor lo tiene muy pero que muy claro.
11: Y además va por delante porque ya lo tiene cerrado. Se trata de José Mourinho. Es el primer fichaje anunciado por Florentino Pérez para el nuevo proyecto. Viene del Benfica. El Real Madrid le cuesta la operación 15 millones por esa cláusula para salir del conjunto portugués. Algo que anunciaba de forma oficial el Benfica, ya que cotiza en bolsa y está obligado a ello. Un Mourinho que va a regresar al Real Madrid 13 años después al conjunto blanco si sale presidente elegido Florentino Pérez. Un Florentino Pérez, Charlie, que explicaba así el por qué ha elegido a Mourinho.
13: ¿Cuándo empezamos a ganar? Cuando se fue Mourinho, que solo estuvo 3 años y ganó la Liga de los Récords y todo eso, nos dio una gran competitividad y después de irse él, ganamos 5 Copas de Europa. Y ahora pensamos que puede ser, digamos, otra vez ese revulsivo para volver a ganar todos los años la Champions, que es lo que quieren los socios, como usted dice.
4: Y el técnico Arantxa puede ser quizá la última gran bala que tenga Riquelme para intentar ganar estas elecciones.
15: Se trabaja contrarreloj en la candidatura de Enrique Riquelme para poder cerrar el entrenador y sobre todo para poder anunciarlo. Lo único que sabemos es que es un técnico que está en activo, por eso necesita el permiso para poder utilizar su nombre. Han surgido muchos, como el de Mikel Arteta y el de Cesc, entre otros, pero el que ha sonado con más fuerza ha sido el de Jurgen Klopp. Aunque anoche, en el partidazo, Enrique Riquelme le reconocía a Juanma Castaño que no se ha reunido con él.
3: Igual que te afirmo con rotundidad ciertos nombres con respecto al entrenador, voy a ser más cauto. Hay nombres concretos, espero poder darlos antes de termine, se está trabajando en ello, pero no te puedo confirmar nada. Lo que sí que te puedo decir es que yo personalmente jamás me he sentado con Klopp, ni he hablado con Klopp.
9: ¿Y Raúl? ¿Raúl se ha sentado con Klopp?
3: No lo sé, habrá que preguntarle a Raúl.
4: Bueno, pues con los dos proyectos encima de la mesa, la pregunta hoy para nuestra pareja es bien fácil. Con esto, repito, encima de la mesa, ¿quién va a ganar las elecciones?
16: Tomás y Emilio.
17: Que usted hecho de aquí es impropio de una competición que quiere ser seria.
18: Muy bien, bueno, bien, vale, pues hablemos bien de eso, pero bien, no nos adelantemos.
16: Emilio y Tomás.
18: No, si es una noche estupenda.
17: Ha sido el atraco más grande que yo he visto en los últimos años en las jornadas finales. Es vergonzoso.
16: Vaya pareja.
4: Pues así de fácil o así de difícil. Tomás, ¿quién va a ganar las elecciones el próximo domingo?
17: Va a ganar Florentino. Su derrota sería un sorpresón que no espero. Pero vamos, si un 20%+ de españoles seguiría votando al PSOE, es que hay gente para todo, mamadores inclusive. Sorpresa fue la convocatoria de elecciones, pues lo normal es que un presidente las convoque ganando en tiempos de bonanza. Y Florentino lo hizo tras 2 años, pongamos que manifiestamente mejorables. Con 3 de mandato por delante, recordemos. No es su momento más fuerte, vamos. Gana Florentino, entre otras razones, porque no veo una mayoría revolucionaria entre los socios del Madrid. Afortunadamente, vamos.
4: ¿Y tú, Emilio, por quién apuestas? ¿Quién va a ganar las elecciones a la presidencia del Real Madrid?
18: Mira, Charlie,
19: Yo no soy la inteligencia artificial, que ya veo que también ha hecho su valoración y su encuesta de las elecciones. Yo también creo que ganará Florentino Pérez, pese a que evidentemente creo que la campaña ha sido muchísimo mejor la de Enrique Riquelme, pero yo creo que los que votan están por el conformismo, no quieren líos y hasta les da igual que se venda el club, mira lo que te digo. Pero bueno, yo creo que no va a perder Florentino.
4: Bueno, pues esa misma pregunta evidentemente la hemos colgado en nuestra cuenta de Twitter, @deportescope, y Juan Torrejón, ¿quién piensan los internautas que van a ganar estas elecciones?
20: Pues los copenautas, Charlie, piensan que un 73% piensan que Florentino Pérez ganará, por el 27% que creen que lo hará Enrique Riquelme.
4: 8:40, España está a punto de llegar a Estados Unidos.
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4: Penúltimo amistoso de la selección española, un amistoso extraño porque Miguel Ángel Díaz de la Fuente optó por jugar con muchos jugadores que no son habituales, incluso con los meritorios.
22: De la Fuente dejó fuera de la convocatoria a 7 de los habituales titulares e hizo debutar a 8 jugadores, de los cuales solo Pubil va a ir al Mundial. El seleccionador dio importancia a los minutos de Merino tras su lesión, reconoció que la unidad de refuerzo merecía jugar, celebraba que no hubo ningún lesionado y dejó entrever que el partido contra Perú será muy diferente.
23: Nosotros hoy pretendíamos que los jugadores se adaptaran de nuevo a la competición. Estamos contentos en ese aspecto y no ha habido lesionados. Mañana entramos ya en otra fase. De cara al próximo partido será diferente. La exigencia, el ritmo, la intensidad. Mañana estamos en Estados Unidos y ya eso nos hace pensar ya con el foco muy claro dónde tenemos que mirar.
4: Un amistoso, el de ayer, que tuvo mucho de amistoso y poco de pruebas. Guiuzquiano, ¿a ti lo que viste ayer te sirvió para algo?
24: Bueno, pudimos ver el debut de Marc Pubil, por ejemplo, minutos de Joan García, minutos de Eric García, que hacía mucho tiempo que no jugaba, un gol de Ferran Torres, que siempre cumple, pero más allá de eso, muy poco. A mí me sorprendió que los seleccionadores se quejan siempre de que tienen pocos amistosos antes del Mundial, y en este en concreto hubiera tantos jugadores que abandonan la concentración justo a continuación de este amistoso. Así que me pareció, sinceramente, un amistoso algo desaprovechado.
4: Y esto pudo ser, entre otras cosas, Miguel Ángel, porque Luis de la Fuente parece que tiene muy claro el 11 con el que vamos a arrancar la Copa del Mundo la semana que viene.
22: El seleccionador lleva días dejando claro que, salvo contratiempo, tiene ya decidido el 11 que va a jugar con la Cabo Verde. Parece claro que Unai será el portero, los laterales deberían ser Llorente y Cucurella, Cubarsí parece que parte con ventaja para jugar al lado de Laporte, Rodri está por delante de Zubimendi, Fabián de Merino con Pedri como faro. Si no están para iniciar la mini Nico, hay pelea entre Ferran, que se reivindicó ayer, Baena, Jeremy Pino y Víctor Muñoz. De la Fuente no tiene dudas.
23: La idea que tenemos, que tengo, sigue siendo la misma. Ahora, vamos a ver cómo se desarrollan estos días. Todavía estamos, hoy es día 4, quedan 11 días hasta el partido inicial del campeonato para nosotros, campeonato del mundo, y todavía hay otro, insisto, el día 8. Queda mucho de preparación, mucho que distribuir cargas, pero tenemos claro que en un principio cuál es el equipo que va a empezar, con portero y otros 10 más.
4: Pues los titulares y los suplentes, a esta hora, Elena Condis, están a punto de llegar a Estados Unidos.
25: La selección ya sobrevuela tierras americanas. Los 26 convocados salían esta mañana de Santiago de Compostela tras el amistoso de anoche en Riazor, en un avión con un mensaje en el fuselaje. Despega un equipo, vuela un país. Escala en Nashville, está previsto que aterricen sobre las 9 de la noche en Chattanooga, que será el campamento base de España durante la primera fase del Mundial. El sábado, primer entrenamiento abierto con público en esta ciudad de Tennessee. Domingo, vuelo a Puebla, a México. Allí van a disputar el segundo amistoso contra Perú, que ya será el ensayo general para el debut mundialista la madrugada del martes a las 4.
4: Desde ya tenemos que empezar a fijarnos en nuestros primeros rivales de este Mundial. ¿Qué noticias contamos, Rubén Vasco?
26: El primero de nuestros rivales en el Mundial, Cabo Verde, jugará mañana por la noche un partido amistoso contra la selección de las Islas Bermudas. Por su parte, Arabia Saudí se enfrentará esta madrugada en otro amistoso, en este caso frente a Paraguay. Y nuestro rival más complicado a priori en la fase de grupos, Uruguay, Uruguay se ha despedido esta tarde de su afición en un entrenamiento a puerta abierta antes de viajar al Mundial.
4: Mucho más de la selección porque ya a las 9 tenemos un partidazo. Juega España contra Inglaterra. Por supuesto lo contamos en el tiempo de juego de la cadena COPE. Clasificatorio para el Mundial. Partido definitivo contra la otra gran favorita del grupo, contra Inglaterra. Estamos a esta hora en Palma de Mallorca. Andrea Peláez, última hora de la selección española.
0: Acaban de retirarse las futbolistas a vestuarios tras el calentamiento. La noticia en España es que Lucía Corrales parte como titular en el lateral izquierdo en el lugar de Olga Carmona. Es el séptimo partido de Corrales con la absoluta, su tercera titularidad, aunque las anteriores fueron ante Ucrania. No está Aitana y arriba Edna será la 9 con Salma y Vicky en los extremos. El 11 para intentar ganar por más de un gol a Inglaterra y ser primeras de grupo es Cata en portería, Ona, Paredes, Mapi, Lucía en defensa, Mariona, Patria, Alexia en el centro del campo, Vicky, Edna y Salma en ataque.
4: Sin duda, Vilén, nos enfrentamos a nuestra gran rival en este grupo clasificatorio para el Mundial.
1: Sí, es uno de los partidos más igualados, Charlie, a nivel de selecciones. España tiene que ganar, ya lo sabes, para mantener vivas sus opciones de clasificarse de manera directa y además hacerlo por dos o más goles si quiere depender de sí misma en la última jornada. Si me preguntas si esto es posible, yo te diría que sí, pero cuando nos vemos con Sarina Wiegman y las inglesas, yo dejo el optimismo y me voy por la humildad y la prudencia.
4: Un supercampo que recibe hoy a España. Andrea, ¿cómo va a estar Somos para ver a nuestras chicas?
0: Sigue entrando gente, Charlie, en estos momentos en Somos. 22 grados de temperatura en Palma. Es la segunda vez que la selección juega en el estadio del Mallorca. La primera fue en 2017, camino al Mundial de Francia. En aquella ocasión, en las gradas hubo poco más de 2.000 personas. Hoy habrá, según la federación, unas 16.000. La gente ha llegado con antelación para ver la entrada del autobús de la selección. Ha sido ovacionado por los aficionados. Muchas camisetas rojas, muchísimas banderas de España, pero también camisetas blancas de Inglaterra, porque no hay que olvidar la colonia inglesa residente en Mallorca.
4: Vamos ya con más noticias del Mundial. Ayer, derrota sorprendente de la selección francesa. Una semana del Mundial, ¿qué se dice en Francia, Dani, de la derrota de los suyos?
14: Dice hoy el diario L'Equipe en su portada que es un toque de atención, un tropiezo sin consecuencias, pero del que se tiene que tomar nota porque el Mundial empieza en pocos días y Francia no puede repetir una actuación como contra Costa de Marfil en Estados Unidos. De todos modos, no hay excesiva preocupación, ni en la calle ni tampoco en el vestuario. Ayer, después del partido, fueron varios los futbolistas de Deschamps que se mostraron optimistas y dijeron que se siguen viendo como una de las principales favoritas al Mundial.
4: Tenemos a los equipos nacionales casi de fin de semana, Bruno Casal, porque hay muy poquitos amistosos este fin de semana.
2: Sí, tenemos una buena ristra de partidos amistosos, aunque eso sí, como bien dices, no todos son de selecciones mundialistas, por lo tanto, solo vamos a apuntar a las 11 de la noche, el Jamaica-Sudáfrica, ya de madrugada hay que apuntar un apasionante Paraguay-Nicaragua, 12 y cuarto de la noche, a las 2 de la madrugada se vienen curvas Haití-Perú.
4: Vamos ya con el mercado de fichajes. Ojo, un mercado de fichajes algo distinto este año porque Iván Herráiz, si no me equivoco, cambia la normativa de cesiones.
5: Hemos adelantado todos los detalles en COPE. Desde este verano la federación limita a 6 las cesiones entrantes y salientes en el mercado nacional. Esto va a condicionar y mucho a los clubes españoles porque ese coto mete en el mismo saco al filial y a los juveniles, por lo que va a obligar a estar muy pendientes de ellos en la planificación deportiva de todo el club. Eso sí, si el jugador tiene menos de 21 años y ha sido formado en ese equipo, no entra dentro del cupo.
4: Este verano tenemos encima de la mesa muchos culebrones. Uno de ellos es el futuro de Bordalás. ¿Alguna novedad, Gemma Santos?
6: Pues continúa el culebrón, Charlie, porque lo que podemos contar en el día de hoy es que ayer y hoy Bordalás ha estado hablando con el director deportivo del Getafe, Toni Muñoz, y de momento parece que no hay acuerdo. Sobre la mesa, una oferta a la baja que no satisface para nada a Bordalás, así que de momento parece que el culebrón sigue.
4: La renovación del día la encontramos Alberto Sanz en Osasuna.
7: Así es, Osasuna renueva a su delantero, Raúl García de Haro, asegurando un poco más el futuro de la plantilla rojilla. El delantero firma hasta 2031, 5 temporadas con una cláusula de rescisión de 40 millones de euros y hay que recordar que esta pasada campaña anotó 14 goles, 7 en Liga y 7 en la Copa del Rey.
4: El Barça continuará apuntalando su plantilla, pero lo que sabemos ya seguro de Dubadía es cuando regresa el conjunto de Hansi Flick al trabajo.
8: Sí, apunta Charlie, será el lunes 13 de julio con las pruebas médicas, antes de empezar los entrenamientos en la ciudad deportiva Joan Gamper, con pocos futbolistas de primer equipo. La novedad es el Stage en Inglaterra del 27 de julio al 3 de agosto. Quedan algunos amistosos por definir todavía, pero el Barça jugará primero a puerta cerrada contra el Watford o el Stoke City, después ya con público ante el Birmingham City.
4: Ayer Antiviolencia propuso sanciones muy duras para dos equipos, el Getafe y para Osasuna. Por ejemplo, Alberto Sanz, ¿el conjunto rojillo va a recurrir esa sanción de antiviolencia?
7: Osasuna ha recibido una propuesta de sanción de antiviolencia para el cierre de 2 meses del Estadio del Sadar y de 200.000 euros de multa. Hay que recordar que el equipo rojillo entrenó ante 5.000 personas antes de ese Getafe Osasuna, en el que se jugaba el conjunto rojillo la permanencia en Primera División. Hubo bengalas y también banderas con el logo de Indargorri. Pues bien, la entidad considera injusta y desproporcionada la propuesta y dice que el entrenamiento fue organizado adoptando las medidas de seguridad y prevención oportunas y que además tiene la sensación de que Osasuna se encuentra sometido a un nivel de vigilancia, escrutinio y castigo que es difícilmente homologable a otros ámbitos del fútbol español, afirma el conjunto rojillo en su comunicado.
4: Algo parecido, Gemma Santos, le ocurrió al Getafe.
6: Sí, Charlie, le pueden cerrar el Coliseum por la invasión de campo que hubo en el último partido cuando el equipo consiguió la clasificación para Conference. La Comisión Antiviolencia propone la clausura temporal de 1 mes de cierre del Coliseum y una sanción de 10.000 euros. Según ha podido saber la cadena COPE, el Getafe va a recurrir y a presentar alegaciones.
4: Y este fin de semana arranca el camino final de 4 equipos intentando subir a Primera División. Mañana tenemos Castellón-Almería, que contamos desde Castellón. Juan, igual.
3: Pues se ha desatado la euforia por el partido de mañana en Castalia ante la Unión Deportiva Almería. A estas horas de la tarde quedan ya muy poquitas entradas, así que Castalia va a colgar mañana el cartel de no hay billetes. El partido ha sido declarado de alto riesgo y también va a haber recibimiento especial 2 horas antes al bus del equipo.
4: Partido, como digo, a las 9 de la noche. ¿Cómo están por Almería, Jordi Folqué?
9: La Unión Deportiva Almería viaja mañana en vuelo charter hasta Castellón, en donde estarán más de 1.000 seguidores del conjunto rojiblanco, aunque eso sí, solamente 500 de ellos con entrada. El ánimo vuelve a estar alto después de que bajara de manera considerable al ver que no pudieron ascender de manera directa. Con la única baja de André Horta, Rui busca lograr su primer ascenso vía playoff.
4: Y el domingo un partido con nombre casi casi de clásico, Las Palmas Málaga, que contamos desde la ciudad, Juan Fran Cruz.
10: Mucha ilusión y esperanza en la isla de Gran Canaria y además crece el optimismo en la Unión Deportiva Las Palmas a medida que se acerca la hora del partido. Y es que restan muy pocas entradas para colgar el cartel de no hay billetes para el encuentro del domingo en el estadio de Gran Canaria.
4: Y el Málaga Bautista, que llega a este playoff como un tiro.
11: El Málaga se va a apoyar, Charlie, en el talento, en la juventud y el descaro de sus canteranos para eliminar a la Unión Deportiva Las Palmas. De nada vale que el Málaga le haya ganado los 2 partidos en la liga regular y que tenga el factor campo el miércoles a su favor. Va con todo el equipo malaguista. Funes va a alinear su mejor equipo. Viajan 400 aficionados de Málaga a Las Palmas para apoyar al equipo malaguista este domingo en la primera semifinal de la fase de ascenso a primera.
4: A Pepe Torrente le escuchamos todos los lunes con el resumen de la jornada, pero Pepe, te pregunto que te mojes antes de los playoffs. ¿Quién crees que va a subir a Primera División?
12: ¡Buf! Es una pregunta complicada, pero vamos con ello. El Almería es mi apuesta. Y es que tiene al Pichichi, Sergio Arribas, una plantilla con experiencia y con calidad. Y además este año no le quitan a sus mejores futbolistas para disputar el playoff. Si a eso le unes que quedaron terceros, con lo cual les vale el empate y además la vuelta la va a tener en casa, me decanto por el conjunto de Rubí.
4: También este fin de semana tenemos la vuelta de la primera ronda del playoff de ascenso a Segunda División, Román Ruiz.
13: El primer finalista saldrá del Sabadell Castilla, que arranca a las 9 con un 2-0 a favor de los madridistas. El Atlético madrileño recibe mañana la Ponferradina tras el 0-0 de la ida, y el domingo Celta Fortuna Europa después de 1-1 y Zamora Villarreal B con un 2-0 para el submarino amarillo.
4: 8:53, hasta aquí el fútbol.
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4: Comenzamos con baloncesto, Peña, porque ya tenemos al primer semifinalista de la Liga ACB de baloncesto.
14: Sí, se trata del Valencia, que espera ya rival para esas semifinales del playoff tras eliminar por la vía rápida al Bilbao Basket. En este segundo partido ha ganado por 17 puntos, 71-88. El duelo Charly se ha roto en el tercer cuarto y el equipo taronja ha llegado a disfrutar de hasta 28 puntos de margen. El máximo anotador del duelo ha sido Taylor con 15 puntos.
4: A las 9, segundo asalto Juan Arias entre Juventud y Baskonia.
18: Está a punto de comenzar el partido. Si pierde el Juventud o gana Baskonia, pasa el equipo vasco a las semifinales. Si gana el Juventud, tercer partido el domingo a las 7 en Vitoria.
4: Ayer el Madrid salvó un match ball, pero ojo al que tiene mañana el Barça, Gil.
19: En la pista de Lucán de Murcia lo tuvo el Barça en el Palau Blaugrana, perdió 87-90, polémica con tres faltas a Vesely en los últimos 24 segundos, pero la realidad es que mañana se juega el 0-0 en la Liga, el cuadro de Xavi Pascual.
4: En la NBA Parra esta noche, segundo asalto de la gran final.
20: A partir de las 2:30, de nuevo en San Antonio, los Spurs reciben a los Knicks, los neoyorquinos se llevaron el primero y robaron el factor cancha, así que los tejanos están obligados a ganar si no quieren ponerse 2-0 abajo antes de viajar a la Gran Manzana para los dos siguientes.
4: Fórmula 1, Carlos Miguel, noticias del Gran Premio de Mónaco.
21: Amanecer rojo en las calles de Mónaco, los Ferrari son los grandes favoritos para la decisiva pole de mañana, después de dominar las dos sesiones de entrenamientos. El más rápido ha sido Lewis Hamilton por delante de Charles Leclerc y tercero un sorprendente Max Verstappen. El mejor español, duodécimo, Carlos Sainz, bastante contento porque le han aligerado su monoplaza y podría incluso aspirar a la Q3, y tremenda la decepción de Fernando Alonso. El coche no va, no entra bien en las curvas, es un auténtico desastre. Además, ha arremetido contra el reglamento este año. Lo escuchamos.
22: En este momento, el coche es muy inconsistente a la hora de bajar marchas y de afrontar las curvas. No es fácil de conducir. Es probablemente...
4: De los coches a las motos, de Mónaco a Hungría, noticias del Gran Premio de allí, Borja González.
23: Primera jornada en Hungría y ha dominado en MotoGP. ¿Y de qué manera? Pedro Acosta, 4 décimas más rápido que el segundo clasificado, casi Díaz Antonio. Tercera ha terminado Raúl Fernández en una práctica en la que también se ha metido entre los 10 mejores. Fermín Aldeguer en la cuarta posición, Marc Márquez como el 7º mejor clasificado y 9º Jorge Martín. En Moto2, el mejor también ha sido un piloto español. Manu González ha dominado la jornada, el líder del Mundial por delante de David Alonso. También dominio español en Moto3, también el líder de la categoría. Máximo Quiles ha terminado primero con David Almansa tercero.
4: En Balomano Malabar tenemos fin de semana de Copa del Rey.
24: Así es, en Alicante, cuarto de final ya disputado Barcelona 38, Valladolid 24, Bidasoa 32, Torrelavega 26 y Nava 30, Cuenca 27. En estos momentos, disputándose 9 minutos del primer tiempo, Alicante 5, Huesca 5. Mañana las semifinales Barcelona-Nava y Bidasoa contra el ganador del Alicante-Huesca.
4: En Fútbol Sala Rubén Vasco ya tenemos configuradas las semifinales de la Liga Nacional de Fútbol Sala.
22: Semifinales al mejor de 3 partidos, Charlie, y este fin de semana se disputarán los primeros encuentros. Mañana sábado el Barça se enfrentará al Movistar Inter y el domingo se disputará el Pozo Murcia Palma Futsal.
4: Nos marchamos a París porque en tenis en Roland Garros, Ángel García, ya tenemos configurada la final masculina.
25: Ya tenemos final masculina de Roland Garros. Alexandre Zverev, el alemán, el gran favorito, que ha ganado en 4 sets al checo Mensik, contra Flavio Cobolli, el italiano, que ni siquiera ha saltado a pista porque se ha retirado su compatriota Arnaldi. Y eso será el domingo. Mañana, final femenina entre la rusa Andreeva y la polaca Swalinska, la gran sorpresa. Y mañana también final de dobles con representación española. Busca un nuevo gran slam Marcel Granollers junto al argentino Ceballos.
4: Y cerramos con golf, Kiki Iglesias. ¿Qué está pasando en Valderrama?
0: Ecuador del Leaf en Valderrama con todo por decidir. Primero Tyrrell Hatton, que es del equipo de Ram con menos 6. Pero claro, es que Sergio García está a solo 3 golpes y a 4. Ram y David Puig, todos ellos en el top 10. Falta el fin de semana en Andalucía.
4: Así llegamos a las 9, ahora fútbol con España o la linterna con Expósito y más deporte. A las 11 y media de partidazo, hoy con José Luis Corrochano.
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2: Son las 9, las 8 en Canarias. Seguimos contando la actualidad de este viernes, que te resumo en varias claves.
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2: Primera, Leire Díez tenía una libreta con anotaciones manuscritas en las que se leen frases como reunión con PS, Pedro no se fía del DAO, Marlaska y el SE están pillados por la UCO. También menciona a otros ministros y guardias civiles como el teniente coronel Antonio Balas. Otra anotación dice textualmente, día 23, reunión Coldo, protocolo crisis, si hay entrada y registro. Las anotaciones no tienen fecha ni contexto. Segunda, Putin rechaza la propuesta de Zelensky de celebrar una reunión entre ambos para acabar con la guerra. El ruso dice que no tiene sentido y que ha ordenado a su ejército seguir avanzando en el Donbass. El presidente ucraniano participará el domingo en Londres en una reunión con el primer ministro británico Keir Starmer, con el francés Emmanuel Macron y el alemán Friedrich Merz. Tercera, los astronautas de la Estación Espacial Internacional han retomado ya con normalidad sus actividades después de pasar 2 horas en un refugio seguro por una fuga de aire en la zona rusa de la estación. La NASA les había avisado de que debían estar preparados incluso para ser evacuados. La avería ha sido reparada. Y cuarta clave, detenido un empresario en la localidad granadina de Huéscar por explotar laboralmente a extranjeros en situación de vulnerabilidad. El tipo, de 36 años, cuenta con varios negocios. Un matrimonio venezolano le denunció por hacerles trabajar en condiciones pésimas cuando ambos no tenían permiso de residencia ni de trabajo.

0: Llegamos al barrio de Laguna en Madrid para que te sitúes entre el río Manzanares y Carabanchel, más o menos en esa altura. Subes del cementerio San Isidro para arriba, donde estaba el antiguo estadio Calderón, y llegas casi a la parte de atrás del Hospital Gómez Ulla. Aquí, en una esquina, hay un edificio aparentemente normal, residencial, que resulta ser un edificio literalmente milagroso, al lado de una parroquia, Cedia 24 Horas, Cáritas Diocesana de Madrid. Vamos a llamar, nos va a atender el responsable seguramente, voluntarios, trabajadores y los protagonistas de la jugada, los residentes, los que hasta hace unas horas eran homeless, literalmente sin techo, que ahora recuperan hasta la dignidad solo con que se les escuche. En este barrio, a pocas horas de que llegue el Papa, está ya desplegada la policía del subsuelo, están tomando mediciones, están tomando imágenes de los alrededores. Es un barrio absolutamente obrero, normal y corriente, seguro que como el tuyo. Y mañana, primer acto del Papa, como quien dice, en pocas horas, en un sitio como este en Cáritas, mucho más, muchísimo más importante que el Congreso, que la Moncloa, que Zarzuela, todo un símbolo. La vida de esta gente, la nueva vida de esta gente, empieza aquí.
1: Puerta abierta. Por favor, cierre después de entrar.
0: La primera visita del Papa León XIV en su viaje apostólico a Madrid será el Centro de Emergencia y Atención Integral 24 Horas, CEDIA, el proyecto de acogida de personas sin hogar que sostiene Cáritas Diocesana de Madrid. Un lugar que mantiene su puerta abierta las 24 horas a todas las personas sin hogar que lo necesiten. Aquí se les atiende, escucha, se ayuda a que recuperen su vida y así puedan volver a formar parte de la sociedad. Como dicen quienes trabajan en este espacio milagroso, CEDIA es la puerta de la caridad.
2: Porque tuve hambre y me disteis de comer. Tuve sed y me disteis de beber. Fui forastero y me acogisteis. Estuve enfermo y me visitasteis en la cárcel y vinisteis a verme. En verdad os digo que lo que hicisteis con uno de mis hermanos más pequeños, lo hicisteis conmigo.

0: Suecia se encuentra en el sureste, poco más o menos, en el límite del barrio de Carabanchel, de La Tina. Suecia se encuentra muy próximo al Metro Laguna. Si miras un poquito hacia el sur, ves el imponente edificio del Hospital Gómez Ulla para que te sitúes. Juanjo Gómez Escalonilla es responsable de Cedia y nos recibe más o menos en su casa. Juanjo, ¿qué tal? Buenas tardes.
1: Buenas tardes, Ángel. Muchas gracias por venir y bienvenidos.
0: A vosotros por recibirnos de esta manera. ¿Cuántos años llevas trabajando aquí y por dónde vamos a empezar?
1: Pues aquí en Cedia llevo 4 años trabajando y es un centro como muy gratificante. Estamos muy contentos, tanto el equipo como yo, de tener la oportunidad de trabajar con las personas, con los residentes que tenemos.
0: ¿No es duro?
1: Para quien le guste, te voy a decir una cosa que a lo mejor choca un poco, pero a las personas que estamos vocacionadas en lo social, esto es un centro del que aprendes mucho, porque es un centro de puerta abierta. Aquí si vas a estar aquí un rato, vas a escuchar todo el tiempo el timbre y nosotros abrimos la puerta sin que ni siquiera miremos. Es decir, aquí la gente llama, entra y acogemos a todos.
0: Cuando dentro de unas horas se presente aquí el Papa y diga, Juanjo, ¿qué hacéis? ¿Qué hacéis?
1: Pues este es un centro en el cual acogemos a todo el mundo que tenga una situación de sin hogar. Y entonces intentamos informar, orientar en las primeras horas de esa situación y luego intentamos a los que podemos darles plaza para hacer un proceso de acompañamiento que no termina en la calle.
0: ¿No tienes la impresión de que ese trabajo es infinito? ¿Que si tuvierais 100 cedias lo llenaríais?
1: Sí, seguro. Yo cuando le pido a mi directora más plazas y más cosas y más pisos, ella me dice, eso tiene razón, ¿no? Que me den lo que me den, vamos a llenarlo. Yo tengo en la cabeza una anécdota de la Madre Teresa, ¿no? Que le preguntaban algo así. Decían, ¿cómo usted aguanta con todo lo que hay gente que hay aquí, con los leprosos, con todo eso? Y ella decía, yo es que me levanto por la mañana, atiendo a uno y luego a otro y luego a otro y cuando llega la noche me acuesto. Y yo creo que aquí también, o sea, es decir, no es tanto el trabajo infinito como el decir, pues este y mañana otros tantos.
0: Datos. ¿A cuántas personas acompañáis, más o menos?
1: Pues el año pasado vinieron por Cedia 2.534 personas que pasaron por aquí solicitando plaza, de las cuales al final, por desgracia, tuvieron plaza de noche y de día 880. Con lo cual eso señala un poco como la presión que tenemos sobre esas plazas. Y mujeres y hombres, es verdad que antes hablábamos que son muchos más, 75% son hombres, 25% son mujeres. Pero el sinhogarismo femenino es muy engañoso, porque una mujer hace lo indecible, lo impensable, lo peor que te puedas imaginar, lo hace antes de entrar en situación de calle. Con los cuales viven el sinhogarismo también en sus propios domicilios, ¿no? Con tal de pagar un alquiler, son capaces de soportar todo. Cuando vienen aquí ya en situación de calle, vienen con un deterioro importante. Y entonces son también un espacio para que ellas se sitúen.
0: En una situación de crisis, por decirlo así, mucho peor.
1: Eso es.
0: ¿Va increciendo el capítulo mujer?
1: Sí, cada vez más. Pues porque la realidad es que se quedan en situación de calle por violencia de género, por violencia sexual, por trata también, porque la sociedad y las dinámicas y estructuras de la sociedad nos van empujando a las fronteras de ella, ¿no? Lo que decía Francisco, los descartados, que al final te quedan en los márgenes de la estructura social.
0: ¿Cuál sería el denominador común? Si alguien, claro, es que es imposible, cada individuo es un mundo, Dios me libre de hacer una generalización, pero si tuvieras que definir, mira, normalmente son así, 4 o 5 características, inmigrantes, en paro o no, por edades.
1: Algo que te puede sorprender cuando des una vuelta por aquí, yo estuve aquí trabajando hace 10 años y era como un perfil, lo que diría como más de calle, ¿no? Incluso así para ser descriptivo, pero los olores, es decir, huele distinto hace 10 años que huele ahora. Y es verdad que te encuentras aquí como personas muy normales, muy como tú y como yo, e incluso gente con trabajo que se queda en situación de calle. O sea, aunque seguimos teniendo ese perfil de calle, o gente que tiene un cierto deterioro del tiempo pasado fuera, pero también muchísima gente, la mayoría diría yo, es gente muy, muy normalizada, que ha tenido un mal divorcio, ha tenido una mala, o también una mala decisión, ¿por qué no? Pero también la situación de la vivienda, la situación de la precariedad de los empleos que no te permiten llegar a fin de mes, pues te dejan en situación de calle.
0: Estamos hablando de los, ¿cómo les defino? No quiero decir beneficiarios, ¿entiendes?
1: No, yo, nosotros le llamamos residentes, porque a mí lo de usuarios tampoco
0: totalmente,
1: me gusta.
0: Totalmente, por eso te lo prefiero preguntar, para no meter
1: sí,
0: la pata.
1: Estamos
0: hablando de estos residentes, de estas mujeres también residentes, pero ¿y quién se lo curra? ¿Cuánta gente estáis aquí?
1: Aquí en el equipo somos 29 personas, y es un equipo multidisciplinar, y tenemos integradores sociales, trabajadores sociales, educadores sociales y una psicóloga. Y yo creo que todo el equipo, en cuanto entra una persona por la puerta, se pone en marcha y empezamos a desarrollar toda una serie de herramientas para que acompañar a las personas. Pero hay una clave, y es, nosotros nos podemos mover lo que queramos, pero es la persona la que tiene que estar en ese momento de querer tomar la rienda de su vida, y nosotros les acompañamos.
0: Juanjo, una última cuestión. Yo mantengo, claro, tú no eres objetivo, y seguramente yo tampoco, pero tú menos. Uh-huh. El Papa llega a España, va a ir al Congreso, va a ir a ver al Rey, faltaría más, el presidente del Gobierno, pero que la primera visita de verdad sea aquí, me parece que es que esto es lo más importante.
1: Sí, yo creo que el Papa haga, que tiene una agenda muy, muy,
0: lógico,
1: muy apretada, ¿no?, en eso, pero yo creo que forma parte de una decisión tanto del cardenal de Madrid como de él, de entrar por la puerta de la caridad. Y yo creo que eso es lo más importante, porque nos lanza un mensaje a la ciudad de Madrid, a la sociedad madrileña, pero también a la Iglesia de Madrid. Es decir, lo importante, lo primero, son estas personas.
0: Gracias, Juanjo.
1: A ti.
0: Seguimos.
1: Muchas gracias.
0: Constantina es una residente de este centro de Cedia, no en este edificio exactamente, aquí hacen la vida por el día, pero por la noche se encuentra en otra localización. Constantina nació en Guinea Ecuatorial, en la Guinea continental. Casi toda su vida se desarrolló hasta que dio el salto en Luba, al suroeste de la isla de Bata, la isla donde está la capital de Guinea. Hijo, lo primero que me ha venido a la cabeza es que hace 3 semanas nosotros estábamos en tu pueblo, Constantina. ¿Qué cosas tiene la vida?
2: Sí, la verdad que es muy curioso. Cuando me ha dicho que has estado en Luba, digo, madre mía, porque Luba normalmente nací yo en el continente, pero mi madre luego con mi padrastro nos llevó a la isla porque mi padrastro era militar. Entonces estuvimos en Luba desde los 6 años por ahí hasta los 15, cuando terminé el colegio. Entonces me trasladé a la capital, que es Malabo.
0: ¿Te puedo preguntar cuántos años tienes?
2: 33.
0: ¿Y cuánto tiempo llevas en España?
2: En España llevo aproximadamente, en agosto hago 9 años, pensándolo bien. 9 años hago en agosto.
0: ¿Por qué viniste?
2: Normalmente es curioso, vine como a lo Romeo y Julieta. Conocí a mi expareja, que es español, le conocí en mi país, en Guinea. Fueron para rodar una película y ahí fue donde nos conocimos. Él fue quien me trajo aquí.
0: ¿Viniste por amor?
2: Sí.
0: ¿Y la cosa se rompió?
2: Bueno, hay cosas que funcionan. Funcionó un tiempo, durante 3 años, pero luego se terminó.
0: ¿Cómo llegas aquí? ¿Cómo acabas en este centro, en Cedia?
2: Es curioso. Mi historia voy a acotarla un poquito porque es un poco larga. Cuando llegué con mi pareja, nos hicimos pareja de hecho y tuve una residencia de 5 años, un NIE de 5 años. Y cuando tenía que renovar el NIE 2 meses antes, pedí la cita y luego me fui a la comisaría y el pasaporte de mi país había caducado. Pero lo que hacen, cuando se nos caduca el pasaporte, nos hacen una ampliación en la embajada de 2 años, pero yo no sabía que la ampliación no servía para renovarme la residencia. Solicité un pasaporte nuevo en mi país y tardó 7 meses en llegarme el pasaporte. Fue como perdí la residencia y cuando me llegó contraté a una abogada que fue negligente, que me denegaron la renovación de la residencia porque ella no había pagado la tasa, que son 32 euros y algo. Y fue como me quedé sin documentación. Estuve todo este tiempo, eso fue el 2022. Llevaba un mes viviendo en el aeropuerto.
0: ¿Y de qué vivías? ¿De qué comías? ¿Trabajabas en algo?
2: No estaba trabajando. O sea, la mayor parte del tiempo no comía. Vagaba por sitios y luego encontré a un conocido mío que me dijo que viniese a Cedia. Que en Cedia ayudaban a la gente sin hogar, ¿sabes? Les daban de comer, por lo menos, y podían estar en un centro de día, no estar en la calle.
0: ¿Viniste aquí hace cuánto?
2: Vine aquí justo hace ya 8 días. El martes de la semana antepasada vine aquí y me apunté. Cuando entré me dije, hola, digo, quiero apuntarme a una lista de espera para ver si puedo acceder a un albergue para tener donde dormir. Y me dijeron, pero hay una lista de espera, porque como hay mucha gente, digo, no pasa nada. Me pusieron el nombre y me dieron como una tarjetita, en plan, si no tengo dónde quedarme en las mañanas, por estar viniendo aquí a desayunar, a comer, y estoy en el centro del día, cuando haya plaza.
0: ¿Dónde duermes?
2: Actualmente duermo en Pacífico.
0: ¿En el centro?
2: En el centro de...
0: O sea, que llevas solo una semana, como quien dice aquí, 2 semanas.
2: Claro, es que tuve suerte, porque como las chicas que estaban delante de mí, que se habían apuntado, las llamaron, porque van llamando, las llamaron de que hay plaza y no cogieron. Entonces tuve la suerte que justo cuando estaba saliendo aquí, ya estaba pensando, madre mía, porque en las noches no dormía. Llevaba 3 días sin dormir porque me pasaba las noches. He caminado más que en toda mi vida. Me pasaba las noches caminando.
0: ¿Por qué? ¿Por miedo?
2: Porque no podía dormir por miedo a que alguien me haga algo en la calle. Si me dormía en el parque o en algún lado, tenía miedo que venga alguien y me atacara. Sí. Entonces, por eso me pasaba las noches caminando por todo Madrid, pero sin rumbo ninguno. Solo para que amaneciera. Cuando llegaba a las 6 de la mañana, me metía en el metro.
0: ¿Para ti qué significa, si significa algo, que venga el Papa aquí?
2: Que venga el Papa aquí, yo creo que es un gran significado para sobre todo los católicos, la gente creyente. Yo he crecido como del catolicismo.
0: Como
2: toda Guinea, ¿sabes? En mi país somos católicos y nosotros creemos en Dios. Para nosotros la gente, el Papa es como la mano derecha del Dios en la tierra. Pues para los cristianos y para los creyentes es algo muy importante que venga el Papa aquí.
0: Y la última, ¿tienes esperanza?
2: Sí, yo tengo esperanza. La esperanza, siempre mi madre decía que la esperanza es lo último que se pierde. Si uno pierde la esperanza, que ha perdido totalmente la vida. Y yo tengo mucha fe y esperanza.
0: Que tengas suerte, Constantina. Muchas gracias.
2: Pues muchas gracias a ti por la entrevista.
0: Por este centro pasan cientos de personas que son escuchadas, quédate con esa clave, que recuperan la dignidad y que recuperan la vida, casi por este orden. Personas que crean un vínculo con el equipo de Cedia, que cuando las cosas les van mejor, regresan al centro incluso a ayudar a otros. Lenin, ¿cómo estás?
3: Pues hoy me siento muy excelente, excelente día.
0: ¿Por qué?
3: Porque he logrado unos pasos muy importantes en mi vida para poder regularizarme, tener el objetivo de la documentación que tanto me ha costado.
0: Lenin, ¿tú de dónde eres?
3: Yo nací en Trujillo, me crié en Caracas, Venezuela.
0: ¿Cómo saliste del país? ¿Y hace cuánto?
3: Buena pregunta. En mi país, bueno, cuando estaba el comandante Chávez, pues todo el mundo lo vio bien. Cuando llegó Maduro, todo se fue deteriorando de una forma muy progresiva. Económicamente, pues, la gente comía en la basura, en el año 2015. Y yo salí de mi país con $20.
0: Para ¿por dónde?
3: Para Colombia.
0: ¿Por Cúcuta?
3: Sí.
0: ¿Por el puente Simón Bolívar por tienditas?
3: No, por el puente.
0: Yo he estado 2 veces
3: Salí formal, salí legal, porque tenía mi pasaporte. A escala, Colombia nos recibió con muchas limitaciones y a veces que se venció mi pasaporte, porque son 3 meses, me fui a Ecuador. En Ecuador estuve y bueno, fue una escala. También me robaron en Ecuador, traje una mina y terminé en Perú. Se me estancó el pasaporte porque se me venció y ahí fue la escala para yo hacer dinero para venirme a España.
0: ¿Cómo hiciste dinero?
3: Mira, esto es realidad. Lástima. En los años 75, 1975, muchos latinoamericanos llegaron a mi país porque era rico y le daba prioridad. Pero
0: de hecho, muchos dicen que la emigración venezolana es la misma que la emigración colombiana en aquellos años, pero
3: sí,
0: al revés.
3: Señor. Sí, señor, así era. Y cuando yo llegué a Perú, pues se me hizo mucha xenofobia. Primero por la edad, porque allá no quieren más de 45 años, sino menos. Segundo, porque se me hizo difícil para obtener un documento para poder trabajar en una empresa. Tenía que vender agua. Vendí algún tiempo y reuní el dinero para salir de Perú, hasta que me llegó el pasaporte.
0: ¿Cuánto tiempo llevas en España?
3: En España llegué el 2023, en marzo 2023, el 25.
0: ¿Y qué has hecho desde entonces hasta hoy?
3: Mira, cuando llegué en esa fecha, tuve 9 meses esperando que me dieran el asilo. Trabajé en lo negro y a veces, pues me toca, si lo puedo hacer, pero es difícil. ¿Por qué? Porque lo que mi trabajo formal fue reformas, que le dicen aquí reformas, pero es construcción, y traje un camión de mudanzas. Tenía 2 trabajos, estaba bien, no me daba mala vida. Estaba cómodo, a lo negro, pero a que te estafan. Y me fue bien, entonces, pero me acuerdo yo que en enero, febrero, le robaron el camión a uno de los dueños de la compañía y no me siguió contratando. Y de la reforma, él trajo su familia peruana y pues yo salí. Tenía mis ahorros, sí, estaba confiado. Pero el señor donde yo vivía alquilado, que gracias a Dios tenía yo empadronamiento, él me dijo, el apartamento lo vendieron, me lo dijo en diciembre, pero me dijo, tranquilo, eso se tardan 1 o 2 años para que lo vendan. Usted siga viviendo, con tal que me pague. Y yo estaba ahí tranquilo, pero en menos de 4 meses te cambia la vida. Le roban el camión, me despiden del trabajo de reforma.
0: Y te quedas colgadísimo.
3: Sí, me quedo con los ahorros y en menos de 1 mes y medio llega y venden el apartamento. Y yo me dice, tiene que salir, pero oye, y me fui.
0: ¿Y cómo acabas aquí en Cedia?
3: Ahí está el punto. Y de repente, sin esto, pues quedo en la calle, dormí 1 mes, 15 días en la calle, específicamente en el parque Siete Tetas, en la línea 1. Ya usted me hacen recordar lo que uno vive, ¿no?
0: Y alguien te dice que existe este centro y vienes a Cedia. ¿Y aquí qué tal?
3: Cuando yo llegué aquí, me anoté, al mes me llamaron, mes y pico. Yo estaba muy preocupado. O tenía que comenzar ese curso y tenía que pagarlo para poder tener la formación y los documentos, o si no me quedaba otra vez en la calle, sin documentos. Y yo no tenía ni trabajo, no tenía ni techo, no tenía las tres etapas del ser humano fundamentales: un techo, una comida y la asistencia médica.
0: ¿Sueñas con volver a Trujillo o a Caracas?
3: No.
0: ¿Por qué?
3: Porque mis bisabuelos eran vascos.
0: ¿Tú te llamas Lenin?
3: Lenin Vladimir Urrechaga. Y yo le preguntaba, ¿pero qué me pusieron ese nombre tan complicado? Me dice,

0: Y hace 3 semanas estaba en su pueblo yo, en Luba, y un venezolano, y la experiencia de mi vida, una de ellas, pero seguramente la más, en el puente Simón Bolívar, entre San Cristóbal y Cúcuta.
1: Y Cúcuta.
0: Y de ahí la ruta de los caminantes hasta Pamplona, fíjate si me lo conozco.
1: Bastante, pasaste frío por Pamplona.
0: Cuídate, Lenín.
1: Oye, muchas gracias y espero que todas aquellas personas que tengan un sueño, que sí se puede.
0: Victoria es una de las voluntarias, de los 70 y tantos voluntarios que echan más que una mano en este centro de Cedia, muy cerquita, entre Carabanchel y La Latina y el centro de Madrid. Victoria, ¿cómo estás?
2: Hola, muy bien.
0: Cuando vienes a un sitio de estos, yo, como visitante en este caso, como periodista, entras con un puntito de tensión. Sin embargo, ¿tenéis una sonrisa? ¿Por qué?
2: Sí.
0: ¿Sonríes tanto en un sitio tan difícil?
2: Bueno, pues porque estar aquí para mí es... me llena.
0: ¿Te llena?
2: Sí, me llena. Es una parte de mi vida que no...
0: ¿Cuánto tiempo llevas ayudando aquí?
2: Más de 5 años.
0: 5 años.
2: Antes estuve en otros centros, pero ahora ya llevo aquí algo más de 5 años. ¿Y
0: qué haces? Si tuvieras que definirme tu trabajo, tu labor.
2: Vale, yo vengo los viernes a la hora del desayuno de media mañana, que hay un desayuno que empieza a las 11:30. Pues estoy aquí sobre las 11 para poder hablar con las personas que residen aquí. Luego sirvo el desayuno. Y después a la 1:30 empieza la comida de las mujeres, y a las 2:15 la de los hombres, y hasta que terminan las comidas estoy aquí, los viernes.
0: ¿Tú trabajas el resto de la jornada o has trabajado durante tu vida laboral?
2: Sí, sí, yo trabajo, pero los viernes en este horario que tengo libre me dedico a esto.
0: ¿En qué trabajas? ¿En qué sector?
2: Trabajo en lo social.
0: ¿Tienes la impresión de que cualquiera de esas personas con las que hablas, a las que les sirves el café y el desayuno, podríamos ser cualquiera de nosotros?
2: Sí, eso desde luego que lo tengo presente, porque son personas que en muchos casos han tenido circunstancias, vidas normales, normalizadas, y por circunstancias de la vida se han visto en la calle. A veces cuando les vas conociendo más y hablando con ellos, incluso una separación difícil ha sido la causa de quedarse en la calle, tener que pasar, quedarse sin trabajo, tener que pasar una pensión a los hijos, esas cosas que al final llevan a una persona a quedarse en calle, o incluso ya el proceso migratorio ese ya es
0: a más.
2: Sumamente complicado.
0: ¿Qué significa la visita del Papa? Pensar que en una cocina como esta, que eso que se oye de fondo es el horno que debe estar autolimpiándose o algo así, los microondas, los termos, las cafeteras, las neveras industriales, que
2: pues
0: el Papa dentro de unas horas esté literalmente entrando aquí, eso va a ser la bomba.
2: Eso es la bomba, realmente yo estoy emocionada, vamos, muchísimo, y que venga a nuestro pequeño rincón, nuestro granito de arena que tenemos aquí para ayudar, pues es tremendo.
0: Va a ser un empujón, ¿eh?
2: Sí.
0: Seguro que sí.
2: Sí.
0: Victoria, muchas gracias.
2: Gracias a vosotros.
0: Este centro de referencia de Cáritas Diocesana de Madrid empezó hace 50 años repartiendo cafés en una furgoneta por todo Madrid. Bueno, pues 5 décadas dan para una intensa historia de amor al prójimo. Paula Alonso es responsable del área de exclusión de Cáritas Madrid. ¿Qué tal, Paula? ¿Cómo estás?
3: Muy bien.
0: Cedia no es una herramienta aislada de Cáritas Diocesana de Madrid. ¿Con qué otros proyectos y servicios acompañáis a la gente más vulnerable? En resumen, porque hay mucho.
3: Sí, efectivamente. En ese sentido somos afortunados. Somos una red amplia. La situación de las personas sin hogar es una situación muy compleja y la recuperación requiere de muchos apoyos. Afortunadamente contamos con otros servicios, por ejemplo, tanto a nivel jurídico como de otros proyectos que decimos de segundo nivel. Es decir, cuando una persona aquí ha hecho un mínimo proceso, podemos pasarle a otro tipo de proyecto para que continúe su proceso de recuperación.
0: Donde puede entrar la formación,
3: por ejemplo,
0: acabar trabajando, pero entre medias papeles y...
3: Efectivamente, ¿no? Entonces,

0: Como digo, tenemos un servicio también de empleo que nos ayuda cuando empieza la persona a hacer ese proceso, también a la parte de capacitación, tenemos empresas de inserción. Todo esto nos ayuda, he dicho la parte jurídica, he dicho la parte tal, pero también tenemos recursos residenciales.
1: Los que nos hemos recorrido el mundo, cuando vas a la Central Station de Nueva York, flipas con el nivel de homeless que te encuentras por allí. Cuando estás por Times Square o estás, es horroroso, pero en Londres son impresionantes las colas de gente en los food trucks que van repartiendo comida. En las estaciones de Milán, Turín, Frankfurt, exactamente igual. En Madrid el problema es el que es, lo vimos en Barajas hace poco, pero aún así parece menos que en otras grandes ciudades del mundo. ¿Está aumentando?
0: Bueno, en nuestra última campaña de personas sin hogar, que la hacemos con toda la red Facian, que son recursos que están dirigidos a personas en esta situación de calle o sin hogar, de la Iglesia de Madrid, realmente hemos percibido un aumento hasta del más del 50% de personas que han llegado, bueno, en varios años, en un par de años.
1: ¿Solo?
0: Sí, de las personas que han llegado a nuestros recursos, a todos esos recursos pidiendo ayuda. Estamos normalizando, por desgracia, el que en las grandes ciudades estén muchas personas a nuestro lado, junto con lugares más turísticos y tal, a los que ni siquiera nos vemos.
1: Hablábamos de todo un proceso que ojalá termine con los papeles, con la inclusión, por lo tanto el trabajo y la normalización absoluta. Pero el primer paso, por nimio y estúpido que parezca, es escucharles.
0: Bueno, las personas que están en esta situación tienen una necesidad principal, que es hacer vínculos, establecer relaciones, ser mirados con dignidad, no ser invisibles. Por tanto, independientemente de que hay muchos elementos que llevan a una persona a la exclusión, algunos estructurales, como hemos dicho, la vivienda, el empleo precario, temas de salud, que nos decía antes Lenin, creo, también, la parte personal empieza sanando cuando tú a la persona le das un espacio de dignidad, de acogida, de calidez, donde se sienta mirado como persona, como hermano. Por tanto, esa es nuestra primera misión, crear un espacio en donde la persona se sienta digna, escuchada, segura, acogida. Y desde ahí podemos empezar a trabajar.
1: Háblame del regalo al Papa. ¿Por qué?
0: Nos hace muchísima ilusión que se lleve algo de poco valor material, pero de mucho valor de fondo. Al final, ese árbol de la esperanza, que creo que es como al final hemos decidido llamarle, significa el trabajo de personas que están haciendo también un proceso muy duro. En este caso, personas que pasan por un proceso de recuperación de las adicciones.
1: ¿Qué significa para ti la visita del Papa a este centro, a esta gente?
0: Pues una oportunidad única de poner la mirada en lo que se supone serían los primeros, ¿no? Para nosotros, para la Iglesia de Madrid, ¿no? Las personas más vulnerables. Por esa mirada, poner esa mirada de calidez, de os entiendo, os reconozco y sois los primeros, casi las primeras personas que va a tener una visita al Papa, con lo cual, toda una oportunidad.
1: Los más importantes.
0: Exactamente.
1: Paula Alonso, responsable del área de exclusión de Cáritas Madrid. Gracias.
0: Muchas gracias a vosotros.

0: El lazo a nuestro tema del día lo pone el maestro Luis del Val, y es que el Papa distingue entre diplomacia y trabajo. ¿Qué tal, Luis? Buenas noches.
1: Hola, buenas noches. Los seres humanos no somos iguales, ni en belleza, ni en salud, ni en inteligencia, ni en bondad, ni en dinero. Cuando disminuye cualquiera de esas circunstancias hay un peligro de discriminación, y el grupo desprecia al feo, el fuerte al débil, el rico al pobre, etc. La primera debilidad o carencia que a un ser humano le discrimina es la discapacitación física o mental. Esa discapacitación, si el afectado dispone de recursos económicos, pues encuentra paliativos. Pero la más cruel es la pobreza, esa que remachamos con el término pobre de solemnidad. Esa persona sin recurso, sin techo, sin bienes, sin familia, sin amigos. Aun en el país blanco más racista, el negro con dinero parece que no tiene la piel tan oscura. Y el bajito casi enano puede recibir el trato de un gigante. Y hasta el más oso para contar chistes, si tiene dinero, recibirá unas carcajadas desmesuradas para su falta de gracia. Sin embargo, el débil, el bajito, el patoso, si además es pobre, recibirá toda la carga desmesurada de desprecio que acumulan las frustraciones ajenas. Que el Papa, tras la visita de cortesía a los reyes, se haya ido a hablar y a convivir con los más pobres, es una señal positiva de que el Papa sabe distinguir la diplomacia del trabajo. Y el trabajo cotidiano es el amor al prójimo. Y los que más necesitan ese amor son, precisamente, los que llamamos más necesitados. Esa milicia del afecto tiene muchos soldados. Algunas veces, periodísticamente, nos hemos acercado a los refugios, a los comedores, a esos pisos donde se reciclan las almas que han sufrido abandono o persecución. Y siempre nos llama la atención esas personas de muy diferentes edades que le quitan horas a su ocio legítimo para dárselo a quien necesita unas palabras, un saludo, escuchar su nombre pronunciado en labios de otros y también un plato de sopa. No son noticia, nadie les hace una entrevista y no la necesitan porque cumplen con lo que les dicta su manera de entender la vida y de dar parte de ella a quien más la necesita. Lo primero que ha hecho el Papa una vez cumplido el protocolo ha sido ir a ver a los pobres. Y en esta sociedad, donde todavía no se ha entendido que el éxito y el fracaso son dos impostores, ha ocupado el primer puesto la caridad, el amor al prójimo. Gracias, Santidad.

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21: Son las 9:30, 8:30 en Canarias. Pasamos unos minutos. Entramos en clase de economía. Pedro Sánchez ha defendido hoy que el gobierno inicie el trámite para presentar los presupuestos del año que viene. Ojo. Sostiene, tras tenerlos prorrogados desde el 23, que es su deber hacerlo. Y al parecer lo ha dicho en serio.
22: Hay una obligación constitucional que el gobierno de España va a cumplir. En segundo lugar, nosotros queremos unos nuevos presupuestos que sean más sociales, que cumplan con el rigor fiscal que caracteriza a este gobierno y que continúe la agenda de transformación económica y social que estamos implementando de 8 años a esta parte. A mí me gustaría apelar también a la responsabilidad de todos los socios parlamentarios que de una u otra manera pues han contribuido a que esta legislatura avanzara.
21: Y bla, bla, bla. Bueno, ha dicho el presidente lo mismo que en los últimos 3 años, en los que no ha habido presupuestos. Ahora da el pistoletazo de salida, algo que no garantiza que terminen presentando las cuentas, claro, y lo de aprobarlos ya ni te cuento. Marta Ruiz, buenas noches.
23: Buenas noches. La maquinaria de los presupuestos se echa a andar, pero lo que no sabemos es cuánto de lejos llegará. Los ministerios y entidades públicas pueden ir enviando a Hacienda sus propuestas de gasto. Tienen hasta el 29 de junio. Al mismo tiempo, el gobierno aprobará en los próximos días el nuevo cuadro macroeconómico que recoge las previsiones de crecimiento, empleo, inflación y la senda de estabilidad, o lo que es lo mismo, los topes de deuda y de déficit para las administraciones públicas. Es la primera piedra junto al techo de gasto sobre la que construir un proyecto de presupuestos. Ese va a ser el primer examen en el Congreso, previsiblemente en julio. Sacar adelante la senda de estabilidad, algo que no se consigue desde que Bruselas volvió a activar las reglas de gasto en 2024 tras suspenderlas en la pandemia. Veremos qué sucede en esta ocasión. Según la Constitución, los presupuestos deben llegar al Congreso antes del 30 de septiembre para su posterior debate y votación en las cámaras para ser aprobados antes de final de año. Esa es la teoría. En la práctica, llevamos con presupuestos prorrogados desde el 2023.
21: Yolanda Gómez, subdirectora de ABC. ¿Qué tal? Buenas noches.
3: Hola, buenas noches.
21: ¿Tú te lo crees?
3: Pues no mucho, hombre. Vale, imagino gracias. Que no sé si presentarlos los presentará, pero es verdad que está diciendo cuántas veces lo hemos escuchado prometer que van a presentar los presupuestos y no lo han hecho. Es verdad, esta mañana ha salido ya la orden ministerial, que es el primer punto, ¿no? El comienzo de los trabajos, donde se le dice a los ministerios, oigan ustedes, pónganse a trabajar y estas son las prioridades, pero es verdad que ese paso sí se da todos los años, pero ahí nos quedamos, ¿no? Yo tengo mis dudas de que se presenten y sobre todo de que se logren aprobar.
21: Más cosas. La guerra de Irán sigue teniendo consecuencias en la economía europea. El PIB de la eurozona se contrajo 2 décimas en este trimestre. Es la primera caída desde el año 2022. El fuerte retroceso de la economía irlandesa, como ejemplo, se ha dejado más de un 12%. El conflicto no parece cerca de concluir, Yolanda.
3: Pues no, y yo creo que este es solo un primer impacto. Es verdad que está muy influido por ese 12% que se ha dejado Irlanda, que Irlanda nos tiene acostumbrados a que cuando las economías van bien es la que mejor va, pero es verdad que es la primera que sufre los impactos porque tiene muchísimas empresas tecnológicas que están muy afectadas, ¿no? Por todo esto. Pero hay otros países como Francia que no tiene esa misma situación y también ha estado en negativo en ese primer trimestre del año y tenemos que tener en cuenta que la guerra empezó a mitad del trimestre, o sea que probablemente este segundo trimestre será peor.
21: Si ayer el Círculo de Empresarios pedía elecciones por la situación de parálisis y los escándalos, hoy los sindicatos dicen que no la ven necesarias, tócate. Bueno, rechazan que haya comicios o que incluso haya dimisiones en el gobierno.
9: Yo tengo la sensación de que hay un deseo de hacer una bola que no sabemos cuánto hay en esa bola, ni lo grande que es, ni si existe siquiera una situación como la que estamos viendo estos días.
21: Este es el líder de UGT, no te lo pierdas, Yolanda.
3: Sí, no, me parece increíble porque lo que están haciendo es política, ¿no? Probablemente porque, claro, a ellos les va mucho mejor con un gobierno de izquierdas y esto es lo mismo que dicen todos los socios de parlamentarios del gobierno, ¿no? Les va mejor con ellos que con un posible cambio, con lo cual tragan absolutamente con todo, ¿no? Pero ahí el Círculo de Empresarios lo que dice es que hay una parálisis legislativa enorme y que no se puede estar así, ¿no? Aparte de toda la corrupción, es que necesitamos un gobierno que gobierne. Y este, pues eso, ya lo estamos viendo, no ha presentado los presupuestos y si los presenta no tiene apoyos.
21: Contáis en ABC que el Ministerio de Economía va a seguir manteniendo su poder de veto en las fusiones bancarias a pesar de la amenaza de Bruselas por la intervención del gobierno en la OPA del BBVA al Sabadell. El gobierno solo aceptaría parte de las exigencias europeas. Nos pide la Comisión cambiar una ley que consideran va en contra del mercado único. Interesante, pero paná. ¿No te parece?
3: Pues sí, porque bueno, el caso es que ha ido evolucionando el Ministerio de Economía. No hubo un momento que dijeron que no iban a hacer nada, que ya cumplimos la legislación. Ahora, ante las amenazas, le acaban de mandar una carta diciendo que en 2 meses que hagan el favor de cambiar la legislación y que las fusiones no las puede aprobar un gobierno, que las tienen que aprobar los supervisores, ¿no? El Banco de España, el Banco Central Europeo, en caso de entidades financieras más grandes europeas. Y en este caso, pues es lo que le está diciendo. Y aquí, como vimos en el caso de la OPA, pues el gobierno ha intervenido todo lo que ha querido y bueno, porque al final lo rechazaron los propios accionistas, pero si no lo hubieran rechazado, hubiera impedido la fusión el gobierno y eso es lo que quiere evitar Bruselas, pero veremos a ver cómo acaba esto, ¿no?
21: España ha vivido la mayor transformación económica de su historia reciente. Nuestro PIB se ha multiplicado casi por 38 en los últimos 50 años. A pesar de eso, el dinero se concentra cada vez más en el sector servicios y en las grandes áreas metropolitanas. Victoria Ballesteros, buenas noches.
11: Buenas noches. El motor que mueve España ya no es el mismo de antes. Hemos cambiado las fábricas por los hoteles. Aunque el PIB de nuestro país se ha multiplicado casi por 38 en 50 años, el reparto de la riqueza es muy desigual. Potencias industriales como Barcelona, Vizcaya o Asturias pierden peso frente al sector financiero de Madrid y el turismo del litoral. Y la productividad va por provincias y por sectores. Lo explica Raúl Mínguez, de la Cámara de Comercio.
13: Al final la productividad, como decía, está vinculada a la inversión tecnológica, no tecnológica, y por lo tanto eso exige unas inversiones que pueden afrontar en mayor medida las empresas con la medida que tienen mayor dimensión. Y la otra cuestión es la estructura sectorial. la estructura sectorial, hay actividades en las que el incremento de la productividad es más complejo, más complicado.
11: Depender tanto de los servicios nos hace vulnerables. Para que suban los salarios, urge elevar la productividad, invirtiendo más en innovación y en la industria local y revisando la fiscalidad que asfixia a las empresas, en especial a las más pequeñas.
21: ¿Qué te dicen estos datos, Yolanda?
3: Bueno, en general la verdad es que el informe es impresionante porque tiene datos absolutamente de todo, ¿no? De población, de PIB, y lo que, hombre, hemos visto que hemos evolucionado mucho, pero es verdad que a unos les ha ido mejor que a otros, ¿no? Y bueno, y también curioso, aparte de estas cifras, son las de la población, ¿no? Y sobre todo lo del aumento, que aquí hablamos mucho de pensiones, como la población mayor de 65 años se ha duplicado, ha pasado del 10% del total al 20% en estos 50 años, ¿no? Eso que es positivo, porque vivimos más, pues nos genera también otro tipo de problemas.
21: Hoy era el último día de plazo por Estados Unidos para que las empresas extranjeras abandonaran Cuba. Iberia, los grandes hoteles han sido algunas de las compañías que han dejado de operar en la isla. Meliá deja 15 hoteles, Iberostar 12. ¿Qué supone esto para estas compañías?
3: Bueno, la verdad es que los expertos financieros están diciendo estos días que impacto financiero no van a tener demasiado. Por ejemplo, el año pasado Meliá obtuvo de ingresos provenientes de Cuba como 11 millones de euros, que para ellos no es un 1% del total de la facturación. Es verdad que no es mucho, pero desde el punto de vista simbólico, por lo menos, es importante, y es verdad que a quien le hace daño fundamentalmente es a Cuba, porque Meliá es la principal hotelera que actúa ahí, y bueno, las empresas españolas tienen como la mitad de las plazas de las camas, ¿no? que hay en el país, ¿no? Y es verdad que estas sanciones, pues a quien realmente le hacen daño, pues es al sector en Cuba. Pero bueno, veremos a ver si consigue los resultados que quiere Trump, es que negocien, pero veremos a ver.
21: A ver si me caben un par de pinceladas más. La mitad de los españoles cobra menos de 25.000 euros al año. Lo dicen datos de la encuesta anual de estructura salarial. Casi uno de cada tres tienen sueldos entre 16.000 y 23.000. Yolanda.
3: Pues la verdad es que yo creo que esto es uno de los grandes problemas que tiene España en este momento. Fíjate que el gobierno presume mucho de haber subido el salario mínimo, y es verdad que lo ha subido mucho, pero el problema es que cada vez hay más gente que cobra ese salario mínimo, ¿no? Entonces, pues con esos salarios tan bajos es muy complicado pues que los jóvenes se independicen, que los jóvenes puedan comprarse o alquilar una vivienda. O sea, yo de verdad que creo que junto con la vivienda este es uno de los grandes problemas que tiene España en este momento.
21: Y mira qué dato. Uno de cada tres hogares jóvenes está en situación de pobreza por la hipoteca o el alquiler. Los gastos de una casa suponen más del 40% de la renta para casi el 10% de la población. El problema es enorme.
3: Sí, sí, totalmente. Y está relacionado con el tema que hablábamos en la pregunta anterior, ¿no? O sea, si por un lado los salarios no acaban de subir, aunque también el presidente presumía mucho de esto, y enseguida los economistas le hicieron las cuentas y le dijeron, mira, el poder adquisitivo que hemos ganado por los salarios brutos lo hemos perdido por los impuestos que nos has cobrado y por no ajustarlos a la inflación. O sea que, por un lado, si no te suben los salarios y además te están disparando los precios de la vivienda, el problema que están teniendo es que muchos jóvenes, si descuentas todo el dinero que destinan a la vivienda, entran en el umbral de la pobreza. La verdad es que es un poco dramático.
21: Bueno, pues unos continuarán vendiendo la moto y los demás seguiremos aportando datos. Yolanda Gómez, subdirectora de ABC, como todos los viernes. Gracias.
3: Gracias a vosotros. Buenas noches.
21: Adiós, adiós.

0: Cada viernes hablamos los próximos minutos de hechos, situaciones, movimientos que se están convirtiendo en tendencia a nivel mundial. Lo hacemos con nuestra vecina de arriba, Ana Samboal. ¿Qué tal, Ana? Buenas noches.
1: ¿Qué tal, Ángel? Buenas noches.
0: ¿Qué tendencia perpetras hoy?
1: El regreso al pasado.
2: Soy del futuro. He venido aquí en una máquina del tiempo que tú inventaste. Adelante. 1,21 gigabytes.
0: Absolutamente inolvidable la peli de Michael J. Fox.
1: Pero regresamos al pasado esta vez sin coche y sin científico chiflado. Más que regresar al pasado, recuperamos costumbres, aparatos del pasado, del mundo analógico, para disfrutar de nuestro tiempo de ocio.
0: Bueno, con permiso de las redes sociales o al menos compaginando.
1: Ellas son la causa, ¿eh? TikTok, Netflix, Spotify, el scroll infinito, el estímulo constante sin pausa. ¿Es agotador o eso es lo que ha detectado Idealo.com? Si es una plataforma que se dedica a comparar precios y que por tanto sabe lo que consumimos, dice que necesitamos pausas.
0: Pausas, paciencia, yo no sé qué es eso.
1: Pausas, sí, últimamente no lo sabemos, pero por ejemplo para escuchar música. Con un silencio entre canción y canción, con un sonido más envolvente. Dicen que la venta de tocadiscos ha crecido un 311% y por tanto de discos de vinilo también. Se vende un 147% más. El crecimiento es espectacular.
0: Yo tengo tocadiscos en casa, reconozco que no los pongo, pero también tengo discos. Obviamente tampoco los pongo.
1: Yo tengo tocadiscos dos, pero discos ninguno.
0: Yo sí. ¿Son muy caros?
1: He encontrado en internet uno que es chulísimo. Cuesta 10.000 euros, pero los hay más asequibles. Con estética retro, vintage, que son los que triunfan, entre 90 y 150 euros. Las grandes marcas están sacando modelos nuevos y en algunos no necesitas vinilo. Puedes conectarlo a la radio, por ejemplo, o enviar música con Bluetooth. Lo mejor del mundo del pasado son las facilidades de la era de la inteligencia artificial.
0: Oye, vamos a recuperar, pensando ya en la tele, el VHS.
1: No sé yo, porque la calidad de esa imagen y el sonido también son importantes. Pero si no el VHS, que no sé tú, pero yo todavía tengo alguno por casa.
0: Yo, mogollón.
1: Sí, suben las ventas de DVD, que también tendrás. Prácticamente sí. Se han doblado.
0: Tengo hasta casetes.
1: Yo también. Y habla. Qué antiguos somos, Ángel. Y hablando de música, MP3, que es ese aparatito en el que tenías que cargar las canciones. Si te fijas, todo lo que estos aparatos tienen en común es que hay pausas, que no es scroll infinito, hasta vuelven las cámaras de fotos.
0: Es verdad. ¿Analógicas, cámaras de aquellas de carrete?
1: Las digitales. Bueno. Pero son esas máquinas con memoria que te obligan a borrar cuando llegas al límite, a elegir. Ahora solo lo hacemos cuando la memoria está hasta arriba o nos mandan ese mensajito de que hay que pagar para ampliar la nube. En general, o eso es lo que ha detectado Idealo, los objetos que parecían obsoletos están encontrando una segunda vida y no es por nostalgia, sino porque preferimos el ocio consciente antes que el entretenimiento continuo. Y también porque son tangibles. Esa sensación de que las fotos físicas, el vinilo, están ahí en la librería, son tan importantes.
0: Solo nos faltan las agujas para hacer calceta o punto, lo de las abuelas.
1: Las agujas, no sé, pero las máquinas de coser también se han puesto de moda. Más de un 200% han subido las búsquedas de máquinas de coser en internet. Y te digo máquina de coser como te digo las clases de crochet, de cerámica o la caligrafía, las manualidades, vamos. Que si las haces en la trastienda de la tienda del barrio, que eso está de moda, con unos amigos, mejor. Porque son experiencias que dejan recuerdos físicos tangibles.
0: Oye, la artesanía, las cosas con las manos, cada vez tiene más valor.
1: Puede ser también esa la razón, que es tangible. Tiene más valor también porque la oferta es escasa, hay menos artesanos y también porque se tarda más en producir una obra a mano que a máquina, por eso es más cara.
0: Eso se podría decir también de las marcas de lujo.
1: Que son las que están reivindicando esos conceptos. Uno, la artesanía. El otro, no necesariamente antagónico, lo imperfecto para diferenciarse de la máquina o de la inteligencia artificial, la beta de la madera, la cerámica rugosa, la estética sucia. Hay un señor que se llama José María Pasalacqua, al que las firmas de lujo se lo están rifando para que escriba a mano, con caligrafía preciosa de decirte, las invitaciones de sus eventos. He leído una entrevista suya en Gentleman y cuenta que escribe con Rotring o con plumilla, como en el colegio. El Rotring, ¿te acuerdas? No, un artesano de la caligrafía.
0: El Rotring, yo me acuerdo cuando empezó a ser una revolución. Y, o sea, que yo venía de antes.
1: No, yo emborronaba todo, las cuchillas estaban a la orden del día para pelar aquello.
0: Oye, ¿los materiales qué?
1: Orgánicos, triunfan esas vajillas también artesanas, imperfectas, mediterráneas, como si las hubieras heredado de la abuela.
0: Y ya solo falta, y estamos todos, el Gotelé.
1: No, por Dios, eso que no vuelva al Gotelé, no. Pero las paredes con texturas, sí, rugosas, con relieve, con intención. Y hablando del analógico, tendencia también en las bodas.
0: ¿Cómo son las bodas analógicas?
1: Pues acaba de salir el informe Pinterest Bodas 2026 y dice que vuelven los 90. Los Z recuperan la estética de esa década, incluso los trajes vintage de los 90. Ellas, ellos optan por el smoking, pero en colorines, champán, verde, no sé si los que se casaban en los 90 se casaban de colorinchis. Los anillos ganan protagonismo, nada de minimalismo, anillitos con piedras. Y los arreglos florales raros, raros, raros. El color de este año, dice Pinterest, también tendencia, el marrón chocolate.
0: Bueno, vale.
1: Te he puesto al día.
0: Me han puesto a caldo.
1: Al día vintage.
0: Gracias, Ana.
1: Buen fin de...
0: Nos vemos. Chao,
1: adiós.
0: Chao.

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0: Son las 10, las 9 en Canarias. Nos queda media horita con la linterna encendida de este viernes.
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0: Faltan algo más de 12 horas para que aterrice en el aeropuerto de Madrid el avión que traerá a España al Papa León XIV. Por delante, 6 días de un viaje para la historia que te contaremos con todo detalle en la programación especial de COPE y de 13 para que no te pierdas nada. La última hora es que el Vaticano confirma que el Santo Padre se reunirá con varias víctimas de abusos clericales en España. Un encuentro organizado por la Iglesia Española sobre el que se proporcionará información después de que se celebre por respeto a las víctimas. Estamos ante un viaje muy esperado que llevará a León XIV primero a Madrid, luego a Barcelona, Gran Canaria, Tenerife. Siguiendo sus pasos, como siempre, nuestra corresponsal de COPE en el Vaticano, que ahora viene a casa. Eva, ¿qué tal, Evita? Buenas noches.
3: Muy buenas noches, Ángel.
0: Oye, la última vez que nos dimos un abrazo fue en Guinea Ecuatorial.
3: Efectivamente, pues mira, en un viaje apostólico.
0: Digo que mañana te veré en el centro de Cedia de Cáritas, si Dios quiere.
3: Pues sí, y me hará muchísima ilusión, claro que sí, lanzarme a darte un abrazo.
0: Otra vez. Oye, otra vez. ¿Cómo afronta el Papa este viaje?
3: Bueno, pues sabemos que lo afronta Ángel con mucha ilusión, porque esta misma semana se lo comentaba a un amigo suyo muy querido, Agustino, que lo está esperando en Madrid, y le envió un WhatsApp, un mensaje de WhatsApp, que el Papa sigue utilizándolo, y le aseguraba que estaba deseando llegar a España. Esta noche dudo que concilie el sueño rápido, como nos pasa a todos antes de un viaje. Sabemos también que ha estado trabajando mucho en los discursos, y son discursos que precisamente por este esfuerzo que ha estado realizando el Papa en pensar cada palabra, seguro que nos dejará huella. Muchas de sus frases entrarán a formar parte de la historia de nuestro país, serán recordadas siempre. El Papa sabe que le espera una España socialmente convulsa, que le espera una España crispada, polarizada, pero también él tiene la certeza de que el Evangelio, que es con el que vendrá en la mano, ayuda a cauterizar heridas, es un instrumento de unidad y sobre todo nos va a venir a escuchar y a ofrecernos lo que él considera que puede hacernos bien, y en nuestra mano está, Ángel, el que el terreno esté preparado para que dé fruto todo lo que el Papa quiera venir a contarnos.
0: La agenda va a ser muy intensa. Yo, si tuviera que elegir, me quedo con ese centro de Caritas y con el puerto de Arguineguín. ¿Tú sí. qué destacarías de este viaje? ¿Tiene eventos? Bueno, ¿tiene congreso? ¿Tiene de todo?
3: De todo. Pero es que en el fondo me robas las ideas. O sea, son... Fíjate, yo me quedaría con dos tipos de encuentros que son muy distintos entre sí, pero son igualmente importantes. Lo que has dicho tú, o sea, en Madrid, con la visita de mañana mismo por la tarde, Cedia 24 horas, en Barcelona, en la cárcel de Brians 1, y en el puerto de Arguineguín, en Gran Canaria. ¿Por qué? Porque estos encuentros con los descartados, llamémosle con el término que utilizaba Francisco, es cuando León XIV despliega su paternidad, y yo creo que es porque le recuerda su etapa misionera que le hizo tan feliz, ¿no? Entonces él, ahí vamos a descubrir muchos matices de su personalidad. Y luego, Ángel, otros dos discursos que van a ser de matiz más social y político, pero muy importantes. El de mañana a las autoridades, que yo ahí animaría a tener atención especial a este discurso porque puede ser muy potente, tanto o más como el del Congreso, que parece que todos estamos, porque evidentemente va a ser histórico y muy importante ese discurso en el Congreso, pero atención al discurso de mañana. Y luego, Ángel, yo también animaría a gastar tiempo en observar los recorridos en Papamóvil del Papa. Mirar cómo él cruza sus miradas con las personas que están en la calle, que le están saludando, porque esos son momentazos auténticos en los viajes.
0: Oye, y la última, y te voy a tocar la fibra, ¿vale?
3: A ver.
0: ¿Qué supone este viaje para ti?
3: Bueno, pues imagínate, Ángel, el más esperado, el más deseado, el más imaginado. ¿Cuántas veces lo habré pensado? ¿No? Ya pierdo la cuenta. Y lo que ocurre es que después de haber contado tantos viajes acompañando a Francisco y los tres anteriores previos que ha hecho León, en esta ocasión es que no es gente ajena. Es que al bajar del avión me voy a encontrar con mi gente, voy a mi casa, es mi Madrid, son mis calles, es recibir en tu casa al Papa. Entonces, es una sensación que bueno, lo que pasa es que como vamos a trabajar tanto, tenemos tanto que contar, pues no sé yo si lo voy a asimilar, pero es divertido, Ángel. Mis compañeros me dan palmaditas en el hombro estos días, en plan, en fin, por fin, vamos a España. El director de la sala de prensa el otro día, entre risas, al iniciar la rueda de prensa, dijo, por fin, Eva, ha llegado el momento de su viaje, ¿no? Y entre risas de todos, lo importante es que mañana León 14 llega a nuestra casa, llega a España y vamos a poder escucharlo y contarlo durante una larga semana, Ángel.
0: Pues Eva Fernández, hasta mañana y estaremos juntos toda la semana viajando. Gracias,
3: no,
0: Evita.
3: Más. Un fuerte abrazo.
0: Hasta
3: Ángel.
0: Mañana, chao.
3: Hasta mañana.
0: Nos vemos por aquí en unas horas. Como te decía, el Papa llega a primera hora a Madrid. A partir de ahí por delante, una intensa agenda, Alba.
3: Van.
4: Sí, Ángeles, sale de Roma a las 8 de la mañana, aterriza en Madrid a las 10:30, es lo que vamos a ver mañana, la agenda de mañana. De Barajas se trasladará al Palacio Real, donde le reciben los reyes. Mantiene un encuentro con las autoridades, la sociedad civil y el cuerpo diplomático. Desde allí realizará el primer paseo en el Papamóvil por el centro de Madrid hasta la Plaza de Colón, donde se subirá un coche cubierto para ir a la Nunciatura. Ya por la tarde visitará Cedia, el centro de Cáritas en el barrio de Lucero, y por la noche participará en la vigilia de oración con los jóvenes en la Plaza de Lima, donde también llegarán el Papamóvil.
0: El domingo, Álvaro, el día comienza con la misa en Cibeles,
4: que arrancará a las 10 y a la que seguirá la procesión del Corpus hasta la parroquia de San José. Por la tarde, León XIV mantendrá un encuentro privado con la Orden de San Agustín en la Nunciatura. El día terminará con el encuentro Tejer Redes con el Mundo de la Cultura, el Arte, la Economía y el Deporte en el Movistar Arena, antes de una cena en la residencia del Cardenal Arzobispo de Madrid, José Cobo, que hoy ha estado en el espejo.
5: En ese momento lo que yo decía, digo, hombre, pues santidad, pues tendrá que venir a casa. Le tendremos que dar un poquito de jamón y tortilla, que yo no sé si se lo van a dar en Nunciatura, ¿no? Sí, es un encuentro más privado, pues con el pequeño séquito, o sea, la parte más cerrada del séquito, los que han estado preparando el viaje y la gente de la casa.
0: Por lo demás, la semana política ha estado marcada por las cloacas del PSOE. Lo último, te lo hemos contado hace un rato, es la agenda de la UCO, que la UCO encontró en los registros de Leire, con anotaciones como reunión PS, Pedro no se fía del DAO, Moncloa desmiente que el presidente tuviera ninguna reunión con ella y se remiten a lo que ha dicho hoy Pedro Sánchez.
6: Nunca he conocido ni nunca se me ha informado sobre las andanzas de la señora Leire Díaz. Ni nunca avalé, ni nunca tuve información, ni nunca tuve conocimiento de algo que nunca hubiera tolerado. Yo no hago ni he hecho lo que otros sí me hicieron a mí.
0: El otro protagonista del día es Grande Marlaska, que sigue apoyando a su directora general de la Guardia Civil. Dice el ministro que no tiene por qué dudar de que es cierto que Mercedes González solo se reunió con Leire, pero que no hablaron de investigaciones judiciales.
7: Mientras esos encuentros hayan sido en la forma descrita, y yo no tengo por qué negarlo, porque no tengo por qué dudar, mejor dicho, de ello, evidentemente no, porque conozco su trabajo absolutamente profesional y de honestidad, como dije ayer. Otra cuestión es si hay no obedecer a eso, a la realidad o a la verdad que se ha comunicado.
0: Hace unos minutos ha terminado sin acuerdo una nueva reunión entre el gobierno valenciano y los sindicatos de profesores. La consellería ha entregado un documento que supondría más de 3.000 millones de euros hasta 2029. El profesorado lo considera insuficiente. COPE Valencia, Albert Domínguez, buenas noches.
8: Buenas noches. Si con hora y media de retraso ha acabado arrancando, pasadas las 3:30, la cita entre sindicatos y Consellería de Educación, cuando se cumplen 4 semanas ya de huelga indefinida de los profesores de la educación pública no universitaria de la Comunidad Valenciana. Y por lo que han podido dejar ver unos y otros, esta mesa sectorial no será la última.
9: El 90% de este documento ya lo conocéis. Y el objetivo de la mesa de hoy no es otro que entrar en el detalle y explicaros cuáles son las novedades, precisamente para que las podáis queréis transmitir. No esperamos que nos deis una respuesta hoy. Hoy queremos explicar este documento de la forma más pormenorizada posible.
8: Es Daniel McEvoy, secretario autonómico de Educación, quien ya ha confirmado que la negociación sigue y que emplaza a los sindicatos a un nuevo encuentro en los próximos días. Esto parece el cuento de nunca acabar.
0: Y hoy tenemos que lamentar una nueva víctima de violencia machista. Una mujer de 51 años ha sido asesinada en Málaga. El marido se ha suicidado. Yolanda Guirado, buenas noches.
10: Buenas noches, Ángel. El barrio malagueño de Palma Palmilla, donde vivía esta pareja, sigue conmocionado a esta hora. Conmocionado por la muerte de Vicky. No dan crédito a lo que ha pasado, porque este tendría que haber sido un viernes como tantos otros en el bloque donde vivían Vicky y su pareja, pero unos minutos antes de las 7:30 de la mañana los vecinos escucharon los disparos. Algunos se despertaron con ese sonido y fueron ellos los que llamaron a emergencias. De pronto, lo que parecía una mañana como otra cualquiera se convirtió en una pesadilla. Vicky tenía 51 años y su cuerpo ha aparecido sin vida esta mañana en su casa junto al de su pareja. Él presuntamente la habría matado a tiros y después se habría quitado la vida. La pareja tenía dos hijos y sus vecinos cuentan que era una familia muy querida en el barrio. Según las primeras informaciones, el presunto agresor estaría en tratamiento y podría haber sufrido un brote psicótico. No consta, Ángel, que hubiera denuncias previas y ni él ni ella aparecían en el sistema Biogen, esa red informática diseñada para proteger a las víctimas de violencia de género.

0: Entre pupitres y cuadernos, en el día a día de un cole, muchas labores acaban dejando huella. Cuando la creatividad y los valores caminan de la mano, pues se convierten en una experiencia capaz de movilizar a toda una comunidad educativa. Esta noche nos vamos a Gijón para descubrir una historia en la que participan estudiantes, profesores, peluches y sobre todo muchas ganas de ver al Papa León en Madrid. Esta noche ponemos el lazo en la linterna con Paloma Serrano en nuestra historia bonita y entusiasta del día. ¿Qué tal, Palo? Buenas noches.
1: Hola, Ángel, buenas noches. Bueno, un sitio maravilloso para acabar la semana, localizada ahí en nuestra historia, este viernes en la ciudad de Gijón. Allí en el Colegio La Asunción, todo empezó con una propuesta sencilla que pronto despertó el entusiasmo de los alumnos. La idea es muy simple, consistía en crear pequeños detalles como unos peluches de ganchillo, unos llaveros, unos pines, con un objetivo, el de recaudar fondos para sufragar el viaje a Madrid para ver al Papa este fin de semana. Bueno, todo se vendería en lo que llamaron la Tarde Solidaria, una iniciativa que consiguió implicar alumnos, familias y profesores. Raquel San Martín es la coordinadora de pastoral del Colegio de la Asunción de Gijón.
2: Tarde Solidaria consiste pues en una especie de mercadillo con diferentes puestos que ese dinero es destinado a diversos proyectos socioeducativos de las religiosas. Pero en este caso uno de los puestos era para el viaje del Papa.
0: Estos pequeños detalles tienen un significado que va mucho más allá de lo decorativo, porque se han convertido en unos recuerdos de gran valor simbólico. Estos chicos, estas chicas han aprendido que cada gesto solidario suma y refuerza la idea de que los cambios importantes comienzan con actos cotidianos. Un mensaje que encaja perfectamente con el espíritu del encuentro que vivirán en un rato, como quien dice, en Madrid. Estos jóvenes peregrinos, unos 16 chicos de entre tercero de la ESO y segundo de bachillerato, asistirán a la vigilia del sábado y a la misa del domingo, impartida por el Papa León.
2: Luego al final es que sí que es verdad que son malas fechas, la gente ya tiene organizadas cosas, las familias no pueden, bueno, etcétera. Entonces, luego al final sí que es verdad que como también perfilamos y decimos esto tiene que ir destinado para que la experiencia sea vivida de una manera más intensa con el alumnado mayor, ya te quitas ahí muchos alumnos.
1: Esta iniciativa también ha servido para acceder a los alumnos a ciertas actividades artesanales como el ganchillo y el punto. Durante el proceso han desarrollado su creatividad, han aprendido a trabajar en equipo y han comprobado que la constancia y la dedicación son esenciales para alcanzar cualquier objetivo. Uno de los alumnos que ha participado en este mercadillo solidario es Adolfo Cubillas Mena, alumno de primero de bachillerato.
3: Bueno, he aprendido a convivir con mis compañeros, a conocer personas y bueno, saberme organizar y convivir con mis compañeros de trabajo.
0: Más allá del viaje, el proyecto deja una reflexión interesante. En un tiempo marcado por la rapidez y la tecnología, estos estudiantes han apostado por una actividad que invita a detenerse y a valorar la importancia de las acciones diarias. Echar una mano a un compañero, dedicar tiempo a quien lo necesita. Pequeños gestos que juntos mejoran la convivencia y fortalecen los valores colectivos. Y una iniciativa que les ha permitido alcanzar un sueño, acompañar al Papa en Madrid. Otra de las peregrinas es Carmen Fernández Merino, alumna de tercero de la ESO.
4: Ir a ver al Papa en Madrid ya de por sí nos hace mucha ilusión porque es una experiencia única, pero también nos encanta que vamos a reencontrarnos con nuestros amigos y compañeros de las otras asunciones que de España.
1: Desde la pastoral del centro insisten precisamente en esa dimensión educativa. El objetivo no es únicamente asistir a un evento especial. También es comprender que cada persona puede contribuir a mejorar su entorno a través de sus propias decisiones y comportamientos. Los peluches de ganchillo, los pines o los llaveros de las buenas obras funcionan como un símbolo visible de ese compromiso y de esa espiritualidad que llevan dentro todos estos chicos. Así lo explica Águeda Suárez Bustillo, que es alumna también de tercero de la ESO.
5: Los llaveros cuentan con 10 bolitas que tú puedes ir subiendo y bajando y a lo largo del día cuando haces buenas obras las vas bajando y si has conseguido al final del día bajar todas las bolitas hacia la cruz significa que te has comportado muy bien y puedes considerarte buena persona.
0: La respuesta de las familias tampoco se ha hecho esperar. Muchas de ellas han querido formar parte del proyecto, colaborando y apoyando a los estudiantes en todo el proceso. Sara Álvarez Pozo es otra compañera de tercero de la ESO que también ha emprendido el viaje a Madrid.
6: Nosotros estamos encantados de que haya tanta generosidad en nuestro centro, ayudándonos con una cosa tan importante y especial para nosotros como es ir a ver al Papa.
0: Cuando la educación consigue implicar a toda la comunidad, el aprendizaje trasciende las clases y se convierte en una experiencia compartida. Y eso es lo que ha ocurrido en esta ocasión.
1: Sí, estos jóvenes, los alumnos de la Asunción de Gijón, ya están aquí, están en Madrid para participar en los encuentros con el Papa. Salieron a las 11 de la mañana de Asturias y seguramente ya estén descansando en el Centro Educativo de Santa Isabel de Madrid. El lugar elegido como campamento base de estos peregrinos y que servirá como punto de encuentro para compartir experiencias con otros jóvenes.
0: Desde luego que la solidaridad no siempre requiere grandes acciones, a menudo nace de pequeños gestos, cotidianos quizás, capaces de marcar la diferencia en la vida de otras personas. Gracias, Palo, por poner el lazo en la linterna con nuestra historia bonita y entusiasta del día.
1: Hasta el lunes.
0: Chao.
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0: Como cada día te resumimos, a través de los sonidos de COPE, las noticias y las voces que han marcado la jornada. Pero, ¿qué pasa?
12: Hoy es viernes y entonces resumimos la semana, pero es verdad que todos los sonidos que hemos sacado hoy resumen la semana perfectamente, pero son todos de hoy.
0: O sea, que la has cagado y estás enrollándote para disimular.
12: Ya verás cómo no.
0: Gonzalo Zavalla.
12: Buenas noches, Ángel. Por fin viernes, ¿eh? Pero no es un viernes cualquiera. Mañana está Correcto. El Papa en España. Es un motivo de alegría, por supuesto, y enseguida me voy a meter con ello. Pero los que también respiran un poco aliviados hoy son los miembros del gobierno, porque vaya rachita.
13: Y la han cagado, que la arreglen.
12: La semana pasada la dejamos con joyas de Zapatero, sus vínculos con Venezuela, con la UCO entrando en Ferraz, y esta la cerramos flipando con los audios que hemos escuchado en Leire 10, confirmando que el PSOE montó un entramado parapolicial para evitar cualquier investigación que afectara al presidente o a su entorno. Y el PSOE, mientras tanto...
14: Negamos rotundamente que el vídeo adjudicado a nuestra representada corresponda a su persona. Su cuenta fue hackeada por un usuario turco, puntito y a tomar por culito.
12: Hoy Sánchez ha dicho...
15: Ni nunca avalé, ni nunca tuve información, ni nunca tuve conocimiento de algo que nunca hubiera tolerado.
12: Que es una forma muy elegante de decir, señores, no es mi culpa que un grupo de frikis decidan cometer delitos que casualmente me favorecen a mí y a mi familia. Es que ni con inteligencia artificial te lo crees.
15: ¿Cómo iba a saber yo algo de lo que hacían mi mujer, mi hermano, mi número dos, mi anterior número dos, la gerente de mi partido, el tesorero de mi partido, los abogados de mi partido o mis ministros? Es absurdo pensar que yo me iba a enterar de algo.
12: Además... Joder. Ha defendido a la presidenta socialista.
0: Lo que es absurdo es pensar que no te ibas a enterar.
12: Ha defendido ella a la presidenta socialista Cristina Narbona y a la directora general de la Guardia Civil, Mercedes González, ambas señaladas por sus reuniones con la fontanera del PSOE.
0: O Pedro Sánchez no se enteró de nada y entonces es un auténtico inútil.
16: Parece realmente absurdo y ridículo.
0: O Pedro Sánchez se enteró, si no, lo inspiró y entonces es más que cómplice.
17: ¡Cuidadín, cuidadín!
0: En cualquiera de los dos casos es impresentable.
18: Se ríen de nosotros, no se ríen.
0: Sobre Leire 10, no lo estaba tomando a medio coña porque es que verla y parece un personaje de Anacleto, agente secreto.
19: He puesto entusiasmo.
0: El asunto es tan grave y tan cutre. El otro, el protagonista de la semana, Santos Cerdán. La última es arremeter contra la UCO.
20: ¿Usted es tonto? ¿Qué?
0: Hay que ser torpe. Yo soy su abogado defensor y digo, Santos, no te metas, tío, que encima la vas a cagar más.
12: Es curioso, Ángel, porque la respuesta de Sánchez a lo que ha pasado con Leire se parece mucho a la respuesta de Ábalos cuando pillaron a Koldo.
21: No tengo ni idea, o sea, es que me he enterado ahora, ¿no? Me he quedado estupefacto con esto.
12: y luego hemos sabido todo lo que hemos sabido, ¿sabes?
0: Amigo, y lo que te queda, por cierto, Ábalos, ya hablaremos. Muy bien, José, ánimo.
12: Y luego está el tema
0: de...
12: Luego está el tema del hermano, que esta semana le hemos escuchado declarar con los mismos problemas que la primera vez y contestando solo a preguntas de su abogado.
0: Lo del hermanito es impresentable.
13: Sí, sí, sí.
0: Pedro no sabía nada de Leire, no sabía nada de Santos y no sabía nada de su hermano.
17: ¡Imposible!
0: Como tampoco sabe nada de la directora general de la Guardia Civil.
20: ¿Eso quién se lo cree?
0: Como me decía un buen amigo al que admiro mucho, que ha vestido de verde toda la vida. Cuando el que manda pierde la vergüenza, los subordinados pierden el respeto.
20: Evidentemente.
0: Y claro, el jefe de todos estos, grande Marlaska.
12: Precisamente a Marlaska hoy le han preguntado por el tema y digamos que la dicción no es lo suyo. Después ha conseguido arrancar, pero ha dado tantas piruetas.
0: Es que ha sido un espectáculo lamentable.
12: La verdad es que sí, ¿no?
0: O sea, 40 periodistas alrededor, el tío ahí de pie, el director general de la policía detrás poniendo un careto como diciendo, como me preguntan a mí, pero ha sido lamentable.
12: No se le ha dado bien.
0: Está cayendo, siéntate, coño, y responde.
12: Y además él es jurista, ¿eh? Está defendiendo un papelón que agüita.
0: Impresentable.
12: Después es verdad que ha conseguido arrancar de aquella manera, pero es que ha dado tantas piruetas que al final no ha dicho nada.
0: Primero no sabe lo que dice, se hace tal lío.
21: ¡Me estáis volviendo loca!
0: Pero si no te han trasladado nada y no te has enterado, inútil.
21: Toma.
0: Y si te has enterado, te lo has trasladado y te lo has callado, cómplice.
21: La cagada es importante.
0: Bueno, todo esto tampoco, pero Sánchez sabe nada de que la mujer se reunía en los despachos de abajo de Moncloa con empresarios y universidades.
15: A veces yo los veía ahí cuchicheando, pero pensaba que me querían dar una sorpresa.
0: De Ábalos, poco sabe nada.
15: Yo mismo me resulto un grandísimo desconocido para mí mismo. Muchas veces veo las noticias y digo, qué cabrón ese Pedro Sánchez.
0: Y de ZP.
15: Y después lo pienso y digo, coño, que soy yo.
0: Tampoco sabía nada de las andanzas de ZP, ni de Delphi, ni de Plus Ultra.
12: Bueno, como esta gente me da mucha pereza y todavía nos queda tralla con ellos, vamos a hablar de algo importante. Quedan exactamente 12 horas para que el Papa llegue a España en un viaje que va a ser histórico.
0: Mañana llega el Papa.
22: Esto merece un aplauso.
0: Habrá importantísimos eventos en la Sagrada Familia, por supuesto, en el Estadio de Montjuïc en Barcelona, aquí en Madrid en Cibeles, en el Bernabéu, en el Palacio de los Deportes.
22: ¡Está mal!
0: Pero como me destacó mi amigo Manuel Bretón, el presidente de Cáritas, el otro día, empieza

0: Acogemos a todos.
1: La mayor parte del tiempo no comía. Me vagaba por sitios y luego encontré a un conocido mío que me dijo que viniese a Seria. Daban de comer, por lo menos, y podían estar en un centro de día, no estar en la calle.
2: Ese centro en el que has estado tú, Ángel, es uno de los lugares que va a visitar el Papa.
3: Sí, mañana por la tarde.
2: Eso es. Y hoy Jimeno y los compañeros de Cadena 100 han salido a preguntar a los niños cosas sobre el pontífice y sus respuestas no tienen desperdicio.
4: Que se llama León XIV y ya está.
5: ¿Por qué es León XIV?
4: Porque leyó 14 libros.
6: Es un crack.
4: Es como un cura premium.
7: ¡Yo soy fan tuya!
5: ¿Tú sabes por qué los papas van de blanco?
4: Para encontrarles si se pierden.
5: Insuperable.
8: Que es como Dios, pero en el mundo. Que como Dios no puede estar.
5: ¿Por qué no puede estar Dios?
8: Porque tiene mucho lío en el cielo.
9: Me imagino lo que puede ser.
5: ¿Cómo te haces jefe de la iglesia?
4: Trabajando.
5: ¿Dónde?
10: Atención.
4: En la viña del Señor.
11: Pedazo de artista.
5: ¿Por qué se llama León XIV?
4: Porque León XIII ya estaba pillado.
2: Estos son unos cracks.
3: Me encanta lo de su cura premium.
2: A mí, me parece el mejor. Y el de la viña del Señor también. O sea, ay, bueno. A muerte con ellos.
3: Qué bueno.
2: Y ahora que hablamos de trabajar en la viña del Señor, para trabajo el de Iván Alonso este viernes, ¿eh? Eso sí que es partirse el lomo.
3: Comenzará con la multitudinaria misa en Cibeles. Por aquí anda nuestro compañero Iván Alonso. ¿Cuál es el ambiente? Iván, buenas tardes.
12: Es una fiesta de la leche, vamos.
3: Digo que envió a especial a la plaza de Cibeles.
10: Más o menos.
3: No te ha costado mucho llegar, ¿no?
13: A cuchillo.
14: No.
15: Pero no te da vergüenza.
14: Es verdad que hemos estado 30 segundos.
15: Pero será posible.
3: Doblar la esquina y bajar por la farmacia.
14: Dos
3: y ahí
14: esquinas.
3: Estás.
14: Dos,
16: por tanto, una vez. Han sido dos veces.
14: Pero es verdad que es complicado, ¿eh? Porque hay mucho trajín, mucha gente pasando ahora mismo.
15: Esto es una ciudad sin ley.
3: Claro, es lo que tenemos los boina verdes. Estamos para lo que sea.
2: Vamos, es que está Kabul y bajar Cibeles ahora
3: digo,
2: mismo.
3: Digo, has doblado la esquina y dice, dos esquinas.
2: Wow. Ha llegado sudando, ¿eh? Sí, preocupado sí. Y todo. Y mientras llega la linterna de la iglesia, vamos a cerrar la semana al ritmo de Siloé, que tocarán en los actos del Papa y que han declarado ser oyentes de COPE.
3: Pues en 4 minutos, la linterna de la iglesia con Irene Pozo, muy pendientes, claro, de la llegada del Papa dentro un rato a Madrid. Irene, ¿qué tal? Buenas noches.
17: ¿Qué tal, Ángel? Muy buenas noches. En unas horas tenemos aquí al Papa León XIV. Ya está prácticamente todo preparado y esta noche vamos a conocer esos últimos detalles antes de su llegada. Para conocerle un poquito mejor, nos acompaña Almudena Hernández, periodista que acaba de publicar León XIV, León de la Paz, un libro que recoge la trayectoria personal, espiritual y pública del Papa y que muestra cómo su vida se entrelaza con los grandes desafíos de nuestro tiempo. Y además vamos a conocer una historia preciosa, la del cáliz con el que el Papa celebrará el Corpus este domingo. Una pista, es un obsequio que la reina María de las Mercedes de Orleans y Borbón hizo a las religiosas de la Asunción. En un rato, más detalles.
3: Venga, en un rato, te escucho.
2: Yo me sé esa historia y es un historión.
3: Bueno, ahora...

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0: Las 10:30, 9:30 en Canarias.
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0: Buenas noches. En apenas 12 horas, el Papa León XIV aterriza en Madrid. Primera etapa de la visita a nuestro país, que le llevará en los próximos días también hasta Barcelona y Canarias. Se trata de su cuarto viaje internacional y llega con un lema muy sugerente: alzad la mirada, una invitación que resuena con fuerza en un tiempo en el que tantas veces vivimos pendientes de lo inmediato, de las preocupaciones cotidianas, de tantos titulares que nos confunden constantemente y de las incertidumbres que parecen ocupar todo nuestro horizonte. Pero alzar la mirada significa recuperar perspectiva, porque volver a preguntarnos por aquello que da sentido a nuestra vida, a nuestras decisiones y a nuestra esperanza es todo un reto. Quizá por eso este viaje no puede entenderse únicamente como un acontecimiento histórico que quedará recogido en fotografías, en discursos, en algunos recuerdos. Es mucho más que eso. El Papa viene a confirmarnos en la fe, pero también a preguntarnos cómo queremos servir a la Iglesia y a la sociedad en los próximos años. ¿Y qué papel estamos llamados a desempeñar en este momento concreto de la historia? Sin duda es una oportunidad para detenernos y una llamada a discernir. Durante estos días el Papa va a recorrer nuestro país articulando su mensaje en torno a tres grandes ejes: la Eucaristía, la caridad y el encuentro. Tres palabras que, en definitiva, hablan de una misma realidad: una fe que se celebra, una fe que se traduce en servicio y una fe que construye puentes entre las personas. En una sociedad marcada con frecuencia por la polarización, la soledad y el desencanto, la visita del Papa llega también como un mensaje de diálogo, de esperanza y de fraternidad, una invitación a reconocernos como parte de una misma familia humana. Cuando en las próximas horas contemplemos la llegada de León XIV a España, quizá convenga hacerlo precisamente así, con la mirada alzada, no solo mirando al Papa, sino mirando mucho más lejos, mirando hacia aquello que Dios puede estar queriendo decirnos a través de este tiempo y de esta visita. Y tal vez, entre todas las preguntas que deja este viaje, haya una que merezca acompañarnos durante estos días y también después de que el Papa regrese a Roma. ¿Qué necesita hoy Dios de nosotros? Una cuestión exigente, sí, pero también apasionante, porque de la respuesta que demos dependerá en buena medida el rostro de la Iglesia y de la sociedad que estamos llamados a construir juntos. 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Te saluda Irene Pozo en este viernes 5 de junio. Comenzamos.

0: Pues empieza el repaso de la actualidad de este viernes. A apenas unas horas de que León 14 aterrice en Madrid, los operarios trabajan sin descanso para que todo esté a punto. Esta tarde hemos podido entrar en el Bernabéu para ver cómo está ya todo preparado. Ahí ha estado José Melero. Buenas noches.
1: Buenas noches. Unas 70.000 personas de las tres diócesis madrileñas transformarán el lunes el Bernabéu en un gran templo de fe, de música y testimonios con las diversas realidades de Madrid. El coordinador del encuentro, Juan Carlos Merino, asegura que el objetivo es compartir con León 14 las alegrías y dificultades a los que se enfrentan los jóvenes, mayores o consagrados que peregrinan en Madrid, Getafe y Alcalá. Merino espera que el pontífice les ilumine los grandes retos que tiene por delante la Iglesia.
2: Queremos escuchar al Santo Padre a ver cómo nos ayuda en dos claves fundamentales, que son la unidad y la misión. Cómo dar testimonio ante el mundo de lo que supone para nosotros la belleza de la fe, que nos hace más humanos, que nos hace más felices, que nos hace más fraternos.
1: El Papa recorrerá la pista del estadio en un buggy eléctrico blanco y descapotado que ha diseñado Green Mowers. Alberto Ruiz es su director comercial.
3: Como veis, está descapotado, es un vehículo descapotado. Hemos tenido que quitar las barras y el techo para que tenga mayor visibilidad y sobre todo es la plataforma trasera. La plataforma trasera donde irá el Santo Padre y bueno, pues que vaya con todo el confort y sobre todo con la mayor seguridad.
1: El Papa llegará en torno a las 7 de la tarde del lunes.
0: Otro lugar donde no paran de trabajar es en la madrileña Plaza de Cibeles. Está terminando de montar el escenario y todo lo necesario para la misa y la posterior procesión del Corpus, el acto más multitudinario del Papa en la capital. El cardenal y arzobispo de Madrid, José Cobo, se ha acercado a conocer de primera mano estos trabajos.
4: Yo creo que él no esperaba esta gran acogida de tantos sectores de la sociedad. Y eso es el sabor que se le queda sobre todo estos días, preparando ya las maletas para venir a Madrid.
0: En Madrid está prácticamente todo listo, aunque hay detalles que es inevitable dejar para el último momento. Te hablo, por ejemplo, de la alfombra floral que esa procesión del Corpus Christi de Cibeles liderará el domingo para su paso del Papa León. Se va a montar el sábado por la noche y en ella van a trabajar más de 180 personas. Rodrigo Simón, muy buenas noches.
5: Dar el do de pecho, Irene, buenas noches, es lo que busca la Asociación de Alfombristas de Ponteareas en Galicia. Hasta 30.000 claveles blancos y amarillos en honor a los colores vaticanos tendrá la composición que prepararán estos artistas de más de 1.000 metros cuadrados de superficie. Serán 16 tramos de alfombras que tendrán que ser montados en tiempo récord en plena calle Alcalá en Madrid y con un guiño a su tierra. Escuchamos a Miguel Ángel García, que es el presidente de la asociación.
6: Por la organización, pero a partir de las 9 de la noche empezarán a deshojar todos los claveles, hay que cortarlos, y luego, tan pronto podamos, empezamos a marcar las calles para perfilar, etcétera. Es una cosa un poco simple, debido al trazado, ¿no? Pero luego lleva las llaves de San Pedro dentro de una concha de vieira, recordándole a su santidad que el año que viene es Año Santo Jacobeo.
5: El mosaico de flores dibujará también una alegoría de la forma sagrada en honor a la fiesta que se celebra, la del Corpus Christi.
0: Por cierto, precisamente la noche del sábado al domingo se celebra en Madrid la noche en blanco y amarillo, en la que los museos y los espacios culturales de la capital abren sus puertas por la noche para los peregrinos. La Catedral de la Almudena y otras iglesias de Madrid también van a permanecer abiertas hasta altas horas de la madrugada. Hablando de la Almudena, el Papa León XIV va a entregar a la Virgen, patrona de Madrid, la Rosa de Oro. Lo va a hacer el próximo lunes 8 durante su visita a la catedral. Álvaro Fedriani.
7: Y es que la Rosa de Oro, Irene, no es un reconocimiento cualquiera. Se trata de una de las máximas distinciones que concede el Papa y la que recibirá la Virgen de la Almudena este lunes. Convertirá a España en el país con más Rosas de Oro y con más advocaciones marianas distinguidas con este honor. 4 en total. La primera fue la Virgen de la Cabeza en Andújar en 2009 por decisión de Benedicto XVI. Y después llegaron la Moreneta, la Virgen de Montserrat en 2023 y la Esperanza Macarena de Sevilla en 2024. Ambas de la mano del Papa Francisco. Ahora será el turno de la patrona de Madrid, que la recibirá por primera vez en la historia directamente de las manos de un papa, ya que en los tres casos anteriores no la entregó un pontífice, sino un emisario suyo. Con este gesto, Irene, vuelven a resonar las palabras de San Juan Pablo II, que en 1982 llamó a España Tierra de María, y las de Pío XII, que años antes, en 1954, ya había dicho que no hay un momento de nuestra historia, ni un palmo de nuestro suelo, que no esté señalado con su nombre dulcísimo.
0: Van a ser días muy intensos, días en los que será imprescindible la colaboración de los más de 21.700 voluntarios inscritos. A estas alturas lo que hay es mucho nervio y mucha expectación en las tres sedes. Jesús es voluntario en Madrid, Víctor en Barcelona y Sergio en Las Palmas.
8: Aquí en Madrid, desde luego, está la gente muy nerviosa. Estamos hablando de 4 días en el centro de Madrid, 18.000 personas solo para organizar pues a 1,5 millones de personas que esperamos en Cibeles.
9: Sí, Barcelona la gente está muy ilusionada y con muchas ganas, contando las horas.
10: Muy, muy nervioso. Yo ya empiezo a no poder dormir y la gente está muy nerviosa porque es un acontecimiento único.
0: Y ya puedes escuchar I Lift Up My Eyes, la versión internacional de Alza la Mirada, el himno oficial de la visita de León XIV a España.
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0: 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Y hay más noticias. Este jueves se ha celebrado el Corpus Christi en varias ciudades de España. En Sevilla o Granada lo han adelantado para no coincidir con la celebración del domingo en Madrid. También lo han celebrado en Toledo, donde sí que es tradicional celebrarlo el jueves, y además siguiendo el rito hispano mozárabe. El arzobispo primado Francisco Cerro ha definido la Eucaristía como sacramento de caridad y ha pedido a la Iglesia estar siempre al lado de los que sufren, al lado de los pobres.
12: La Eucaristía nos recuerda también la cercanía a los pobres, a los que sufren, a Cáritas. La Iglesia está siempre presente en el mundo de los que sufren, porque Jesús ha querido vivir con su corazón esos sentimientos de sufrimiento y de dolor.
0: Y estos días que muchos vais a estar por Madrid, os animo a que os paséis por la caseta 333 de la Feria del Libro, en la caseta de la Biblioteca de Autores Cristianos y Edice. Allí además puedes encontrar la nueva encíclica del Papa León XIV, Magnifica Humanitas. La Feria del Libro estará instalada en el Parque del Retiro hasta el próximo 14 de junio.

0: El 8 de mayo de 2025, el mundo entero miraba a Roma. En medio de guerras, crisis y una creciente polarización social, la Iglesia Católica elegía un nuevo Papa. Para muchos, una sorpresa para otros, el resultado de un camino que parecía trazado desde muchos antes. Así comienza la sinopsis del libro León 14, el León de la Paz, de la periodista Almudena Hernández. Muy buenas noches, Almudena.
1: Muy buenas noches.
0: Un libro fruto del diálogo que pudiste compartir con una docena de personas muy cercanas a Robert Prevost. Antes de ser elegido Papa, ¿cuáles dirías que son sus mayores virtudes? ¿Con qué idea se queda una sobre el carácter de León XIV?
1: Pues todos coinciden en que escucha muchísimo, que es muy prudente y que también tiene un punto de sentido del humor con mucha retranca.
0: Sí, que le vemos a veces como muy serio, ¿no?
1: Sí, pero cuando se ríe se puede reír a carcajadas si algo le hace gracia a tope. Sí.
0: Almudena, un libro que, bueno, en cierto modo nos ayuda a entender cómo la vida, ¿no? La biografía de Robert Prevost se entrelaza con los grandes desafíos de nuestro tiempo, ¿no? Hablas en el libro de la división política, de la crisis de valores, de la desconfianza, ¿no? Muchas veces hacia las instituciones y de la necesidad urgente de reconciliación.
1: Pues es que este Papa nos llama a la unidad desde el minuto uno, que dijo que era agustino y que llamaba con ese saludo de paz de Cristo resucitado a la paz desarmada y desarmante, ¿no? Y es una paz para todos, no solamente que tienen que buscar los mandatarios, los grandes líderes que están armándose hasta los dientes, sino también los líderes sociales en la Iglesia y también a nivel individual. Tenemos que llevar la paz a nuestras casas, a nuestros barrios, a nuestras escuelas y donde estamos todos los días.
0: El libro se titula León 14, el León de la Paz, pero quizá uno de los grandes retos de este pontificado, y de ello hablas también aquí, es la polarización. ¿Cuáles son las armas que puede utilizar para luchar contra ello?
1: Yo digo que este león ruge con mansedumbre por esa paz, ¿no? Y sus armas es escuchar a todos, tender puentes. Me dicen sus colaboradores con los que he hablado que es un hombre que siempre busca una persona que esté capaz, capacitada y dispuesta a dialogar, a buscar una esperanza en las situaciones más complicadas, sea a nivel de política internacional o a nivel de Iglesia.
0: Una propuesta de diálogo y unidad en un mundo convulso, ¿no?
1: Sí, bueno, es que este mundo que tenemos es el mundo que le toca vivir también a este Papa, ¿no? Y en el libro, al hacer el libro, yo he descubierto que me han pasado una serie de casualidades a mí, que llamo casualidades, luego creo que no lo son, y también he descubierto una serie de casualidades en la biografía de Robert Prevost que me hacen pensar que tanta casualidad es imposible si no tiene una explicación por una trascendencia, ¿no? Y una de ellas la vi en el primer momento que tuvimos la primera biografía de Robert Prevost y vimos que nació un 14 de septiembre, que todos los católicos sabemos que ese 14 de septiembre es la fiesta de la exaltación de la Santa Cruz, ¿no? Y dije, bueno, este Papa viene ya con la bendición, ¿no? Con la cruz hecha desde la cuna. De hecho, uno de los capítulos hablo con que le titulo con la cruz en la cuna, porque esa relación con la trascendencia ha ido marcando, ha ido cincelando la biografía de Robert Prevost hasta llevarlo a ser el Papa.
0: Tu libro define a León XIV como un Papa made in Spain. ¿Por qué?
1: Sí, porque nos conoce perfectamente. Ahora le vamos a conocer en este viaje nosotros un poquito más, lleva solamente un año como pontífice, pero él nos conoce de sobra, como la palma de su mano. Además, es que como le gusta tanto conducir, ha recorrido nuestras carreteras decenas de veces, ha estado en un montón de sitios y Madrid especialmente lo conoce al dedillo. Por eso le llamo un Papa made in Spain. Además, tiene muchos amigos españoles, grandes amigos que mantienen el contacto con él prácticamente al día, a pesar de ser papa, y habla español, o sea que más no se puede pedir.
0: Ha visitado varias veces nuestro país, lo que pasa que es la primera vez que lo hace como pontífice.
1: Sí.
0: Oye, ¿crees que este viaje le va a tocar el corazón de alguna manera al Papa? Es un país que como decimos, conoce y que quiere.
1: Yo creo que sí, que se va a llevar un buen recuerdo de España. Además, yo creo que España necesita la visita de un Papa, que hace 15 años que no tenemos esa suerte, esa visita. Y hay varias generaciones que no han tenido nunca esa experiencia. Y esa experiencia, cuando vean los mensajes que dice, las palabras que traslada a unos y a otros, porque va a haber discursos y intervenciones para todo tipo, ¿sabes? Desde los políticos hasta los agentes sociales, hasta la gente de la Iglesia. Esas palabras van a generar muchas preguntas que luego, una vez que se vaya el Papa, mucha gente va a tener que pensárselas y ver cómo las responde. Y eso, yo creo, va a remover muchas conciencias.
0: Hablaba yo al principio de discernimiento. tras la visita.
1: Sí, sí, sí.
0: Oye, ¿cómo crees que puede influir esa parte española, ¿no? Del Papa en los gestos y en los discursos que vamos a ver estos días en España?
1: Bueno, algún chascarrillo en español, seguro que nos hace algún guiño, ¿no? Y luego, hace unos días, el cardenal Cobo me dijo que le iba a poner tortilla de patata y jamón porque sabía que le gustaba. Entonces,
0: ¿y queso?
1: Entonces, bueno, yo creo que algún guiño nos hará a los españoles porque, lo dicho, lo conoce perfectamente en el libro. Por ejemplo, cuento que una vez, en un viaje, venía con un colaborador a España y pasaban cerca de Barcelona por la carretera de la costa y entonces le dijo este amigo: oye, ¿por qué no vamos a Montserrat? ¿Lo conoces? Dice: no, no lo conozco. Y entonces se acercaron los dos a Montserrat, el Papa ya ha estado en Montserrat, y estuvieron ahí rezando delante de la Moreneta y estuvieron visitando las instalaciones, dando una vueltecita por ahí, y luego ya prosiguieron el viaje, porque él había estado en Perú, una parroquia que se llamaba también de Montserrat, y entonces quiso conocer a la auténtica, ¿no? A la genuina, a la española. Y bueno, ha estado por muchas zonas de España y tiene muchísimas anécdotas, muchísima gente que le quiere y que le espera y que le va a recibir con los brazos abiertos en los actos que vamos a tener en este país.
0: Si tuvieras la oportunidad de regalarle un ejemplar de su propio libro a León XIV durante estos días en España, ¿qué dedicatoria le escribirías en la primera página?
1: Uf, ni me lo he planteado, sinceramente, porque sé que tiene la agenda muy, muy, muy llena. Y...
0: Bueno, el Papa Francisco decía que hay que soñar en grande. Tú sueña en grande.
1: Hay que soñar en grande. El último capítulo lo dedico a hacer una entrevista ficticia, ya que no he podido hacérsela en persona. Y es una serie de preguntas que me he planteado hacer el libro. Algunas de ellas están respondidas delante de las páginas y otras están abiertas y otras quizás no tengan respuestas. Y en ese capítulo digo que, bueno, que quizás en vez de hacerle una pregunta, a lo mejor me pondría tan nerviosa que sería incapaz de preguntarle nada y que simplemente le pediría rezar un Padre Nuestro juntos. Entonces, no sé lo que le pondría en el libro, espero que contribuya a que la gente le conozca un poquito más. Yo creo que es un Papa muy completo, que está muy preparado para este momento de la historia y de la Iglesia que le toca vivir y que nos va a sorprender.
0: Por cierto, hablando de dedicatorias, el prólogo del libro está escrito nada más y nada menos que por Luis Argüello, el presidente de la Conferencia Episcopal. ¿Cómo fue ese momento y qué nos cuenta, Almudena?
1: Pues don Luis ha sido súper generoso al brindarme ese prólogo maravilloso que también le describe y también pinta, ¿no? Dibuja al perfil de Robert Prevost. Y yo me quedo con una cosa que dice don Luis, que no es una biografía al uso, no es una biografía al uso. Es mi primer libro, yo no he escrito nunca un libro, no sé escribir libros. Entonces yo lo que he hecho ha sido un gran reportaje, que es lo que sé hacer, un reportaje de 260 páginas con alguna crónica inicial, porque viví esos días de cónclave en Roma y entonces ese primer impulso es una crónica de lo vivido allí en el cónclave cuando salió elegido Robert Prevost como León XIV, y el resto son reportajitos, ¿no? Reportajitos que trazan y cincelan su biografía, su espiritualidad, su trayectoria, sus vivencias, sus amigos, sus referencias espirituales, sus retos, distintas aristas de su personalidad.
0: ¿Qué es lo que más te ha sorprendido?
1: Uf, pues me han sorprendido muchas cosas. Lo que decía antes de las casualidades también. Y luego he descubierto muchísimo que para mí era una incógnita su espíritu agustiniano, que para mí ha sido un gran descubrimiento y que creo que marca mucho, ¿no? Lo que es este Papa. Es un agustino por los cuatro costados y eso le va a llevar pues, a hacer o a actuar de una determinada manera. De hecho, esa búsqueda de la unidad la lleva en su lema, que es una frase de San Agustín. Y la búsqueda también, ¿no?, de la atención a los pobres es como uno de los top 10 de la espiritualidad agustina. Entonces yo creo que su carácter agustino es una sorpresa para mí, un descubrimiento, y le va a marcar mucho.
0: Es un Papa que viene aquí a España, bueno, y lo hace a nivel mundial todos los días, ¿no? Dialoga con todos.
1: Dialoga con todos porque no quiere cerrar nunca puertas. Lo que pasa es que no se quiere poner tampoco al nivel de algunos que gritan demasiado, ¿no? Pero sí, sus colaboradores dicen que siempre busca una persona que con la que pueda buscar esa grieta para dialogar y que no desfallece hasta que encuentra una solución. que es un hombre que trabaja muchísimo, además trasnocha. Siempre desde que era prior general de los Agustinos, me decía, se quedaba después de cenar trabajando 2 o 3 horas y al día siguiente el primero que estaba en la capilla era él. Entonces ahí buscaba su fuerza, trabajaba por la noche y luego cogía la gasolina del Santísimo por la mañana temprano.
0: Pues León XIV, el León de la Paz de Almudena Hernández, un libro que nos va a ayudar a conocer mejor al Papa León XIV, con ello a entender con más profundidad pues este apasionante viaje que tenemos por delante. Yo estoy deseando escuchar al Papa, ¿eh? No te vayas, Almudena, te invito a que te quedes con nosotros, que todavía queda mucho por contar, ¿te parece?
1: Sí, me quedo un ratito.

0: Pues este domingo Madrid va a vivir un día del Corpus histórico, no hay duda. El Papa León XIV va a celebrar la Eucaristía en la solemnidad del Cuerpo y la Sangre de Cristo en la Plaza de Cibeles a las 10 de la mañana. Y unas religiosas lo van a vivir con más emoción que el resto, estoy convencida. Ana Medina, muy buenas noches.
1: Muy buenas noches, Irene. Esta historia me ha tocado el corazón porque yo estudié con ellas, con las religiosas de la Asunción, fundadas por María Eugenia Milleret, una santa francesa que comenzó una obra preciosa de educación y de vida comunitaria en París en 1839. Desde entonces, cientos de miles de niñas al principio y de niños ya han recibido una educación basada en los valores del Evangelio, con un profundo sentimiento de iglesia y de servicio. Pues bien, el cáliz con el que el Papa León va a celebrar esa Eucaristía fue un regalo a esta congregación de una alumna muy especial, una reina. Nos cuenta cómo lo viven Ana Alonso, religiosa de la Asunción y miembro del equipo de comunicación.
2: Como religiosas de la Asunción estamos sorprendidas, ¿no?, por el impacto de la noticia, por el eco que está teniendo. Nos llena de orgullo saber que este cáliz, que es fruto del afecto sincero y del agradecimiento de la reina Mercedes, que se educó con las religiosas de la Asunción en París, que fue un regalo hacia nuestras hermanas, que se utilice y que se utilice en esta celebración histórica tan especial. El cáliz de la reina utilizado en la consagración de una visita histórica.
0: Qué bonito, no me extraña, ¿eh?, que estés también con la misma emoción probablemente que tengan las religiosas, porque hablamos de un cáliz de una reina, nada menos, Ana.
1: Efectivamente, el cáliz, como ya nos apuntaba Ana, fue un obsequio de la reina María de las Mercedes de Orleans y Borbón, primera esposa de Alfonso XII y enterrada desde el año 2000 en la Catedral de la Almudena, de la que fue gran promotora. Ella lo encargó a la Casa Ansorena como obsequio para las religiosas de la Asunción con quienes había estudiado en París y a las que tenía un gran cariño. Lo han cuidado desde entonces y un siglo después de recibirlo lo ofrecieron como regalo a don Carlos Osoro, quien lo donó a su vez al Museo de la Catedral.
2: Al principio, cuando fue regalado, se utilizó en las celebraciones en el Real Colegio de Santa Isabel. Luego, con la reforma del Concilio Vaticano II, su uso se limitó y fue entregado en agradecimiento a don Carlos Osoro con motivo de sus 50 años de ordenación sacerdotal, ya que vino a celebrar una Eucaristía en la Casa Provincial, en Olivos, aprovechando también que había una reunión internacional con todas las provinciales de la Asunción. Y él mismo, al verlo, dijo que lo iba a donar al museo.
0: Carlos Osoro, arzobispo emérito de Madrid. Oye, Ana, ¿y cómo es ese cáliz, ¿no?, el cáliz de la reina Mercedes?
1: Pues está elaborado, Irene, en estilo neogótico. Tiene decoración vegetal y pedrería con diamantes y esmaltes decorando el pie que representan, fíjate, a Santa Catalina de Siena, Santa Teresa, la Inmaculada Concepción, Santa Cecilia, Santa Rita de Casia y un Cristo crucificado. Pero para ella supone mucho más que una joya.
2: Además de que simboliza el afecto y el agradecimiento, nosotras podemos entender que este regalo era la manera de agradecer también la formación religiosa, la formación cristiana, la experiencia de fe vivida por la reina Mercedes en el tiempo que se educó con las religiosas de la Asunción. Era la manera de agradecer lo que había recibido.
0: Imagino que esa celebración la van a vivir de forma intensa, pensando que el Papa va a usar esa pieza tan cercana para ellas para consagrar la sangre de Cristo en el Corpus, nada menos. Mira, se me pone la piel de gallina.
1: Pues por supuesto, Ana Alonso nos lo explicaba así.
2: Pues las religiosas de la Asunción, herederas de Santa María Eugenia, que tenía un profundo amor a la Iglesia, de hecho en nuestro escudo está el barco que representa a la Iglesia, pues lo vamos a vivir como un acontecimiento eclesial, un acontecimiento histórico, participando de las retransmisiones en los medios de comunicación. Y hay un grupo de unas 200 personas que se desplazan de otros lugares de la Asunción a Madrid para vivir la celebración.
1: Y es que no es anecdótico, el Señor ha hilado muy bien el regalo que toda una reina hizo a sus monjas, que ellas no se guardaron como nada para sí mismas y que ahora pues el Papa va a usar en su primera visita a España. Todo tiene un mensaje que han captado de forma clara. La Iglesia a la que tanto aman les hace este guiño amoroso de madre y ellas lo reciben alzando la mirada.
2: La visita del Papa la esperamos como todos los creyentes, con una gran ilusión, con una gran esperanza, deseando oír su palabra, su mensaje, y también como Asunción tendremos unos momentos para preparar el corazón, para prepararnos a la vigilia y a la Eucaristía, con unos talleres en el Real Colegio de Santa Isabel. Una oportunidad única de alzar la mirada al importante, a Jesucristo, y vivirlo como Asunción y como Iglesia.
0: Pues ojalá, Ana, que nos sirva también a todos, ¿eh?, para alzar la mirada. Eso. Muchas gracias por compartirlo con nosotros, una historia preciosa y llena de vida y significado, más para ti como antigua alumna. Disfrútalo mucho tú también.
1: Muchísimas gracias, compañera. Un fuerte abrazo y feliz visita papal.

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9: Las 11, las 10 en Canarias.
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9: A esta hora ponemos el foco en el Vaticano. Allí está nuestra compañera Eva Fernández. Muy buenas noches, Eva.
10: Muy buenas noches, Irene.
9: En apenas 12 horas, el Papa va a aterrizar en Madrid. Primera etapa de su visita a España, un viaje que le va a llevar en los próximos días también a Barcelona y Canarias. Es el cuarto viaje internacional que realiza León XIV. Aquí está ya todo preparado para acoger al Papa con los brazos abiertos. Eva, ¿qué nos espera estos días? ¿Cómo debemos mirar esta visita del Papa a nuestro país?
10: Bueno, pues Irene, es que nada más y nada menos vamos a recibir al sucesor de Pedro, al vicario de Cristo en la tierra, y eso son palabras fuertes, ¿no? Porque con él va a venir toda esa energía, ese empuje de la oración de toda la Iglesia, de más de 1.5 millones de católicos de todo el mundo, y eso ya es mucho, ¿no? Es un armamento capaz de conseguir que junto a su presencia, a sus palabras, pues consigamos hacernos mejores a cada uno de los que le vamos a escuchar, y por lo tanto a la sociedad en la que vivimos, a nuestra ciudad, a nuestra comunidad de vecinos, a nuestra familia, ¿no? Y esto creo que es importante que lo tengamos en cuenta para no distraernos con el ruido que siempre acompaña un viaje papal, ¿no? Ese ruido de los que quizás nunca están conformes con la visita, porque es lo mismo que le ocurrió a Jesús entre los suyos, ¿no? Y ahora, perdón, una tos, esperemos que solo sea una tos.
9: Esperemos que sea
10: transitoria.
9: Solamente un momento puntual, porque tienes que coger un avión en unas horas, Eva.
10: Por eso digo, ¿no? Entonces, no, lo importante es eso, que no nos perdamos sus palabras, sus gestos, que estemos pendientes de las propuestas que nos va a lanzar, tenida siempre de ese sabor evangélico que nos va a tocar el corazón, y paralelamente va a contribuir a que realmente alcemos la mirada cada vez que lo digo, cada vez que pienso en el lema, me gusta más, ¿no? Porque realmente
9: es
10: oportunísimo, ¿no? Para intentar promover esa cultura del encuentro de la que nos hablará el Papa, fortalecer el diálogo social, el respeto mutuo, ¿no? Y nos va a recordar, seguro que vamos a escuchar del Papa hablar tanto de la fuerza de nuestros santos. Y el Papa es muy consciente de ese pozo, ese peso que, por supuesto, los misioneros seguimos dando, España, tantos misioneros a la Iglesia, que, uh-huh. que esa tradición de España va a estar muy, muy presente en todos sus discursos, seguro.
9: Oye, ¿cómo vive una periodista como tú las horas previas a embarcar en un vuelo papal?
10: Bueno, pues con un ritmo frenético, ya preparando a lo largo de este día, que ya me hubiera gustado. Siempre necesitas un día más. Siempre dices, ay, lo bien que me vendría un día más de remate, de pozo, ¿no? De todas las de tenerlo todo claro. Pero bueno, la vida es así y son días, bueno, ha sido hoy una jornada de resolver problemas técnicos de última hora, de compartir información con compañeros. Mañana, bien dices, el despertador va a sonar, nada, dentro de unas horitas a las 4 de la mañana, y ya va a ser una constante en el resto de la semana, por lo que, bueno, hay que llevar vitaminas para aguantar el ritmo y sobre todo ser capaz de captar, ¿no?, tantos matices que vamos a ir observando, al mirar al Papa y a tantas personas que se van a encontrar con él en todos los encuentros.
9: Imagino además, Eva, que será un viaje un poquito especial para ti, ¿no?, como española.
10: Hombre, pues sin duda, porque creo que desde los 10 años que llevo aquí siempre he soñado y esperado un viaje a tu país, porque claro, veías lo que supone el desembarcar con el Papa en cada uno de los países que he tenido la oportunidad de acompañar a Francisco y al Papa León. Este va a ser su cuarto viaje, he podido estar en los otros tres, y ese efecto increíble que causa, ¿no? El que Pedro, los sucesores de Pedro, el Papa, baje por las escalerillas de un avión, todos los contenidos que va diciendo en los discursos, todo ese poder espiritual que va dejando en los encuentros con las personas, pues imagínate las ganas de vivir eso en España. O sea, que es un privilegio que me hace muy feliz, y como además vamos a contarlo con este despliegue en COPE y en 13 y en Eclesia tan intenso, tan fuerte, pues seguro que vamos a poder contarlo y transmitirlo muy bien a todos.
9: Y acordándonos también mucho de nuestro querido Papa Francisco, Eva,
10: sí.
9: Porque al final León va a cumplir un sueño que tenía Francisco, ¿no?, en Canarias.
10: Sí, sí, sí, la verdad es que seguro que el Papa Francisco va a estar muy presente, va a sonreír desde el cielo, porque sí, era un destino que le quedó pendiente en los últimos momentos de su vida, en los últimos años, y por lo tanto es una gran alegría para León 14, para el Papa, sobre todo ha sido una gran alegría poder viajar a España con esta cita en Canarias, que era, como sabemos, imprescindible para este viaje.
9: Oye, hablando de todo un poco, que me ha gustado también mucho, esta semana hemos visto el vídeo de intención de oración del Papa para el mes de junio, habla de los valores del deporte, como buen deportista que es, ¿eh? Estos días además lo vamos a comprobar, que está en muy buena forma porque lleva un ritmo vertiginoso, pero nos deja este vídeo un mensaje más que interesante, ¿no?
10: Sí, porque es cierto, el Papa nos pide rezar para que el deporte sea espacio de encuentro, no de exclusión. No olvidemos que también está a punto de comenzar el Mundial de Fútbol, que todo viene a la vez, ¿no? Tenemos el Mundial de Fútbol paralelo a la visita del Papa. Y en este mensaje también el Papa da las gracias a los deportistas por esas amistades que nacen en la cancha, por la alegría de jugar en equipo. Y les pide además a quienes practican, entrenan o animan a los deportistas, ¿no?, que descubran en el deporte ese lenguaje universal que acerca culturas, que une pueblos, que siembra respeto, solidaridad y superación personal. O sea, que es un mensaje que a nosotros también nos sirve muy bien de entrenamiento para esos valores de respeto y solidaridad que seguramente escucharemos en sus discursos.
9: Pues, compañera, te deseo un bonito viaje aquí en España junto al Papa y un buen trabajo estos días.
10: Muchísimas gracias. Nos veremos en cada uno de los encuentros. Ya no queda nada.
9: Un fuerte abrazo.
10: Gracias. Un abrazo a todos.

0: Arranca nuestra tertulia Tiempo para el Análisis, que hoy viene de la mano del profesor de la Universidad Pontificia Comillas, Fernando Vidal. Muy buenas noches.
1: Muy buenas noches.
0: Laura Daniele, del equipo de comunicación de Cáritas Española, ¿cómo estás?
2: Muy buenas noches, Irene.
0: Y se incorpora de nuevo con nosotros Almudena Hernández, periodista de Servimedia, autora de León 14, El León de la Paz, un libro del que hemos tenido ocasión de hablar esta noche. Bienvenida de nuevo, Almudena.
3: Muchas gracias, buenas noches.
0: Pues tenemos por delante una visita histórica. Han pasado 15 años desde la última vez que un papa visitó nuestro país. Lo hizo Benedicto XVI en aquella JMJ de Madrid. 15 años en los que han cambiado mucho las cosas, ¿no? ¿En qué contexto llega León XIV a España? ¿Por qué España? ¿Por qué ahora?
1: Bueno, este es un viaje que fue el último sueño del Papa Francisco, que no pudo realizar, y León XIV lo que hace es cumplir la última voluntad del Papa Francisco, visitando Canarias y poniendo el acento en la gratitud, en la gran acogida que se ha hecho a las personas migrantes que han arriesgado su vida en el mar. Por otra parte, viene en un momento de la Iglesia española en el que se está profundizando mucho más en la sinodalidad a partir del año 20, sobre todo con esa gran participación de los laicos en la corresponsabilidad. Y yo creo que es un momento en el cual es muy, muy oportuna esta visita.
2: Sí, es verdad que que han pasado 15 años, muchas cosas han cambiado, pero otras seguimos estando más o menos donde estábamos, ¿no? Hoy de camino aquí a la radio vi un cartel que me llamó mucho la atención que dice: sigo naufragando en la dirección correcta. Y pensé, digo, pues el Papa viene a una España que me parece que sigue naufragando, aunque cree que va en la dirección correcta, pero que muchas cosas que no hemos ido a mejor. Y qué bueno que venga el Papa, y a ver si empieza sus mensajes haciendo la misma pregunta que se hace en Magnífica Humanitas, que me ha gustado mucho, ¿no? Haciéndose esa pregunta de hacia dónde vamos, ¿no? A ver si nos invita a que entre todos pensemos en esta pregunta realmente, ¿no? Hacernos esta pregunta de una manera individual, pero también de una forma comunitaria, ¿no? ¿Hacia dónde vamos?
3: Sí, al hilo de esto que dice Laura, yo digo que el Papa no tiene las soluciones a todos nuestros problemas, pero sí que nos va a poner en el foco una serie de puntos o de guías que nos van a hacer reflexionar. Y en esa búsqueda que tiene él tan ansiada de la unidad, pues yo creo que también nos va a hacer un tironcito de orejas, porque nos hace falta ser más uno, ¿no? Como dice él.
0: Oye, hablamos también de que estamos en un momento de fuerte polarización política, ¿no? Secularización social, enormes desafíos internacionales. Y es un viaje que combina, pues, desde grandes celebraciones religiosas, pasando por encuentros con personas vulnerables, e incluso se contempla una visita al Congreso, ¿no? ¿Hablamos de un viaje pastoral, político o cultural, o precisamente lo que se intenta es romper un poco toda esa división?
1: Sí, yo creo que se sitúa en otra dimensión y nos está intentando llevar a otra perspectiva sobre la realidad, una realidad que supere esa ficción de las guerras culturales y nos ponga a trabajar todos en lo mismo. Efectivamente, es un viaje, como la propia encíclica también respira, ¿no? Lleno de contribución, de una laicidad positiva, de contribución al país, de una relación despolarizadora y centrada en el bien común y también en la prioridad de los últimos.
0: Yo estoy deseando escuchar al Papa en las Cortes Generales en este momento, ¿no? ¿Qué mensaje creéis que quiere trasladar a los representantes públicos y también que puede aportar la Iglesia, ¿no?, al debate sobre la convivencia y el bien común?
2: Bueno, yo creo que al final la última encíclica nos da muchísimas pistas de por dónde pueden ir, ¿no?, los mensajes del Papa. La encíclica es muy bonita porque de alguna manera viene a contarnos de cuál es el rol de la Iglesia en el mundo que vivimos hoy, ¿no?, de ayudar a hacer un discernimiento común, ¿no?, entre todos, de llegar a unos acuerdos donde podamos reconocernos y donde podamos construir, ¿no?, una convivencia en la que todos reconozcamos la dignidad, ¿no?, de las personas como fundamento para poder construir, él habla, ¿no?, de la ciudad de Dios, poder construir los muros de Jerusalén en el que todos tengamos una parte, una corresponsabilidad y una forma de vivir que sea la buena vida, ¿no?, que sea razonable y en la que todos tengamos un sitio, ¿no?, donde no haya personas descartadas ni excluidas, donde podamos defender la vida, ¿no?, donde haya una educación que nos lleve hacia la verdad, que nos ayude a descubrir la verdad, que se respete la libertad religiosa. O sea, son todos principios muy básicos, pero que también son muy necesarios para poder avanzar.
0: Bueno, de esto vosotros en Cáritas sabéis, porque trabajáis con personas de perfiles ideológicos y sociales muy distintos, Laura. O sea, la Iglesia puede ser hoy un espacio de encuentro en una sociedad tan fragmentada, ¿no?
2: De hecho, lo decía el cardenal Cobo, ¿no?, que el Papa se va a encontrar con una realidad muy variada y que le está esperando, ¿no? Que no es solamente los cristianos de a pie los que estamos esperando al Papa, sino que, bueno, que en los diversos actos que se están preparando va a haber personas de muchos espacios, ¿no? De muchos ámbitos, como puede ser la cultura, el deporte, la educación. Yo creo que el Papa ha ido ganando mucho terreno, ¿no? Y con esta encíclica, ha ido de menos a más y empieza a convertirse como en una especie de autoritas, ¿no? Frente a la realidad, y la gente, yo creo que la empieza a escuchar porque tiene algo que decir que nos está planteando cuestiones, ¿no? Que nos está haciendo preguntas que nos están tocando el corazón.
1: Sí, nos va a sacar un poco de este hervidero que solamente vemos de forma provinciana, ¿no? Para ponernos ante el gran reto del mundo. Estamos ante la visita, desde el punto de vista de proyección internacional, posiblemente la visita más importante de un Papa a España, por la fuerza que ha tenido su posicionamiento frente a las grandes desigualdades del mundo, frente a la quiebra del derecho internacional, frente a la gran plutocracia alrededor de las tecnologías. Por tanto, estamos con un Papa que nos va a hacer alzar la mirada y también hacerlo desde la singularidad de lo cristiano. Es decir, no necesitamos no hablar de Jesús en la vida pública y hablar solamente una especie de idioma artificial sobre el bien común, sino aportando lo que es mejor de cada uno de nosotros. Y también desde el realismo de que hay cristianos, hay católicos en todo el espectro político. En la izquierda tenemos un 40% de personas que se declaran católicas, votantes del PSOE tenemos un 60% de gente que se declara católica, 15% de gente que practica, en el PP también tenemos un porcentaje todavía mayor, en Vox también, es decir, en todo el espectro. Entonces la responsabilidad de la Iglesia es importante. ¿Por qué? Porque podríamos cumplir la comunión y la despolarización dentro de la Iglesia entre nosotros y poder compartirlo con la sociedad.
0: Almudena, tú, ahora que has conocido a León XIV un poco más de cerca, gracias a las entrevistas que has realizado para escribir tu libro, ¿qué diferencia hay entre la idea de diálogo que propone León XIV y la que suele manejar el debate político?
3: Pues lo que decía un poco antes Laura, ¿no? De la ciudad de Dios y la ciudad de los hombres. En los mensajes que nos va a trasladar, que están dirigidos a distintos públicos, ¿no? El público político, o sea, al mundo de la cultura, al mundo de la Iglesia también, vamos a ver que el Evangelio y la doctrina social de la Iglesia tiene mensajes para todos e interesan a todos. Y además vamos a ver que la religión, que la fe, que el cristianismo no tiene que estar escondido ni en la casa ni en las sacristías, que con esa procesión del Corpus Christi el Señor va a salir a la calle y esa fe se vive en la calle y es para todos. Entonces, ese diálogo con todo el mundo, con el mundo de las empresas, con el mundo del deporte, con la política, yo creo que nos va a dejar muchas preguntas, como decía antes, que vamos a tener que responder y, como dice Fernando, pues también dejar un poco de lado esa polarización y ver que la Iglesia es muy grande y muy diversa, y que eso nos lo va a demostrar León estos días en España cuando veamos esos actos multitudinarios.
0: En Madrid, hablabas tú de una de las celebraciones más importantes para nosotros y que también va a presidir el Papa, que es el Corpus Christi. Claro, en una sociedad cada vez más secularizada, ¿qué significado tiene que sitúe la Eucaristía del Papa en el centro de esta visita a España? Laura.
2: Bueno, yo creo que es un signo evidente, ¿no?, de lo que significa para nosotros la fe. Al final la fe es, en Caritas lo vivimos como hemos descubierto, ¿no?, el amor que Dios nos tiene y lo damos a los demás, porque al final la primera consecuencia del amor, ¿no?, del amor que hemos recibido y que vivimos en el día a día, es hacernos responsables de los demás, ¿no?, del otro, del que sufre, sobre todo de los que peor lo están pasando. Y creo que es un signo, no sé, es un signo profético, es providencial, ¿no?, que una misa como la que vamos a celebrar el domingo, que es la del Corpus Christi, que es la de la caridad, que es la del amor, se pueda hacer al aire libre, ¿no?, y siendo testigos de una comunidad de personas que están convencidas de que sí que tenemos un rumbo, que sí tenemos una dirección, que sí somos capaces de construir una ciudad en la que cabemos todos, ¿no?, que es la ciudad de Dios, que es vivir la vida con una fe en la que intentamos no ser perfectos, porque al final el cristianismo no es un club de los perfectos, sino es un club de personas, no es un club, sino que es una comunidad de personas que han descubierto un tesoro, que es la fe, que es Cristo, y que lo mejor que nos puede pasar en la vida es poder contagiarlo a los demás, ¿no? Porque es el tesoro que hemos descubierto en nuestras vidas y nos gustaría poder ser testigos de ello, y el hecho de celebrar esta misa bajo el cielo de Madrid al aire libre es un regalo, ¿no? Es un regalo que Dios nos hace y que por eso, no sé, lo vivimos con tanta alegría, pues ya llevamos contentos muchos días, ¿no? Y no creo que se nos nota bastante de que estamos muy contentos de que el Papa nos vaya a visitar y poder celebrar con él un día tan, tan, tan especial como es el Día de la Caridad, ¿no? El Corpus Christi.
1: Sí, y que las ideas son importantes, ¿no? Y las propuestas operativas son importantes en relación a inteligencia artificial, la acogida de los inmigrantes, etcétera. Pero lo mejor que nosotros podemos aportar es Jesús. Y lo que resume todo la mejor aportación de la Iglesia es la Eucaristía, la comensalidad, el volver a sentarnos juntos, el perdón, el escuchar, el dar gracias, el lavar los pies, el convertir el pan y el vino de nuestro trabajo diario en algo que trascienda. Es decir, qué mejores mensajes para la sociedad de hoy, ¿no? Y yo creo que ciertamente cuando compartimos la Eucaristía, cuando eucaristizamos la vida, los cristianos no es que estemos haciendo un lenguaje extraño, es que compartimos algo que es extraordinariamente transformador de la vida de cualquiera, ¿no?
0: En Barcelona, Barcelona va a recibir al Papa en el año del centenario de Gaudí. De hecho, la Sagrada Familia será uno de los grandes símbolos del viaje, ¿no? La belleza, el diálogo entre la fe y la cultura. Yo he estado allí hace poco y es verdad que ese alzar la mirada es que te sale solo. O sea, es que uno no tiene más que levantar la cabeza,
1: te
0: ¿no?
1: Porque las lágrimas, ¿verdad?
0: Totalmente, y porque te invita a ello, sí. ¿No? ¿Qué nos enseña una obra que ha tardado más de un siglo en construirse?
3: Pues que la fe es continuidad, ¿no? Que son capaces unos planos de hace un siglo y pico es ser actualidad de ahora y llamarnos a alzar la mirada. Decíamos antes que esos mensajes que nos va a trasladar el Papa, ¿no? Yo creo que la gente que tiene que estar en los grandes actos estos días debería, es mi consejo, debería mirar dónde mira el Papa cuando está consagrando, cuando está transportando esa custodia en la fiesta del Corpus o cuando bendiga la torre de Jesucristo. ¿Dónde mira? ¿Dónde mira el Papa? Mira la cruz. Entonces, más allá de los eslóganes, de los mensajes, de las frases bonitas, de bueno, que unos sacaremos para un lado y otros sacarán para otro, pues fijémonos dónde mira el Papa, y que es la misma mirada que encontró cuando era chiquitín y jugaba a ser cura con la tabla de la plancha de su madre. Entonces jugaba a ser cura porque miraba a Jesús ya. Entonces miremos dónde mira el Papa.
2: A mí me resulta, perdona que voy a interrumpir, Almudena, pero es muy significativo que en plena época en la que el Papa está hablando de la inteligencia artificial, ¿no?, vaya a bendecir una obra de piedra que es fruto de la inteligencia humana. O sea, inteligencia humana de roca, de construcción, de pensar una idea, que encima ha sido una idea colaborativa, que se ha ido haciendo entre muchas personas que han ido avanzando en esa obra y que no solo es reflejo de la inteligencia, sino que es un paso más allá, ¿no? Que al final es fruto de la sabiduría entendida como la inteligencia pasada por la experiencia vital de una relación con los demás, de una relación con Dios, ¿no?
0: Porque... Y luego, hemos citado la encíclica en la tertulia varias veces. Que daros cuenta que llega pocos días después de la publicación, el Papa viene a España después de, escasos días de la publicación de Magnífica Humanitas, ¿no? O sea, ¿creéis que la vamos a ver muy reflejada en las palabras del Papa?
1: En todo, porque además hay algo que empapa toda la encíclica, que es una forma de relacionarse con la sociedad y con las instituciones y con quien tienen también la capacidad de gobierno, ¿no?, y de decisión sobre bienes públicos, que en parte es nueva. Recoge la cultura del encuentro del Papa, recoge el diálogo, pero nos lleva a intentar aportar al fundamento de las cosas. Hay algo que ha pasado, algo desapercibido en la encíclica, y que yo creo que es el comienzo de otra encíclica, cuando dice: la civilización actual no va a poder superar la situación en la que está si no profundiza en sus fundamentos y especialmente los enraiza en lo que es la condición humana. Y ahí hay un desafío enorme de que ya no va solo con la tecnología, con la distribución del poder, sino que toca la civilización y toca la existencia del ser humano. Y es muy, muy agustino este principio de razón y fe, de razón y corazón. Y yo creo que es algo que va a ser un mensaje muy profundo que va a teñir toda la visita.
0: El Papa termina su viaje en Canarias, donde el fenómeno migratorio es una realidad cotidiana. Yo estaba preparando un poco la tertulia tal y yo decía, jolín, está muy bien, ponemos a Canarias en el centro, pero realmente la realidad de la migración, somos capaces ya no de verla en Europa o en otros países del mundo, ¿no? Pero desde la propia península somos capaces de ver la realidad de lo que está pasando en Canarias.
3: Yo creo que no. No tenemos ese pálpito, no tocamos de cerca las heridas de las personas migrantes, no rescatamos a la gente del agua que están a punto de ahogarse, no vemos el dolor que hay en sus ojos por dejar la familia atrás con esa incertidumbre y ese desconocimiento de que cómo estarán, qué les pasará, ¿no? Y ya apostar todo a una carta, ¿no? A vida o muerte, para buscar una esperanza porque en tu país o en tu lugar de origen no la tienes. Yo creo que todo eso no lo vemos desde la península y por eso Francisco quería poner ese foco en ese dolor y en esa acogida también, ¿no? En la labor y gente que hace pues las asociaciones y entidades de iglesia y también pues los cuerpos de rescate, ¿no? De los propios marineros. Creo que el Papa va a bendecir una imagen de la Virgen del Carmen en Arguineguín, que es bueno pues una de las advocaciones a las que rezan esos marineros que se lanzan al mar y que van a buscarse su pan y también salvan vidas de camino.
0: Yo creo que sí. Un reto humano, sin duda, ¿eh?
1: Sí, hay algo más, ¿eh? Tal como se ha diseñado el viaje, yo creo que ese muelle en donde se han acogido tanta gente y donde también se han recogido tantos cadáveres, en cierto modo es una tierra santa del siglo XXI. Es una tierra sagrada del siglo XXI, donde se realiza lo mejor del ser humano y donde viene a agradecer a España esa acogida, porque la migración en nuestro país es lo que nos ha hecho ser españoles. Nuestra identidad como españoles, sobre todo, viene de esas migraciones que han atravesado nuestro país. Nuestro país ha sido hecho por una mezcla de gente que ha cruzado de un lado del Mediterráneo al otro, del norte al sur, de Europa a España, de África a España, de España al otro lado del Atlántico. Somos españoles porque hemos sido emigrantes acogiendo y migrando.
0: Bueno, pues recordamos que podéis seguir aquí con nosotros cada momento del viaje del Papa León XIV a España. COPE y 13, también Eclesia. Nos vamos a volver.

contemplativa, de clausura y de lo importante del papel de los medios de comunicación en estos días, donde muchos no pueden estar presentes físicamente en ninguno de los encuentros con el Papa León XIV. Esto me hizo pensar no solo en la vida religiosa, también en quienes seguirán esta visita desde la habitación de un hospital, desde una residencia o desde la tranquilidad de su hogar. En definitiva, en quienes sienten el deseo de participar, pero las circunstancias de la vida les han marcado otro lugar. Para todos ellos, un mensaje. También forman parte de este viaje. A veces puede parecer que los grandes acontecimientos de la Iglesia suceden lejos, allí donde están las multitudes, los aplausos, los escenarios, pero la Iglesia también se construye en el silencio de la oración o en el corazón de quienes viven la comunión desde la distancia. Por eso nadie debería sentirse en la periferia de esta visita. El Papa no viene solo para quienes puedan verle de cerca, viene a dialogar con todo un pueblo, a ofrecer una palabra de esperanza para todos. Y gracias al trabajo de tantos medios de comunicación, millones de personas podrán acompañar cada paso de este viaje, sentirse parte de él y hacerlo también suyo. Porque al final, lo esencial de este viaje no está en ocupar un lugar en una plaza, sino en dejar espacio en el corazón a lo que Dios quiera suscitar a través de él. Hasta aquí la linterna de la Iglesia. Ha sido un placer acompañarte en esta noche, víspera de la llegada del Papa. Un viaje emocionante que te invito a seguir aquí en la cadena COPE con todos nosotros. Te quedas con el partidazo y Joseba Larrañaga. Buen fin de semana.

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0: ¿qué tal? ¿Cómo están? Buenas noches, bienvenidos a este partidazo, partidazo de viernes. A dos días de la votación a la presidencia del Real Madrid, crece la expectación ante los nombres propios de la campaña, ante los fichajes, y estas últimas horas están siendo muy calientes. Lo último es que Enrique Riquelme elige como entrenador a Jürgen Klopp. Bueno, la realidad es que Raúl González Blanco, su director deportivo, elige a Jürgen Klopp. Así lo dice el comunicado. La fórmula que ha utilizado es la siguiente. Riquelme ha informado que si gana el próximo lunes, Raúl se pondrá en contacto con Jürgen Klopp para intentar convencerle. En el comunicado se habla también de la dificultad que supone convencer a Jürgen Klopp. Ya saben que está retirado en los cuarteles de invierno y que parece que no quiere volver a entrenar. Reconoce esa dificultad, pero también habla del reto que supondría para Jürgen Klopp entrenar al Real Madrid. Y digo que el interés por los fichajes crece muchísimo en esta campaña después de la entrevista de Iker Jiménez anoche en directo en 4 a Florentino Pérez. ¿Quién será ese jugador por el que Florentino la próxima semana, dice que el martes, va a hacer una oferta a su club de 150 millones o más de euros? Muchos miran desde el primer minuto al Paris Saint-Germain, a los nombres de Vitinha y de Joao Neves, pero hay gente y cada vez más gente que piensa que ese jugador es Olise, el atacante del Bayern de Múnich. Buenísimo. Olise, la gente dice Olise, pero ayer Florentino dijo que Olise no era. Pues a pesar de eso, hay mucha gente que piensa que es el atacante del Bayern. Enseguida, todo lo que sabemos sobre estos asuntos lo contamos aquí. Antes, un sonido desde Barcelona que llega con días de retraso. La reacción del Barça a los tuits aquellos del Atlético de Madrid con Lamine, Rafinha y Pedri con la camiseta roja y blanca en respuesta a los rumores que colocan a Julián Álvarez en el Barcelona. Lo dice el presidente Rafa Yuste.
1: De muy mal gusto, pero vaya, ya sabéis que nosotros siempre pensamos en lo que hacemos nosotros como club. Creo que la educación debe estar por encima de todo. Por tanto, debemos seguir dando ejemplo. Yo el primero, como presidente, hasta el último de los compañeros. Y así lo haremos.
0: Noticias de selecciones. Se han escuchado el tiempo de juego. Venimos de contar en Mallorca el España 4, Inglaterra 0. Ha marcado Patrick Guijarro, dos goles a Alessia Putellas y otro a Claudia Pina en uno de los partidos más memorables de la selección española femenina. Es clasificatorio para el Mundial de Brasil. El martes jugamos contra Islandia. Dependen de ellas mismas para clasificarse para el Mundial. Son las actuales campeonas del mundo. Y la selección española de Luis de la Fuente ya está en Estados Unidos, camino de Chattanooga, que va a ser el cuartel general de España durante este Mundial. El avión del equipo español ha viajado con la leyenda: despega un equipo, vuela un país. España, la selección, ya ha aterrizado en Estados Unidos. Están a punto de hacerlo algunos de los enviados especiales de la cadena COPE, a ver si tenemos suerte durante este programa y podemos conectar con ellos. Noticia para el Mundial, mala para Alemania. Lennart Kahr, este chaval del Bayern de Múnich, 18 años, se ha lesionado, se pierde el Mundial. Eliminatorias de ascenso a segunda, partido de vuelta de la primera eliminatoria. Sabadell 3, Castilla 0. Había ganado el Castilla 2-0 en la ida. Se clasifica para la eliminatoria final el Sabadell. Baloncesto, cuartos de final de la Liga ACB. Bilbao 71, Valencia 88. El Valencia a semis. Y jugará con el ganador del tercer partido entre Baskonia y Juventud. Porque hoy, esta noche, el Juventud le ha ganado 82-63 a Baskonia. Mañana, ya saben, se resuelven las eliminatorias. Real Madrid-Tenerife y UCAM-Murcia-Barcelona. Y Roland Garros, la final masculina va a ser Edberg, que ha ganado a Mensik, contra Kovoli, que ha pasado sin jugar porque Arnaldi, su rival, no ha podido jugar por un virus. Un montón de historias, pero sobre todo fichajes futuros para el Real Madrid.

0: Dos días quedan para la votación a la presidencia del Real Madrid. Se ha calentado muchísimo en los últimos días el mercado de fichajes. Para un espectador imparcial, incluso para un espectador parcial que sea socio del Real Madrid, el show ha elevado su nivel. Los últimos días ha sido impresionante. Mucho nivel en los nombres. Luego cada uno puede pensar si son faroles, si son humo, si son verdad. Pero el nivel ha subido muchísimo. Desde que Enrique Riquelme apareció con el nombre de Haaland, Florentino Pérez anoche en directo en 4 con Iker Jiménez contando que le va a hacer una oferta, un ofertón a un equipo por 150 kilos, hasta rematar esta tarde con el comunicado de Enrique Riquelme diciendo que si gana el lunes Raúl se sentará con Jürgen Klopp. Bueno, están siguiendo ustedes esta campaña electoral gracias a lo que les cuentan Arancha Rodríguez. Hola, Arancha, ¿qué tal? Buenas noches.
1: Hola, muy buenas.
0: Y Melchor Ruiz. Hola, Melchor, ¿qué tal? Buenas noches.
2: Hola, ¿qué tal? Muy buenas.
0: Y nos acompañan esta noche también Rubén Cañizares. Hola, Rubén.
3: Hola, Corro, ¿qué tal?
0: Roberto Morales. Hola, Roberto.
4: Hola, Corro, buenas noches.
0: Le he pedido a Fernando Evangelio qué se quiere, a ver qué se compraría él con 150 kilos. Hola, Evangelio, ¿qué tal?
5: Y si los tuviéramos.
0: Jugador, jugador. No, vale, no valen chalet ni otras cosas.
5: Buenas noches. Jugador.
0: Javi Gómez me está escuchando también, que ha estado en el último acto que ha tenido lugar en el día de hoy de Enrique Riquelme. Hola, Javi, ¿qué tal? ¿Cómo estás?
6: Hola, ¿qué tal? Buenas noches.
0: Bueno, vamos por partes. Arancha, lo último es que Enrique Riquelme en un comunicado anuncia que el lunes, si gana las elecciones, Raúl, su director deportivo, se sienta con Jürgen Klopp.
1: Sí, es verdad que ha ido cambiando su discurso sobre el entrenador. Él lo explicó el otro día porque primero tenía una idea y luego entiende que al tener un director deportivo pues era esa persona la que tenía que ser la encargada de elegir el nombre del entrenador. Así que lo que en principio parecía que podía ser un nombre, pues al final ha derivado en el anuncio que ha hecho, como tú decías, en un comunicado que nos han transmitido, que está en inglés y que está en español, en el que dice que él elegido por Raúl González Blanco para dirigir el Real Madrid en caso de que Riquelme sea presidente será Jürgen Klopp. Como tú decías al principio, explica muy bien el comunicado que Jürgen Klopp ha manifestado en numerosas ocasiones su deseo de no entrenar y de estar alejado de los banquillos durante cierto tiempo y que no escuchaba ofertas, pero se lo ponen como un reto porque entienden que el Real Madrid es algo más y por eso, en caso de que salieran ganadores en estas elecciones, lo primero que haría Raúl sería contactar con Jürgen Klopp para intentar convencerle de que vuelva otra vez a ser entrenador en activo, por decirlo de alguna manera, y que se siente en el banquillo del Real Madrid.
0: Javi Gómez ha estado en el último acto, como digo, de Enrique Riquelme. Ha sido en Fuenlabrada, ¿no, Javi?
6: No, en Alcorcón.
0: Ah, en la Alquería de Alcorcón. La Alquería de Alcorcón, vale.
6: Sí, sí, sí, para eventos y bodas en Alcorcón. Se habían equivocado desde la candidatura cuando decía que era en Fuenlabrada. Ha llegado casi, casi puntual y mira que tenía trabajo Enrique Riquelme, pero nos habían citado a las 8, a eso de las 8 y cuarto estaba allí y del canutazo muy poca cosa. Nos habían dicho que no admitía preguntas, que todo lo que tenía que decir ya lo había dicho y teníamos un poco de dudas porque, claro, no quedaban tantos eventos como para anunciar ni tantas entrevistas el entrenador, que era lo que todo el mundo esperaba. De hecho, ha terminado el canutazo en el que ha agradecido, pues sobre todo a las leyendas que se han unido en estas últimas horas a su candidatura, para agradecer a los socios por estos 15 días, para pedirles que vayan a votar el domingo, y hemos dicho, ¿y el nombre del entrenador cuándo va a ser? Pues justo salíamos de la Alquería, que empezaba ese evento con socios y abonados, y veíamos el comunicado que contaba Arancha.
0: Es cierto, como relata Arancha, que él en las entrevistas que ha mantenido Enrique Riquelme siempre ha dicho, es un entrenador que está entrenando, hasta llegar a este punto en el que ha decidido que el comunicado tenía que utilizar una fórmula, entiendo yo, una fórmula para explicar que el elegido es Jürgen Klopp, que el elegido es el director deportivo, quien lo elige y no él, para anunciar que si gana el lunes se sentará con Jürgen Klopp Raúl González Blanco. Quiero escucharos, Cañizares y Morales. Cañizares, ¿tiene alguna información sobre este asunto, sobre el asunto de Jürgen Klopp?
3: Sí, ¿qué pasa, Corro, tío? Pues, a ver, he estado preguntando en la candidatura un poquito la intrahistoria, intentando saber cómo se ha gestado esto. Bueno, tampoco he encontrado muchas respuestas, luego he intentado consultar otras fuentes. Bueno, la información que yo tengo en mi poder es que Raúl elige a Klopp y como próximo entrenador de Real Madrid, pero claro, sabe de la dificultad. Entonces, estos últimos días se ha reunido con él, se ha tenido conversaciones con él y con su agente y no han recibido un no definitivo. ¿Qué conlleva ser no definitivo? Pues insistir en eso. le han pedido si podían comunicar en algún momento la intención de las negociaciones. Klopp no ha dicho que no, pero ha dicho que no iba a participar de ningún circo electoral, ni se iba a tomar ninguna foto con el candidato, ni con ningún componente de la candidatura, como por ejemplo Raúl o Hierro. Lo que se ha dado permiso es para publicar el comunicado. Por eso, cuando veis el comunicado hoy, es el único comunicado de la candidatura de Enrique Riquelme en inglés. ¿Por qué está en inglés?
0: Y en español, hay uno en inglés y otro en español.
3: Eso es. Sí, pero bueno, en español lo damos por hecho. Todos los comunicados de Enrique Riquelme estas dos semanas han sido en castellano, pero ¿por qué también está en inglés? Es porque Jürgen Klopp ha dado permiso para emitir ese comunicado con su nombre, pero revisándolo palabra por palabra él y su agente. Y a partir de ahí, la historia es la que cuenta la propia candidatura de Riquelme en el comunicado. Si el domingo gana las elecciones, que es una cosa que es complicada ahora mismo, esa es la realidad, porque el favorito es Florentino, pues el lunes habría una reunión entre Klopp y entre Raúl y indagarían detenidamente en el proyecto y Klopp se lo pensaría. A Klopp le ha gustado que en el proyecto de Enrique Riquelme haya leyendas del Madrid, como Raúl, como Hierro, como García, como Del Bosque. Eso es una noticia o es un componente positivo para él. De ahí a que en una hipotética victoria de Riquelme luego él pudiera decir que sí, hay un trecho importante. Pero en la candidatura de Enrique Riquelme están convencidos de que si ganan las elecciones le parece más difícil que contratar a Jürgen. Anoche, que eso ya lo dejarían en manos de Raúl, preguntó, y que están convencidos de que llegarían a un acuerdo.
0: Anoche le preguntó Juanma Castaño a Enrique Riquelme si él había hablado con Jürgen Klopp. Le dijo, no, yo no he hablado con Jürgen Klopp. Y la siguiente pregunta fue, ¿Raúl ha hablado con Jürgen Klopp? Dijo, pregúntaselo a Raúl. Según la información que tú tienes, Raúl ya habría hablado con Jürgen Klopp y ha permitido que se emitiera este comunicado. Roberto Morales, te quiero escuchar, a ver.
2: Bueno, dijo eso Riquelme, a mí me consta que gente cercana a Riquelme o el propio Riquelme había hablado con Red Bull antes de la confirmación o de que se sumase Raúl a la candidatura. No es la primera vez que tienen un acercamiento a Jürgen Klopp, porque fue el técnico elegido desde el inicio y el primer intento le salió mal. Ese resultado fallido, por mucho que se hayan incorporado leyendas del Real Madrid que puedan hacer pensárselo al técnico alemán, a mí me deja ciertas dudas que no me despejan el comunicado que ha sacado Riquelme. El golpe de efecto a las elecciones habría sido anunciar que Klopp es entrenador. Y eso
0: no anunciar que te vas a reunir con él. Sí, yo estoy de acuerdo. Aquí es evidente que hay un problema evidente para Riquelme, que es un problema de credibilidad. No que no la tenga, sino que no le ha dado tiempo a tenerla. O sea, para cuando Florentino dice voy a traer a Mourinho y el Benfica emite un comunicado a los pocos días o a las pocas horas, confirmado que Mourinho sería su entrenador. O dice Konaté y dice Dumfries y nadie le dice que no. Es un problema de credibilidad que se la ha ganado Florentino con el tiempo y que Riquelme, como no le conocemos, pues la gente duda de que estos nombres sean realidad o sean verdad. Pero es evidente que él ha apostado por lo más alto. Tengo que decir que el Confidencial, que fue el primero que dio noticias sobre Enrique Riquelme, en los primeros días dijo Haaland y Klopp. Y al final son Haaland y Klopp, de la manera que sean, pero son Haaland y Klopp. Ha ido a por los dos más gordos que tenía en el bolsillo. Ahora, es un problema de credibilidad, de que la gente se crea que pueda traer a Haaland y que la gente se crea que pueda traer a Klopp, al margen de otras cosas que puedan pesar para la elección del socio. Es evidente que Jürgen Klopp ha manifestado varias veces, Evangelio, tú lo conoces mejor, sí, ha dicho varias veces que no iba a entrenar. No sé si porque se había desgastado, sí, en el Liverpool y que necesitaba tiempo, que lo pasaba muy bien con su mujer, que, claro, tenía tiempo para acostarse
4: para
0: más pronto. Efectivamente.
4: Para,
0: o sea, es un problema personal de no querer entrenar.
4: Lo ha dicho de forma coloquial en varias entrevistas en los últimos meses. Claro, a él el rol de director deportivo de un proyecto como el de los equipos de Red Bull, que al final te demanda despacho, pero no te demanda tanto como un club de máxima exigencia como puede ser el Liverpool o como puede ser el día a día del Real Madrid, que acortas la vida, o sea que es mucho más intenso que el trabajo que tiene ahora mismo Klopp. Él ha admitido que ese trabajo era muy cómodo para él y que no se planteaba de momento volver a los banquillos. Claro, a mí ya me parece, lo que están contando los compañeros, al final me parece, lo que estaba contando Rubén antes, ya me parece noticia que él se lo esté planteando. O sea, que él deje la puerta abierta.
0: Que permita que se
4: haga que revise el comunicado,
0: un comunicado
4: incluso.
0: Para que se hable de Jürgen Klopp.
4: Eso ya me parece una noticia.
0: Eso, lo primero habla de que han hablado con él o con su entorno.
4: También tiene pinta que en los últimos días Enrique Riquelme ha ardido en deseos, por decirlo de alguna forma, en poder confirmar que Klopp era su entrenador. Que lo tenía hecho, que lo tenía cerrado, pero no
0: siempre,
4: ha podido llegar a ese extremo.
0: Siempre ha dicho, está entrenando. Él siempre ha dicho, está entrenando.
4: Que, que no es verdad.
0: Por eso,
1: bueno, y al principio
2: era, era verdad,
1: incluso,
2: porque tenía otro que estaba entrenando.
4: Pero mira, si recordáis,
1: es que al principio dijo que tenía cerrado el entrenador y que estaba entrenando en
0: otro
1: club
0: equipo,
1: y que
0: sí.
1: Lo tenía
0: eso
1: exactamente.
0: Es
1: o sea, que es otro entrenador diferente.
0: Ha utilizado otra fórmula. Raúl correcto. Ha decidido que sea Jürgen Klopp. Ha utilizado otra fórmula. Bueno, avancemos sobre esto. ¿Queréis decir alguna cosa más sobre Jürgen Klopp? ¿Alguna cosa que os quede pendiente?
2: Sí, yo que la misma teoría que estaba aplicando a esto de que no me termina de convencer, o a mí no, que no voto, sino al que tiene que votar, que podía ser un golpe de efecto, confirmar a Klopp, esto debería de aplicarlo también a Florentino Pérez.
0: Por lo de los 150 kilos, vamos a hablar ahora de eso, que parece en fórmula, pero por eso hablo yo de la credibilidad, que cuando Florentino dice una cosa, la gente dice, ostras, lo ha hecho más veces, lo puede hacer, pero a Riquelme no le han visto actuar, entonces hay una duda razonable.
4: Es razonable
0: sobre sí. si esto va a ser verdad o mentira. Creo que a lo mejor no va a haber tiempo ni de comprobarlo, si es verdad o mentira, ¿no?
3: Déjame decir una cosa, que es verdad que Enrique Riquelme durante toda esta campaña, en la multitud de entrevistas que ha hecho, ha dicho que tiene un entrenador que está entrenando, ¿sí? Y tiene que ser prudente. Con nosotros, el lunes de la semana pasada, cuando viene a ABC y le preguntamos directamente, oye, ¿tu entrenador es Klopp? Él dice, porque le decimos, claro, entonces tu entrenador no es Klopp, porque si estás diciendo que tiene un entrenador que tiene equipo, no es Klopp. Y dice literalmente, bueno, que yo sepa, Klopp tiene un club. Y empieza a hablar de Red Bull y de Mark, que es el, no me sé el apellido del dueño de Red Bull, como que tienen cierta amistad con él y tal. Como él en el subconsciente le traiciona como diciendo, bueno, cuando yo hablo de Klopp, no hablo de un entrenador inactivo, sino hablo de un entrenador que pertenece a una compañía, que es Red Bull, que es verdad, es la que no ejerce como entrenador, pero que sí que tiene un trabajo. Entonces, igual esa ambigüedad no le hace bien, no le ha beneficiado en esta campaña, pero yo creo, después de estas dos semanas y de lo mucho que nos hemos pegado a él y de las muchas conversaciones que hemos tenido, entonces que él en su cabeza siempre ha tenido Klopp y que quizás, bueno, como Florentino,
0: como
3: el fichaje de ayer, ha jugado al despiste.
0: Sea como sea, es el nombre que ha anunciado en el día. Y por cierto, hay una entrevista del diario El País que se ha publicado, se verá mañana, pero digitalmente se ha publicado ya, la han hecho los compañeros David Álvarez y Lorenzo Calonge, creo que se pronuncia así el apellido, si no sea Calonge, y le han preguntado sobre Haaland. Y le preguntan, ¿cuándo empezó a trabajar en la operación Haaland? Y dice Riquelme, cuando estaba en el Dortmund. Dice, lo intentamos en la convocatoria electoral del 2021, que esto es noticia. Algún día se podrá contar lo que pasó esos días. Es un jugador que siempre me ha encantado y que creo que es clave para el Real Madrid. Hemos hablado con Raúl, Fernando Hierro y el entrenador, y es un perfil que encajaría perfectamente. Llevamos semanas hablando con su círculo para hacerlo posible. Y le preguntan, ¿el jugador está de acuerdo? Dice, no quiero hacer la bola más grande, pero le puedo asegurar que yo no voy a quemar mi reputación ni mi imagen en algo que no pueda cumplir. Bueno, es una cuestión de credibilidad, no es más. O sea, o te lo crees o no te lo crees. No se puede avanzar más en este asunto, porque es evidente que fichado no está Haaland, ni fichado está Klopp. Es una cuestión de creerte que lo va a poder hacer o no lo va a poder hacer. Javi, ¿cómo remata mañana Riquelme?
6: Pues mañana todavía está en duda un evento, una foto, entiendo que con toda su junta electoral y con todas las caras nuevas, estas leyendas, que ha fichado para su candidatura por la mañana, nos decían que en torno a las 11 o las 12 podría ser, y luego a las 8 de la tarde en Cuatro Caminos es el cierre de campaña con socios, con abonados que se han podido apuntar a través de un enlace. También estaremos los periodistas, bueno, pues para eso, pues yo creo que un poco para agradecer estos 15 días en los que ha estado trabajando Enrique Riquelme, y ya será el domingo el día de las votaciones, y un poco entre su sede electoral y el Autocine de Madrid, donde está el candidato a la presidencia.
0: Ahí estaremos. Gracias, Javi. Un abrazo. Hasta luego.
6: Un abrazo.
0: Y luego está el anuncio que hizo en directo en Cuatro con Iker Jiménez, Florentino Pérez, que es el que está provocando, es un fantasy. Esto es prácticamente un fantasy. Imaginar a qué jugador se refiere Florentino Pérez cuando dice esto.
5: Voy a hacer una oferta a un importante club de la Champions por un gran jugador que sería la mayor cantidad de dinero que el Real Madrid pagaría por un traspaso en toda su historia.
7: Es mucho dinero.
5: ¿Y qué? 150 por lo menos.
7: ¿Sabe el nombre que le he dicho? Le he dicho yo, Olise.
5: Bueno, Olise es un gran jugador.
7: Sí, un buen fichaje. Francés, pero ese no es el que tienes ahí.
5: No, no.
7: No es Olise.
5: No es Olise.
7: Y no es Haaland.
5: Y no es Haaland.
7: Y no es Haaland.
5: No es Haaland.
7: No es Haaland.
5: Pues mire, no es de la Premier.
7: ¿Y nivel de Galáctico?
5: Galáctico total, vamos a pagar 150
7: 150 kilos. ¿Y es joven?
5: Hombre, viejo no es los que juegan al fútbol.
7: Ya, hombre, pero...
5: No tiene su edad, no.
7: No es Kane, no es...
5: Poco es Kane, pero no se lo voy a decir más.
7: ¡Jo!
5: No lo va a acertar.
7: No lo voy a acertar. No. Yo soy muy futbolero,
5: está muy centrado en lo suyo usted.
0: Para mí es un puro espectáculo. O sea, es un espectáculo. Viéndolo con distancia, o sea, si no, si hombre, si te tomas esto muy en serio, pues te puede, no sé, alguno puede decir, pues es que no me gusta. Pero para mí es un puro espectáculo. Y ahora os pregunto, Melchor, Arancha, ¿quién es ese tío de los 150 kilos?
8: Bueno, ayer no dio el nombre, pero ya hizo una selección, ¿no? No está en la Premier el equipo, ha jugado Champions. Eso te remite directamente al Paris Saint-Germain o al Bayern de Múnich. Ayer por la noche contábamos los preferidos, por necesidad además, en el centro del campo, Vitinha o Neves, pero es muy difícil que salgan del Paris Saint-Germain. Yo hablaba también y apuntaba al margen de Kvaratskhelia, que sería un bombazo, y un nombre que no había salido anoche en el partidazo, yo apunté a Doué, este francés realmente espectacular, muy joven. Y podrían ir los tiros, porque además acabamos de escuchar, Haaland no, Olisee no, Doku tampoco, así que yo iría por ahí, por más que he intentado, no, tampoco me he
0: sacado más que nadie. Arancha, ¿qué dices?
1: A ver, por necesidad, a ver, es evidente que hay dos jugadores que le gustan un montón a Florentino. Uno es Joao Neves, el otro también es Olisee. Él dice que es un gran jugador. Yo había descartado desde el principio Olisee porque él mismo lo descarta, porque dice Florentino es un gran jugador y no lo es. Y porque de las fuentes que hemos podido consultar, bueno, pues me apuntaba más la vía de un jugador del Paris Saint-Germain, porque entienden que el centro del campo es una de las posiciones que tiene que reforzar. Pero es verdad que, como tú decías, ha habido compañeros, creo que José Félix Díaz en el diario AS ha sido el primero que ha dado el nombre de Olisee, a pesar de que lo había negado Florentino Pérez. Y lo que sí me dicen es verdad que el lateral, el extremo derecho, es también una de las posiciones que gustaría al Real Madrid reforzar. Pero ya te digo, a mí lo primero que me dijeron fueron los jugadores del Paris Saint-Germain, más Neves que Vitinha, y hoy no me descarta lo que me habían dicho, evidentemente, también son otras personas, pero también me insisten que es verdad que la posición de extremo derecho es una posición que el Real Madrid tiene que reforzar.
0: Olisee lo dice José Félix en el AS, lo dice El Mundo, lo dice The Telegraph, y se apunta al carro ahí Fabricio Romano también.
1: Es verdad que para mí José Félix lo dice, le he citado porque desde ayer por la noche
0: sí.
1: Le incluye.
0: Lo sacó rápidamente, a pesar de que él ha dicho, si os dais cuenta en la conversación...
2: Pero entonces no tiene sentido.
0: No, Corro, un momento,
2: si, es una, si es una promesa electoral y no, dice que no.
0: No, un momento, Roberto. Él, si él dice en la conversación que tiene con Iker Jiménez, dice... Le dice Iker, Olisee es muy bueno. Dice, es muy buen jugador. Pero él no dice, y él no dice ahí, no es Olisee. Le dice Iker Jiménez, pero no es. Y él entonces dice, no es. O sea, no sale de la boca de Florentino y decir, Olisee no es.
4: No, pero le replica que no es.
0: Sí.
4: Igual que dice que no es.
8: Mucho corro.
0: Sí, es igual.
8: Con que no Florentino es. Pérez que diga que no es y luego vaya por él. Porque si dice que además soltó la pullita esa dirección Riquelme, diciendo, porque nosotros lo primero que vamos a hacer es ir al club, ¿no? Como
0: sí, bueno, es evidente que lo dijo, que va a hacer una oferta de 150 kilos por un futbolista.
8: Para empezar.
0: A un club de la Champions.
8: O sea, que estaría dispuesto, Corro, incluso a pagar más. Y luego, déjame añadir una cosita. Una cosa son los gustos que tenga el Real Madrid, el presidente, etcétera, etcétera, pero no nos olvidemos que quien va a montar un equipo, si sale elegido el presidente Florentino Pérez, es Mourinho.
0: Mourinho, pero también te digo que no nos vamos a engañar aquí entre nosotros. Los 150 kilos, Florentino no se los gasta porque se lo diga un entrenador. No se los gasta.
4: Ni se los gasta en cualquiera.
8: Quiero decir, de todos los que hemos dicho, todos podrían entrar en ese precio, más o menos, ¿no? En función de que estés en el centro del campo o más arriba. Yo insisto que lo de Doué me lo contaron ayer y así lo solté en el partidazo. Y puede tener.
0: Sí, mira, yo te digo.
8: Otra cosa, perdona.
0: Es un joven futbolista, es cierto. Él dice galáctico. Doué no es galáctico.
4: No.
0: Lo será, pero no lo es.
4: No.
0: Olisee, no lo sé.
8: Tampoco es galáctico.
0: No lo sé. Vitinha.
1: Es más galáctico.
0: Bueno. Vitinha es
3: Olisee galáctico. Joder.
0: ¿Quién?
3: Olisee.
0: Sí, puede ser galáctico.
8: Olisee es muy buen jugador, pero yo creo que todavía no tiene.
4: Es más galáctico.
0: Ahora mismo es más galáctico.
3: Que tiene triples dobles esta temporada. O sea, es un jugadorazo.
0: Joao Neves es galáctico. No lo sé, puede, cada uno luego entiende Galáctico.
4: A mí es que yo, yo creo que le hace más falta al Madrid un Vitinha
3: con
4: que un
3: 21
4: Neves.
3: Años y ese jugador que pinta ser, vamos.
0: Necesidad es Vitinha, Joao Neves, eso es necesidad. Pero Galáctico, o sea, un jugador.
4: No, y dentro de los dos, creo que le hace más falta al Madrid un Vitinha que un Joao Neves. Creo, un organizador de juego puro. Que Vitinha
0: ¿A ti se te ocurre algún nombre más, Evangelio, o no?
4: Yo es que por esa cantidad, para empezar, no creo que ningún jugador valga eso, pero si pagas eso por alguien, que sea pues por un Mbappé o por un Vinicius, por un futbolista que sea resolutivo, por un Harry Kane, que no va a ser, por un Haaland, por un futbolista así sí que pagas 150 millones de euros. No creo que Olise valga eso, pero claro, Olise...
1: Según Transfermarkt vale 150 y Vitinha debe 140, sí. Según
4: me parece demasiado, pero bueno.
0: Mourinho estuvo en la final de Copa y se alimentaron mucho los rumores, porque ya Mourinho sonaba mucho para el Real Madrid, de que iba a ver a Olise, y entonces salió ahí Jones a decir, oye, vamos, Olise...
4: Puede ver lo que quiera.
0: Ni por 200 millones bueno, lo vendemos.
1: Es que hay que decir que el Bayern le fichó el año pasado.
0: 50 o sea, kilos, ¿no? Al Crystal Palace.
3: No, hace dos años, creo que eso es una temporada.
1: En el 24, sí, soy aficionada del Crystal Palace, o sea, he seguido a Olise desde hace mucho tiempo, y le he visto jugar hace mucho tiempo, y sé cuándo fichó por el Bayern. Me refería a la temporada que ha acabado, o sea, evidentemente la anterior. Esta es su segunda temporada en el
0: 50 kilos le costó, ¿no, Aran?
1: Le costó, sí, 50 millones.
0: 50 millones. Déjame un momento, vamos a París. Primero, Dani Gil. Hola, Dani.
9: Hola, Corro, ¿qué tal? Muy buenas.
0: ¿Qué dicen en París de que aquí digamos que el nombre es Joao Neves o Vitinha?
9: A ver, a mí la información que me ha llegado esta mañana desde muy dentro del Paris Saint-Germain, y te hablo de altas instancias, es que ni uno ni otro están en venta. El club no está en apuros económicos, no tiene necesidad de vender. De hecho, ya lo demostró en su momento, no hace tanto, cuando rechazó 200 kilos que ofrecía el Real Madrid por Mbappé antes de que terminara su contrato. Y en ese sentido, la situación económica no ha cambiado. Vitinha tiene contrato hasta 2029. En el caso de Joao Neves, el pasado 23 de febrero, es decir, hace apenas 4 meses, amplió su vínculo un año más, hasta 2030, y por lo tanto el Paris Saint-Germain tiene muy atados desde el punto de vista contractual a los dos jugadores. Además, lo que me cuentan es que los jugadores no han pedido salir del club, son intocables para Luis Enrique, forman parte de la columna vertebral del equipo que ha sido bicampeón de la Champions, así que el PSG está convencido de que Vitinha y Joao Neves estarán aquí en París la próxima temporada.
0: ¿A ti quién te parece galáctico? De todos los nombres que hemos dicho, Dué incluido, Vitinha, Kvaratskhelia, todos te parecen galácticos. Claro,
9: es que creo que Luis Enrique ha conseguido hacer galácticos a todos, ese era un poco el proyecto y la intención de este Paris Saint-Germain, que no hubiera solo una estrella, sino que fueran todos los jugadores importantes. Y que Dué no sea un galáctico, hombre, fue el MVP de la pasada final de la Champions en Múnich y es un futbolista titularísimo en el ataque del Paris Saint-Germain, con lo cual es un jugador muy joven, 21 años, y si alguien está dispuesto a gastarse 150 millones de euros, podría ser por Dué.
0: Es verdad que para el gran público, a lo mejor para el que está día a día viendo, como hablas tú que ves al Paris Saint-Germain, le puede parecer eso. Pero tú ahora sales a la calle y dices Dué, y hay mucha gente que no sabe quién es, ¿eh?
9: Me parece más galáctico que Kvaratskhelia, vista la temporada que ha hecho esta temporada en
4: Paris Saint-Germain. Es galáctico.
0: Es balón de oro.
9: Es candidato al balón de oro.
0: Si jugara en la Unión Soviética, con todo lo que jugara la Unión Soviética, que jugara Kvaratskhelia con opción de ganar, o sea, sería...
4: Mira, ese no estaría muy lejos de costar 150.
0: Bueno, mucho más, le costó 80, le costó, ¿no? O 70 le costó al
9: Paris.
0: Sí,
9: al Nápoles.
3: Sí, entre 70 y 80.
4: 60,
3: sí.
4: Yo creo, ¿no?
0: No, 70, 80, 80. Sí.
4: Bueno, 80 le costó al Madrid. ¿No le costó 80 a Tchouaméni, por ejemplo, al Madrid? Sí, quiero decir que había jugadores caros.
0: Kvaratskhelia, ¿sí? Es un jugador que entra por el ojo. O sea, ese entra por el ojo.
8: Y es muy madridista.
4: Es equilibrante, mano.
0: Era muy de Guti, muy de Guti.
1: Fan de Guti.
0: Sí, era muy de Guti.
8: Muy madridista, desde pequeño hay diferentes entrevistas diciendo que de pequeño seguía al Real Madrid.
0: Es que esos...
8: Dani, yo es que los circunscribo a estos dos, Dani, a Kvaratskhelia y a Dué.
0: Pero escucha una cosa, es que esos no salen de allí. Es que eso no lo saca. Bueno,
1: es un problema más ni para la banda izquierda.
8: Bueno, pueden jugar, ambos pueden jugar también por la derecha.
0: Sí, pero Kvaratskhelia
4: es banda izquierda.
0: Sí, sí, tienes a Vinicius, Mbappé, bueno, es un lío.
8: A lo mejor eso puede dar salida a algún jugador actual de la primera plantilla del Madrid.
0: Dani, hablamos, un abrazo.
9: Un abrazo, Corro.
0: Hasta luego. Manu Sánchez, corresponsal de la Premier para la cadena COPE. Hola, Manu.
10: Hola, Corro, ¿qué tal?
0: ¿Quién dice en Inglaterra que el que quiere Florentino es Olise?
10: Sí, a ver, es verdad que Olise dejó una muy buena impresión en la eliminatoria contra el Real Madrid en la Champions y que el nombre ha saltado en medios importantes como son The Telegraph y The Guardian, que hablan precisamente de lo que has comentado tú, de esas declaraciones de Uli Hoeneß en la final de la Copa de Alemania, después de que la presencia de Mourinho desatara un poco los rumores de que había ido a ver a Olise. Yo creo, interpretando el pasado de Olise, que estuvo aquí en la segunda división inglesa, que en el Crystal Palace se hizo estrella, aunque yo creo que de verdad cuando se ha hecho estrella de verdad es cuando ha explotado en el Bayern de Múnich. Yo también creo que interpreto estas filtraciones a la prensa inglesa como una medida para intentar aprovechar el gran momento que está viviendo Olise con esa Champions, aunque es verdad que contra el Paris Saint-Germain dejó una sensación más agridulce, pero bueno, estamos a las puertas de un Mundial en el que Olise se espera que sea importante. Yo lo interpreto un poco, viéndolo desde la perspectiva de la prensa inglesa, como una manera de meter un poquito de presión y de intentar a lo mejor mejorar las condiciones del francés, que eso sí tiene contrato hasta 2021. Con el Bayern de Múnich. Entonces, vaya, que salte esto desde la prensa inglesa, a mí me suena más a ver si encontramos una negociación mejor, porque al final es un futbolista que venía del Crystal Palace. O sea, no era una estrella cuando era una estrella en la Premier League.
0: Sí, no sabemos el sueldo, pero no será muy alto. No sabemos el sueldo, pero no será muy alto.
10: Sueldo, digamos, de superestrella de la Premier League. Entonces, a lo mejor es un poquito una medida de presión para intentar mejorarle el contrato y para mejorar sus condiciones. Así lo interpreto yo, diciendo, viendo de dónde ha salido.
0: Muy bien, Manu, nos vale mucho tu opinión. Gracias, un abrazo, ¿eh?
10: Un abrazo, buenas noches.
0: Es cierto que Olise la rompió en la eliminatoria con el Madrid, en el Bernabéu. Le encantó a la gente, que no la había visto muy de cerca. Les pareció, es un jugador muy, muy, muy llamativo. Por eso a mí me parece que
1: se supone que gana 12 millones de euros, ¿eh?
0: ¿Limpios o qué? No de sabemos, bruto. ¿No? Brutos.
1: 13 millones y medio.
0: Bueno, es un buen sueldo. Sí. Los hay mayores, pero es un buen sueldo. Que digo que siempre piensas que Florentino, cuando va a hacer un gran fichaje, es por alguien muy llamativo. Y alguien muy llamativo, evidentemente los que son campeones de Europa en el Paris Saint-Germain lo son la mayoría. Son todos llamativos, pero son conocidos. Pero que, no sé, es que a mí me cuesta, a lo mejor me equivoco, pero me cuesta bien ver a Florentino gastándose 150 kilos en Joao Neves. Esto es lo que estoy diciendo, es una opinión que no está fundamentada en nada. Me parece que si él diga 150 kilos o más a Olise o a Due, que ha dicho Melchor, o a alguien que es atacante, él dice en la conversación con Iker, dice, es del centro campo para adelante. O sea, como diciendo, a mí no me hables de centrales ni de centrocampistas.
4: No, de hecho ha dado los nombres de Konaté y de Dumfries, sí. y se ha dejado lo gordo, digamos así, para el final. Porque,
1: eso dice que es para arriba, porque ya ha anunciado los fichajes de atrás,
0: adelante. O sea, como
3: diciendo. Sí, corro, pero si nos ponemos el traje del director deportivo.
8: Iker le aprieta un poquito y le dice, arriba.
0: Un momento, Melchor, termina Rubén y tú ahora, Melchor, venga.
3: No, que quería decir que si nos ponemos el traje de director deportivo y damos por bueno que Florentino quiere fichar a Olise, damos por buenas las informaciones, y miramos la banda derecha del Madrid, me viene a la cabeza, hablo de memoria, Rodrigo, que está lesionado, pero es ahí uno, Mastantuno uno otro, Brahim otro, Arda Güler otro, regresará Endrick, que lo quiere para banda derecha, otro, Nico Paz, si lo vuelven a recomprar, otro jugador más de ataque para banda derecha.
0: Estemos como Olise.
4: Claro, ninguno está al nivel de Olise.
3: Sí, yo te entiendo, Corrochano, que el mejor de todos es Olise.
0: No, pero como extremo, como tío que llega hasta el final, hasta la línea de fondo y la pone.
3: Pero ese es el cromo que necesita el Madrid.
0: No, está claro que es un medio centro. Melchor, ¿qué vas a decir? Perdona.
8: Pues ya no sé
0: qué. Ya no me acuerdo, ¿no? Bueno, pues no os mováis, que ya hemos hablado un poco del mercadeo de fichaje. ¿Queréis decir alguna cosa más, Morales, que no has dicho mucho? ¿Queréis decir algo? Roberto.
2: Bueno, yo creo que coincido que la necesidad es Vitinha, un futbolista que te va a cambiar el estilo y que te va a dar el balón y la calidad que te ha faltado esta temporada. Pero la opción de Olise me gusta muchísimo. Es verdad que tiene que haber salidas, porque creo que hay jugadores que han estado al nivel del Real Madrid y que va a subir el nivel si es este jugador. Pero claro, vuelvo a lo de antes. Voy a plantear una oferta de a partir de 150 millones. Eso no es está fichado. Vamos a ver el comportamiento del club que es. Si es el Paris Saint-Germain, va a esperar una guerra muy larga. O sea, podemos tener culebrón para todo el verano. Si es el Bayern, a ver cómo reacciona a ese interés, ¿no? Igual es más sencillo sacar un jugador del Bayern, que tampoco me lo parece, que del PSG y la situación del PSG, Florentino, Al-Khelaifi, no sé.
1: Bueno, relaciones con los dos clubes son buenas ahora mismo.
8: Son buenas. Y yo, conociendo a Florentino Pérez, como lo conocemos todos, Esto no es un canto a
0: no, que lo va a intentar seguro, que o sea, tiene algo
8: lo va
0: más
8: a intentar,
0: que
8: lo que, tiene claro,
0: que tiene algo más que el intento, entiendo que sí, o sea, que entiendo además, que el jugador al que quiere le ha dicho, que quiere jugar en el Madrid
8: y además sí. Me consta que esto viene de recomendación o de petición, llamarlo como queráis,
0: de José Mourinho,
8: ¿no? Vale. De forma contundente, y luego evidentemente el aficionado, nosotros hablamos muy fácil desde aquí, sentados tranquilamente, no, pues yo traigo a este, yo traigo al otro, es que hay muchos jugadores ahí en el centro del campo, ¿eh? Jude Bellingham, Tchouaméni,
0: sí, pero
8: Valverde,
0: coincidimos la mayoría en que le falta otro tipo de
8: sí, no, pero si en eso estamos todos de acuerdo y que traeríamos a otro jugador y lo que quieras, pero hay jugadores, te he contabilizado 5 o 6 titulares, o sea, 6 que van a estar en la plantilla, sí,
0: lo que pasa es que si tú haces fichajes de ese nombre
4: para mejorar eso,
0: son para mejorar y para ser titular,
8: pero, claro, pero por eso te digo,
0: pero un segundo, que ahora vamos con más cosas de la jornada electoral, pero antes quiero cerrar con Mallorca, porque allí la selección española le ha ganado 4-0 a Inglaterra y han salido ya las jugadoras y que nos cuente Andrea Pérez cuál es el ambiente, porque hemos firmado uno de los mejores partidos que nos permite estar en el Mundial en Brasil si ganamos a Islandia sin depender ya de nadie. Andrea Pérez, ¿qué tal? Buenas noches.
11: Hola, ¿qué tal, Corro? Muy buenas noches. Pues ese es el mejor resumen. Yo creo que hemos visto uno de los mejores partidos, más completos, más contundentes de la selección española, sobre todo por el rival que estaba enfrente, la selección inglesa, Inglaterra, a la que nos cuesta tanto ganar, contra la que perdimos la última final de la Eurocopa. España en Son Moix hoy ha hecho un partido absolutamente perfecto en lo futbolístico y además ha marcado 4 goles. Necesitábamos ganar por 2 goles o más para efectivamente depender de nosotras mismas en la última jornada que se va a jugar el martes. Jugamos fuera de casa ante Islandia en Reykjavik y con una victoria, ya sin contar los goles, sin fijarnos en el golaveraje general, España, campeona del mundo actualmente, estará en Brasil 2027. Han sido, un equipo que le ha pasado por encima a Inglaterra, pero es que ha sido una noche muy especial para 4 futbolistas mallorquinas, Catacol en la portería, Patri, Mariona y Lucía Corrales, que hoy volvía a ser titular, que ha hecho un partido absolutamente increíble en el lateral izquierdo de la selección española. Han salido a hablar Patri y Lucía, 2 de esas mallorquinas, estaban pletóricas. Patri incluso se emocionaba al hablar de su madre y su abuela en la grada, ha sido una de las goleadoras. Ha marcado también Alexia Putellas, un doblete, una Alexia que ha dicho que el equipo ha estado increíble, que ha dado un paso adelante cuando tocaba y ha definido este partido como lo que era prácticamente. Si queríamos estar en Brasil y evitar la repesca, esto era una final. Escucha lo que ha dicho la capitana de la selección española.
12: Bueno, es que era una final. Tenías que ganar por 2 goles de diferencia. Entonces era una final, no quedaba otra. Salir a por el partido. Siempre queremos salir a por el partido. Hay veces que sale mejor, hay veces que sale peor.
13: Hablas mucho del futuro muchas veces, Alexia. Es esperanzador ver el futuro también de la selección, ¿no? Vicky hoy ha jugado como en el patio de su casa. Lucía Corrales ha hecho un partido espectacular. Salma, no sé, es un poco como la comunión perfecta de todo, ¿no? De veteranas y de jóvenes.
12: Sí, creo que es uno de los puntos claves de esta selección, ¿no? Esa mezcla entre todas, de todos los equipos. Es difícil llegar ahí, pero lo más difícil es mantenerse y ahí está la clave, la mentalidad de este equipo y retarnos y seguir superando.
0: Enhorabuena, España, partidazo 4-0 a Inglaterra, que son las actuales campeones de Europa y son un poco ahí la rivalidad que tenemos ahora en el mundo del fútbol femenino. Pues, Andrea, un beso y gracias.
11: Un beso, Corro.
0: Hasta
11: chao.
0: Luego. Acaba de llegar Miguelito con el resto del equipo de enviados especiales a Estados Unidos enseguida, pero antes, más cosas de las elecciones del domingo a la presidencia del Real Madrid.
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2: Aquí estamos hablando de las selecciones del Real Madrid, de lo que le rodea, sobre todo del fichajeo, que es lo que más llama la atención a la gente, al aficionado del Real Madrid, más que al socio. A lo mejor al socio le preocupan otro tipo de cosas. Con Arancha Rodríguez, con Melchor Ruiz, con Rubén Cañizares, con Roberto Morales, estaba Angelio también, ha estado Javi Gómez, ha estado Dani Gil desde Francia para contaros lo que se dice en el Paris Saint-Germain, Manu Sánchez para lo que se dice en Inglaterra sobre el nombre, el fichaje de 150 kilos. Y acaba de hablar Arancha, bueno, acabamos de tener constancia, Arancha, de las primeras reacciones del entorno de Jürgen Klopp al anuncio de Riquelme. ¿Qué dicen?
3: Sí, a las 23:59 en Twitter, Florian Plettenberg, un periodista de Sky Sport, ha dicho textualmente: el agente de Jürgen Klopp, Marco Siche, me ha dicho lo siguiente acerca del anuncio de Riquelme. Es molesto, Jürgen Klopp está feliz en su rol en el Red Bull y no tiene la ambición de trabajar en un club. El Real Madrid es un capítulo actualmente y bajo las actuales circunstancias cerrado. El único trabajo que le gustaría hacer en un futuro sería entrenar a la selección alemana.
2: Creo que está entre comillas de Marcos, sí, que lo primero que has contado, ¿no? Que Jürgen Klopp es feliz en el rol que tiene. Exacto. En el Red Bull y que no y tiene que ninguna ambición de trabajar en el club. Y añade el periodista que lo único que a él le llamaría sería entrenar a la selección alemana. Bueno, las selecciones son el domingo y aquí votan los socios. O sea, nosotros podemos opinar lo que queramos, que a uno le puede gustar más Florentino, a otro Riquelme, a otro le puede gustar más Mourinho, al otro Jürgen Klopp, pero aquí los que votan son los socios. Tenemos comunicación con dos socios compromisarios. Uno es Jesús. Hola, Jesús, ¿qué tal? ¿Cómo estás? Buenas noches.
4: Hola, buenas noches, Corro.
2: Y el otro es Marcos. Hola, Marcos.
5: ¿Qué tal? Buenas.
2: Oye, los dos sois socios compromisarios, ¿no? Jesús, tú lo eres, y tú, Marcos, también, ¿o no?
5: Yo no, a mí ya me limpiaron hace 8 años.
2: A ti te limpiaron, has sido socio compromisario, sí, pero ya no lo eres, ¿vale?
5: Sí, yo estuve 8 años.
2: Y Jesús, sí, vale. Jesús, pregunto para desengrasar, ¿qué nombre crees que es el de Florentino? Que estamos jugando a saber qué nombre es, que tú cuál crees que es, el de los 150 kilos.
4: Yo pienso que es Vitiña.
2: ¿Tú piensas que es Vitiña o quieres que sea Vitiña?
4: No, pienso.
2: ¿Y quieres?
4: A mí los fichajes no me...
2: ¿No te llama la atención?
4: En ningún caso, ni uno ni otro.
2: Me parece bien. Marcos, ¿tú quién crees que es el de los 150 kilos?
5: Posiblemente por jugar al barquito y bajando fichas, pues sí, posiblemente sea Vitiña, sino Neves. Pero bueno, en fin, no deja de ser una oferta. Entonces, al final...
2: Y un juego, que es el que estamos utilizando esta noche. Jesús, ¿tú a quién vas a votar?
4: Yo me decanto por Florentino Pérez.
2: Por Florentino. ¿Y tú, Marcos, a quién vas a votar?
5: Yo Riquelme. O sea, desde luego, Florentino está galaxias de lo que yo quiero.
2: Enrique Riquelme para Marcos y para Florentino Jesús. Jesús, ¿lo tenías claro antes de ver a Enrique Riquelme o has visto a Enrique Riquelme y has dicho no me convence? ¿Cómo ha sido tu proceso en la cabeza para votar a Florentino?
4: No, mi proceso básicamente, yo en el fútbol me guío por momentos felices, no me guío por fichajes, no me guío, soy economista, pero incluso los números, mi balance, lo que me importan son el balance de lo feliz que he sido durante todos estos años de títulos.
2: O sea, agradecimiento, ¿no? A alguien.
4: Muy mucho agradecimiento.
2: Y para ti, Marcos, ¿por qué votas a Enrique Riquelme? ¿Es castigo a Florentino o te ha convencido Riquelme?
5: Bueno, son muchas cosas. O sea, lo de Florentino ya es una etapa más que cerrada. Es un ninguneo a los socios. Es, bueno, una reforma del estadio que se ha más que triplicado o cuatriplicado. Son muchísimas cosas, planificación deportiva desastrosa, y bueno, pues quería escuchar a Riquelme, he podido conocerle, y bueno, pues sí me gusta lo que dice, se da importancia al socio, y bueno, pues creo que las propuestas que tiene, pues si esperemos que si sale, las cumpla, pues son muy interesantes.
2: Jesús, de frente, ¿te ha gustado algo de lo que haya contado durante esta campaña? Que hay para mí hay solo dos temas. Uno es el cambio societario, que es muy importante, ser muy importante, y el otro es el mercado de fichajes. Casi no hay más temas en esta historia, ¿no? Elección de entrenador y fichaje, no ha habido más temas, ¿no?
4: No, ya te digo que no ha sido la campaña lo que me ha decantado, sino el historial, el bagaje, lo que nos ha hecho disfrutar estos años.
2: Uh-huh. Y a ti... Sí, termina, Jesús, perdona.
4: No, te decía simplemente que yo, como anécdota, te puedo decir que yo no voté a Florentino cuando presentó a Figo. Y entonces sí que pagaba cuota de socio y me lo hubieran devuelto si no hubiera venido Figo, sí, y hubiera ganado Florentino.
2: Sí.
4: Pero realmente yo llevo 32 años vivo, yo nací en el 66, no había visto la Sexta, y 32 años después llega Lorenzo Sanz y gana 2 títulos seguidos. La gente le tachó de oportunista, pero yo realmente voté a quien me hizo feliz. Yo nunca, nunca me he abrazado con mi padre cuando el Madrid publicó un superávit. O cuando han presentado un fichaje. Yo me abrazaba a mi padre desde pequeño, que he ido al fútbol con él toda la vida a la mano. Me abrazaba a él cuando hemos marcado un gol, cuando hemos ganado un título. Ese es el fútbol para mí.
2: Es cierto, nadie va a Cibeles a festejar un buen balance económico. Eso está clarísimo. Marcos, ¿qué te gusta? Bueno, muy importante para ganar, porque si no tienes un buen balance económico, no ganas. Marcos, ¿qué es lo que más te ha gustado de Riquelme? O sea, esto de le voy a decir no al cambio societario a Florentino. Claro. ¿O el anuncio de Haaland, el anuncio de esta tarde de Jürgen Klopp? ¿Qué es lo que te ha gustado?
5: Bueno, a ver, él se presenta porque se cruza una línea roja, que es esa, la posible venta del club, que nadie explica correctamente, con lo cual no sabemos a lo que atenernos, con lo cual para mí eso es una cosa, que es una línea roja absoluta. O sea, el Madrid no se vende. O sea, eso es lo primero. Luego, por supuesto, lo que propone para los socios es una cosa muy importante. Transparencia, lista de espera, nuevos abonos, quitar más plazas VIP. Bueno, devolver un poco lo que era el Bernabéu y no el circo que es ahora. De Instagramers y de las locuras que estamos viendo, que es de todo menos un estadio de fútbol y que para el socio es una experiencia incomodísima porque los asientos son más estrechos. Un sinfín de cosas. Entonces, son muchas, muchas cosas de las que uno escucha que te puede gustar. El tema deportivo, bueno, pues iremos viendo, porque te tendrá que ganar para poder cumplir sus promesas.
2: Para saber si son verdad, eso es que se vende. A lo mejor nos quedamos sin saberlo. Jesús, por los años socio que tienes, por las elecciones que has visto, ¿qué olfateas? ¿Que arrasa Florentino o que va a ser ajustado?
4: Yo la verdad es que empecé pensando que Florentino 80-20... pero luego las intervenciones de Riquelme sí he visto que han podido convencer a gente y entiendo que puede estar en 65-35 todavía para don Florentino. Mm.
2: Y para ti, Marcos, que es evidente que Riquelme sale como perdedor, ¿no?, de las elecciones. Cualquier cosa que haga parece que es bueno si suma muchos votos. Pero ¿cómo crees que está el tanto por ciento, el balance?
5: Bueno, yo creo que es extraordinariamente importante que la gente vaya a votar. Eso es lo primero, que la gente vaya a votar dentro de la dificultad que sea el domingo y que vaya a votar presencialmente. Porque para mí el fichaje de Florentino Pérez es el voto por correo. Ahí la dejo.
2: Jesús vota a... Por cierto, Jesús, dijo Florentino que si gana habrá referéndum sobre el cambio societario. ¿Tienes claro lo que votarías o tienes que escucharle?
4: No, tengo que escucharle porque realmente hace dos asambleas ya que lleva anunciando un poco por dónde van los tiros, pero no hemos terminado de saberlo claro.
2: Sí, hay preguntas. Él trata de explicarlo, pero para mí hay preguntas que hacerle, ¿no?, sobre lo que plantea, ¿no?
4: Pero porque yo creo que no tiene aún todavía claro él la forma en que no venda el club, como no quiere dar esa impresión que se va a vender, y la forma de valorar el club de alguna manera.
2: Bueno, Marcos ha dicho que a eso le votará que no gane, bueno, Florentino.
4: Marcos, es que me habéis llevado un activista.
2: Escucha, Jesús, tú votas a Florentino.
6: No se ha notado casi.
4: Jesús, pero no con esa demencia, joder.
2: Pero escucha, Jesús, tú votas a Florentino porque te ha hecho feliz y Marcos ya no quiere votar a Florentino porque no le gusta lo que hace.
5: No, claro, o sea, yo le puedo decir a Florentino que gracias por las cosas positivas. Claro. Pero que adiós, que
2: cada,
5: hasta luego.
2: Cada uno,
5: para mí no es activismo.
4: Lo importante es el Real Madrid.
5: Efectivamente, al final hay una cosa. Mira, estoy con Jesús. Claro. Al final, gane quien gane.
2: Hombre, es que una de las cosas que escucho a menudo y que yo dije desde el principio, que el que se presenta a unas elecciones no es del Atleti ni del Barça, es a la selección del Madrid, digo, es un madridista. O sea, y te gustará más o menos, pero es del Madrid.
4: Y en este caso hay uno que es el socio mili algo.
2: Efectivamente, que es Florentino Pérez.
4: No es de ayer. Claro.
2: Que lleva mucho tiempo como socio. Oye, los dos lo tenéis claro, pero a ver si convencéis a uno que a esta hora no sabe qué va a hacer. Se llama Raúl, es socio del Real Madrid. Hola, Raúl.
7: Se llama Raúl.
8: Hola, buenas noches.
2: ¿Sabes hasta ahora quién vas a votar o todavía no lo sabes?
8: No lo tengo claro todavía.
2: Oye, Jesús, Marcos, aquí sí que Jesús, ya, aquí sí que vas a ser activista, si quieres que vote a Florentino.
8: No, yo tengo... Estoy dividido, o sea,
2: cuéntanos.
8: A ver, la cabeza me dice Riquelme.
2: Sí.
8: Por de cara a un futuro, juventud, renovación, pero el corazón me dice Florentino.
2: Vaya.
8: Porque se merece, con todo lo que ha hecho por el club, con el legado que ha dejado y que es el mejor presidente que hemos tenido y que seguramente tendremos durante muchos años, el corazón me dice que, bueno, partiendo de la base que son unas elecciones que eran innecesarias, con la rueda de prensa que dio, para mí eran innecesarias. No, el club no está en peligro, el club de los socios, todo eso era innecesario. Pero yo creo que Florentino se merece haber terminado la candidatura, vamos, la candidatura, haber terminado como presidente y haber elegido él, pues haberse echado a un lado y haber decidido pues que
2: haber señalado que delfín, otras, ¿no? El delfín.
8: Sí, claro.
2: Oye,
8: claro.
2: Jesús, Raúl, perdona, ¿y qué es lo que, o sea, lo que te ha gustado de Riquelme? Ha sido, porque veo que, fíjense, los que no son socios o son aficionados, o hablamos de fútbol, hablamos de los fichajes, pero los que son socios hablan de las cosas importantes del club. No hablan de fichar a Mourinho, ni a Klopp, ni, o sea, no, ¿para ti es fundamental los fichajes o tampoco?
8: Para mí los fichajes, yo tengo mi hijo que también es socio y abonado, para él los fichajes son fundamentales, como a mí me pasó hace 26 años, o 20 años, cuando tuvimos las otras elecciones, con el Figo y todo eso. Claro, los fichajes eran lo más importante. Para mí, por ejemplo, un tema que se lo dijo a Munilla, que me tocó este año, yo he hecho 25 años de socio este año, y el haber quitado esa ceremonia que hacían y tal, es el cuidar a los socios, me parece algo fundamental, sí. ¿Sabes? O sea, sí que hubo un acto para los socios de 40, 60 años, pero eliminarlo de los 25 años.
2: Que cuesta llegar a estar 25 sí. años en un club, eso cuesta muchísimo. Claro, te hubiera gustado que te lo hubieran reconocido. Bueno, entonces, ¿qué vas a hacer?
8: Sí, sí, sí.
2: Raúl, entonces, ¿qué vas a hacer? ¿Vas a ir a Valdebebas allí? ¿Que en el último momento, claro, vas a decir o qué?
8: Sí, iré allí. Bueno, en mi casa estamos divididos. O sea, mi hijo es más de Riquelme. Zalán tira mucho para él. Hoy, cuando le he dicho, puede ser Vitiña, yo tiro más como Melchor a Dué. Sí. No sé, el tapado. Algunos amigos también me hablan de Julián Álvarez, pero yo creo que no es el galáctico que...
2: Rompería una de las normas, Florentino, de no meterse en las cosas del vecino. Rompería una norma. Sí, pero puede romper, ¿eh?
8: Pero es, si os dais cuenta, está todo el tiempo hablando del Atleti.
2: Sí, puede ser, puede ser.

0: sería importante depositando mi voto.
1: Me parece correcto. ¿Y tú, Marcos, has votado ya?
2: No, no, yo el domingo hay que estar ahí en cuerpo y alma. Hay que estar.
1: Bueno, pues encantado de saludaros a los tres. Uno que vota a Florentino, otro que vota a Riquelme y el otro no lo sabe todavía. Veremos qué hace.
0: ¿Le puedo dar un consejo a...
1: Sí, adelante, a Jesús. Activista, vamos a de activista, Jesús.
0: Simplemente que haga caso a su corazón.
3: Buen consejo.
1: No, es que le ha dicho que con el corazón votaría a Florentino y con la cabeza a Riquelme, ha dicho.
2: Pues yo iba a decir totalmente lo contrario, que tiene que hacer...
3: Buen consejo también.
2: Tiene que hacer caso a la cabeza, tiene que hacerse las preguntas correctas, si quiere que se venda el club o una parte del club, si quiere seguir siendo importante como socio, un montón de cosas. Y él tiene la respuesta. O sea, si con lo que ha dicho, por ejemplo, esa anécdota que es una vergüenza, lo de quitar a los 25 aniversario, yo fui de los últimos que nos pusieron la insignia y ahora te la envían por MRV. O sea, hay un impunidad al socio. Entonces Raúl lo sabe. O sea, claro que sabe el voto. Lo que pasa es que está, está ahí un poco en la luna de Valencia.
1: Muy bien.
2: Pero desde luego, si no, me tomo una caña con él. El domingo nos juntamos y habrá que vota.
4: Eso está hecho.
0: Nos juntamos los tres, venga.
4: Sí, señor. Porque es claro que los dos buscan lo mejor para el Madrid y seguro que salga quien salga, el club está en buenas manos.
1: Vamos a verlo. Jesús, votante de Florentino, Marcos, votante de Riquelme y Raúl, que no lo sabe, lo decide en Valdebebas el domingo. Un abrazo a los tres y muchas gracias,
2: Venga, un abrazo.
4: Muchas gracias. Ellos un abrazo.
1: Son los que deciden, los socios. Aquí, las corrientes de opinión que pueda haber en los medios de comunicación son eso, corrientes de opinión, pero los que deciden son los socios. Ahora, aquí hay una cosa, yo creo que clara, que es que el voto por correo tiene mucha importancia. Y el voto por correo, hemos visto en las candidaturas esta semana, estos días, que ha ido más gente a la candidatura de Florentino que a la de Riquelme. Lo cual no quiere decir que pueda pasar cualquier cosa, pero el voto por correo marca mucho. Y ha habido más gente en la candidatura de Florentino porque se lo conoce más, porque lo ha trabajado más, por lo que sea. Pero se ha visto más gente. Por lo menos esa es la impresión que tengo yo después de las comunicaciones que hemos tenido. Oye, ¿queréis decir algo más de esto, del proceso electoral? Morales, ¿quieres decir alguna cosa, Roberto?
5: Bueno, pues estoy deseando que acabe, la verdad, porque he estado...
1: La subida de temperatura, me ha parecido un show extraordinario, lo último que ha pasado, los dos o tres últimos días...
3: Inesperado, porque hace tres semanas no pensábamos que hubiera.
5: Para empezar, Florentino Pérez no esperaba...
1: Yo tampoco, ni le esperaba en cuatro en Horizonte con Iker Jiménez, ni siquiera que anunciara Mourinho, no le esperaba, y menos que va a fichar un tío de 150, yo no lo esperaba.
5: No, yo creo que muchos pasos que ha dado Florentino Pérez han ido a la par del crecimiento de la figura de Riquelme, que ha tenido que apretar mucho más de lo que podía pensar en esa campaña electoral. De inicio, incluso podía pensar que no iba a haber ni elecciones cuando él las convoca.
1: Yo creo que por su cabeza pasó que esta semana ya estábamos hablando de Mourinho y de los fichajes, creo.
5: Cañizares, nos ha llenado estas dos semanas, nos ha dado mucho contenido, que la selección la hemos apartado, pero yo tengo ganas de Mundial y ganas de fútbol.
1: Enseguida, cuando en las elecciones, todo Mundial. Cañizares.
6: Bueno, pues que las dos semanas de campaña electoral las empalmamos con el Mundial, van a ser dos meses de locura, periodísticamente hablando es una maravilla para nuestra profesión, y luego creo que Florentino va a ganar el domingo, va a ganar bien por el voto por correo, y vamos a ver qué diferencia logra en el voto presencial, que me parece un dato que habrá que tener muy en cuenta, porque ahí seguramente jueguen en las mismas condiciones. Y más allá de esta victoria, creo que el que de verdad gana, y mucho, es el Madrid, son sus socios, porque después de 20 años sin elecciones y de unos últimos años en los que creo que se ha visto algo acomodado el presidente y su equipo de trabajo, pues Riquelme por lo menos se podrá ir a su casa con la conciencia tranquila y el haber agitado un poco el avispero y el haber devuelto... Bueno, pues una cultura de oposición que creo que en todos los aspectos de la vida viene bien.
1: No, ahora hay una referencia, es evidente que hay una referencia para cuando alguien esté descontento con lo que pase, si está descontento hay una referencia.
3: Hay una cara que antes no la había.
1: Sí. Cañizares, Morales, un abrazo a los dos, gracias.
6: Un abrazo.
1: Hasta mañana. ¿Qué hace mañana Florentino, Melchor?
7: Mañana va a cerrar la campaña en un acto a las 12 de la mañana en el Hotel Eurobuilding, muy cerca del Estadio Santiago Bernabéu. Allí evidentemente va a repasar todo lo que ha sucedido en estos 11 días de campaña, mandará ese mensaje otra vez clave de que el Real Madrid no se vende, que los socios van a ser siempre, mientras él sea presidente, dueños del club y titulares del patrimonio, y que va a seguir trabajando, como reza el lema en las lonas. Por cierto, hoy ha habido una tercera lona, no sé si será la definitiva ya. Ya sabéis el cántico ese famoso de cómo no te voy a querer, es una doble, por un lado eso con su...

0: imagen y por la otra la de los 19 jugadores, y en el vídeo que han mandado y se ve la lona, cómo va, se cambia el cómo no te voy a querer a cómo no te voy a votar. Están utilizando ahí algunas cosas realmente curiosas.
1: Muy bien.
0: Y ya para terminar, evidentemente la campaña ha ido de menos a más, y a mí me da la sensación que sí tenía fundamento esas dudas que tenía, bueno, esa información que tenía Florentino Pérez, que algo se estaba moviendo a las espaldas, porque si no es imposible que Riquelme haya hecho todo lo que ha hecho.
1: En la entrevista del País lo confirma, desde el 2021 que habló con Haaland, claro, ya estaba moviendo la posibilidad de ser, pero es que es lícito. Es lícito. Es absolutamente lícito que alguien que quiera ser presidente del Real Madrid se prepare para ser presidente del Madrid. Es que debe prepararse para ser presidente del Madrid.
0: Claro, pero si yo no digo lo contrario, acuérdate que había muchas voces que decían, y el propio Enrique Riquelme, no, nos ha pillado de imprevisto. No, hombre, lleváis tiempo
1: pero es imposible que ellos pensaran que no iba a ser en este momento. Porque no había, es cierto que no había, lo ha dicho el socio, no había un clamor de elecciones. Eso no había existido.
0: No.
1: Lo decidió Florentino Pérez y el domingo.
2: Les ha pillado por sorpresa.
1: El domingo se ven en las una. Gracias, Melchor. Hasta mañana.
0: Hasta luego.
1: Arancha.
3: Nada, que me ha parecido dos semanas maravillosas. Nos lo hemos pasado
1: mañana, escucha,
3: muy
1: no te
3: bien.
1: Pides que mañana os llamo.
3: Sí. Pero que hemos trabajado mucho, porque nos lo hemos pasado muy bien, y lo importante va a ser la afluencia de votantes.
1: ¿Cuántos crees que van a Valdebebas el domingo?
3: Se estima desde el club que sean unos 25.000 los que voten de forma presencial. Y yo creo que el voto se acabará de completar por correo hasta llegar hasta los 30, 33, que son las cifras en las que normalmente se maneja. Así que esa es la cifra que se baraja, que claro, luego ya dependerá de todas las circunstancias, de la gente que quiera desplazarse. Yo la verdad que con la mayoría de los socios que he hablado van a ir a Valdebebas. Unos van a ir pronto, otros tarde, además el club,
1: la gente
3: hay que
1: quiere,
3: decirlo.
1: Como ha dicho Jesús, que se quiere sentir importante, ir allí y votar, que me parece correcto. O sea, a mí me parece...
3: Y aparte que les gusta, porque además quedas con unos, quedas con otros.
1: Es que allí se ven, son todos del mismo equipo. O sea,
3: exacto.
1: No,
3: sí.
1: Cuando vas a votar las elecciones generales...
2: Y hace mucho que no votan.
1: Es de otro sitio,
2: pero
1: aquí...
3: Habrá muchos socios que nunca habrían votado porque hayan alcanzado la mayoría de edad en los últimos tiempos, ¿no? Entonces, la verdad que el club, dadas las dificultades también, ha puesto un montón de medios de transporte facilitando para que los socios puedan ir y no se vean afectados por todas las restricciones de tráfico que hay en Madrid por la visita del Papa. Y a eso se le une también que en IFEMA este domingo se vota por las elecciones de Ecuador, y todos sabemos la cantidad de ecuatorianos que hay en Madrid. Entonces, no va a ser fácil, pero yo creo que la mayoría de los madridistas están ilusionados y sabe que se juega mucho, y yo creo que van a acudir hasta completar esos 25.000.
1: Mañana contamos más. Gracias, Arantxa, y dale las gracias a los socios que has contactado tú con ellos, que ha sido un rato divertido, de buen rollo además, y para pasar, entretener un poco lo que son los días previos y las horas previas a las elecciones. Un beso, gracias.
3: Un beso, hasta luego.
1: Enseguida, Estados Unidos. Allí está ya el primer paquete de enviados especiales. No, no son un paquete, son muy buenos, pero es el primer paquete de enviados especiales.
2: La primera unidad, podemos decir.
1: Eso, la primera unidad. Qué bien utilizas el lenguaje. La primera unidad de los enviados especiales de la cadena COPE al Mundial.
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2: Aeropuerto Internacional de Dallas, Fort Worth. Allí acaba de llegar Miguel Ángel Díaz. Miguelito, ¿qué tal? ¿Cómo estás, hombre?
3: Hola, Corrochano, ¿qué tal? Buenas noches.
2: Cuéntame, ¿cómo habéis llegado? ¿Bien?
3: Bueno, bien, vuelo largo. Ya hemos pasado el control. La maleta grande ya está, esperemos, destino a Chattanooga. Y el equipo va por delante. Han aterrizado a las 11 menos cuarto en su cuartel general, donde van a quedar hospedados para afrontar esta primera fase. Y nosotros, pues, haciendo aquí escala en Dallas para, esperemos, dentro de un ratito llegar a Chattanooga también.
2: Me ha escrito Rubén Martín desde el avión que le quedan 3 horas para llegar a Dallas, que va con wifi el tío, tiene pasta, entonces compra el wifi. Y claro, le quedan 3 horas para llegar a Dallas. Ahí que vas, vas con Sergio, me imagino, y Elena también, ¿no?
3: Claro, sí, sí. El equipo habitual. Aquí estamos los tres con más compañeros de otros medios. Ya te digo, acabamos de pasar el control. La verdad es que bastante, bastante cómodo. Lo único que la maleta grande, pues también ha tenido que, la hemos tenido que rodar por aquí, por la terminal, hasta que otra vez nos la han cogido para volar a Chattanooga. Y ahora, pues en un ratito, creo que la escala es larga, ¿eh? La escala es de casi 5 horas, así que en un rato.
2: ¿Cinco horas
3: partimos para allá? Casi 5 horas en total, pero bueno, ya hemos pasado un ratito desde que hemos aterrizado, así que yo creo que aproximadamente en 3 y pico estaremos volando para Chattanooga.
2: ¿Tienes información de que España esté cerca de Chattanooga? Que hemos contado que ha aterrizado en Estados Unidos, que iba camino de Chattanooga. ¿Tienes información de que haya llegado o la hora en la que llega?
3: Yo creo que han llegado, me han confirmado que han aterrizado en Chattanooga. Han tenido que hacer escala en Nashville. El motivo es porque el avión que ha trasladado la expedición era de grandes dimensiones y el aeropuerto de Chattanooga es regional. Por ese motivo se ha aterrizado en Nashville, se ha hecho escala ahí, luego en una aeronave ya más pequeña han volado hasta Chattanooga. Me han confirmado que se ha aterrizado a las 11 menos cuarto, los traslados son cortos, así que yo creo que ya estarán en el hotel de concentración.
2: Sí, me llega la información de que están ya en el Embassy Suite by Hilton Chattanooga Downtown. Allí están, vamos,
4: nombre largo, ¿eh?
2: Vamos, en un Hilton, están en un Hilton en Chattanooga y allí han sido recibidos hoy por las fuerzas vivas que se suele decir de Chattanooga, el alcalde y compañía, no sé si el médico del pueblo, o sea, gente importante de Chattanooga recibiendo a
4: las autoridades.
2: Que esperemos que esté allí mucho tiempo, porque allí, Miguelito, en Chattanooga se queda la selección española hasta el final, hasta, o sea, si llega a la final todo lo pasa allí.
3: No.
2: Sería Nueva
3: aquí
2: York,
3: se
2: ¿no?
3: quedan hasta, si fuéramos primeros, el camino hasta la final es Los Ángeles-Dallas, Los Ángeles-Dallas. 16avos, octavos, cuartos y semis. Pero la selección se va a hospedar aquí hasta después del partido contra Uruguay, que se va a jugar en Guadalajara el día 26. Después se regresará a Chattanooga y a partir de ahí pues ya abandonaría la selección el cuartel general y ya se iría trasladando de ciudad en ciudad en función de sus rivales y se va superando eliminatorio.
2: Me gusta mucho que ciudades que no estaban en nuestra vida se incorporan y parece que ya las conocemos de toda la vida. Chattanooga, pues eso sí, que la gente pregunta por Chattanooga y ya sabes lo que es. Elena Condis está también en ese aeropuerto internacional de Dallas. Hola, Elena.
5: ¿Qué tal, Corrochano? Muy buenas.
2: Pues nada, de viaje, ¿no? La leyenda hoy del avión de la selección era, ¿cómo era la leyenda que se lucía en el avión de España?
5: Sí, despega un equipo, vuela un país. La verdad que el mensaje era muy bonito. Parecían todos estudiantes universitarios que iban a hacer la carrera en Estados Unidos y los profesores, ¿eh? Porque iban todos uniformados, perfectamente arreglados, posando delante de ese avión con ese mensaje y con el mismo deseo, ¿no?, de lograr la segunda estrella. Bueno, el Mundial será largo, Corrochano, y ha empezado también largo para nosotros, porque como te decía Miguelito, aquí estamos en Dallas y todavía nos quedan unas 5 horas más de viaje. Dallas lo conozco bien yo, porque he estado varias veces con el Barça de y siempre que he estado en este aeropuerto ha habido algún incidente. De momento está todo calmado, así que bueno, es la mejor noticia.
2: Oye, sobre
5: sí, el año pasado, hace 2 años hubo un tiroteo y casi que tienen que desalojar el aeropuerto.
2: Vaya.
5: Pero bueno, afortunadamente no fue a mayor.
2: Que no pase nada. Que digo, sobre la ropa que lucían los internacionales, oversize, como se lleva ahora, ¿no? La gente joven.
5: Sí.
2: Y en 2 colores, azul y podemos decir beige, marrón, ¿no? Algunos iban con la chaqueta azul y otros con la chaqueta beige, más o menos, ¿no?
5: Sí, la verdad no sé cómo lo han repartido, porque era bastante 50-50, supongo que les habrán dicho qué color te gusta más y así han lucido para la fotografía, pero bueno, muy elegantes, los 26 convocados, ya todos se han subido en ese avión, en expedición, y mañana primer entrenamiento abierto en Chattanooga, que es una ciudad que tiene unos 170.000 habitantes, es decir, para ser Estados Unidos es un pueblo, y ellos quedan concentrados en un hotel en el centro de la ciudad de Chattanooga, muy cerca. También hay otro hotel de los familiares, porque algunos quieren estar ya en el debut de España. Por ejemplo, lo que me decían, que la familia de Lamine Yamal, incluida su novia, su pareja, van a venir para ver el primer partido, el partido que se estrena España frente a Cabo Verde el 15 de junio. Eso quiere decir que Lamine Yamal, dan todos por hecho que va a jugar ese partido. Volverían el segundo a España, muchas familias volverían al segundo a España, regresarían, no se quedarían en Atlanta para estar en el España-Arabia Saudí, y después regresarían ya directamente a Guadalajara para el tercer partido, que es el seguramente más difícil, contra Uruguay el día 27 en México, Guadalajara. Así que bueno, lo que dice la gente que ya está aquí en Chattanooga, nosotros estamos cerca de llegar, es que es una ciudad pequeña pero que tiene muchos servicios, que estaremos todos en el centro, y bueno, las instalaciones donde se va a ejercitar a España es espectacular, son espectaculares. No es una universidad, es un colegio mayor para niños de entre 12 y 16 años, pero es que el complejo, los campos de entrenamiento, la piscina, vamos, es de lo más espectacular que he visto, al menos por imágenes, y mira que he estado en universidades de Estados Unidos, sobre todo en giras y pretemporadas del Barça de verano.
2: El mundo universitario americano no tiene nada que ver con el mundo universitario español. Miguel, lo próximo es del lunes al martes, hora española, 4 de la madrugada, jugamos contra Perú en Puebla. ¿Ahí qué vamos a ver? ¿Qué crees que vamos a ver? Porque lo de ayer nos ha dejado un poco fríos, el empate contra Irak, no es preocupante, pero un poco fríos ahí de que la cosa no fue muy bien. ¿Qué vamos a ver en ese partido? ¿Qué crees que vamos a ver?
3: Yo creo que vamos a ver un ensayo general ya, un equipo que se aproxime mucho, incluso no descarto que pueda llegar a ser el mismo del debut ante Cabo Verde. Sí, la verdad es que ayer, bueno, no lo sé, al final tuvieron minutos los 9 del grupo de refuerzos, hubo 8 debutantes. Solo Pubil de todo el grupo que se estrenó va a estar en la lista de 26. Bueno, quizás por lo mejor que reapareció Merino con la selección, que tuvo minutos en la segunda parte, que Ferran con su gol y luego pues con otro disparo que estuvo a punto de convertirse en el segundo, presenta candidatura, sobre todo hasta que ultimen su puesta a punto Lamín y Nico Williams a también poder jugar en banda. Ya lleva 24 goles con la selección, los mismos que Mikel Oyarzabal, ambos están en el top 10 de la historia de la selección, y bueno, pues hay alguna duda por despejar, pero más o menos lo que todos podemos tener en la cabeza, ¿no? Unai Simón, yo creo que Llorente será el lateral derecho, que por supuesto Cucurella está en el izquierdo. Vamos a ver quién acompaña a Laporte. Hay guerra, igual tiene algo en mente el seleccionador que nos puede sorprender, pero debería ser Cubarsí. Y luego yo creo que Rodri está por delante de Zubimendi, Fabián está por delante de Merino después de su lesión, Pedri es intocable. Y arriba, a la espera de nuestras bandas, pues por supuesto con Mikel Oyarzabal como delantero centro.
2: Muy bien, que el traslado sea leve hasta Chattanooga. Y mañana hablamos, mañana creo que a la hora en la que estemos haciendo el programa, el tiempo de juego, creo que a esa hora está entrenando España, me parece, ¿no? Miguel, me dijiste, a eso de las 12 de la noche, sí, hora española.
3: Mañana a las 11 tenemos el entrenamiento abierto, al que se refería Elena ahora, porque va a haber otro antes, pero ese va a ser cerrado. Pero a las 11, entrenamiento abierto en Chattanooga, a las 12... rueda de prensa, todavía no nos han dicho de quién.
2: A las 12 rueda de prensa, muy bien, pues estaremos por supuesto en contacto para contar las cosas. Que tengáis buen viaje y descanséis. Elena, muchas gracias, un beso.
4: Gracias,
3: chao.
2: Adiós,
3: hasta
2: Miguel,
3: luego.
2: Gracias, chao. Bueno, la noticia que hemos contado al principio del programa también es mala noticia para el Mundial para Alemania, se ha lesionado Karl, este chaval de 18 años, que no sé si va a ser muy importante en Alemania.
6: De titular yo diría que seguro que no, pero es un futbolista que al final está creciendo muchísimo en el Bayern, es una de las jóvenes promesas del fútbol alemán y es sobre todo para él es un palo y es un refuerzo para la selección, es un jugador que le podría haber venido
2: bien. No sé de qué se ha lesionado, pero recordad que en la eliminatoria contra el Madrid no pudo jugar porque estaba lesionado.
6: Sí.
2: O sea, que ha tenido problemas en el final de temporada y ahora ha tenido la mala suerte de no estar en el Mundial. No tenemos mucho tiempo para... Había quedado para hablar un poco más de cómo están las grandes favoritas del Mundial, pero sí para hablar de algunas que nos parece que son favoritas. Es evidente que Francia, que ayer perdió, por cierto, con Costa de Marfil.
6: Con Costa de Marfil, 1-2
2: se la pegó 2-1. En el último partido de Deschamps en Francia con la selección francesa.
6: Sí, señor.
2: Y se la pegó y ha llamado mucho la atención ese resultado.
6: Sí, al final son amistosos, ¿eh? Quiero decir que no son una referencia... Yo creo que... Es una referencia de saber cómo está el equipo, de algunas pruebas que hacen los entrenadores, pero tampoco quiere decir que por perder 1-2 en el último partido en casa no vas a hacer un buen Mundial.
2: Sí, no tiene mucho que ver, pero bueno, que a la gente le gusta llegar con buenas sensaciones. Y la otra, evidentemente, es Argentina, que es una, debe ser una referencia para nosotros, no solo porque esté Leo Messi, sino porque son los campeones del mundo, y no solo por eso, sino porque es una selección que es candidata a ganar el Mundial como nosotros. Hemos llamado a Fabián Godoy, que nos atiende gustosamente desde Argentina.
6: El maestro Fabián Godoy.
2: El maestro, efectivamente, porque es maestro. Fabián, ¿qué tal? ¿Cómo está? Buenas noches.
7: Hola, Corro. Hola, Fernando. Un placer saludarlo. Gracias por la convocatoria.
2: Que Fabián, ¿qué hace Argentina? ¿Qué está haciendo Argentina estos días?
7: Bueno, hace apenas 10 minutos terminó la primera rueda de prensa de Lionel Scaloni en tierra norteamericana. Argentina está concentrada en Kansas, en un, te diría, muy discreto y apartado sitio de concentración cerca del río Missouri, lejos de los grandes ruidos. Argentina va a debutar con Argelia en esa ciudad y después va a jugar dos partidos en Dallas. ¿Por dónde transita hoy la Argentina? Corro por la preocupación en torno a los lesionados. Argentina tiene 8 jugadores tocados que en algún caso incluso están en duda para permanecer en la lista, y en otro caso están en dudas para poder debutar en la Copa del Mundo. Mañana va a jugar la Argentina en la madrugada de España su primer amistoso, lo va a hacer contra Honduras, tal cual ocurrió en la previa de Qatar, y ya adelantó el entrenador que ese partido no lo van a jugar los lesionados. Y ahí hay un detalle que me gustaría remarcar a propósito de esto, porque son nombres muy importantes. De arranque, Leo Messi está con un problema muscular, hoy contó el entrenador que por suerte ha dejado de trabajar de manera diferenciada, que empezó a tener un poquito más de exigencia en sus desplazamientos. Lleva 12 días después de haberse lesionado la MLS en un problema muscular que le afecta al isquiotibial de la pierna izquierda. El jugador más afectado en cuanto a las lesiones es el arquero. Dibu Martínez no atajaría contra Honduras mañana. No va a atajar contra Islandia, que es el segundo amistoso. Y hoy está en duda para el debut frente a Argelia. Corro, tiene una fractura.
2: Fabián, llegó con la mano vendada.
7: Sí, es que tiene una fractura en el dedo anular de la mano derecha. Si no hubiese Copa del Mundo, en este momento el futbolista hubiese atravesado un proceso de quirófano para operarse. Esa es la magnitud de la lesión. Mañana va a atajar Juan Musso, el arquero del Atlético de Madrid, que se ha ganado la consideración de ser hoy el segundo arquero del seleccionado campeón del mundo. Y está en duda Dibu Martínez es un arquero con mucha energía y con mucho positivismo. Pero bueno, hay una realidad médica que lo aqueja y hoy es duda para el debut. Del otro lado, el que está más afectado en comparación con el arquero, en el mismo orden, es Gonzalo Montiel. Yo creo que acá hay un asterisco y creo que el martes o miércoles vamos a tener seguramente una decisión al respecto. Lo dijo Scaloni, que la semana que viene se van a exigir mucho más los entrenamientos para poder descartar o confirmar la lista. Yo creo que Montiel hoy, de los lesionados, es el jugador que más riesgo corre de poder jugar la Copa del Mundo. Por algo, el entrenador llevó 2 laterales derechos y uno de ellos va a debutar mañana, que es Nicolás Capaldo, que juega en Bundesliga, y el otro es Jai, que juega en el Palmeiras de Brasil. Después, Nahuel Molina, del Atlético de Madrid, para mí llega, está saliendo del proceso de desgarro, pero ya empezó a trabajar. Y Nico Paz, el futbolista que seguramente volverá al Real Madrid, que también era una nota de preocupación para el cuerpo técnico, está mejorando día a día y de esos 8 lesionados es posiblemente uno de los que mejor está junto con Leo Messi, Nahuel Molina, y el que está un poquito más retrasado en relación a los demás es Leandro Paredes, el mediocampista central de Boca Juniors. Así que el tema, Corro, hoy en la selección argentina pasa por los tocados, total, por los lesionados, por aquellos jugadores que no están bien enteros físicamente para el arranque de la Copa del Mundo, que para la Argentina será el 16 de junio frente a Argelia en Kansas.
2: Muchas preocupaciones, sí, has contado. Bueno, Fabián, te agradecemos un montón el repaso a cómo está Argentina. Es que esto es tan largo que imagínate cómo terminamos, pero que empieces ahí con dudas, pues es evidente. Fabián, un abrazo. Dime.
7: Abrazo, Corro. ¿Está bien Julián Álvarez?
2: No, sí, es verdad, Julián.
7: Con un problema en el tobillo, pero está bien, va a estar entero para la Copa del Mundo. Y ya mañana partimos a Estados Unidos, así que los próximos días estaremos conectando con el partidazo desde allá.
2: Cuando hable Julián Álvarez, llámanos. No te olvides, ¿eh? El primer día que hable Julián, llámanos, que hay tema. O sea,
7: no,
2: que...
7: no,
2: hay
7: tema, no, hay tema. Ya lo sé. Y seguramente serán los primeros temas que le van a consultar.
2: Hombre, ya
7: ves. Del tobillo de Argelia le van a preguntar poco.
2: Un abrazo. Gracias, Fabián.
7: Chao, Corro. Chao, Fernando. Un placer. Adiós.
2: Hemos vuelto a llamar a Dani Gil para que nos remate con la información de Francia. Dani, he dicho yo que perdió ayer contra Costa de Marfil. ¿Ha preocupado mucho eso o no, la derrota con Costa de Marfil?
8: Bueno, a ver, lo que dicen es que mejor un susto ahora que en Estados Unidos. Fue un mal partido, un partido gris, pero al fin y al cabo era un amistoso. Sirve como toque de atención, como dice hoy el equipo, pero tampoco se pueden sacar muchas conclusiones ni se está generando un estado de ansiedad o de preocupación. Es verdad que fue un 11 titular bastante titular, una alineación parecida a la que vamos a ver en el debut de Francia contra Senegal en el Mundial, pero dentro del vestuario, lo decía ayer Cherki, están convencidos de que van a llegar en buenas condiciones. Les queda a Francia otro amistoso que van a jugar antes de irse a Estados Unidos contra Irlanda del Norte. En principio se espera que Deschamps haga más rotaciones y bueno, es una Francia que ya la habéis visto, no enamora jugando al fútbol, no es un equipo brillante a nivel colectivo, pero tiene un talento individual espectacular, sobre todo en la zona de ataque, y en un torneo corto como es un Mundial, pues eso lógicamente puede marcar la diferencia. Si uno mira al banquillo de esta Francia, pues bueno, están Barcola, veremos si Idué, que hablábamos hace un rato, o Cherki, Akliouche, y lógicamente pues en ataque van a jugar Dembélé, va a jugar Mbappé, Olise. Es una Francia que, sobre todo a nivel ofensivo, tiene mucho poderío.
2: Por cierto, que Barcola suena para irse al Bayern de Múnich. Ha habido informaciones porque va a fichar, parece, el Paris Saint-Germain a Diomandé, el jugador que estuvo en el Leganés.
8: Bueno, evidentemente el Paris Saint-Germain en ataque tiene muchas posiciones. Doué, Kvaratskhelia, Dembélé son los habituales titulares. Es verdad que Barcola tiene menos minutos, que es un recambio de garantías, que Luis Enrique está contento con él como jugador número 12, pero lógicamente él es un perfil joven que quiere más minutos y seguro que va a pedir más protagonismo. Si no lo tiene en el Paris Saint-Germain, tendrá que buscar una salida.
2: Lo siguiente de Francia, porque la semana que viene todavía sigue en Francia la selección, ¿no?
8: Sí, como te digo, juega contra Irlanda del Norte el lunes en Lille y luego ya se irá para Estados Unidos.
2: Vale. Dani, un abrazo, gracias.
8: Un abrazo, Corro, buenas noches.
2: Y Brasil, Evangelio, ¿cómo está Brasil?
6: Pues Brasil juega, mira, a una hora parecida a la que empiece mañana el entrenamiento de la selección española en Estados Unidos, a las 12 de la noche. Va a estar empezando Brasil en Cleveland, también en Estados Unidos, su segundo amistoso contra Egipto, que es selección mundialista. Están diciendo en Brasil que va a haber un par de cambios en la alineación de Ancelotti frente a lo previsto. El otro día, Igor Thiago, el delantero del Brentford de la Premier, causó muy buena impresión. Y también Lucas Paquetá, que es un perfil que Brasil no tiene tanto. Un organizador, un centrocampista para enlazar el juego con Casemiro y con Bruno Guimarães, con los hombres de ataque. Paquetá y Igor Thiago parece que van a ser titulares contra Egipto. Va a ver Ancelotti si les convence o no. A mí hay un futbolista que se llama Danilo, que juega en el Botafogo, que es centrocampista también, que me encanta. O sea, me parece que yo en lugar de Paquetá metería a Danilo como tercer centrocampista. Y creo que ahí está una de las principales dudas de Ancelotti. De si mantener, como pasó en los últimos meses de su etapa en el Madrid, la fórmula de los cuatro atacantes, que el equipo se le hace muy largo, se le parte y que contra equipos que contragolpean muy bien puede sufrir. O meter un tercer centrocampista, que mañana contra Egipto va a ser Paquetá, pero yo pediría a Danilo contra Marruecos, que el primer rival...
2: ¿Qué partido?
6: El primer rival es
2: sábado
6: el...
2: a las 12 creo que es el...
6: Sí, a las 12 de la noche, con el que se va a jugar, en teoría, la primera plaza.
2: Es el primer gran partido del Mundial, Marruecos-Brasil.
6: Es un gran partido.
2: Que lo contaremos aquí, por supuesto.
6: Es un gran partido.
2: Que Neymar no llega a ese partido, no llega, ¿no?
6: Neymar ni ha viajado, para el amistoso contra Egipto de mañana, ni ha viajado, se sigue recuperando. En todo caso, si Neymar se recupera para el Mundial... Ponte que segundo partido, incluso a lo mejor forzando tercer partido, Neymar va a ser suplente. Quiero decir que ni estando al 100%, tal y como Neymar puede estar al 100%, que no es su mejor condición, pero ni estando al 100% libre de lesión, Neymar para mí sería titular en el Mundial. Sería un jugador revulsivo para entrar en los últimos
2: 30 minutos. ¿Cuña va a jugar de titular? ¿Cuña?
6: Cuña iba a ser titular junto con Luis Enrique, el ex del Betis, y yo creo que está perdiendo el sitio. Mañana no va a jugar Mateus Cuña en banda izquierda, tampoco va a jugar Luis Enrique en la banda derecha, y podrían perder el sitio frente a Marruecos.
2: Ya. Muy bien, Evangelio, te agradezco mucho la compañía.
6: Nada, esto siempre
2: está,
6: un placer.
2: Esto está a punto de empezar ya.
6: Ya
2: el Mundial está a punto de empezar.
6: Vamos ahí ya.
2: Y lo vamos a disfrutar aquí muchísimo en la cadena COPE, porque damos todos los partidos, ¿no?
6: No damos todos los partidos, pero damos la mayoría.
2: La mayoría,
6: pero hay partidos que son a las 6 de la mañana. Hay partidos que son a las 6 de la mañana, a las 5.
2: No, no los da Carlos eso, Herrera a los eso, partidos.
6: Bueno, pregúntale. Como diría, como diría Riquelme, Bustos, pregúntale a Herrera.
2: Efectivamente, lo va a hacer o no. Gracias, Evangelio. Venga, hasta mañana. Vamos, señores, vamos, les llevo de viaje a todos los sitios. Les llevo a Dallas y ahora en un momento les llevo a Mónaco.

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1: Mónaco, ciudad del lujo. Si hay lujo, allí está Carlos Miquel. Hola, Carlos.
2: ¿Qué tal? ¿Cómo estamos? ¿Cómo bien, estamos? ¿Todo bien, Corro?
1: Te imagino una terracita de esas que están pegadas al circuito.
2: No, la verdad, tengo ¿no? que decirte
1: asomado,
2: que no.
1: Asomado ahí al balcón. ¿Dónde estás?
2: Bueno, sí que... A ver, no, yo te puedo decir lo que... No, ahora estoy en el aeropuerto de Niza porque es donde
1: está
2: 33 minutos del circuito.
1: Me pasó una cosa cuando fui de viaje de fin de curso a Niza. Bueno, pasamos por Niza. Pasamos por Niza y por Mónaco. Vivimos a Italia, pero pasamos por Niza y por Niza. Y en Niza vi todos los taxis Mercedes en el aeropuerto. No sé cómo serán ahora, si serán Tesla o qué serán.
2: No.
1: Y luego Mónaco, que había ascensores por la calle. O sea, eso fueron...
2: Es verdad. Sigue habiéndolos,
1: ¿no? O sea, las dos cosas que me impresionaron de ese paso por Niza y Mónaco.
2: Sí, a ver, a mí si me preguntas prefiero Niza, sinceramente, ¿sí? Pero porque yo soy una persona más mundana, o sea, no tengo... A mí la fanfarria no es lo...
1: Pero en Niza hay dinero también, ¿no? En Niza hay... ¿O no?
2: Sí. Bueno, aquí hay unas villas que además hay muchas que... Hay todo un barrio que es de Rusia, de rusos, vamos, de gente que venía de vacaciones de Rusia con unas casas clásicas maravillosas. Luego tienes el Paseo de los Ingleses, es un sitio muy turístico y, por ejemplo, su paseo marítimo se llama Paseo de los Ingleses y es una auténtica preciosidad.
1: ¿Qué hay de Niza a Mónaco? ¿Cuánto tardas?
2: Sí, bueno, pues eso, aproximadamente, el problema es el tráfico cuando vas al Gran Premio, pero si va todo bien estás entre 32 y 33 minutos,
1: a
2: la zona de la carrera, te quiero decir, que es el puerto de Hércules, pero bueno, si no, a la zona, para entrar en el Principado son solo 20 minutitos por la autopista.
1: Carlos, vaya rajada se ha metido hoy Alonso, ha sonado a rajada, no sé si es...
2: No. Mira, cabreo espectacular. Yo, mira, te tengo que explicar que antes de los Libres 2 yo he hablado con Fernando, porque para eso se viene a los sitios, para tener trato directo con los pilotos o los protagonistas. Y además, en el caso de Fernando, lo mejor es hablar con él, ¿no? Y entonces, después en Libres 1, Alonso ha tenido un susto de órdago y además muy inhabitual. Hablamos de un piloto con varios podios en el Principado, con dos victorias, con dos escuderías distintas, que siempre lo ha dominado por la mano y es muy difícil. Creo que el único accidente que tuvo en Libres fue uno en Libres 3 con Ferrari, pero en el que se arriesga más. Pero en Libre 1 nunca ha cometido un error como ese que hemos visto en la primera sesión. Y entonces, hablando con él, le digo, a ver, ¿cómo está el coche? Y estaba enfadadísimo. ¿Por qué? Porque lo que esperaban era un coche para acercarse a los puntos. Claro, el gran problema de Aston Martin es la potencia, pero se nota menos en Mónaco. Oye, pues si el chasis funciona, quién sabe, a lo mejor pues puede lograr algo que sería casi una victoria tal y como está el Aston Martin, coche que no ha tenido ninguna evolución en toda la temporada, frente a todos los demás que sí las han tenido. Y claro, llega, se sube al monoplaza y era absolutamente inconducible, sobre todo con un problema en frenada muy grande, porque digamos que a veces funciona el freno motor, que es el motor tiene también un freno que lo que hace también es recargar las baterías, ¿no? A veces funciona el freno motor, a veces no, es inconstante, la caja de cambios que es de Aston Martin no funciona y el coche se va de morro en las curvas. Entonces, hablando con Fernando, me dice que tenía esperanzas de acercarse a la Q3 y una Q3 en Mónaco donde no se puede adelantar, es decir, un top 10, significa puntuar con un Aston Martin, pues ha visto que el coche, que me lo ha confesado antes de los Libres 2, ya me ha dicho nada, no va ni para adelante ni para atrás, está de Q1. Bueno, pues es lo que hemos vivido después y efectivamente vigésimo y además a pie de pista subiéndose por las paredes, el coche subvira muchísimo, se va de delante muchísimo en las curvas, eso también es un fallo de Adrian Newey, el diseño de la carga aerodinámica, y así lo ha explicado después de terminar la sesión de Libres.
3: En este momento el coche es muy inconsistente a la hora de bajar marchas y de afrontar las curvas. No es fácil de conducir. Es probablemente la peor generación de coches que he conducido aquí en Mónaco. Son las reglas. Los coches híbridos no deberían de competir. Es así de simple.
1: La peor generación de coches que he conducido en Mónaco. Te quiero preguntar, perdona, ahora remates. Es una pregunta. ¿Podemos decir a estas alturas del campeonato que ha defraudado a Adrian Newey?
2: podemos decir que no, sí, bueno, podemos decir que este no es uno de los buenos coches de Adrian Newey, evidentemente. Evidentemente, en este
1: que hasta este momento, momento es así. Había hecho cuántos coches campeón ha hecho Adrian Newey, que
2: bueno, muchísimos. Okay. Mira, ahora mismo no me sale la cifra, pero estamos hablando creo que había que en toda su trayectoria en los coches que ha estado involucrado Adrian Newey, creo que solo ha habido 3 años donde no ha subido al menos una vez al podio un coche de Adrian Newey. Y estamos hablando de un de
1: y nos ha tocado a nosotros esta vez otra vez, ¿no?
2: Sí. Igual que le ha vuelto a tocar 2 veces su carrera deportiva un muy pobre motor Honda. Es que también el motor está influyendo. O sea, Fernando Alonso está a 2,2 de la cabeza y 9 décimas o 1 segundo es solo de motor, en un circuito donde el motor importa menos. O sea, quiere decir que el motor sigue también en la subida de toda la subida hacia el casino, se nota mucho. Bueno, pues se ha juntado todo. Por eso Fernando Alonso, en mi opinión, no debe retirarse. Tiene que seguir, porque evidentemente sin posibilidad de competir con un coche no está a la altura, no puede ser. He juntado las dos frases más importantes en el corte, pero realmente le han insistido, porque es cierto que es el mejor circuito, le han preguntado, oye, pero es el mejor circuito para este tipo de coches. Claro, no hay problema para tener energía. En todo momento tienes energía eléctrica porque recuperas mucha energía. Y entonces ahí ha saltado lo poco que le gusta esta Fórmula 1 y este tipo de monoplazas a Fernando Alonso. Ha dicho, es que es el... Y no se refiere a las Tomatic, se refiere a este tipo de coches. Dice que es lo peor, el peor tipo de coche que ha llevado desde su debut en Fórmula 1 en Mónaco. Y cuando le han vuelto a insistir, ha dicho, no, que es que son las reglas, que los coches híbridos no tendrían que competir. Se le ha metido un palazo al reglamento de este año, el más gordo de toda la temporada, que eso demuestra...
1: Alonso presidente, de hecho, presidente de la FIA. Tenemos que nombrar a Fernando Alonso presidente.
2: Sí, no, pero que al final es eso. Él dice que es que tú no puedes estar... un piloto no puede tener esa inseguridad que tiene cuando va a frenar, que no sabe si el coche va a aplicar toda la potencia de frenado.
1: ¿Hoy ha sido cuando ha besado el muro o fallaron?
2: No, hoy. Hoy ha besado el muro en los libres 1, que es muy inhabitual. Ahí ya se ha enfadado con la situación. A mí me parece que me hace muy bien desahogándose. Pero sí que es cierto, el que no lo vea, que no me da igual. Fernando Alonso tenía esperanzas de que Mónaco, donde importa menos los caballos, hacer un resultado. A lo mejor no top 10, pero estar ahí cerca, volver a sentirse clase media, y el tortazo ha sido grande y tiene que mirárselo a Aston Martin, porque no es solo, y ya lo hemos visto aquí, no es solo un problema de motor, la aerodinámica falla, la caja de cambios falla muchísimo, porque es la primera vez que la hace Aston Martin completa, y esa es la situación. Bueno, pero ahora bien, también te digo, si alguien lo puede arreglar es Newey.
1: Dame algún titular más que quieras...
2: No, muy muy fácil, te doy algunos titulares más. Carlos Sainz no ha juntado la vuelta buena, pero aún así se ha quedado muy cerca de una hipotética Q3, es decir, de meterse en la zona de puntos. Apenas nada, a 1,4 de cabeza, y Berman, que estaba décimo, está por ahí cerca. Si logra juntar los sectores, lo puede conseguir. Ha tenido tráfico y está pensando en cómo mejorar el coche para mañana con los reglajes. Y luego está... el otro titular es Ferrari, podríamos llamarle Amanecer Rojo. Es un coche que es muy ágil, que es lo más importante que tienes que tener, todo lo contrario del Aston. Lo más importante que tienes que tener en Mónaco es que el coche entre, sea muy vivo en la entrada de curva y sea muy ágil, y entonces el Ferrari es una cualidad que tiene. El motor tiene un problema de potencia, de suministro de electricidad, pero como aquí no importa tanto la potencia eléctrica, pues están primero y segundo. Leclerc quejándose de la frenada, y cuidado que puede haber maracanazo de Hamilton, pero Leclerc en Mónaco es mucho Leclerc, y ha sorprendido Max Verstappen con un tiempazo delante de, y esperemos que se mantenga, porque así daría emoción al campeonato, de los Mercedes de Russell y de Antonelli.
1: Vale. Mañana hablamos, que pase buena noche en Niza.
2: Venga, cuídate mucho. Chao,
1: un abrazo, chao. Hasta luego.
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3: No me canso de decírselo. Bienvenidos a este espacio gourmet con el que cerramos la semana del partidazo, que no hay mejor manera. Y además esta es un poco especial o muy especial porque, no sé, tiene tanto dinero esta sección que Jaime Ugarte ha dicho, dadme del presupuesto un poquito, que voy a ir a rememorar historias de Berlín. Y se ha plantado en Berlín. Jaime Ugarte, hola Jaime, ¿qué tal?
4: ¿Qué tal, Corro? Efectivamente, he dicho, vamos a visitar Berlín. Tenemos que ir a mañana, para no mentir, mañana, si Dios quiere, iré a ver un poco el Estadio Olímpico de Berlín. Y la verdad que uno cuando llega a esta ciudad, yo por lo menos, ¿no?, que tengo ese punto de sensibilidad, no es una ciudad así extraordinariamente bella, ¿no?, pero tiene sus cosas y, bueno, te va a la cabeza pues aquellos tiempos tremendos, ¿no? Pues esta tarde, por ejemplo, paseando un poco por el barrio judío, y te pones a imaginar la época del nacionalsocialismo de Adolf Hitler, y dices, joder, esto ¿qué tuvo que ser, ¿no? Entonces, bueno, pues el Olímpico precisamente de Berlín, hablando de deportes, allí es donde delante de Adolf Hitler, pues el bueno de Jesse Owens hizo una auténtica locura deportiva, y que luego encima, esto lo he hablado mucho con el director, bueno, pues que una directora de cine hizo algo increíble, ¿no? Como rodar cosas en esos tiempos que estamos hablando ya de la 36 y por ahí, ¿no? Del año del siglo pasado. Parece que estamos hablando del Antiguo Testamento, ¿no? Pues hacer cosas que,
3: bueno,
4: han pasado a posteridad.
3: 90 años, casi nada, 90 años han pasado.
4: Efectivamente,
3: nada.
4: Efectivo.
3: Déjame saludar al director José Luis García. Hola, director. Hola. ¿Qué tal?
5: ¿Qué tal, Coro? ¿Qué tal, Jaime? Lenny Riefenstein, que hizo el triunfo de la voluntad y Olimpia, naturalmente. Menuda maravilla fue aquello, ¿no? Es uno de los documentales. Sí, sí. Deportivos que más han influido, no solo en los documentales, también en la televisión, en las tomas que vemos ahora, muchas ya las hizo Lenny Riefenstein en aquella Olimpiada increíble, donde tú cuentas, Jaime, claro, la carrera que hizo, bueno, y el salto también que hizo de longitud,
4: sí.
5: Muy impresionante, claro. Era. Bueno, y estaba el Lunano Negro también, todos.
4: Sí, pero que comentaba, que me decías tú que, por ejemplo, Lenny Riefenstein, que era la directora de ese. Que Jesse Owens, pues como que colaboró, ¿no?, que le hizo como que saltara para conseguir unos planos que son espectaculares.
5: Claro, puso la cámara en un foso abajo y le pidió que, por favor, como era muy amigo también del saltador alemán, que hiciera un salto y tal, y no sé qué, y colaboraron muy bien, eran estupendos, ¿no? Claro. Es que es una maravilla. Yo lo veo con mucha frecuencia, Olimpia, que empieza en el Monte Olimpia, en Grecia, con las chicas aquellas desnudas y los desnudos.
4: Sí.
5: Todo es una maravilla, con las antorchas, todo, es una joya.
3: ¿Cuántas veces la puedes haber visto, García?
5: Bueno, pues a Olimpia, pues ponle 8 o 10 veces.
3: ¿8 o 10 veces?
5: Sí, es que es una joya del cine, es que es una. Claro, ten en cuenta que ella le dijo Hitler, lo que tú quieras. Y por encima de ella no había nadie, para los presupuestos, las cámaras, las metía en una especie de ascensores que subían y bajaban, no estaba inventado muchas de las cosas modernas de ahora, y por eso digo, se han alimentado infinidad de documentales deportivos y de, bueno, y la televisión, cómo han filmado a partir de ahí otras olimpiadas, ¿no? Claro, es que lo que hizo ella es increíble, ¿no? Y luego cámaras en todas partes, en los palcos, con Hitler, con todo el mundo, era. Y luego ver la ciudad, cómo era la ciudad en el estado aquel que estaba todo el mundo visitándola, ¿no? Fíjate lo que era aquello, en qué época, además, crucial para nosotros, el 36, imagínate, era todo esa época, ¿no? Y ahora, Jaime, si te darás un paseo, vas a ver que el estadio todavía, cuando lo veas mañana, tiene algo, dices, ahí se ha quedado algo ahí, yo cuando lo visité, hay algo, se ha quedado algo ahí, hay un espíritu que está, como sí, pasa en muchos estadios, ¿eh?
3: Ha dicho Jaime, sí, sí, no. Jaime antes, es verdad que no es una ciudad muy bonita, pero es una ciudad muy de moda en los últimos años. Berlín es un sitio muy de moda para la visita de europeos. Es una ciudad que llama mucho la atención por la forma de vivir de los berlineses y por todas estas cosas que estamos contando, ¿no?
4: Son especiales, la verdad. Tienen un estilo especial Berlín. Yo creo que es, pues eso, no sé, uno se imagina, claro, que tanto hablar de cine que le ha gustado a uno y encima pues tener la enorme fortuna de compartir charlas con José Luis García, pues te imaginas eso, a la Isa Minnelli ahí en el cabaret, ¿verdad? Y dices, es que es así, y luego el espíritu ese que también, afortunadamente, en el deporte, lo que comentábamos de Jesse Owens, ¿no? Con el alemán, con su compañero y rival, que tienen esa amistad, para lo que vamos a hablar también a continuación un poco de Max Schmeling, ¿no? Eso es, digo que los deportistas están por encima muchas veces de la utilización.
5: Claro.
4: Que quieren todos los gobiernos, ¿eh? Porque esto aquí, claro, es de, como decía García con Hitler, la otra Leni Riefenstahl, le diría, oye, que te voy a hacer aquí esto para mayor gloria.
5: Hombre, claro.
4: De ti, pero ella lo que quería hacer ya pasa la historia es un documental impresionante, ¿no? Es una cosa, es decir, que no están al servicio. Luego se les acusó a todos, ¿no? Al propio Max Schmeling, que si colaboraba, cuando en realidad lo que era un deportista que encima hizo cantidad de cosas, salvó a bastantes judíos, su manager era judío, claro. En fin, y él, pero claro, son cosas, bueno, muy, muy, muy potentes, historias muy potentes, ¿eh?
3: Déjame poner un sonido que nos gusta ilustrar en esta sección los momentos. Este es Adolf Hitler en el discurso de inauguración de los Juegos Olímpicos de
2: 1936.
3: Voy a traducir Jaime, pero creo que como todos sabemos alemán, le hemos entendido, ¿no? Quedan inaugurados los Juegos Olímpicos de 1936, los Juegos Olímpicos de Berlín. Y esta es la carrera de Jesse Owens. Bueno, Jesse Owens es conocidísimo para todo el mundo, pero es la Alemania nazi con Jesse Owens, un icono del deporte de raza negra, rapidísimo y un saltimbanqui en la carrera de los 100 metros.
6: Owens liegt schon vorn, Strandberg hinter ihm, Osendal kämpft sich heran. Metcalf kommt, Ziel, Sieger im 100 Meter Lauf.
3: Jesse Owens ganando los 100 metros. Bueno, todo un personaje.
5: Sí, estaba... bueno, fíjate tú lo que es la vida. Porque ganó 100, 200, el relevo de 4x100 y longitud. No le dejaban entrar por la puerta principal en los hoteles de Nueva York.
3: Increíble.
5: Tenían que ir por las puertas traseras. O sea, que se portaron mal con él todos. O sea, que en su propio país él acabó con ganas de tirar todas las medallas y todo. La biografía de él, de Jesse, es terrible, ¿no?
3: Sí,
5: que pasó un poco también a Cassius Clay, ¿no? Que también tiró la medalla. Al río, este.
3: Porque Estados Unidos ha sido muy racista.
5: Imagínate.
3: Muy racista. Y ha ido edulcorando con el tiempo, pero sigue siendo el gran problema de Estados Unidos, sigue siendo el racismo.
5: En cambio, no se dice que muchos de los atletas alemanes fueron amigos de ellos, y por ejemplo, el saltador de longitud. Se animaban y le decía, oye, venga, sí, yo creo que lo puedes conseguir, pues si saltas ahí, eran como colegas de verdad, eran deportistas. Bueno, ¿y qué te voy a contar de Max Schmeling? Le salvó el cuello varias veces a Joe Louis en problemas económicos, o sea que era un tío extraordinario, como dice Jaime, si su manager era judío.
4: Sí, claro, y luego, yo siempre me acuerdo, y lo tengo apuntado para no olvidarme, ¿no? Que claro, Max Schmeling, imaginamos en esta época, se llamaba, el nombre completo era Maximilian Adolf Otto Siegfried Schmeling, es decir, era puritito alemán, ¿no? Era educado, súper educado, muy cortés, tenía una esposa guapísima que era actriz, que se llamaba Niondra, que por lo visto le ponía ojitos Goebbels, que también era un poco valiente, ¿no? Pero vamos, no tuvo ninguna chance. ¿Tú a Annie Ondra la recuerdas? Hizo bastantes películas, ¿no, García?
5: Sí. Sí. Fíjate, y lo que dices tú de Goebbels es verdad, pero ella no le hizo ni caso para nada. pero que Schmeling era un buen tipo, que, como persona, y se portó muy bien, que es que al final además que gente buena y gente mala, él estaba por encima de las ideologías nazis, que muchos de los atletas de aquella Olimpiada congeniaron muy bien con norteamericanos y con otros europeos. Lo que pasa es que la propaganda era feroz, pero imagínate el desengaño también que se llevó Jesse Owens cuando llegó a su país con 4 medallas de oro, que no le dieron ni bola.
3: Sí, está de esto que estamos hablando de la normalidad que a lo mejor en Alemania con la que se trataba Jesse Owens, Adidas Hassler, que sabéis que fue el fundador de Adidas, él le dio las zapatillas para correr y saltar en Berlín.
5: Sí.
3: O sea que él le reconocía ya como un icono del deporte mundial y que había una relación ahí, bueno, pues normal, ¿no? Que no era una relación de odio o de desapego hacia la gente que viniera de otro sitio. Oye, este Max Schmeling, estaba viendo aquí, según contabas cosas, Jaime, es de 1905, vivió 100 años, ¿eh? Murió en el 2005.
5: Sí, sí.
3: Y
4: con 99 años.
5: Sí, sí.
4: Murió con 99. Llegó a ser presidente de Coca-Cola.
5: Sí, sí.
3: Presidente de Coca-Cola.
4: En Alemania. Así es, le dieron a la representación, porque él cuando, por situar, yo creo que muchos oyentes nos lo habrán escuchado, porque es que son cosas de las, yo creo que son de las historias más potentes del boxeo. Él era campeón, noqueó a Joe Louis, que fue una sorpresa
3: en Nueva
4: terrible.
3: York, ¿no?
4: En Nueva York. Sí, sí, efectivamente, y entonces fue aquello una conmoción, porque Joe Louis estaba invicto prácticamente todos sus combates por KO, era un ídolo de multitudes, el bombardero de Detroit, era una cosa, y luego es curioso porque le medio quitaron el título a Schmeling, ahí, bueno, estas cosas que pasaban en Estados Unidos, él había ganado a Sharkey, él fue campeón mundial, pero luego en una decisión dividida le quitaron, y entonces Joe Louis dijo que hasta que no ganara a Schmeling, que él no se sentía campeón del mundo. Entonces hicieron un combate de revancha, que era el país paralizado, a Alemania, porque claro, Hitler y toda la propaganda le habían puesto, porque además Max Schmeling se había quedado siempre entusiasmado cuando su padre, cuando su padre de pequeño le vio a ver a Dempsey con Carpenter y él decía, joder, que yo quiero ser esto, ¿no?
5: Claro.
4: Y claro, por otro lado, Joe Louis, que era como el campeón de la libertad, le pusieron a él como esa mochila de decir, no, el otro es el campeón nazi,
5: claro,
4: que no era.
5: Era el mundo libre contra los nazis y siendo negro, además. Claro.
4: Eso es.
5: Claro.
4: Eso es, y ahí lo fulminó en el combate de revancha, pero empezó el inicio de una relación de deportistas tremendo. Luego ya, claro, como perdió Schmeling, pues ya se mosquearon los jerarcas nazis, no le hacían ni caso, le mandaron a la guerra, fue paracaidista en la Luftwaffe.
5: Claro.
4: Ahí se quedó, casi se mata en una caída de esas y tal, pero luego, bueno, pues se rehizo, como digo, consiguió ahí la...

0: hizo costeó todo fue Max Schmeling.
1: Es que hay que tener en cuenta que Joe Luis, cuando le pega el palo a Hacienda, no es que se quede mal, es que se queda de portero en un hotel en Las Vegas, de portero, para pedir taxis a la gente. Es una cosa, un tipo como era Joe Luis, en ese sentido es terrible cómo se pagan a muchos ídolos, ¿verdad? Es terrible, claro. Porque era muy buena
0: lo gente. Lo que decía también, de Jesse Owens, o como dijo Ali cuando era Cassius Clay, dice, bueno, pero que si a mí, o sea, si no me dejas, o sea, tengo medalla de oro por representar a Estados Unidos, tocan el himno de los Estados Unidos y voy y no puedo entrar en determinados sitios. Pero esto qué es cuando tiro la y luego ya con el tiempo pues ya la reconocieron, evidentemente, ¿no? Pero sí, es verdad, sí.
2: He visto aquí que el apodo de Max Schmeling era el Ulano Negro del ring.
1: Claro, el Ulano Negro. Sí.
2: Ulano que es soldado, sí. Un soldado. Sí. Ulano que significa soldado o algo así, ¿no?
1: Sí.
2: Soldado histórico.
1: Peleador, sí.
0: Sí, Ulano. Sí, no me acuerdo bien de sí, pero
1: es como el peleador, el guerrero.
2: Sí, vale.
0: Un guerrero, sí, seguramente. Sí. Ulano era a lo mejor de la raza por ahí. Ulano, sí, no, no me acuerdo, pero sí, el Ulano. Yo decía, el Ulano negro, yo decía, el Ulano del Rin era Max Schmeling. Y luego, además, que tiene de los también muy técnicos. De hecho, la primera vez que le gana a Joe Luis fue porque había visionado todos los combates que tenían imágenes de Joe Luis y se dio cuenta que cometía un error, que cuando tiraba a la izquierda bajaba un poquitín el hombro y por ahí le cazó en el cuarto asalto y le noqueó a Joe Luis, la que fue, ya te digo. Estaban las apuestas, pues bueno, no daban un duro menos por un europeo. Sí, sí. ¿Sabes? Que de a ver dónde va y tal.
1: Entonces había mucho más sorpresa, ¿verdad? Cinderella, ¿te acuerdas?
0: Sí.
1: Claro, todos. Es que
0: claro,
1: nadie esperaba que iba a ganar, tampoco.
0: Tenía que haber peleado Braddock, Cinderella Man, también en la famosa película y tal, tenía que haber peleado con Schmeling y no peleó con Schmeling. O sea, a Schmeling le, entre comillas, le puteaban bastante ahí, pero al final logró, bueno, pues por ser muy, muy respetado, la verdad.
2: Tenemos un sonido de Max Schmeling peleando.
3: Max hatte den Durchbruch geschafft. Er schwamm oben auf der Welle des Erfolges. Und er erwarb sich durch den Punktsieg nach 15 Runden das Recht auf einen Titelkampf.
2: Valida un curso de alemán el programa de hoy del Campo del Gas.
0: Bueno, y aquí que somos también muy futboleros, yo he leído aquí que los deportistas en Alemania, los dos deportistas que la gente se sentía identificada y tal, en el fútbol, Franz Beckenbauer y Max Schmeling, ¿eh?
2: ¿Ah, sí?
0: Fíjate tú el nivel, claro, Schmeling lo tenían, que claro, es que fíjate tú qué historia, ¿eh?
1: Sí.
0: Claro, luego además, como tuvo la fortuna, joder, de vivir 99 años,
1: claro.
0: Pues entonces, claro, todas estas cosas, joder, que luego encima las cosas que hizo, que como salvó a su manager, a bastantes judíos y tal, sin perder él, o sea, fíjate, la compostura y estar ahí, fíjate tú, hay que ahora se dice fácil, ¿no?
2: O sea, que tiene vida de película, ¿no? Tiene vida para peli.
0: Joder,
2: ¿no?
1: Fue un tipo como Schindler, a ese nivel. Como el de la lista de Schindler.
2: Sí, por eso cuando habla de la ayuda a los judíos, cuando habla de la ayuda a los judíos, me acuerdo de la lista de Schindler.
1: Bueno, pues de ese tipo era.
0: No, pero
1: oye,
0: y por terminar,
1: lo del futbolero, qué pena, porque yo le vi jugar a Leiviña y es uno de los futbolistas mejores que he visto en mi vida.
2: Que ha fallecido en las últimas horas.
1: Lesiones, porque era buenísimo, era un futbolista genial.
2: Sí. Bueno, yo creo que está entre las leyendas del Atlético de Madrid, Leiviña.
1: No, yo le vi desde... Yo, cuando le vimos todos en aquel Trofeo Carranza con Palmeiras, él y Luis Pereira, que ganaron al Madrid y lo fichó Calderón por $1,000,000 de la época, yo nada más, bueno, ganó el primer año, ganaron la Copa, el segundo la Liga, pero es que Leiviña en particular era muy brillante, eso que escribe todas las bicicletas, pero no solo las bicicletas, al regatear, la velocidad que tenía, lo bien que iba de cabeza, cómo driblaba, cómo chutaba. Yo me acuerdo de José Ángel de la Casa, que se hizo luego muy amigo de él, y decía también, cuando lo comentaba, que era de los mejores futbolistas, bueno, era internacional, por supuesto, brasileño, pero la mala suerte que tuvo, ¿eh? A ese sí que lo mataron las lesiones, no pudo tener una carrera en continuidad, pero era buenísimo.
2: Hoy vendería muchas camisetas, Leiviña, muchas, ¿eh?
1: Uf, era buenísimo.
2: Sí, vendría muchas. ¿Estáis preparados para el Mundial o qué? ¿Para disfrutar del Mundial o qué?
1: Sí, sí, preparados también para el aburrimiento.
0: Estamos listos, ¿eh?
2: Para el aburrimiento.
1: También, porque no todos los partidos van a ser buenos.
2: ¿Cuántos vas a ver, Garci? ¿Cuántos te vas a ver? Que hay,
1: pues, hombre,
2: hay muchos, yo, por la noche, ¿eh? Que a ti te gusta.
1: Pues muchos, yo voy a ver, hombre, no sé, todos los que pueda. Pero luego ya cuando llegue la fase todavía más interesante, pues todos, cuando llegan los cuartos de final y...

0: eso ya veré todo, pero ahora todos los de España, me interesa también ver a Portugal mucho.
1: Sí.
0: Porque yo he apostado por Portugal este año y no lo sé.
1: No es mala apuesta, no es mala apuesta. Mira, de los primeros de la fase regular, que hay muchos partidos, pero como hay tantos equipos,
0: sí,
1: no hay muchos. Para mí hay dos partidos que hay que ver. Uno que es muy pronto, que es el sábado, que es el Marruecos-Brasil.
0: Para claro, mí, para por supuesto.
1: Ese es muy pronto, hay que verlo. Y luego otro que tiene ahí su conexión con dos grandes del fútbol europeo, que es el Francia-Noruega, que es Mbappé con Haaland.
0: Sí, y el España-Uruguay. Sí.
1: Bueno, y luego los de España, por supuesto.
0: No, pero España-Uruguay es un partido
1: es
0: bueno.
1: Muy buen partido, sí, es buen partido. Pero que como hay tantos partidos, no hay partidos con mucho cartel, ¿sabes? Con mucho cartel no hay muchos.
2: Sí, pero, claro, pero eso has tenido buen ojo, corre. Esos son de esos de los que hay que ver. Sí,
1: hay que verlo. Muy bien, chicos, pues nada, que encantado de saludaros esta noche, que disfrutéis y hablamos, no sé cuándo, pero volveremos a hablar y a ver qué pasa.
0: Sí, señor.
1: A ver qué pasa con los fichajes, Garci.
0: Sí, bueno, no sé. Yo tengo curiosidad por saber dónde va a ir Julián Álvarez.
1: Sí, sí, sí. Ese es uno de los culebrones del verano. Ese apunta a culebrón,
2: Y escucha, yo he visto la foto oficial de Andoni Iraola con el Liverpool con la bufanda rojiblanca y digo, por ahí va la cosa, pero
1: bueno. O sea que a ti te hubiera gustado que Iraola ya entrenara al Atleti Bilbao, ¿estás contento con Terzi?
2: Por mí, sin duda, el de Usurbil, Andoni Iraola, pero me alegro mucho por él porque vaya al Liverpool, porque yo creo que el destino final se terminará en la catedral.
1: Sí. Bueno, eso lo va a tener Iraola, ahí.
0: Claro. Oye, Jaime, Jaime, mañana si vas a ver el Estadio Olímpico, tú mejor que nadie vas a sentir un poco lo que se sentía, por ejemplo, en San Mamés. Acuérdate lo que te digo.
2: Sí,
0: ahí revoloteando algo especial ahí en ese estadio.
2: Sí, seguro. Lo mismo veo las sombras ahí de una directora y de Jesse Owen charlando ahí de...
0: Sí.
1: Bueno, ha sido espectacular este campo del gas en alemán que hemos fabricado en el día de hoy. Garci, te mando un abrazo fuerte. Gracias.
0: Un abrazo muy fuerte.
1: Adiós.
0: Muy fuerte,
1: hasta, Jaime, luego. Hasta luego. Adiós, Ugarte. Jaime, disfruta de Berlín. Gracias.
2: Venga, Dankerchen.
1: Chao, chao.

0: Hasta aquí las historias del día del partidazo. Mañana, por supuesto, habrá más en el tiempo de juego. Llegan grandes emociones, las selecciones del Real Madrid y el Mundial, la suerte de España en el Mundial norteamericano. Nos vamos, les dejamos en la mejor compañía, que es la radio, esta que llevan puesta, la cadena COPE. Que pasen ustedes buena noche.
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3: Muy buenas noches, bienvenidos a Poniendo las Calles. Yo soy Carlos Moreno, El Pulpo, y sabes que te acompaño hasta las 6 de la mañana. Y quiero que sepas que desde ahora mismo ya hay cientos de miles de personas que están comenzando a poner las calles. Cada uno lo hace con su actividad, unos intentan coger el sueño y otros están velando ya por la seguridad de todos los españoles. Ya sabes que todo esto sucede en directo, en 4 horas y media de radio, donde no hablamos de política. Siempre mantenemos los teléfonos abiertos y lo que queremos es que nos dejes acompañarte en el camino de la madrugada. Y estabas diciendo, bueno, Pulpo, y esta noche fue nuestro temazo, ¿qué es lo que vamos a tratar? Bueno, pues hoy toca hablar de esas reuniones que pueden durar horas y horas y horas, en las que el orden del día acaba saltando por los aires y en las que lo que, bueno, pues también salta a veces son chispas, ¿no?, entre los propios vecinos, las juntas de vecinos. Esto es muy, muy importante, porque seguro que a ti te pasa, ponedor, te suena lo que estoy contando. Uno sabe cuándo empiezan, pero no sabe cómo acaban. Bueno, pues ahora quiero que escuches esto, más que nada porque si ha habido una serie que nos ha retratado con el mejor humor del mundo el tema de las juntas de vecinos, esa ha sido, cómo no, Aquí no hay quien viva.
4: A ver, un poquito de por favor, que todos hemos perdido un electrodoméstico muy querido. No, ¿sabes lo que nos dice el señor presidente? Que tiene un marrón del que saldrá airoso con su habitual brillantez. Suerte, maestro.
5: Emilio, gracias las justas, que no está el horno para bollos.
4: No, ahora mismo ni para bollos ni para nada.
6: A mí se me ha estropeado el secador y yo sin el secador no me puedo peinar como me peino.
7: No os quejéis tanto, que aquí los que más hemos perdido somos nosotros. Que se nos ha estropeado este maravilloso televisor de plasma de 32 pulgadas, todo digital y con sonido envolvente.
4: Que será para el que más se aproxime sin pasarse a su precio justo.
8: Era un chiste, pero vamos, que ya está.
7: Lucía, mírala, que no pasa nada. Yo creo que es más grande que la tuya.
9: Oye, Paloma, ¿pero no la has cogido y has rotado un contenedor?
7: ¿Me estás llamando chatarrera?
9: Ya quisieras, eso sería trabajar en algo.
7: Es que es mala.
10: Juan, el ordenador portátil de mi hijo me lo tendrá que pagar la comunidad, ¿no?
11: Claro, y el máster en Estados Unidos.
3: Qué bueno, qué absolutamente bueno, por favor. Bueno, hoy te hablo de esto más que nada porque resulta que el Congreso de los Diputados ha admitido a trámite ni más ni menos que una proposición de ley para permitir juntas de vecinos telemáticas, como ocurrió durante la pandemia. Claro, esto no implica que se vaya a aprobar algo seguro, no, sino que esto es, digamos, poner un primer paso para que se pueda aprobar en un futuro. Quiero que escuches también con qué buen humor se lo han tomado los compañeros del Pirata y su banda en Rock FM.
12: Puedan ser telemáticas.
13: Sí.
12: Llevo dándole vueltas aquí un ratito. Puede cambiar muchas cosas en el mundo vecinal. Ojito, porque ¿cómo van a ser las reuniones de vecinos ahora, sí, en plan telemático? Si el vecino te pide sal, le mandas el link de la tienda para que lo compre online.
9: Claro.
12: ¿Cómo va a funcionar esto? Sí. Claro, la serie Aquí no hay quien viva va a pasar a llamarse Aquí no hay quien coja cobertura.
13: Sí.
12: Que va a ser mucho más telemática, claro. Sí. A eso sí, mira, el presidente de la comunidad pasa a ser el administrador del grupo. No como en el WhatsApp,
9: claro.
12: Igual. Y ya no se van a llamar juntos.
13: No.
12: Se van a llamar separadas, ya te lo digo yo.
3: Por favor, qué genialidad, por favor, Aquí no hay quien viva. Bueno, ya nos tenemos que poner un poco serios porque hay que entrar más en profundidad en este tema que afecta, bueno, pues a muchísimos ponedores, a la audiencia de este programa de radio. Quiero saludar a Tony Jaume, que es el vicepresidente del Colegio de Administradores de Fincas de España. Tony, muy buenas noches y bienvenido a Poniendo las Calles.
14: Buenas noches, Pulpo. Gracias.
3: Muy buenas noches. Oye, Tony, vosotros, los administradores de fincas, estáis valorando positivamente que puedan celebrarse juntas de vecinos vía telemática. ¿Por qué vuestra decisión? Cuéntanos el por qué hay que modernizarse.
14: Bueno, precisamente por Por eso, es decir, es lo que no podemos es cerrarnos a la evolución de los tiempos y a los mecanismos y a las a lo que nos permite la tecnología, es decir, a facilitar la participación en las juntas. Muchas veces sabemos que muchos propietarios no acuden a las juntas, pues precisamente por un impedimento físico. Ya no solo, fíjate, España es un país en el que existen muchísimas segundas residencias, muchos propietarios tienen segundas residencias y muchas veces pues ya no acuden a esa junta, pues porque cuando se celebra están fuera de donde está el edificio. También somos un país en el que hay muchos propietarios extranjeros y por tanto esos propietarios extranjeros también no participan de la junta si están fuera cuando se celebra, pero es que además nos pasa a todos cuando estamos aunque vivamos y trabajemos en la misma ciudad, pues muchas veces no vamos porque tenemos otros compromisos, porque ese día estás en el trabajo, porque da igual, porque estás en casa pero están cenando los niños o por mil circunstancias. Y entonces es verdad que esta tecnología, que es una tecnología que hoy en día en el trabajo utilizamos casi todos, ¿no? Que podemos conectarnos y tener reuniones con muchísimo, de forma muy eficaz, y que es una tecnología que se ha aplicado pues al paralelismo, pues a sociedades, a fundaciones, a cualquier empresa que quiera funcionar mínimamente bien, pues claro, pues será lógico o es lógico que se pueda utilizar en una comunidad de propietarios que permita una mayor participación.
3: Totalmente, porque si no tengo mal entendido, aquí lo que estáis haciendo es, bueno, reclamar algo que ya llevabais tiempo reclamando, ¿no?
14: Efectivamente. A ver, tenemos que darnos cuenta que la ley de propiedad horizontal, que es la ley que regula las comunidades de propietarios, es una ley de 1960. Por tanto, es una ley que tiene 66 años. Y ha cambiado mucho las realidades dentro de las comunidades de propietarios. También es verdad que la propia ley ha sido muy modificada, ¿no? Con, digamos, pequeños parches, pero claro, al final cuando tú coges una ley y le metes pues más de 50 parches, lo que tienes es una especie de pequeño Frankenstein, y es una norma que no está adaptada a las circunstancias de hoy en día. Por decirte algunos ejemplos muy básicos, pues sí. La ley todavía contempla que la convocatoria tiene que ser por correo ordinario, ¿no? Es verdad, pues claro, hoy en día pues ya pocos están siendo citados por correo ordinario. Tú tienes un correo electrónico y se te envían las convocatorias. Entonces, todos estos detalles, que son muchos, necesitan una actualización, y es un poco lo que nosotros buscábamos. Y en el caso de la Junta Telemática, fíjate, tú lo decías antes, que ya lo utilizamos durante la pandemia y funcionó. Sí. Quiero decir que fue un paso atrás cuando, es verdad que como aquello estaba dentro de un decreto de medidas extraordinarias que permitían, bueno, facilitarnos la vida, ¿no?, cuando estábamos confinados, pero cuando decayó ese decreto, nosotros le decíamos al gobierno, oye, que esto funciona, que no lo, ya se lo decíamos de antes, pero que no, al menos no dejes de caer este tema. Y bueno, ya ves, 5 años después seguimos, o 6 años después seguimos aquí luchando.
3: No, te lo digo que es impresionante. Además, hay que recordar, lo decía también al principio, que el Congreso de los Diputados lo que ha hecho es admitir a trámite una proposición de ley precisamente para permitir que haya juntas de vecinos telemáticas. Y eso solamente es el primer paso. Pero yo no sé si tú crees que se va a acabar aprobando definitivamente. ¿Cuándo se aprobará? Eso, claro, no se sabe. Porque, claro, los políticos no se ponen de acuerdo en nada. Es una legislatura que no termina de avanzar, ¿no?
14: Sí. A ver, es una cuestión, es que no sé contestarte a esto porque es una cuestión política, no es ni siquiera una cuestión técnica. Fíjate que la ley de propiedad horizontal, o sea, el 70% de la población en España vive en comunidades de propietarios. El 70%, que se dice rápido, es decir, casi 40 millones, cerca de 40 millones. Hay más de un millón de comunidades de propietarios. Y la ley de propiedad horizontal es una ley que te diría blanca, desde el punto de vista político. Quiero decir que no ni toca derechos sociales, ni es de derechos ni es de izquierdas. El problema pues es la situación política que vivimos, y a veces pues basta que un partido la apoye para que otro no la apoye, no fundamentado en nada en concreto, sino en que no la apoye. Entonces, claro, ¿se aprobará o no se aprobará esta modificación? Pues depende de un juego político del que se me escapa, porque no soy capaz. Que realmente sería necesario, porque esas decisiones que pueden parecer nimias y afectan al 70% de la población, pues es muy necesario que estas, mejorar la vida del 70%, aunque sean estas pequeñas cosas, pues es muy necesario.
3: No, totalmente. Luego, aquí, claro, ahí hay que recordar, sobre todo porque surgen dudas, ¿no? Si al final acaba aprobándose, ¿cómo serían esas juntas de vecinos? Es decir, ¿serían solo por vía telemática, también presenciales, una mezcla, los de cuerpo presente y los que están en sus casas o sus coches o sus oficinas? Claro, eso lo habréis tenido que pensar, ¿no?
14: Claro, no, a ver, en principio la propuesta es permitir la junta telemática no como vía exclusiva, sino como vía complementaria. Es decir, que seguirá existiendo la vía presencial para quien lo quiera y no tenga alternativa. Tenemos que pensar en personas mayores que no tienen medios tecnológicos suficientes. También cada vez menos, ¿eh? Quiero decir, nuestros mayores en la pandemia al final aprendieron a hacer un Zoom o una videollamada de WhatsApp con su familia, ¿no? Pero bueno, sí, seguirán existiendo esas juntas presenciales. Lo que pasa es que ahí, no sé si Pulpo, tú vas a tener que cambiar de profesión porque el administrador va a tener que ser un pulpo. Quiero decir, gestionar la presencialidad y lo telemático. Claro. Y lo telemático también sabemos que a veces el audio no me funciona, el vídeo también, el no tal. Aquí él me apaga la cámara y yo tengo que identificar quién es, porque ese no me podía conectar cualquiera.
3: Pero lo que no sé es, de ahora en adelante, imagínate que se aprueba, ¿el voto telemático sería, digamos, 100% fiable?
14: Claro, pero fíjate, aquí es una responsabilidad importantísima del secretario, en este caso el secretario administrador, que somos nosotros, que es el que da validez a un voto. ¿Y la da validez cómo? Pues porque tiene una presunción de fiabilidad. Quiero decir, lo mismo que pasa en presencial. Viene un señor y me dice que es el propietario del séptimo segunda. Y yo, en este caso, como secretario administrador de la comunidad, pues doy validez a que este señor es del séptimo segunda o no. Y si no me fío, pues tengo que empezar a pedir la escritura, no sé qué, una foto del DNI o qué sé yo. Pues en la junta telemática pasa lo mismo, pues tendremos que comprobar que está conectado con cámara y que realmente es él el que está conectado con cámara, claro, que no nos genera ninguna duda el sentido de su voto, y si nos genera duda, pues tendremos que expresarlo y tendremos que si fuese el caso, invalidar ese voto. Y esto al final, como todo, será objeto de puestas en cuestión, será objeto, desgraciadamente, alguna vez de pleitos, de procedimientos judiciales donde digan es que no se me tuvo en cuenta el voto, sí, y acabaremos con jurisprudencia, que es cierto, esto es un camino, pero claro, es un camino que tenemos que empezar. Si no lo empezamos, todo genera dudas en la vida, pero ahí está la tecnología, tenemos que intentarlo.
3: Me están llegando muchísimos mensajes de oyentes que nos están escuchando ahora mismo aquí en Poniendo las Calles, incluso a mi Instagram, el pulpo-oficial. Tony, por ejemplo, fíjate que lo comentábamos un poco al principio. Dice, me llamo Julián, me dice, esto es importante. A ver, aquí está, de Alcobendas, Marcos, de Alcobendas. Dice, Pulpo, pregúntale al invitado si las juntas de vecinos mixtas no serían demasiado caóticas, unas personas online, otras allí en el salón de turno, la gente interrumpiéndose. Claro, es que eso necesita de un buen moderador, Tony, eso es muy importante, ¿eh?
14: Claro. Ahí está la clave, es decir, que modere y que se respete la capacidad de moderación de quien está llevando esa moderación, del secretario administrador o del presidente, si es el caso del presidente, pero eso es clave, y ese papel proactivo del moderador, quiero decir, y perdona, pues si hay que silenciar a todo el mundo, el Zoom o el Teams o las plataformas tienen una facultad que no tiene el presencial, que es que os silencio a todos y digo, claro, mire, señores, seguimos un orden, de uno en uno, y si ustedes no respetan este orden, les silencio a todos, y tienes esa posibilidad. Quiero decir, que está siendo más drástico. Te digo una cosa a nivel de curiosidad. Es más fácil de llevar o de dirigir una junta donde hay 100 propietarios que donde hay 7.
3: Anda.
14: Porque en los 7 se cae más en la confianza y más en la falta de respeto por el moderador y más, es decir, todos entienden más que es una especie de reunión informal o más informal, pues somos 7 y nos interrumpimos y hablamos de otro tema, y si tú les intentas reconducir, sí, pero volvemos a ese tema. Sin embargo, una junta de 100 propietarios, todo el mundo entiende que tiene que haber un orden y que hay un moderador, y que ese moderador cuando corta un debate, corta el debate, y que si ahora podemos hablar, hablamos, y que si tenemos que levantar la mano lo entendemos, si somos 100 no lo entendemos si somos 7. Bueno, pues la junta telemática en parte favorece esto. Yo tengo una convicción. Puedo equivocarme, ¿eh? No lo sé, yo no soy gurú. Pero yo creo que si se aprueban las juntas telemáticas, los primeros años habrá mucha junta mixta, es decir, junta telemática y junta presencial. Pero que con los años y con el paso sobre todo de las reticencias hacia la tecnología, acabarán mayoritariamente telemáticas las reuniones. Y en las reuniones telemáticas todos hemos asistido y todos sabemos que vamos más al grano. No, se presta menos a divagar, ¿no? La reunión telemática. Ya no tengo al colega o a mi vecino de al lado con el que hablar de chorradas, o no chorradas, pero de temas que no son de la comunidad de propietarios. En la junta estoy ahí en la pantallita y estoy esperando a que me digan de qué hay que hablar, decidir y ser concretos. Creo que será, bueno, jugar a favor, o podría jugar a favor.
3: Qué delicado, porque luego empiezan como las venganzas, ¿no? Ya que si discutes algo que le molesta a un vecino, el miedo a cruzarte con él en el ascensor, pues parece que va a afectar. Y luego también otra pregunta, ¿qué pasa cuando los propios miembros de la Junta, incluso la presidencia, son los primeros que están incumpliendo los acuerdos que se tienen que defender y que se tienen que cumplir en la comunidad? Es que, claro, como un presidente o como un vocal puede exigir algo al resto de vecinos cuando están incumpliendo la normativa.
14: Claro, claro. Mira, lo primero que me planteabas es una realidad. Este cómo me enfrento a mi vecino cuando luego, claro, tengo que convivir con él. Y eso es una realidad que la vivimos en las juntas. Muchas veces el administrador ve como un propietario se sale por peteneras y empieza con una historia, y perdona que lo diga así, con todo el respeto, rocambolesca, ¿sabes? Fuera del lugar. Y nadie le frena. Nadie le frena, ¿por qué? Porque tengo que convivir con ese señor. Yo no me quiero enfrentar. Yo no quiero tener un enfrentamiento con el que convivo cada día. Por tanto, callo. Y ya sea el administrador que le frene o no le frene. Y esto ocurre. Y esto es una de las cuestiones que hace poco resolutivas o poco ágiles las juntas. Porque nos aburrimos de escuchar temas que no queremos decir, que no queremos escuchar, pero tampoco queremos ser nosotros los que salgamos a decirle a nuestro vecino: cállate, que este tema ya lo hemos tratado mil veces y no es el momento. Entonces, bueno, ese es uno de los problemas. Y efectivamente, bueno, el incumplimiento. Mira, el funcionamiento de las juntas es bastante democrático, aunque no nos parezca. Quiero decir, si el presidente o los vocales o el vicepresidente o cualquier miembro pues no está haciendo bien su papel porque está pretendiendo hacer cumplir algo que él no cumple, cada año tenemos elección de cargos y tenemos que ser consecuentes. Pero bueno, tenemos que ser consecuentes, ¿eh? Porque a veces no me gusta mi presidente o mi vicepresidente o mi vocal porque me está haciendo cumplir algo que él no cumple, claro, pero a la hora de la elección de cargos, como no me quiero enfrentar a él, y es lo mismo, no propongo que se le sustituya o que se le cambie. Y tenemos que ser un poco coherentes. Quiero decir, porque ahí sí que, ¿ves? El papel del administrador no puede ser. Yo no puedo proponer que el administrador, al presidente, lo cambie, no al vocal. Puedo entrar en esa. Claro. Yo soy ajeno a esa decisión, ¿no? Entonces, hay lugares a los que el administrador no puede entrar, el administrador profesional no puede entrar. Decidan ustedes. Pero claro, son ustedes. ¿Qué pasa? Si ustedes no se quieren enfrentar y no lo hacen, es que el año que viene seguimos en las mismas. Ya, pero entonces sea usted el que dé el paso en junta. Es complicado, ¿no? Es forma parte de la psicología, de la convivencia humana, de nuestras conductas.
3: Además, Tony, yo quiero recordar a todos los ponedores que nos están escuchando ahora mismo a través de la cadena COPE que eres el vicepresidente del Consejo General del Colegio de Administradores de Fincas de España, que has visto, o por ejemplo, que te han contado cosas surrealistas en las juntas de vecinos, porque te ha sucedido de todo, no sé, discusiones por cosas extrañas, gente que sabe de todo, gente que se inventa las leyes y que ahí en público intenta defender lo indefendible. Es que, de verdad, en las juntas de vecinos muchas veces se pasa muy mal.
14: Sí, sí, sí. Bueno, lo que te decía antes, es decir, lo de las series que se humoriza, eso ocurre en la realidad. Y las cosas más bárbaras que vemos en una serie, también ocurren en la realidad. Lo que pasa es que en la realidad no tienen gracia. Cuando ocurren en la realidad no tienen gracia. Yo he hecho juntas con guardas de seguridad. Porque había violencia, había gente que pegaba. Esto no tiene gracia. Quiero decir, si lo llevamos a una serie, nos podemos reír. Pero hay una situación de tensión tremenda, con un guarda frenando al que va a intentar agredir al presidente o al administrador o a su vecino.
3: Bueno.
14: No, bueno, pero esto, oye, ocurre. Y ocurren, gracias a Dios, no ocurre cada día en cada junta. Pero, bueno, cada día en España seguro, pero es decir, que cada administrador no lo vive cada día en cada junta ni ocurre en todas las comunidades, ¿no? Pero sí, a lo largo de la vida ves esto, ves propuestas, o sea, ves propuestas ilegales, ves propuestas y cuando intentas hacer entrar en razón a la comunidad, oiga, que están ustedes planteando una cuestión ilegal, te dicen, te estás poniendo muy fino. Yo no, estoy poniendo fino, oiga, pero ¿qué está diciendo? Quiero decir, es que la naturaleza humana. Fíjate que ya las comunidades de propietarios son de los pocos sistemas asamblearios que nos quedan. ¿no? Y, vale. Y bueno, pues el sistema asambleario ahí, la naturaleza humana sale.
3: Y todo esto, o sea, si nos ponemos a pensar de qué es de lo que más se discute, no sé si los de vecinos morosos que quieren hacer uso de la piscina, del horario de la piscina ahora que ya en nada se empiezan a abrir en las comunidades, a lo mejor las derramas, los vecinos que provocan mucho ruido, los que ponen el pasillo comunitario en seres que son personales. Es que claro, es que esto hay que poner un poco de orden en todo el sistema, ¿no?
14: Hay muchos temas, pero el principal foco de conflicto es uno, y es sencillo de comprender, y tú lo has dicho, es el dinero. El dinero en su sentido más amplio. Yeah. Es decir, cada vez que planteamos hacer un trabajo, una obra, una reparación, su coste, ¿cómo afrontarlo? Claro, vuelvo a la psicología. Hay propietarios que están pasando un mal momento económico, pero no lo quieren hacer público. Muchas veces nos ocurre, y tú lo ves como administrador, porque a veces sabes la trastienda, ¿no? ¿Sabes?
3: Yo sufro de todo. ¿Ves? Yo soy como una almorrana, lo sufro.
14: Pero ves cómo el propietario que no tiene dinero para pagar una obra, se opone a esa obra, pero no te dice que no tiene dinero. Se opone porque le parece mal, porque dice que no, porque dice que el proveedor no le convence, porque su cuñado le ha dicho que eso no funciona, porque lo que sea. Y tú ves que realmente lo que le ocurre es que no quiere hacer ese desembolso porque no puede. Y te decía el dinero en este aspecto y el dinero en la morosidad, claro. Es decir, eso no nos falta además de que tener que pagar. Fíjate que la comunidad de propietarios no está en nuestras prioridades vitales, ¿no? Si le preguntamos a cualquiera, bueno, pues la hipoteca, el colegio, los gastos de los niños, sí, la universidad, el coche que me tengo que cambiar, pero la comunidad de propietarios no la tengo yo ni siquiera en los cálculos. Y cuando de repente la comunidad viene y me dice que hay que hacer una obra y que hay que soltar, qué sé yo, 500, 1.000 euros, 1.500, ¡buah!, me descoloca a todos, ¿eh? No, porque no está en nuestra digamos, agenda mental ese gasto. Y encima le añadimos, pues, que una serie de propietarios son morosos, que este es el punto estrella, o sea, la morosidad es el punto estrella, y desgraciadamente todavía no tenemos un sistema legal suficientemente ágil, aunque se ha mejorado mucho con los años, pero no es suficientemente ágil para resolverlo de manera rápida, de manera contundente, el tema de la morosidad.
3: No quisiera yo tenerte en una junta de vecinos, porque lo defenderías muy bien, sufrirías, y claro, a ti no se te puede rebatir nada, claro.
14: Ah, no, todo lo contrario, a mí se me rebate cada día, se me deja a los pies de los caballos cada día, desgraciadamente. No.
3: Qué bueno. Tony Jauma, vicepresidente del Consejo General del Colegio de Administradores de Fincas de España, lo has explicado muy bien, para no ser todavía ni las 2 de la madrugada, la 1 en Canarias. Te agradezco muchísimo que nos hayas atendido a estas complicadas horas y deseo que en cualquier momento te podamos volver a llamar y que nos puedas atender, porque cuentas las cosas muy bien.
14: Muchas gracias, Pulpo. A vuestra disposición, cuando queráis.
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2: Son las 2, es la 1 en Canarias.
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2: Cada vez queda menos. En menos de 8 horas, el Papa León XIV aterrizará en nuestro país. Lo hará en Madrid, en la primera parada de su viaje apostólico a España. Nada más llegar, empezará su apretada agenda por la capital, Mónica Álvarez.
3: A las 10:30 está previsto que el Papa León XIV aterrice en el aeropuerto de Madrid-Barajas, donde va a ser recibido por los reyes de España y autoridades, entre ellas la presidenta de la Comunidad de Madrid, Isabel Díaz Ayuso. Desde ahí arranca una mañana muy centrada en actos institucionales, con ceremonia de bienvenida en el Palacio Real, donde va a ofrecer su primer discurso oficial ante las autoridades, sociedad civil y miembros del cuerpo diplomático. Ya por la tarde, a las 6, visitará el CEDIA 24 horas de Cáritas Diocesana en el distrito de Carabanchel, donde charlará con voluntarios y personas en situación de exclusión social atendidos en el centro. Y por último, a las 8:30 de la tarde, estará en la Plaza de Lima, al lado